0: presidencia con la revocación de mandato presidencial. Luego vino la aprobación de la ley Monreal que plantea la anulación de elecciones por intervención extranjera y el sistema para detectar vínculos de aspirantes a cargos de elección popular con el crimen organizado. Digo que luego vino porque ahora ya no va a ser, ahora nos va a explicar Maru por qué. El morenista Sergio Gutiérrez Luna introdujo una reserva que permitirá a los magistrados electorales reelegirse una vez más. Podrían ocupar el cargo hasta por 17 años. El debate parlamentario evidenció fracturas al interior de la bancada de Morena. Y le digo, hace unos minutos, el coordinador de los diputados de Morena en San Lázaro, Ricardo Monreal, solicitó retirar el dictamen de la ley que establece la anulación de elecciones por intervención extranjera, la cual ya había sido aprobada. Pues, ¿quién nos entiende, querida Maru Rojas? ¿Cómo te va? Muy buenas tardes.
1: Difícil, pero primero te saludo, Pepe, con mucho gusto, con las imágenes de Miguel Ángel Brígido aquí en el Pleno de la Cámara de Diputados, donde sí rebasamos las 32 horas a punto de cumplir estas 33 horas que mencionas, en lo que se convierte en la segunda sesión más larga en la historia de esta Cámara. En 2021, con 42 horas de duración, acaba de mencionar Kenia López Rabadán, fue la sesión más larga. Y decirte que desde muy temprano, todo sucede de madrugada cuando estas sesiones se alargan. Se está entonando el himno nacional para dar fin a este periodo extraordinario en lo que tiene que ver en esta Cámara de Diputados. Ahora será cancha del Senado de la República y después de por lo menos 17 congresos estatales, de dos leyes constitucionales, una que cambia y que era la premura, la fecha de la elección judicial para jueces, magistrados y ministros, pero que de madrugada mete con calzador, además de la revocación de mandato, esta oportunidad para los magistrados del Tribunal Electoral, los mismos que calificaron la elección de Claudia Sheinbaum, los mismos que negaron que existieran los acordeones, ahora se podrán reelegir por 6 años más. Algunos de ellos ya tienen 10 hasta 12 años, con lo que podrían completar en su encargo 18 años en el puesto de magistrado del Tribunal Electoral del Poder Judicial de la Federación. Entre morenistas no estaban de acuerdo, sobre todo los que habían firmado una iniciativa para profesionalizar al Poder Judicial. Es Alfonso Ramírez Cuellar, que así le pide a su coordinador que baje la iniciativa.
2: Se les dio los 6 años y se les dio 2. Y se les va a volver a dar otro. Y todavía lo que ustedes nos están proponiendo es que les demos otros 6 años. ¿Eso es lo que quieren? Es una vergüenza, amigas y amigos. Por eso yo, de manera clara y respetuosa, les pido que retiren esta propuesta, porque sería la vergüenza nacional que nuestro partido no debe sufrir.
1: El discurso fue mucho más largo, hizo dudar a morenistas que dieron 22 abstenciones en el tablero y estuvieron a punto, con 5 abstenciones más, hubieran perdido la mayoría calificada, Pepe, y hubiera perdido la coordinación Ricardo Monreal, nos los dijo fuera de micrófonos, pero él, con más colmillo que nunca, subió al pleno a explicar por qué se tenía que aprobar y logró que por lo menos hubiera esa mayoría calificada, apenitas y rozando. Se fue al Senado de la República, donde vamos a ver si aprueban incluso también la reelección de magistrados del Trife, pero después venía esta que tú dices, la de nulificar cualquier candidatura que tuviera relación con un apoyo del exterior, ya sea económico o político, y esta iniciativa decía, no se trata de censurar redes sociales en mensajes, lo dijo así Ricardo Monreal.
3: Y ahí sí nos enfrentaremos a si eso no censura y si eso no asustar con el petate del muerto. No, Morena no va a afectar a ningún medio de comunicación, a ningún reportero, a ningún columnista.
1: Por parte de la oposición, diputados como Margarita Zavala de Acción Nacional fueron enfáticos al decir no se trata de censura, quizá a medios que son a modo, pero sí a los que no pensamos como el partido en el poder. Se mandó únicamente sin leyes secundarias esta iniciativa que, como bien lo has dicho, en el Senado de la República no han aceptado, porque sin leyes secundarias, al ser un cambio electoral para nulificar una candidatura supuestamente o que pudiera ser apoyada desde el exterior, pues no tiene materia para poder cobrar vigencia, y hasta que no estén las leyes aprobadas secundarias, ya no entraría para 2027. Se habla, y lo dijo Monreal al retirar hace unos momentos estas leyes secundarias, que sería hasta el próximo periodo ordinario de sesiones que se vean las leyes secundarias, mientras se congela en la Comisión de Puntos Constitucionales del Senado, y se envió la siguiente iniciativa en materia de crear este comité de que también tuvo una reserva integrada por consejeros del INE, que bajan de 5 integrantes de consejeros del INE a solo 3, y funcionarios de la UIF, funcionarios de la Fiscalía General de la República, para revisar todas las precandidaturas de partidos políticos antes de ser aprobadas como candidaturas. Decía Sergio Gil, de Movimiento Ciudadano, ¿cómo quieren comités si no cumplen con su chamba de dar seguridad en este país? Así lo dijo.
4: Por eso no vamos a acompañar esta iniciativa. ¿Comisiones para qué? Declaren, no declaren, hagan que la seguridad sea una realidad y que haya justicia y paz a partir de las acciones. Limpien su casa, no necesitan comisiones para hacer valer la ley.
1: Avanzada ya el mediodía, casi la tarde de este jueves, Pepe, una manta se desplegó desde la zona de Galeras, aquí arriba de donde nosotros nos encontramos, por parte de los priistas, cuando comenzaron a atacar a su dirigente nacional, Alejandro Moreno. Había habido un acuerdo entre coordinadores de no atacarse entre diputaciones. Pues bueno, cuando comenzaron los ataques contra Alejandro Moreno, desplegaron esta manta de narcopolíticos con fotografías de Andrés Manuel López Obrador, de Andrés Manuel López Beltrán, de La Barredora, y con este altavoz de La Barredora se tuvo que dar una suspensión de actividades, un receso, se fueron tras banderas, llegaron a otro acuerdo de civilidad en la Cámara de Diputados, así se oía mientras estábamos en receso, pero no fue ahí donde se logró la civilidad, porque más adelante vinieron los golpes entre priistas y petistas, que también así se enfrentaron en las curules, y Kenia López Rabadán tuvo que llamar a la cordura y a los coordinadores a otro acuerdo que hace apenas un par de horas se tuvo que desahogar para llegar al final de esta sesión, que es ya histórica como la segunda más larga en la historia de esta Cámara de Diputados, con 33 horas casi de sesión aquí en San Lázaro, Pepe.
0: Muchilanga le dio a Burundanga y Burundanga le dio a Bernabé. ¿Y quién era contra quién y cómo?
1: Pues es que había un acuerdo de que no se tocara ni siquiera con el nombre la figura del dirigente nacional del PRI, Alejandro Moreno, y los morenistas lo sabían. Cada que querían hacer enojar a los priistas, lo mencionaban, y los priistas reculaban, hablando de narcopolíticos con nombres y apellidos, con Adán Augusto, y se empezaban a calentar de tal manera los ánimos que esto fue lo que ocasionó primero la pancarta, la gran manta. Fueron dos grandes mantas, y después este enfrentamiento de un diputado de Veracruz, San Yacen, que también tuvo que ver con un yate hace poco hundido en esta parte de Veracruz, y también, en Quintana Roo. Y este diputado de Veracruz, pues había la sospecha de que había estado consumiendo bebidas alcohólicas, se enfrentó o se quería enfrentar, sus compañeros no lo permitieron, al diputado que ayudó a Alito, recordarás, en el Senado, a enfrentarse con Gerardo Fernández Noroña, líder de las juventudes.
0: Correcto, queda claro entonces lo que sucedió. Estuvo interesante, estuvo intensa pues la jornada, 33 horas, tiempo, ya cantaron el himno, ya se va cada quien para su casa con su taza, ¿no?
1: Sí, con sus cobijas, con su todo, ya.
0: Aquí
1: no hay actividad hasta las plenarias previas de agosto.
0: Sí.
1: Previo al periodo ordinario de sesiones en septiembre.
0: Ya no habrá otro periodo extraordinario, queda claro.
1: Exactamente, Pepe.
0: Gracias, que te vaya muy bien, Maru Rojas, desde la Cámara Legislativa de San Lázaro, la Cámara de Diputados. Pues sí, vaya sorpresa. Cuando sube a la tribuna Ricardo Monreal, el coordinador de la Junta de Coordinación Política y líder de la bancada de Morena, cuando solicita retirar de la orden del día la discusión de las reformas secundarias relacionadas con la nulidad de elecciones por injerencia extranjera. Es decir, todo esto se votó y se aprobó. Sin embargo, al no haber leyes secundarias, no hay manera de aplicar esta iniciativa, la iniciativa que planteó el propio Ricardo Monreal. Esto luego de una jornada legislativa marcada por tensiones, ya las narraba Maru Rojas, y desacuerdos entre las distintas fuerzas. La decisión se formalizó mediante un oficio que envió a la presidenta de la mesa directiva, Kenia López Rabadán, en donde Ricardo Monreal y los coordinadores parlamentarios argumentaron que el tema requiere mayor diálogo y consenso debido a su relevancia nacional en materia electoral. Horas antes, el Pleno de la Cámara había aprobado en lo general y en lo particular esa reforma constitucional impulsada por Morena y sus aliados. En el documento, Monreal argumenta que se trata de un tema de alto interés nacional que requiere un análisis más amplio y consensos entre todas las fuerzas políticas. Así que el legislador explicó que la intención es abrir un espacio de diálogo y discusión para revisar el alcance de esta reforma antes de continuar con el proceso legislativo, buscando con ello construir acuerdos que permitan fortalecer la confianza en el sistema electoral mexicano. Aprobada, pero sin función, sin funcionar. La dejaron como florero, pues, esta iniciativa para evitar que haya injerencia extranjera en las elecciones. Vamos con Sara Pablo. Ya una vez sucedido todo lo que hemos narrado, esto fue a dar al Senado, la minuta fue a dar al Senado, los dictámenes aprobados en San Lázaro, y va ahí, se van a revisar en comisiones, e inmediatamente los legisladores se alistan para su discusión en el Pleno. Estamos contigo, Sara Pablo, en vivo y en directo desde el Senado. Adelante.
5: ¿Cómo estás, Pepe? Muy buenas tardes. Aquí en el Senado, ya en el Pleno de la Cámara Alta, pues arrancando motores. Hace 45 minutos inició este periodo extraordinario y la discusión de este primer dictamen de la minuta enviada por la Cámara de Diputados que aplaza la elección judicial del 2027 al 2028, así como algunas otras modificaciones en la materia, entre ellas la incluida de último momento para que los actuales magistrados electorales puedan ser elegibles para un nuevo periodo en el 2028. Pero hoy la nota mediodía, Pepe, fue la licencia que presentó, la solicitud de licencia que presentó el senador de Morena, Enrique Insunza. Sabemos, él es acusado por autoridades estadounidenses de varios delitos relacionados con el narcotráfico y estaba en incertidumbre sobre si asistiría o no. Recordemos, se trata de reformas constitucionales y Morena, por supuesto, necesita los votos, pues tiene 87, es decir, apenas la mayoría calificada para aprobar estas reformas. Pues bien, después de días de que Enrique Insunza mandaba señales de que sí asistiría al periodo extraordinario, hoy presentó y ya se aprobó, de hecho, al inicio de esta sesión, esta solicitud de licencia, fíjate, solo por el día de hoy y hasta mañana, pero solo hasta las 3 de la tarde, es decir, pues exclusivamente para esta sesión del periodo extraordinaria. Y es que dijo que estuvo aquí en el Senado, aunque nadie lo vio, sus compañeros senadores dijeron que no, que nunca lo vieron por aquí, algunos integrantes de Morena también dijeron que no, para nada se le vio. Él sostuvo en sus redes sociales que había estado aquí y que iba a acompañar el debate en comisiones y en el Pleno, pues prácticamente como asesor, pero no se encuentra aquí. El senador Enrique Insunza dijo que tenía la intención de participar, pero ante lo que llamó la embestida de los personeros de la derecha y de los medios, pues él decidió mejor no venir y que fuera su suplente Alejandro Mar Gómez Campos, quien era funcionario del gobierno de Sinaloa, quien ya rindió protesta y se encuentra aquí en su lugar, pues así no se perderá ningún voto. Este fue el momento en el que se aprobó la solicitud de licencia, por cierto, de la oposición, pues hoy no salió ni una palabra para criticar esta solicitud de licencia.
6: Informo ahora a la Asamblea que se recibieron solicitudes de licencia de las siguientes personas senadoras: Enrique Insunza Cázares, del Grupo Parlamentario de Morena.
7: Le solicito amablemente someta a la consideración del Pleno mi solicitud de licencia para separarme del cargo como senador de la República exclusivamente los días jueves 28 y viernes 29 de mayo del 2023 hasta las 15 horas.
6: Acuerdo. Primero, se concede licencia al senador Enrique Insunza Cázares para separarse de sus funciones legislativas los días 28 y 29 de mayo de 2026, este último día hasta las 15 horas.
8: En una transformación.
5: Pues ahí ya quedó aprobada. Mañana a las 15 horas se termina y él seguirá como senador. Se determina en este dictamen que ahora se está discutiendo una reforma a la reforma judicial, la creación de una comisión coordinadora responsable de verificar el cumplimiento de requisitos constitucionales legales de los aspirantes a magistrados, jueces o ministros, establecer criterios, metodologías y sobre todo, pues en tribuna han acusado los integrantes de la oposición que se trata de un fracaso y entonces ahora morenistas y aliados están tratando de enmendar la plana. Esto fue rechazado por el presidente de la Comisión de Puntos Constitucionales, el morenista Oscar Cantón Cetina.
9: Esto, el dictamen que hoy presentamos, no cancela la reforma judicial, la fortalece, la enriquece, no desconoce el avance democrático alcanzado, lo ordena, lo precisa y lo consolida. Se ha dicho desde la oposición que esta reforma acredita un supuesto fracaso del modelo. Esta afirmación no es cierta. Fracaso sería regresar al viejo modelo en el que unos cuantos decidían por la justicia de todos.
10: Porque esto no es una reforma judicial, es el maquillaje de un fracaso y de un desastre que ustedes generaron. Porque terminaron con los equilibrios democráticos.
0: Bueno, así marcha en este momento allá en el Senado de la República la discusión sobre la reforma a la reforma judicial. Hay muchos puntos delicados, los cuales vamos a ir desglosando poco a poco para que usted y yo y todos lo entendamos con peras y con manzanas. Pero por lo pronto, Monreal se roba la nota al retirar el dictamen de reforma para anular las elecciones por injerencia extranjera. Bueno, pues nos vamos a un corte y regresamos con más información. Por supuesto, hay mucho que comentar con usted, que nos favorece con su atención.
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0: Desde luego es noticia la protesta de los maestros de la Coordinadora Nacional de Trabajadores de la Educación, la CENTE, que colapsaron una vez más la Ciudad de México. Bloquearon, entre otras vías principales, el circuito interior. Arrancaron barreras de contención para formar barricadas. Ulises Soriano, estamos contigo con esta nota. Adelante.
25: Pepe, muy buenas tardes, qué gusto saludarte. Pues como bien lo comentas, la Coordinadora Nacional de Trabajadores de la Educación volvió a colapsar la Ciudad de México por cuarto día consecutivo. La sección 22 de Oaxaca pues realizó un operativo hormiga desde muy temprana hora para dirigirse a la Estela de Luz. Ahí alrededor de las 11 de la mañana hizo un mitin político en el que condenó los hechos ocurridos el día de ayer en Oaxaca, en Mitla, donde sus compañeros fueron agredidos. Los profesores insistieron en que esto debe de tener justicia y así lo dijeron. El diputado veracruzano de Morena, Yacén
26: Escobar, retó a golpes al priista. Condenamos esta estrategia paramilitar y de desgaste político impulsada desde las estructuras gubernamentales que pretende contener mediante la violencia lo que no ha podido resolver con capacidad política resolutiva ni atención a las demandas legítimas del movimiento magisterial democrático. Exigimos alto inmediato a las agresiones y provocaciones contra el magisterio democrático.
25: Pepe, después de esta situación, pues los profesores tomaron la rampa y se dirigieron a el circuito interior a la altura de, pues prácticamente del Paseo de la Reforma, y lo comenzaron a bloquear. Déjame decirte que arrancaron estas vallas que dividen los carriles centrales de una manera muy fácil, porque parece ser que están sobrepuestas, y ahí con esas barricadas ya instaladas, pues procedieron a tomar la sombra del bajo puente que cruza por el bosque de Chapultepec, y pues durante varias horas, hasta alrededor de las 2 de la tarde, sostuvieron este bloqueo, pues dejando pasar solamente alguna ambulancia. Eso sí, los carros, los camiones y por supuesto los camiones de carga fueron impedidos de pasar. Alrededor de las 2 de la tarde, pues los dirigentes pidieron a los maestros retirarse de la zona y pues después de esto intonaron el himno Venceremos ya sobre el Paseo de la Reforma, lo bloquearon algunos minutos y de nuevo en Operación Hormiga regresaron al plantón que sostiene en 5 de mayo desde el eje central y hasta Allende, y les pidieron recuperar fuerzas porque mañana sí o sí la CENTE tendrá más actividades bloqueando diversas vialidades y creando más caos en nuestra Ciudad de México, y nosotros continuaremos muy pendientes de sus manifestaciones. Pepe, el reporte que te tengo.
0: Desde luego, gracias Ulises Soriano, buena tarde.
25: Continuamos pendientes, Pepe, buena tarde.
0: Continuamos pendientes, vamos contigo Enrique Hernández. ¿Qué pasa con la mesa de diálogo en la Secretaría de Gobernación? Con los maestros, claro.
1: ¿Qué tal, Pepe? Muy buenas tardes. Bueno, esta mesa está pausada por parte de la gente luego de los acontecimientos reportados en Oaxaca. Por ello, la Secretaría de Gobernación, Pepe, lanza un nuevo llamado a los maestros y maestres para privilegiar el diálogo y la construcción de acuerdos. La dependencia federal informó que ante las afectaciones generadas por los bloqueos en distintos tipos sitios, particularmente el circuito interior, la convocatoria fue evitar acciones que perjudiquen a millones de ciudadanas, así como trabajadores, estudiantes, servicios de emergencia, las actividades, Pepe, principalmente económicas, que diariamente dependen de la movilidad en la Ciudad de México. La dependencia que encabeza Rosa Isela Rodríguez reconoció el derecho a la libre manifestación, pero al mismo tiempo reitera la disposición de las autoridades federales para mantener abiertas las mesas de trabajo y atender aquí demandas del magisterio. Este llamado de cuenta, la Secretaría de Gobernación y la Secretaría de Educación Pública tienen la disposición, insisten, para continuar el diálogo constructivo con respeto y responsabilidad. Debemos estar atento a que en cualquier momento pudiera reactivarse este diálogo, esta mesa pausada. Sin embargo, ya dependerá de la gente el que atienda a este nuevo llamado. Pepe, el reporte.
0: Completo. Gracias. Gracias por la información, Enrique. Buena tarde.
1: Buenas tardes.
0: Bueno, y el gato oculto de Efrén, por supuesto, no se guarda. No se guarda con discreción ningún comentario. Todo lo maulla. Hoy habla de Mario Delgado. Dice que Mario Delgado ni lo ve ni lo oye.
2: Miau.
3: Oír a Mario es un palindroma que al derecho y al revés suena bien. Lo que no suena bien, ni al derecho ni al revés, es el secretario de la SEP, que no quiere oír ni a maestros ni a estudiantes. Vaya pues, qué falta de educación.
2: ¿Miau?
0: Falta de educación, la del gato oculto, desde luego, siempre bienvenido. Hoy sí se rayó el gato, pero en fin, es su espacio y hay que respetar a la mascota de este noticiario. Nos vamos a una pausa muy breve. ¿Quieres saludar a los elementos, a todo el cuerpo de editores?
4: Sí, hay que saludar a nuestro equipo de edición, así que si me lo permites, Pepe, comenzamos con Damián Vázquez, que ahí está muy pendiente de la información. Luego Mili Gutiérrez es la que acaba de saludar, Javier Rivera a su lado, Daniela Ruiz. El equipo es encabezado por Leslie Santander. Muchos saludos a Morelia, ya nos están sintonizando en el 105.1 de frecuencia modulada, en Puerto Ángel 99.9 de frecuencia modulada. Les recordamos nuestro número de WhatsApp 5548480394, y si usted quiere participar en el debate, en la conversación en tiempo real, en nuestra transmisión en vivo de YouTube hay un chat, también hay un sondeo, lo recordamos. Harfuch debería buscar la presidencia, ¿sí o no?
0: Pues a propósito de Harfuch, de una vez te pongo lo que le dijo esta mañana temprano aquí en Grupo Fórmula a mi compañera, a nuestra compañera periodista Azucena Uresti, cuando le hizo la pregunta, la periodista, como debe de ser, y él contestó.
6: ¿Sí te ves en el 2030 o no?
7: No.
6: ¿No te ves?
7: No, porque nosotros tenemos un trabajo, estamos trabajando en un...
6: O sea, no tema, te ves, no sé.
7: En
6: no.
7: Un tema sumamente complejo, o sea, tú lo sabes y pues tú viste lo
6: que
7: también pasamos.
6: O sea, sí, que me digas,
7: la...
6: no, yo no estoy pensando ahorita en la boleta, pero no lo descartas, pues podría ser un siguiente paso.
7: No, sí lo descarto porque soy secretario de seguridad. Entonces, un secretario de seguridad, pues no hay manera que pueda pensar en algo que no sea ser secretario de seguridad hasta que la señora presidenta lo disponga.
0: Es lo que dijo Omar García Harfuch esta mañana aquí a Azucena Uresti en Grupo Fórmula. Hagamos una pausa, muy breve, volvemos con usted.
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8: Explorando la naturaleza.
9: Bosque de Arashiyama, Japón. Ubicado a las afueras de Kioto, este famoso bosque de bambú es un símbolo de la relación espiritual entre la cultura japonesa y la naturaleza. Aunque es más pequeño que otros bosques mencionados, su importancia cultural y estética es global. El sonido del viento meciendo las cañas de bambú es considerado por los visitantes como una experiencia meditativa única. Representa la gestión sostenible de los recursos y la belleza del orden natural en Asia.
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10: Tenemos comunicación, estamos enlazados ya en vivo directamente con el doctor Luis Carlos Ugalde, director general de Integralia Consultores, una empresa de análisis de riesgo político. Luis Carlos, ¿cómo te va? Te saludo, muy buenas noches para ti allá en la costa este de Estados Unidos.
11: Hola Pepe, muy buenas tardes, buenas noches.
10: Buenas noches, leíamos con mucho interés un hilo que publicaste muy temprano esta mañana, no daba ni las 7 de la mañana, cuando ya estabas haciendo un análisis de lo que había sucedido en la Cámara de Diputados con la discusión de la reforma a la reforma de la ley electoral. Y marcabas tres focos rojos muy importantes. Ahora vamos a hablar de ello, pero seguramente ya estabas enterado que hace prácticamente minutos Ricardo Monreal, respecto a la iniciativa de anular elecciones si se comprueba la intervención del extranjero en cualquiera de sus formas, pues que se saque. Vamos, esto no va a quedar ahí, ya se aprobó, pero no tiene leyes secundarias. Entonces, uno de los tres focos rojos que tú marcabas, por lo menos ahorita está apagado.
11: Sí, esto es parcialmente una buena noticia, que el Monreal haya retirado la legislación secundaria de la anulación de elecciones por intervención extranjera. Esta me parece una de las cosas más perniciosas de todo, y la razón es que es un pretexto para anular elecciones cuando te conviene. Y eso claramente me parece que es algo que es un recurso muy peligroso, que cuando quieras decir que en Estados Unidos o en Cuba o en España o donde sea alguien dijo algo y por eso hay que anular la elección, sumamente peligroso. Lo retiro, la razón no la conozco, pero claramente esto significa que al menos para 2027 esta causal de nulidad no podrá aplicarse. Sin embargo, puede legislarse en cualquier momento y sería válida para la elección de 2030. Quiere decir que el riesgo no se ha ido, pero al menos se ha suspendido temporalmente. Y será porque se lo exigieron los coordinadores, será porque vino una presión externa, fíjate, pudo haber sido una presión externa la que hizo que no se legislara en materia de nulidad extranjera, pero me parece que es una buena noticia temporal, un alivio, pero no creo que sea una decisión permanente.
10: Pero dices tú en tu hilo a través de la red X, dices que lo grave, sin embargo, no se toca. La herida más grave no se toca, que seguirá tolerándose la intervención, porque no lo prohíbe, la intervención del crimen organizado que tuerce la voluntad ciudadana.
11: Ese es el gran problema. Estamos hablando de intervención extranjera cuando esto no ha ocurrido en ninguna elección mexicana en los últimos 80 años. Y no nos preocupamos por la intervención interna del crimen organizado de forma directa en las elecciones, que ha quedado demostrado en el caso de Sinaloa y que ha dejado secuelas en muchas elecciones, y que ahí viene la del próximo año y no se ha hecho absolutamente nada para prevenirlo. Y entonces, ¿de qué sirve estarnos quejando de una posible intervención hipotética de Trump o del presidente cubano, cuando lo que sí sabemos es que aquí en nuestra cocina hay personas que se meten por la ventana a robar todos los días y sobre esos no hacemos nada y nos estamos preocupando porque alguien venga mañana a asaltarnos de otro país cuando nos están asaltando en nuestra casa y están a punto de meterse a la recámara de nuestros hijos y no estamos haciendo nada. Entonces, esto es sorprendente que después de un mes y medio que está el escándalo de Sinaloa, no se haya hecho absolutamente nada para prevenir que eso vuelva a ocurrir en el futuro. Y esta reforma era una oportunidad para establecer al menos en la Constitución que aquellas elecciones en donde haya un indicio de intervención del crimen organizado serían anulables.
10: ¿Por qué piensas tú, crees tú, analizas tú que esto no se dio marcha adelante? Porque se vuelve entonces el no hacerlo en un acto sospechoso.
11: Claro, porque además, déjame decirte, Pepe, la presidenta se está quejando de que en el exterior quieren vulnerar la soberanía, pero la quieren vulnerar porque no hacemos nada en casa. Si tuviéramos una buena fiscalía, si tuviéramos un gobierno haciendo cosas para evitarlo, si en esta reforma de estas horas se hubiera puesto una nueva arquitectura para contener la presión del crimen organizado en elecciones, el gobierno podría decir al exterior, señores, ya estoy haciendo mi tarea, no tienen que venir a ayudarme. Pero no estamos haciendo nada y nos quejamos de que vengan a querer hacer cosas por nosotros. Entonces, ¿por qué no se hace? Puede ser por desorden, puede ser por pereza, puede ser por falta de creatividad, puede ser por... No lo sé, pero me sorprende porque la presidenta Sheinbaum podría tomar la batuta si dijera, señores, a partir de hoy voy a fortalecer la fiscalía, voy a fortalecer las policías de investigación, voy a establecer una nueva legislación en materia electoral para contener el crimen organizado, una serie de cosas. Y lo que aprobaron es lo más simple y lo más superficial, Pepe, que es decir, voy a pedir una carta de antecedentes de buena conducta para ver quiénes pueden ser candidatos y quiénes no. Pero no te fijas que cuando sale el niño de la casa para ir a la escuela, en el camino puede contaminarse. Es decir, ¿de qué sirve que un candidato no tenga antecedentes si cuando esté en campaña el crimen organizado lo va a amenazar, lo va a cooptar, lo va a sobornar o lo va a matar? Déjame hacerte una metáfora. Lo que propuso el gobierno y se aprobó hace unas horas fue garantizar que el coche, antes de salir a carretera, esté limpio, tenga gasolina y funcionen los frenos. Un sistema para vigilar que el coche esté en buenas condiciones. Pero la reforma no nos dice nada de que la carretera está rota, tiene baches, no tiene iluminación, está llena de rateros. Y entonces, ¿de qué sirve garantizar que el coche está en buenas condiciones? Y cuando salga, se va a meter en un hoyo, nos van a asaltar y no vamos a poder manejar porque no hay señalización. Eso es un poco lo que se aprobó, algo que es totalmente incompleto, insuficiente, incluso un poco superficial, y llama la atención porque creo que con una reforma oportuna en este momento la presidenta podría haber tomado la batuta de la discusión en materia de soberanía y decir, ya estamos haciendo nuestro trabajo, los vamos a corregir aquí en casa y vamos a procesar a los malos en territorio, pero no se está haciendo esa tarea.
10: Luis Carlos, y bueno, otro foco rojo mencionado por ti en el hilo al que he hecho referencia, habla de cómo desde el poder y con la modificación al asunto de la elección de magistrados que pueden reelegirse y pueden algunos estar en funciones por cómo van las cosas hasta 17, 18 años, está mostrando que el gobierno ejecutivo, el poder ejecutivo, está comprando al árbitro electoral.
11: Pues mira, nunca hay que acusar sin pruebas en la mano, pero es obvio, digo, perdón que lo diga así, pero si el gobierno nos ha dicho durante varios años que la justificación de la reforma judicial era limpiar y purificar al poder judicial, nos lo dijeron. Y dos, si la presidenta ha dicho que nadie se debe reelegir, ni siquiera los diputados y alcaldes, nadie. Y ahora es la segunda, es la cuarta ocasión, Pepe, que se amplían los periodos de estos magistrados. Primero fue en 2016, los habían nombrado por un periodo y antes de que tomaran protesta les ampliaron el periodo. En aquella ocasión se dijo que era porque el PAN y el PRI, que eran mayoría, querían controlarlos. Luego en 2024 se les amplió el periodo por 3 años. Fueron los únicos integrantes de todo el Poder Judicial que se les amplió el periodo por 3 años. La única excepción Luego se les amplió el periodo a 2028 cuando se iba a cambiar la fecha de la elección judicial. Y ahora se les da carta para que se reelijan. Y ya sabemos que quien se quiere reelegir aparece en un acordeón, en los hechos es casi, casi seguro que va a llegar. Entonces, el incentivo es sumamente perverso. Yo no estoy hablando individualmente nada que no... Es una cuestión de sentido común, no quiero juzgar, prejuzgar, pero es claro que el gobierno lo que quiere es darle zanahorias para que sigan juzgando elecciones con un criterio que favorece al gobierno y al partido oficial, como ha sido el caso en la mayoría de las sentencias relevantes en los últimos años. Esa es la realidad. Y cuando tú das estas zanahorias, que además mantienen los mismos sueldos que antes, esto claramente es un incentivo perverso que daña la credibilidad del árbitro y claramente lo que deja es que es muy probable que en las próximas elecciones el árbitro juzgue de manera diferenciada a favor del partido oficial.
10: Gracias, gracias Luis Carlos por tu comentario.
11: Gracias Pepe, buenas tardes.
10: Muy bien recibido, gracias, muy buenas tardes. Luis Carlos Ugalde, director de Integralia, empresa de análisis de riesgo político. Interesante los puntos de vista respecto a los focos rojos que se encienden y debemos mirar luego de lo que se aprobó en la Cámara de Diputados y está por aprobarse en la Cámara de Senadores. ¿Nos permite una pausa? Regresamos con usted en un momento.
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17: El corazón del colibrí late más de 1,000 veces por minuto cuando vuela para mantener su metabolismo extremadamente rápido.
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25: Las comisiones del Senado de Puntos Constitucionales, Estudios Legislativos y de Justicia aprobaron la reforma que aplaza la elección judicial para 2028 y la reelección de magistrados del Tribunal Electoral del

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2: En este momento tenemos un contacto vía telefónica con Sergio Gutiérrez Luna. Él es vicepresidente de la Cámara de Diputados, quien hizo una propuesta de último momento en relación con eliminar la palabra no al artículo cuarto transitorio para abrir la puerta a la reelección de los actuales magistrados electorales. Sergio, muy buenas tardes, gracias por aceptar la llamada.
3: Buenas tardes, Pepe, un gusto saludarte a ti y a tu auditorio.
2: Igualmente, ¿por qué subiste esta moción de decir no al artículo cuarto para abrir la puerta a la reelección de los actuales magistrados? Hace un momento comentábamos con Luis Carlos Ugalde que si no se trata entonces de garantizar la compra del árbitro para que arbitre a conveniencia del poder.
3: A ver, hay que tener el antecedente. En el 2024 que hicimos la reforma al Poder Judicial, se estableció que los ministros, magistrados y jueces pudieran participar en la elección que luego se hizo, la elección del Poder Judicial, para otro encargo, para volver a acceder a su cargo. Y así sucedió. Hubo ministros que participaron en la elección, hubo jueces que participaron en la elección y hubo magistrados que participaron en la elección. Como en aquel momento no se iban a elegir magistrados de sala superior, entonces, sino hasta ahora, entonces lo que se hizo fue homologar para que tuvieran posibilidad, ojo, no es que vayan a entrar directamente, no es que ya tengan un cargo, no es que se les amplíe, sino que tengan la posibilidad de participar en la elección en el 2028 en, digamos, una elección nacional, que es una elección, digamos, pues amplia, donde la gente decidirá por quién votar y no se tiene ninguna garantía hasta que se esté propiamente en la elección.
2: Pero esto contradice el espíritu de la reforma, dar paso a nuevos perfiles, ¿no?, emanados directamente del voto popular, sin dar ventajas a quienes ya ocupan un cargo.
3: Recordemos que ya hay dos nuevos perfiles que se eligieron y quienes estaban están en el régimen transitorio. Es un régimen transitorio, es decir, no es digamos, la ley ordinaria, sino solo es la posibilidad, como se hizo en la elección anterior del Poder Judicial, para que puedan ellos acceder. Y de esa manera, que todos los integrantes del Poder Judicial tengan los mismos derechos.
2: ¿No se está generando una contradicción dentro de la propia Carta Magna, una contradicción directa, como acusan algunos compañeros, incluso de tu misma bancada, Sergio?
3: Mira, te pongo un ejemplo. Hace también un año aproximadamente hicimos una reforma para que ya no pueda darse la reelección consecutiva. Sin embargo, en una norma transitoria se prevé que por única ocasión en el 2027 ciertos cargos puedan ir en reelección. Por ejemplo, diputados federales, diputados locales y alcaldes tienen una oportunidad más de ir en una reelección en el 2027. Y ya después, a partir del 2030, ya no puede haber una reelección consecutiva. Es decir, es un régimen excepcional que no contradice a, digamos, la norma ordinaria, que es la que establece que ya no va a poder haber reelección consecutiva. Lo mismo sucede aquí. No puede haber reelección, salvo como se hizo en el 2024 y ahora para los magistrados en el 2028, que tengan la posibilidad por una sola vez de, en su caso, si lo deciden, participar en la elección.
2: ¿Se van a poder elegir ustedes en este momento, en esta legislatura?
3: La reforma que hicimos establece que puede darse una reelección en el 2027 de diputados locales, sí, diputados federales y alcaldes por única ocasión. Y a partir del 2030 ya no puede haber una reelección consecutiva, como era antes, Pepe, ¿te acuerdas?
2: Sí.
3: Que podían darse, o sea, alguien sí podía ser diputado federal, pero no de manera, varias veces, pero no de manera consecutiva.
2: Sí, no, varias veces, varios destacados políticos en las épocas de antaño estaban un periodo sí, un periodo no, luego se iban al Senado, regresaban a diputados y así se la pasaban, viviendo del presupuesto para no vivir en el error, ¿te acuerdas?
3: Así eran las épocas del PRI, aquellas añejas. Y bueno, se modificó la ley para que a partir del 2030 ya no haya reelección consecutiva, que eso estaba, pues, hasta, digamos, va a acabar en el 27.
2: Ahora, dime una cosa, ¿por qué estamos tratando de entender por qué Ricardo Monreal pidió hoy retirar del dictamen de reforma

0: la parte donde se hablaba de anular elecciones por injerencia extranjera, por decirlo en pocas palabras. ¿Por qué de pronto vino esta idea? ¿Qué es lo que está pasando? ¿Qué vieron? ¿De qué se dieron cuenta?
1: Ojo, ese tema de nulidad de elección por intervención extranjera estaba en dos dictámenes. Uno, para reformar la Constitución, y ese lo aprobamos. Y un segundo, que era para ajustar la ley con base en esa reforma constitucional. ¿Qué se privilegió? Bueno, pues que se apruebe primero la reforma constitucional, que ya pasó al Senado, y que después se analice la reforma legal. Pero la reforma constitucional en materia de establecer nulidad de elección por intervención extranjera sí se aprobó en la Constitución.
0: Correcto, pero va a quedar como un florero mientras no haya leyes
1: secundarias. No. La Constitución se aplica al momento de estar vigente, directamente. Una norma constitucional al estar vigente tiene aplicación. Si le falta la ley secundaria, quien la interpreta, o el juzgador que la interpreta, o el operador jurídico que la interpreta, tiene la obligación de aplicarla.
0: Sergio, la reforma electoral busca fortalecer la integridad de las elecciones, pero deja sin atender con la misma claridad uno de los factores internos que más ha afectado los procesos locales, los procesos, yo digo, regionales, ¿no? Que es la intervención del crimen organizado. ¿Qué hay al respecto?
1: Bueno, a ver, aprobamos hace un momento esta iniciativa de la presidenta para que el INE sirva como enlace o como entidad para ser un vínculo entre los partidos y las autoridades de procuración y de investigación para poder ver si las personas que se vayan a proponer como candidatos tengan vínculos con el crimen organizado. Y a mí me parece muy relevante porque es un mecanismo que le permite a todos los partidos políticos poder saber o tener más información de las personas que van a postular. Y esto pues va a inhibir, va a limitar de manera muy importante que personas sean candidatos y eventualmente lleguen a cargos de elección popular. Punto y aparte, tenemos que también combatir y desarrollar protocolos para que en los procesos electorales, por ejemplo, no haya dinero del crimen organizado. Pero también, Pepe, vigilar que no venga dinero ilegal del extranjero, como por ejemplo con los millones de dólares que se gastaron en el 2024 con bots que apoyaban a Xochitl Gálvez, porque ese también es dinero ilícito que tiene que vigilarse.
0: Y por no decir que apoyaron también a Rubén Rocha Moya, pero en fin, te agradezco mucho, Sergio Gutiérrez, el que nos hayas tomado la llamada y hayamos conversado sobre un tema crucial.
1: Al contrario, Pepe, un gusto saludarte.
0: Igualmente, el gusto es nuestro. Hasta pronto. Sergio Gutiérrez Luna, vicepresidente de la Cámara de Diputados, es lo que está pasando en este momento, en lo importante de la Cámara de Diputados. Vamos a una pausa, vamos a regresar en un momento con más información en la segunda hora a través de YouTube y de nuestras estaciones de radio, la 970 de AM y la 103.3 de frecuencia modulada. Usted que está con nosotros, siga con nosotros.
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8: De arquitecta princesa, ¿podrías imaginar que el día de tu boda de paso te conviertas en princesa y futura reina de Jordania? Así ha sido la historia de Rashwa, hija de uno de los constructores más importantes de Arabia Saudita. La joven estudió en Nueva York y trabajó en Los Ángeles, coincidió en el camino con el príncipe Hussein y el amor hizo la suyo. Las principales casas reales del mundo fueron testigos de la boda de Rashwa y Hussein, mismo día en que impuso su estilo minimalista y simétrico como buena arquitecta en su vestido de novia. 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
9: Los pulgares humanos tienen articulaciones adicionales que nos dan nuestra destreza única.
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0: Por favor, ponga tiempo a su reloj. Son las 7 de la noche en punto con 13 segundos, para ser más precisos. Antes de ir con un bloque informativo, con lo más relevante hasta el momento, déjeme mostrarle algo que me parece, bueno, llamó mucho la atención, ¿no? Noticia es lo extraordinario. Resulta que una mujer recibió una brutal patada de parte de un caballo durante una carrera en un hipódromo de Reino Unido de la Gran Bretaña. Las imágenes fueron televisadas por la transmisión oficial y no tardaron en viralizarse en redes sociales, dejando a los usuarios conmocionados debido a la violencia del golpe. La joven se llama Chloe Briody, es empleada del equipo de entrenador de caballos. Pues esto ocurrió en el Parade Ring, área donde los jinetes se preparan antes de la carrera. La empleada se acercó al malvado caballo, este menso, se llama Cameco Fever. Es el caballo del equipo que disputaba su octava competición y estaba en el número 3. Ingresó a la pista donde el animal se trasladaba a lo largo del camino junto a su jinete en una actitud de calma, pero la mujer de 25 años se acercó por el lado derecho, apoyó su mano en el cuerpo de Cameco, cuando de repente el animal puso todo su peso en las patas delanteras y con las dos traseras, ¡zas!, golpeó a la señora Brody. Vamos a un resumen con lo más importante hasta el momento.
10: Desde luego, Pepe, maratón legislativo. Fueron más de 33 horas. Diputados empujan elección judicial a 2028 y perfilan magistrados hasta 17 años en el cargo. Todo esto en una jornada marcada por fracturas internas en Morena. El coordinador morenista Ricardo Monreal frena el dictamen sobre anulación electoral por intervención extranjera. El senador sinaloense Enrique Insunza, acusado por Estados Unidos de narcotráfico, solicitó licencia esta mañana. Se dice víctima de una persecución mediática de la derecha. Fiscalía de la Ciudad de México cierra caso de intento de secuestro contra la gobernadora de Chihuahua, Maru Campos. La fiscal Berta Alcalde acusa manipulación del citatorio enviado a la mandataria estatal.
11: A mí me parece que es defendible en este caso que a partir de la denuncia que se hizo y los elementos con los cuales se contaban, poder determinar que no existía conducta delictiva. En este caso, de nuevo, eso refleja sobre todo objetividad de la institución.
10: La investigación de la Fiscalía General de la República por agentes de la CIA en Chihuahua no tiene sesgo político, lo asegura la presidenta de la República.
12: Ya la Fiscalía pues tendrá que dar sus resultados, les corresponde a la Fiscalía. ¿Tiene que ver con un asunto político de la presidenta? No. Pero es importante que haya investigación en un caso donde hay la participación de dos agentes extranjeros. ¿Por qué? Pues porque las leyes mexicanas establecen claramente cuál es la participación. Entonces la Fiscalía lo que está haciendo es investigando.
10: Guerrillas colombianas se enfrentan en el sureste del país. Hay medio centenar de muertos.
13: Entre las disidencias de las FARC, medio centenar de muertos allí en la selva colombiana. Las autoridades de este país investigan este enfrentamiento entre dos grupos armados ilegales que hacen parte de las disidencias de las FARC en el selvático departamento de Guaviare. Según los medios locales, dejaron un saldo de entre 20 y 50 muertos sin que de momento haya confirmación oficial. Las tropas de la Brigada 22 mantenían presencia estratégica en la zona rural de San José del Guaviare, donde se registraron enfrentamientos entre estructuras armadas ilegales con el propósito de proteger a la población civil, fortalecer la seguridad, preservar el control territorial y asegurar el respeto por los derechos humanos y el derecho internacional humanitario, de lo que informó el ejército.
10: Pide Guatemala ayuda estadounidense para combatir al narcotráfico. El presidente Bernardo Arévalo descarta operaciones conjuntas.
14: Lo que hemos hecho es solicitar al gobierno de los Estados Unidos la cooperación para apoyar estas operaciones lideradas por las fuerzas de Guatemala en el marco de el interés que tiene los Estados Unidos en combatir a las redes del narcotráfico. En ese sentido, hemos hablado de las posibilidades de intensificar la colaboración que ha venido teniendo lugar, de manera que en este momento hemos hecho una solicitud efectivamente para que nos apoyen en la lucha del gobierno de la República contra los cárteles de la droga.
10: Presentan un billete de $250 con la imagen de Trump, pero aún no está autorizado.
0: No está autorizado, pero eso quisiera el presidente Trump. No tarda en que le den el visto bueno. Vamos a Washington, vamos con Armando Guzmán. Armando Guzmán tiene comentarios sobre este nuevo billete y luego también, claro, sobre el tema de las operaciones en Guatemala, operaciones conjuntas de Estados Unidos dentro del territorio guatemalteco, según difundió el periódico The New York Times. Armando, ¿cómo te va? Muy buenas noches.
15: ¿Qué tal, Pepe? Buenas noches. No te maravilla la lengua española. El español, nuestro idioma, es tan rico, tan lindo, que puedes decir cosas sin decirlas. Puedes decirle al New York Times que ya aceptaste tener operaciones conjuntas con Estados Unidos y después cuando te ponen una cámara enfrente te dicen, bueno, no, estamos pensando que sí lo vamos a hacer y vamos a tener. Guatemala está siendo presionada para que acepte esto, para que acepte tener operaciones de Estados Unidos y de las Fuerzas Armadas de Estados Unidos, Pepe, en el territorio guatemalteco. Y eso sería el segundo país que lo acepta después de Ecuador. El New York Times dice también que están tratando de presionar a Honduras para que entonces ya tuvieran a tres países, a Honduras, a Guatemala y a Ecuador, y con eso presionar a México. Yo creo que van a tener que estudiar mucho más de cómo presionar a otro país, no hablo de México, pero de cómo presionar a otro país, buscando más grupos para todo esto. El New York Times también habla de Stephen Miller y de Joseph Umire. Joseph Umire es alguien a quien conocemos muy bien desde hace mucho tiempo, es alguien que desprecia profundamente todas las situaciones socialistas e izquierdistas que hay en el continente, igual que Stephen Miller, y desprecian ambos toda la cuestión de los funcionarios que están manchados con el narcotráfico. Entonces ellos tienen frecuentemente unas reuniones llamadas de victoria y de revisión, en la que se examinan el tipo de incursiones militares y de avances militares que se están haciendo en las Américas para reducir la influencia de los carteles. Estas reuniones son importantes porque Joseph Umire es el encargado de la política del Pentágono hacia el hemisferio. es un subsecretario de defensa o subsecretario de guerra con la responsabilidad de tener todo lo que lleve la política hemisférica, esto es, toda la política hacia el continente. Y eso es muy importante en este momento. Vamos a buscar hablar con Joseph Umire, porque Joe tiene mucha información acerca de esto. Es alguien que desde hace mucho ha estado involucrado en todo este tipo de cosas. Es alguien de ideología muy de derecha. Y entonces todo este tipo de cosas son las que no nos sorprenden ahora, leyendo el New York Times y revisando este tipo de informaciones en las que Joseph Umire y Stephen Miller están participando. Pero Guatemala aparentemente ha dado su visto bueno para que este tipo de ataques se lleve a cabo quizás a partir del próximo mes. Y una de las cuestiones que siempre está en disputa en este tipo de negociaciones, Pepe, es quién va a comandar las operaciones. ¿Va a ser el país anfitrión, en este caso Guatemala, o van a ser las fuerzas estadounidenses? Porque las fuerzas estadounidenses no aceptan ser comandadas por comandantes o por militares extranjeros. Entonces, esa es una estira y afloja por el que van a tener que pasar y por el que han pasado en otras ocasiones, incluidas las ocasiones en que han discutido este tipo de cosas con México, Pepe.
0: Correcto, es muy claro lo que tú nos explicas, pero efectivamente, qué rico es el español, ¿no? Qué rico en vocablos para poder expresar y decir otra cosa distinta de lo que realmente quieres decir o dejar de decir. ¿Qué hay del billete de $250 que el señor Trump quiere poner a circular? ¿En qué etapa estamos,
15: Mira, déjame emular al secretario del Tesoro, al secretario del Tesoro que tienes ahí, y mostrarte no solamente el billete de $250 que está ya por ser aprobado. Lo único que tiene que hacer el presidente es decirle al secretario del Tesoro: aprueba esto y deja de hacerle el cuento para que esto ocurra. No solamente eso, todas estas listas, para emular al secretario, todas estas listas contienen los diferentes lugares y nombres en donde se cambiaría todo. Donald Trump le ha puesto su nombre al Kennedy Center. Lo que era el Kennedy Center es ahora el Donald Trump Kennedy Center, que es una sala, son varias salas de conciertos y varias salas de teatro. Lo que era el Instituto de la Paz, the Institute for Peace, también ahora se llama Donald Trump. Habrá barcos de guerra. Estos buques de la Marina de Guerra recibirán el nombre de Acorazados Trump. Son los primeros buques de línea futurística. El primero será el USS Defiant o el Desafiante. Después, en cada uno de los departamentos o secretarías de Estado en Estados Unidos, habrá la imagen y la firma del presidente en grandes pancartas para que lo vea la gente durante todas estas celebraciones del 250 aniversario de Estados Unidos. El nuevo billete de $250, la firma y la imagen del presidente aparecerá no solamente ahí, sino en todos los pasaportes que sean emitidos durante el 2026. Los pasaportes llevarán la firma del presidente y la foto del presidente. La firma también aparecerá no solamente en los billetes de $250, sino en todos los billetes. En los billetes, generalmente en Estados Unidos, en los dólares, si usted saca uno y lo ve, verá que está la firma del secretario del Tesoro y del tesorero, que son dos puestos distintos. El tesorero es el que está encargado de que imprima los billetes. Y está la firma de él. Bueno, esas dos firmas se van a hacer a un lado y se van a poner solamente la firma de Donald J. Trump. Habrá cuentas de ahorros y de inversión para recién nacidos. Empezarán con $1,000 de regalo del gobierno para cada recién nacido que haya nacido entre el 20 de agosto del 2025 y el 20 de agosto del 2028, que es cuando terminaría el periodo de la presidenta Trump. Habrá nuevos tipos de moneda de oro, Pepe, para la gente que le gusta coleccionar y que le gusta invertir. Serán monedas de 24 quilates, o sea, no van a ser baratas, va a ser el oro más caro, con la efigie de Trump, uno inclinado sobre el escritorio, el Resolute Desk o el escritorio de la resolución, que es la que usa actualmente. Los pases para visitar los parques nacionales llevarán la firma y la foto de Trump. Trump AX es una serie de cuentas de ahorro, de seguros médicos y de tarjetas para comprar medicinas con descuento que llevarán la foto y el nombre de Trump. Palm Beach International Airport. El 26 de febrero, el gobernador de Florida, Ron DeSantis, ya firmó una petición para que se cambie el aeropuerto internacional de Palm Beach y se le nombre el aeropuerto presidente Donald Trump. Trump ya le pidió a las autoridades aeroportuarias que haga exactamente lo mismo con el aeropuerto internacional de Dulles, que es uno de los tres aeropuertos que sirven a la capital de los Estados Unidos. Y después estarán las Trump Gold Cards para coleccionistas, hechas de oro en 18, 22 y 24 quilates. Todo eso lleva el nombre y la efigie de Trump. La cuestión es, una vez que todo esto se haga, si el presidente, el siguiente presidente, lo va a mantener o si simplemente lo va a quitar. Pero mientras, ahí está. Y si lo deja, ese será el de 250, que será el de más alta denominación. Antes había billetes de $1,000, pero en 1969 los descontinuaron, todavía y en circulación. En Estados Unidos, si tú tienes un billete de $1,000 del año 1864, te lo cambian como si fuera $1,000 de hoy. Entonces, no importa que hayan cambiado los diseños, no importa todo eso, la promesa de Estados Unidos sigue estando ahí. Y estos billetes, lo más probable es que sea de 250 por los 250 años del presidente. Y hay mucha gente que está haciendo ahora todo lo posible para llevar esto a corte y para detenerlo, para que antes de que salga a la venta o a la circulación, la gente los detenga o las cortes de justicia los detengan, porque no quieren la efigie y el nombre de Donald Trump por todas partes.
0: Sí.
15: Te voy a decir, es muy difícil que cualquier cantidad que sea de estos billetes de 250, y lo repito, son de 250 por el 250 aniversario de Estados Unidos el 4 de julio, lo que va a pasar es que muchos coleccionistas los van a acaparar. Y vete tú a saber cuántos de 250 vayan a circular finalmente. Pero ahí tienes la historia. Una historia con 17 puntos. Más que nada, hasta hoy van 17 puntos. Y hay algo más que el presidente está haciendo. Hay una rueda de la fortuna, una especie de rueda de la fortuna en la parte de atrás de la Casa Blanca, en la que es una estructura enorme, porque al presidente le gustan las peleas estas de patear y de pegar y de hacer, no me acuerdo cómo se llama este tipo de deporte, pero al presidente le gusta mucho, y entonces el 14 de junio, para celebrar su cumpleaños, él va a tener estas peleas en la parte sur de la Casa Blanca. Va a haber capacidad para aproximadamente 1,000 invitados especiales, y de ahí va a haber 9 pantallas gigantescas de televisión en la que hasta 100,000 personas podrán presenciar estas peleas ahí mismo en la parte sur de la Casa Blanca. Todo es parte de la fiesta de los 250 aniversario de Estados Unidos, que empieza ya ahora con una serie de cosas en junio, y con todo este tipo de celebraciones y de objetos de conmemoración que te acabo de contar, Pepe.
0: Gracias, Armando. Gracias por toda la información, los comentarios y hasta los chistes. Que te vaya muy bien.
15: Gracias, Pepe. Buenas noches.
0: Gracias. Muy buenas noches, Armando. Armandito Guzmán, desde la ciudad de Washington, el billete de 250 pesos que apareció, reapareció Enrique Peña Nieto, el expresidente de la República.
10: Los que se andaban preguntando dónde estará Enrique Peña Nieto, bueno, pues les informamos que está en Ixtapan de la Sal. Fue captado en las instalaciones del Hotel Ixtapan Spa and Resort, una fotografía que rápidamente comenzó a viralizarse en redes sociales. Esta imagen la compartió Jorge Alfredo Mejía Rivera, que al parecer es el propietario o gerente del complejo turístico, y publicó la fotografía junto al exmandatario, acompañado de un mensaje sobre la hospitalidad del lugar. Es la imagen justamente que vemos a través de la señal en vivo de YouTube, en donde se ve por un lado a Enrique Peña Nieto con saco, con una camisa sport, no lleva corbata, y a su lado está Jorge Alfredo Mejía Rivera.
0: Y ya no trae copete, ya no peina copete, y sí muestra en su rostro el paso de los años, que es indeleble. Vámonos a una pausa breve, volvemos con usted.
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26: Google y Samsung anunciaron sus primeras gafas inteligentes con Gemini y Android XR, que prometen competir de lleno con las Ray-Ban de Meta. Contarán con dos versiones, una con audio y otra con pantalla, que desarrollan en colaboración con las empresas de gafas Warby Parker y Anton Monster. El primer lanzamiento se llevará a cabo el próximo otoño y estará centrado en la versión de audio, que permite a los usuarios interactuar permanentemente con Gemini exclusivamente por voz con la frase "Hey Google" o simplemente tocando el costado de las gafas. Las audio glasses traen cámaras y altavoces integrados en las monturas y son capaces de vincularse tanto con móviles con sistema operativo Android como con iOS. Permitirán capturar imágenes y editarlas con la Nano Banana o hacer búsquedas de ubicaciones o objetos con la inteligencia artificial de Google, así como traducir en tiempo real. Informó Aide Rivera. 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
27: Cuida lo que comes.
28: El arroz es un cereal que se consume en gran parte del mundo. La planta del arroz es originaria del sureste de Asia. El arroz aporta muy poca cantidad de grasa y contiene magnesio, fósforo, potasio y ácido fólico, así como vitaminas del grupo B.
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0: Estamos enlazados en este momento con el maestro Alfonso Zárate. Él es columnista del periódico El Universal, escribe Los Usos del Poder, es sociólogo, analista político, conferencista, presidente de Grupo Consultor Interdisciplinario, una firma especializada en estrategia y comunicación política, y aquí con usted y con nosotros los jueves también es columnista y analista. Bienvenido, Alfonso, maestro Zárate, ¿cómo estás? Muy buenas noches.
30: Hola Pepe, buenas noches, qué gusto saludarte.
0: El gusto es nuestro. Háblanos de AMLO B. AMLO B es Andrés Manuel López Beltrán, ¿verdad? Sí se entendió, ¿no?
30: Exacto. Sí, Pepe, bueno, yo creo que lo primero que diría es que, como es evidente, en sus aspiraciones políticas a Andy no le fue suficiente llamarse igual que el mejor presidente que ha tenido México, según le gusta decir, aunque para mí Andrés Manuel López Obrador no fue el mejor presidente, sino el mayor embaucador de la historia reciente de México. Hablar de él implica revisar su trayectoria y decir que en un principio esa trayectoria académica fue una incógnita, igual que su vida personal, igual que sus realizaciones profesionales, pero a partir del momento en que saltó a la escena política, fue exhibiendo una personalidad opaca, su precariedad cultural e intelectual, su apetito por los negocios, su aspiracionismo y una manera ostentosa de vivir. Ya como secretario de organización de Morena, y sin más mérito que el de ser hijo de su papá, Andy insinuaba, lo recordarás Pepe, que iría por la jefatura de gobierno de la Ciudad de México. Por ejemplo, cuando dijo, yo y mi familia seremos tabasqueños por nacimiento, pero nos consideramos chilangos por adopción y por convicción. Y luego vinieron las vacaciones a Tokio, que según explicó, era su manera de aliviar las extenuantes jornadas de trabajo. Y claro, para quien no tiene la mala costumbre de trabajar, las tareas del secretario de organización debieron ser agotadoras. Y allí dijo que en el hotel Okura, donde se hospedó, pagó solamente 7.500 pesos por noche. Pero la noche en ese hotel cuesta 20.500 pesos. ¿Y cuánto dinero tiene Andy para darse el lujo de adquirir la obra de una artista plástica japonesa por 30.000 dólares, más de medio millón de pesos en la compra de una sola pintura? Y está también la manera de vivir, no solamente de Andy, de sus hermanos, que en mi opinión muestra un desprecio por la austeridad republicana que predicó su padre. Pero más allá de la grosera exhibición de riqueza, lo que verdaderamente importa, Pepe, es el origen de esos recursos. ¿De dónde sacan los López Beltrán los recursos para vivir como vive? Y creo que no les falta razón a sus críticos cuando modifican una de las frases más conocidas del señor de Palenque: por el bien de todos, primero los López. Yo diría que si algo expresa el fracaso de las prédicas de Andrés Manuel López Obrador, son sus hijos y sus parientes. Andy y sus hermanos, metidos en el tráfico de influencias, repudiaban a los priistas por corruptos, pero hicieron suya la frase del profesor Hank, esa que dice, un político pobre es un pobre político. Presumían de muy honrados porque nunca habían estado frente al arca abierta. De allí están, para probar la honestidad y la austeridad de la familia, los 13 ranchos de José Ramiro López Obrador, Pepín, comprados de contado y en efectivo. Y si nos vamos al círculo del poder, están, para desmentir su honestidad, los ingresos millonarios de Adán Augusto, el patrimonio de la familia Monreal, que presume su origen humilde mientras acumula poder y dinero, la residencia en Tepoztlán de José Gerardo Rodolfo Fernández Noroña y sus viajes en business class o en avión privado, y todo lo que hasta hoy permanece oculto. Despreciaban tanto a los fifís y terminaron convirtiéndose en parte de ellos. Así que en estos tiempos de la Cuarta Transformación, la mayoría de los contratos y concesiones se entregan mediante adjudicaciones directas. La misma clase política que ha demolido y desnaturalizado instituciones ha empoderado a una rumbla de oportunistas que se han vuelto millonarios de la noche a la mañana. Los integrantes de esta nueva clase gobernante ocupan cargos en el gobierno federal mientras se persigue a los de afuera. Los escándalos van increciendo y cada día involucran a más integrantes de la clase gobernante. Y la presidenta Sheinbaum denuncia que la campaña para desprestigiar a Morena está diseñada y operada desde la oposición. No es así. Es la propia clase gobernante morenista la que se ha encargado de mostrarse en cueros. Los transportes en helicóptero, el turismo parlamentario en business class, sus camionetas de lujo, sus relojes de alta gama, sus paseos a destinos exclusivos. Transcurrieron ya 7 años de la austeridad republicana. La nueva clase gobernante se quita la máscara y se muestra tal cual es, una camarilla de arribistas disfrazados de pueblo. Pero creo que Andy no tiene de qué preocuparse, solo le abollaron la corona, una ciudadanía aletargada por las pensiones les perdona a todos, al menos mientras siga recibiendo sus pensiones.
0: Gracias, gracias, maestro. Gracias, maestro Zárate, por tu comentario compartido aquí en Grupo Fórmula también.
30: Gracias a ti, Pepe. Un abrazo fuerte.
0: Un abrazo muy fuerte, el maestro Alfonso Zárate. Se fue duro.
10: Se fue con todo. Y dos rápidas. Los estrategas de Morena están tratando de posicionar el nombre de AMLO para Andrés Manuel López Beltrán. AMLO más B grande al final, sí. Que además pues es un juego de palabras, ¿no? Claro. AMLO y amor, para cambiarle el Andy. Y las personas que te mencionaba, José Braña Mojica y Úrsula Patricia Salazar Mojica, sobrinos de Andrés Manuel López Obrador, que quieren ser alcaldes en el primer caso de Ciudad Victoria y en Tampico, ambos en Tamaulipas.
0: En Tamaulipas. Bueno, vamos a una pausa breve, volvemos, hay más información.
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9: El camaleón es un reptil pequeño saurópsido escamoso que pertenece al grupo de los lagartos. Los camaleones pueden ser típicos como el furcífer, que puede llegar a medir 80 centímetros de largo, o los enanos como el bruquesia, que mide solo 3 centímetros, considerado el reptil más pequeño del mundo. El camaleón puede pasar desapercibido por su capacidad de camuflarse con el medio. Otra de sus características es su lengua larga, su instrumento para cazar, que a veces mide más que su cuerpo. Cuando en fracciones de segundo dispara su lengua, su presa no tiene posibilidad de huir. El camaleón puede mover sus ojos de forma independiente el uno del otro, por lo que puede tener un campo visual de casi 360 grados.
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0: Bueno, pues faltan unos cuantos días para que haya elecciones en Colombia. Y previo a todo ese tema, bueno, pues se informa un enfrentamiento entre guerrillas que deja 48 muertos en Colombia. Allá en Bogotá se encuentra Fausto Pretelín, internacionalista. Allá son las 8:32 p.m. Fausto, bienvenido, ¿cómo estás? Buenas noches para ti y para nosotros.
2: ¿Qué tal? Gusto saludarte, Pepe. Buenas noches.
0: Gracias, buenas noches. ¿Qué ha trascendido de este enfrentamiento? Porque tú estás en el ojo del huracán ahí.
2: Mira, es uno más de los enfrentamientos que han tenido particularmente disidentes de algunos grupos guerrilleros, algunos de ellos de las FARC, que están en una clara lucha por territorios. En ese sentido, el gobierno del presidente Gustavo Petro no ha logrado solucionar ese problema, pese a que desde el inicio de su gobierno, 4 años atrás, había dicho que iba a implementar una estrategia que le llamaba paz total. Paz total significa que iba a sentar en mesas de negociación a 8, 9 o 10 grupos de disidentes, guerrilleros, que están en algunas partes del país, precisamente enfadados, enojados, porque después de que el presidente Iván Duque prácticamente desmanteló ese acuerdo de paz que logró el presidente Juan Manuel Santos, si tú recordarás, inclusive ganó el Premio Nobel de la Paz, hizo la paz con las FARC, pero tiempo después Iván Duque desmanteló ese plan y muchos guerrilleros de las FARC no quisieron integrarse en un partido político, no quisieron seguir las pautas que le había dejado Santos, y ya con Iván Duque destruyendo ese plan, pues prácticamente regresó al statu quo anterior de Santos.
0: Es un problema difícil de entender, tan cercanos que debemos sentirnos de los colombianos, pero tú estás ahí, vas a ser testigo seguramente de todo el proceso electoral que ya se vive en las calles y con esta crisis de violencia, pues, ¿qué te puedo decir?
2: Mira, en los últimos 2 o 3 semanas, un outsider de la extrema derecha, Abelardo de la Espriella, ha ascendido en las encuestas, de alguna forma destronando a la que era favorita hace un mes de quedar en segunda vuelta, quizás, junto con el candidato de Petro, Iván Cepeda. Ella, de alguna manera, ha quedado en la lona, creo yo, Paloma, de nombre, y es ella, de alguna manera, está muy vinculada con el presidente Uribe. Tú lo recordarás, una figura importante en este país, pero en realidad los colombianos no le creen que ella sea del centro. En ese sentido, las elecciones de este domingo prácticamente se dan entre los polos. Iván Cepeda, que es la cabeza de una coalición de izquierda, él miembro del Partido Comunista o fue miembro del Partido Comunista en Colombia, y Despriella, un outsider, un abogado que defendió a Alex Saab, por ejemplo, y que de alguna forma no hace mucho decía desde Italia que no iba a regresar a Colombia a vivir por temas de seguridad con su familia. Y bueno, las contradicciones lo han dejado mal parado. Sin embargo, es un personaje histriónico, es un personaje similar a Milei, es un personaje que presenta promesas tipo Bukele en temas de seguridad, promete públicamente bombardear a aquellos, les llama terroristas, que están confrontados y que de alguna manera tratan de poner contra la pared al Estado. Y creo que pues lo que van a vivir los colombianos el próximo domingo es una lucha entre los extremos, en donde pues, cualquiera de las dos partes pues va a poner a temblar al statu quo. Lo mismo Iván Cepeda por su posible organización de una asamblea constituyente. Él dice que solamente lo hará si hay consenso nacional. No sabemos si será cierto o no. Frente a Despriella, que es un personaje, insisto, muy similar a Milei, muy vinculado a Estados Unidos, inclusive tiene la nacionalidad de Estados Unidos y la italiana, y de alguna forma ha sido un huracán aquí en Colombia en las últimas horas.
0: Fausto, no puedes obviar en este trabajo informativo ubicado desde Colombia, no puedes obviar lo que está pasando en el tema de la guerra Estados Unidos e Irán. Ya a esas alturas no sabemos en qué diablos van. Se habla de abrir el estrecho de Hormuz, pero se le da una fecha que no es conveniente justamente para la estabilidad de los precios del petróleo. Estados Unidos dice una cosa, hace otra cosa. En resumen, ¿qué podrías tú decirnos?
2: Mira, sin lugar a dudas, el gran derrotado en este momento es el presidente Donald Trump. Cada día que pasa, cada minuto que pasa, está en medio del laberinto. Yo creo que de poder regresar las manecillas del reloj al 27 de febrero, un día antes de que apretó el botón para atacar a Irán, lo haría. Desde el 28 de febrero a la fecha, el Estrecho de Hormuz está cerrado. Y creo que es el máximo fracaso de la política exterior del presidente Donald Trump. No logra convencer a los estadounidenses, no logra convencer al mundo de que su estrategia es fallida totalmente. El statu quo anterior al 28 de febrero es mejor que el actual. Sin embargo, él no da su brazo a torcer. Creo que la soberbia de ser una potencia, la soberbia de ser Donald Trump como presidente de Estados Unidos, le impide reconocer que lo que está ocurriendo tiene un impacto boomerang en el sentido de que el tema de la inflación está provocando malestar en Estados Unidos y no solamente en ese país, sino en todo el mundo. Entonces, yo creo que estas decisiones que a veces son positivas, negativas, noticias que no se confirman, ellos mismos se hacen bolas, creo que dejan muy mal parado a Estados Unidos.
0: Fausto, pues muchas gracias. Gracias por esta colaboración esta noche desde Bogotá, en Colombia.
2: Un saludo, Pepe. Buenas noches.
0: Gracias, muy buenas noches. Fausto Pretelín, internacionalista. Son las 8 de la noche con 38 minutos allá en Bogotá, Colombia. ¿Qué pasa con los palcohabientes del estadio hoy, Ciudad de México? Todos lo conocemos como el Estadio Azteca o el Estadio Banorte, que así se va a llamar una vez que pase el Mundial, Estadio Banorte. Por lo que ya han explicado muchas veces, Banorte financió gran parte del proceso de remodelación del Estadio Azteca para que estuviera listo y fuera por tercera vez en su historia sede de un campeonato mundial de fútbol. Bueno, entonces, ¿qué va a pasar en todo este asunto? Porque los palcohabientes reclaman sus derechos firmados a 99 años y no les dan respuesta. Hablaremos con ellos después de corte.
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28: El estornudo viaja a una velocidad de 160 kilómetros por hora, expulsando aire y partículas hacia el exterior rápidamente.
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18: Ricardo Monreal, coordinador de Morena en la Cámara de Diputados, solicitó retirar el dictamen de la reforma a la Ley General del Sistema de Medios de Impugnación en materia electoral, reglamentaria de la reforma que incorpora como causal de nulidad de las elecciones por injerencia extranjera. Pablo Vázquez, secretario de Seguridad de la Ciudad de México, dio a conocer que fueron decomisadas en la Alcaldía Iztapalapa 11 toneladas de autopartes, un automóvil, una motocicleta, varias placas y tarjetas de circulación. El diputado del Partido Verde Ecologista, Jesús Esma, propuso prohibir los plásticos de un solo uso en los envíos de comercio electrónico en la Ciudad de México. La iniciativa surge porque este sector genera diariamente más de 236 toneladas de residuos de plástico en la capital. Informó Edsel Vanegas. 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
0: Pues faltan 14 días de este jueves en 15, de este jueves en 14, comenzará a rodar el balón del Mundial. Y hay un problema en medio. ¿Cuál es el problema? El de los palcohabientes y dueños de plateas. Resulta que los están tratando, pues ahora sí, con la punta del zapato, pero de fútbol. Se les están yendo con los tacos por delante. Está Roberto Ruán Ortega, secretario general de la Asociación Mexicana de Titulares de Palcos y Plateas. Roberto, muchas gracias por aceptar la llamada. Muy buenas noches.
20: Pepe, muy buenas noches a ti y a todo tu auditorio.
0: Roberto, gracias. Igualmente. Roberto, ¿qué está pasando con ustedes? ¿Los van a dejar entrar o no? ¿Les dan boletos o no?
20: Hoy, a 14 días del Mundial, no nos han dado boletos. Esto ya está raro. Es un problema que no sabemos qué va a pasar. Lo que sí tenemos es una orden de un juez que nos dice que si no nos llegan los boletos, vamos a poder entrar con nuestros títulos. Y estamos esperando. Ellos dijeron mayo termina el domingo para que nos enviara FIFA el link. Esperemos que de aquí al domingo lleguen esos famosos boletos.
0: ¿Cuántos son ustedes los palcohabientes y dueños de plateas? ¿De cuántas personas estamos hablando?
20: Estamos hablando de un universo de 15,000 personas, Pepe.
0: Correcto, entre los dueños de los palcos y los dueños de plateas.
20: Es correcto.
0: Y al palco tú cuando, bueno, ustedes los dueños de los palcos, los que los compraron o los heredaron o como sea, tienen derechos establecidos por 99 años, ¿correcto? Desde que se vendió el estadio, desde que se inauguró el Estadio Azteca, desde que se construyó el Estadio Azteca en el 64, parte de la mecánica de financiamiento de la construcción fue con la venta de los palcos. ¿Voy bien?
20: Vas muy bien. De hecho, el estadio no existiría sin esa aportación que acabas de mencionar.
0: Correcto. Ahora, ¿qué pasa? Viene el Mundial, la FIFA se apropia del estadio, se encarga absolutamente de todo, y ustedes tienen que hacer valer sus derechos. Un juez ya les dijo que tienen derechos, ¿correcto?
20: Es correcto, Pepe. Y todo se origina por una omisión que hoy sabemos fue dolosa por parte de los administradores del estadio, porque una cláusula de estos contratos que mencionas establece claramente que si el estadio presta, renta, cede, transfiere el estadio a un tercero, en este caso a FIFA, está obligado a decirle que no puede disponer de palcos y plateas. El estadio, repito, con dolo, omitió señalarle esto a FIFA. ¿Por qué? Porque si no, no obtenían la sede de unos juegos del Mundial, porque vamos a ser honestos, la sede del Mundial es Estados Unidos. Aquí nada más nos toca fase de grupos y uno que otro jueguito nada más. Pero, pues FIFA ahora dice, a mí me lo dieron completo y yo ejerzo mis reglas. Un juez ya nos dijo, no, tú tienes un contrato y las reglas de México se aplican en México. Ningún organismo internacional va a venir a pisotear nuestras leyes.
0: Entendido. Y estamos viendo también que una cosa, digo, no igual, pero parecida, está ocurriendo en el estadio de Newark, en New Jersey, donde están investigando a la FIFA por, pues también por algunas mañas tramposas, en fin, pero esa es otra historia. ¿Qué van a hacer ustedes aquí, los dueños de palcos y plateas, en el estadio Azteca? Porque tienen todo el derecho de llevar lo que quieran adentro de su palco, porque es su propiedad, de invitar a los amigos que quepan dentro del palco. Hay palcos de, tú me dirás, de 10, de 8, de 6, ¿de cuánto?
20: El promedio es de 10, hay palcos de 20, de 12, de 15. Efectivamente, hay problemas, y lo más curioso es que, por ejemplo, hoy el comité organizador, no sé si sea FIFA o Yamani, porque se tiran la bolita, pide que intervengan las autoridades mexicanas al Profeco para evitar la piratería. Pero cuando hay un orden judicial que a ellos les afecta, entonces están viendo cómo buscar a través de chicanadas, querer tirar esa orden judicial. Es lo que estamos viendo hoy en los juzgados.

0: por no ir a 5 juegos, una indemnización de 2,000 millones de pesos, más gastos y costas, más daños y perjuicios. No, hombre, yo creo que será un buen negocio que no nos dejen ir.
1: Bueno, te agradezco mucho, Roberto Ruano. Estaremos atentos con micrófono abierto para escuchar los puntos de vista de ustedes, que tienen todo el derecho de asistir a los partidos que ocurran en ese, en esa construcción, en ese coloso de Santa Úrsula, como le llaman.
0: Así es, Pepe, y confiamos plenamente en nuestras autoridades, nuestro sistema de justicia, y que la orden que tenemos se cumpla, y que no estos cuates quieran hacer de las suyas como lo han hecho históricamente.
1: Nos avisas, ¿no? Nos avisas en qué vato. Todavía tenemos 14 largos días.
0: Estaremos en contacto, Pepe.
1: Muchas gracias. Buenas noches. Roberto Ruano Ortega, secretario general de la Asociación Mexicana de Titulares de Palcos y Plateas. ¿Qué más tenemos al cierre, Oscar?
2: Pepe, pues tenemos información.
1: Permíteme, ¿está Felicitos Trujillo en la línea? Sí, porque esto nos interesaba mucho. Elementos de la Secretaría de Marina desmantelaron 2 narcolaboratorios de La Malliza allá en Sinaloa. Felicitos, buenas noches, adelante.
3: Con el gusto de saludarte, Pepe, muy buenas noches. Las acciones fueron encabezadas por elementos de la Marina, localizando 2,300 kilos de metanfetaminas y 13,100 litros y 2,175 kilogramos de sustancias químicas y material diverso. Estas operaciones navales, con el fin de debilitar estructuras criminales dedicadas a la producción de drogas sintéticas, se realizaron precisamente aquí en Culiacán, Sinaloa, en el poblado de Las Juntas, en Culiacán, el laboratorio más grande, con 1,700 kilos de drogas sintéticas, mientras que en el sitio pues se aseguraron todos los implementos necesarios para elaborar las drogas sintéticas, mientras que en el poblado El Corralejo, también aquí en Culiacán, se lo localizó este otro laboratorio clandestino. De acuerdo con el reporte oficial, la afectación económica a la delincuencia organizada es de 214 millones de pesos. Es el reporte.
1: Muy completo, gracias Felicitos Trujillo por la información. También le diré que grupos criminales se enfrentan en Michoacán, queman vehículos y bloquean carreteras en los límites con el estado de Jalisco. Y también, Oscar, encontraron 7 cuerpos en una fosa clandestina, esto es en Guanajuato.
2: En concreto en Santa Rosa de Lima, que es de donde el cártel que lleva el mismo nombre. Así lo han confirmado fuentes estatales. Los terrenos en donde se localizó esta fosa clandestina son presuntamente de la familia del líder de esa organización criminal que opera en Guanajuato. Se localizaron 2 cuerpos más completos que fueron localizados, sepultados en ese lugar.
1: Y tenemos contacto con Pedro Cano, él es periodista allá en Villahermosa, Tabasco. Caen 10 por huachicol allá en Tabasco, aseguran vehículos y contenedores de gas. ¿Cómo estamos, Pedro? Buenas noches.
4: Pepe, buenas noches. La Fiscalía General de la República, a través de la Fiscalía Especializada de Control Regional aquí en el estado de Tabasco, ha iniciado indagatorias tras el aseguramiento de alrededor de 90,000 litros de combustible. Esto ocurrió en 2 municipios, en Centla y Cunduacán, aquí en la entidad tabasqueña. Se localizó un tractocamión cargado de hidrocarburos sobre la carretera costera del Golfo, a la altura de una ranchería perteneciente al municipio de Cunduacán, donde se aseguró un tractocamión con capacidad de 45,420 litros y además un tanque acoplado a la unidad cargado con 34,800 litros. En otro punto de Tabasco, en la Villahermosa Escárcega, perteneciente al municipio de Centla, ahí se aseguró un vehículo tipo pipa con capacidad para 20,000 litros, lleno de hidrocarburo al 100%, además de 8,400 pesos, los cuales, junto a la persona detenida, fueron puestos a disposición de la Fiscalía Federal aquí en la entidad. Pepe, el reporte, buenas noches.
1: Gracias, gracias, Pedro, que te vaya muy bien, muy buenas noches. Y también en lo internacional hay notas importantes que no podemos pasar por alto. En Kenia hubo una verdadera tragedia. Murieron 16 niñas por incendio en un internado. Hay 79 lesionados.
5: Las autoridades informaron el jueves que al menos 16 personas murieron y varias decenas resultaron heridas en este centro ubicado a unos 120 kilómetros de la capital. La Cruz Roja afirmó haber desplegado equipos en el terreno. El presidente William Ruto expresó sus condolencias con las familias de las víctimas ante lo que consideró una tragedia inimaginable. Según el ministro de Interior, la escuela está relacionada con el Servicio Nacional de Policía y la mayoría de las alumnas son hijas de agentes. En Kenia, muchas alumnas son internadas en este tipo de colegios, donde se han producido

0: varios incendios mortales en los últimos años.
1: Debo comentar también que el primer ministro de Israel, Benjamín Netanyahu, ordenó a su ejército ocupar el 70% del territorio de la Franja de Gaza.
2: El primer ministro de Israel, Benjamín Netanyahu, declaró el jueves que ordenó al ejército que tomara el control del 70% de la Franja de Gaza. La decisión implica ignorar los términos del cese al fuego con el movimiento islamista Hamas, que rige desde octubre pasado. Podemos aprovechar nuestro poder en muchas direcciones. Todavía tendremos que aplastar a Hezbollah. Ahora mismo estamos estrangulando a Hamas. Ahora controlamos el 60% del territorio de la franja. Ustedes lo saben. Estábamos en 50, pasamos a 60, y mi directriz es avanzar hasta... Vayamos en el orden correcto, primero 70%. Empecemos por ahí, los apretamos por todos lados y nos ocuparemos de lo que quede después. El anuncio de Netanyahu se produce en un momento en que la violencia arrasa la franja de Gaza, donde el ejército israelí continúa sus bombardeos.
1: Esto es lo que está pasando allá en Israel, en la franja de Gaza. Durante una discusión de la reforma judicial, senadores del PAN, encabezados por Ricardo Anaya, portaron playeras con la frase "Yo con Maru". Retaron a legisladores de Morena a usar una con la leyenda "Yo con Rocha". Ninguno aceptó. Sara Pablo sí acepta, por supuesto, darnos la información. Sara, bienvenida.
3: Gracias, Pepe. Buenas noches. Sí, fíjate que nadie de los Morena, ningún senador o senadora, quiso ponerse esta playera color guinda con la leyenda "Yo con Rocha". Y es que justamente en tribuna, el senador del PAN, Ricardo Anaya, acompañado de prácticamente toda su bancada, portaban playeras negras con la leyenda "Yo con Maru", y dijo, bueno, pues, si ustedes confían tanto en él, a ver, demuéstrenlo, y nadie quiso. Esto fue lo que se escuchó.
4: Entonces la pregunta es, ¿alguien pasa a ponerse la playera de "Yo con Rocha"? ¿En serio nadie? ¿Ninguna? ¿Ninguna?
1: Esto está sucediendo en el Senado de la República, en el Pleno, donde están analizando la iniciativa de reforma de la reforma judicial. Hasta aquí llegamos con lo importante, la noticia, a nombre del equipo. Gracias por su atención y su confianza. Oscar Holguín, buenas noches.
5: Buenas noches, Pepe. Excelente.
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12: Caminando por México.
13: Puerto Vallarta, ubicado en el estado de Jalisco, es un magnífico destino de playa que atrae a mucho turista nacional e internacional. Tiene la segunda bahía más grande del continente, la famosa Bahía de Banderas. Además cuenta con las magníficas playas como son la Playa Flamingo, Las Glorias, Playa de Oro, Los Muertos y Conchas Chinas. Asimismo, tiene un gran hotel de tradición y fama, el cual se cuenta fue el primero en construirse en el puerto. Además, dicen que llegaron a hospedarse Elizabeth Taylor y Richard Burton. También Puerto Vallarta es un lugar conocido por la vida nocturna para todos los amantes de la fiesta, por lo que muchos turistas eligen este destino como su favorito.
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16: Muy buenas noches, bienvenidos a Libre Comercio, el fascinante mundo de los negocios internacionales. Muchísimas gracias por acompañarnos. Estamos transmitiendo completamente en vivo estos estudios de Grupo Fórmula en la ciudad de Mérida, Yucatán, y a través de nuestras plataformas de Ingenio Networks llegamos a toda la República Mexicana y más allá de nuestras fronteras. Muchísimas gracias por acompañarnos, por seguirnos. Hoy agradezco al equipo de Grupo Fórmula en los controles y a Jafet Cosa en las plataformas de Ingenio Networks. Muchísimas gracias. Oye, y hoy tenemos un gran invitado nuevamente. Mi estimado Mario, ¿cómo estás? Muy buenas noches, bienvenido nuevamente a Libre Comercio.
17: Buenas noches, René, ¿qué tal? Muchas gracias por invitarme. Jafet, buenas noches y a todo tu auditorio que nos está escuchando en este momento.
16: Nos están escuchando en sus...
17: Por todos lados, en la radio.
16: En
17: las
16: radios, en sus casas, digo. Se comentó varias veces en este programa, mi estimado Mario, viene la temporada de lluvias. Una temporada de lluvias que se ve, va a estar...
17: toca el niño.
16: Complicada por el tema del niño, ¿no? Sí.
17: Que es más agresivo los huracanes en este
16: lado. Lo vimos en la primera.
17: Son menos, día. Pero son más agresivos.
16: Menos agua, sí. Pero más viento, más aire. Y sí. Lo vimos en la primera lluvia, ¿no? Ráfagas de aire casi huracanadas, de 90 kilómetros por hora.
17: Sí.
16: Cayeron varios árboles y todo.
17: Sí.
16: El tema del agua no fue, digamos, pluvialmente no fue algo desbordante, no fue tanta agua, pero sí el tema del viento, ¿no? Y bueno, y eso, pues ya comienzan las afectaciones y van a iniciar las afectaciones en todos sentidos, en la parte de las casas, de los edificios, de las calles, etcétera, etcétera, mi estimado Mario.
17: Sí, así es, René, definitivamente. Digo, afortunadamente, ya los yucatecos tenemos la cultura de prevención, que ya muchos, afortunadamente, antes de que vengan las lluvias, nos estuvieron llamando para revisar los techos para volver a impermeabilizar o para, bueno, darle mantenimiento o impermeabilizar, no lo habían hecho. Entonces, qué bueno, y bueno, esperemos que estas lluvias no les afecten mucho a nadie, pero recuerden que siempre un techo, pues es la que protege todo lo que es nuestro patrimonio, y siempre los techos son, aunque no los tomamos mucho en cuenta, que también yo me he percatado cuando me subo a algunos techos, no es un basurero, o sea, no es para poner las sillas, lo que no sirve, las cajas, o sea, señores, el techo tiene que ser un área
15: limpia.
17: Limpia, libre de cualquier obstáculo que pueda retener el techo, el agua, porque esos luego son los que nos perjudican, ¿no? Y obviamente los bajalentes pluviales tienen que estar limpios también, que no estén obstruidos para que no, para que el agua corra perfectamente bien.
15: Mi estimado Mario, en esa temporada de lluvias, mantener nuestras construcciones, nuestros patrimonios en buen estado, hoy por hoy es más que una necesidad, ¿no? Es una inversión en seguridad y tranquilidad. Y hoy, pues, en este programa empresarial, pues, vamos a hablar de cómo Aditinter se ha consolidado como la mejor opción en el mercado para quienes buscan soluciones confiables en mantenimiento y en construcción. Y, bueno, platicamos un poquito el tema de las lluvias, ¿no? Si no se tomaron precauciones, mi estimado Mario, si antes de las lluvias, ¿cómo ahora qué hacemos, no? Problemas, para empezar, ¿cuáles son los problemas más comunes en esa temporada de lluvias?
17: Bueno, no, la filtración. O sea, ya cuando de alguna manera se formó una fisura en el techo o hay algunas humedades que están ocasionando la entrada de humedad, bueno, obviamente todo el mundo me pregunta, bueno, ya te contraté la impermeabilización, ¿cómo lo vamos a manejar? ¿Puedes trabajar? No, pues definitivamente trabajar con un horario normal, como si fuera sol, pues ya no se puede.
15: Ya no se puede.
17: Pero tenemos que atender, tenemos que hacer el trabajo, y eso sí, ojo, ¿no? Cuando nos contratan, sí han recibido llamadas de clientes que me dicen, oye, tu gente no ha llegado, son las 9:10 de la mañana. No han llegado porque efectivamente, si en la noche estuvo lloviendo toda la noche, nos hemos con el tiempo, ya acuérdense que ya vamos, Aditinter cumple 30 años, ¿no? Hemos aprendido que pues todavía está mojado el techo, no puedo trabajar con un techo húmedo, entonces necesitamos que cuando uno le dé un poco el sol, entonces por eso llega la gente entre 10 y 11 de la mañana, y trabajamos muchas veces hasta las 2 de la tarde, porque a las 2, 3 de la tarde empiezan a caer las lluvias, entonces eso es lo único, que nos vamos más lentos, y los riesgos, de ¿qué pasa si se nos lava algo del impermeabilizante? Pues mientras no lo entreguemos, pues la garantía es nuestra y los trabajos tienen que hacerse bien. Y si se me lavó dos veces, pues dos veces tengo que reponer o tres veces tengo que reponer el material. Entonces, por ese lado, ustedes estén tranquilos. En el caso de Aditinter, pues como somos una empresa seria y entregamos una garantía por escrito, pues tenemos que percatarnos que los trabajos estén bien hechos, ¿no?
15: Oye, Mario, ese tema, ¿no? Esa cuestión predictiva, porque hasta en este tema de ese negocio que tú tienes, particularmente el tema predictivo del clima, por eso se anuncia, ¿cuáles son los meses más indicados para arrancar con este tema de impermeabilización? ¿Qué pasa? Bueno, pues ya ahorita ya no lo hice y al final de cuentas estoy viendo que sí, dentro de mi casa, mi construcción, mi oficina, tengo ciertas filtraciones, tengo ciertos temas de humedad, goteras, deterioro estructural, y que pues pueden empezar a afectarme tanto a la estructura como también a los muebles que están allá adentro, todo eso. Oye, estos principales daños ocasionados por la humedad de muros, en techos agrietados, oxidación de estructuras metálicas, yo creo que ya implica pues un análisis muy integral, mi estimado Mario, y una calendarización muy oportuna. ¿Qué pasa si yo ahorita, que en la temporada de lluvias ya no lo hice, lo quiero hacer? ¿Cómo podemos cumplir con este tema de arreglar?
17: Bueno, nosotros podemos cumplirlos. Efectivamente, ahorita es cuando más trabajos de impermeabilización tenemos, porque es cuando la gente espera hasta tener el problema. Se ha mantenido hoy la situación económica del país, nos está frenando en muchas inversiones, como es el mantenimiento.
15: Sí.
17: Entonces, no lo hacen hasta que no vean la gravedad de la situación.
15: Eso pasa en todo, mi estimado Mario.
17: Claro, claro.
15: Hasta en la parte de la salud. No vas al doctor hasta que de verdad crees que ya o te sientes muy mal, porque si no, pues de alguna manera.
17: Y aquí, de verdad, qué bueno que mencionas eso, René, y eso pues es un anuncio, ¿no? No, yo creo que la salud es algo que también tenemos que prever. Ir al doctor una vez al año a checarnos, revisar, hacer estudios, es lo mejor. ¿Por qué? Porque si tienes algún malestar, alguna enfermedad o algo que se está generando o está iniciando, pues lo atacas oportunamente.
15: Claro.
17: Y cuando atacas una enfermedad oportunamente, pues es más fácil salir de la gravedad o de la enfermedad que estar. Lo mismo son los techos, lo mismo son todo, ¿no?
15: Eso, o sea, la humedad es una enfermedad.
17: Porque mira, ¿qué pasa? En el caso de que yo, entre mis recorridos que hice, vi losas que abajo tienen estructuras metálicas. Y obviamente la estructura metálica ya se está oxidando, está dañándolo. Entonces, cuando uno repara ya la impermeabilización, posteriormente tiene que reparar también el estado en el que se encuentra la estructura. Hay que quitar la corrosión, todo lo que es el óxido, ponerle primario, pintar o nuevamente el esmalte. O sea, siempre, siempre se va a hacer un trabajo adicional por no evitar que los techos estén en buenas condiciones para que no entre agua. Por ejemplo, en una casa, normalmente, ¿qué sucede? Si son tienes tu de concreto y el agua está pase y pase, luego tus varillas, tus trabes, o sea, de tu techo, de tu losa, se empiezan a oxidar y es cuando empieza a reventar los plafones y se empiezan a caer parte de los plafones dentro de la casa porque ya la humedad ya afectó y el óxido lo está reventando. Entonces hay que tratar también eso y eso.
15: Pues mi estimado Mario, yo creo que esa es una gran información. Nos vamos a ir a una pausa, regresamos para seguir platicando. Pues toda esta problemática, ahora sí, como tú bien dices, es la enfermedad de las casas, ¿eh? Aquí en Yucatán. También regresamos después de una breve pausa.

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11: Canción electrónica con alma. Days Go By ganó el Grammy a Mejor Grabación Dance en 2003. Su videoclip con el hombre que baila esperando a su amor se quedó grabado en la memoria de muchos enamorados.

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1: ¿Podemos ser amigos de nuestros hijos? La cercanía y la confianza son muy valiosas, pero no debemos olvidar que primero somos sus padres y sus guías. Ellos necesitan límites claros y contención, algo que un amigo no siempre puede ofrecer. La relación puede evolucionar con el tiempo, sí. Al crecer se vuelven más cercanos, esa relación es respetuosa y cómplice, y entonces podremos también ser confidentes. Mientras son niños o adolescentes, lo más importante es acompañarlos, orientarlos y brindarles seguridad sin sentir la presión de caerles bien todo el tiempo o de estar siempre felices y sonrientes, porque eso nos toca como padres. La crianza consciente prioriza su bienestar y desarrollo, así que no debemos ser amigos de nuestros hijos.
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6: Ya estamos de vuelta en Libre Comercio. Muchísimas gracias por continuar con nosotros. Estoy platicando con Mario Gamboa Niquete, director general de Bitimper, empresa experta en productos para la industria de la construcción, una empresa que la distingue la calidad, la innovación y el respaldo técnico, mi estimado Mario.
7: Gracias, René, de verdad. Y yo creo que una empresa, para poder tener éxito, también tiene mucho que ver, no nada más el líder, sino el equipo.
6: Claro.
7: Y de verdad, el equipo... que hoy en día la situación está compleja, difícil conseguir a un verdadero capital humano.
6: Sí, fíjate que perdón que te interrumpa, mi estimado Mario, ayer estuvimos en un evento de empleabilidad, ahí con un tema de una cámara empresarial, claro. Y lo que tú dices, la problemática que están teniendo hoy las empresas, y ahí estuvieron presentes muchas empresas de las que conocemos en Yucatán, muy grandes. Y el gran reto hoy por hoy es el tema del capital humano.
7: Mira, yo creo que, yo te decía, yo estoy muy bien bendecido porque a pesar de todo nos toca, gente honesta, gente ladrona, gente eficiente, gente mediocre. Yo creo que Aditimber tiene un buen equipo. Obviamente, no tenemos rotación. Es muy poca la rotación.
6: Es muy buena retención.
7: Tengo mucha retención. La gente está comprometida. Y de verdad, tanto la área de construcción como el área de las tiendas, la gente... Hoy estamos viviendo un momento importante en Aditimber, en la cual el equipo humano, yo siempre he dicho, el capital humano es muy importante para que la empresa tenga éxito. Pero... aquí sí va una recomendación a todos los empresarios, ¿no? Diario hay que estar cerca de los empleados. Diario hay que motivarlos.
6: Claro.
7: Diario hay que decirle, señores, hay que ir de la mano. Yo respetando a todos mis empleados, porque hay unos que tienen una cara como que son turistas, otros que son judíos, o no lo sé, pero bueno, de todo tipo, de todo. Decirle, darles gracias a Dios, ¿no? De que estamos armando este grupo, que formamos este grupo para representar a la empresa Bitimber. Y sí, fíjate que México, y yo lo oigo ahorita en varias reuniones empresariales, de cómo hay mucha queja del empresario por cuestión de la falta de elemento humano. Y más que el gobierno federal o los senadores y diputados, que de verdad, los senadores y los diputados, creo que el obstáculo más grande que tiene el país hoy en día para que pueda desarrollarse mejor. Yo estoy de acuerdo que ya los horarios están bajando, está bien que respetemos las 40 horas.
6: Sí, el tema familiar es importante, ¿no?
7: Pero la productividad, fíjate, me da una risa. Señores diputados y senadores, fíjense, yo tengo 3 demandas ante las autoridades de robos en mi empresa y en mi propiedad, y llevo más de un año sin que la fiscalía de Cordemex se mueva, no hace nada. Pero si un empleado demanda, al día siguiente te llega la notificación.
6: Sí.
7: Entonces, esa parte en la que no está equilibrada la justicia, y los senadores y diputados que se ve que no tienen absolutamente nada que hacer, que creen que con beneficiar a los empleados y ya protegiéndolos, oye, si un empleado te roba, también merece un castigo, ¿no? O sea, hay que, pero pues no, simplemente no, pero sí hay que darle su liquidación. Entonces, la mala publicidad, el mal manejo del gobierno federal, eso está obstaculizando a los empresarios y a los emprendedores que quieren. Hay una, yo he escuchado mucho, mucha rotación, me ha dicho a mí, empresarios que me dicen, tenemos la cámara, vemos cómo roba el empleado, es impresionante, no se puede hacer nada. Bueno, eso es lo que está dañando el nivel de productividad del empleado. O sea, ¿por qué? Porque no está bien guiado, o sea, no nos está haciendo responsables. Y esa es la parte que yo lamento que los diputados y senadores, porque deberían ver leyes en las que veamos un país próspero, un país integrado, encabezado por el empresario, con un buen ejemplo, un empresario comprometido. Te piden que seamos comprometidos contra la sociedad, comprometidos con los empleados. ¿Y quién se compromete con el empresario? O sea, todas esas cosas son muy importantes, René. Y bueno, hay poca, o sea, ahorita es impresionante. Llega la gente a pedir trabajo a la oficina y de verdad les hacemos preguntas normales. O sea, ya como están en la escuela que te ponen la respuesta A, B y C, ¿cuál es? Pero mira, como que es la B, ¿verdad? O sea, la que empieza con burro y te ponen C. Dices tú, wow, no sé qué está pasando. O sea, eso sí está grave, que no estén bien capacitada la gente.
6: Fíjate que en este foro que estuvimos el día de ayer, muchos de los temas de los empresarios era eso, iba en ese aspecto, ¿no? De que llega mucha gente y que pues, condiciones mínimas necesarias, ¿no? Cuestiones mínimas necesarias, no las están cumpliendo. Aquí en lo que yo no estoy tan de acuerdo de lo que mencionaron ayer, es que muchos se lo achacan a las universidades. ¿Qué es lo que falta? Lo que falta, yo siento, es un proceso de comunicación y entendimiento entre la empresa, la universidad, gobierno, nuevamente sociedad civil, y que se encuentren en esos caminos y cómo alineamos las necesidades de las empresas hacia las universidades, pero también cómo alineamos las necesidades de los chavos o de las personas que quieren trabajar hacia las empresas. ¿Qué quiero decir con esto, mi estimado Mario? Tú me acabas de decir, oye, yo tengo una gran retención de empleados. Algo estás haciendo muy bien, Mario. Algo estás haciendo muy bien, que la gente se siente, primero, fidelizada hacia la marca. Segundo, que sienten el compromiso y que de alguna manera comparten los valores de Atitimper, porque eso es algo de lo que ha estado faltando muchísimo. Un chavo, y yo lo digo porque pues entrevisto a mis alumnos, digo, oye, ¿tú qué buscas en una empresa? Y fíjate que el tema del dinero pasa a un tercer o cuarto término, ya no es lo principal. Lo primero que te dicen, oye, yo necesito una empresa, primeramente, que me reconozca. Segundo, que compartamos los mismos valores. Entonces, a veces las empresas, pues son mis valores y mi principal valor, ayer te decía un empresario muy conocido aquí en Yucatán, presidente de una cámara, yo no tengo tiempo de acercarme a las universidades. No tengo tiempo de ir a preguntarle a las universidades, oye, ¿qué necesitas de mi empresa? Porque yo estoy para hacer dinero. Yo creo que esa es la mentalidad un poquito que hay que ir cambiando. Si necesitas acercarte y cómo adecuas tus procesos laborales, tus procesos empresariales hacia las nuevas necesidades o hacia los nuevos temas de recursos humanos. Porque ¿qué va a pasar? Las empresas se van a empezar a quedar sin empleados. Entonces ahí sí vemos un tema ahí un poquito difícil, porque imagínate, si el empleado es el que mueve, el que está generando todos los días estos procesos, pues, oye, pues si yo no comparto contigo, no voy a ir a trabajar contigo. Entonces, empresas que de 50, 100, 150 empleados empiezan a reducir y obviamente eso merma la productividad, la competitividad, etcétera, etcétera. Entonces, Mario, tú estás haciendo algo muy bien con los empleados. Están compartiendo contigo estos valores intrínsecos que trae Atitimper, que son, como tú me habías dicho, el respeto al empleado, cumplirle pues todas las cosas que se necesitan, ¿no? Y lo más importante, son fieles a la marca, tienen la marca bien tatuada, tanto dentro de la empresa como fuera. Pues yo creo que este tema, y no solamente es en México, mi estimado Mario, porque el foro fue iberoamericano, vinieron personas de varias partes de Latinoamérica y de España, y el fenómeno es el mismo. El fenómeno es completamente el mismo. Oye, en Costa Rica no tienen gente para trabajar en la construcción o en la parte de las maquilas. En El Salvador está pasando lo mismo, en Honduras está pasando lo mismo. Yo por eso digo, es una era, es un cambio completamente estructural de era. No sé esa cuestión de cómo alineo ahora este tema de necesidades de los empleados con las necesidades de las empresas, yo creo que ese es el gran reto. Y en medio estamos las universidades, ¿eh? Y en medio nos dicen, la universidad en la que tienen que ver qué onda. ¿Cómo le ves, Mario?
7: Si quieres, ahorita le viene el anuncio, ¿no? O sea, creo que,
6: sí, no, ahorita nos vamos a ir a una pausa. Una pausa y regresamos, ¿no? Pero sí. Sí, tengo un tema muy interesante, un tema de análisis, decir, oye, sí es cierto, aquí estamos involucrados todos los sectores, porque al final de cuentas, lo que va a pasar va a ser el tema de la competitividad. Y esto pues, tiene su origen en el tema del COVID, tú sabes, en el COVID fue cuando se dispersó o se disruptó todo ese tema de empleo, y yo me acuerdo que empresas te ofrecían hasta un iPhone para que vayas a trabajar allá. Ya nos vamos a ir a nuestra siguiente pausa comercial y regresamos a Libre Comercio.
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16: Fíjense que ahora con la globalización he visto que se dice de diferentes formas en el caló o en el habla cotidiana. Hay diferentes formas de referirse al trabajo. Bueno, en México ya sabemos que es chamba, que viene de chamber, que iban los norteños a pedir en la Chamber of Commerce el permiso para trabajar. En Argentina es laborar, laburar, estoy laburando, laburando, que viene de laborare, del italiano laborare, que quiere decir trabajar, que viene a su vez de labrar, es labrar la tierra, en latín laborare. Y también en España se dice curro, currar, que viene de una palabra gitana, que tiene que ver con el trabajo. Entonces es currar. Ahora ya saben, chambear, laburar y currar.
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6: Ya estamos de vuelta en Libre Comercio y estoy platicando con Mario Gamboa Niquete. Mario, ¿cómo ves? ¿Cómo lo que antes de irnos a corte, ¿no? El tema de este foro que te platico. Pero también de esas opiniones,
7: ¿no? Lástima que no me enteré.
6: Oye, te hubiera encantado. No, ahí
7: es muy, mira, ¿qué te puedo decir? Son varias cosas. Una es la actitud, la otra es el estado de conciencia, y todo se deriva de que, por ejemplo, en el ramo de la construcción, ¿qué quieres? La Facultad de Ingeniería de Yucatán tiene buenos ingenieros, buena preparación. La Facultad de Arquitectura del Estado también es una de las mejores. La Universidad Marista tiene buenos arquitectos. O sea, yo creo que, a ver, las universidades preparan a la gente. Está en la persona, en el estudio, el que estudia, en la actitud. Ahora, si a ti te borbandea un gobierno federal en la que no te anima a tener ambición, o sea, ¿cómo dice la presidenta? Si quieres dejar de pagar más luz, no prendas el aire. O sea, si no quieres gastar más en gasolina, pues no tengas auto. O sea, cuando una persona que es, entre comillas, un líder de un país mandando señales negativas, donde no puedes aspirar a una mejor
6: calidad de vida,
7: y que además a las leyes están mal estructuradas, porque no niego que pueden haber empresarios. A ver, ya se acabó la época de las haciendas, ya se acabó la esclavitud, ya se aclavaron muchas cosas, y obviamente los sindicatos sirven para proteger a los empleados. Pero hoy hay mucho desánimo. O sea, oye, si estás desempleado, no te preocupes, te damos 3,000 pesos. Si no estás estudiando, te ayudamos. O sea, ese tipo de ayuda en la que no es, te voy a enseñar mejor. Entonces, yo hoy, que tristemente, los jóvenes con las redes sociales de pronto ven a un influencer que se hace millonario contar cuentos, o por decir algo, o por hacer algo, creen que tienen todos esa habilidad, porque no todos la tienen y no todos tienen. Entonces, están esperando que pase un milagro. Y los milagros no pasan. No hay empresario que no pase por calamidades, por dificultades. Hoy nadie lo dice más que en reuniones. Está dura la cosa, ¿verdad? La situación está difícil, claro que está difícil. No hay dinero, efectivamente no hay dinero, pero nadie lo dice en voz alta. O sea, y mientras, fíjate, el gobierno borrandea ahorita al empresario con sus nuevas leyes, con sus nuevas cosas, con multa, con que te voy a clausurar, te voy a quitar el timbrado. O sea, no hay una empatía entre el gobierno contra el empresario. Pero tampoco los empresarios se dan a respetar, porque no hay una unidad en la cual los presidentes de Cámara se reúnan y le digan al gobierno federal, bueno, ¿cuál es tu problema? O sea, el crimen aumenta, la situación. Yo cuando empiezo a oír cosas desagradables de compañeros empresarios, de lo que están viviendo, y yo digo, yo pues ya no pertenezco a ninguna cámara, nada más a la Canadevi, que de alguna manera, allá, mando saludos a Mauricio Morales, en la cual tengo varios clientes que pertenecen a, bueno, que son clientes de la, bueno, que son socios de la Canadevi, y que de alguna manera son clientes de Aditimper, pero yo no pertenezco a ninguna cámara ya, porque no hay ese que le piden un respeto al empresario.
6: El respaldo, ¿no?
7: El respaldo, el apoyo, sobre todo al microempresario, al joven que está empezando, que quiere empezar. No, ya lo traen abogado. O sea, entonces, yo creo que lo que hay que hacer es actitud. ¿Cómo cambiar la actitud? ¿Cómo hacer que el chavo salga con esa ilusión? A mí, acabo de contratar a una persona en el área de mercadotecnia, que efectivamente, desde que te estaba escuchando, me dice, la verdad, no estoy viniendo por el sueldo, estoy viniendo por cosas que he observado de usted, me gustan los retos,
6: quiero aprender,
7: y quiero puedo aportar aquí, puedo aportar esto, puedo, bueno, porque es una empresa que me ve la mercadotecnia. Pero si tú, entre las funciones que está haciendo, tú las puedes superar o tú las puedes mejorar o tú las puedes cambiar, adelante. Aquí lo que se trata es sumar y corregir lo que yo esté haciendo mal. Entonces, para mí el estar en la radio es algo que nunca me imaginé, René, te lo digo honestamente, que por empezar, y ahí así quiero agradecer a mi amigo Jorge Kamal, expresidente de la Coparmex, que fue él en la hora Coparmex, cuando yo empecé a estar en un programa de la radio representando a la Coparmex, cuando yo era socio de la Coparmex, y que hoy soy muy feliz de no ser socio de ninguna cámara. La verdad, porque efectivamente no confío en nadie ya. Entonces mejor me voy solito yo con mi empresa, me voy solito yo con mi negocio, yo me defiendo, tengo problemas con todas las autoridades y ahí la voy manejando yo solo, entre comillas, porque cuando Dios está con uno,
6: oye, mi
7: no
6: tengo
7: ningún problema. Pero acá nada más que digo, creo que las universidades están haciendo una buena labor. Lo único es que hay que inducir a los estudiantes a prepararse a la vida real,
6: la parte de la actitud,
7: y decir, no hay que estar desanimados, oye, nada es de la noche a la mañana, es un reto, o sea, atacarnos por la parte emocional, pero de una parte emocional proactiva, no negativa, o sea, sino que entonces ellos tengan ese espíritu, oye, comprométete con la empresa, séle fiel a la empresa, no robes, no hagas chafa, no hagas esto, o sea,
6: y la empresa va a responder
7: la empresa,
6: de manera positiva.
7: Allá es el empresario el que debe de dar el ejemplo.
6: Claro.
7: Allá sí. O sea, digo, nosotros en Aditimper tenemos la costumbre de mandar siempre, todas las mañanas, un mensaje positivo. Un mensaje positivo. Algo que le haga ver. O sea, y si hoy estoy triste, hoy en la mañana me peleé con mi mujer, pero entonces leo, ánimo, que todo va a estar saliendo bien y que todo, y porque yo a cada rato se los digo. Los primeros 10 minutos de cómo te levantas es el reflejo de todo tu día. Y cuando digo que es eso, es muy importante cuando uno se levanta, ¿en qué modo te estás levantando? ¿En un modo de gratitud? ¿En un modo de dar gracias a Dios? Porque hoy tú despertaste, miles no despertaron, ¿ok? O miles están despertando en un hospital, en una terapia intensiva. Entonces, si tú te levantas con una actitud agradecido, vas a tener, y empiezas a pensar que todo va a estar bien, que las cosas están para que todo salga bien, todos los problemas vas a estar avanzando, ¿no? Ya está. Entonces, chinga, tengo que pagar hoy esto, hoy tengo que pagarlo, no tengo para la colegiatura, no tengo para pagar la renta, no. Entonces, tú mismo empiezas a boicotear.
6: Sí.
7: Y el poder de la mente y el poder de tus pensamientos te van a atrofiar. Entonces, llegas desganado. Y una de las cosas que le digo a mis empleados, lo que estás haciendo acá, el puesto que te tenemos asignado, lo disfrutas, sí, te gusta, sí. ¿Sabes cuánta gente en mi empresa ha crecido? Por ejemplo, voy a decir el nombre, César Magundo, que es mi director de operaciones y que es el que se encarga de ver las inauguraciones y ver todo. Empezó como chofer. Señores, así como lo oyen, empezó como chofer. Y siempre que me veía me decía, don Mario, ¿me puede dar una oportunidad? Y se le dio la oportunidad de que cuando inauguró una tienda, él sea el encargado de la tienda. Y que cuando luego la mejor tienda hubo, se fue la persona, lo cambiamos a esa. Y luego se hizo cargo de todos. Y luego y hoy se hace cargo de todo la operación. Por eso digo la actitud.
6: Claro.
7: ¿Qué actitud, qué visión? Porque vamos a pensar, yo igual, cuando tú te pones en etiqueta, quiero ganar 5,000 pesos, ya empezaste mal. Porque tú debes de fluir que todo va a venir a ti de acuerdo a tus aptitudes, a tu forma de trabajar, tu forma de hacer las cosas. Y oye, tú solito, en mi empresa últimamente, bueno, tengo ahorita un bodeguero y otro, que ahora me pidieron, ¿puedo ser supervisor? Entonces se les estuvo capacitando y eso es una de las cosas que hacemos en Aditimper constantemente. Y ahorita estamos rentando una nueva tienda, que es la que debemos de inaugurar el 30 de septiembre, donde hoy casualmente que tuve, porque es cierto, el 30 de junio vamos a inaugurar una nueva tienda y me reuní con algunos proveedores, ya les dije que la tienda que vamos a inaugurar el 30, vamos a hacer un salón de capacitación para que constantemente Aditimper esté capacitando a su personal a sus clientes y al público en general que quieran aprender sobre todos los productos que vendemos.
6: Eso es importantísimo, Mario, y eso es parte de cómo una marca respalda. Entonces ahí voy nuevamente. El tema de cómo haces esta sinergia empresa-universidad o empresa con el personal, el tema gobierno que te deje fluir, que te deje operar, y el tema también con la sociedad civil, pues yo creo que es una parte muy, muy estructurada que al final de cuentas hace que tengas buena retención, que los empleados estén contigo y que te ayuden a crecer, porque ellos identifican que tu crecimiento es su crecimiento. Entonces, si de la entrada te dicen, oye, pues te voy a crear una ley donde, ojalá existiera una ley, como dijo una empresaria, ojalá existiera una ley donde yo te permitiría, donde me permita quitarte el celular en el momento que entras y no te lo regreses a que te vayas, pues imagínate, hoy vivimos hiperconectados. Entonces, quítale a un chavo un celular, te va a decir, ahí nos vemos, con permiso, esté en la ley o no esté en la ley. Ya nos vamos a ir a nuestra siguiente pausa comercial y regresamos.
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1: ¿Podemos ser amigos de nuestros hijos? La cercanía y la confianza son muy valiosas, pero no debemos olvidar que primero somos sus padres y sus guías. Ellos necesitan límites claros y contención, algo que un amigo no siempre puede ofrecer. La relación puede evolucionar con el tiempo, sí. Al crecer se vuelven más cercanos, esa relación es respetuosa y cómplice, y entonces podremos también ser confidentes. Mientras son niños o adolescentes, lo más importante es acompañarlos, orientarlos y brindarles seguridad sin sentir la presión de caerles bien todo el tiempo o de estar siempre felices y sonrientes, porque eso nos toca como padres. La crianza consciente prioriza su bienestar y desarrollo. Así que no debemos ser amigos de nuestros hijos.
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20: Cuando Wins olvida el protocolo. Cuando se trata de fútbol, el príncipe William de Gales se olvida de las formas y el protocolo que es parte de su vida y como heredero a la corona británica. Lo mejor, nos encanta verlo en su modo fan. Mejor no hubiera podido ser para él un acérrimo seguidor de su Aston Villa que presenciar el triunfo de su equipo en la Europa League. Ahí vimos al Wills como uno más, gritando, sufriendo, abrazando a sus amigos desde la tribuna. Grabó con su celular el momento histórico. 44 años han pasado para levantar la copa de...
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6: Ya estamos de vuelta en Libre Comercio. Muchísimas gracias por continuar con nosotros. Estoy platicando con Mario Gamboa Niquete. Mario, pues me dejaste así medio confundido, ¿no? El tema es 30 de septiembre, 30 de junio, tienes dos inauguraciones en puerta. ¿Cómo va?
7: Bueno, es que me emociono contigo cada vez que estás haciendo todas. Sobre todo, aunque me salga un poco de mi programa, Daddy Timber y todo, pues a ver.
6: No, pero lo importante es que la gente también escuche.
7: Escuche otras cosas.
6: De un empresario exitoso.
7: Y que no lo vean, ya está hasta el gorro de Daddy Timber.
6: Daddy Timber, no.
7: Bueno, o sea, lo que quise decir en la mezcla que hice con respecto a las universidades, y bueno, lo que estamos hablando del tema, de la preparación, Daddy Timber tiene la cultura o la, bueno, o la práctica de capacitar constantemente a nuestro personal, sobre todo aquellos que tienen que interactuar con nuestros clientes, ya sean los supervisores de la constructora o los encargados de tienda que están precisamente atendiendo a todos los clientes. Son gente que nos constantemente los estamos capacitando, les damos cursos a través de nuestros proveedores, de los productos, de las bondades de los productos, para qué sirven los productos, cómo se deben de preparar y cómo se deben de aplicarlo, cómo debe estar su... Bueno, entonces yo comento, y se los digo a todos, este 30 de junio, exactamente dentro de un mes y unos días, vamos a inaugurar nuestra novena tienda. Va a estar sobre el Circuito Colonias, allá en una zona muy transitada, donde estaremos aperturando nuestra novena tienda. Pero el 30 de septiembre, que es el día que cumplimos 30 años, vamos a inaugurar nuestra décima tienda. Nada más que en este local nos está gustando, uno, porque está bien ubicado. Está casi para salir a Cancún, por donde está el puente de Tixcocop. Allá está el local. Y tiene un área muy atractiva de casi 200 metros para piso de venta. Pero tiene un área como de 80 metros para convertirlo en un salón de capacitación, donde queremos, y hoy casualmente que tuvimos una reunión con nuestros proveedores para ver cómo vamos a hacer para la inauguración de la nueva tienda próxima, que es el 30 de junio, esa del 30 de septiembre, queremos que constantemente estar capacitando a la gente.
6: Claro.
7: Capacitar a nuestro personal, obviamente, tanto en la venta del producto, porque son dos tipos, sí, de todo tipo. No es lo mismo que yo, o sea, le capacite al que vende el producto, al que recomiende, sugiera, como la capacitación de los supervisores que tienen que ver ya en aplicación el material, las bondades, cómo se debe de hacer, cómo capacitar a los aplicadores. En esa parte queremos trabajar mucho, son formas de que a ambos se les capacita, como también a todos nuestros clientes, para tener un conocimiento amplio. Y de hecho, yo estoy agradecido. Este 9 de junio estoy cordialmente invitado por el Colegio de Ingenieros para dar una plática precisamente de aislamientos térmicos. Entonces, Daddy Timber no nada más te vende un producto y no nada más te da un servicio, sino Daddy Timber te capacita, te orienta, te claro. guía para que tengas, para que inviertas bien tu dinero. No es ir y comprar un material, porque antiguamente nuestros papás o nuestros abuelos hacían las cosas con algún material. Hoy la tecnología ha creado un montón de variedad de productos. Hoy cuando hablas de un impermeable, nada más para que usted sepa, no nada más hay de techos. Y si hay de techos, hay 4 o 5 tipos de impermeable para los techos. Imagínense, además hay para jardineras, hay para estacionamientos, hay para terrazas, para charolas de baño.

0: de la especialización que hoy también se requiere en todas las empresas. O sea, al final de cuentas estamos hablando de un crecimiento empresarial y un crecimiento, pues es importante el tema de capacitación, como tú dices, hoy revise una importancia todavía mayor, pero también el poder capacitar a tus proveedores, a tus clientes, ¿no? Al público en general, como tú dices, en la utilización de tu producto. Y cómo a tus empleados también les das esas herramientas de capacitación, no solamente en la operación, sino también, como tú decías antes, ¿no? En la actitud, oye, ¿cómo vamos a estar trabajando con el servicio al cliente? ¿Cómo estás implementando nuevas tecnologías, etcétera, etcétera? Eso es lo que digo, al final de cuentas es el modelo de negocio, el modelo de empresa que de alguna manera invierte en, pues en crecer la parte de conocimiento. Entonces, cuando tú le aplicas conocimiento a una empresa, a un negocio, pues los resultados son estos.
1: Ah, no, definido. Por algo estamos cumpliendo 30 años.
0: Y estás inaugurando
1: dos tiendas este año para seguir adelante. 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
1: 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Hoy estoy agradecido con todos esos clientes que nos están comprando por Instagram, nos están comprando por el Facebook, por las redes sociales o por el WhatsApp. Estamos teniendo números muy representativos que nunca me imaginé que se generaran. Entonces, aunque tenemos la tienda virtual, René, me da gusto que los clientes ya hasta en el Facebook nos están comprando.
0: Oye, qué
1: interesante.
0: Entonces,
1: eso me llama mucho la atención. Y agradezco de verdad a todos nuestros clientes que hacen posible que este año cumplamos 30 años. Gracias por su confianza.
0: Oye, Mario, ese tema de la virtualidad, ¿no? Hoy por hoy, empresa que no está enfocado, no tiene la parte del e-commerce, del tema virtual, cuando estamos viendo que las estadísticas se dicen que un 49% en algunos temas y en el otros hasta un 63%, las compras ya son de manera virtual.
1: Sí,
0: ¿no? Pero también cuando ustedes tengan un proyecto, ya sea de construcción, de remodelación, de adecuación, lo más importante es que se acerquen a Ditimper, que se acerquen a Mario, que lo escuchen aquí en el programa de radio, que lo escuchen en sus podcasts, Capa sobre Capa.
1: Capa sobre Capa, sí.
0: Entonces,
1: sí.
0: Donde ahí van a poder tener referencias, van a poder tener, pues, esa orientación que muy pocas empresas te dan. Sí. El hecho que te digan, oye, ¿de qué manera puedo yo hacer esto? Oye, tengo pensado hacer esto, quiero hacer esto. Entonces, al final de cuentas, esta confusión de lo que tú necesitas, lo que tú quieres, con lo que te puede resolver Aditimper, con información que te dan, que es una información muy profesional, muy real, muy de, oye, si haces esto, ¿te va a salir bien o te va a salir mal? ¿No? Al final de cuentas, eso es lo importante.
1: Así
0: que
1: es.
0: Que tu cliente se sienta satisfecho, sienta que hizo una buena inversión y que esto genere confianza. Dice tu slogan, construyendo confianza. Oye, pues entonces el 30 de junio tenemos fiesta, la inauguración, sí. Ahí por pensiones, ¿no? Por el circuito Colonias Pensiones, ahí en el cruce de una agencia automotriz muy, muy importante.
1: Muy importante.
0: Que al lado
1: de los autos usados.
0: A la de Canacintra.
1: Enfrente
0: de Canacintra.
1: Estamos exactamente enfrente de Canacintra.
0: De la Canacintra. ¿No?
1: Allá vamos a estar.
0: Y pues yo me imagino que también van a haber muchas ofertas, muchas.
1: 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O sea, eso definitivamente va a haber algo y espero que. Y nos vamos a invocar, fíjate, esta tienda, a diferencia de todas las que hemos aperturado, por los espacios En esta ocasión tuve que romper propia

0: 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Pero pues lo que queremos hacer es, solo vamos a tener un producto allá, impermeables.
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0: Pero te voy a vender todo. 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
1: Okay.
0: Vamos a atender y todo.
1: ¿Vas a tener todo el catálogo disponible?
0: Disponible.
1: ¿Virtual?
0: Exactamente.
1: Pero físicamente va a ser una tienda especializada en impermeabilizar.
0: Definitivamente.
1: Muy interesante. Muy interesante. Traes ahí una muy buena locación, por ejemplo.
0: Así es. Sí. Estoy fascinado.
1: Como dicen los gringos, ¿no? Location. ¿No? Pues todo el éxito.
0: Y ahorita ya estamos en oferta, así que vaya por su camisa de la selección mexicana. Hay que apoyarla. Pero no se haga tantas ilusiones.
1: No.
0: Porque va a ganar el América. Pero en América no puede.
1: No.
0: Saludos, que le van a Cruz Azul.
1: Mi estimado Mario, estás medio confundido. Bueno, regresamos. No, nos vamos ya después de este brevario deportivo por parte de mi estimado Mario. Muchísimas gracias, Mario, por haber estado con nosotros.
0: Sí, gracias, René, y a todos los auditores. Excelente noche para todos.
1: Muchísimas gracias a todos ustedes por habernos escuchado, por habernos visto. Se despide su anfitrión, René Pedrera Manzanín, y esperando que pase la mejor de las noches. Y nos vemos y nos escuchamos el día de mañana. 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
26: Oaxaca, México. Considerada el alma de la cocina mexicana, destaca por sus 7 moles legendarios y sus coloridos mercados. Aquí, el aroma a chocolate y maíz recién nixtamalizado inunda las calles empedradas. Desde las tlayudas crujientes hasta los exóticos chapulines, cada bocado cuenta una historia ancestral de mestizaje. Es un destino donde la tradición indígena y colonial se fusionan con maestría.
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0: Hola, ¿qué tal, amigos? Muy buenas noches. Le damos la bienvenida al auditorio de Telefórmula que se incorpora a partir de este momento con nosotros y nos ve en las frecuencias de Telefórmula en México y Estados Unidos. Y continuamos en el 103.3 de FM de 970 de AM, abriendo la conversación. Soy Mari Carmen Cortés y estamos transmitiendo en vivo desde la Ciudad de México. Y hoy la mala noticia y preocupante es que el INEGI publicó la Encuesta Nacional de Ocupación y el Empleo, la ENOE, en abril, y hay un crecimiento de la economía informal al 55.2%. 34 millones de mexicanos están en la economía informal, y si bien este porcentaje en términos de la población económicamente activa, la PEA, no es el más alto en la historia, porque antes de la nueva metodología se alcanzó el 60% y en el 2018 57.6%, sí es el porcentaje más alto en número de personas que están en la economía informal, porque lo que sí crece es la economía informal, 62 millones ya de la población económicamente activa, y el crecimiento no se da desafortunadamente por personas formales, sino por trabajo informal. Marco Antonio Mares, muy buenas noches.
1: ¿Qué tal? ¿Cómo estás, Mari Carmen Cortés? Muy buenas noches. José Yuste, muy buenas noches. Y bueno, hace un momento el presidente de la Bolsa Mexicana de Valores, Marcos Martínez, nos platicó aquí en estos micrófonos que la ley del mercado de valores que recientemente se reformó, bueno, ya no tan recientemente, poco más de un año, año y medio, pues no ha tenido los resultados esperados. Las expectativas que se tenían eran más altas de lo que hasta ahora se ha registrado, que todas las piezas están puestas para que haya una mayor participación de emisoras, pero que haría falta algún instrumento, algún vehículo que permita el aglutinamiento de las empresas que tienen capitales menores para que en conjunto puedan ser atendidas, analizadas, revisadas y eventualmente financiadas por las emisoras bursátiles. Se trata de pues una pieza relevante, es un proceso que llevó mucho tiempo su aprobación, que finalmente se logra, y una vez que se logra y se avanza también con la reglamentación respectiva, hoy todavía sigue siendo una expectativa. Marcos Martínez nos dice que pues por lo pronto la Bolsa Mexicana de Valores está teniendo muy buen comportamiento en la medida en que se ha fortalecido y que ha tenido la oportunidad de avanzar en sus procesos internos de modernización para responder a la demanda del mercado. Pepe, ¿y usted cómo estás? Muy buenas noches.
2: Hola, muy buenas noches, Marco Mares, ¿qué tal? ¿Cómo estás? Bueno, pues, Mari Carmen Cortés, ¿cómo estás?
0: Hola,
2: Mari Carmen,
0: Pepe.
2: ¿Cómo te va?
0: Bien, bien, bien.
2: Qué bueno. Oye, bueno, por otro lado, bueno, aparte de este tema que ya comentabas tú al principio, Mari Carmen, que es preocupante el nivel del empleo informal que está tomando la economía mexicana, es preocupante, sigue creciendo la informalidad, son empleos pues precarios, son empleos que se hacen pues sin prestaciones sociales, sin calidad, sin que sean avalados por el patrón, sin que obviamente tengan ninguna calidad, y estos, bueno, pues llegan ya al 55.2%. Esto es lo que refleja la ENOE, la Encuesta Nacional de Ocupación y Empleo, para este mes de abril. 55.2% de empleos en México ya son informales, lo cual desde luego hace pensar mucho pues en la necesidad de incentivar mucho más el trabajo formal, de ayudar a la micro y pequeña empresa, que son las altas generadoras de empleo, que tengan empleos formales, cómo ayudarles, cómo darles incentivos, porque seguir este paso, bueno, pues vamos a llegar al 60% de informalidad, lo cual no es nada bueno para nadie. Pero bueno, por otro lado, hoy colocó quien llamó la atención mucho, BBVA México colocó, la colocación, si es fuerte, $1,000 millones, se había hecho, pero colocó por debajo de la tasa de interés de deuda soberana. Entonces sí llamó la atención que realmente hay empresas que empiezan a colocar por debajo del soberano. Esa es la primera vez que se hace.
0: ¿Por debajo, por encima, por debajo?
2: Por debajo, 5.4%. No, por debajo, americano. O sea, realmente el soberano está en 5.6, 5.7, lo más bajo que ha hecho. Y ya BBVA México logra incluso mejorar con mejor calificación, obviamente, hacerlo pues con 5.4 por debajo del riesgo soberano. O sea, realmente esto sí no se había dado en la historia financiera del país. Es interesante que se dé, y bueno, pues lo hace BBVA, una sobredemanda que hubo de $2,900 millones, al final colocaron $1,000 millones, fue notas senior, quirografarias, en los mercados internacionales, a plazo de 5 años, y con la tasa fija de 5.4%, el primer banco en emitir por debajo del soberano.
0: O sea, interesante. porque sí es una tasa menor. Y hoy también en la mañanera se anunció, y qué bueno, aquí lo que a mí me gustó son inversiones de 21 mil millones de pesos de empresas farmacéuticas, pero separaron todos y cada uno a decir en dónde y en qué. Porque luego voy a invertir no sé cuántos miles de millones de pesos y en dónde y cuándo y cómo, aquí se le va a poder dar seguimiento. Estamos hablando, separaron cada uno a decir cuánto van a invertir de los directivos que estuvieron ahí. Y estamos hablando de empresas como Bristol Myers Squibb, de Opella, de biotecnología y vacunas de Yellow Mons, que todos se iniciaron en dónde, Sanofi, Pharma Bayer de México. Y además, curiosamente, se está haciendo ahí como un clúster en el Estado de México, en Ocoyacac. Son los que van a tener el Estado de México. Está muy contenta la señora gobernadora, porque es la que va a captar la mayor parte de estas 21 mil millones de pesos que se anunciaron hoy. Y qué bueno, porque son vacunas, son insulinas de primera y segunda generación, biofármacos, o sea, una serie de inversiones. Lo que nadie se quejó es de que no les pagan, ¿eh? Ya les estarán pagando la deuda. Yo digo, bueno, estos deben ser niños héroes, las empresas farmacéuticas, porque tienen deuda desde 2024 y antes, que no les pagó lo que sustituyó al seguro de gastos médicos mayores, que no les pagaron, que fue una tragedia. Y ahora ya con el IMSS Bienestar también les deben.
1: Sí, les deben dinero, y este es un segmento adicional a lo que ocurre con los proveedores de Pemex, a quienes también el gobierno, la propia petrolera directamente, les debe. Y aquí en este caso, pues es el gobierno que a través de las instituciones del seguro de salud ha venido haciendo compras y lleva ya varios años con retrasos en los pagos a los laboratorios.
0: El INSABI, bueno, era el que tenía la deuda, sí.
1: Pero son varias deudas que se han ido acumulando a lo largo del tiempo y les deben, les reconocen que les deben, pero les dicen, te debo, mañana, no lo niego.
0: Tú inviértale, chiquito, venga, pago. Venga acá, tu reino, tú síguele invirtiendo.
2: Pero bueno, pero fíjate que están muy, muy echados para adelante. ¿Sí? La nuestra farmacéutica, aquí, en efecto, fíjate que está... Abbott va a invertir 3.500 millones de pesos. Luego así, Bristol Myers Squibb va a invertir 1.000 millones de pesos. Neopharma, 750 millones de pesos.
0: Ofela, sí, en total son 21 mil millones.
2: 2.300 millones de pesos. Pero sí, cada uno está diciendo que va a invertir. Laboratorios Kenner, 5.000 millones de pesos. Leomont, 4.000 millones de pesos. Sanofi, 2.000 millones de pesos. Bayer incluso reporta un avance de 33% en una inversión de 3 mil millones de pesos. Así que bueno, pues
0: sí. Se le va a poder dar seguimiento. A mí por eso me gustó el evento de hoy en la mañanera, importante, que yo nunca veo la mañanera, pero es así, lo oí. Bueno, oí el anuncio. Y aquí están, separaron los directivos de estas empresas, dijeron, vamos a invertir tanto en tal planta para hacer tal en tanto tiempo. Y está muy bien para generar empleos, porque si no, los anuncios de inversión se quedan como flotando. Vamos a invertir de aquí al 2030 chorrocientos millones de dólares. ¿Y dónde están?
2: No, muy bien, pues los sí. Anuncios, de sí. Todos ellos. Muy eso bien, me parece muy bien la nuestra farmacéutica.
0: Oye, y por otro lado, hoy entrevistó Manuel Feregrino en la mañana, entrevistó al director jurídico de regulación de la Comisión Reguladora de Telecomunicaciones, y se niega a que haya una prórroga. Acordémonos que Carlos Slim en su conferencia de prensa pidió que hubiera una prórroga. Dice que ya 51 millones de teléfonos registrados, de un total de 150, faltan 100, y el 30 de junio vence el plazo. Y con el Mundial en medio...
2: No va a haber manera de que lo hagan, hombre. Ya que haya la prórroga, que lo hagan bien, que lo hagan con tiempo, que reconozcan que se tardaron con una...
1: Todavía no hay prórroga y la gente está muy nerviosa, se está preguntando qué va a pasar, porque se está acercando el plazo y le pueden cortar la línea a las personas. Claro. Ojalá que se den
2: cuenta de eso. Mira, pero yo creo que ahí la Comisión Reguladora de Telecomunicaciones debe reconocer que salió tarde a una campaña que, por cierto, yo tampoco no he escuchado tanto más. No, la verdad es que
0: una
2: no
0: campaña
2: la he visto,
0: que dicen que existe.
2: Que dicen que existe, que es muy fuerte, pero no la veo. Yo veo que las compañías telefónicas sí te mandan los mensajitos, pero no veo la campaña de la CRT. Espero que sí, y que reconozcan que la gente no sabe y que tiene miedo de vincular tu identidad.
0: Ahora, ¿sabes qué dicen? Pues el primer día que dejen sin servicio, el 1 de julio, va y todo el mundo a registrarse. Eso dijo. Pero bueno, vamos a un corte y no se va.
2: Sensibilidad.
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4: Trump también tiene la mira a Brasil, designa como terroristas a dos grupos criminales de ese país.
3: eluniversal.com.mx.
4: Revisión del T-MEC, segundo día de primera ronda formal de negociaciones México-Estados Unidos. Asociación económica se fortalecerá, confía Ebrard.
3: Milenio.com.
4: Industria farmacéutica invertirá 21 mil millones de pesos como parte del Plan México.
3: Elfinanciero.com.mx.
4: SAT se queda corto con ICR. Recaudación tributaria cae 1.6% en el primer cuatrimestre del 2026.
3: Excelsior.com.mx.
4: Segov llama a la CENTE a privilegiar el diálogo ante bloqueos en Ciudad de México.
3: Eleconomista.com.mx.
4: Con Canaco Servitur pide que la revisión del T-MEC no se diseñe a espaldas de las pymes.
3: Ford.com.mx.
4: Piden a empleadores que trabajos por el Mundial sean formales.
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15: Google presentó Gemini OVNI, su nuevo modelo de inteligencia artificial de generación de video hiperrealista, capaz de convertir imágenes a video y de editar los clips con un avance en razonamiento, comprensión del mundo y capacidad de creación. El modelo es capaz de construir y refinar escenas en cualquier paso con lenguaje natural y permite modificar videos con instrucciones simples debido a que se basa en su profundo conocimiento de historia, biología y lógica narrativa para construir historias convincentes. Destaca su edición de videos reales. Es basada en imágenes de referencia y es capaz de convertir dibujos o bocetos en videos realistas y es capaz de transformar el tono y estilo de un video según el material recibido, así como de reimaginar acciones para cambiar escenas ordinarias por secuencias espectaculares. Además, permite editar varias escenas manteniendo la coherencia entre personajes, entornos, ángulos de cámara y escenas. Informó Aide Rivera. 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
16: El Salar de Uyuni, Bolivia. Es el desierto de sal más grande y alto del mundo. Durante la temporada de lluvias, una fina capa de agua cubre la superficie, convirtiéndola en el espejo natural más inmenso del planeta. En este lugar, el cielo y la tierra se funden en un horizonte infinito, creando paisajes surrealistas que son el sueño de cualquier fotógrafo y viajero.
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0: Regresamos aquí a Fórmula Financiera y tenemos en la línea a Alejandra Marcos, ella es directora de análisis y estrategia de Capital Bank. Alejandra, ¿cómo estás? Muy buenas noches.
17: Hola, Mari Carmen, ¿cómo estás? Buenas noches, qué gusto saludarte.
0: Oye, Alejandra, acabamos de platicar, bueno, en la primera hora con Marcos Martínez, el presidente de la Bolsa Mexicana de Valores, que ahí está en el foro de emisoras, y nos decía, bueno, la mesa está puesta con la nueva ley del mercado de valores desde hace 2 años, ya está reglamentada, ya hay 5 millones de inversionistas a través de los fondos por estrategias que hacen algunas casas como GBM y que han tenido mucho éxito, y sin embargo no, lo que no hay son emisoras. Este foro de emisoras es de las 4 que hay, de las que vienen en el pipeline, y la ley que se hizo para las pequeñas y medianas empresas pues siguen brillando por su ausencia. ¿Tú qué opinas? ¿A qué lo atribuyes? ¿Es cultura empresarial? ¿Es que no hay incentivos? ¿Qué pasa?
17: Mira, yo creo que cuando volteamos a ver la nueva ley del mercado, sin duda alguna el régimen simplificado facilita muchísimo el listado de estas pequeñas y medianas empresas. Pero creo que no es suficiente o no han sido suficientes los esfuerzos para tratar de conectar la oferta y la demanda de capital. Déjame trato de explicar mejor. Vámonos al caso de las Afores, ¿no? Por ejemplo, las Afores, pues hoy es el ahorro más grande del país, representan cerca del 25%, un poquito menos del Producto Interno Bruto. Tienen muy claros los buckets o en qué pueden invertir y en qué no. Y además van a ir creciendo exponencialmente por la reforma en los próximos años. Pero creo que todavía no está completo el andamiaje para poder conectar ese ahorro con todo el financiamiento que necesitan justamente las pequeñas y las medianas empresas. Creo que sí es un tema de institucionalización, creo que es un tema de incentivos, pero sobre todo creo que es un tema de poder armar las estructuras que sean atractivas para las Afores, que puedan también estar apalancadas en un inicio por banca de desarrollo, que desafortunadamente no tenemos una banca de desarrollo fuerte que pueda financiar estos proyectos en etapas tempranas. Y aunque la ley del mercado pues es una buena noticia, haya sido una buena noticia, pues son 2 años después, hoy tenemos esos resultados. Y es que justamente faltan muchos pasos antes para poder conectar esa oferta de dinero con la demanda de los corporativos en general.
1: Alejandra Marcos, ¿cómo estás? Te saluda Marco Antonio Mares. Muy buenas noches, Alejandra.
17: Hola, Marco Antonio, muy buenas noches. Qué gusto saludarte.
1: Igualmente. ¿Qué piezas destacarías tú de las que señalas que faltan para que esta ley del mercado de valores permita cumplir con la expectativa que fue muy elevada y que, pues, a este tiempo de que ha ocurrido y que se ha y que ha transcurrido no se ha concretado completamente como se hubiera deseado? ¿Qué piezas destacarías?
17: Mira, yo creo que de entrada sí es armar las estructuras necesarias para poder empaquetar con un volumen suficiente que sea justamente atractivo para las Afores esta necesidad de financiamiento por parte de las empresas. Creo que sí faltan esas estructuras. La verdad es que creo que también al final de cuentas hace falta la institucionalización por parte de las empresas en términos de instaurar un gobierno corporativo, y también falta el apetito de las propias empresas, es decir, bueno, el poder acceder al mercado de capitales me trae mucho más beneficios que costos. No nada más son costos por tratar de listarse en cualquiera de las dos bolsas de valores, sino los costos en materia de transparencia, de que no les vayan a de una u otra manera a fusilar o a copiar su estrategia, su modelo de negocios. Y hay que justamente hablar y quitar ese tabú. Y que todas estas empresas listas para volverse públicas realmente hagan lo que tengan que hacer en términos, insisto, de gobierno corporativo, de transparencia de la información, para poderlo hacer. Creo que no nada más es un tema de falta de interés, probablemente es un tema de que no existan el suficiente interés por listarse, ante los costos que necesitan incurrir o que van a incurrir.
2: Desde luego, Alejandra, te saluda. José, ¿y usted cómo estás? Buenas noches.
17: Hola, muy buenas noches, Pepe.
2: Qué gusto saber de ti, Alejandra. Oye, Alejandra, cuéntanos, por favor, ¿cómo va el mercado? Vemos el mercado bursátil mexicano. ¿Le ha ido bien a la Bolsa Mexicana de Valores? Por ejemplo, a Ibeba también, pero sobre todo a la Bolsa Mexicana de Valores le ha ido bien. Se suele decir que se suelen anticipar los mercados, ¿no?, a una recuperación. Ahora no sabemos si sea esto, si sea que estaban realmente subvaluados. Sí, ¿qué es lo que pasó en la bolsa o qué está pasando en la Bolsa Mexicana de Valores?
17: Pues mira, es bastante multifactorial. Hoy, por ejemplo, retrocedió, ayer casi un poquito más de 1% al alza. Y creo que sí, por un lado es nuestra Bolsa de Valores, hasta hace un par de años, llevaba años francamente subvaluada, empresas que venían generando crecimientos consistentes en utilidades, empresas cuyos gobiernos corporativos son sólidos, que están poco apalancadas, estos buenos resultados lo único que hacían era pues cada vez que se abaratara más el mercado. Creo que hoy ya cambió, a pesar de una tónica a lo mejor negativa de cara a este contexto de la negociación del TENEC, posiblemente del bajo crecimiento económico de México, pero creo que al final de cuentas nuestro mercado en particular este año ha estado jalado por la bolsa americana, que hoy nuevamente el S&P 500 rompe máximos históricos frente a un contexto de que probablemente los mercados ya estén incorporando, justamente adelantándose, que el conflicto pues finalmente se va a llevar a una solución más pronto que tarde. Entonces, la combinación de resultados más o menos buenos, exceptuando los del primer trimestre, evaluaciones baratas y un mercado americano que sigue jalando al resto, pues dan el resultado de que la bolsa, con todo y todo, pues ronda las 70 mil unidades.
0: Y bueno, el mercado petrolero ha bajado ya finalmente de los $100 por barril. El Brent hoy en 93.71, el West Texas 88.44, la mezcla mexicana también ya bajó de los $100, pero sigue alta, 93.30. ¿Y esto, qué efectos tiene esto en la economía? Porque se está pronosticando que aún con que ya se levante el conflicto y se abra el estrecho de Hormuz, los precios del petróleo van a estar rondando alrededor de $80 por barril. ¿Tú cómo lo ves?
17: Sí, María Carmen, y justamente el retroceso que veíamos hoy es justamente ese alivio de decir, bueno, finalmente ya estamos en los últimos detalles, falta el OK de Trump para que se solucione el conflicto. Veremos, todavía hemos estado al borde de la solución del conflicto en muchas otras ocasiones, sí, y hoy justamente se cumplen, sí, 3 meses, pero creo que al final de cuentas lo que estamos viendo es que estos precios del petróleo a nivel global se van a quedar elevados porque justamente ya se hizo un daño a la infraestructura energética en esa región del país, en esa región del mundo, perdón. Y eso significa que a pesar de que la solución del conflicto esté muy, muy cercana y de acuerdo a la Agencia de Energía, Internacional de Energía, dice, bueno, pues dada la duración hasta el día de hoy del conflicto, pues el precio del petróleo va a promediar entre $80 y $90 el resto del año. El daño está hecho y se va a tardar 6 a 8 meses, en el mejor de los casos, en recuperar esa infraestructura energética. Y sí, por eso vemos esos los pronósticos de sus precios.
1: Sí, Alejandra Marcos, en cuanto al tema local, ¿qué tanto riesgo hay después de las decisiones que tomaron en los últimos días las agencias calificadoras Standard & Poor's y Moody's y que señalan riesgos importantes en México?
17: Pues mira, yo en este caso sí estoy de acuerdo tanto con Moody's como con S&P. Creo que la rigidez del gasto, es un gasto creciente en pensiones, en jubilaciones, en transferencias, servicios personales, en términos de PEMEX, pues sí hace que pues cada vez haya menos espacio para hacer realmente política pública. Entonces, yo creo que el estar en el borde de la frontera de grado especulativo, pues es una advertencia clarísima que si esto no se corrige en los siguientes años, yo diría, pues vamos en camino a perder el grado de inversión desafortunadamente. Aunque los mercados hoy ya están incorporando que ese va a ser el camino, porque de hecho los UMS, la tasa en dólares que ofrece México, pues está más o menos igual de países que ya no tienen grado de inversión, como es el caso, por ejemplo, de Brasil. Pero creo que es una advertencia de que tenemos que hacer lo propio y realmente lograr la consolidación fiscal que hasta el día de hoy, pues desafortunadamente no se ha dado.
2: Pues Alejandra, qué gusto platicar contigo. Alejandra Marcos, directora de análisis y estrategia de Capital Bank. Gracias, Alejandra.
1: Gracias, Alejandra.
17: Gracias, muy buenas noches.
2: Buenas noches. Vamos a un corte.
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7: 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Cuando se trata de fútbol, el príncipe William de Gales se olvida de las formas y el protocolo que es parte de su vida y como heredero a la corona británica. Lo mejor, nos encanta verlo en su modo fan. Mejor no hubiera podido ser para él un acérrimo seguidor de su Aston Villa que presenciar el triunfo de su equipo en la Europa League. 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Grabó con su celular el momento histórico. 44 años han pasado para levantar la copa de fútbol. 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
8: Comer sardinas, pescados grasos y pequeños ayuda a disminuir el colesterol, previene la anemia y combate problemas estomacales. Además, es una gran fuente de proteína y previene la aparición de diabetes, así como la osteoporosis por su gran aportación de calcio. La sardina es uno de los pescados más nutritivos.
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0: Aquí a Fórmula Financiera nos da mucho gusto tener en la línea a Kenneth Smith. Ya sabe, fue jefe negociador del T-MEC, especialista desde luego en todo lo que es comercio. ¿Cómo estás, Kenneth? Un gustazo como siempre.
1: Muy buenas noches, Mari Carmen, qué gusto saludarte a ti, a Marco y a Pepe, como siempre.
2: Hola, Kenneth.
3: Hola, Kenneth.
0: ¿Cómo estás? Estamos en el segundo día o el primer día formal de negociaciones con Estados Unidos con el T-MEC. Ya se anunciaron las otras dos rondas, pero Jamison Greer, el de USTR, el jefe de USTR, en su comunicado, el que anunció que no puede venir a México, pero que tenía la ronda ya el 17 de junio en Washington, 16 y 17 y el 20 de julio en la Ciudad de México, también puso ahí un comunicado donde decía que lo importante para Estados Unidos es que beneficie el T-MEC, bueno, a Estados Unidos, a sus proveedores, sus empresas, sus trabajadores. O sea, él lo que quiere es que lo beneficie a Estados Unidos y no a nosotros tres. ¿Cómo eres? ¿Qué tan optimista eres de esta ronda de negociaciones?
1: Mira, hay que verlo como las primeras rondas, a pesar de que en realidad México y Estados Unidos llevan varios meses ya hablando sobre el tema, sobre todo el tema de los aranceles. Se me hace positivo que estén hablando ya de un calendario, cosa que no habíamos visto con anterioridad, un calendario donde se habla de reuniones, como señalabas, a mediados de junio y después el 20 de julio nuevamente aquí en México. No hay que esperar grandes resultados concretos en esta ronda, pero sí que los equipos técnicos logren profundizar la conversación en torno a los temas que han venido tratando en las últimas dos o tres reuniones. Es este interés que tiene Estados Unidos de fortalecer las reglas de origen, no solo en automotriz, sino en todo el sector industrial, y ahí es importante que México siga insistiendo, como lo ha dicho el secretario Brad, que al pensar en modificaciones en reglas de origen hay que asegurar de que no se generen demasiados costos para la producción en Norteamérica, es decir, no darnos un balazo en el pie haciendo daño a la competitividad de la región. El tema de China, por supuesto, está en primera fila, cómo fortalecer las cadenas de valor de Norteamérica, ya con un poco más de detalle, espero yo, para las rondas en junio y en julio. Lo que también te señala que no vamos a concluir el proceso, como bien lo ha dicho tanto el Brad como el representante comercial de Estados Unidos, que no se va a concluir la revisión del primero de julio. Esto probablemente dure el resto del año. Y como sabes, existe la posibilidad, lo contempla el tratado, de que te puedas ir a una revisión el próximo año, es decir, que haya revisiones anuales y, bueno, se mantendría el tratado. La clave aquí es que México logre una eliminación o reducción muy muy considerable de los aranceles que estamos enfrentando hoy en día y también algún tipo de exclusión de la aplicación de medidas futuras de seguridad nacional por parte de Estados Unidos.
2: Kenneth Smith, ¿cómo estás? Te saluda Marco Antonio Mares. Muy buenas noches, Kenneth.
1: Muy buenas noches, Marco. Quiero te saludarte.
2: Kenneth, con el conocimiento que tú tienes de todo el tema de las negociaciones, ¿qué tanta expectativa hay? ¿Cuál es tu perspectiva respecto de la posibilidad de que México logre, pues en estas primeras reuniones, que Estados Unidos elimine los aranceles unilaterales que viene aplicando en el sector automotriz y acerero, que, bueno, para muchos esto tendría que ser una condición para llevar adelante la revisión, pero ¿tú cómo lo ves?
1: Sí, mira, no anticipo que haya cambios importantes en materia arancelaria. Estados Unidos trae la línea dura, es decir, USTR trae la línea dura del presidente Trump, es una postura que se esperaba, una postura de saque, es decir, una primera postura dura en materia arancelaria, diciendo que los aranceles no se van a eliminar, que se reservan el derecho a imponer medidas de seguridad nacional, que con base en concesiones que de México se pueden considerar ciertas preferencias. Esto era de esperarse. Entonces, yo creo que vamos a tener que esperar algunas rondas más en donde ya empiece a haber propuestas concretas sobre la mesa. Por ejemplo, una de ellas. Estados Unidos habla de fortalecer las reglas de origen en automotriz y en manufactura. ¿Qué significa? Quiere decir que vamos a cambiar la manera en que se calcula el contenido regional. Va a haber otras consideraciones, por ejemplo, considerar el origen del capital, de las inversiones, y en ese sentido no solamente enfocarnos en la transformación sustancial de los productos. En fin, esos detalles todavía no los tenemos, y hasta que empecemos a tener claridad, por ejemplo, el gobierno de México, de qué está pidiendo en concreto Estados Unidos, ahí es donde puede haber este intercambio, es decir, que México se plante, como lo ha venido diciendo, que se tienen que reducir o eliminar los aranceles antes de que tengamos una serie de condiciones que le podamos otorgar a Estados Unidos. Digo que falta todavía algunas rondas para llegar a ese punto.
3: Sí, desde luego, Kenneth. Saludos, José Yuste. ¿Cómo estás, Kenneth? ¿Cómo te va?
1: Muy bien, desde muchísimas
3: gracias. Qué gusto saludarte, Kenneth. Oye, cuéntanos, por favor, los otros temas que obviamente trae Estados Unidos. Va a tener el tema de costo laboral, que lo va a meter, va más adelante, pero lo va a meter desde luego, ¿no? Como lo había tratado de meter ya en la industria automotriz, el tema de ambiental, en fin. ¿Qué nuevos temas ves que crees que pueda introducir Estados Unidos?
1: Mira, además de los temas que ya hemos comentado, todo el tema sobre el enfoque que trae Estados Unidos sobre el sector manufacturero en China y tratar de contener a China en términos de sus exportaciones y sus inversiones, además hay temas importantes que siguen siendo muy relevantes para el presidente Trump, que es tratar de reducir el déficit. Esa es una instrucción que le ha dado en todas las negociaciones a su equipo negociador. Y ahí hay que ver qué significa, porque sabemos, por ejemplo, que en el reporte que hizo Jameson Greer al Congreso a finales del año pasado, habló del déficit comercial que tiene Estados Unidos con México en materia agrícola, habló de medidas de estacionalidad. Tenemos que cuidar que no haya retrocesos en ese tipo de acceso tan importante para nuestras exportaciones agrícolas a Estados Unidos. Entonces hay que ver con cuidado el tema agrícola. También ha señalado Greer que en materia de energía sigue considerando Estados Unidos que enfrenta un piso disparo en México en términos del trato que reciben sus empresas comparado con el trato que reciben los monopolios de energía mexicanos, los monopolios del Estado. Entonces hay temas como energía, agricultura. Habrá que ver, por ejemplo, en lo relativo a esta iniciativa que trae Estados Unidos de crear un mercado de minerales críticos en Norteamérica, cómo procede eso, porque también señaló Jameson Greer que ve obstáculos para la minería en México. Entonces, no tenemos detalles de qué han puesto sobre la mesa hasta ahora, pero además del tema arancelario, además del tema de China, pues México debe cuidar todos esos temas que señalo, que no haya retrocesos en los otros 33 capítulos que no tienen que ver con aranceles. Hay que entender que hay un capítulo de acceso al mercado muy importante, por supuesto, en el T-MEC, y ahí se centró toda la discusión de acceso real de productos a Estados Unidos, pero también hay que asegurar que no haya retrocesos en los mecanismos de solución de disputas, en la protección a la inversión, etcétera.
0: De hecho, Greer habló de que la ronda de 16 y 17 de junio se va a enfocar a temas agrícolas, lo dijo en el comunicado, y a emparejar el piso. Con eso se refiere, me estoy entendiendo, a los temas de energía. Y hoy la vicepresidenta de Toyota en México, Lizeth Gracida, dijo que podría haber una píldora venenosa, un poison pill, si Estados Unidos insiste en que las reglas de origen sean por país en el tratado comercial. No entiendo bien eso, las reglas hoy de origen no son por país, o sea, aplican para los tres igual.
1: Sí, las reglas para México, Canadá y Estados Unidos son las mismas, por eso es importante mantener el enfoque trilateral, para que no afecte y genere disrupción en las cadenas de valor entre los tres países, pero como se establece, digamos, el principio de las reglas de origen es que cualquier producto que llegue a la región y que tenga una transformación sustancial, es decir, y que cumpla con un cierto porcentaje de contenido regional, entonces al exportarse el producto final a uno de los tres países del tratado, recibe la preferencia arancelaria. No se toma en cuenta de qué país llegó ese insumo original a Norteamérica para decidir si es originario o no, ¿ok? Entonces no te enfocas en el origen del capital. La preocupación de varias armadoras es si de repente dices, no puede haber contenido chino, por ejemplo, en un vehículo mexicano si se exporta a Estados Unidos, porque entonces no te doy la preferencia, aunque cumplas con todos los demás requisitos. Esto es a lo que se refiere no solo en México, sino en Estados Unidos y Canadá, porque hay muchos componentes muy importantes para el sector automotriz, aeroespacial, maquinaria y equipo que siguen viniendo de China. Entonces no los puede sustituir de la noche a la mañana. Entonces eso es lo que hay que cuidar con Estados Unidos para que se den cuenta que no es que estén lastimando a México, estarían lastimando la competitividad de toda la cadena de valor automotriz, aeroespacial y manufactura avanzada si somos demasiado estrictos en estas supuestas restricciones hacia China que quieren meter.
2: Kenneth, ¿cómo hacer? Porque lo que vimos en esta visita que hizo el presidente de Estados Unidos, Donald Trump, a China, pues pareció como una alianza renovada, una actitud de amistad y de colaboración, Y pues por otra parte continúa este discurso de tratar de acotar lo que venga de Asia, en particular de China, y de condicionar a que México se una a esas ideas. ¿Cómo entender todo esto?
1: Sí, es interesante. La visita de Trump a China fue muy importante porque al final de cuentas, digo, no es la primera, va a haber mucho intercambio, digamos, y negociación entre Estados Unidos y China en las próximas semanas y meses. Y hay que ver cómo empiezan ellos a acordar reducciones arancelarias o posibles compromisos de mayor acceso de producto agrícola de Estados Unidos a China y esta promesa supuestamente de que China va a invertir en el sector industrial de Estados Unidos. Al final de cuentas es un poco contradictoria la postura de Trump porque está diciendo quiero cerrar el acceso a China, pero si ellos me dan acceso a su mercado, estoy dispuesto a bajarle los aranceles. Entonces México tiene que ver eso con mucho cuidado porque sí debemos tener la conversación realista con Estados Unidos y Canadá eventualmente sobre cuál debe ser el enfoque hacia China, obviamente combatir prácticas desleales de comercio, pero ser realistas en el sentido de darnos cuenta que no le podemos cerrar por completo la puerta a China. Es decir, claro. El divorcio, que es el decoupling, que quiere decir divorciarse de
3: sí, China. Sí, porque hay muchos bienes intermedios. Sí. Tienes toda la razón, Kenneth.
1: Claro.
3: Hay muchos bienes intermedios de ahí. Oye, Kenneth, nos cae aquí la guillotina electrónica,
0: gracias,
3: que traemos. Kenneth Smith.
2: Gracias, Kenneth.
3: Muchas gracias por toda esta brújula que nos das aquí.
1: Les agradezco mucho.
3: Gracias. Un abrazo. Vamos a corte.
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7: Campeón del mundo, campeón del...
8: Hablar de Italia en la historia de las Copas del Mundo es hablar de una auténtica potencia. La escuadra azzurra posee 4 títulos, pero sus glorias más épicas nacieron del caos. No llegaron como favoritos, sino señalados por la prensa y bajo la sombra de escándalos de apuestas en su liga local. En España 82, tras el escándalo totonero, la azzurra avanzó sufriendo con 3 empates. Eliminaron al Brasil de Zico y vencieron a Alemania en la gran final.
7: Tardelli.
8: Para 2006, el fantasma del Calciopoli hundía al fútbol italiano. Sin embargo, Marcello Lippi blindó al equipo. Vencieron al anfitrión en semifinales y coronaron la gesta ante la Francia de Zidane. Con 4 titulares del equipo señalado, la Juventus.
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10: Tokio, Japón, es la ciudad con más estrellas Michelin en el mundo, ofreciendo una perfección técnica inigualable. Desde el sushi más fresco en los mercados de pescado hasta el ramen humeante en callejones escondidos. La calidad de los ingredientes es la prioridad absoluta. Su gastronomía es un equilibrio sagrado entre estética y sabor, donde cada técnica milenaria busca resaltar la esencia natural.
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11: El Pleno de la Cámara de Diputados aprobó en lo general y particular la reforma a la Ley General de Instituciones y Procedimientos Electorales para crear la Comisión de Verificación de Integridad en Candidaturas en el INE. Dicha comisión deberá instalarse y comenzar funciones antes del inicio del proceso electoral del próximo año. El Partido Verde Ecologista presentó en Coahuila su agenda legislativa Hábitat Coahuila, un plan de 16 propuestas enfocadas en salud, economía y seguridad para 5 regiones del estado. Los dirigentes Arturo Escobar y José Refugio Cuco Sandoval destacaron que la plataforma busca generar soluciones reales y bienestar para las familias del estado. La fiscal de la Ciudad de México, Berta Alcalde, afirmó que no hay delito que perseguir en contra de la gobernadora de Chihuahua, Maru Campos, por lo cual la Fiscalía Capitalina determinó el no ejercicio de la acción penal en la denuncia presentada por el senador Javier Corral en su contra.
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4: Regresamos a Fórmula Financiera. 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
12: Índice de la Bolsa Mexicana de Valores baja 1.65%, se ubica en 68.866.28 unidades. Índice Viva baja 1.90%, se ubicó en 1.380.08 unidades. Dow Jones sube 0.05%, ubicándose en 50.668.97 unidades. Nasdaq sube 0.91% para ubicarse en 26.917.47 unidades. Petróleo Brent baja 0.62%, quedando en $93.71 por barril. Petróleo West Texas Intermedia baja 0.52% para quedar en $88.44 por barril. La mezcla mexicana de petróleo queda en $93.30 por barril. Dólar en ventanilla cierra en 17.61 pesos. Dólar interbancario cierra en 17.31 unidades. Euro termina la jornada en 20.78 pesos a la venta. Centenario en 106.150 pesos.
0: Regresamos aquí a Fórmula Financiera y tenemos en la línea a Laura Romero. Ella es directora de Healthcare para Ipsos en México. ¿Cómo estás, Laura? Muy buenas noches.
13: Hola, muy buenas noches.
0: Oye, ayer sacaron ustedes un análisis que se me hizo muy interesante sobre lo que el impacto económico que están teniendo todos estos medicamentos que iniciaron en Estados Unidos y que efectivamente dicen que es una revolución en materia de salud para bajar de peso, creo que se llama GP1. El Ozempic, el Mounjaro, o sea, ya hay una gran cantidad de medicamentos y que están cambiando muchísimo este concepto de la gran obesidad que había en Estados Unidos. Mucha gente los toma, incluso cuando tienen 5 o 10 kilos de más, yo creo que a veces exageran, pero ustedes hablaban de este impacto, no de los medicamentos en sí, sino del impacto económico. 100 mil millones de dólares de aquí al 2030 y una derrama que podría incluso ser superior de $1 billón. Cuéntanos, por favor.
13: Sí, bueno, estos son una serie de medicamentos que originalmente se diseñaron para el tratamiento de la diabetes, pero que también están aprobados y su uso mayor ahora es justamente para el tratamiento de la obesidad y también de personas que tienen sobrepeso y algún riesgo en su salud, riesgos metabólicos, riesgos cardiovasculares. Pero lo que nosotros analizamos justo en este estudio y en este punto de vista es la importancia que tienen estos medicamentos, que cada vez están teniendo un uso mayor, y cómo en México esta categoría está creciendo anualmente aproximadamente un 19%. Por tanto, para 2030 esperamos que sea una categoría de aproximadamente $800 millones en México. Entonces sí, es una categoría muy grande.

0: de distintos servicios, incluso servicios de hospitalidad, en restaurantes. Toda esta revolución en nuestros medicamentos está causando un cambio en el estilo de vida y en el consumo, que tiene un impacto mucho más allá de solamente la compra de los medicamentos, sino también los hábitos de consumo y compra en otras categorías.
1: Laura Romero, ¿cómo estás? Te saluda Marco Antonio Mares. Muy buenas noches, Laura.
0: Hola, Marco Antonio. Buenas noches.
1: Laura, ¿qué tan amplio es este análisis que ustedes están realizando acerca de este tipo de productos farmacéuticos, cuyo origen, tú no lo recordabas hace un momento, tenían una intención diferente a la que hoy se está utilizando en todas partes y en México incluido, porque hasta donde entiendo, pues al ser un medicamento que iba dirigido a pues tratar de atender temas como la diabetes, etcétera, y ahora se está utilizando para bajar de peso, ¿qué tanto, no sé si ustedes han analizado el efecto que ha tenido en la salud de las personas que los consumen?
0: Sí, mira, es una área que va a tener, que tiene un impacto muy grande. Tenemos que pensar que aproximadamente a nivel mundial hay 1 billón de personas, o sea, más o menos 1 en cada 8, 1 billón de personas que sufren de obesidad. Y que además está estimado que para el 2035 la mitad de la población podría estar en estas condiciones de sobrepeso y obesidad. Entonces, si imaginamos que hay un tratamiento o una serie de medicamentos que atienden a esta condición de salud, que además la obesidad por sí sola y por además por los efectos que causa, tiene un impacto enorme en mortalidad y morbilidad. Por supuesto que este tipo de medicamentos y estas soluciones para atender la obesidad, para bajar de peso, para tratar de llegar a un estilo de vida más saludable, tienen un impacto muy grande, dada la gran prevalencia, la gran importancia que tiene la obesidad en la población. Y a nivel mundial, y específicamente en México, debemos recordar que casi el 38% de la población mexicana adulta está en obesidad, y aproximadamente un 75% entre sobrepeso y obesidad. Entonces, si lo pensamos en el tamaño de negocio, de oportunidad que esto representa, es realmente importante por la gran importancia que tiene esta enfermedad. Y además, la población mexicana hemos visto que reconoce la obesidad como el principal problema de salud. Entonces, sí hay una sensibilidad muy clara y una necesidad importante en términos también de la demografía y la epidemiología en México de atender esta necesidad de salud, esta enfermedad, esta condición de salud de una manera más adecuada. Y además, algo que es importante también con estos medicamentos es que sí han demostrado su eficacia y están aprobados tanto en diabetes como en obesidad, pero están en investigación en muchas otras áreas o enfermedades, por ejemplo, en apnea obstructiva del sueño, en enfermedades renales, en enfermedades hepáticas y incluso en algunas condiciones como Alzheimer y Parkinson. Entonces, esperamos que en los próximos años no solamente estén aprobadas en estas condiciones que ya de por sí son muy grandes, sino además que esto se extienda a otras indicaciones, a otros tipos de pacientes, y por supuesto con esto la influencia económica, financiera también sea cada vez mayor.
2: Sí, desde luego, te saluda José Yuste. ¿Cómo estás, Laura? Buenas noches.
0: Hola, buenas noches.
2: Qué gusto saludarte. Oye, estamos frente a una revolución, desde luego, médica en estos medicamentos, en Ozempic, Mounjaro, Wegovy, todos ellos. Primero combaten, obviamente, la diabetes, también combaten el tema de la obesidad, y poco a poco se van a ir haciendo, hoy en día son muy caros, pero poco a poco se van a ir haciendo más accesibles, va a llegar el momento donde va a haber genéricos, y esto, ¿cómo va a cambiar? ¿Cómo va a poder cambiar todo esta los hábitos de consumo?
0: Bueno, ahora lo vemos ya en algunos países, ya hay versiones genéricas de estos medicamentos, principalmente justo de Ozempic, que es semaglutida. En algunos mercados ya hay versiones genéricas, y lo que se ha visto es que más o menos el precio de las versiones genéricas se reduce por ahí de un 70% versus el precio de los productos actualmente disponibles, ¿no? En mercados como India es uno de los que ya tiene una

0: penetración muy grande de medicamentos genéricos en esta categoría. Otros mercados están introduciendo estos medicamentos genéricos, pero la gran revolución también tiene que ver con que al tener estos medicamentos de una forma más accesible, esperamos que una mayor cantidad de pacientes tengan acceso a estos medicamentos, que ahora está limitado, por supuesto, por condiciones económicas, por coberturas de salud, pero también existen medicamentos que están siendo aprobados que ya no son versiones inyectables, que eso también hace una diferencia. Están ya disponibles en algunos países o en aprobaciones en otros, las versiones orales a través de una tableta, una pastilla sí. que toma oral. Entonces, cambia la forma en que se aplican estos medicamentos pues, de una forma inyectable a una forma oral, haciéndolo más sencillo, más accesible y mucho más conveniente.
1: Laura Romero, se nos acaba el programa, ya no diga la guillotina del programa.
2: Laura, muchas gracias.
0: Muchísimas gracias.
1: Sí, se me hizo un tema interesante.
2: Es interesantísimo, la verdad es que sí está cambiando.
1: A ver, ¿cómo? En Estados Unidos hay un cambio hasta en los restaurantes, porque como te quita el hambre, la gente ya no quiere engordar. Y ya no va a comer mucho. Bueno, Pepe, ya
2: las cantidades, usted, en efecto, por cantidades.
1: Ya nos vamos, Pepe.
2: Mari Carmen Cortés, muy buenas noches.
3: Buenas noches.
2: A comer menos, Mari Carmen.
1: A eso, a tomar el Mundiaro. bueno, muchas gracias a la producción de Diana Cepeda, con la asistencia de Cindy Sánchez y Charles González. Ya se acabó el tiempo. Muchas gracias.

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3: El fútbol no es solo un juego. En estos tiempos se ha convertido en una de las herramientas más poderosas del planeta. La pasión de multitudes se fraguó desde sus inicios. Y ahí, la política siempre jugó de titular. En 1934, Benito Mussolini exhibió su fascismo y obligó prácticamente a Italia a ganar el mundial.
4: Secolo del fascismo. Sarà il secolo della potenza italiana.
3: En 1978, Videla ocultó una dictadura al tiempo de presionar a la Argentina de Menotti y compañía para darle un título a aquel pueblo.
5: A que se sientan y sean realmente ganadores.
3: En 2018, Putin pasó de usar su mundial como escaparate a ser expulsado de la FIFA por invasión a Ucrania, mientras que 4 años más tarde, Qatar intentó lavar su imagen tras sospechas de corrupción y derechos humanos vulnerados.
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0: noches, hoy es jueves 28, yo soy Pei Garza y por supuesto voy a tener la fortuna de acompañarte la siguiente hora con un comediante, fíjate, para abrir boca, que ha sido de los favoritos del público, pero lo que ustedes no saben es que hasta vivió en la calle.
1: Un ícono de la comedia con más de 57 años de trayectoria, que es muy enamoradizo.
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1: Veracruz fue el estado que lo vio nacer el 17 de diciembre de 1955. Aunque sea difícil de creer, en un inicio nuestro invitado soñaba con convertirse en torero, pero su madre, preocupada por los riesgos de la tauromaquia, lo inscribió en una academia de actuación. Así descubrió su verdadera pasión, el arte de hacer reír. Tras su formación actoral, comenzó a trabajar en teatro, donde su carisma y talento lo hicieron destacar rápidamente. Por eso a nadie le sorprendió su salto a la televisión, que era inevitable. Participó en programas que se convirtieron en clásicos de la comedia mexicana, entre los que destacan Nuestra Casa, Festival del Humor y Sábado Gigante.
3: Y amigos, aquí estamos listos para iniciar un nuevo Sábado Gigante que tiene muchas sorpresas.
4: Exactamente, don Francisco, el humor de la 4 de los Fernández, concursos simpáticos como el alarido de la moda.
1: A lo largo de su trayectoria, ha demostrado ser un artista multifacético, pues ha trabajado en novelas como Cachito de Cielo, El Bien Amado y Mi Corazón es Tuyo, lo que demuestra su capacidad para adaptarse a diferentes formatos y públicos. Esto lo ha mantenido vigente en el gusto de la audiencia.
5: ¿Ya viste? Ahí vienen tus tías Justina y Dulcina de Champerio, las primas de tu finada madrecita. Oye, ya me te vas a acordar de ellas.
6: Rock, sígueme la corriente. Vamos a divertirnos un rato con estas monas. Yo te diría, te arrancas con la mejor que te sepas.
5: Sí, claro.
1: Además, en 2023, cuando celebró 55 años de trayectoria, decidió aventurarse en el mundo de la música, lanzando su primer disco titulado Con Todo Mi Amor, del cual se desprende el sencillo Luces, Cámara y Acción, una balada pop que refleja su amor por los escenarios. Nuestro invitado siempre está en busca de nuevos retos, por eso en el 2021 entró al reality MasterChef Celebrity, en donde vivió una serie de eventos mediáticos. Uno de ellos fue un altercado con el árbitro de fútbol, Paco Chacón, en el cual hasta sus lentes salieron volando. Otro de ellos fueron los besos que se dio con la ex Miss Universo Alicia Machado, todo un galán.
5: Piquito. No, señor, mi...
7: El señor es casado.
5: No, señorita, perdóname, pero no.
7: ¿No está casado?
5: Se está usted metiendo en problemas.
7: ¿Está casado?
5: No.
7: Me habías dicho que estaba casado.
1: Y hablando de su galanura, a lo largo de su vida se ha casado en 4 distintas ocasiones. Sin duda es un enamoradizo empedernido que no solo ha sido muy pasional con su trabajo, sino que también en su vida personal. Seguramente ya saben de quién estamos hablando. Por supuesto nos referimos al gran comediante Tony Balardi.
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0: Y por supuesto, para todas y todos aquellos que quieren cambiar su cuerpo, todavía tienen 6 meses adelante de ustedes. ¿Quieren saber cómo hacerlo? Hoy tengo una nueva rutina que no te puedes perder. Por supuesto, todo esto en Ya Salió el Peine, así que no te atrevas a cambiar.

0: ¡No te agüites! ¡Vamos a un corte rapidísimo! ¡Estás en...
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16: En pleno corazón de Zapopan, Jalisco, se erige la imponente Basílica de Zapopan. Esta joya arquitectónica fue construida en 1690 por frailes franciscanos en honor a la Virgen de la Inmaculada Concepción o Virgen de la Expectación, que actualmente se conoce como Virgen de Zapopan, cuya imagen de solo 34 centímetros de alto data desde el siglo XVI. Dos culturas resguardan el atrio de la basílica. Se trata de la figura de Fray Antonio de Segovia, quien donó la imagen de la Virgen de Zapopan y del Papa Juan Pablo II, acompañado de un niño vestido de charro. Cada 12 de octubre, la Basílica de Zapopan alista la llegada de la Virgen de Zapopan, acompañado por millones de fieles que parten en peregrinación desde la Basílica de Guadalajara, tradición que se conoce como la romería y que fue declarada por la UNESCO como Patrimonio Cultural Inmaterial de la Humanidad.
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0: Momento de soltar el cuerpecito y por supuesto también la carcajada, porque hoy les tengo a un verdadero maestro de la comedia con más de 58 años apenas de trayectoria en Ya Salió el Peine, el mega talentoso Tony Velarde. ¿Cómo estás? Buenas noches.
1: Qué bárbaro, muy bien, hermanito, muy bien, qué gusto verte, caramba, siempre da gusto ver a gente. Oye, tan positiva, tan padre, tan hermosa, tan llena de vida y tan llena de talento como tú. Gracias.
0: Oye, lo mismo digo, papito querido. Y quiero saber si estás planeando este guatecazo, porque esta carrera ha sido mega asertiva. Ya viene, ya huele por aquí el 60 aniversario. Yo quiero saber qué es lo que tienes planeado o qué es lo que vas a hacer para todo tu público.
1: Así es, fíjate que me he dedicado a la actuación y a la comedia, sobre todo a la comedia, porque llevo 58 años de carrera, de los cuales 41 han sido de comedia, de hacer shows, y los otros 17 han sido de solamente actor al principio, y después ya lo combiné actor y todo, y ahora lo estoy combinando con el canto. Entonces, mis 60 años de carrera,
0: ¡híjole!
1: Los quiero celebrar, estoy loco.
0: ¿Dónde?
1: Los quiero celebrar en el Teatro Metropolitan.
0: ¡Guau!
1: ¡Wow! ¡Oh, my God!
0: Lo mereces, mi Tony, lo mereces.
1: En el Teatro Metropolitan, haciendo comedia, pero con invitados como maestros que he tenido durante toda mi vida, como Jorge Falcón, con una participación como invitado pequeña, haciéndome el honor de estar en el escenario junto. Aquí hemos estado juntos, pero celebrando los 60 años de carrera. Y me gustaría que estuviera Jorge Falcón, que estuviera Teo González, que empezó mucho después, claro, pero que es un gran ejemplo de comedia en México. Y así algunos invitados. Y también cantantes, porque me estoy dedicando a la cantada.
0: ¡Ay, qué bonito!
1: Ya tengo cinco temas en Spotify, bueno, en las plataformas digitales. Y estoy por lanzar otros 3 temas, pero ya como con banda. Los otros son romanticones, balada pop y eso, pero ya sabes, como con banda, ya, para entrarle duro.
0: Es que tú no le has temido a nada verdaderamente en esta carrera. Le has entrado a la comedia, a la cantada. ¿Tú tienes algún plato aborrecido en esta industria? Algo que digas, eso sí, ya no le meto. ¿Alguna diputación o alguna cosa que quieras? Porque puede ser que del estrellato directamente hacia los curules.
1: ¡Ah! Pues mira, sí he hecho mucha comedia, pero tanto como una diputación, no. ya sería como ya el lo máximo, ¿no? No, tanta comedia no creo hacer.
0: Oye, a ver, cuando iniciaste en este mundo tan competido, yo quiero saber quién te dio tu primera oportunidad, quién fue la primera persona que dijo, Tony Velarde la va a aprender aquí.
1: Mira, la primera persona que me dejó trabajar en teatro fue un periodista, el pajarito indiscreto del Universal. Fue el primero que me dejó a entrar a una obra de teatro. Pero mi primer director de teatro fue Arturo Espinosa Moreno. Un gran actor, un gran director que en paz descansa ya. Ya se fue. Yo le dije, espérate, pero no, se fue. Y en la comedia conocí en la radio, porque también he sido locutor de radio, en Radio ABC Internacional. Conocí a Honorato Fernández, el socio en el club de Polo Polo.
0: ¡Wow!
1: Entonces él hacía ahí comedia, Honorato, y hacía poesía. Y entonces dije, oye, yo siempre he querido, déjame contar un chiste, uno diario. Y me dijo, bueno, pero nada más un chiste, ¿eh? O una canción. Le dije, bueno, va. Y entonces entré al Keops y hacía un chiste y una comedia o una canción diario durante 6 meses.
0: Wow.
1: Y en ese tiempo monté mi show.
0: Qué maravilla. Y para
1: Honorato,
0: ti, digamos,
1: Fernández, gracias, hermano. Te van besos y abrazos. Gracias, Honorato.
0: Oye, y ahí supongo que también le agarraste este amor al escenario, porque hay que decir también que se convierte también en una cuestión mega adictiva estar ahí con el aplauso del público. ¿Cómo ha sido para ti esos momentos en donde no recibes el aplauso, en donde estás entre proyectos, cuando estás haciendo la vida de cualquier ser humano común y corriente y no estás en el escenario? ¿Y cómo soportas esa parte godín y esa parte normal de la vida cuando no estás en el escenario?
1: Me aplaudo solo. me veo en el espejo y me digo, qué bueno eres, bravo, bravo, bravo.
0: Claro, porque hay que echarnos porras solitos, ¿sí o no?
1: Mira, esto es algo muy importante, estamos vivos, entonces...
0: Claro.
1: Estoy vivo, debo disfrutar de la vida, debo de estar bien, debo estar contento, estar libre, no estarles dando explicaciones de todo el tiempo. Tiene uno que dar explicaciones a veces, es normal en la vida. Pero tener la libertad y vivir, disfrutar y decir... Y cuando me muera, si me sobró $1,000,000, por decir algo, voy, chin, hice malas cuentas, me lo tuve que haber gastado. No te llevas nada, disfruta lo que tengas.
0: A ver, y en este rollo está más fácil decirlo que actuarlo. Hay de todo en la viña del Señor. Yo quiero que le cuentes al público cómo te sales a los 14 años de tu casa y viviste hasta en la calle. O sea, no le tuviste miedo verdaderamente a nada.
1: Pues desde chiquito mi mamá me enseñó que la vida la debes de gozar, de entregarte la vida. Como ella, que era actriz y cantante, que trabajó con Pedro Infante, que estuvo en las carpas y todo, le decían la monja, porque no aflojaba. Y le decían a mi mamá, la monja, porque no aflojaba. Y entonces, bien divina, pues me contaba anécdotas y lloramos juntos y hablamos juntos. Entonces ella me enseñó a eso, a disfrutar la vida. Ay, me pegaste en un momento bien lindo.
0: Qué bonito, porque además también no nos toca nada más reír, sino de pronto también tocan estos momentos álgidos, como por allá también en el 2022, en donde te asaltaron con una pistola en la cabeza y ahí pusiste en riesgo hasta tu vida. ¿Qué pasó? Y cuéntame, ¿agarraron a los culpables? ¿Qué sucedió ahí?
1: Sí, mira, viéndome un poquito a lo que me preguntaste hace un momento, sí viví en la calle, pero viví como 5 días nada más en una banca de Reforma ahí frente a Sanborns. Ahí durante 5 días dormí en la calle, pero ya luego me fui a un cuarto de azotea en el centro, en la calle de Victoria, frente a la policía. Y entonces, lo del el asalto en la carretera de Chiapas, vengo bajando en solita en mi carro. El ejército estaba haciendo retenes, me dejó de solo. Dije, bueno, me vine solo, fui solo, iba solo. Y de repente a lo lejos veo que se cruzan con armas largas. Y ahí empezó como algo en cámara lenta. Y tú, ah, y empiezas a sentir la cámara lenta. Y saco la mano, ah, así como, tranquilo, así lo sentía. Llego, me ponen la cama, me abren todas las... Yo abrí los seguros, chifle, su mauser. Llévense todo. No traía más que mi maleta, dentro de mi maleta, mi pasaporte, mi visa de Estados Unidos. Cosas sencillas, ¿no?
0: Cosas sencillas.
1: No me importa, son cosas. Y me ponen la pistola aquí y ya al final, ya que me quitaron todo. Yo no me puse. ¿Qué traes ahí? Le digo, dinero. Dinero no es, son unos cigarros.
0: No es billete, es el puro vicio.
1: Y le dice el que me tiene apuntando aquí, ¿qué hago? ¡Mátalo! Y yo, cuando oí eso, sonreí, dije, y volteé y hasta le empujé la pistola así, dije, me voy a morir riendo.
0: Dijiste yo a la carcajada como siempre he estado.
1: Me vale madre, perdón de palabra, me vale gorro. Y dícele allá al jefe, jefe, que me dice, ¡jálale! Le digo, ¡jálale, güey! ¡Jálale! No sé, sacón, jálale. Y el otro, ¡jálale! Y yo, ¡jálale! Ya te están dando la orden, ¡jálale! Yo dije, me vale gorro, no me importaba nada. Y entonces se acerca el jefe y me dice, ¡jálale! Así aquí, ¡jálale! ¡Que te vayas!
0: ¡Ah! Y tú ahora que me vaya, no que le jale el gatillo.
1: Allá en Chiapas tienen la costumbre, para que te digan que te vayas, te dicen, jálale.
0: ¡No, qué horror!
1: Y yo, pues, ¡jálale! Y
0: yo, pues, ¡jálale, ándale! ¡Qué bárbaro!
1: Mi y hasta le insulté, aquí no voy a decir groserías, obviamente, porque, pues, no, ¿verdad? Es para la familia este programa. Y lo insulté, le dije, se habla bien, pero, hijo de no sé quién.
0: ¡No, qué horror!
1: Y lo insulté y ya me fui, ya adelante me entró el shock y me puse a llorar, ¿no?
0: A ver, ¿y cómo se trabaja, mi Tony querido, el desapego? Porque te ha tocado vivir el billete, el asalto, el aplauso, la risa, el llanto y de todo un poco. Pero regresando al corte me contestas, estás con Tony Velarde, no te atrevas a cambiarle, estás sin hacerle el peine. Oigan, y ya saben que me gusta consentirlos, por eso les tengo 3 pases dobles para que se lancen a ver a Emilia Vega este sábado 30 de mayo en el Foro La Paz y disfruten de su EP Después de Ti. Los primeros 3 abusados se los llevan. Anótale, 5627-744042. Les repito, 5627-744042. Y gracias, como siempre, a nuestra casa de Midnight Monkey. 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

0: nos quedamos con los dedos en la puerta, pero ya volvemos.
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8: Con este tema, Justin Bieber dejó atrás su imagen adolescente, What Do You Mean, fue su primer número uno en Billboard y marcó el inicio de una nueva etapa más electrónica y madura.

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1: El panda gigante es uno de los animales más queridos del mundo y vive en las montañas de China. Su pelaje blanco y negro lo hace fácilmente reconocible. Se alimenta casi exclusivamente de bambú, por lo que necesita consumir grandes cantidades cada día. Es un animal tranquilo, solitario y reservado. A pesar de su apariencia tierna, posee gran fuerza. Durante muchos años estuvo en peligro de extinción debido a la pérdida de su hábitat. Gracias a programas de conservación y reservas naturales, su población ha aumentado lentamente. El panda es un símbolo mundial de la protección de la naturaleza.
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1: Chiflando y aplaudiendo, que ya regresamos.
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0: Y ya estamos de regreso con mi queridísimo y muy talentoso Tony Balardi. Y decíamos antes de irnos a corte que cómo has trabajado tú este desapego hacia todo en la vida, hacia el aplauso, hacia los triques, hacia las cosas materiales, hacia todo aquello que los seres humanos parece que nos estamos aferrando a poseer cosas que ni siquiera son nuestras, que son temporales, ¿no? Y que es parte de la sabiduría humana aprendernos a despegar de ello. ¿Cómo has aprendido el desapego?
1: Pues, mira, cuando yo me enteré que lo único que me voy a llevar de esta vida es lo vivido, porque nada, ni el celular, ni nada, absolutamente, ni a tus hijos, ni a nadie, nada, no te vas a llevar nada. Entonces, cuando yo entendí eso, y que lo único que me iba a llevar es lo vivido, empecé a vivir lo que me quiero llevar.
0: Claro.
1: Y entonces, estar aquí contigo, por ejemplo, esto me lo llevo. Y es maravilloso porque me lo quiero llevar. Por eso estoy contigo, porque claro, te quiero, porque te admiro, a tu productora, a toda tu gente, los admiro mucho y los quiero. Y entonces, eso me lo quiero llevar. Entonces, lo vivo. No es de, a ver, la entrevista. No es una entrevista. Es una entrega de amor, de cariño para con ustedes. Muchas gracias.
0: Muchas gracias a ti, mi querido Tony, por eso eres tan grande y tan querido por todo tu público. Quiero que les cuentes también una enseñanza muy grande, porque ahí me dijeron que tu papá se encontró billete en un banco porque a ti te dijeron que se había sacado la lotería. ¿Es neta eso?
1: A ver. ¿Tú cómo sabes eso?
0: Oye, aquí ya sabes que el equipo se hace la pesquisa profesional. Aquí no se puede ocultar ninguna información. Para que veas, mi Tony, cómo estamos enterados de todo.
1: Fíjate que yo siempre he querido tener 20 millones, 50 millones como a mi papá. Él también siempre los quiso tener. No sé cuántos encontró mi papá, no sé. Pero según yo sabía que... Pues yo tenía 5 años de edad. Y vivíamos en la del Valle, en Torres Adalid. Imagínate, donde vivían los dueños de Gamesa y los, o sea, la gente de lana. Y pues yo qué iba a saber a esa edad quién vivía ahí, pero ya luego me enteré, ¿no? Y mis tres hermanos, entonces vivíamos en un departamento, no en una casa, en un departamento muy lindo, hermoso. Y cada semana había fiestas y iban mis tíos, mis tías, mis primos. Bueno, era, y yo 5 años, 6 años empecé a ir a la escuela, bueno, mil cosas, porque mi papá me contaron que sabe sacar la lotería, ¿no? Yo, ay, qué padre, me vale, ¿no? Pues a esa edad te vale todo.
0: Claro.
1: Entonces, ya luego me entero, me cuentan que no, que él se encontró una lana, pero no era tantísima, porque no era tantísima.
0: No eran los millones, entonces, que dicen por ahí. Dijeron bolsas con billete y todo.
1: Imagínate si ese dinero estaba encima, ahí a un ladito del aparador del banco.
0: Claro.
1: ¿Cuánto dinero podía ser?
0: Varios miles, ¿no?
1: De esa época, ponle 100,000 pesos.
0: Claro.
1: Era un dineral.
0: Sí, sí, sí.
1: Pero nada más. O sea, pero así de, ay, millones, nombre, ojalá. Pero bueno, él nos los devolvió. Obviamente, para mi forma de ver, no hizo bien. No, eso no tenía que haberlos devuelto. Pero bueno, le tocó darnos esa vida, ¿no? Esa vida. Y ya de ahí nos fuimos de arrimados a una casa de huéspedes de una amiga que se llamaba La Chiquita, y entonces ya cambió la vida totalmente. Pero no, pero aprendes a vivir y a ganarte lo que tienes.
0: Y a repartirlo bien, porque tú tienes 7 chamacos, ¿no? O sea, hay que economizarle. Me imagino que para ti en un momento, pues ser el proveedor, pues ha sido bien rudo, porque se habla bien poco en la industria de ese peso que sienten varios hombres que nos están viendo, que nos están escuchando, de ser, digamos, esta carga económica y de llevar, de ser proveedor de las familias. ¿Cómo tú sentiste esta presión?
1: Los hombres nacemos para ser proveedores. Sí. Ese es un hecho. O sea, la mujer no.
0: Sí.
1: Y por eso nunca vamos a ser iguales, como ellos dicen, ¿no? Vamos a tener mucha igualdad en muchas cosas, definitivamente, y se vale el respeto a la mujer y al hombre al mismo tiempo, ¿no? Pero el hombre es proveedor, entonces a mí me encanta ser proveedor, a mí me fascina, lo gozo, lo disfruto. Yo era proveedor de mi mamá y era proveedor de amigas, de amigos, de hijos, de mucha gente, y me gusta, o sea, no me gusta guardarme el dinero, porque no lo, o sea, no me gusta tenerlo, me gusta darlo, entregarlo, que la gente lo disfrute. Si lo tengo, hombre, Me encanta, y ando de padrino de una cosa y de padrino de otra. Ahorita estoy en una fundación de prótesis, que estamos, están haciendo, están dando prótesis a gente que no tiene piernas, que no tiene brazos, que no tiene dedos, etcétera, y se está trabajando en eso, en la fundación, y me encanta ayudarme. Entonces soy un gran, me considero un gran proveedor de mis hijos y de, en general, aunque muchos se quejen, me vale, los hijos siempre se van a quejar.
0: Siempre hay detractores por todos lados. Siempre hay gente que dice, yo ahí lo hubiera hecho mejor. Y ahora que ya viene el Mundial, el espectador es el que dice, ¿qué güey? Yo lo hubiera metido más fácil, mi amiga me pongan en la cancha. A ver, bájate tú, hazlo tú.
1: Ándale, exacto. A ver, hazlo tú. A ver.
0: Tíralo, ahora que crezcan, tíralo. Ahora, mi Tony, ahora que crezcan, que demuestren, ¿no?
1: Sí, pero bueno, hay que dejarlos que aprendan, pero enseñarlos, enseñarles el camino. Yo estoy muy contento en esta vida. Y en la pasada también, y en la anterior, y en la anterior.
0: Oye, a ver, justo te quería preguntar, ¿en qué crees? ¿En la reencarnación? ¿En Jesús? ¿En quién cree Tony Velarde?
1: Mira, yo soy un alma muy antigua, soy un alma muy vieja. Entonces yo he sido muchas cosas, yo he vivido muchas cosas, he vivido cosas terribles, terribles. Y he sido un gran médico, yo he sido un gran doctor, yo fui un gran doctor en una vida, pero un médico... Así de que en esta vida he aplicado alguna de esa sapiencia de esa época, de esa vida, en salvar una vida, en salvar, he salvado vidas, he ayudado a gente y he curado gente sin saber cómo hacerlo, porque yo no lo aprendí en esta vida y lo he hecho. Entonces dices, ¿y cómo hice eso? ¿Por qué hice eso si yo no sé nada de eso, no? Entonces, pues yo le agradezco a Dios de que me dé esa sapiencia, ¿no? Y el que crea, pues bien, qué bueno. Y el que no, pues me vale mal.
0: Oye.
1: Pero sí, la encarnación existe. Y vives muchas vidas.
0: Oye, Tony, ¿pero eres un hombre de fe? O sea, ¿vas a la iglesia? ¿O profesas alguna religión?
1: Soy un hombre de fe. Creo en Dios. Creo en todos los santos. Y creo en todo lo que nos bendice. Creo en todo. Me confieso con Dios. Como algo en la iglesia. Pero me confieso con Dios. Me lo enseñó mi mamá también. Dice que le voy a andar contando a alguien que quién sabe qué haga.
0: ¡Ay, claro!
1: O sea, es un padre.
0: Y conexión directa ya con Baby Jesus. O sea, no hay intermediarios.
1: A ver, miéntele. O sea, miéntete a ti mismo si Dios lo traes adentro. Hay gente que se pasa buscando a Dios en todas las iglesias y en todos lados y se le olvida que lo traen en el corazón.
0: Aquí vive. Qué bonito.
1: Aquí vive. Qué en el corazón de todos. ¿Y eso? Pero sí soy de mucha fe y sí lloro, soy un chillón.
0: Yo me imagino que eso también nutre, porque esta parte que es muy sensible, que es el tema de la comedia, al final del día necesitas esa sensibilidad que nutre más un show.
1: Sí, antes cerraba mi show con Reír Llorando, una poesía de Juan de Dios Pesa, Garrick. Antes cerraba mi show con eso, no hombre, la gente se paraba a aplaudir y yo llorando. ¡Ah!
0: ¡Qué maravilla!
1: Antes se lo aprendí a Raúl Valen.
0: Oye, ¿y qué te ha salvado más a ti la comedia en la vida? Es decir, puede ser una mala racha, puede haber sido algún divorcio, alguna pena. ¿De qué hoyo tan oscuro te ha sacado esta profesión?
1: La comedia me ha salvado de sufrir. Me ha salvado de pasarla mal muchas veces, porque cuando te está yendo así que dices, pero ¿cómo está pasando esto de algo malo, no? De entonces mejor me río, pero me muero de la risa. Ya estoy, haz de cuenta, voy a dar un show por decir, ¿no? Y es un ejemplo nada más. Y me iban a dar tanta cantidad, me están dando el 10%, me dicen... Tony, no hubo gente, no sé qué pasó, y me hicieron publicidad o lo que sea, no importa, no hubo gente. Lo cancelamos, no, hay 20 personas.
0: Hay que darlo.
1: Cabían 200, hay 20. No, pero es que no te puedo pagar y te puedo dar nada más tanto. Digo, a ver, ¿cuánto cobras por cada persona? 20, tanto. Dame lo del cover de las personas que entraron.
0: Sí.
1: No, Tony, le digo, sí, a la gente no la puedes dejar ahí sentada. Prometiéndoles un show de quien sea, no importa. Y no,
0: claro.
1: Y entonces, y dentro del camerino y me río yo. Casi nada. Bendito Dios que me estoy llevando esto. De eso me salva la comedia.
0: Y siempre hay que ser agradecidos como nosotros estamos contigo por el tiempo que nos estás dedicando y por supuesto por las carcajadas que nos has regalado y por esos casi 60 años de puro éxito de esta trayectoria tan asertiva. Y con nuevo show, ¿eh?
1: Y entonces tengo un nuevo show, me voy a presentar en Cancún, me voy a presentar en la casa de Oscar Burgos, en varias partes de la República, en Cancún, en Tuxtla Gutiérrez, Chiapas. Y bueno, ahí voy a Yautepec, en el Sope Cuadrado, el día 6 de junio. Ahí voy a estar. Maravilla.
0: Mi Tony, te queremos. Gracias, de verdad. Y nos invitas al Guatecaso, por supuesto. Dile a todo el público que nos ve y que nos escucha que estén muy pendientes ahí en toda la República Mexicana, que ahí están en tus redes sociales donde pueden comprar los boletos y donde te vas a estar presentando.
1: Miren, métanse en TikTok, pero hay uno que me acaban de hackear, se llama Tony.Balardi. Ese no, es Tony.Balardi8. Ese sí, que apenas tiene como 90 seguidores. El otro tenía casi 90 mil y me lo hackearon. No me importa, son cosas, o sea, pásense del de 90 mil, pásense al de 90.
0: Y seguramente se te multiplicará como todo lo que se te ha multiplicado en la vida. Que sigan las bendiciones y los shows y las carcajadas y que sigas tan exitoso como siempre. Te agradezco muchísimo y te mando un fuerte abrazo, querido.
1: Igualmente, hermanito. Dios te bendiga y gracias. Igualmente. Muchas gracias. Te quiero.
0: Te vemos, Tony. Yo también.

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20: El ornitorrinco es uno de los pocos mamíferos que pone huevos y además posee un eslabón venenoso en sus patas.
19: Información sorprendente.
20: Las hormigas no tienen pulmones, respiran a través de pequeños orificios en sus costados llamados espiráculos, distribuidos por su cuerpo.
19: Conoce más.
20: Un grupo de peces se llama banco y uno de langostas se llama enjambre.
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20: Las nubes de tipo cúmulo pueden pesar más de 550 toneladas, desafiando su apariencia ingrávida.
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21: El gobierno de Perú oficializó la entrega de un subsidio económico para los transportistas de pasajeros y de carga del país por un total de 9.9 millones de dólares para contrarrestar el alza al precio de los combustibles después de que ese gremio anunciara que iba a acatar un paro nacional desde el 2 de junio. El Departamento de Tesoro de Estados Unidos presentó las llamadas cuentas Trump para que los padres puedan iniciar una inversión financiera para sus hijos, cuyos beneficios podrán retirar con ventajas fiscales cuando tengan la mayoría de edad. El Comando Central de Estados Unidos acusó a Irán de una escandalosa violación de alto al fuego con el lanzamiento de un misil balístico contra Kuwait, que fue interceptado por las defensas. Informó Cintia Dávalos. 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
23: Y para todas y todos aquellos que quieren bajar de peso y que quieren cambiar su vida y sobre todo ponerse más ágiles y más saludables, por supuesto, nuestros amigos de Sports World ya llegaron con una mega solución que se llama Train Ultimate. Por eso tengo aquí al gerente de acondicionamiento físico de Sports World, por supuesto, David Méndez. ¿Cómo estás?
24: Hola, ¿qué tal? Muy bien, muchas gracias.
23: Oye, David, qué gusto que vengas, sobre todo porque hablábamos un poquito fuera del aire de estas prácticas que todos tenemos de repente de decir, oye, ¿cómo le hago para bajar de peso? Y hay mucha gente y muchos amigos míos que dicen, oye, ¿sabes qué? A mí no me gusta entrenar solito, lo queremos hacer en un grupito, pero tampoco un grupo multitudinario en donde se distraiga la atención de toda la gente que nos está ayudando. Y yo creo que por eso sale este programa que acaban de diseñar, por supuesto, en Sports World.
24: Sí, mira, este programa surge de esa necesidad de que la gente se mueva, ¿no? Pero que se mueva de una manera eficiente, que no solamente llegue a una clase, que ni le hagan caso, o de repente las clases esas supermasivas donde no te alcanzan a ver, no alcanzan como a corregirte los ejercicios. Entonces es un grupo reducido donde nosotros les vamos a dar mucho énfasis en la calidad del movimiento y sobre todo que es una actividad premium, ¿no? La van a pasar muy bien, van a tener un beneficio y realmente va a funcionar para la pérdida de peso, para el aumento de masa muscular, para la mejora de la condición física en general.
23: A ver, estás diciendo algo que es fundamental y que se ha convertido, por supuesto, para toda la gente que nos está viendo y que nos está escuchando, digamos, esta fuente de apoyo que sabemos que también toda la gente en Sports World está súper capacitada para poder tener un seguimiento puntual de cómo estamos en grasa corporal, de cómo estamos en músculo, cuál es nuestro objetivo. Y creo que además también, mediante el uso de la aplicación que ahora me parece mega asertivo, podemos hacer que este nuevo programa, digamos, nos acompañe de manera más asertiva y más integral.
24: Sí, es correcto. Tú en cuanto contratas el programa, vas a tener una medición con un body test que te va sacando toda tu composición corporal. Te va diciendo cómo estás en grasa, cómo estás en músculo, y te va diciendo incluso dónde tienes más grasa, dónde tienes más músculo para poder trabajar.
23: Claro, que a veces dices, se me fue la tripa, pero se me fue la pompa, pero se me fue la pierna.
24: Que todos queremos.
23: Y cada uno, cada uno de estas cosas, pues evidentemente hay diferentes ejercicios para bajar la grasa visceral, que es la grasa de la tripa, ¿no?
24: Exactamente.
23: Ese tipo de cosas que son diferentes tipos de disciplinas, porque acuérdense que cada cuerpo es diferente y, por supuesto, las rutinas de Sports World también son personalizables.
24: Es correcto. Nosotros manejamos muchísimos... En este programa manejamos muchas metodologías. Cada una va enfocada a cierto estímulo y eso te va a ayudar a que hoy te va a tocar fuerza, mañana resistencia, luego velocidad, y que sea un entrenamiento muy completo y muy asertivo, como lo dices, ¿no?
23: Oye, a ver, para toda la gente que todavía dice, mira, vamos a entrar al segundo semestre, que estuvieron de negligentes, que dijeron, ¿sabes qué? Este año es mi año. Este año voy a bajar de peso, por favor, adviérteles, mi querido David, porque después no quiero quejas que nos digan, es que no me dijeron. Es muy importante que ahorita tenemos todavía 6 meses delante de nosotros para poder transformar nuestro cuerpo, tiempo más que suficiente para poderlo hacer en Sports World.
24: Sí, tú vas a empezar a ver resultados a partir del primer mes. Las primeras 4 semanas van a ser fundamentales porque es donde nosotros vamos a preparar tu cuerpo para todo el resto del año, ¿no? Y que realmente veas un resultado y no solo vayas, te canses y ya, ¿no? Que realmente sí tengas un resultado en base a las metodologías que manejamos.
23: Oye, y muy importante también tocar el controversial tema del GLP-1, que a pesar de que muchísima gente esté perdiendo peso con esto, es importantísimo que tomen una rutina de ejercicios, que vayan al gimnasio, que creen la masa muscular, porque de verdad esto es fundamental.
24: Sí, es algo que nos preocupa mucho, ¿no? Muchas veces lo vemos a muy corto plazo, en la parte de, pues sí, me veo bien y ya, pero nunca nos ponemos a pensar en un futuro, ¿no? Cuando estemos más viejitos y todo eso, que realmente nos podamos mover y que seamos lo más autosuficiente posible en la edad adulta, ¿no?
23: A ver, y si no lo quieren hacer por términos de movilidad y, por supuesto, de la salud que vamos a tener en la tercera edad, háganlo también de por cómo nos vemos el día de hoy, ¿no? Porque una cosa es solamente bajar de peso y bajar de medidas, y otra cosa es diferente verte saludable y estar haciendo, digamos, un tratamiento integral, que creo que eso es lo que más se nota y lo que más está buscando todo el público.
24: Sí, justo, que no solo es verte bien, sino que tu cuerpo funcione de una manera óptima y que realmente te veas saludable y no solamente delgado. ¿Cuántas veces vemos una persona?
23: Claro.
24: Bajaste mucho de peso, pero se ve...
23: Escuálida, ¿no? Que se parece que te desinflaron un globo.
24: Exactamente. Entonces, no, que sea de manera integral y que sea lo más saludable posible.
23: Oye, a ver, David, yo quiero que me expliques y que le cuentes a la gente, porque hay 4 bloques que están en este Train Ultimate y quiero que les cuentes un poquito por qué hay que atravesar por estos 4 y de qué se trata.
24: Sí, para que sea un entrenamiento integral, nosotros manejamos 4 bloques. Estos 4 bloques son de empuje y jalón, que son movimientos básicos en el cuerpo humano. Manejamos el trabajo de tren inferior, el trabajo de cardiovascular y el trabajo de core. Esto hace que el entrenamiento sea completamente integral y que realmente lleves un beneficio dentro de, y además, pues con toda la metodología que manejamos detrás.
23: A ver, entonces, esto es bien importante, porque como bien lo mencionabas, vamos a empezar a notar resultados, porque por supuesto desde el primer mes, pero ya cuando empecemos a ver los resultados del cuarto mes, ya vamos a tener, digamos, resultados más sostenidos en el tiempo.
24: Es correcto, y sobre todo el generar hábitos es de lo más importante, ¿no? Si tú eres constante con ese entrenamiento desde las 4 semanas y posteriores, pues te va a ir mucho mejor.
23: Oye, ¿qué diferencia tiene este tipo de entrenamiento versus los otros que podemos encontrar en Sports World?
24: La metodología, que es un entrenamiento de grupos reducidos donde vas a tener mucha atención del coach. El coach es completamente profesional y está capacitado para impartir el programa, digo, como todos los de Sports World,
23: claro,
24: ¿no? pero él está específicamente capacitado para impartir ese programa y darte un seguimiento puntual, además de que cuando tú trabajas pesas, vas y haces, ah, pues hoy pecho, mañana espalda y así, y en este entrenamiento vas a hacerlo de manera integral, ¿no? Y no solamente vas a una clase de zumba, pues solamente es cardiovascular. Esto es bastante completo. Es...
23: Oye, también muy importante decirle a toda la gente que al día de hoy todavía no se han animado a estar en alguno de los 49 clubes que tienen ustedes a nivel total en la República Mexicana, que se sumen también y que ya empiecen a transformar su vida y su cuerpo, ¿no?
24: Sí, uno de los propósitos de SportWorks es mejorar la calidad de vida de las personas a través de instalaciones de primer nivel, que como ustedes saben, ¿no? Renovamos ya 18 clubes de toda la cadena y quedaron impresionantes, ¿no? O sea, si han tenido...
23: Oye, que qué bonito renovación, es tan espectacular, porque hay que decir que no solamente es estético, sino también es funcional.
24: Es correcto, ¿no? Se piensa cada aparato dónde se va a poner, cómo se va a poner, en función de que sea lo más cómodo posible para la gente.
23: Oye, y además también mencionar que también, por ejemplo, el uso de áreas mojadas, estoy refiriéndome, por supuesto, al sauna, al vapor, puede acompañar a que este entrenamiento físico, por supuesto, que además tengamos una salida de estas toxinas que muchas veces pues no tenemos el alcance, que podemos tal vez sudarlas. Aquí nos puede ayudar a tener este extra para poder dejarlo todo ahí.
24: Sí, claro, y... una, pues te relaja, es muy relajante el tomar ese tipo de amenidades y sobre todo pues te ayuda a la piel, te ayuda a la contracción muscular, o sea, tiene múltiples beneficios. Entonces, agregando eso a todos los beneficios de SportWorks, lo hace bastante completo.
23: Oye, a ver, algo que quiero también hacer mucho énfasis es que toda la gente que ahorita nos está viendo, que nos está escuchando, que dice, bueno, a mí me resonó este programa, o si no te resuena este programa, que sepan que tienen de verdad lo mejor de la tecnología, no solamente a través de la aplicación, sino también los mejores profesores, las mejores clases y las más variadas.
24: Sí, es correcto. Tenemos para todos gustos, ¿no? Es divertido entrenar y cuando lo haces divertido es... adherible, la gente se aferra más al entrenamiento y la pasa mucho mejor.
23: Oye, qué bonito además también, digamos que decíamos que entrando a este segundo semestre, pues puede convertirse también en este aliciente, que lo pueden hacer también entre parejas, que lo pueden hacer también entre amigos, porque creo que también este programa lo que nos viene a reforzar también es ese sentido de comunidad, que necesitamos también de repente ese apapacho que digas, oye, levántate porque tenemos nuestro entrenamiento, o que esta motivación extra, que independientemente que el coach está mega capacitado para poder también darte el seguimiento puntual, la motivación viene también de parte de tus amigos.
24: Sí, cuando el amigo te dice, vente, vámonos a entrenar y que tú no tenías ni ganas de levantarte de la cama, es lo importante, eso te ayuda muchísimo y lo hace pues más divertido y el que te entrenes con alguien es mucho más cómodo, ¿no? También.
23: Oye, y aquí no hay pretextos porque hay que hablar también de la flexibilidad en cuestión de los horarios. Por supuesto que ya mencioné estos más de 49 clubes que existen en toda la República Mexicana, pero también hay que decir también esta flexibilidad de que podemos ir desde muy temprano en la mañana hasta muy tarde en la noche. Para toda la gente que dice, es que salgo más tarde de la oficina, no importa, aquí en cualquier horario puedes ir a entrenar.
24: Sí, es correcto. Tenemos clubes que abren desde las 5:30 de la mañana, cerramos hasta las 11 de la noche. Entonces, el tiempo no es pretexto y como tú lo dices, ¿no? El empezar ya, no esperarnos al lunes, no esperarnos a empezar ahora mismo para que realmente tengamos los beneficios que queremos.
23: Oye, y muy importante también acompañar esto de un plan de alimentación que ustedes también nos pueden ayudar a llevar este plan integral, porque mucha gente que de repente dice, es que me quedo perdido, ¿quién me puede asistir en eso? Ahí mismo en Sports World.
24: Sí, tenemos algunos clubes que cuentan con nutriólogos que te pueden ayudar en tu plan de alimentación también.
23: Oye, muy importante también saber dónde pueden encontrar más información toda la gente que nos ve, que nos escucha y que quiere también asistir para que les den todo este informe, sobre todo del Train Ultimate.
24: Sí, todo lo van a encontrar en nuestras redes sociales, SportsWorld es lo primero que te aparece y en el buscador también sportsworld.com.mx lo vas a encontrar.
23: Oye, pues gracias por estar con nosotros, muy importante, ahí está la página, ahí está, seguramente ustedes tienen un SportsWorld muy cerquita de ustedes, pónganse las pilas, ahí está Trend Ultimate, en donde pueden cambiar este segundo semestre, ahí está, el poder está en sus manos, gracias por estar con nosotros.
24: Muchas gracias a ustedes por la invitación y gracias por el espacio.
23: Y vamos a hablar de mucho ruido y pocas nueces con nuestro siguiente invitadazo, que además de ser un excelente actor, también es director. Evan Regueira, ¿cómo estás? ¡Bienvenido! Oye, querido, gracias por estar con nosotros y gracias también, pues digamos, por darnos también uno de los grandes...

0: todo lo bueno, ¿no? Ver desde las juntas creativas cómo se va diseñando la escenografía, el vestuario, las pelucas, el maquillaje, las audiciones, armar el proyecto.
1: Claro.
0: Desde ahí.
1: Y sobre todo con esa inercia que tú ya también tomas el proyecto, pues ya con un nombre, con un prestigio, con una numeralia, que es lo que decíamos un poco, que es lo que impacta, pero también me imagino que para ti, digamos, pues también un poco shocking de recibir esta responsabilidad, porque es continuar un legado.
0: Sí, y esta es una producción distinta a la original, es una segunda producción que ya lleva 4 años en cartelera, pero sí había que gestarla de cero. Lo bueno de ser un asociado es que trabajas de la mano con el otro director, ¿no?
1: Claro.
0: Con José Manuel López Velarde, que escribió y dirigió la obra.
1: Y que lo hemos tenido acá y que es de verdad una delicia. Yo me imagino que para ti también trabajar con él ha de ser también, pues digamos, un aprendizaje constante.
0: Constante, y es un genio.
1: Sí.
0: ¿No? Entonces, el cómo puede crear estos universos. Yo había tenido la fortuna de trabajar con él antes.
1: Claro.
0: ¿No? Trabajamos en el último teatro del mundo, en Constelaciones, 1984.
1: Y por eso te echó el ojo, dijo, vente para acá.
0: Ya hemos colaborado ya durante más de 10 años. Entonces también es muy padre, a partir de la confianza y la relación que ya existe, el entendimiento mutuo, poder trabajar, hacer equipo.
1: Que el teatro... Qué padre estar también, digamos, como tanto al frente como detrás, ¿no? Digamos que tú también, digamos que tienes esa versatilidad de poder jugar ambos roles, que no toda la gente y no todos los actores también tienen esa maravillosa capacidad.
0: Sí, y el teatro es hacer equipo.
1: Sí.
0: Y justo el poder, el saber lo que es estar sobre el escenario.
1: Claro.
0: Y también lo que implica estar del lado de las butacas, manteniendo el nivel de la producción de la obra, te ayuda a entender mejor ambos roles, ¿no? Cuando nada más eres un actor, de pronto dices, es que no entiendo por qué me están pidiendo esto. Cuando eres director, ¿por qué los actores son así? Y creo que el poder estar brincando de un lado al otro, pues nutre la conversación de una manera muy particular.
1: Oye, querido, y hablemos de Mucho Ruido, Pocas Nueces, que estás también ahí en el teatro, digamos, sí, con otra cachucha ya, más bien como actor.
0: Sí, Mucho Ruido, Pocas Nueces es una comedia de William Shakespeare. Es una comedia divertidísima de enredos, es como una comedia romántica, y la neta, nosotros nos la pasamos muy bien, y por los sonidos que llegan de las butacas, creo que la gente se está riendo mucho también.
1: Por las carcajadas que se alcanzan a escuchar hasta el escenario, sentimos que el público también, porque debe ser también para ti esta delicia, de esta retroalimentación inmediata que tienes ahí con el público, que es algo insustituible.
0: Sí, es lo que creo va a hacer que el teatro siempre sea insustituible.
1: Claro. ¿No?
0: Que es una cosa real ahí, así como tú y estamos ahorita, pero con todo el público, y es lo que lo mantiene vivo, fresco y súper divertido.
1: A ver, ¿y por qué Shakespeare otra vez? Porque también estabas ya tu ópera prima de Macbeth también, digamos que has tenido toda una historia con Shakespeare, y yo quiero saber a ti también, pues como actor, imagino, como director, representa muchísimo en tu carrera, y sobre todo yo creo que te ha haber marcado por ahí algo en el camino.
0: Me gusta mucho, sí. Y Mucho Ruido y Pocas Nueces tiene un lugar muy particular en mi corazón, porque cuando yo era adolescente, mi papá es inglés, creo que también hay algo de eso.
1: Claro,
0: hay
1: que en el código genético por ahí trae también el torrente sanguíneo.
0: Hay una cosa genética, pero cuando yo estaba en la prepa y dije, es que yo quiero hacer teatro, mi papá llegó y me trajo Much Ado About Nothing, que es el título en inglés de Mucho Ruido y Pocas Nueces. Y me dijo, si tú quieres hacer teatro, tienes que empezar a leer.
1: Wow.
0: Y me dio esa obra.
1: Así que aprovechen. Gracias, Evan, por estar con nosotros.
0: Gracias. Gracias por la hospitalidad.
1: Y ahora sí ya nos vamos, pero mañana tú y yo tenemos una cita en punto de las 10 de la noche con una joven promesa que está volviendo a poner los boleros en el mapa. Mientras tanto, te mando besos, descansa y que tengas muy bonita noche.

¿Sabías que en México se practican 70 cesáreas por cada 100 nacimientos? La Organización Mundial de la Salud recomienda que sean solo 15. ¿Por qué? ¿Conveniencia médica? ¿Miedo al dolor? ¿O hemos olvidado que el cuerpo femenino está diseñado para dar vida? El parto natural es un proceso fisiológico para el que todas las mujeres están preparadas. Sin embargo, algunos bebés no tienen esa opción y deben nacer por cesárea para evitar riesgos mayores. La clave está en saber cuándo es realmente necesaria. La cesárea es una cirugía que consiste en un corte en el útero para extraer al bebé. Ha salvado muchas vidas de mamás y bebés. Pero si la mujer vuelve a embarazarse poco después, corre el riesgo de que el útero se rompa en el sitio de la incisión previa. Aunque es una complicación rara, puede suceder en menos del 1% de los casos. Pero en México, contra las recomendaciones de la OMS, el número de cesáreas va en aumento. Pero atención, toda mujer tiene derecho a elegir el método de dar a luz. Y también derecho a recibir información científica completa para tomar decisiones informadas, porque una cesárea innecesaria tiene consecuencias reales. Los beneficios del parto natural están en la rápida recuperación de la mamá. En menos de un día ya puede moverse sin dolor intenso, puede cargar a su bebé, amamantar cómodamente y caminar sin ayuda. Además, durante el trabajo de parto, el cuerpo produce oxitocina, conocida como la hormona del amor. Esta molécula se secreta en el cerebro, viaja hasta el útero y desencadena el trabajo de parto, generando contracciones que ayudan al cuello de la matriz a abrirse. Es química natural del nacimiento. No es dolor sin sentido. Cada contracción tiene un propósito. El proceso culmina con el nacimiento natural. Entonces, ¿parto natural o cesárea? La respuesta no es una moda ni una conveniencia. Es una decisión médica basada en evidencias. El parto natural debe ser la primera opción cuando no hay complicaciones. La cesárea debe ser el recurso que salva vidas cuando realmente se necesita. Porque traer vida al mundo no debería ser cirugía de rutina programada a conveniencia. Es el milagro más antiguo de la humanidad. Y el cuerpo femenino, cuando todo está bien, sabe exactamente cómo hacerlo. Respetemos ese saber milenario y usemos la ciencia médica cuando realmente la necesitemos.

0: Con información de la doctora Yolitzma Arlet Musino Manjarres, del Hospital de Ginecobstetricia Luis Castelazo Ayala del IMSS y de la Facultad de Medicina de la UNAM. Un guión de Leonardo Santiago con información del portal Ciencia UNAM. Les saluda Mónica Genis.
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4: Buenas noches, bienvenidos a este su programa Estilo de Vida. Yo soy su amigo Gerardo Medina, me da muchísimo gusto que nos acompañen el día de hoy a través de esta su casa Grupo Fórmula, donde le damos poder a su voz. Y para acompañarme en este programa, la gratísima compañía de Miriam Díez.
5: Hola, ¿cómo están? Bienvenidos, espero que la pasen muy bien con nosotros.
4: Y Marquito Silva.
6: Gerrito, muy contento de estar de nuevo cuenta con todos ustedes aquí en Estilo de Vida.
4: Y bueno, si me oyen esta voz de gaznate, les juro que yo llegué
6: bien. Es el aire acondicionado.
4: Sí, o sea, yo llegué con voz, yo llegué bien, bueno, Pavarotti me quedaba corto. Pero en cuanto empecé a respirar,
5: es que le subieron todo,
4: se me cerró la garganta. Sí. Entonces, si me oyen así medio raro, no vayan a pensar que llegué enfermo. No, yo llegué perfecto. Nada más que fue el aire el que nos cerró.
5: Sí, está fuerte este, aquí.
4: Me van a traer mi propóleo. Sí, muchísimas gracias.
6: Oye, porque sí.
5: Yo no me lo traje el mío. Propóleo. Lo dejé en la casa.
4: Cosas en un abrir y cerrar de ojos te abre. Sí, puede pasar la señorita productora. Ajá. Pase para que además vean qué bella es usted. Vean nada más qué bella es. No quiere. La belleza se esconde.
6: Mira, ahí está. Jerry está poniendo su propóleo. Pero te ven tantos.
4: Tres disparos y ya se te abrió la garganta.
6: Mira. Eso, qué rico.
4: Y ya se te abrió la garganta.
6: Y aparte tiene un sabor delicioso, Jerry. Me encanta el color.
4: Sí, hay muchos niños que lo agarran como golosina.
6: Ajá, yo también lo agarro como golosina.
4: Luego he oído que le dicen a la mamá: mamá, popolio. Por cierto, Sofi, ahora que te vayas de viaje, te tengo que dar por lo menos 4 frasquitos.
6: Por lo menos, Sofi.
4: Para que te los lleves.
5: Uh-huh. Sí.
6: Para su papá también.
4: Para tu papi. Bueno, pero pásalo para acá, Miriam. Mira,
6: es italiano,
4: qué linda.
6: Sofi.
5: ¿Se lo iba a dar?
4: No.
5: Ok.
4: Sí, okay. Tenemos mucho que hablar aquí.
5: Sí, la verdad, sí, porque sí, este pica la garganta.
4: Ajá. Bueno. Ya. Ahora así sí llegué. Bueno.
6: Ah, mira, si llegaste.
4: Sí, te abre de volar.
6: Fíjate cómo rápido, pues en segundos.
4: ¿Sabes que una vez Carmelita Salinas me preguntó que si tenía cortisona?
6: Ah, te dijiste.
4: Se lo obsequié para cuando estaba haciendo aventurera. Uh-huh. En una ocasión. Y y le funcionó muy bien. Y me decía, tráeme más. Entonces iba mucho con Abril Campillo. Uh-huh. Le mando muchos besos a su hija Maru, que es una linda, que está casado con el hermano de una amiga, Carlos Monge. Entonces íbamos una vez nos invitó a comer chiles rellenos a su casa. Y me dice, oye, mijito, esto no tiene cortisona. Digo, no. Porque es increíble cómo funciona.
6: Inmediatamente abrió la garganta. Ya tenemos.
4: Le digo, lo mismo dice Lupita Sandoval, sí, lo mismo dice Fred Roldán, lo mismo dice todo el mundo. Dice, sí, dice, porque impresionante cómo te abre la garganta. Uh-huh. Y una vez me dijo, es que una vez no podía hacer las dos funciones y con esto, fíjate que también quien lo usaba cada rato y lo tenía siempre en el escenario era Dulce.
6: Ah, uy, si es que ya no sé.
4: Ahí tengo un video de
6: anunciando su propóleo.
4: No, anunciándolo no.
6: No, o sea, a mí
4: donde
6: sí me
4: está
6: dice, no.
4: Donde está cantando. Uh-huh. Y tiene el propóleo en la mesita. Okay. Y muchos sí lo ocupan. Muchos sí lo ocupan. Y les va muy bien.
5: Lo traje ahorita en la bolsa, fíjate. Siempre, como lo tengo en el buró y en la noche antes de dormirme, me lo echo y ya, me duermo. Y no me lo traje, se me lo va a traer ya.
4: Incluso una vez se los compartió a los de Río Roma.
6: Ah, mira, no sabía eso. Pero qué bien, la verdad es que tiene efecto así inmediato, Yerto. Pues yo, ¿viste? Llegaste perfecto. El aire estaba tan frío que en menos de 2 minutos ya no podía ni hablar,
5: no,
6: ni
5: sí,
6: tú
5: es
6: tampoco.
5: Que...
6: y te llegas con el propóleo, fum, rápido, en segundos.
4: Se te abrió la garganta. Sí,
5: hasta claro. El saco me puse también.
4: A Maxito me se lo regalé.
6: Sí, ya lo
4: bueno, sé. No uno, un chorro. Porque siempre estar trabajando aquí te...
6: Te reseca también.
4: Te reseca la garganta. Y le ha ido bien. O sea, Vicky López, todos les ha gustado.
6: Pues que es muy, muy bueno. Y muy bueno de efecto y muy bueno de sabor.
4: Bueno, creo que para la posada de los periodistas también les mandé a todos,
6: uy,
4: ¿no?
6: Sí, ahí te pasaste listo. 400 propóleos. Yo dije, tú que te ve Jerry.
4: Pues eran 400 invitados.
6: Sí, eso sí. Pero dije, bueno, yo pensé que Jerry iba a mandar, como dice Vicky, coopérense como empresarios, como productores, como esto, Jerry, por los elementos. Y dije, a lo mejor mando un 50, porque como va nombre a todos, nos tocó a todos.
5: A cada uno.
4: Es que bueno que le sirvió. Sí. Y fíjate que el propóleo también sirve para el esófago de Barrett. Ahorita que vamos a hablar de la gastritis. Uno de los problemas que produce la gastritis es el esófago de Barrett.
5: Ay, sí, me
4: y el esófago de Barrett es porque cuando suben los jugos gástricos, bueno, realmente no suben los jugos gástricos. Es que cuando tú estás acostado, el esfínter esofágico inferior comienza a dilatarse. Por la edad, porque los esfínteres van dando por sí, los tejidos se van abriendo y entonces los jugos gástricos salen del estómago y van recorriendo el esófago, que es cuando estás acostado y sientes que te empieza a quemar horrendo, y se te va la garganta y te comienzas a ahogar.
5: Y te quema.
4: Que te levantas, duele. Y que te comienza a pegar en el pecho para poder respirar, porque se te va a las vías respiratorias. Se llama broncoaspiración de jugo gástrico. Y entonces el caso es que una vez me mandó una amiga que es técnica de laboratorio, me dijo, oye, es que fíjate que a estos pacientitos se les va a hacer una endoscopía y el doctor no se las pudo realizar porque tienen las amígdalas muy deterioraadas, muy inflamadas, y traen ahí una infección, pero no les quiere dar el fármaco que me dijo que les iba a dar, ya acuérdense, aquí no mencionaba los medicamentos. Dice porque dijo que les podía producir mayor irritación, incluso hasta un sangrado. ¿Tendrás algo que les ayude? Digo, sí, que se pongan propóleo en la garganta. Pero esas personas se lo ponían en la garganta, el propóleo, que es buenísimo para la garganta, incluso cuando está ulcerada. Y se lo ponían en la garganta. Y lo primero que haces tú cuando te toca algo la garganta, cuando la sientes mal, es salivar y tragar.
5: Sí, es cierto. Eso me pasó ahorita.
4: Es lo primero que haces, salivas y tragas. Es una reacción de la tráquea. Entonces, la deglución, ¿no? Entonces, cuando te lo tragas, el propóleo comenzó a cicatrizarles todas las úlceras del esófago de Barrett.
6: Te relajas mucho.
4: Entonces, llegaron y me dijo, ya les pudieron hacer el estudio. ¿Y cómo salieron? Dice Gerardo, dice, todas las úlceras las tienen cicatrizadas.
5: Qué maravilla, oye, yo también me lo voy a empezar a poner.
4: Entonces,
5: más porque...
4: muchas personas que tienen problemas de esófago, se los mando, digo, te lo pones, lo salivas y te lo tragas. Dice, no, ya me dejó de arder, me dejó de doler. O sea,
5: sí, es otra cosa.
4: El propóleo es una maravilla.
6: Sí, es una maravilla, la verdad, sí.
4: Acuérdense que es el antibiótico natural de las abejas. Y este en particular, no sé si algún otro se lo puedan poner y tragar, porque igual y se queman la garganta, igual y se hacen más grande la úlcera. O sea, yo estoy hablando de este. No, que está macerado con 11 plantas medicinales. O sea, este no es solamente propóleo. Está macerado en frío en alcohol y en caliente en glicerina, pero aparte está macerado con 11 plantas medicinales. Entonces, por eso tiene esas propiedades. Entonces, pues buenísimo.
6: Muy bueno.
4: Pero bueno, hablando de la gastritis, que es el tema del día de hoy, fíjense que el término de gastritis hace referencia al proceso inflamatorio que afecta al estómago. Itis es todo lo que significa inflamación. De ahí habíamos mencionado ya anteriormente artritis, inflamación de la articulación, gastritis, inflamación del tejido gástrico, colitis, inflamación del colon, todo lo que es itis,
5: laringitis,
4: inflamación de la laringe, ¿no? Todo lo que es itis es inflamación, ¿verdad? Y tratándose de un concepto genérico, se puede acompañar de diversas afecciones, ¿no? Ahora, ¿qué es la gastritis? La inflamación del revestimiento interno del esófago, del estómago, perdón. El estómago tiene un recubrimiento tan potente que puede aceptar incluso los jugos gástricos.
6: Sí, lo que se decía, imagínate, lo que son los jugos gástricos, para que hagan su proceso y que los aguante el estómago.
4: Los jugos gástricos tienen un pH de 2.2. Es un pH sumamente ácido. Uh-huh. O sea, es lo más ácido que hay, el ácido clorhídrico.
5: ¿Qué sirve su función para desacelerar?
4: Y lo único que soporta el ácido clorhídrico, porque si tú pones ácido clorhídrico sobre una madera, la corroes.
5: Sí.
4: La corroes. Hay gente que es muy exagerada, dice, ay, es que perfora la lámina. No es cierto. Tampoco
6: ah,
4: es,
6: sí, porque se ha dicho.
4: Tampoco es para tanto, ¿eh? Tampoco es para tanto.
6: Tanto poder de
4: sí.
6: Los jugos gástricos.
4: Serán los jugos gástricos de Superman. Pero este...
5: Con kriptonita.
4: Sí, ¿no? Sí. Pero el caso es que sí te puede corroer una tabla, uh-huh. te puede corroer una superficie, pero el estómago no. Uh-huh. La naturaleza es tan sabia que tenemos una mucosa, igual que la de los mamíferos, ¿eh? Porque los mamíferos en general, todos producen jugos gástricos ácidos en sus estómagos. La especie que produce jugos gástricos ácidos y alcalinos somos nosotros. Los rumiantes producen jugos gástricos alcalinos, los carnívoros producen jugos gástricos ácidos. Pero vamos a un pequeño corte y les estamos volando con ustedes aquí en su programa
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3: Y recordándoles que pueden enviarnos un mensaje de WhatsApp al 55 23 35 47 74.
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3: Enzimas digestivas. El sistema digestivo produce enzimas digestivas de forma natural para ayudar a transformar los alimentos en sustancias que el propio cuerpo pueda absorber y utilizar nutrientes como los carbohidratos, las proteínas, las grasas, las vitaminas y los minerales de los alimentos. Las enzimas digestivas son generadas en su mayoría por el páncreas, en pequeñas cantidades desde el intestino y la saliva, en específico para ayudar a descomponer los hidratos de carbono, las grasas y las proteínas de los alimentos, de modo que nuestro cuerpo pueda absorber los nutrientes a través de la barrera intestinal y llegar al torrente sanguíneo para que lleguen al órgano que los necesite. Vamos a una breve pausa y regresamos a su programa Estilo de Vida.
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16: Google y Samsung no
7: anunciaron sus primeras gafas inteligentes con Gemini y Android XR, que prometen competir de lleno con las Ray-Ban de Meta. Contarán con dos versiones, una con audio y otra con pantalla, que desarrollan en colaboración con las empresas de gafas Warby Parker y Anton Monster. El primer lanzamiento se llevará a cabo el próximo otoño y estará centrado en la versión de audio, que permite a los usuarios interactuar permanentemente con Gemini exclusivamente por voz con la frase Hey Google o simplemente tocando el costado de las gafas. Las audio glasses traen cámaras y altavoces integrados en las monturas y son capaces de vincularse tanto con móviles con sistema operativo Android como con iOS. Permitirán capturar imágenes y editarlas con Ano Banana o hacer búsquedas de ubicaciones o objetos con la inteligencia artificial de Google, así como traducir en tiempo real. Informó Aide Rivera. 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
17: Beber suficiente agua es el pilar fundamental de una buena alimentación. A menudo nuestro cerebro confunde la sensación de sed con el hambre, lo que nos lleva a ingerir calorías innecesarias. Mantenerse hidratado ayuda a mejorar la digestión, facilita la absorción de nutrientes y mantiene niveles de energía estables durante el día. Intenta llevar siempre contigo una botella reutilizable y prioriza el agua natural sobre las bebidas azucaradas.
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4: Y ya estamos nuevamente con ustedes aquí en su programa
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4: Bueno, estamos hablando de la gastritis. Entonces, el organismo produce algo que se llaman jugos gástricos para formar el bolo alimenticio y el quimo de la digestión. Estos jugos llegan al estómago, hay jugos gástricos ácidos, también los hay alcalinos, por eso hay gastritis ácida y gastritis alcalina. No todas las gastritis se tratan igual. Entonces, si tú tienes una gastritis alcalina, por ejemplo, y te dan un antiácido, hacen más alcalino el ambiente.
20: Está peor.
4: Porque van a quitar la poca acidez que te queda.
20: Claro.
4: Entonces te pueden hacer ahí un
6: daño,
4: un agujero en el estómago. Pues sí. Si te tienes una gastritis ácida, sí procede el antiácido, ¿verdad? Cuando tienes una gastritis alcalina, normalmente lo que se mandan son suplementos de ácido clorhídrico de 500 miligramos para contrarrestar tanta alcalinidad, ¿no? Entonces el caso es que el estómago te aguanta todo eso, ¿verdad? Y fíjate qué increíble. Lo único que puede absorber las paredes del estómago es alcohol.
6: ¿Y de qué manera? Sí, pero inmediato.
4: No puede absorber ni el agua.
6: Ni el agua, ¿ya?
4: Ni el agua. Es impermeable completamente.
20: Pero que estamos diseñados maravillosos.
4: Lo único que puede absorber es el alcohol. Por eso mucha gente cuando quiere tomar...
6: No come nada.
4: No come nada. Sí, hay veces que, por ejemplo, ahora que fueron los 15 años de Melanie, yo invito a comer a mí, y me dijo, no, porque voy a tomar. Entonces, llegó con el estómago vacío.
20: Porque quiero que me ¿cómo se llama?
4: Quiero perderme de la realidad,
20: Que me afecte.
4: Sí, me dijo, quiero perderme de la realidad.
6: Oye, es que sí, es que hay gente que dice que la fiesta debe de comenzar porque el alcohol haga su efecto para poderse divertir más. Y si come, pues está bloqueando ese proceso y pues ya no pueden divertirse de la misma manera.
4: Sí, mucha gente no come precisamente para que se absorba el alcohol bien.
6: Bueno, ese día de la fiesta de Melanie, sí, vi que pasaban los meseros y uno y otro, y les llegaron con los platillos y qué bonito, porque aparte les emplataron precioso, la comida rica y todo el rollo, pero los que ya estaban tomando y estaban entre más...
20: Ni se enteraron.
6: No, hombre, hacían un lado la comida y seguían, más con el calor
20: que estaba. Yo no sé cómo le hacen, ahora creo que se me hace...
6: Porque fue por estos tiempos, de hecho, en junio.
4: Sí.
6: Hace un año.
4: Fue el 8 de junio.
6: Ya ves.
20: Sí.
4: ¿Y sabes qué es lo único que te corta la borrachera?
6: ¿Qué hierro?
4: Bueno, dos cosas sé yo que te cortan la borrachera. Meterle el dedo al pastel y comerte
6: merengue. El merengue y el azúcar.
4: Por el azúcar.
6: Ah, mira.
4: Okay. Tú te metes un pedazo de pastel con merengue a la boca cuando estás tomando y se te corta la borrachera.
6: Oh, mira.
4: O si tú llegas a tu casa y ya estás bien cuete y no quieres que al otro día haya cruda realidad... medio vasito de probióticos y al otro día ni cruda tienes.
6: Ok, mira.
4: Con medio vasito de probióticos, ni cruda tienes.
20: No te da nada.
4: No te da nada. No, pues, o, pues, chútate un pedazo de pastel con merengue.
6: No, mira. Ya sé, rápido.
4: Porque allí ayuda al hígado. Acuérdate que la función del glucógeno y el glucago la lleva el hígado, ¿no? Entonces, ahí le ayudas al hígado. Lo que no te quita es el aliento. Así que no esperes que metiéndote un pedazo de pastel no te pare
6: el aliento. Yo creo que ya el remedio y el trapito de una vez, Jerry, para el tronco.
4: Sí, el torito.
6: Ay, qué barro.
4: Bueno, entonces, cuando la barrera mucosa, que se encarga de proteger la pared del estómago, se debilita o se lesiona, el ácido de los jugos digestivos puede dañar e inflamar el revestimiento estomacal. Porque cuando se va perdiendo esa mucosa, ¿qué es lo que ocurre? Donde queda el hueco, donde ya no hay mucosa, donde queda ese huequito, donde hace cuenta que se te hizo un hoyito en el suéter, ¿no? Donde queda ese hoyito, pueden pasar los jugos gástricos.
6: No, pues.
4: Y comienzan a destruir el músculo. Lo comienzan a romper las fibras estriadas del músculo. Y comienza a sangrar.
20: Se hace la
4: y eso generan las úlceras. Y puede haber sangrados muy abundantes, hemorragias incluso. Ahora, cuando llega al grado de que se hace un hoyo en el músculo, entonces, además de que ya hay un proceso de gravedad, comienza a gotear el ácido clorhídrico en los órganos que están abajo.
20: No, y también frías a los de abajo. Pues, sí.
4: También.
20: Sastres.
6: Con la gotera entonces, que tienes y
4: va. Se comienza a salir el ácido clorhídrico.
20: Como la tortura.
4: Del estómago y pasa a otros órganos. Y eso puede generar un cuadro de gravedad. Se llama gastritis erosiva.
6: Ah, no, pues sí. Va relacionando todo esto. Gracias.
4: Normalmente, ¿qué es lo que puede dañar el revestimiento estomacal? Una bacteria que se llama Helicobacter pylori.
20: Esa es una condenada.
4: Y esa bacteria que se llama Helicobacter pylori, se dice que la tiene casi todo México.
20: Sí.
6: Es cierto.
4: Sobre todo aquellos que consumen muchos alimentos en la calle, tienden a generar esa bacteria. Yo la tuve, porque yo era bien garnachero.
6: Sí, comías en todos lados.
4: Sí. Yo con mi extracto de hoja de olivo y con mi castela, me la erradiqué. Pero normalmente hay que tomar tratamientos muy agresivos de antibióticos. Que duran por lo menos 14 días. Tratamientos de por lo menos 14 días. Y te hacen la prueba del aliento del Helicobacter pylori o la endoscopía. Y si sigue la bacteria, te dan otra carga de antibióticos.
6: Pero no se muere fácil esta medida.
4: No es tan fácil de eliminar. Es bastante difícil. Ahora, hay tipos de gastritis, causas y factores de riesgo, ¿verdad? Y la gastritis puede presentarse de dos maneras. La primera es la gastritis aguda. La gastritis aguda es cuando aparece de manera repentina, ¿no? Y tiene poco tiempo de duración. O sea, la que nunca has manifestado, ¿no? La que tu organismo no había síntomas, ¿no? Que dices, es que fíjate que fui, comí mucho chile, se me irritó el estómago.
20: Sientes,
4: ¿no?
20: Malestar.
4: Y que sientes el malestar, el cólico muy severo, pero como a los dos ya se te quitó.
20: Sí.
4: Es una gastritis aguda. Y luego viene la gastritis crónica. La gastritis crónica se presenta en un curso prolongado y progresivo durante meses o años.
20: Sí, es horrible.
4: Porque aquí me da, yo no entiendo, hay mucha gente que, mira, por ejemplo, mi suegra tiene gastritis crónica. Y le he dado toda la vida y por haber. Mejora. Y ya que está bien, ella lo que hace es que toma los chiles, los serranos, así se llaman los grandecitos. Sí. Toma los chiles serranos. Los torea, torearlos es que medio los quema.
20: Sí, para que además te sepa más picoso.
4: Y luego aparte que los torea, los parte y los pone remojando en limón.
20: No, bueno,
6: así
20: o sea...
4: Entonces, y eso es lo que come. O sea, no se lo echa a la comida, sino una así mordida de chile y una cucharada de comida.
6: No,
4: y luego ves a la sopa, le pone salsa.
6: No, hombre, pues...
4: Y luego le digo, ¿por qué estás llorando?
20: Pues con razón tienes a gastritis.
4: Le digo, Anita, ¿por qué estás llorando? Ay, es que ahora sí me picó. Pues no lo comas, no, es que no me sabe.
6: Ay, no, bueno.
4: La mitad de México dice, si no como chile, no me sabe la comida.
6: Yo ya le estoy bajando, por lo que me has dicho.
20: Yo no, fíjate.
6: Porque la verdad es que yo como mucho picante, pero
4: ¿tú eres también de ellos?
6: Sí, mucho.
4: ¿Del Club de los Sufridos?
20: ¿De veras?
6: No, yo ya le estoy bajando ahora sí ya. Ya empecé a hacer conciencia a raíz de lo que
19: hice. ¿Qué tanto chile comes?
6: Muchísimo. Yo, la señora que me ayuda, hace una salsa así de árbol, de puro árbol.
20: ¡Ay, qué bárbaro!
6: Y entonces yo agarro en las mañanas que me como los 5 huevos en la mañana, me desayuno, así agarro la cuchara.
20: Ándale,
6: y
20: ándale, con el estómago todo vacío, además.
6: No, no, no, con la, se los pongo a los huevos.
20: No, claro, pero ese es tu primer alimento.
6: Uh-huh. Y pica, pero ahí te encargo.
20: ¿Y no tienes gastritis?
6: No, así no, no la tengo.
19: Es que fíjate que no todos los chiles sí producen gastritis. Mm. Por ejemplo, el chile manzano y el chile habanero no producen gastritis.
20: Ay, qué simpático.
19: Tienen una sustancia, esos chiles, ahorita me acuerdo cómo se llama, que evitan que te dé gastritis. Pero hay otros que sí.
20: Sí, pues es que el limón así fuerte con eso, imagínate.
19: No, el chile.
20: No, ya sé, pero la combinación que decías es el chile y luego el limoncito.
19: Ah, no, el toreado.
20: ¿Y toreado el chilito? Bueno, ¿qué te cuento?
19: O sea, qué ganas de sufrir.
20: Sí.
6: Oye, tu suegra, entonces se compone y vuelve otra vez a todo.
19: No, sí.
6: Qué ganas de sufrir. Ahí sí que ganas de sufrir.
19: Es que son adictos. Adictos al picante.
6: Uh-huh. Porque es demasiado. Pero imagínate cómo tienes ya tu estómago tan sufrido por todo lo que estás metiendo, de todos esos ácidos brutales, entre el picor del chile y el limón. Y así sin nada de alimento, no hombre.
19: No, sí, con alimento. Usted muerde su chile y se mete la
6: cuchara. Ay, bueno, pero primero se muerde el chile.
20: Pero ya ni le ha de saber la comida, ¿no?
19: Sí, dice ella que sí.
20: Dice ella que sí.
19: Ella dice que sí. Es que la lengua se te va acostumbrando.
6: Ajá, se te va acostumbrando. Ajá.
19: La lengua se va acostumbrando, se va modificando la lengua a los sabores. Y poco a poco se va insensibilizando al capsico del chile. Pues sí, llega un momento en que está en la cantidad que te adormece la lengua y te adormece la boca.
20: Sí, calla.
19: Pero vámonos a un pequeño corte y regresamos volando con ustedes aquí en su programa
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22: Ácidos grasos esenciales, omega 3, 6 y 9. Ácidos grasos de pescado de agua fría, omega 3, EPA y DHA. Ácido linoleico y borraja gamma y ácido oleico de olivo, omega 9. Los ácidos grasos cumplen varias funciones en el organismo, como son mantener la temperatura corporal, mejorar la absorción de las vitaminas liposolubles A, D, E, K.
19: 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Así que ya estamos en los Estados Unidos para todos nuestros paisanos que nos escuchan más allá de la frontera.
22: 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Tu cuerpo te lo agradecerá. Vamos a una breve pausa y regresamos a su programa Estilo de Vida.
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19: Bueno, pues les decía que se trata de unas enfermedades crónicas más comunes y graves y persistentes que afectan a los mexicanos.
6: Aquí en México, exactamente, te iba a decir, muchísima gente tiene gastritis, muchísima, pero no cambian hábitos. Pese a que tienes gastritis, tomas refresco, comes muchas cosas ácidas, te malpasas también. Y entonces, imagínate los jugos gástricos, ¿qué funciona?
19: Bueno, déjame decirte, México, Guatemala, Costa Rica, todo el mundo, Colombia, o sea, América tiene las mismas hábitos, ¿no? En general.
6: Pero también en Estados Unidos están sintiendo sus
20: fíjate colitis. Que yo por la comida no, pero por la colitis nerviosa sí me termina dando gastritis.
19: Ahora, por ejemplo, muchos nos sentimos así como que tenemos el primer lugar en comer chile, ¿no es cierto?
6: Ah, ¿no?
19: En la India.
20: Y pican. En la India hay chiles. Sabores diferentes,
19: dicen que hay chiles que pican 100 veces más que los mexicanos. No, 100 veces más que los mexicanos. Hizo incluso un reportaje, Verónica Zumalacárregui, cuando hizo el programa de la India, Me Quiero Comer al Mundo, de Nueva Delhi. Dice, no, es que esto no se puede. Le dicen aliento de dragón.
20: No, pues sí. Seguro que sí.
19: También, por ejemplo, en Pakistán, en Turquía. Le llaman guindillas, ¿no? Entonces, pues todo eso hace que no seamos nada más los únicos que nos torturamos nosotros comiendo chile, ¿verdad?
6: Ajá. No. Oye, mucho chile.
20: Y yo leyendo de los chiles, ¿sabes que eso lo producen para no ser comidos también como una defensa por otros animales y poder reproducirse? O sea, como todas las especies se van adaptando a donde están
6: de su región,
20: para defenderse, ¿no?
6: Exacto.
19: No, nosotros ya cuando nos quiera comer un león vamos bien condimentados. Sí. Bueno, entonces, les decía a ustedes, en la mitad de la población mundial llega a padecer esta enfermedad.
6: Y sí, es horrible. Porque aparte sientes que te quema. Cuando ya lo tienes muy exacerbada, o sea,
19: y la gastritis aguda está relacionada a medicamentos. Sobre todo al uso de analgésicos, sobre todo antiinflamatorios no esteroideos. Son malísimos para la mucosa gástrica. La aspirina es brutalmente mala.
6: Hay gente como hasta de deporte ya la toma.
19: Y los medicamentos de la quimioterapia. Es que no saben lo que hace el ácido acetilsalicílico en los tejidos. También para el estrés fisiológico. Fíjate que en unidades de cuidado intensivo, los politraumatismos, las quemaduras, los fallos multiorgánicos por cirugía mayor o la sepsis generan la gastritis también. Porque todas estas situaciones exacerban la producción de jugos gástricos.
4: También el consumo de sustancias tóxicas. Uh-huh. El exceso de alcohol, drogas, cocaína. Imagínate que aparte de que no saben ni cómo se llaman, les duele el estómago. Uh-huh. Alimentos picantes, comidas muy especiadas.
20: Eso también a mí. Antes comía mucho especiado. Mi mamá siempre cocinó. Ya no puedo.
6: Esa salsa Valentina que tiene un montón de vinagre, ¿cómo se llama ácido ese que le ponen?
4: Sí.
6: Horrible. Y hay gente que la avienta así con ganas.
4: Conmigo no te metas, ¿eh?
6: ¿Tú? ¿Entendés? Sí.
4: A mí me encanta. Digo, hace daño. Ay, pues, ni modo. Infecciones causadas por el virus del herpes.
20: Como tú dices, lo que no mata, ¿no?
4: Lo que no mata te hace más fuerte.
20: Exacto.
4: Por el virus del herpes o el citomegalovirus, uh-huh. Bacterias como el Helicobacter pylori, las enfermedades parasitarias,
20: sí.
4: Todo eso te afecta y te produce gastritis. El reflujo biliar alcalino, en el que la bilis accede al estómago y produce la inflamación. Es cuando estamos hablando de las gastritis alcalinas. Uh-huh. ¿Sale? Algunos tratamientos como la radioterapia para el cáncer y la ingesta de agentes corrosivos. Por ejemplo, hay gente que ha llegado a ingerir veneno sin querer, o que toma tiner, o sea, que porque encontró la botella.
20: Porque los cambian luego, también las botellas no les ponen, ¿verdad?, los nombres.
4: Yo tengo un amigo mío que se llamaba porque ya murió, Nelu, llegó a su casa borracho y vio una botella y entonces pensó que era agua. Y le chupó ya a tiner. Y no, se quedó ciego inmediatamente. Pues sí. Pero el estómago le debe haber quedado hecho pedazos también.
20: Sí. Y de ahí para el real, como bien dices, que todo tiene. Va como una cadena para todo el cuerpo, porque va.
4: Sí, de él ya no se repuso de eso, ¿eh?
6: No.
4: Después murió. Y bueno, la gastritis crónica se relaciona en la mayoría de los casos por la infección del virus del Helicobacter pylori.
6: Mm-hmm.
4: Ahora. ¿Cómo normalmente se infecta uno del virus del Helicobacter pylori? Estando cerca de alimentos contaminados. Pero es tan común que ya lo hemos normalizado.
20: Sí, ¿eh?
6: Aquí en México comemos en todas las en la calle.
4: Mira, yo te voy a decir.
6: No todos, pero
4: yo te voy a decir. Gente. Cuando yo vivía enfrente del Palacio de Hierro, uh-huh. En la mera esquina de Molière y Homero, uh-huh. Ahorita ya construyeron un edificio, pero había un puesto de tortas.
20: Sí.
4: Y yo, ¿te acuerdas? Había un puesto de tortas.
20: Y de quesadillas.
4: Y de quesadillas salado.
20: Sí.
4: Y yo salí en la noche a la tienda y yo veía cómo salían las ratas de la coladera y se metían al puesto de tortas.
6: Ya.
4: Ya estaba cerrado el puesto. Pues salía la rata y se metía al puesto de tortas. Sí. Y ya que comía la rata, ya que había que terminado de alimentarse, yo creo, de todo lo que estaba allá adentro y de orinarse encima de todas las
20: cosas.
4: Ay,
20: calla boca.
4: Pues es la realidad.
20: Sí, pues sí.
4: Entonces, ya salía. Y se volvió a meter a la coladera. Pero no eran unas, ¿eh? Era una bandada como de 10 ratas.
6: Sí, nomás.
4: Que estaban allí.
6: Contaminando todo con ese Helicobacter, como dice Jerry, esa la pipí de tan corrosiva y tan mala para
4: No, es que produce
6: el algo del cerebro, ¿no?
4: Una bacteria específica que afecta la función cerebral.
6: Ajá.
4: El orín de la rata produce leptospirosis.
6: Leptospirosis.
4: Entonces. Hay que tener cuidado con las latas, sobre todo que están en los Oxxos y en todos estos lugares.
20: Yo también
4: nunca
20: limpio,
4: tomen inmediatamente de una lata. Tienen que lavarla.
20: Sí.
4: Porque si no, pueden infectarse de leptospirosis.
20: Y aunque, lavarla bien con jabón.
4: Aunque pongan el contenido en un vaso, porque pasa forzosamente por alguna de las partes de la superficie de la lata. Y luego, ahí. Luego, en la otra contraesquina, Ejército Nacional y Molière. Uh-huh. Se ponía un puesto de quesadillas, ¿te acuerdas? Enfrente de la farmacia.
6: Ay, sí.
20: Qué rica,
4: buenísimas. Pero una coladera al lado.
6: Mm.
4: Otra coladera al lado.
6: Uh-huh.
4: Entonces, olía, o sea, el puesto de las quesadillas tapaba el olor de la coladera.
6: Uh-huh.
4: Pero imagínate todo el Helicobacter pylori que se depositaba sobre todo lo que estaban cocinando.
6: La doña
4: dos,
6: Pelos.
4: Dos localitos después.
20: Es
4: dos localitos después estaban uh-huh. los esquites.
6: Ajá. Uh-huh.
4: Que todavía no abrían y ya tenía una cola de 60.
20: Sí, sí, sí, claro.
4: ¿Verdad? También, el olor de la coladera llegaba hasta los esquites.
6: Sí, todo lo que sube ahí, ¿no?
20: Es que era buen lugar ese.
4: Luego, te vas tú allá afuera de la Cruz Roja de Polanco.
6: No,
4: y hay unos
6: lleno.
4: Puestos.
6: Pues,
4: y hay una coladera sobre la calle que entra y una coladera sobre Ejército Nacional.
6: Ay, no.
20: Y ahí
4: o sea, el nivel de contaminación de los alimentos es brutal.
20: Sí.
4: Nosotros cuando estábamos en Grupo Fórmula, le decíamos Doña Pelos a la que se ponía de fuera. ¿Verdad?
20: Sí, arriba de que bajabas para
4: bajar al metro. Y nos sentábamos nosotros ahí a comprar, Hasta que yo le digo, Marco, le digo, ¿ya viste la coladera? ¿Y ya viste que hay un contenedor de basura aquí enfrente?
20: ¿No? ¿Y los chupacabras qué tal? Eso estaban
4: Eso estaban peor. O sea, todos nos sentamos a tragar bacterias.
2: Sí.
4: Con una tranquilidad, una naturalidad, una ausencia de asco.
6: Ay, sí, porque no nos
4: hacia mortaba. Todo lo que rodea.
6: Porque si olía nauseabundo por el olor que estaba saliendo de la coladera.
4: Bueno, y de los contenedores que estaban junto a la entrada del metro.
20: Sí, no, bueno, ¿qué te puedo contar? O sea, no, y los que, y de, allá abajo de este, el, en el otro radio, ¿te acuerdas? En el centro.
4: ¿En ABC Radio?
20: ¿Qué tal? Ahí sí era, bueno, entrabas así con tapabocas, y estaban todos los puestos.
4: Sí.
20: Ahí sí estaba tremendo.
4: Una vez estaba yo transmitiendo, y le pusieron la plaza de la comunicación.
6: ¿O algo así?
20: No me acuerdo, no, pero estaba cañón.
4: Y entonces, digo, yo dije al aire. Ajá. Este, ¿quién le puso la plaza de la comunicación? Le hubieran puesto la plaza del miadero. Entonces, porque olía, te juro, horrendo, en ABC Radio. Y entonces me dice el técnico, dice el dueño que fue él. Entonces, yo que iba a saber que escuchaba mi programa, ¿no? Entonces,
20: pero estaba tremendo, porque además estaba todas las coladeras, pero era en la noche que eras cuando íbamos nosotros, ya tarde. Pues toda la gente que sale del metro, de los autobuses, que están en el centro, era un hormiguero, ¿verdad?
4: Y vendían donas, vendían
20: todo.
4: Tacos de esos de la canastita, vendían lo que te puedas imaginar, afuera de la peste, de los orines. Entonces, es muy común que todo el mundo tenga este problema de Helicobacter pylori, incluso el agua contaminada.
20: Sí, sí, porque tienen ahí los botes, donde agarran los platitos, que le pusieron un plastiquito o papelito, lo meten en la esa cosa, me dice que lo secan con un trapo que ya que sé cómo estará, y luego le dan al otro el que sigue.
4: Pues sí, pero vamos a un pequeño corte y estamos volando con ustedes aquí en su programa.
20: ¡Estilo de vida!
9: Ácido alfa lipoico. El ácido alfa lipoico es un antioxidante que se produce de forma natural en el cuerpo. También se puede ingerir en alimentos y en suplementos. Es considerado como el antioxidante universal, ya que es tanto soluble en agua como soluble en aceite. Algunos de sus beneficios son brindar protección al cerebro y también ser útil en ciertas enfermedades del hígado, como la neuropatía diabética. El ácido alfa lipoico reduce los síntomas de neuropatía diabética, principalmente dolor, entumecimiento en extremidades inferiores y ardor. En la dieta de diabéticos tipo 2, aumentó un 30% los niveles saludables de insulina, incrementando notablemente la utilización de glucosa en la sangre. Para el caso de los diabéticos en particular, es un nutriente que mejora notablemente su calidad de vida. Los probióticos equilibran tu flora intestinal, fortalecen tu sistema inmune y mejoran la absorción de nutrientes. Los probióticos pueden ayudarte a recuperar el equilibrio. Tu intestino es tu segundo cerebro. Y recordándoles que pueden enviarnos un mensaje de WhatsApp al 55 23 35 47 74. Vamos a una breve pausa y regresamos a su programa Estilo de Vida. El zinc es un mineral esencial para el sistema inmunológico, la cicatrización de heridas y la salud de la piel. También ayuda en la producción de hormonas y protege contra el daño celular. Un buen nivel de zinc apoya tus defensas y tu bienestar diario. El selenio es un antioxidante clave que protege tus células del daño, apoya tu sistema inmune y contribuye a una tiroides saludable. También juega un rol en la fertilidad y el bienestar general. Una dosis diaria de selenio puede marcar la diferencia. 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
19: Y ya estamos nuevamente con César en su programa
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19: Fíjense, este tipo de gastritis conlleva lesiones ulcerosas en la mucosa gástrica. Es lo que hace el Helicobacter pylori, produce úlceras, ¿verdad? Y también puede llegar al duodeno. El duodeno es el intestino delgado, la primera fracción del intestino delgado, ¿no? Y está relacionado con mayor riesgo de sufrir cáncer de estómago. De ahí la importancia de erradicar esta infección bacteriana.
20: Sí.
19: Porque cuando se lleva a normalizar la infección del Helicobacter pylori, porque nomás estamos tomando medicamento, comenzamos a generar cuadros de cáncer de estómago y cáncer de colon. Se puede compartir.
20: Y hasta el esófago, mi papá por eso.
19: ¿Por el Helicobacter pylori?
20: Sí.
19: Sí, o sea, se puede ir compartiendo la infección, ¿verdad? Pero hay que normalizar que la mucosa gástrica se vuelva a restablecer. Mm-hmm. Por eso hay tratamientos ya. Antes eran tratamientos larguísimos. Ahora ya son largos, pero no tanto. Mm-hmm. Han estado descubriendo, pues, medicamentos muy, muy fuertes para atacarlo, ¿no? Y otros factores que se relacionan con mayor riesgo de aparición de la gastritis crónica. Primero está la edad avanzada. Mm-hmm. Muchos abuelitos se quejan de que tienen gastritis crónica, ¿verdad? Y esto es porque, pues, los niveles de absorción van disminuyendo. También hay trastornos inmunológicos, ¿verdad? La gastritis autoinmune es cuando el organismo comienza a agredir a las células de la mucosa gástrica y hay una inflamación que se traduce en un error en el revestimiento del estómago, en la producción de las nuevas células, ¿no? Ahora, por reflujo biliar alcalino, ¿verdad? Eso es lo que produce la gastritis alcalina. Y por otras patologías que pueden estar asociadas, por ejemplo, a la enfermedad de Crohn, a la celiaquía, a la sarcoidosis, al VIH. Ahora, la gastritis puede ser asintomática. Puede que no la sientas y estás generando un desgaste de la mucosa gástrica. Pero cuando llegas a sentir los síntomas, entre los principales está malestar, dolor o sensación de ardor en la parte superior del abdomen. O sea, aquí en esta parte.
20: Cuando uno dice en la boca del estómago,
19: ¿verdad? Porque el estómago se encuentra atrás de esta zona. Esto que se nos inflama aquí es el colon. Pues el estomaguito está aquí atrasito, ¿verdad? Acuérdense que aquí viene el hiato y es un
20: músculo del diafragma.
19: Del tamaño de tu puño, ¿no? También pesadez estomacal, tras una comida o sensación de saciedad precoz, te llenas muy rápido. Acidez estomacal, náusea y vómito, falta de apetito, muchos gases. Y muchas personas dicen, ¿por qué tendré tantos gases? ¿Por qué estaré tan flatulento? Porque hay un proceso de gastritis. Ahora, si la gastritis ocasiona sangrado en la pared del estómago, se pueden presentar heces negras, lo que se le llama la melena. Dice, ¿tuvo melena en la popó? Dices, ¿cómo que la melena, no? O sea, no entendí. Como que les
20: ¿y hacemos trenzas?
19: La peluca, ¿no? No, es la sangre, las heces negras. Y también hay vómito con sangre. Entonces, luego te hacen la biopsia gástrica, ¿no? Que se realiza en el momento de la endoscopía. Consiste en extraer una muestra de tejido gástrico para detectar si hay Helicobacter pylori. Bueno, ahora, también tenemos nosotros que ver que hay prescripción de terapias que normalmente son muy agresivas para la mucosa gástrica también. O sea, aunque destruyen a la bacteria, aunque matan al causante, pues hay que después regenerar nuevamente la mucosa.
20: Sí, porque si no te va a...
19: Además también te destruyen la probiótica intestinal.
20: Claro.
19: Destruyen toda la probiótica intestinal. Y esta es la antibioterapia. En caso de infección por Helicobacter pylori, los antibióticos son la primera opción. Aunque hay muchos elementos que son más nobles, como te digo, el extracto de hoja del olivo, la castela, que son muy nobles para ver si de esta manera se puede generar una mejor respuesta antes de ocupar antibióticos tan fuertes, ¿no? Inhibidores de la bomba de protones, que disminuyen la producción de ácido en el estómago, reducen la inflamación y promueven la reparación de la mucosa gástrica. Aquí son los de venta libre, que ya conocemos.
20: Sí.
19: Como todos los que ocupan ustedes como antiácidos para la gastritis. Antihistamínicos o bloqueadores del ácido, que también son capaces de reducir el ácido liberado en el estómago. Los antiácidos, que estos ya son los más light, los más ligeros, ¿verdad? Que muchas veces no te funcionan para tratar una bacteria, ¿no? O sea, una cosa es un inhibidor de la bomba de protones, como
4: Puede ser uno que ya no hay en el mercado para que no caigamos en medicamentos, la ranitidina.
20: Ah, sí, esa la sacaron.
4: La ranitidina es uno de los más fuertes inhibidores de la bomba de protones, pero también incidía en generar cuadros de cáncer de colon. Volvemos a lo mismo. Son tan agresivos los tratamientos que a la larga tienen una reacción secundaria bastante
20: fuerte.
4: Fuerte, ¿no? Uh-huh. Entonces, por eso, hay, mira, por ejemplo, algo que yo recomiendo muchísimo es tomar probióticos para regenerar todo lo que es la flora intestinal. Siempre que vas a tomar tú un antibiótico, vas a tener tu problema de que vas a destruir la flora intestinal.
6: Pues sí, porque es un químico.
4: Vas a tener problemas de estos. Entonces, lo que yo les recomiendo es que tomen los probióticos. Uh-huh. Y luego también hay elementos que son indispensables para que la función del intestino delgado no comience a fallar, uh-huh, como son las enzimas digestivas. Las enzimas digestivas son indispensables, además, porque después de los 50 años de edad, nosotros dejamos de producir la misma función de absorción en las células parietales del intestino. Absorbemos nada más la mitad de lo que comemos. Y después de los 70 años, mucha gente desecha la mitad de lo que logró absorber. Por eso hay muchas personas que, aunque comen muy bien, uh-huh, absorben un 25-30% del alimento cuando ya son mayores de 70.
6: No.
4: Y eso les produce raquitismo, pérdida de masa muscular, anemia, ¿no? Entonces, por eso les digo, tómense sus enzimas digestivas, tómense sus probióticos, y tenemos un elemento que es muy bueno para las agruras, la colitis, la gastritis, que aquí todo el mundo es súper fan de él, porque a todo el mundo se lo es obsequiado, que se llama Heidelen. Y ese lo amo, porque a mí me quitó el reflujo nocturno. Yo era de los que se ahogaba en la noche, porque como tenía un problema en el síntero esofágico inferior, y a mí me dijo un doctor, no, pues hay que, no, ya de quirofanitos, olvídate, mejor me trato yo con lo que tengo, y sí me ha funcionado muy bien. Sí me ha funcionado muy bien, ya no me ahogo, ya no me suben, no sube, como estás acostado, ya no me transitan los jugos gástricos, ya no me quema la garganta, y me ha funcionado.

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2: 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Es importante consumir coenzima Q10, ya que ayuda a frenar el envejecimiento, fortalece el sistema inmune, combate el cansancio, disminuye el riesgo de muerte en pacientes con insuficiencia cardíaca, ayuda a mejorar el aspecto de la piel y contribuye a evitar complicaciones asociadas a la obesidad como el hígado graso. ¿Sabías que incluir alimentos ricos en fibra, como avena o legumbres, ayuda a tu digestión y controla el colesterol? Vamos a una breve pausa y regresamos a su programa Estilo de Vida.
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4: Tienen más de 4,000 años de historia. ¿Pero sabes realmente qué contienen las salchichas que pones en tu mesa? Hoy te traemos el estudio de calidad de salchichas. Quédate para conocer todo sobre él.
3: Revista del Consumidor. Las salchichas son un alimento cotidiano en la despensa de muchas personas, debido a su accesibilidad económica y practicidad. Pero, ¿sabes cuál es el origen de este embutido? Este se sitúa en Mesopotamia, en el año 2000 antes de nuestra era.
4: Hoy en día, las salchichas están hechas principalmente de carne y agua. De hecho, el agua puede representar hasta el 70% del producto final. Dependiendo del fabricante, también se les llegan a adicionar harinas, féculas, almidón o soya.
3: En el mercado existe una gran variedad, pero hay un detalle al que debes prestar mucha atención. ¿Sabes cuál es la diferencia entre una salchicha con pavo y una de pavo? Suena casi igual, pero no lo es. Cuando la etiqueta dice con pavo, significa que es una mezcla de pollo y pavo. El fabricante está obligado a declarar qué porcentaje de pavo le añadió. En cambio, si dice de pavo, significa que toda la carne que contiene proviene exclusivamente de esta ave. Eso sí, toma en cuenta que la cantidad total de carne en el producto siempre dependerá de la fórmula de cada marca.
4: El Laboratorio Nacional de Protección al Consumidor revisó diversos productos para verificar sus aportes nutrimentales y el cumplimiento de su regulación. Se analizaron 37 productos, 8 viena o tipo viena, 7 de pavo, 7 con pavo, 1 de pechuga de pavo, 3 para hot dog, 3 de pavo para hot dog, 2 con pavo para hot dog, 4 Frankfurt y 2 para desayuno.
3: Se verificó toda su información comercial, la cual se encuentra en las etiquetas de cada producto. Estas tienen que cumplir con los requisitos de la norma oficial mexicana.
4: También se evaluó su calidad sanitaria, verificando la ausencia de agentes patógenos, como la salmonela, ya que son un riesgo para la salud.
3: Asimismo, se determinó la cantidad de nutrientes, como proteína, grasa, carbohidratos y agua. Estos nutrientes son esenciales para el funcionamiento de nuestro organismo, ya que le proporcionan energía.
4: Igualmente, se verificó que su contenido no excediera la cantidad de nitritos permitidos. Estos se utilizan como conservadores para inhibir el crecimiento de bacterias dañinas y mantienen el color rosa de los embutidos.
3: Se determinó la presencia de sodio y se verificó que coincidiera con el contenido declarado en la etiqueta. Finalmente, se calculó el aporte calórico por cada 100 gramos de producto.
4: Los resultados fueron los siguientes. Primero, debes saber que debido a que los embutidos suelen presentar cantidades elevadas de sodio, todos los productos resultaron con exceso de este mineral. Todos pasaron la prueba de calidad sanitaria, además de cumplir con el sodio y contenido neto que declaran.
3: Las salchichas que contienen más nitritos de lo permitido son dos de la marca Buffard, de Viena y Frankfurt, y Parma Savory, de pavo.
4: Los productos que no son veraces en su información comercial y declaran más proteína o grasa de la que contienen son las salchichas Viena de las marcas Buffard y Capistrano Clásica, las de pavo de Bernina, para hot dog de Buffard y para desayuno la marca Obertal.
3: Los productos que destacan tener pavo, pero contienen muy poco, son las marcas Swan Premium y Kir con pavo. Aunque destacan el ingrediente, solamente contienen el 4% de este este cárnico.
4: Si vas a comprar salchichas, lo mejor es que sigas estas recomendaciones. Lee la etiqueta, revisa la fecha de caducidad y los ingredientes. Asegúrate de elegir el producto que deseas.

0: La salchicha de pavo tiene el 100% de este tipo de carne, mientras que la que dice con pavo tan solo tiene del 4 al 25%.
1: Evita romper la cadena de frío. Deben colocarse hasta el último en tu carrito y ser lo primero en guardarse en el refrigerador al llegar a casa. Verifica los ingredientes. Si tienes alguna alergia, es importante revisarlos antes de la compra.
0: También consulta a tu médica o médico, ya que estos productos tienen cantidades elevadas de sodio y no es conveniente que las personas con hipertensión lo consuman.
1: La recomendación de la OMS para adultos es no rebasar los 2 miligramos diarios, es decir, menos de 5 gramos o una cucharadita de sal. En el caso de niñas, niños y adolescentes entre 2 y 15 años, esta cantidad debe reducirse aún más, ajustándose a su edad y sus necesidades energéticas.
0: Compara precios y calidad. Recuerda que cuidar tu consumo es cuidar tu salud y tu bolsillo.
1: Revista del Consumidor Radio.
0: Gobierno de México.
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3: San Cristóbal de las Casas, Chiapas. Ubicado entre montañas y niebla, este pueblo destaca por su arquitectura colonial y vibrante herencia indígena. Sus mercados llenos de textiles coloridos y cafés regionales crean una atmósfera bohemia única. Es el corazón cultural del estado donde la tradición palpita.
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1: Muy buenas noches, bienvenidos a este su programa
2: Estilo de Vida.
1: Yo soy su amigo Gerardo Medina, me da muchísimo gusto que nos acompañen el día de hoy a través de esta su casa Grupo Fórmula, donde le damos poder a su voz. Y para acompañarme, la gratísima compañía de Miriam Díez.
3: Hola, ¿cómo están? Bienvenidos, espero que la pasen bien con nosotros.
1: Y Marquito Silva.
4: Gerrito, muy contento de estar dando cuenta con todos ustedes aquí en Estilo de Vida.
1: Vamos a decirle a Marquito que se acerque más su micrófono porque piensa que muerden.
4: No muerden, pero bueno, si lo bajo mejor.
1: Ándale, precioso.
4: Ustedes lo tienen.
3: Yo también lo pongo, voy a poner abajo.
4: Yo hablo muy fuerte, por eso digo el popeo, pero bueno, está muy bien.
3: Porque esta silla otra vez la hicieron de así hasta acá.
1: Es que Marquito Silva, para los que están viendo en tele, está así. ¿Verdad?
3: Es que las sillas también se van, mira. ¿Está?
4: Se va.
3: Ay, canijo.
1: Ándale, pruébalas.
3: No, hombre, cállate.
4: Dile a Sofi que cambie las sillas, que no sea
1: ¿Y
4: así.
1: ¿Y por qué ella?
4: Porque es la productora.
1: ¿Qué? Es la productora, no mantenimiento. Oye, ubica aquí al joven, por favor. Sí, por favor.
4: Qué barro.
1: Bueno, el día de hoy traje un boletín de la Organización Mundial de la Salud. Porque hemos visto en muchos noticieros a lo largo de varios meses que se habla mucho de la enfermedad por el virus del ébola.
4: Ay, sí.
1: A mí me tocó en una de las reuniones que el hijo de una de mi distribuidora de Durango, concretamente, se sentía mal, tenía como gripa, cuerpo cortado. Y estaba preocupadísimo que si no tenía ébola.
3: No, gracias a Dios.
1: Digo, no te hagas el interesante, mi rey. No te hagas el interesante porque, mira, en primer lugar, no se ha detectado ningún caso en México.
3: Sí, no.
1: Y en segundo lugar, no se infecta desde África hacia México por el aire, ¿eh?
3: Sí, no, es muy endémico.
1: Entonces,
4: de lugar.
1: Sí, es muy de lugar. El ébola no es un virus nuevo, ¿eh?
3: No.
1: Es un virus que ya ha estado durante mucho tiempo en África y ha matado a miles y miles de personas.
3: Sí.
1: O sea, ahorita estamos hablando de una cepa nueva para la que no hay vacuna.
4: Ahí está la cuestión.
1: Eso es lo que les parece a ellos alarmante, que es una cepa que no hay vacuna para atacar por el momento. Por el momento, ¿verdad?
3: Ya están haciendo.
1: Ya la están desarrollando. Es una cepa nueva, pero no es nuevo el virus del ébola. Y ya ha habido problemas con este virus en muchos países, sobre todo donde ha habido conflictos armados y que han habido movilizaciones millonarias de personas que han vaciado las ciudades y que se han ido a otras ciudades y que han compartido pues todos los conflictos de salud. Y estaban haciendo una entrevista en televisión española, muy interesante, sobre el virus del ébola y sobre cómo vivían las personas. Y entonces les decían a las personas, tienen que lavarse las manos con agua y jabón constantemente. Y decía la señora, no tenemos agua, el pozo queda aquí a 3 kilómetros y no tenemos jabón porque no hay para comprar jabón. ¿Cómo quieren que nos lavemos las manos con agua y jabón?
3: Sí.
1: Si el agua que llega lo ocupamos para beber.
3: Así es.
1: Y no tenemos para comprar jabón. Esas son las condiciones de la gente que se está infectando.
4: Claro, es cierto.
1: O sea, les están exigiendo cosas que no pueden ellos tener a la mano. Cosas que para nosotros son tan normales como, ay, no se van a lavar las manos. No solo no se lavan las manos, no se bañan.
4: No se bañan, siempre, no hay agua. No.
1: Porque o te la tomas o te la echas, ¿no? Y además en condiciones de calor que llegan a estar hasta los 55 grados de temperatura, donde la gente se deshidrata de una manera impresionante. Entonces, si se están deshidratando, su consumo de agua es súper necesario. No lo pueden estar ocupando para otras cosas.
4: Y como tú dices, ahí pues, son, sobre todo en Asia, hay países, también en Asia, Jerry, hay lugares donde el agua no la puedes tomar así como salga de
3: no,
4: aunque sea.
3: No, no puedes.
4: Te lo dicen.
1: Yo no la tomo ni en México.
4: Ajá, exacto, menos allá. Entonces, imagínate por todo lo que te puede ocasionar.
3: Y los pozos de agua y todo eso que hay. Acuérdate que también ahí son los grandes animales.
4: Así es, también.
3: Entonces, de ahí ellos también toman agua, está muy contaminado.
4: Está muy contaminado.
3: Si cuando quieres ir de viaje, por ejemplo, para ver los elefantes y todo esto, o los gorilas, en el caso de donde está ahorita el ébola, tienes 87,499 vacunas que ponerte para poder ir. Uh-huh. Y te dicen que lleves tu agua y te dicen que todo ese rollo. O sea, sí, las condiciones de higiene pues no son las, uh-huh, las mejores, ¿no?
1: Sí. Fíjense que a mí me tocó que una amiga que fue a una excursión a un safari, le llaman safaris.
3: Sí.
1: Y entonces pasaron por un río y dice que le encantó la naturaleza y el agua se le hizo tan cristalina, tan con el calor que hacía, dice que quiso tomar del río agua y que le dijo el guía, no, no tome agua. No. Usted no sabe si arriba hay animales muertos en el río.
3: Así es, sí.
1: O sea, y esos animales muertos son propiamente armas biológicas.
3: Claro.
1: ¿No? Armas biológicas.
3: Y estás en un ambiente que no es
1: tuyo. ¿Esa fue una forma en que hicieron huir a los mayas?
4: No.
1: Los mayas ocupaban los cenotes como algo sagrado, pero también como un recurso para tomar agua. Entonces, lo que hicieron los enemigos de los mayas fue aventar los cadáveres a los cenotes para contaminar todo el agua. Y aunque hubiera agua en los cenotes, nada se podía tomar. Entonces, tú encuentras hoy en día cadáveres adentro de los cenotes, ¿verdad? Y instrumentos de guerra, porque con eso, como un arma biológica, contaminaron todo el agua que ellos podían consumir y los hicieron huir.
4: La humanidad.
1: La humanidad es un, somos una cosita horrenda, pero bueno. Pues vamos a darles datos y cifras, ¿no? Miren, el ébola es una enfermedad grave y a menudo mortal que afecta a los seres humanos. Se conocen tres virus diferentes capaces de causar brotes importantes de ébola. El virus del ébola, el virus del Sudán y el virus del bundibugyo. El virus del bundibugyo.
3: Para que tengas una nueva para tu vocabulario.
1: Bueno,
3: bundibugyo.
1: No, esa es una ciudad. No es enfermedad. La tasa media de letalidad ronda el 50%.
4: Altísimo, pero
1: o sea, la mitad de los que se enferman se mueren.
4: Muy alto.
1: Y fíjate que en esto, en el virus del ébola tradicional, sí hay vacuna.
3: Sí, pero hay ya vacuna. Mutó.
1: No, si hay vacuna y la mitad se mueren.
3: Con todo y con la vacuna.
1: Sí, no estamos hablando de la nueva cepa, estamos hablando del virus del ébola normal. O sea, hay vacuna y la mitad no, se muere.
4: Sí.
1: Entonces es un
4: virus altísimo,
1: muy mortal. Ahora, un tratamiento de apoyo temprano e intensivo, en particular la rehidratación, que es lo que estábamos diciendo de estas personas, que o se lavan las manos con el agua o se la toman. ¿No? Y el tratamiento sintomático mejora la supervivencia. Solo se dispone de vacunas y tratamientos aprobados para uno de los virus causantes, el del ébola.
4: El del ébola.
1: Porque me parece que la que ahorita están propagándose es el virus del Sudán, ¿no?
3: Y otro que hubo muy fuerte era el ántrax, ¿te acuerdas?
4: Ah, también el ántrax.
1: Bueno, ahorita vamos a hablar del ébola. En los demás casos, estos productos se encuentran en fase de desarrollo. O sea, no hay vacunas ni medicamentos para los otros tipos de virus del ébola. El control de brotes se basa en un conjunto de intervenciones, el tratamiento sintomático intensivo de los pacientes, la prevención y el control de infecciones, la vigilancia de la enfermedad y el rastreo de contactos. ¿De dónde venía este señor? ¿Con quién se juntó este señor? ¿Para dónde se fueron los señores con los que se juntó este señor?
3: Claro.
1: O sea, se rastrea la huella de la enfermedad para ver si no se está propagando por otros lados. Los servicios de laboratorio, las prácticas funerarias dignas y sin riesgos. Que aquí hay un grave problema. Muchos de las personas que se infectan de ébola
4: son
1: musulmanes.
4: Ah. También he visto que muchos dicen, hablan de la incineración de muchos de los cuerpos para la contaminación.
1: Es lo que te voy a comentar.
4: Ah, perdóname, Jerry. Bueno, es que yo estoy elucubrando.
1: Muchos son musulmanes. Y está prohibido que tú incineres un musulmán.
4: Bueno, sí, ahí, ¿no? Por su religión, claro.
1: Entonces no dejan que incineren los cadáveres. Y entonces para ellos, la práctica funeraria digna y sin riesgo es la incineración.
3: Sí, para que no se siga propagando.
4: Exactamente.
1: Entonces hay familiares que esconden a sus parientes.
4: Sí, para que no
1: paguen. Y se infectan con los parientes muertos.
4: Por supuesto.
1: Eso se llama ignorancia. Pero vamos a un pequeño corte y regresamos volando con ustedes aquí en su programa.
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2: El colágeno es la principal proteína componente del tejido conectivo. Constituye de 25 a 35% de las proteínas totales que forma fibras, las fibras colágenas. Es el componente más abundante de la piel y de los huesos. Las moléculas de colágeno tienen distintas formas y funciones. En tendones, forman fibras rígidas encordadas, resistentes a la tensión. Por otro lado, en la piel, permite la expansión en todas direcciones sin deformación. El colágeno se encarga de dar estructura, firmeza y elasticidad a la piel y mantiene la salud de tus músculos, ligamentos, tendones y articulaciones. ¿Sabías que mantener una buena higiene del sueño, como apagar pantallas mínimo una hora antes de dormir, mejora tu concentración y podrás lograr un sueño reparador? Vamos a una breve pausa y regresamos a su programa Estilo de Vida.
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21: Cuando los niños nos dicen no te quiero, no siempre lo dicen desde el corazón, así que no te mortifiques. Lo dicen desde la emoción del momento, que puede ser enojo, o frustración, o cansancio, o porque simplemente tienen una necesidad de atención y de afecto. Aunque estas palabras sí nos duelen mucho como mamás, representan una oportunidad valiosa para enseñarles a reconocer y nombrar lo que sienten, así como para aprender a regular sus emociones. Lo que tienes que hacer es mantener la calma, escucha y valida su emoción sin reforzar la conducta negativa y recuérdale a tus hijos que el amor que se siente entre padres e hijos no desaparece por un conflicto o un mal momento. Este tipo de situaciones fortalecen la comunicación, la comprensión mutua y los lazos afectivos en la familia. 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
3: El majestuoso pavo real es un ave llamativa por su plumaje e iridiscente cola en forma de abanico decorada con ocelos en tonos azules, dorados y rojos. Su cola forma parte del 60% de su cuerpo y la utiliza para apareamiento. Se dice que las hembras eligen a su pareja en función del tamaño, color y calidad de la cola. Cada macho puede tener hasta 5 hembras. En el macho, el plumaje es mucho más vistoso que el de la hembra. Aunque se cree que no puede volar, el pavo real puede volar distancias cortas.
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1: Y ya estamos nuevamente con César en su programa
4: Estilo de Vida.
1: Bueno, hablábamos de la vacunación, pero la vacunación solamente si procede. Uh-huh. O sea, si estás atacando una cepa que ya tiene vacunas, sí. Pero si vas a vacunar a las personas sobre la cepa del ébola y lo que se le está dando es el virus del Sudán,
22: no le va a funcionar.
1: Pues mucho gusto. Es como si te ponen la vacuna de la hepatitis A y te da hepatitis C.
23: Sí, no te va a funcionar.
1: No tiene nada que ver una cosa con otra, ¿no? Uh-huh. Y la movilización social. Uh-huh. Comenzar a sacar a la gente de las comunidades donde comenzaron los brotes.
22: Aislar
1: y ahí se hacen las cuarentenas. Uh-huh. Se hacen las famosas cuarentenas, como lo hicieron en China, ¿no? Que hicieron cuarentenas.
23: Oye, Jerry, y yo quiero entender esa parte. Ya en 40 días muta, muere, ya no contamina, no infectas, ya no contaminas, ya nada. Eso es cuando son esas cuarentenas. O porque aquí es que decían en México cuando estuvo lo del el COVID, cuarentena y eran 12 o 14 días, pero lo decían que era...
1: A la cuarentena se le llama al aislamiento de tiempo. Uh-huh.
22: Okay. En la que se supone cuarentena. Que vive el...
23: Sí, no
22: que
23: es precisamente 40 días de ese aislamiento.
1: Es el aislamiento que tienes que... Incluso hasta, por ejemplo, cuando van a competir los caballos a las Olimpiadas, uh-huh. los ponen en cuarentena.
23: Que aislamiento.
1: Tienen que llegar 10 días antes, uh-huh. me parece. Uh-huh. No sé mucho de esto. Uh-huh. Pues llegan un tiempo antes. Tengo un amigo en Los Ángeles.
22: Llegan antes.
1: Caballos de carreras. Uh-huh. Entonces, de salto, perdón. Uh-huh. Tiene caballos de salto. Entonces, cuando los manda por avión a otro país, por ejemplo, a Francia, pues tienen las caballerizas en cuarentena. Uh-huh. Para que no vayan a infectar a otros caballos.
22: A los perritos también luego.
1: Bueno, entonces, la enfermedad del virus del ébola, o simplemente ébola, es una afección rara, pero grave que afecta a los seres humanos. Y a menudo, pues, en la mitad de los casos se mueren. Es pues mortal, sí. ¿No? Ahora, los patógenos causantes son virus del género Ortoevolavirus, uh-huh. de otra familia que se llama Filoviridae. Uh-huh. Y hasta la fecha se han identificado 6 especies de Ortoevolavirus. Uh-huh. 3 de las cuales son conocidas por causar grandes brotes. Uh-huh. La primera es el virus del ébola, causante de la enfermedad por el virus del ébola. El virus del Sudán, causante de la enfermedad por el virus del Sudán. Ah, no, qué creativos. No, bueno, sí. Y el virus de bundibundio, que causa la enfermedad por el virus del bundibundio.
22: El bundibundio, o sea...
1: O sea, la 1, la 2 y la 3 que causa la enfermedad 1 y 2 y 3. Bueno, eso es un artículo de la Organización Mundial de la Salud, ¿no?
23: Que ya me imagino cómo debes estar trabajando, Jerry, por lo que hay y por lo que viene, porque ya también muchas veces hablan de ciertos virus, ciertas bacterias, ciertas enfermedades que empiezan a permear y a afectar mucho a la humanidad y de cómo está trabajando esta misma organización como para también, pues, sí. ¿verdad?, hacer una
1: cosa. Para comunicar. Ellos no llevan una acción tan activa. Ajá. Son los países los que la tienen que realizar.
22: Ajá. Sí.
1: O sea, ellos hacen la investigación y los comunicados.
23: Ok, ok.
1: Y los países son los que se encargan de realizar la función...
23: Sus cercos.
1: De lo que cuestiona todo lo que es sanitario. Ok. ¿No? Ajá. Ahora, el virus del ébola se detectó por primera vez en 1976.
23: Ah, mira.
22: Cuando fue la primera, ¿te acuerdas qué escándalo fue?
23: Sí, casi 50 años eso.
1: No, o sea, te digo que nuevo no es. Nuevecito no es. No. Cuando se produjeron 2 brotes simultáneos... Uno de enfermedad por el virus del Sudán en Zara, en el actual sur del Sudán, uh-huh. y otro de enfermedad por el virus del ébola en Yambunku, uh-huh. en la actual República Democrática del Congo. Y ahorita donde se generó la variante es en el Congo. Uh-huh.
23: Ok, mira.
22: Uh-huh. O sea, de los gorilas.
1: Entonces, esa es una variante del virus del ébola. Este último se produjo en un pueblo cercano al río Ébola. ¿Ves? De donde toma el nombre la enfermedad.
22: Claro, porque es del agua contaminada del río. Uh-huh.
1: De ahí se tomó el nombre. El nombre. Del río Ébola se tomó el nombre para el virus que se le puso el nombre.
23: Ok.
1: Si bien existen vacunas y tratamientos autorizados para la enfermedad por el virus del ébola, no se ha aprobado ninguna vacuna ni tratamiento para las otras enfermedades similares.
23: Qué bueno, tienen una efectividad, yo creo. Pues por las van viendo y saben que no hay, como es, pues mejor, no hay aprobada nada.
1: Hay varios productos candidatos en fase de desarrollo, ¿no? Ajá. ¿Por qué no han aprobado los medicamentos? No sé.
23: Son como 10 años, ¿verdad? Esas fases que tienen que estar pasando.
1: Sí, es un protocolo de 10 años.
23: 10 años, ¿no?
1: Sí.
23: Para que después de eso ya puedan...
1: Salvo en casos de urgencia, como fue el caso del COVID, que la elaboraron en menos de 2 años.
22: Sí, porque era ya una pandemia, ya todo el mundo estaba...
1: Por eso la del COVID no es vacuna.
23: Es que entonces...
1: No es una vacuna.
22: No, lo dijeron desde el principio, que no era una vacuna, que era porque lo una más vacuna acercándose
1: te
22: a vacuna.
1: Te genera inmunidad. Uh-huh. Y la del COVID no te generaba inmunidad.
23: Ok.
1: O sea, te ayudaba que si te daba, la no sobrellevaras. Okay.
22: Claro. Uh-huh.
1: O sea, aún con la vacuna del COVID, no estaba garantizado que no te diera COVID.
22: Así es.
1: Pero si te daba, la ibas a llevar muy bien.
22: Más leve, claro.
1: Más leve, ¿no?
23: Claro, sí, sí.
22: Entonces, pero eso sí lo dijeron, ¿verdad?
1: Sí, eso sí lo dijeron. Bien. Desde el principio dijeron, eso no es una vacuna. Uh-huh. Y después comenzaron a inventar que la gente se iba a morir y que vamos a quedar estériles, que se nos iban a caer los ojos, mitos. Que se nos iban a caer los pelos. Y la verdad,
22: que era un arma biológica.
1: Era un arma biológica, que te habían inyectado un chip y la verdad no le pusieron saldo a ninguno. Uh-huh. Entonces,
22: sí, sí.
23: Oye, pero lo que sí es real, Jerry, es que el COVID como afectó distintos órganos del cuerpo de las personas.
1: Al día de hoy.
23: Ajá, al día de hoy.
1: Al día de hoy. Esos se llaman...
22: Pues sí.
23: Efectos colaterales.
1: Efectos secundarios.
23: Secundarios, pues sí. Imagínate
1: efectos
23: nomás.
1: Efectos secundarios. Entonces, y muchas enfermedades se los dejan, ¿eh? Muchas enfermedades
23: pero
1: se
23: los
1: dejan.
23: Yo antes corría, Jerry, antes de COVID, después de que me dio COVID, ya no puedo correr. O sea, no puedo, antes podía correr 40 minutos, una hora, inhalando, exhalando y todo el rollo. Hoy en día me cuesta mucho trabajo después de la afección de lo del... Se me quedan como afectados los pulmones para correr.
1: Pues sí, yo tampoco puedo ya correr.
23: ¿Yo qué onda?
1: Pero a mí me dio COVID 3 veces.
23: A mí 2.
1: Y fíjate, ¿por qué no te dejé inmunidad? ¿No? Uh-huh. Y la verdad es que a mí la terapia, las células madres y el PRG y el factor de transferencia me recuperaron los pulmones. O sea, llevo una calidad de vida normal. Tengo mejor calidad de vida que la que tiene Miriam ahorita, pero yo tenía los pulmones el triple de destrozados lo que la ten, de los que lo tiene ella ahorita. O sea, que yo le he dicho a Miriam, tómate las células madres, pero pues ya ve con mi comadre de reacio.
23: Es que qué bien, qué favorables son las células madres para el cuerpo. La verdad es que son súper, súper, súper. Bueno, ¿tú cuántas veces has estado así y las has...?
22: Yo sí quiero mis células madres.
1: Uy, tengo 2 años diciéndote que te las tomes. Mira. Sí. Sí, Toris, ¿eh? Uh-huh. ¿Verdad que se lo he dicho, Marco?
23: 2 años. Entonces, pues ahí tienes que pasar ya por ellos. Ya, tienes que ir por ellos. ¿No?
1: Sí, vale. Se lo dije una vez que llegó del COVID. Y me dijo, no, eso no sirve. Así me dijo.
22: Yo no te dije eso.
1: ¿Por sí, qué porque inventas? Cuando se molesta, no se acuerda de lo que contesta. Pensó que le estaba yo agrediendo.
22: No.
1: Y fue cuando yo le dije que no fuera ya con el, con el médico que le estaba atendiendo, que mejor se buscara un alergólogo en vez de un neumólogo, y fue cuando encontró, en 2 segundos encontró quien llegara y teníamos uno, y fue ahí, y dijo, sí, señora, tiene usted asma. Y para eso
22: asma son las alérgica.
1: Células, las células madres también, para el asma alérgica.
22: Sí, pero no, me diste una vez una, ay, si ya con eso ya...
1: No, pero no son unas, mi vida, son 12 frascos.
22: Ah, no, 12. A mí me diste una cosita chiquita.
1: ¿Con spray?
22: Células, ajá.
1: Sí, son 12 frascos.
23: Oye, pero para hacer un breviario cultural nada más, esas las tomas, ¿son 12 frascos son durante 12 meses o cómo están?
1: No, 12 frascos seguidos. Porque muchos le echan mucho, otros le echan poco. Okay, no,
22: o sea, pasamos. ¿Tienes que tomártelas poco a poco?
1: Son 4 disparos. No, es un frasco. No, entonces no es lo que tú dices. Es un spray dosificado como este.
22: Okay.
1: Es
22: como este. No,
1: y te pones 4 disparos en la lengua cada 4 horas. Y te debe durar 20 días.
22: No, el que
1: se me regeneró el pulmón.
23: Sí,
22: pues cosas, sí voy a ir.
23: Fue muy bien con
1: a mí se me regeneró el pulmón.
22: El próximo jueves voy.
23: me diga que vaya a hacer consulta para que de una vez todo lo que necesites.
22: No, ya me dijo ahorita. Pero es si el
1: no, bueno, sí, ya nos ponemos de acuerdo, sí. Porque estamos a pleno.
22: Sí,
1: no.
22: Sí, sí, sí. Y nosotros sí, aquí estamos muy platicadores aquí.
1: ¿Y qué hiciste de comer hoy? ¿Cómo desayunaste? Bueno.
23: Toco la copa de Sofía. Pero bueno, seguimos.
1: Entonces, miren, la supervivencia se puede mejorar instaurando a tiempo un tratamiento sintomático intensivo. Uh-huh. En particular, mediante la rehidratación, el tratamiento de los síntomas, como puede ser la fiebre, la inflamación, ¿verdad? Y también la atención médica empieza a tiempo cuando fortaleces el sistema inmunológico. Una persona que tiene bajo el sistema inmunológico, hasta con una gripa se muere.
22: Sí.
1: ¿No? Pero vámonos a un pequeño corte y regresamos volando con ustedes aquí en su programa.
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2: Y recordándoles que pueden enviarnos un mensaje de WhatsApp al 55 23 35 47 74. ¿Cuáles son los síntomas de la artritis juvenil? Los síntomas más frecuentes de la artritis juvenil son hinchazón, dolor y rigidez de la articulación que no desaparece con el tiempo. Por lo general, afecta las rodillas, las manos y los pies y es peor en la mañana o después de la siesta. Otros síntomas incluyen cojera en la mañana a causa de rigidez en la rodilla, torpeza excesiva, fiebre alta y salpullido, inflamación de los ganglios linfáticos del cuello y de otras partes del cuerpo. En la mayoría de los casos hay periodos de tiempo durante los cuales los síntomas mejoran o desaparecen y periodos durante los cuales los síntomas empeoran. La artritis en los niños puede causar inflamación de los ojos y problemas de crecimiento. También puede hacer que los huesos y las articulaciones tengan un crecimiento disparejo. ¿Sabías que tomar descansos cortos mientras trabajas mejora tu productividad y reduce la fatiga mental? Vamos a una breve pausa y regresamos a su programa Estilo de Vida. 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
5: Google y Samsung anunciaron sus primeras gafas inteligentes con Gemini y Android XR, que prometen competir de lleno con las Ray-Ban de Meta. Contarán con dos versiones, una con audio y otra con pantalla, que desarrollan en colaboración con las empresas de gafas Warby Parker y Anton Monster. El primer lanzamiento se llevará a cabo el próximo otoño y estará centrado en la versión de audio, que permite a los usuarios interactuar permanentemente con Gemini exclusivamente por voz con la frase "Hey Google" o simplemente tocando el costado de las gafas. Las audio glasses traen cámaras y altavoces integrados en las monturas y son capaces de vincularse tanto con móviles con sistema operativo Android como con iOS. Permitirán capturar imágenes y editarlas con la Nova Nana, o hacer búsquedas de ubicaciones o objetos con la inteligencia artificial de Google, así como traducir en tiempo real. Informó Aide Rivera. 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
6: El fútbol no es solo un juego. En estos tiempos se ha convertido en una de las herramientas más poderosas del planeta. La pasión de multitudes se fraguó desde sus inicios. Y ahí, la política siempre jugó de titular. En 1934, Benito Mussolini exhibió su fascismo y obligó prácticamente a Italia a ganar el Mundial.
7: Secolo del fascismo. Será el século de la potencia italiana.
6: En 1978, Videla ocultó una dictadura al tiempo de presionar a la Argentina de Menotti y compañía para darle un título a aquel pueblo.
24: A que se sientan y sean realmente ganadores.
6: En 2018, Putin pasó de usar su mundial como escaparate a ser expulsado de la FIFA por invasión a Ucrania, mientras que 4 años más tarde, Qatar intentó lavar su imagen tras sospechas de corrupción y derechos humanos vulnerados.
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3: Honduras es un país centroamericano que limita al norte y al este con el Mar Caribe, al oeste con Guatemala y al sur con el Golfo de Fonseca, Nicaragua y El Salvador. Su ubicación entre dos océanos favorece una gran variedad de hábitats, flora y fauna. Su gastronomía tiene sus orígenes en la cocina precolombiana mesoamericana. Su capital es Tegucigalpa. En la ciudad hondureña de Comayagua se ubica la catedral más antigua del continente americano.
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1: Miren, aquí hablando de la transmisión, se cree que los murciélagos frugívoros, frugívoros quiere decir que comen fruta, porque muchos piensan que todos chupan sangre.
22: No.
1: Hay murciélagos que sí se le chupan la sangre al ganado, pero hay unos que son frugívoros, la mayoría de ellos, casi todos. Ahí tiene un nombre muy raro, Pteropodidae. Pteropodidae. Bueno.
22: Esperemos que esté bien dicho y nos ofendan
1: los murciélagos.
22: No,
1: sí, está dicho, mira. Pteropodidae.
22: Sí, te digo. Bueno.
1: Son huéspedes naturales de los
23: es como un trabalho, ¿no?
1: Ortoebolavirus.
23: Uy, no, bueno.
1: Del ortoebolavirus.
22: Te digo.
1: Y el virus puede transferirse a la población humana cuando las personas mantienen contacto estrecho con órganos, sangre, secreciones u otros líquidos corporales de animales infectados como murciélagos frugívoros, chimpancés, gorilas, monos, antílopes, puercoespines, que son hallados enfermos o muertos en la selva.
23: Ok, bien.
1: Por eso a mi amiga le dijeron no tome del agua del río.
23: No.
1: Usted no sabe si hay un animal muerto en el río arriba. Pero tú dile a una persona que no tiene una llave de agua. Bueno,
23: tienes que tomar de ahí, nada más de lo que hay.
1: Que no tiene una tubería, que no tiene un servicio sanitario, que no les han enseñado a ocupar las fosas sépticas.
23: Bueno, aquí durante años, Jerry, ¿cuántas empresas se dedicaron a contaminar los ríos y aventar todos sus desechos? Y aunque corrían kilómetros y kilómetros, había gente que tomaba esas cosas y hoy en día siguen con muchos problemas de salud. Sí. Y todo.
1: Pero no es lo mismo material orgánico, son animales.
23: No, es distinto ya.
1: Cadáveres, para que me entiendas.
23: Lo químico esto.
1: ¿Qué químicos?
23: Sí, claro.
1: Sí.
23: Sí, tiene
22: una composición distinta.
1: La descomposición de un ser vivo genera muchísimos procesos infecciosos, ¿verdad? Entonces, las personas pueden infectarse por contacto directo a través de lesiones en la piel o de las mucosas. Sangre o líquidos corporales de personas enfermas o fallecidas por ébola. Pues te digo que los parientes que escondían los cuerpos de sus familiares infectaba a toda la familia.
23: Claro.
1: Por eso se propagó con tanta intensidad. Porque como comenzaron a escuchar que cremaban a los cadáveres, y para ellos era atentar contra su religión, contra Dios. Empezaron a esconder a los muertos.
23: Pues sí.
22: Entonces, eso pasó también en el río de la India, que a los cadáveres los echaban con velas y no sé qué.
1: Que es el río más contaminado del mundo.
22: Así es.
1: Y es donde se bañan, se bautizan, toman agua, preparan la comida.
22: Ponen sus muertos.
1: Echan a la vaca muerta. O sea, objetos o superficies contaminadas por líquidos o secreciones corporales. O sea, tanto tocar al cadáver como las prendas, por ejemplo, ¿no? Y incluso por pasar por donde vomitó o donde hizo del baño.
22: Sí, porque ahí está la infección. Ahí está el virus la bacteria,
1: Ahora, las personas no transmiten el virus mientras no presenten síntomas. Y siguen siendo infecciosas mientras haya virus en su sangre.
22: Y dura, ¿verdad? Antes de que se manifieste.
1: Sí.
22: O sea, que ni sabes que lo tienes.
1: O sea, por eso está el miedo de Estados Unidos, que cerró la frontera y que pidió un cerco sanitario.
22: Así es.
1: Y una cuarentena.
23: Sí, pues para evitar toda contaminación de su gente, imagínate.
1: Y aquí nomás pasa migración.
23: Ajá.
1: Bueno.
23: Exacto.
22: Y si tiene temperatura, se va al doctor para que lo vean.
1: Bueno, de hecho sí dijeron que, por ejemplo, en cuando el Mundial, que la sanitización de los estadios de Guadalajara, uh-huh, de manera muy escrupulosa, que iba a haber ambulancia y un consultorio médico, cabinas especiales para pacientes con enfermedades infecciosas para cercar la infección, que personas que presentaran los primeros síntomas, aunque no fueran ellos, iban a meterse también a estos cercos sanitarios para ver que no van a desarrollar ningún proceso. O sea, sí se tomaron medidas muy muy muy muy muy dramáticas, pero yo digo que se pueden haber evitado si se hubiera dicho, pues discúlpenos por el momento, ahorita claro, no, joven, claro, no pueden pasar, ¿no?
22: Claro. Uh-huh.
1: Pero bueno. Ahora, se han registrado numerosos casos de trabajadores de la salud, uh-huh, y asistenciales infectados al atender al paciente de ébola.
22: Ay, sí, han muerto
1: mucho. La infección se produce por contacto directo con pacientes cuando se han observado estrictamente las precauciones, cuando no se han observado, perdón, estrictamente las precauciones contra las infecciones. Uh-huh. Pero mira, si llega una persona y dice, me siento mal, tengo calentura, siento que me voy a desmayar, se lo está diciendo a la enfermera que la tiene a medio metro y se cae al piso y dicen, ay, tiene ébola. Y entonces ya llegan los encapuchados, lo recogen, no lo toquen, háganse a un lado. Uh-huh. Y la pobre enfermera ya le escupió toda la saliva a la cara.
22: Sí, uh-huh.
1: Y también le dijo buenas noches al policía que le abrió la puerta. Y pasó a 15 centímetros de tres señoras que estaban sentadas. O sea,
22: ya todos esos.
1: ¿Cómo te explico? Uh-huh. Y tú no sabes qué pasó antes de la puerta del hospital,
23: no,
1: también.
23: Pues, todo el recorrido de contaminación de todo. Sí, claro.
22: No sé, ahorita se entienden muchas cosas. Por ejemplo, en lugares que, con grande población como China, que en cuanto tienes un estornudo, o en Japón, ellos, para salir de tu casa, es obligatorio que tú, el enfermo, lleves el. Tu tapabocas, por lo menos.
1: Sí.
22: Eso entonces debería de hacerse. Yes. Tú te sientes mal, no sabes qué tienes, ponte el tapabocas.
23: Sí.
1: Ahora, fíjate. Uh-huh. En las ceremonias funerarias.
23: Sí.
1: Implica también contacto directo con el cadáver.
23: Sí, claro.
1: Y se produce transmisión del ébola.
23: Uh-huh. Ay, mira.
1: Se ahora, el periodo de incubación, es decir, el intervalo entre la infección y la aparición de los síntomas, oscila entre 2 y 21 días.
22: ¿Ves? Entre 22 y 21 días. Uh-huh. ¿Qué te vas a andar acordando en dónde estuviste y con quién estuviste?
1: Y los síntomas iniciales pueden aparecer de forma repentina. Son fiebre, cansancio.
22: Común.
1: Malestar general.
22: En todas las enfermedades.
1: Dolores musculares, dolor de cabeza y de garganta. Y van seguidos de vómito, diarrea, dolor abdominal, erupciones cutáneas. Signos de deterioro de las funciones renales y hepáticas. Uh-huh. Es importante que los trabajadores de la salud estén atentos a estos síntomas. Ahora, pese a la percepción generalizada, las hemorragias no son un síntoma tan frecuente y pueden aparecer en fases más avanzadas de la enfermedad. Uh-huh. Ahora, algunos pacientes pueden presentar hemorragias internas y externas. Por ejemplo, sangre en el vómito, sangre en las heces fecales, sangrado por la nariz, sangrado por las encías, sangrado por la vagina. Y también puede producirse sangrado en los puntos donde haya perforado la piel con agujas, uh-huh, donde haya piercings.
22: Sí, claro, por ahí vienen donde sangrados. Encuentre salida.
1: Entonces, la detección del sistema, la afectación del sistema nervioso puede provocar confusión, irritabilidad y agresividad. Uh-huh. Y dicen que si se ponen muy alterada a las personas que tienen ese problema.
23: No, pues debe de ser.
22: Es que como no te vas a poner alterado si te pasa todo eso.
23: Y la reacción que debe tener el
1: que
23: cuerpo.
1: Que afecta el sistema nervioso.
22: Sí, claro.
1: Independientemente de esto.
22: De que estés con el nervio también te altera.
1: Una irritación del sistema nervioso. Ahora, desde el punto de vista clínico, puede resultar difícil distinguir el ébola de otras enfermedades infecciosas como el paludismo, la fiebre tifoidea, la shigelosis, la meningitis y otras fiebres hemorrágicas víricas, porque son similares los síntomas en la fase inicial de la enfermedad.
22: Claro.
1: La confirmación de una persona que está infectada por este virus se obtiene mediante los métodos de diagnóstico. Uno, prueba de reacción de la cadena de la polimerasa con retroalimentación. Así se llama ese examen. Luego, ensayo de inmunoabsorción enzimática. Es la famosa prueba ELISA. Y esa se ocupa para detectar anticuerpos. Uh-huh. Se ocupó para el VIH. Uh-huh. Mucho tiempo. ¿no?
22: Qué interesante,
1: la
22: ¿verdad?
1: Prueba ELISA. Prueba de detección de los antígenos. Uh-huh. Aislamiento del virus en un cultivo celular. Uh-huh. Entonces, el manejo de las pruebas obtenidas de pacientes entraña un riesgo biológico extremo. ¿Por qué? Porque te puedes infectar en los laboratorios. Y pruebas analíticas con muestras no inactivadas deben realizarse en condiciones de máxima bioseguridad. Porque si se salen del laboratorio, se puede producir también un brote entre el personal de salud. Pues esto es un poquito de la información que traje del ébola. No nos alcanzó el tiempo. Lo haremos en otra hora, en otro programa. ¿Tenemos otro bloque todavía?
23: Sí, todavía tenemos.
1: Ah, mira, ya me iba.
23: No, todavía no.
1: Pues vamos a un pequeño bloque y regresamos volando con ustedes aquí en este programa.
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2: 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Vamos a una breve pausa y regresamos a su programa Estilo de Vida.
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10: De arquitecta a princesa, ¿podrías imaginar que el día de tu boda de paso te conviertas en princesa y futura reina de Jordania? Así ha sido la historia de Rashwa, hija de uno de los constructores más importantes de Arabia Saudita. La joven estudió en Nueva York y trabajó en Los Ángeles. Coincidió en el camino con el príncipe Hussein y el amor hizo la suyo. Las principales casas reales del mundo fueron testigos de la boda de Rashwa y Hussein, mismo día en que impuso su estilo minimalista y simétrico como buena arquitecta en su vestido de novia. La princesa Rashwa, y ahora madre de una bebita, tiene a su lado el mejor ejemplo de su suegra, Rania, quien ha sabido encontrar el equilibrio entre mostrar una imagen moderna de las mujeres jordanas y ser embajadora de la riqueza y cultural de su país. 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
3: A poco más de media hora de Cabo San Lucas, en Baja California Sur, se ubica el pueblo mágico Todos Santos, con un toque bohemio, cultural y artístico. Esta localidad llena de encanto destaca por su estilo colonial, por su hotelería, su exquisita gastronomía local, una importante escena artística y playas cercanas como La Poza, Batequitos, San Pedrito, Cerritos, Punta Lobos y Los Esteros, donde se puede practicar deportes acuáticos o simplemente relajarse y tomar el sol. Con sus calles empedradas, Todos Santos ofrece galerías de arte y su atractivo centro turístico, en donde está la Plaza de Armas, una gran explanada adornada por palmeras y cocoteros, y la Misión de Todos los Santos, una majestuosa iglesia fundada por los jesuitas en 1720.
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1: Y ya estamos nuevamente con César en su programa
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1: Yo ya me iba, mira, bien picudo. Yo ya decía, buenas noches, hasta mañana, que descansen bien. Bueno, entonces les estábamos diciendo del diagnóstico, ahora el tratamiento. A lo largo de los años, la Organización Mundial de la Salud y sus asociados, que son pues todos los países que están adscritos a la asociación, han elaborado una serie de orientaciones y programas de formación para definir cuál es la mejor atención que se puede prestar a los pacientes y cómo aumentar sus posibilidades de supervivencia, con independencia de si se aplican o no tratamientos específicos. Eso es bajo el concepto de atención de apoyo optimizada, donde se incluyen pruebas pertinentes, elementos que alivien el dolor.
22: Claro.
1: La nutrición y el tratamiento de coinfecciones, por ejemplo, el paludismo, ¿no? Así como otras medidas que ofrecen al paciente las mejores perspectivas de recuperación. En el caso del virus del ébola, la Organización Mundial de la Salud recomendó el tratamiento con anticuerpos monoclonales, perdón. El tratamiento con anticuerpos monoclonales. También, en cuanto a la enfermedad por el virus del Sudán y la enfermedad por el virus del Mundidongo, no hay tratamientos autorizados aunque se estén desarrollando productos candidatos. Se dispone de un protocolo, CORE, así se llama en inglés, para los ensayos clínicos, ¿no? Ahora, ¿hay vacunas contra el ébola? Sí, sí hay vacunas. Se han aprobado dos vacunas, pero no sirven para la nueva cepa.
23: Ok.
1: Para la nueva que están atacando, que están haciendo, no sirve.
22: Esa es la que están haciendo, según ellos.
1: Por eso están alarmados, porque no hay una vacuna que vaya frenando la propagación de los nuevos casos.
23: Claro. Qué resistentes estos, ¿verdad? Qué bárbaro.
1: Pues sí, sobre todo por la mortalidad que presenta, ¿no?
23: Es que
1: prueba de mortalidad que presenta. Y se dice que comienzan con un problema respiratorio, después con un dolor muy intenso, la falta de aire, luego el daño en órganos periféricos, y después la muerte. Entonces debe ser muy crítico saber que vas a morir asfixiado, ¿no?
22: Y porque son pocos los que se realmente
1: se salvan.
22: Logran salvarse.
1: Pero bueno, la prevención y el control. La aplicación del control y de la prevención es fundamental para el éxito de cualquier brote. Las actividades de control se basan en la aplicación de una serie de medidas como la atención clínica, la vigilancia y el rastreo de contactos, lo que decíamos nosotros. Hay que buscar la huella de la enfermedad, dónde inició, quién fue el que te la pegó primero. Porque dicen, hay 6 casos de personas registradas, ¿y quién infectó esos 6 casos?
22: Claro, tuvo que haber un cero.
1: Entonces, si no se rastrea la huella de la enfermedad, se pueden seguir produciendo muchísimos más casos.
23: Okay. Sí, pues es que tienes que frenar
22: eso. Sí, porque a ti ya te infectaron, claro. Pero ¿quién te infectó? Exacto. Pues y a ti.
23: Y se vuelve pandemia, además, por si lo dejas que pase el virus tan infeccioso.
22: Se propaga muy rápido.
23: Claro.
1: ¿Verdad? Ahora, también tenemos que ver la prevención y el control de infecciones en establecimientos de salud, porque llega mucha gente y llega gente enferma con familiares sanos.
23: También ahí.
1: Y cuando llegan a los centros de salud, ya se infectaron todos. Eso es algo que yo les he dicho mucho. cuando estaba el brote de la pandemia en México, cuando llevabas a tus pacientes con COVID al INER, por darte un ejemplo, pues primero lo ingresaban al paciente, pero no te dejaban pasar a ti, ni siquiera a la sala de espera.
23: Sí, no, pues por...
1: Luego de uno por uno pasaba a dar los datos. Ocasionado. Y por haber estado en contacto con una persona con COVID, también te pasaban. Entonces sí, imagínate que una persona fuera de curiosa o nada más acompañando porque no tenía nada que hacer.
22: Se propaga.
23: Pues en esos cercos. En el autobús,
22: en el camioncito, se fue al pueblo.
1: Es que
22: de
1: mucha
22: al lado.
1: Gente era muy.
22: Todos los del camioncito ya valieron.
1: Mucha gente era muy humilde, entonces sentía mal. ¿Y cómo llegaba al hospital? Pues incluso hasta por el metro.
22: Claro. No tienes de otra. ¿Cómo llegas?
1: O en el camión. ¿No? Claro. ¿Nosotros teníamos para pagar un taxi?
23: No.
1: ¿Y tienen auto para transportarse?
22: ¿No viste tú una serie de Netflix? No era de virus, pero sí era de radiación. Y que fue un caso real que pasó en Brasil. Y lo mismo que estás diciendo es lo mismo de propagación. Está el cero, de dónde salió, ¿no? Y luego ya de ahí el que lo agarró, el que lo vendió, el que se lo llevó al otro. Y al final montones murieron. Está muy buena esa serie.
1: ¿Cómo se llama?
22: No me acuerdo, pero luego te la traigo. Luego te traigo la del que hubo, porque dejaron en un hospital que quitaron, que abandonaron, dejaron...

0: Entonces, todo el mundo quería un cachito para ver cómo brillaba. Y pues, ¿sabes? Que empiezan a morirse.
1: Su Chernobyl portátil.
2: Ándale, como si este tipo, haz de cuenta. Más o menos.
0: Está interesantísimo porque fue además un caso real. Y lo tienen muy bien documentado. Y luego cómo los tenían que ir poniendo toda la gente que hubiera tenido contacto para que no salieran del pueblo, porque ya de la calle
2: no saben el tipo
0: pues ya se fueron los que lo habían llevado, lo habían llevado en un camión envuelto en una sábana porque pesaba, y lo llevaron al hospital y ahí lo dejaron. Y el del hospital, ¿qué hago con esto? No sé ni qué es, no sé, pero yo me siento muy mal. La pobre señora se murió. Y busca al del camión, quiénes estaban en el camión cerca el pueblo para que ya no fueran a otros pueblos, a todas las personas que habían
1: pues así
0: tenido.
1: Se generan las epidemias.
0: Exactamente.
1: ¿Verdad? Entonces, la coincidencia sobre los factores de riesgo, la infección y las medidas de protección pueden adoptar las personas en riesgo de estrategia, ¿no? Uh-huh. Ahora, lo primero es reducir el riesgo de transmisión desde los animales silvestres al ser humano por contacto con murciélagos, frugívoros, simios y consumo de carne cruda.
0: Claro.
1: Reducir el riesgo de contagio por contacto directo o estrecho con personas infectadas, especialmente con sus líquidos corporales. Hay que evitar el contacto físico estrecho con pacientes con ébola. Ni estrecho ni no estrecho, ¿eh? O sea,
0: sí, imagínate. Así como que te invito a la casa a tomarte tu café, ¿no?
1: Los pacientes deben permanecer aislados en un centro de tratamiento habilitado para tal efecto, para que reciban atención temprana y se evite la transmisión en el hogar. Informar debidamente a la población tanto sobre la enfermedad como sobre las medidas para controlar los brotes. La mejor manera de lograrlo es involucrar a las personas en la respuesta y fomentar un diálogo abierto.
0: Así es.
1: Aplicar medidas de contención de los brotes, como la inhumación segura y digna de los fallecidos.
0: Así es.
1: La identificación y el seguimiento durante 21 días de las personas que puedan haber estado en contacto con una persona infectada por ébola. ¿Y? Es lo que te digo. O sea, se hace una cuarentena.
0: Así es. Y se cerca.
1: Y el aislamiento de los enfermos para controlar la cadena de transmisión y la atención a los pacientes confinados. También es importante mantener una buena higiene y un entorno limpio. Pero como decía la entrevistada, ¿no? Pues si el agua la tomo y el jabón no lo puedo comprar.
0: Hay muchos de esos.
1: Y vivo en una casa de adobe sin piso.
0: En esos lugares ni siquiera tienen unas tienditas que tengan jaboncito.
1: No, viven en casas de adobe muchos. De lodo,
0: sí.
1: Con techos de palma.
0: Sí, en África hay mucho.
1: Y no tienen piso.
2: No tienen piso.
0: Son comunidades muy pequeñas.
1: Y hacen sus necesidades atrás del arbolito.
0: Así es.
1: Que no quedan muchos metros lejos de la casa.
2: Claro, claro.
1: Ahora, los trabajadores de salud deben de adoptar siempre precauciones habituales. Y al atender a los pacientes con independencia, deben de tratar en lo posible de tener un diagnóstico acertado. ¿No? Porque sí está un poquito difícil que no se vayan a enfermar cuando tienen una persona infectada de este tipo.
0: Claro,
1: cerca.
0: Sobre todo como tú dices, por las condiciones.
1: Pero en México todavía no hay ningún reporte al respecto. Bueno, pues llegamos al final de esto ahora. Muchísimas gracias. Espero les haya agradado esta información. La dio la Organización Mundial de la Salud. Mire, muchísimas gracias.
0: Al contrario.
1: Marquito, muchísimas gracias.
2: Un placer,
1: gracias.
2: Querido Jerry.
1: Cuídense mucho y los vemos en nuestra próxima transmisión de este su programa
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5: El silicio ayuda a limpiar los tejidos del organismo, estimula la producción de colágeno y de esta forma mejora los problemas de flacidez cutánea. El silicio mejora la flexibilidad de las articulaciones, ayuda a fortalecer y preservar los cartílagos, ayuda a aumentar la producción de elastina. Con ello, mejora la elasticidad de los músculos como corazón y vasos sanguíneos. ¿Sabías que exponerte a la luz natural en la mañana ayuda a regular tu reloj biológico y mejora tu sueño?

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1: FIFA acaba de perder una batalla que al mismo tiempo le salva el pellejo. Y es que yo no sé si tú sabías, pero hasta hace unos días, casi la mitad de la población mundial no iba a poder ver por televisión la Copa del Mundo, porque ni India ni China habían firmado acuerdos de derechos de transmisión con la FIFA. Pero ya salió la FIFA a anunciar que había cerrado un acuerdo con la CCTV, la televisión china estatal, por 60 millones de dólares, que, ojo, es solamente una quinta parte que lo que la FIFA había pedido en un inicio, 300 millones de dólares. Y aquí la clave está en que China, como en muchas otras cosas, negocia de manera, digamos, única con un solo jugador, CCTV. El Estado es el que está negociando, y si el Estado no firma el contrato con la FIFA, ninguna televisora ahí puede transmitir los partidos, así que competencia no existe, y eso le dio una fortaleza que hoy a la FIFA no le gustó nada.
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2: Con este tema, Justin Bieber dejó atrás su imagen adolescente, What Do You Mean, fue su primer número uno en Billboard y marcó el inicio de una nueva etapa más electrónica y madura.

0: Explorando la naturaleza. Considerada el segundo pulmón del mundo, la selva del Congo es la segunda selva tropical más grande tras el Amazonas. Se extiende por 6 países africanos y es famosa por ser el hogar de gorilas de montaña y los chimpancés. Sus densos bosques son esenciales para la lluvia regional y el sustento de millones de personas. La conservación de este ecosistema es prioritaria para proteger especies endémicas y mantener la biodiversidad.
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2: Territorio animal.
3: El pez dorado. Tener peces en casa aporta una sensación de tranquilidad inigualable. El pez dorado es la especie más popular gracias a su resistencia y brillantes colores. Observar su nado pausado en un acuario bien cuidado ayuda a reducir el estrés y embellece cualquier rincón.
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5: Buenas noches, bienvenidos a este su programa
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5: Yo soy su amigo Gerardo Medina, me da muchísimo gusto que nos acompañen el día de hoy a través de esta su casa Grupo Fórmula, donde le damos poder a su voz. Y para acompañarme, la gratísima compañía de Miriam Díez.
7: Hola, ¿cómo están? Bienvenidos, espero que la pasen bien con nosotros.
5: Y Marquito Silva.
8: Gerrito, muy contento de estar dando cuenta con todos ustedes aquí en Estilo de Vida.
5: Vamos a decirle a Marquito que se acerque más su micrófono porque piensa que muerden.
8: No muerden, pero bueno, si lo bajo mejor.
5: Ándale, precioso.
8: Ustedes lo tienen. Yo hablo muy fuerte.
7: Yo también lo pongo, voy a poner abajo.
8: Yo hablo muy fuerte, digo el popeo, pero bueno, está muy bien.
7: Porque esta silla otra vez la hicieron de así hasta acá.
5: Es que Marquito Silva, para los que están viendo en tele, está así. ¿Verdad?
7: Es que las sillas también se van, mira. ¿Está?
8: Se va.
7: Ay, canijo.
5: Ándale, pruébalas.
7: No, hombre, cállate.
8: Dile a Sofi que cambie las sillas, que no sea
5: ¿Y
8: así.
5: ¿Y por qué ella?
8: Porque es la productora.
5: ¿Qué? Es la productora, no mantenimiento. Oye, ubica aquí al joven, por favor. Sí, por favor.
8: Qué barro.
5: Bueno, el día de hoy traje un boletín de la Organización Mundial de la Salud. Porque hemos visto en muchos noticieros a lo largo de varios meses que se habla mucho de la enfermedad por el virus del ébola.
8: Ay, sí.
5: A mí me tocó en una de las reuniones que el hijo de una de mis distribuidoras de Durango, concretamente, se sentía mal, tenía como gripa, cuerpo cortado. Y estaba preocupadísimo que si no tenía ébola.
7: No, gracias a Dios.
5: Digo, no te hagas el interesante, mi rey. No te hagas el interesante porque, mira, en primer lugar, no se ha detectado ningún caso en México.
7: Sí, no.
5: Y en segundo lugar, no se infecta desde África hacia México por el aire, ¿eh?
7: Sí, no, es muy endémico.
5: Entonces,
8: de lugar.
5: Sí, es muy de lugar. El ébola no es un virus nuevo, ¿eh?
7: No.
5: Es un virus que ya ha estado durante mucho tiempo en África y ha matado a miles y miles de personas.
7: Sí.
5: O sea, ahorita estamos hablando de una cepa nueva para la que no hay vacuna.
8: Ahí está, pues, sí.
5: Eso es lo que les parece a ellos alarmante, que es una cepa que no hay vacuna para atacar por el momento, ¿verdad?
7: Ya están haciendo.
5: Ya la están desarrollando. Es una cepa nueva, pero no es nuevo el virus del ébola. Y ya ha habido problemas con este virus en muchos países, sobre todo donde ha habido conflictos armados y que han habido movilizaciones millonarias de personas que han vaciado las ciudades y que se han ido a otras ciudades y que han compartido pues todos los conflictos de salud. Y estaban haciendo una entrevista en televisión española, muy interesante, sobre el virus del ébola y sobre cómo vivían las personas. Y entonces les decían a las personas, tienen que lavarse las manos con agua y jabón constantemente. Y decía la señora, no tenemos agua, el pozo queda aquí a 3 kilómetros y no tenemos jabón porque no hay para comprar jabón. ¿Cómo quieren que nos lavemos las manos con agua y jabón? Si el agua que llega lo ocupamos para beber.
7: Así es.
5: Y no tenemos para comprar jabón. Esas son las condiciones de la gente que se está infectando.
8: Claro, es cierto.
5: O sea, les están exigiendo cosas que no pueden ellos tener a la mano. Cosas que para nosotros son tan normales como, ay, no se van a lavar las manos. No, no solo no se lavan las manos, no se bañan.
8: No se bañan, sí, no hay agua. No.
5: Porque o te la tomas o te la echas, ¿no? Y además en condiciones de calor que llegan a estar hasta los 55 grados de temperatura, donde la gente se deshidrata de una manera impresionante. Entonces, si se están deshidratando, su consumo de agua es súper necesario. no lo pueden estar ocupando para otras cosas.
8: Y como tú dices, ahí pues son, sobre todo en Asia, hay países, pero también en Asia, Jerry, hay lugares donde el agua no la puedes tomar así como salga de,
7: no,
8: aunque sea.
7: No, no puedes.
8: Te lo dicen.
5: Yo no lo tomo ni en México.
8: Ajá, exacto, menos allá. Entonces, imagínate por todo lo que te puede ocasionar.
7: Y los pozos de agua y todo eso que hay.
8: Es a lo que voy.
7: Acuérdate que también ahí son los grandes animales.
8: Sí, es también.
7: Entonces, de ahí ellos también toman agua, está muy contaminado.
8: Está muy contaminado.
7: Si cuando quieres ir de viaje, por ejemplo, para ver los elefantes y todo esto, o los gorilas, en el caso de donde está ahorita el ébola, tienes 87,499 vacunas que ponerte para poder ir. Uh-huh. Y te dicen que lleves tu agua y te dicen que todo ese rollo. O sea, sí, las condiciones de higiene pues no son las, uh-huh, las mejores, ¿no?
5: Sí. Fíjense que a mí me tocó que una amiga que fue a una excursión a un safari, le llaman safaris.
7: Sí.
5: Y entonces pasaron por un río y dice que le encantó la naturaleza y el agua se le hizo tan cristalina, tan con el calor que hacía, dice que quiso tomar del río agua y que le dijo el guía, no tome agua. Usted no sabe si arriba hay animales muertos en el río.
7: Así es. Sí.
5: O sea, y esos animales muertos son propiamente armas biológicas.
7: Claro. ¿No?
5: Armas biológicas.
7: Y estás en un ambiente que no es
5: tuyo. Esa fue una forma en que hicieron huir a los mayas. Los mayas ocupaban los cenotes como algo sagrado, pero también como un recurso para tomar agua. Entonces, lo que hicieron los enemigos de los mayas fue aventar los cadáveres a los cenotes para contaminar todo el agua. Y aunque hubiera agua en los cenotes, nada se podía tomar. Entonces tú encuentras hoy en día cadáveres adentro de los cenotes, ¿verdad? Y instrumentos de guerra, porque con eso, como un arma biológica, contaminaron todo el agua que ellos podían consumir y los hicieron huir.
8: La humanidad.
5: La humanidad es un,
8: sí, somos
5: una cosita horrenda, pero bueno. Pues vamos a darles datos y cifras, ¿no? Miren, el ébola es una enfermedad grave y a menudo mortal que afecta a los seres humanos. Se conocen tres virus diferentes capaces de causar brotes importantes de ébola. El virus del ébola, el virus del Sudán y el virus del bundibugio. El virus del bundibugio.
7: Para que tengas una nueva para tu vocabulario.
5: Bueno.
7: Bundibugio.
5: No, esa es una ciudad.
7: Ah.
5: No es enfermedad. La tasa media de letalidad ronda el 50%.
8: Altísimo, pero altísimo.
5: O sea, la mitad de los que se enferman se mueren.
8: Se mueren. Muy alto.
5: Y fíjate que en esto, en el virus del ébola tradicional, sí hay vacuna.
7: Sí, pero hay ya mutó.
5: No, si hay vacuna y la mitad se mueren.
7: Con todo y con la vacuna.
5: Sí. No estamos hablando de la nueva cepa, estamos hablando del virus del ébola normal. O sea, hay vacuna y la mitad se muere.
8: Sí.
5: Entonces es un
8: virus altísimo,
5: muy mortal.
8: Muy.
5: Ahora, un tratamiento de apoyo temprano e intensivo, en particular la rehidratación, que es lo que estábamos diciendo de estas personas, que o se lavan las manos con el agua o se la toman. ¿No?
8: Sí.
5: Y el tratamiento sintomático mejora la supervivencia. Solo se dispone de vacunas y tratamientos aprobados para uno de los virus causantes, el del ébola.
8: El del ébola.
5: Porque me parece que la que ahorita están propagándose es el virus del Sudán, ¿no?
7: Y otro que hubo muy fuerte era el ántrax, ¿te acuerdas?
8: Ah, también el ántrax.
5: Bueno, ahorita vamos a hablar del ébola. En los demás casos, estos productos se encuentran en fase de desarrollo. O sea, no hay vacunas ni medicamentos para los otros tipos de virus del ébola. El control de brotes se basa en un conjunto de intervenciones, el tratamiento sintomático intensivo de los pacientes, la prevención y el control de infecciones, la vigilancia de la enfermedad y el rastreo de contactos. ¿De dónde venía este señor? ¿Con quién se juntó este señor? ¿Para dónde se fueron los señores con los que se juntó este señor?
7: Claro.
5: O sea, se rastrea la huella de la enfermedad para ver si no se está propagando por otros lados. Los servicios de laboratorio, las prácticas funerarias dignas y sin riesgos. Que aquí hay un grave problema. Muchos de las personas que se infectan de ébola
8: son
5: musulmanes.
8: Ah. que también he visto que muchos dicen, hablan de la incineración de muchos de los cuerpos para la contaminación.
5: Es
8: también,
5: lo que te voy a comentar.
8: Ah, perdóname, Jerry, bueno, es que yo estoy elucubrando.
5: Muchos son musulmanes. Y está prohibido que tú incineres a un musulmán.
8: Bueno, sí, ahí, ¿no? Por su religión, claro.
5: Entonces no dejan que incineren los cadáveres. Y entonces para ellos, la práctica funeraria digna y sin riesgo es la incineración.
7: Sí, para que no se siga propagando.
8: Exactamente.
5: Entonces hay familiares que esconden a sus parientes.
8: Sí, para que no...
5: Y se infectan con los parientes muertos.
8: Claro, por supuesto.
5: Eso se llama ignorancia. Pero vamos a un pequeño corte y estamos volando con ustedes aquí en su programa.
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4: El colágeno es la principal proteína componente del tejido conectivo. Constituye de 25 a 35% de las proteínas totales que forma fibras, las fibras colágenas. Es el componente más abundante de la piel y de los huesos. Las moléculas de colágeno tienen distintas formas y funciones. En tendones, forman fibras rígidas encordadas, resistentes a la tensión. Por otro lado, en la piel, permite la expansión en todas direcciones sin deformación. El colágeno se encarga de dar estructura, firmeza y elasticidad a la piel y mantiene la salud de tus músculos, ligamentos, tendones y articulaciones.

0: Google y Samsung anunciaron sus primeras gafas inteligentes con Gemini y Android XR, que prometen competir de lleno con las Ray-Ban de Meta. Contarán con dos versiones, una con audio y otra con pantalla, que desarrollan en colaboración con las empresas de gafas Warby Parker y Anton Monster. El primer lanzamiento se llevará a cabo el próximo otoño y estará centrado en la versión de audio, que permite a los usuarios interactuar permanentemente con Gemini exclusivamente por voz con la frase "Hey Google" o simplemente tocando el costado de las gafas. Las audio glasses traen cámaras y altavoces integrados en las monturas y son capaces de vincularse tanto con móviles con sistema operativo Android como con iOS. Permitirán capturar imágenes y editarlas con Ano Banana, o hacer búsquedas de ubicaciones o objetos con la inteligencia artificial de Google, así como traducir en tiempo real. Informó Aide Rivera. 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
2: En este mundial, más que en cualquier otra edición, hemos visto marcas y marcas tratando de darle la vuelta al patrocinio oficial de la FIFA, lanzando campañas que hacen una clara referencia al torneo, simplemente sin usar sus nombres protegidos, por supuesto. Y es que aquí lo interesante es que estas marcas parece que prefieren pagar las multas a las que pueden ser acreedores que pagar el patrocinio oficial de la FIFA, que va entre los 65 y 500 millones de dólares, lo cual obliga a la FIFA a repensar su oferta de valor en términos de patrocinios para alejarse del uso exclusivo de las marcas registradas y dotar a los patrocinadores oficiales de otros beneficios que no pueden conseguir en otro lado. Y ojo, no estoy diciendo o aplaudiendo que esté bien darle la vuelta a las reglas, porque eso nunca va a ser un buen ejemplo. Lo que estoy diciendo es que la FIFA se tiene que poner a chambear para fortalecer su modelo de patrocinios.
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3: ¡Campeón del mundo!
4: Hablar de Italia en la historia de las Copas del Mundo es hablar de una auténtica potencia. La escuadra azzurra posee 4 títulos, pero sus glorias más épicas nacieron del caos. No llegaron como favoritos, sino señalados por la prensa y bajo la sombra de escándalos de apuestas en su liga local. En España 82, tras el escándalo totonero, la azzurra avanzó sufriendo con 3 empates. Eliminaron al Brasil de Zico y vencieron a Alemania en la gran final.
3: Tardelli.
4: Para 2006, el fantasma del Calciopoli hundía al fútbol italiano. Sin embargo, Marcelo Lippi blindó al equipo. Vencieron al anfitrión en semifinales y coronaron la gesta ante la Francia de Zidane, con 4 titulares del equipo señalado, la Juventus.
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5: Y ya estamos nuevamente con César en su programa
6: Estilo de Vida.
5: Bueno, hablábamos de la vacunación, pero la vacunación solamente si procede. Uh-huh. O sea, si estás atacando una cepa que ya tiene vacunas, sí. Pero si vas a vacunar a las personas sobre la cepa del ébola y lo que se le está dando es el virus del Sudán,
7: no le va a funcionar.
5: Pues mucho gusto. Es como si te ponen la vacuna de la hepatitis A y te da hepatitis C.
8: Sí, no te va a funcionar.
5: No tiene nada que ver una cosa con otra, ¿no? Uh-huh. Y la movilización social. Uh-huh. Comenzar a sacar a la gente de las comunidades donde comenzaron los brotes.
7: Paislar
5: y ahí se hacen las cuarentenas. Uh-huh. Se hacen las famosas cuarentenas, como lo hicieron en China, ¿no? Que hicieron cuarentenas.
8: Oye, Jerry, yo quiero entender esa parte. Ya en 40 días muta, muere, ya no infectas, ya no contaminas, ya nada. Cuando son esas cuarentenas. O, porque aquí ya es que decían en México cuando estuvo lo del el COVID, cuarentena y eran 12 o 14 días, pero lo decían que era.
5: A la cuarentena se le llama al aislamiento de tiempo. Uh-huh.
7: Okay. En la que se supone que vive el.
8: Sí, no, que es precisamente 40 días de ese aislamiento.
5: Es el aislamiento que tienes que. Incluso hasta, por ejemplo, cuando van a competir los caballos a las Olimpiadas, uh-huh, los ponen en cuarentena.
8: Aislamiento.
5: Tienen que llegar 10 días antes, uh-huh, me parece. Uh-huh. No sé mucho de esto. Uh-huh. Pues llegan un tiempo antes. Tengo un amigo en Los Ángeles.
7: Llegan que antes.
5: Caballos de carreras. Uh-huh. Entonces, de salto, perdón. Uh-huh. Tiene caballos de salto. Entonces, cuando los manda por avión a otro país, por ejemplo a Francia, pues tienen las caballerizas en cuarentena, para que no vayan a infectar a otros caballos.
7: A los perritos también luego.
5: Bueno, entonces, la enfermedad del virus del ébola, o simplemente ébola, es una afección rara, pero grave, que afecta a los seres humanos. Y a menudo, pues en la mitad de los casos se mueren. Es pues mortal, sí, ¿no? Ahora, los patógenos causantes son virus del género ortoevolavirus, de otra familia que se llama Filoviridae. Y hasta la fecha se han identificado 6 especies de ortoevolavirus, 3 de las cuales son conocidas por causar grandes brotes. La primera es el virus del ébola, causante de la enfermedad por el virus del ébola. El virus del Sudán, causante de la enfermedad por el virus del Sudán. Ah, no, qué creativos. No, bueno, pues, sí. Y el virus de Bundibungio, que causa la enfermedad por el virus del Bundibungio.
7: El Bundibungio, ya.
5: O sea, la 1, la 2 y la 3 que causa la enfermedad 1 y 2 y 3. Bueno, eso es un artículo de la Organización Mundial de la Salud, ¿no?
8: Que yo me imagino cómo antes está trabajando, Jerry, por lo que hay y por lo que viene, porque ya también muchas veces hablan de ciertos virus, ciertas bacterias, ciertas enfermedades que empiezan a permear y a afectar mucho a la humanidad, y de cómo está trabajando esta misma organización como para también, pues, sí, ¿verdad?, hacer una cosa.
5: Para comunicar. Ellos no llevan una acción tan activa. Ajá. Son los países los que la tienen que realizar.
7: Ajá. Sí.
5: O sea, ellos hacen investigación y los comunicados.
8: Ok, ok.
5: Y los países son los que se encargan de realizar la función.
8: Sus cercos.
5: De lo que cuestiona todo lo que es sanitario. Ok. ¿No? Uh-huh. Ahora, el virus del ébola se detectó por primera vez en 1976.
8: Ah, mira.
7: Cuando fue la primera, ¿te acuerdas qué escándalo fue?
8: Sí, casi 50 años eso.
5: O sea, te digo que nuevo no es. Nuevecito no es. No. Cuando se produjeron 2 brotes simultáneos. Uno de enfermedad por el virus del Sudán en Zara, en el actual sur del Sudán, y otro de enfermedad por el virus del ébola en Yambunku, en la actual República Democrática del Congo. Y ahorita donde se generó la variante es en el Congo.
8: Ok, mira.
7: O sea, de los gorilas.
5: Entonces, esta es una variante del virus del ébola. Este último se produjo en un pueblo cercano al río Ébola. ¿Ves? De dónde toma el nombre la enfermedad.
7: Claro, porque es del agua contaminada del río.
5: De ahí se tomó el nombre.
8: El nombre.
5: Del río Ébola se tomó el nombre para el virus que se le puso el nombre.
8: Okay.
5: Si bien existen vacunas y tratamientos autorizados para la enfermedad por el virus del Ébola, no se ha probado ninguna vacuna ni tratamiento para las otras enfermedades similares.
8: Sí, porque han tenido una efectividad, yo creo. Pues por las van viendo y saben que no hay, como es, pues mejor, no hay aprobada nada.
5: Hay varios productos candidatos en fase de desarrollo, ¿no? ¿Por qué no han aprobado los medicamentos? No sé.
8: Son como 10 años, ¿verdad? Esas fases que tienen que estar pasando.
5: Sí, es un protocolo de 10 años.
8: 10 años, ¿no?
5: Sí.
8: Para que después de eso ya puedan.
5: Salvo en casos de urgencia, como fue el caso del COVID. Y la elaboraron en menos de 2 años.
7: Sí, porque era ya una pandemia, ya todo el mundo estaba...
5: Por eso la del COVID no es vacuna.
8: Es que entonces...
5: No es una vacuna.
7: No, lo dijeron desde el principio, que no era una vacuna, que era lo más acercándose a vacuna.
5: Te genera inmunidad. Y la del COVID no te generaba inmunidad.
8: Ok.
5: O sea, te ayudaba que si te daba, la sobrellevaras.
7: Claro.
5: O sea, aún con la vacuna del COVID, no estaba garantizado que no te diera COVID.
7: Así es.
5: Pero si te daba, la ibas a llevar muy bien.
7: Más leve, claro.
5: Más leve, ¿no?
8: Claro, sí, sí.
7: Entonces, pero eso sí lo dijeron, ¿verdad?
5: Sí, eso sí lo dijeron. Bien. Desde el principio dijeron, eso no es una vacuna. Ya después comenzaron a inventar que la gente se iba a morir y que vamos a quedar estériles, que se nos iban a caer los ojos, que se nos iban a caer los pelos. Y la verdad,
7: que era un arma biológica.
5: Era un arma biológica. Que te habían inyectado un chip y la verdad no le pusieron saldo a ninguno. Sí, entonces
7: sí, sí.
8: Oye, pero lo que sí es real, Jerry, es que el COVID como afectó distintos órganos del cuerpo de las personas.
5: Al día de hoy.
8: Ajá, al día de hoy.
5: Al día de hoy. Esos se llaman...
7: Pues sí.
8: Efectos colaterales.
5: Efectos secundarios.
8: Secundarios, pues sí. Imagínate nomás.
5: Efectos secundarios. Entonces, y muchas enfermedades se los dejan, ¿eh? Muchas enfermedades
8: Yo antes corría, Jerry, antes de COVID. Después de que me dio COVID, ya no puedo correr. O sea, no puedo, antes podía correr... 40 minutos, una hora, inhalando, exhalando y todo el rollo. Hoy en día me cuesta mucho trabajo después de la afección de lo del... Se me quedan como afectados los pulmones a correr.
5: Pues sí, yo tampoco puedo ya correr.
8: Digo, ¿qué onda?
5: Pero a mí me dio COVID 3 veces.
8: A mí 2.
5: Y fíjate, ¿por qué no te dejé inmunidad? ¿No? Uh-huh. Y la verdad es que a mí la terapia, las células madres y el PRG y el factor de transferencia me recuperaron los pulmones. O sea, llevo una calidad de vida normal. Tengo mejor calidad de vida que la que tiene Miriam ahorita. Mm. Pero yo tenía los pulmones el triple destrozados tiene ella ahorita. O sea, uh-huh, que yo le he dicho a Miriam, tómate las células madres, pero pues ya ve con mi comadre de reacción.
8: Es que qué bien, qué favorables son las células madres para el cuerpo. La verdad es que son súper, súper, súper. Bueno, ¿tú cuántas veces has estado así y las has...?
7: Yo sí quiero mis células madres.
5: Uy, tengo 2 años diciéndote que te las tomes. Mira. Sí. Sí, Toris, ¿eh? Uh-huh. ¿Verdad que se lo he dicho, Marco?
8: 2 años. Entonces, pues ahí tienes que pasar ya por ellas. Ya, tienes que ir por ellas. ¿No?
5: Si se lo digo una vez que llegó del COVID, y me dijo, no, eso no sirve. Así me dijo.
7: Yo no te dije eso.
5: ¿Por qué? Porque cuando se molesta, no se acuerda de lo que contesta. Pensó que le estaba yo agrediendo.
7: No.

0: Nada más esas, las tomas son 12 frascos, ¿son durante 12 meses o cómo están?
1: No, 12 frascos seguidos. Okay. Porque muchos le echan mucho, otros le echan poco. Okay, no,
2: o sea, ¿tienes que tomártelas poco a poco? ¿O una diaria?
1: Cuatro disparos. No, es un frasco. No, entonces no es lo que tú dices. Es un spray dosificado como este. Okay. Es como este. No, y te pones cuatro disparos en la lengua cada 4 horas. Y te debe durar 20 días.
2: Es que a mí se me regeneró el pulmón.
0: Sí,
2: pues así voy a ir.
0: Fue muy bien cuando
1: a mí se me regeneró el pulmón.
2: El próximo jueves voy.
0: Uh-huh. El día que vaya a dar consulta, para que ahí no es todo lo que necesites.
2: No, ya me dijo ahorita. Pero es el...
1: No, bueno, sí, ya nos ponemos de acuerdo. Sí. Porque estamos a pleno.
2: Sí. Nosotros aquí estamos muy platicadores.
1: ¿Y qué hiciste de comer hoy? ¿Cómo desayunaste? Bueno.
0: Todo por la culpa de Sofi. Pero bueno, seguimos.
1: Entonces, miren, la supervivencia se puede mejorar instaurando a tiempo un tratamiento sintomático intensivo. Uh-huh. En particular, mediante la rehidratación, el tratamiento de los síntomas, como puede ser la fiebre, la inflamación, ¿verdad? Y también la atención médica empieza a tiempo cuando fortaleces el sistema inmunológico. Una persona que tiene bajo el sistema inmunológico, hasta con una gripa se muere.
2: Sí.
1: ¿No? Pero vámonos un pequeño corte y regresamos volando con ustedes aquí en su programa.
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3: Y recordándoles que pueden enviarnos un mensaje de WhatsApp al 55 23 35 47 74. ¿Cuáles son los síntomas de la artritis juvenil? Los síntomas más frecuentes de la artritis juvenil son hinchazón, dolor y rigidez de la articulación que no desaparece con el tiempo. Por lo general, afecta las rodillas, las manos y los pies y es peor en la mañana o después de la siesta. Otros síntomas incluyen cojera en la mañana a causa de rigidez en la rodilla, torpeza excesiva, fiebre alta y salpullido, inflamación de los ganglios linfáticos del cuello y de otras partes del cuerpo. En la mayoría de los casos hay periodos de tiempo durante los cuales los síntomas mejoran o desaparecen y periodos durante los cuales los síntomas empeoran. La artritis en los niños puede causar inflamación de los ojos y problemas de crecimiento. También puede hacer que los huesos y las articulaciones tengan un crecimiento disparejo. ¿Sabías que tomar descansos cortos mientras trabajas mejora tu productividad y reduce la fatiga mental? Vamos a una breve pausa y regresamos a su programa Estilo de Vida. 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
4: El primer correo electrónico, fíjense que fue enviado en 1971 por el ingeniero informático Ray Tomlinson, y obviamente en Estados Unidos, y el mensaje viajó a través del ARPANET, todavía no existía el internet, y fue una prueba técnica que tenían las primeras teclas del QWERTY, ¿no? QWERTY. Pero resulta que fue básicamente lo mandó de una universidad a otra. Pero ¿cómo le puso? Él dijo, ¿cómo le voy a llamar este correo? Si es un correo, pero no es un correo, no tiene postal, no es un correo postal. Dijo, le voy a llamar Electronic Mail. Y de ahí, de Electronic Mail, quedó I, por la, obviamente, por el apócope de Electronic Mail.
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0: 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Explorando la naturaleza. Bosque Nuboso de Monteverde, Costa Rica. Este santuario biológico es uno de los bosques más famosos de Centroamérica debido a su constante neblina y su increíble biodiversidad. Situado en la división continental, el Bosque Nuboso permite la existencia de miles de especies de orquídeas, insectos y aves icónicas como el quetzal. Es un laboratorio vivo para científicos que estudian el cambio climático, ya que su ecosistema depende directamente de la humedad de las nubes que lo atraviesan.
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2: Y ya estamos nuevamente con César en su programa
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2: Miren, aquí hablando de la transmisión, se cree que los murciélagos frugívoros quiere decir que comen fruta. Porque muchos piensan que todos chupan sangre.
4: No.
2: Hay murciélagos que sí se chupan la sangre al ganado. Pero hay unos que son frugívoros, la mayoría de ellos, casi todos. Ahí tiene un nombre muy raro. Pteropodidae. Pteropodidae. Bueno.
4: Esperemos que esté bien dicho y nos aprendan
2: los murciélagos. No, sí, está dicho,
4: mira.
2: Pteropodidae.
4: Sí, te digo.
2: Son huéspedes naturales de los
5: es como un trovalo, ¿no? Hacia esto.
2: Ortoebolavirus.
5: Uy, no, bueno. Perfecto.
2: Del ortoebolavirus.
4: Te digo.
2: Y el virus puede transferirse a la población humana cuando las personas mantienen contacto estrecho con órganos, sangre, secreciones u otros líquidos corporales de animales infectados como murciélagos frugívoros, chimpancés, gorilas, monos, antílopes, puercoespines, que son hallados enfermos o muertos en la selva.
5: Ok, bien.
2: Por eso a mi amiga le dijeron, no tome del agua del río.
5: No.
2: Usted no sabe si hay un animal muerto en el río arriba. Pero tú dile a una persona que no tiene una llave de agua. Bueno,
5: tienes que tomar de ahí, nada más de lo que hay.
2: Que no tiene una tubería, que no tiene un servicio sanitario, que no les han enseñado a ocupar las fosas sépticas.
5: Bueno, aquí durante años, Jerry, ¿cuántas empresas se dedicaron a contaminar los ríos y aventar todos sus desechos? Y aunque corrían kilómetros y kilómetros, había gente que tomaba esas cosas y hoy en día siguen con muchos problemas de salud.
2: Sí.
5: Y todo.
2: Pero no es lo mismo material orgánico,
5: no
2: son animales.
5: No, es distinto ya.
2: Cadáveres, para que me entiendas.
5: Sí, lo químico esto.
2: ¿Qué químicos?
5: Sí, claro.
2: Sí.
5: Sí,
2: o sea, la descomposición
4: también
2: de un ser vivo,
4: sí,
2: genera muchísimos procesos infecciosos,
5: uh-huh,
2: ¿verdad? Entonces, las personas pueden infectarse por contacto directo a través de lesiones en la piel o de las mucosas. Uh-huh. Sangre o líquidos corporales de personas enfermas o fallecidas por ébola. Usted dijo que los parientes que escondían los cuerpos de sus familiares, se infectaba a toda la familia.
5: Claro.
4: Sí.
2: Por eso se propagó con tanta intensidad.
5: Uh-huh.
2: Porque como comenzaron a escuchar que cremaban a los cadáveres,
5: uh-huh,
2: y para ellos era atentar contra su religión, contra Dios,
4: uh-huh,
2: empezaron a esconder a los muertos.
5: Pues sí.
4: Entonces, eso pasó también en el río de la India, que a los cadáveres los echaban con velas y no sé qué.
2: Que es el río más contaminado del mundo.
4: Así es por.
2: Y es donde se bañan, se bautizan, toman agua, preparan la comida.
4: Ponen sus muertos.
2: Echan a la vaca muerta. O sea, objetos o superficies contaminadas por líquidos o secreciones corporales.
5: Uh-huh.
2: O sea, tanto tocar al cadáver como las prendas, por ejemplo, ¿no? Y incluso por pasar por donde vomitó o donde hizo del baño.
4: Sí, porque ahí está la infección, ahí está el virus la bacteria, lo
2: Ahora,
4: que sea.
2: Las personas no transmiten el virus mientras no presenten síntomas y siguen siendo infecciosas mientras haya virus en su sangre.
4: Y dura, ¿verdad? Antes de que se manifieste,
2: sí.
4: O sea, que ni sabes que lo tienes.
2: O sea, por eso está el miedo de Estados Unidos, que cerró la frontera y que pidió un cerco sanitario.
4: Así es.
2: Y una cuarentena.
5: Sí, pues para evitar toda contaminación a su gente, Imagínate.
2: Y aquí nomás pasa migración.
5: Ajá.
2: Bueno.
5: Exacto.
4: Y si tiene temperatura, se va al doctor para que la vean.
2: Bueno, de hecho, sí dijeron que, por ejemplo, en cuando el Mundial, que la sanitización de los estadios de Guadalajara, uh-huh, de manera muy escrupulosa, que iba a haber ambulancia y un consultorio médico, cabinas especiales para pacientes con enfermedades infecciosas, para cercar la infección. Que personas que presentaran los primeros síntomas, aunque no fueran ellos, iban a meterse también a estos cercos sanitarios para ver que no van a desarrollar ningún proceso. O sea, sí se tomaron medidas muy, muy, muy, muy, muy dramáticas. Pero yo digo que se pueden haber evitado si se hubiera dicho, pues, discúlpenos por el momento, ahorita claro, no, joven, claro, no pueden pasar, ¿no?
4: Claro.
2: Uh-huh. Pero bueno. Ahora, se han registrado numerosos casos de trabajadores de la salud, uh-huh, y asistenciales infectados al atender al paciente de ébola.
4: Ay, sí, han muerto mucho.
2: La infección se produce por contacto directo con pacientes cuando se han observado estrictamente las precauciones, cuando no se han observado, perdón, estrictamente las precauciones contra las infecciones. Uh-huh. Pero mira, si llega una persona y dice, me siento mal, tengo calentura, siento que me voy a desmayar, se lo está diciendo a la enfermera que la tiene a medio metro y se cae al piso y dicen, ay, tiene ébola. Y entonces ya llegan los encapuchados, lo recogen, no lo toquen, háganse a un lado. Y la pobre enfermera ya le escupió toda la saliva a la cara. Y también le dijo buenas noches al policía que le abrió la puerta. Y pasó a 15 centímetros de tres señoras que estaban sentadas. O sea,
4: ya todos esos.
2: ¿Cómo te explico? Y tú no sabes qué pasó antes de la puerta del hospital, no, también.
5: Pues, todo el recorrido de contaminación de todo. Sí, claro.
4: No, sí, ahorita se entienden muchas cosas, por ejemplo, en lugares que, con grande población como China, que en cuanto tienes un estornudo, o en Japón, ellos, para salir de tu casa, es obligatorio que tú, el enfermo, lleves tu tapabocas, por lo menos.
2: Sí.
4: Eso entonces debería de hacerse. Yes. Tú te sientes mal, no sabes qué tienes, ponte el tapabocas.
5: Sí.
2: Ahora, fíjate. En las ceremonias funerarias.
5: Sí.
2: Implica también contacto directo con el cadáver.
5: Sí, claro.
2: Y se produce transmisión del ébola.
5: Uh-huh. Ay, mira,
2: se ahora, el periodo de incubación, es decir, el intervalo entre la infección y la aparición de los síntomas, oscila entre 2 y 21 días.
4: Uh-huh. ¿Ves? Entre 22 y 21 días. Uh-huh. ¿Qué te vas a andar acordando en dónde estuviste y con quién estuviste?
2: Y los síntomas iniciales pueden aparecer de forma repentina. Son fiebre, cansancio.
4: Común.
2: Malestar general.
4: En todas las enfermedades.
2: Dolores musculares, dolor de cabeza y de garganta. Y van seguidos de vómito, diarrea, dolor abdominal, erupciones cutáneas, signos de deterioro de las funciones renales y hepáticas. Uh-huh. Es importante que los trabajadores de la salud estén atentos a estos síntomas. Ahora, pese a la percepción generalizada, las hemorragias no son un síntoma tan frecuente. Y pueden aparecer en fases más avanzadas de la, uh-huh, enfermedad. Uh-huh. Ahora, algunos pacientes pueden presentar hemorragias internas y externas. Por ejemplo, sangre en el vómito, sangre en las heces fecales, sangrado por la nariz, sangrado por las encías, sangrado por la vagina. Y también puede producirse sangrado en los puntos donde haya perforado la piel con agujas, uh-huh, donde haya piercings.
4: Sí, claro, por ahí vienen sangrados. Por donde encuentre salida.
2: Entonces, la detección del sistema. La afectación del sistema nervioso puede provocar confusión, irritabilidad y agresividad. Uh-huh. Y dicen que sí se ponen muy alteradas las personas que tienen ese problema.
5: No, pues debe de ser.
4: Es que como no te vas a poner alterado si te pasa todo eso.
5: Y la reacción que debe tener el cuerpo.
2: Que afecta el sistema nervioso.
4: Sí, claro.
2: Independientemente de esto.
4: De que estés con el nervio también te altera.
2: Una irritación del sistema nervioso. Ahora, desde el punto de vista clínico, puede resultar difícil distinguir el ébola de otras enfermedades infecciosas como el paludismo, la fiebre tifoidea, la shigelosis, la meningitis y otras fiebres hemorrágicas víricas, porque son similares los síntomas en la fase inicial de la enfermedad.
4: Claro, claro.
2: La confirmación de una persona que está infectada por este virus se obtiene mediante los métodos de diagnóstico. Uno, prueba de reacción de la cadena de la polimerasa con retroalimentación. Así se llama ese examen. Luego, ensayo de inmunoadsorción enzimática, es la famosa prueba ELISA. Y esa se ocupa para detectar anticuerpos. Se ocupó para el VIH. Mucho tiempo, ¿no?
4: Qué interesante,
2: la
4: ¿verdad?
2: Prueba ELISA. Prueba de detección de los antígenos. Uh-huh. Aislamiento del virus en un cultivo celular. Entonces, el manejo de las pruebas obtenidas de pacientes entraña un riesgo biológico extremo. ¿Por qué? Porque te puedes infectar en los laboratorios. Y pruebas analíticas con muestras no inactivadas deben realizarse en condiciones de máxima bioseguridad. Porque si se salen del laboratorio, se puede producir también un brote entre el personal de salud. Pues esto es un poquito de la información que traje del ébola. No nos alcanzó el tiempo. Lo haremos en otra hora, en otro programa. ¿Tenemos otro bloque todavía?
5: Sí, todavía tenemos.
4: Sí, mira, ya me iba.
5: No, todavía no.
2: Pues vamos a un pequeño bloque y regresamos volando con ustedes aquí en este programa.
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1: Vamos a una breve pausa y regresamos a su programa Estilo de Vida.
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10: FIFA acaba de perder una batalla que al mismo tiempo le salva el pellejo. Y es que yo no sé si tú sabías, pero hasta hace unos días casi la mitad de la población mundial no iba a poder ver por televisión la Copa del Mundo, porque ni India ni China habían firmado acuerdos de derechos de transmisión con la FIFA. Pero ya salió la FIFA a anunciar que había cerrado un acuerdo con la CCTV, la televisión china estatal, por 60 millones de dólares, que, ojo, es solamente una quinta parte que lo que la FIFA había pedido en un inicio, 300 millones de dólares. Y aquí la clave está en que China, como en muchas otras cosas, negocia de manera, digamos, única con un solo jugador, CCTV. El Estado es el que está negociando, y si el Estado no firma el contrato con la FIFA, ninguna televisora ahí puede transmitir los partidos, así que competencia no existe, y eso le dio una fortaleza que hoy a la FIFA no le gustó nada.
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11: Google presentó Gemini OVNI, su nuevo modelo de inteligencia artificial de generación de video hiperrealista, capaz de convertir imágenes a video y de editar los clips con un avance en razonamiento, comprensión del mundo y capacidad de creación. El modelo es capaz de construir y refinar escenas en cualquier paso con lenguaje natural y permite modificar videos con instrucciones simples debido a que se basa en su profundo conocimiento de historia, biología y lógica narrativa para construir historias convincentes. Destaca su edición de videos reales basada en imágenes de referencia y es capaz de convertir dibujos o bocetos en videos realistas y es capaz de transformar el tono y estilo de un video según el material recibido, así como de reimaginar acciones para cambiar escenas ordinarias por secuencias espectaculares. particulares. Además, permite editar varias escenas manteniendo la coherencia entre personajes, entornos, ángulos de cámara y escenas. Informó Aide Rivera. 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
12: Etiopía se ubica en el Cuerno de África. Es el segundo país más poblado de África, solo después de Nigeria. Su capital es Addis Abeba. Es el único país africano que nunca ha sido colonizado, excepto de 1936 a 1941, cuando fue ocupado por fuerzas italianas. El amárico es su idioma oficial. La Iglesia Ortodoxa y el Islam son las principales religiones en el país. Su forma de gobierno es la República Federal Parlamentaria. Su gastronomía se caracteriza por las verduras, las carnes y las especies.
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2: Y ya estamos nuevamente con César en su programa
4: Estilo de Vida.
2: Yo ya me iba, mira, bien picudo. Yo ya decía buenas noches, hasta mañana, que descansen bien. Bueno, entonces les estábamos diciendo del diagnóstico, ahora el tratamiento. A lo largo de los años, la Organización Mundial de la Salud y sus asociados, que son pues todos los países que están adscritos a la asociación, han elaborado una serie de orientaciones y programas de formación para definir cuál es la mejor atención que se puede prestar a los pacientes y cómo aumentar sus posibilidades de supervivencia con independencia de si se aplican o no tratamientos específicos. Eso es bajo el concepto de atención de apoyo optimizada, donde se incluyen pruebas pertinentes, elementos que alivien el dolor,
4: claro,
2: la nutrición y el tratamiento de coinfecciones, por ejemplo el paludismo, ¿no? Así como otras medidas que ofrecen al paciente las mejores perspectivas de recuperación. En el caso del virus del ébola, la Organización Mundial de la Salud recomendó el tratamiento con anticuerpos monoclonales, perdón. El tratamiento con anticuerpos monoclonales. También, en cuanto a la enfermedad por el virus del Sudán y la enfermedad por el virus del Mundidongo, no hay tratamientos autorizados, aunque se estén desarrollando productos candidatos. Se dispone de un protocolo, CORE, así se llama en inglés, para los ensayos clínicos, ¿no? Ahora, ¿hay vacunas contra el ébola? Sí, sí hay vacunas. Se han aprobado dos vacunas, pero no sirven para la nueva cepa.
5: Ok.
2: Para la nueva que están atacando, que están haciendo, no sirven.
4: Esa es la que están haciendo, según ellos.
2: Por eso están alarmados, porque no hay una vacuna que vaya frenando la propagación de los nuevos casos.
5: Claro. Qué resistentes estos, ¿verdad? Qué bárbaro.
2: Pues sí, sobre todo por la mortalidad que presenta, ¿no?
5: Es que
2: de mortalidad que presenta. Y se dice que comienzan con un problema respiratorio, después con un dolor muy intenso, la falta de aire, luego el daño en órganos periféricos, y después la muerte. Entonces debe ser muy crítico saber que vas a morir asfixiado, ¿no?
4: Y porque son pocos los que
2: se salvan.
4: Logran salvarse.
2: Pero bueno, la prevención y el control. La aplicación del control y de la prevención es fundamental para el éxito de cualquier brote. Las actividades de control se basan en la aplicación de una serie de medidas como la atención clínica, la vigilancia y el rastreo de contactos, lo que decíamos nosotros. Hay que buscar la huella de la enfermedad, dónde inició, quién fue el que te la pegó primero. Porque dicen, hay 6 casos de personas registradas, ¿y quién infectó esos 6 casos?
4: Claro, tuvo que haber un cero.
2: Entonces, si no se rastrea la huella de la enfermedad, se pueden seguir produciendo muchísimos más casos.
5: Sí, pues es que tienes que frenar
4: eso. Sí, porque a ti ya te infectaron, pero ¿quién te infectó? Exacto. Pues si a ti.
5: Y se vuelve pandemia o demás, por si lo dejas que pase el virus tan infeccioso.
4: Se propaga muy rápido.
5: Se propaga muy rápido,
2: ¿verdad? Ahora, también tenemos que ver la prevención y el control de infecciones en establecimientos de salud. Porque llega mucha gente, y llega gente enferma con familiares sanos.
5: También ahí.
2: Y cuando llegan a los centros de salud, ya se infectaron todos. Eso es algo que yo les he dicho mucho. cuando estaba el brote de la pandemia en México, cuando llevabas a tus pacientes con COVID al INER, por darte un ejemplo, pues primero lo ingresaban al paciente, pero no te dejaban pasar a ti, ni siquiera a la sala de espera.
5: Sí, no, pues por...
2: Luego de uno por uno pasaba a dar los datos.
5: Ocasionado.
2: Y por haber estado en contacto con una persona con COVID, también te pasaban. Entonces pues imagínate que una persona fuera de curiosa o nada más acompañando porque no tenía nada que hacer.
4: Se propaga.
5: Pues hacían esos cercos.
4: Autobús, en el camioncito, se fue al pueblo.
2: Es que
4: de
2: mucha
4: al lado.
2: Gente era muy.
4: Todos los del camioncito ya valieron.
2: Mucha gente era muy humilde, entonces sentía mal. ¿Y cómo llegaba al hospital? Pues incluso hasta por el metro.
4: Claro. No tienes de otra. ¿Cómo llegas?
2: O en el camión. Claro. ¿No todos tenían para pagar un taxi?
5: No.
2: ¿Ni tienen auto para transportarse?
4: ¿No viste tú una serie de Netflix? No era de virus, pero sí era de radiación. Y que fue un caso real que pasó en Brasil. Y lo mismo que estás diciendo es lo mismo de propagación. Está el cero, ¿de dónde salió? ¿No? Y luego ya de ahí el que lo agarró, el que lo vendió, el que se lo llevó al otro... Y al final montones murieron. Está muy buena esa serie.
2: ¿Cómo se llama?
4: No me acuerdo, pero luego te la traigo. Luego te traigo la del que hubo, porque dejaron en un hospital que quitaron, que abandonaron, dejaron el equipo de sacar rayos X. Y dejaron no me acuerdo cómo se llama el nombre físico de esto. Y resulta que unos, pues ya abandonadísimos, llegaron ahí de metiches a ver qué podían sacar para vender luego en las calles al ropavejero o al otro, al que fuera, ¿no? Para sacar y tener algo para comer. Y les costó mucho trabajo sacar la cosa esa con la radiación, el núcleo creo que se llamaba. Y entonces luego se dieron cuenta que empezó a derramarse, pero brillaba padrísimo la noche. Brillaba padrísimo, se veía todo brillando. Entonces, todo el mundo quería un cachito para ver cómo brillaba. Y pues, ¿sabes? Que empiezan a morirse.
2: Su Chernobyl portátil.
5: Ándale, haz de cuenta. Más o menos.
4: Está interesantísimo porque fue además un caso real. Y lo tienen muy bien documentado. Y luego cómo los tenían que ir poniendo... toda la gente que hubiera tenido contacto para que no salieran del pueblo, porque ya de la calle
5: no saben el tipo
4: pues ya se fueron los que lo habían llevado, lo habían llevado en un camión envuelto en una sábana porque pesaba y lo llevaron al hospital y ahí lo dejaron. Y el del hospital, ¿qué hago con esto? No sé ni qué es, no sé, pero yo me siento muy mal. La pobre señora se murió. Y busca al del camión, quiénes estaban en el camión cerca el pueblo para que ya no fueran a otros pueblos, a todas las personas que habían
2: pues así
4: tenido
2: se generan las epidemias.
4: Exactamente.
2: ¿Verdad? Entonces, la coincidencia sobre los factores de riesgo a la infección y las medidas de protección pueden adoptar las personas en riesgo de estrategia, ¿no? Ahora, lo primero es reducir el riesgo de transmisión desde los animales silvestres al ser humano por contacto con murciélagos, frugívoros, simios y consumo de carne cruda.
4: Claro.
2: Reducir el riesgo de contagio por contacto directo o estrecho con personas infectadas, especialmente con sus líquidos corporales. Hay que evitar el contacto físico estrecho con pacientes con ébola. Ni estrecho ni no estrecho, ¿eh? O sea,
4: sí, imagínate. Así como que te invito a la casa a tomarte tu café, ¿no?
2: Los pacientes deben permanecer aislados en un centro de tratamiento habilitado para tal efecto, para que reciban atención temprana y se evite la transmisión en el hogar. Informar debidamente a la población tanto sobre la enfermedad como sobre las medidas para controlar los brotes. La mejor manera de lograrlo es involucrar a las personas en la respuesta y fomentar un diálogo abierto.
4: Así es.
2: Aplicar medidas de contención de los brotes, como la inhumación segura y digna de los fallecidos.
4: Así es.
2: La identificación y el seguimiento durante 21 días de las personas que puedan haber estado en contacto con una persona infectada por ébola.
4: ¿Y?
2: Es lo que te digo. O sea, se hace una cuarentena.
4: Así es. Y se cerca.
2: Y el aislamiento de los enfermos para controlar la cadena de transmisión y la atención a los pacientes confinados. También es importante mantener una buena higiene y un entorno limpio. Pero como decía la entrevistada, ¿no? Pues si el agua la tomo y el jabón no lo puedo comprar,
4: Hay muchos de esos.
2: Y vivo en una casa de adobe sin piso.
4: En esos lugares ni siquiera tienen unas tienditas que tengan jaboncito.
2: No, viven en casas de adobe muchos, de lodo.
4: Sí.
2: Con techos de palma.
4: Sí, en África hay muchos.
2: Muchos no tienen piso.
4: Son comunidades muy pequeñas.
2: Y hacen sus necesidades atrás del arbolito.
4: Así es.
2: Que no quedan muchos metros lejos de la casa.
5: Claro, claro.
2: Ahora, los trabajadores de salud deben de adoptar siempre precauciones habituales. Y al atender a los pacientes con independencia, deben de tratar en lo posible de tener un diagnóstico acertado. ¿No? Porque sí está un poquito... difícil que no se vayan a enfermar cuando tienen una persona infectada de este tipo.
4: Claro, cerca. Sobre todo, como tú dices, por las condiciones.
2: Pero en México todavía no hay ningún reporte al respecto. Bueno, pues llegamos al final de esta hora. Muchísimas gracias. Espero les haya agradado esta información. La dio la Organización Mundial de la Salud. Mire, muchísimas gracias.
4: Al contrario.
2: Marquito, muchísimas gracias.
5: Un placer,
2: querido
5: Jerry.
2: Cuídense mucho y los vemos en nuestra próxima transmisión de este su programa
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7: El silicio ayuda a limpiar los tejidos del organismo, estimula la producción de colágeno y de esta forma mejora los problemas de flacidez cutánea. El silicio mejora la flexibilidad de las articulaciones, ayuda a fortalecer y preservar los cartílagos, ayuda a aumentar la producción de elastina. Con ello, mejora la elasticidad de los músculos como corazón y vasos sanguíneos. ¿Sabías que exponerte a la luz natural en la mañana ayuda a regular tu reloj biológico y mejora tu sueño?

0: hemos llegado al final de su programa. Pero tenemos una cita con usted el día de mañana, aquí, en Estilo de Vida.
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2: ¿Podemos ser amigos de nuestros hijos? La cercanía y la confianza son muy valiosas, pero no debemos olvidar que primero somos sus padres y sus guías. Ellos necesitan límites claros y contención, algo que un amigo no siempre puede ofrecer. La relación puede evolucionar con el tiempo, sí. Al crecer se vuelven más cercanos, esa relación es respetuosa y cómplice, y entonces podremos también ser confidentes. Mientras son niños o adolescentes, lo más importante es acompañarlos, orientarlos y brindarles seguridad sin sentir la presión de caerles bien todo el tiempo o de estar siempre felices y sonrientes, porque eso nos toca como padres. La crianza consciente prioriza su bienestar y desarrollo. Así que no debemos ser amigos de nuestros hijos.
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4: En pleno corazón de Zapopan, Jalisco, se erige la imponente Basílica de Zapopan. Esta joya arquitectónica fue construida en 1690 por frailes franciscanos en honor a la Virgen de la Inmaculada Concepción o Virgen de la Expectación, que actualmente se conoce como Virgen de Zapopan, cuya imagen de solo 34 centímetros de alto data desde el siglo XVI. Dos culturas resguardan el atrio de la basílica. Se trata de la figura de Fray Antonio de Segovia, quien donó la imagen de la Virgen de Zapopan y del Papa Juan Pablo II, acompañado de un niño vestido de charro. Cada 12 de octubre, la Basílica de Zapopan alista la llegada de la Virgen de Zapopan, acompañado por millones de fieles que parten en peregrinación desde la Basílica de Guadalajara, tradición que se conoce como la romería y que fue declarada por la UNESCO como Patrimonio Cultural Inmaterial de la Humanidad.
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4: La hoja santa es una hierba que se utiliza con fines gastronómicos y médicos. Su forma de corazón es perfumada con un fuerte aroma, pero de sabor dulce. Forma parte de la familia de las pimientas. En la cocina, se usa para preparar carnes, salsas, caldos y quesos. Por su aroma, se usa también para aromatizar tamales y chiles rellenos, entre otros platillos. En la medicina, contribuye a disminuir la fiebre e inflamación de los riñones. La infusión de hoja santa es usada para tratar problemas respiratorios como el asma.
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6: María Sabina lo dijo y lo dijo bien. Cúrate, mijita, con la luz del sol y los rayos de la luna, con el sonido del río y de la cascada, con el vaivén del mar y el aleteo de las aves. Cúrate, mijita, con las hojas de la menta y la hierbabuena, con el nim y el eucalipto. Endúlzate con lavanda, romero y manzanilla. Abrázate con el grano de cacao y un toque de canela. Ponle amor al té en lugar de azúcar y tómalo mirando las estrellas. Cúrate, mijita, con los besos que te da el viento y los abrazos que te da la lluvia. Hazte fuerte con los pies descalzos en la tierra y con todo lo que de ella nace. Vuélvete cada día más lista, haciendo caso a tu intuición, mirando al mundo con el ojito de tu frente. Salta, baila, canta para que vivas más feliz. Cúrate, mijita, con amor bonito y recuerda siempre, tú eres tu medicina. María Sabina.

Gracias y saludos. Buenos días. Es viernes 29 de mayo del 2026. Seguimos bajo los efectos de esto que es una vaguada junto con lo que viene siendo humedad combinada. Hacen que tuviéramos esta madrugada cargadísima de lluvia. Muy fuerte la lluvia esta madrugada desde la costa yucateca hasta Mérida. Una tormenta extraordinariamente fuerte. El aguacero se dio un poquito hace unos minutos y sigue nublada la mañana con más lluvias durante este viernes. Así estaremos hasta el 5 de junio próximo. Vaguada y humedad, 34 grados la temperatura máxima y la mínima de 24 con estas lluvias tan intensas. El reporte indica que van a predominar ambientes calurosos por la tarde, aunque las temperaturas no sean altas. El Centro Hidrometeorológico Regional advierte de cargas eléctricas y, sobre todo, lo que hemos padecido en estos días seguirán. Los apagones. No está preparada la Comisión Federal de Electricidad para aguantar la carga que hoy tiene la capital del estado y todo Yucatán, y no está preparada porque tampoco han invertido en tal efecto. De hecho, hay vecinos que siguen con plantones en distintas zonas. Hay bloqueo en varios sectores de calles debido a la falta de energía eléctrica. Algunos desde el pasado lunes 25, al día siguiente ya había colonias con 30 horas sin luz y se fueron agregando varias de ellas: Salvador Alvarado Oriente, estamos hablando de Pacaptún, estamos hablando del Vergel, allá por las 65, de San Antonio Sluch, en las 76, en el periférico, allá por Plan de Ayala Sur, al poniente, 25 entre 14 y Diagonal Mulsay. En Juan Pablo cerraron dos calles, la 26 por 61. También se repite este reporte en Canacín, no fue diferente. Vecinos de Xelpac, 48 horas sin energía eléctrica. En La Ermita, apenas entre lunes y martes, estuvieron padeciendo y bloquearon las 77 con 66, en Xoclán Carmelitas 41 con 52, y bueno, pues así le podemos ir sumando y sumando a esta situación tan lamentable y tan costosa en todos los sentidos, desde la salud emocional y por supuesto la salud alimentaria, porque todo se echa a perder en la nevera. Lo poquito que se puede comprar en una canasta básica cara, ahí se echa a perder. Recordamos a la Comisión como una entidad que pésimamente se está administrando en la actualidad y que no tiene respuesta para los ciudadanos. ¿Ha salido acaso en estos días alguna voz creíble que diga, con calma estamos invirtiendo? Pues es que no están invirtiendo. Con calma vamos a ir respondiendo, pues no están respondiendo. La única manifestación que veo de los trabajadores de la Comisión Federal de Electricidad, es la de los jubilados pensionados a los que les mocharon la mitad de su pensión. Hay un proceso de credencialización de la salud universal, va a avanzar hasta noviembre con módulos en todo el estado. 24 estados forman parte de las acciones impulsadas por el gobierno federal. Ya le platicaremos del caso de las Américas, donde todo apunta a que la expareja de esta mujer de origen cubana es la que habría recibido, diríamos, el atentado en contra de su vida. En días recientes se han registrado ya dos feminicidios y tres tentativas, dos de ellas son menores, según el reporte. Esta mujer de origen cubano fue agredida con arma de fuego en el fraccionamiento Las Américas. Permanece grave en el hospital. Presuntamente el autor fue su expareja y también presuntamente ya estaría detenido. Falta por redondear la investigación para detener a los dos sujetos que viajaban en la motocicleta y que fueron los que accionaron el arma de fuego.
En el ámbito nacional, bueno, pues comentarles que el caso del huachicol en México llega hasta Washington. Hay iniciativa de senadores de Estados Unidos contra redes que operan en México. El delito sería de prioridad para el país si se aprueba. ¿Qué dice esta propuesta? La ley para detener el fomento a la violencia de los cárteles obligaría al Pentágono a elaborar un reporte sobre el robo de combustibles en México, identificar vehículos entre el huachicol y cárteles, los vínculos, proponer medidas para combatir el contrabando y recomendar mecanismos para compartir la información. Esto se agrega a que los norteamericanos denominan como terrorismo las acciones que emprenden los narcotraficantes en el país. De narcotraficantes a terroristas, así se les denomina ya allá en la Unión Americana. Y es que la respuesta es clara, y lo dicen ellos. Si impones el terror en comunidades, eres un terrorista. No eres un promotor de violencia o generador de violencia, como eufemísticamente suavizan el término en México. Cierran filas contra el ébola. México y Estados Unidos y Canadá coordinan medidas sanitarias rumbo al Mundial. Se sabe que gente del Congo, de la República Democrática del Congo, jugará en Zapopan el 23 de junio. ¿Cuáles son los protocolos? Bueno, pues se van a aplicar durante el Mundial, sobre todo con el público que venga a acompañar al Congo. Paraliza Cente Vialidad en Ciudad de México, impulsan un polo farmacéutico en el país, y bueno, pues el caso de Trump e Irán parece ser que entra en un compás de arreglo. Estados Unidos suaviza su relación con Irán y ahora hay posibilidades de que se logren acuerdos importantes, y en ellos iría definitivamente el tema relacionado con abrir el estrecho de Hormuz y algunas otras cuestiones. Respiro entre tormentas. Los leones de Yucatán pudieron avanzar y ayer fue un triunfo león en la gran noche del llamado Mister Perfecto. Faltan 13 días para que ruede el balón en medio de todas estas vicisitudes.

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0: escuchando a Daniel Santos con este icónico tema que se llama Linda. Es un bolero de Pedro Flores, escrito, compuesto en el año de 1965. Es de los grandes éxitos de Daniel Santos con este tema de su paisano Pedro Flores. Es una canción que narra un romance frustrado en Santo Domingo, según contó el célebre cantante Daniel, quien popularizara el tema primero con la Sonora Santanera. Matancera, perdón, Sonora Matancera. Muchas gracias por la sintonía en los controles, Víctor Tun, Amado Marín, Guti Canto y José Luis Preciado. Este es el club de Linda, digo, de las 5 de la mañana.
1: De las 5 de la mañana al aire, déjese conquistar. Saludos, como siempre, todos los viernes. Aquí estamos, transmitiendo en vivo desde el Hotel El Conquistador. Es viernes 29 de mayo, 5 de la mañana, 43 minutos. Y Linda, ¿dónde está Linda?
0: No la he visto.
1: Tum, ¿dónde está Linda?

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3: Adelante.
4: Gracias, José Luis. Ya son exactamente las 5 de la mañana con 46 minutos y es momento de ir a la información policiaca. Ya a las 5 con 46 minutos estamos transmitiendo en vivo desde el Hotel El Conquistador. Vamos rápidamente con don Héctor Moreno. Buenos días, Héctor. Te escuchamos.
5: Hola, ¿qué tal? Muy buenos días. Ayer hubo mucha movilización policíaca en el norte de la ciudad de Mérida. ¿Por qué? Porque dos personas a bordo de una moto activaron un arma de fuego e hirieron la cabeza a una mujer. Déjele platico. Código rojo. Código rojo fue el que se aplicó ayer después de este suceso. Una mujer recibió un balazo en la cabeza al ser atacada este jueves, el de ayer, por dos sujetos armados que viajaban en una motocicleta en el fraccionamiento de las Américas al norte de Mérida. El hecho generó fuerte movilización policíaca y alarma entre vecinos de la zona. De acuerdo con los primeros reportes, la agresión ocurrió en calles de dicho complejo habitacional, donde presuntamente dos hombres interceptaron a la víctima y abrieron fuego en su contra. Una de las balas logró impactarla, se presume, en la cabeza, provocándole lesiones que ameritaron su traslado de emergencia a un hospital de la ciudad. Paramédicos brindaron una atención inmediata a la mujer, quien fue estabilizada y llevada bajo custodia médica. Hasta el momento hasta ayer se reportaba como grave, pero aún con vida. Tras el ataque, elementos de la Secretaría de Seguridad Pública desplegaron un operativo en el sector para tratar de ubicar a los responsables, quienes habrían escapado tras la agresión, por supuesto. Policías estatales acordonaron el área mientras agentes de investigación y peritos realizaban las diligencias correspondientes. El hecho causó preocupación entre habitantes de las Américas, una de las zonas habitacionales con mayor crecimiento en Mérida y que en los últimos años ha registrado diversos hechos delictivos. Hasta ahora, las autoridades no han informado oficialmente sobre el móvil del ataque, aunque no se descarta ninguna línea de investigación. Tampoco se ha revelado la identidad de esta víctima, ni si existían amenazas previas en su contra. Se decía que era un problema entre una pareja ella de origen cubano y la otra persona de Medio Oriente, aunque esto no está confirmado. Vecinos señalaron haber escuchado detonaciones de armas de fuego, situación que ocasionó momentos de tensión y temor entre quienes se encontraban cerca del lugar al momento de la agresión. Se espera que en las próximas horas la SCP y la Fiscalía General del Estado emitan mayor información sobre este caso mientras continúan las investigaciones para esclarecer los hechos. Y un poco más tarde, resulta que encontraron una motocicleta en lo que viene siendo la etapa sexta de este amplio fraccionamiento. Le comento que, de acuerdo con la información, el ataque fue en la cuarta etapa. Pero bueno, ahí las cosas, ya se encontró la motocicleta y, de acuerdo con los últimos reportes, pues están muy cerca de detener a los presuntos responsables. Así las cosas. Señor Preciado, muy buenos días.
4: Gracias. Gracias, don Héctor Moreno. Continuando con más información, bueno, las autoridades pues indican algunas estadísticas donde indican que en recientes días, días atrás, se han registrado 2 feminicidios y 3 tentativas. 2 de ellas son menores. Ayer, en otro punto de la ciudad, se recibió un reporte por parte de vecinos. Indicaban que había habido una discusión en un predio y bueno, ahí acude la autoridad en la colonia San José Tecó, al sur de Mérida. Una mujer fue localizada sin vida dentro de su vivienda. El hallazgo generó intenso despliegue policiaco que culminó con la detención de un hombre señalado como el principal sospechoso de este presunto feminicidio. ¿Cómo lo capturaron? Este hombre, después de pues cometer el acto, salió corriendo del predio, pero había gente fuera. Lo vieron salir y cuando llegó la policía, perdón, llegó la policía, le dieron la filiación, cómo estaba vestido. Bueno, montaron un operativo, cerraron varias calles y después, minutos después, se recibió otro reporte donde un hombre había caído de un techo. La autoridad se trasladó a ese lugar que estaba cerca de la zona donde fue encontrada la mujer sin vida. Le proporcionaron los primeros auxilios, comprobaron las indicaciones de los vecinos de que era vestido de tal manera y esto coincidía. Al final de cuentas, este hombre que cayó del techo fue el que acabó con la vida de esta mujer allá en la calle 157A con 62 de la colonia San José Tecó, ubicada al sur de Mérida. Encontraron a una persona sin vida. Una mujer salió de su casa a trabajar allá en Teabo y al regresar a su casa se encontró con una triste escena. Su esposo estaba colgado del cuello en la cocina. No tenía vida porque la señora, bueno, pidió auxilio, pero cuando llegaron, pues lo único que confirmaron es que este hombre ya había perdido la vida. Hasta aquí la información policiaca. Buen día. Felicidades, mil felicidades a todos los que hoy están cumpliendo un año más de vida. ¿Quién festeja su santo? Maximino Cirilo Cirilo.

0: abuelita Lourdes, su mamá y el tío Samuel Carballo. A todos los madrugadores del Club de las 5, porque Rochamoya no le preocupa porque no tiene ficha roja, dice Julián González. Bueno, vamos con los festejados también para José Luis Trejo, cumpleaños allá en Concal también. Felicidades.
1: José Luis Trejo, Christopher, hasta Ciudad del Carmen, a Mauricio Chan, Ever Salazar, y también queremos felicitar con mucho gusto y mucho cariño al doctor Mario Morales Cáceres, Mario Humberto Morales Cáceres, que el día de ayer cumplió un año más de vida. Felicidades, caballero. Reiteramos el mejor de los deseos de parte de todo el equipo de Grupo Fórmula Yucatán en esta mañana de viernes 29 de mayo. Caminamos con el día 149, faltan por transcurrir 216 días. En 1903 nació el comediante de origen británico Bob Hope. Ganó 5 premios Oscar. En 1955 el Papa Pío XII beatificó al religioso francés Marcelino Champagnat. En 1959 nace en Costa Rica la actriz Maribel Guardia. En 1960, Guillermo Lepe, padre de la actriz y ex señorita México, Ana Berta Lepe, asesinó de 2 balazos al actor mexicano Agustín de Anda, hijo de Raúl de Anda, afamado productor de cine por su personaje de El Charro Negro. A 71 años de la beatificación de Marcelino Champagnat, sacerdote francés, fundador de la Escuela Marista, lo recordamos con una de sus frases. Él decía: la educación es para el niño lo que el cultivo para el campo. Por muy bueno que este sea, si se deja de arar, no produce más que zarzas y malas hierbas. Marcelino Champagnat. Le queremos escuchar directo al CEL Social 9991-2091-73. 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

0: 6 de la mañana, buenos días, es viernes 29 de mayo del 2026. Muy fuerte la lluvia de esta madrugada desde la costa hasta Mérida, se dejó caer una fuerte tormenta, el aguacero se dio un poquito hace unos minutos. Así estaremos hasta el 5 de junio próximo, vaguada y humedad combinadas para estos aguaceros. Hoy la mínima de 24, la máxima de 34 grados. El fenómeno del Niño viene cargado de sorpresas y ya la estamos sintiendo, y eso que la temporada de ciclones apenas empieza en 2 días. Sueltan los moscos buenos, con las lluvias llegan los moscos. El secretario de Salud, Alberto Alcocer, anticipa que continuará la liberación de los moscos buenos para contrarrestar a los que transmiten el dengue, zika, chikungunya.
1: Estamos en un proceso que se llama sustitución poblacional, es decir, que todos los mosquitos tengan Wolbachia para que puedan limitar su capacidad de transmisión de las enfermedades como dengue y chikungunya.
0: Es lo que reporta el secretario de Salud. Vecinos desbloquear entradas el Estún. Al parecer hay acuerdos para un rescate integral y no por tramos como propone el gobierno del estado. Esto es 47 kilómetros de la carretera Celestún-Quinchil. Vamos a ver cómo funciona este acuerdo para evitar tanta muerte en esa carretera. Máxima prioridad en Progreso, reforzarán el agua potable, recolección de residuos e infraestructura, dijo el alcalde Eric Rijani en Progreso.
2: El reforzamiento que hacemos con nuestro recolecta de basura, nuestra seguridad, nuestro sistema de agua potable, en todos y cada uno de ellos, durante todo el año hacemos los preparativos para este gran pico en el cual se estresan nuestros servicios, pero que buscamos sacarlo adelante de la mejor manera.
0: Le ganan la partida a Lina y ni así se abre Chichén Itzá. Artesanos se van a quedar a vender adentro de la zona arqueológica de Chichén. Al parecer, Lina da marcha atrás en la intención de sacarlos del sitio y ubicarlos en un CADVI, porque se quedará el CADVI vacío, al parecer. Chichén aún cerrado y esperan abrir a más tardar el próximo sábado. Ojalá que hoy, viernes, ya tengamos noticias sobre el tema.
3: En Chichén Itzá no habrá desalojo de artesanas y artesanos que trabajan en el sitio. Esta fue la principal petición que nos hicieron los grupos y por ello no habrá desalojo en la zona arqueológica.
0: Le reporto de igual manera de este ataque a balazos a una mujer allá en las Américas. Escalan ataques contra las mujeres. La mujer de origen cubano en este caso fue agredida con arma de fuego en fraccionamiento Las Américas. Permanece grave en un hospital privado. Presuntamente el autor fue su expareja y también presuntamente ya estaría detenido. En el ámbito nacional, la presidenta Claudia Sheinbaum da su informe el domingo. Habrá pantallas gigantes aquí en el Parque de la Paz, que es a donde se ha convocado a los meridanos, a los yucatecos en este punto, y también habrá pantallas en distintos kioscos del país, del estado. La presidenta dice que no es verdad que se quiere ocultar lo que pasa en Sinaloa. Insiste en que no tienen pruebas para acusar a estos personajes impresentables.
4: Se ha querido decir que se quiere ocultar lo que está pasando en Sinaloa, que el exceso es el narcogobierno de Morena y no sé qué tanta cosa quieren cubrir. No, pero tenemos que ser muy serios como mexicanos, de que no es porque cualquiera venga a decir cometió un delito, entonces actúas. Tiene que haber pruebas con base en las leyes mexicanas.
0: Listo. Ahí está el reporte, dice la presidenta, muy serios con lo de Sinaloa y poco serios con el caso Chihuahua. Y ahora Estados Unidos configura otro tipo de delitos, van contra el huachicol que opera en México. Hay una propuesta para que los senadores aprueben la iniciativa contra redes que operan en México. El delito sería de prioridad para el país si se aprueba, dice el reporte a ver qué ocurre con respecto al tema. Mientras tanto, hay avance diplomático entre las negociaciones de México y Estados Unidos. Cierran filas contra el ébola México, Estados Unidos y Canadá, rumbo al próximo mundial. Paraliza la CENTE vialidades en la Ciudad de México. Ellos siguen en pie de guerra, en pie de lucha. El niño podría ser una plaga hasta el 2028. La ONU alerta de récords de calor en 5 años. Euronews en lo que viene.
5: En los próximos 5 años es muy probable que la Tierra supere una y otra vez el umbral climático internacional establecido como seguro y, de paso, rompa su récord de año más caluroso, según las nuevas proyecciones climáticas de las Naciones Unidas. La Organización Meteorológica Mundial y la Oficina Meteorológica del Reino Unido afirman que hay un 75% de probabilidades de que la temperatura media global entre 2026 y 2030 supere los 1,5 grados con respecto a la era preindustrial. Hay un 91% de probabilidades de que al menos uno de los próximos 5 años supere el umbral de 1,5 grados y un 86% de que uno de esos años rompa el récord del año más caluroso de la Tierra establecido en 2024, advierte el informe de la OMM. Casi todas las previsiones a corto plazo apuntan a que pronto se formará un fuerte fenómeno de El Niño, un calentamiento natural de algunas zonas del Pacífico Central que altera el clima en todo el mundo y provoca picos en las temperaturas globales. El informe de la OMM indica que podría prolongarse hasta 2028.
0: Vamos hasta Cuba, donde se pone en duda la seriedad y responsabilidad de Estados Unidos en este diálogo bilateral. Ahí tampoco han dicho nada sobre Cuba recientemente y eso los trae más asustados que nunca a los cubanos. AFP.
6: El gobierno cubano cuestionó el jueves la postura de Estados Unidos en el diálogo bilateral, al tiempo que reiteró su apuesta por mantener las conversaciones. Así lo señaló durante una audiencia parlamentaria la vicecanciller Josefina Vidal, de 65 años, figura clave en el restablecimiento de relaciones entre los dos países en 2015.
7: Esperamos que prevalezca la vía del diálogo en este momento en que las acciones agresivas que el gobierno de los Estados Unidos emprende contra Cuba hacen dudar de la seriedad y responsabilidad con que asume este proceso.
6: Las relaciones entre La Habana y Washington se han tensado desde enero, tras la imposición por parte de Estados Unidos de un bloqueo petrolero a la isla, también por nuevas sanciones contra entidades y dirigentes cubanos, y la imputación del expresidente Raúl Castro por el derribo en 1996 de 2 avionetas de una organización anticastrista con sede en Miami. El gobierno cubano sostiene que la imputación de Castro, de 94 años, es una acción política que busca justificar una agresión militar contra la isla. Pese a las tensiones, ambos gobiernos dicen mantener contactos diplomáticos, aunque manejan con discreción el desarrollo de las conversaciones.
0: Vamos hasta Estados Unidos e Irán. Hay un acuerdo que marca un probable freno a esta guerra. La agencia France Press.
8: Estados Unidos e Irán establecieron un marco para frenar la guerra en Medio Oriente, según informaron el jueves fuentes estadounidenses a la France Press. Todavía se requiere la aprobación del presidente Donald Trump. El vicepresidente estadounidense J.D. Vance dijo que el magnate republicano aún no estaba listo para aprobar el memorando de entendimiento, a pesar de que las negociaciones habían logrado muchos avances. Las fuentes estadounidenses confirmaron una información publicada por el portal de noticias Axios, según la cual las partes alcanzaron un memorando de entendimiento para prolongar la tregua e iniciar negociaciones sobre el programa nuclear de Irán. Según este marco, el tráfico marítimo a través del Estrecho de Hormuz no tendría restricciones, incluidos peajes o intimidaciones. Irán retiraría todas las minas en un plazo de 30 días, y Estados Unidos levantaría su bloqueo naval si se reanuda el tránsito comercial. Pero la agencia de noticias iraní, Tasnim, citando a una fuente cercana a los negociadores de Teherán, negó que el texto estuviera terminado y anunció que cualquier acuerdo se informará a Pakistán, que actúa como mediador entre las partes. Washington y Teherán se han acusado mutuamente de violar su frágil alto al fuego. El conflicto estalló el 28 de febrero con los bombardeos de Israel y Estados Unidos contra Irán.
9: Muy buenos días. Vamos a ganarle al sol. Ya estamos listos para informar. José Luis Preciado en Radio Fórmula 94.5 de FM. Solo las noticias que a Yucatán interesan.

Como hubiera dicho Cholo, mírame a los ojos. 1979 nació el cantante y productor Ali Boroboy, integrante original del grupo de la onda Vaselina, también OV7. Mírame a los ojos y te quiero tanto, tanto, tanto, tanto.

Déjese conquistar. Saludos cordiales. Buen día para todos. Éxito en este viernes, en este fin de semana. Saludamos con muchísimo gusto desde el Hotel El Conquistador. Son las 6 de la mañana, 11 minutos y medio. ¡Tum! ¡Súbele!

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Escuchando a las Spice Girls, año del 75 nació la cantante británica Melanie Janine Brown, mejor conocida como Mel B, miembro del grupo Spice Girls, en el cual causó furor a nivel internacional allá por los 90s con Wannabe y este otro tema que también fue de los principalísimos.

0: Muchas gracias por la sintonía. Saludos cordiales para usted que nos está acompañando. Hoy es consejo técnico, ¿no?
1: Viernes
0: de consejo técnico, no hay actividades escolares.
1: Efectivamente.
0: Así que vuelvas a enroscar en su hamaca. El clima está perfecto.
1: Agradable.
0: Siempre y cuando tenga luz, porque si no tiene luz,
1: efectivamente,
0: pues uno es expulsado inmediatamente de la habitación rumbo a sombras más agradables. El cuarto se convierte en una suerte de hornaza y te expulsa inmediatamente. Dice, flojo, fuera de la casa, vámonos. Mientras que la Comisión Federal de Electricidad no haya qué hacer con tanto lío por todos lados.
1: Sí, es cierto. 6:18.
0: ¿Se lo vas a descontar del recibo?
1: Pues al menos habría que hacer algo para descontar todos los días que nos quedamos sin energía. Felicidades a Lenny Sánchez. Hoy está cumpliendo un año más de vida. La felicitamos con mucho gusto. Gracias por acompañarnos. Saludos de parte de Muñe, allá en Los Héroes.
0: Juan Vázquez Montalvo, meteorólogo de la UADY y de Radio Fórmula. Buenos días.
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3: Muy buenos días, José Luis Preciado en Radio Fórmula. Estas son las condiciones del tiempo para hoy viernes 29 de mayo del 2026. Pues vamos a continuar con el tiempo lluvioso, caluroso, con cielo mayormente nublado y con viento del este y sureste y del sureste. Las temperaturas máximas esperadas, 30 a 32 para la ciudad de Mérida y el interior del estado, y de 28 a 30 para la costa yucateca. La sensación térmica de 44 a 45 grados Celsius, la radiación solar de 900 a 1000 watts por metro cuadrado y ultravioleta de 9 a 10 unidades. Se pide tomar precauciones porque el día de hoy habrá bastante lluvia, muy fuerte, y puede ser puntualmente en algunas zonas de hasta 50 milímetros, por lo que tome sus precauciones. Muy buenos días, José Luis Preciado en Radio Fórmula.
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0: Muchas gracias y saludos. Ya llovió y fuerte, muy fuerte allá en la costa yucateca y parte de la ciudad de Mérida. Dice Freddy Castillo, te informo que toda la noche estuvo lloviendo muy, muy fuerte en Progreso. Todo lo que es Chuburná, Chelén, Progreso. Amanecimos hoy tranquilos, ya a esta hora, 6:02, ya no llueve. A esa hora nos mandó el mensaje, pero son las 6:20. Maru Coello, llegó a la cuarta transformación a padecer de todo. Es un surtido rico el que tenemos ahora. Russell Flores, la Comisión Federal de Electricidad, de décima clase mundial, el servicio es pésimo y los ciudadanos están atentos a su recibo. Y no precisamente para pagarles, sino para descontarles. Y en medio de tanta lluvia se suelta el mosquito bueno. ¿Cómo distinguirlos? Usted agarre parejo y raquetéelos a todos, ni modo. No puede saber si traen pantaloncitos rayados, que son los mosquitos malos, los que transmiten el dengue, zika o chikungunya. Y si sueltas mosquitos buenos, no vas a estar diciendo cuál es el bueno y cuál es el malo.
1: Ese no me lo vaya usted a tocar.
0: Claro, ni modo que vas a ver a Pedro Infante y a Jorge Negrete ahí en esta cuestión. Pero los mosquitos buenos van para tratar de evitar la producción masiva de estos moscos malos. Vamos con el reporte de Bondad y Maldad.
4: Con la llegada de las primeras lluvias de la temporada, también se desata la proliferación de mosquitos que pueden transmitir enfermedades como el dengue hacia el ser humano. Sin embargo, desde el año pasado se presentó el proyecto de mosquitos Wolbachia, los cuales son portadores de esta bacteria que elimina la población de moscos transmisores. No obstante, esta sustitución debe ser permanente durante 2 o 3 años, según explica el secretario de Salud de Yucatán, Alberto Alcocer Gamboa.
5: Estamos en un proceso que se llama sustitución poblacional, es decir, que todos los mosquitos tengan Wolbachia para que puedan limitar su capacidad de transmisión de las enfermedades como dengue y chikungunya. Entonces, lo que pasa es que se necesitan de 2 a 3 años de liberación continua para que se dé esta sustitución poblacional.
4: Esta tecnología de vanguardia ya fue probada en diferentes colonias y comisarías de Mérida desde el año pasado, lo cual ha detonado que otros estados estén interesados en ella. Aunado a ello, el titular de la Secretaría de Salud de Yucatán enfatiza que estos mosquitos buenos son un refuerzo únicamente de las campañas tanto de descacharrización como de fumigación que se mantiene de forma permanente.
5: Estamos de manera continua con el tema de las campañas de fumigación. El dengue está bastante controlado, que eso es muy bueno. Sin embargo, pues invitamos a la población a seguir llevando las medidas en casa de descacharrización y pues nosotros como estado pues seguimos con la campaña permanente y anual de fumigación.
4: Informó para Radio Fórmula Yucatán, Óscar Altamirano.
0: Y bueno, ya que hablamos de infraestructura, agua potable y recolección de residuos, ¿cómo van las cosas en este apartado en progreso? Óscar Altamirano, adelante.
4: El verano está a la vuelta de la esquina y con ello miles de visitantes abarrotarán las playas del estado, teniendo una expectativa de ocupación en la entidad de por lo menos el 70% y en la costa de más del 85%. Para recibir a los visitantes, el alcalde de Progreso, Eric Rijani González, indica que el puerto se está preparando al hacer el reforzamiento en diferentes rubros que son de suma importancia, tales como el agua potable y la recolección de basura.
6: El reforzamiento que hacemos con nuestro recolecta de basura, nuestra seguridad, nuestro sistema de agua potable, en todos y cada uno de ellos durante todo el año hacemos los preparativos para este gran pico en el cual se estresan nuestros servicios, pero que buscamos sacarlo adelante de la mejor manera.
4: De la mano con lo antes dicho, el alcalde progreseño comenta que desde el año anterior se ha mantenido un operativo en coordinación con CFE, en el cual se garantiza el suministro de energía eléctrica en el municipio, así como también en las comisarías.
6: El año pasado, a estas fechas, se hizo un gran operativo en conjunto con la Comisión de Federal de Electricidad, donde se instaló, para la redundancia, capacidad instalada para que la media atención en todo lo que es la costa hacia Chichilub y también hacia Chelem, pues pueda tener mayor capacidad. El verano pasado se disminuyeron muchísimo los incidentes de apagones y esperamos que este año sea aún mejor la respuesta.
4: Si bien lo anterior obedece directamente a servicios básicos, en el tema de recreación, Rijani González detalla que se están haciendo los trabajos pertinentes para evitar la erosión de la playa, sobre todo en la parte del malecón.
6: Está en la presencia de la erosión costera, con la cual nosotros en conjunto con el estado y con la Secretaría de Medio Ambiente hemos generado infraestructura para que se pueda contener esta erosión y además hemos integrado procesos en los cuales damos sedimento para que se mantengan las playas.
4: Informó para Radio Fórmula Yucatán, Óscar Altamirano.
0: Muchas gracias, Óscar. Ahí el reporte. Cel Social Activo 9991-209173. Volvemos enseguida.
1: Sí, nos vamos rápidamente a la parte comercial. Saludamos con gusto, como siempre, desde aquí, desde el lobby del Hotel El Conquistador, 6:25.
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escuchando a Emmanuel con este tema El Día Que Puedas. Emmanuel Jesús Emmanuel Arturo Acha Martínez, simplemente Emmanuel, torero, cantante y desde luego un gran éxito que aún en duetos con Mijares y demás ha hecho muy buena taquilla en el país. El Día Que Puedas y Tengo Mucho Que Aprender de Ti.

0: Muchas gracias por la sintonía. Nos falta agua potable y va a faltar más, ha dicho el gobernador Díaz Mena, si no se hace una fuerte inversión. Ya nos están llevando rumbo al préstamo, el tema del préstamo. Dice el gobernador Díaz Mena que Mérida podría quedarse sin agua, agua entubada, agua potable en el 2030. Todo ello para poder entender por qué se debe hacer un préstamo para levantar a la Japay.
1: Mérida merece un sistema de agua potable digno, moderno y preparado para el futuro. El crecimiento de la ciudad avanzó más rápido que la inversión en infraestructura hidráulica. Hoy tenemos una red con más de 50 años de antigüedad que por mucho tiempo no recibió el mantenimiento ni la modernización que necesitaba, y eso ha provocado problemas que afectan diariamente a miles de familias meridianas. Si no intervenimos ahora, y cuando digo ahora me refiero a los próximos 18 a 24 meses, vamos a llegar al año 2030 con una crisis hídrica estructural que va a comprometer no solo la calidad de vida de los meridianos, sino la viabilidad económica de la propia ciudad. Por eso estamos tomando la decisión responsable de actuar ahora y no seguir heredando el problema a las siguientes generaciones. A esto se suma el componente de seguridad, el crecimiento exponencial de la zona metropolitana, los más de 1,5 millones de habitantes que hoy dependen de los servicios de la capital, obliga a fortalecer las capacidades de vigilancia, infraestructura policial y respuesta. No se trata de un gasto, se trata de una inversión para cuidar la salud, el patrimonio y la calidad de vida de las familias de Mérida.
0: Bueno, pues ahí está lo que comenta el gobernador Joaquín Díaz Mena con respecto a esta petición del préstamo. Dice que los recursos se devolverían con aportaciones federales. Y me acompaña en la línea telefónica Francisco Torres Rivas. Él es el director de la Junta de Agua Potable y Alcantarillado de Yucatán. Francisco, ¿cómo está? Buen día.
2: ¿Qué tal, José Luis? Muy buenos días. Un gusto saludarte a ti y a tus amables radioescuchas.
0: ¿Cómo justificar este préstamo de 1.500 millones que piden para la Japay? ¿Qué le hace falta y qué habría que hacer para ponerla de pie?
2: Mira, definitivamente, José Luis, a lo largo de ese tiempo hemos hecho los análisis, los diagnósticos, los proyectos ejecutivos de esa infraestructura que tienen ya más de 50 años. Tenemos una gran pérdida de caudales, José Luis, en la primera línea de conducción que sale desde Cuxtal, llega hasta el Cárcamo, a la 42 Sur, de ahí rebombea a San Sebastián, de ahí sigue de San Sebastián a García Jiménez y por último la Jesús Carranza. Esa línea tiene más de 50 años, representa una gran pérdida de caudales. Solamente esa línea calculamos con los estudios que tenemos, se pierde casi el 70% del agua. Y esto pues ha ocasionado precisamente los problemas de desabasto y baja presión en zonas de la ciudad. La renovación de los equipos electromecánicos, equipos de bombeo, de rebombeo, transformadores, equipos electromecánicos, y que en su conjunto el gobernador nos ha dado la instrucción precisamente de hacer un trabajo muy profesional, muy técnico. Y ayer estuve gobernando el Consejo Consultivo y creo que hay una palabra muy correcta que usted hace, señor gobernador: la importancia de esta inversión, pero sobre todo hacer un lado de la política. No es un cálculo político, es una necesidad que se requiere hoy por hoy en la ciudad de Mérida, en la zona metropolitana. Necesitamos invertir también en la rehabilitación de las PETARs. Cuando entramos a esta administración, recibimos 39 plantas de tratamiento de aguas residuales. Ya hemos acabado, concluido la rehabilitación de 7 de ellas. Este año, precisamente ayer tuvimos reunión en Conagua del presupuesto ordinario a través de la CORESE. Vamos a rehabilitar 2 más. Pero esto implica grandes inversiones, porque el pensar en el suministro del agua, el mejorar los cárcamos, las zonas de captación, el cambiar los equipos de bombeo, sino también todo el agua que utilizamos en nuestros hogares, en los baños, en las cocinas, en los lavaderos, pues cuando ya está contaminada, ya está utilizada, cuando llegue a esas plantas de tratamiento, darles precisamente con la tecnología necesaria, volverlas nuevamente utilizables y puede inyectarlas al acuífero.
0: Ahora,
2: eso pues es realmente una alta responsabilidad que tenemos, y el gobernador también, y fíjate la magnitud de estos proyectos, me pidió que buscara precisamente el vínculo con las universidades tecnológicas. Tenemos ya un convenio firmado con la UADY, con el Tecnológico de Mérida, con la UTM, porque aquí hay que involucrar precisamente las futuras generaciones, ¿sí?, de profesionistas, señoritas y jóvenes hoy que se están formando, en participar en este proyecto que va a ser histórico para Mérida y su zona metropolitana.
0: Dime una cosa, Francisco Torres, director de JAPAY, ¿sería sustitución de tuberías, diríamos, del gran calado, o habría que abrir nuevas zanjas para no toparnos con la sorpresa de que podemos dejar a la ciudad sin agua? Es decir, una sustitución paulatina en lugar de irnos reparando por tramos.
2: Es correcto. Mira, José Luis, hay actualmente tecnología que permite a través de liners poder hacer intervenciones no invasivas, vamos a agarrar ese término médico, no invasivas, ¿sí? El liner se puede, a través de pozos de visita, ¿sí?, el poder introducir este recubrimiento en las tuberías ya existentes. Recordaros, vamos a poner el ejemplo precisamente de esta línea de conducción de la planta Mérida 1 que llega hasta la Jesús Carranza. Son aproximadamente 17 kilómetros que tiene esta línea de conducción. Entonces, pues sería una locura, vamos a llamar esta expresión, el estar abriendo zanjas. Entonces, a través de pozos de visita, ¿sí?, de poder implementar esa tecnología de recubrimiento interior sin la necesidad de sustituir esa tubería ya existente.
0: De acuerdo. ¿Tiempos?
2: Bien, estamos haciendo una planeación, precisamente una ruta crítica. Bueno, aquí es muy importante que a partir de que el Congreso autorice el tema del préstamo, ir en paralelo precisamente con la Conagua, como fue el ofrecimiento de la Presidenta de la República de apoyar precisamente el tema del agua en la ciudad de Mérida, zona metropolitana, para ir viendo los esquemas, ¿sí?, de la parte federal y ya teniendo la parte estatal. Y ahí pues ya arrancar con los proyectos que ya tenemos listos, seguir trabajando en los que estamos ya avanzados, y por supuesto nos va a ayudar de aquí hasta el final de esta administración, pero va a ser un trabajo muy serio, muy responsable, muy puntual, profesional, y que estamos involucrando realmente a toda la sociedad, y como te comentaba, ¿no?, con la participación de las universidades, del tecnológico, de la UTM, nos falta también el tema del CONALEP, y también de las universidades privadas que se quieran sumar, son bienvenidos, porque eso es algo realmente muy importante. Vamos a trabajar con mucha tecnología, y esto va a ser para el futuro de las siguientes generaciones.
0: Mientras, a trabajar en lo inmediato, en lo urgente, en lo de ahora.
2: Así es, José Luis. El gobierno ha sido muy puntual, ha estado muy al pendiente del compromiso que hicimos con los vecinos de la Jesús Carranza y del Alemán. Estamos concluyendo precisamente los últimos trámites del terreno que nos donó el Ayuntamiento de Mérida para nueva zona de captación en Nuevo Yucatán, y de esta manera ya poder proceder a la licitación pública. Ya el gobernador autorizó y gestionó los recursos necesarios para que, una vez concluido el trámite jurídico administrativo del nuevo terreno, poder proceder a la licitación pública. Estamos también a punto de entregar las obras de los nuevos pozos de captación en Sasilcá, en Hora Quintana, en el Roble Agrícola, que son obras, estas son las zonas de captación que van a ayudar precisamente a que haya agua de cantidad y con la presión necesaria para las familias de la ciudad de Mérida.
0: Atento al tema y muchas gracias. Te mando un saludo, Francisco Torres Rivas.
2: Igualmente, José Luis.
0: Muchas gracias.
2: Buen día.
0: Atento y buenos días. Él es el director de la Junta de Agua Potable y Alcantarillado de Yucatán. Le recuerdo, este préstamo se solicitará inmediatamente al Congreso del Estado. Va en su generalidad, en su mayoría, el recurso para la JAPAY.
3: Nos vamos a ir a la parte comercial, 6:41. Gracias a doña Maru Coello. Saludos a don Wilber Ewan. Regresamos enseguida.

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1: El grupo interdisciplinario de expertos independientes ya no regresará a México para apoyar a los padres de los normalistas de Ayotzinapa, desaparecidos hace 11 años en Guerrero, informó Isidro Vicario, abogado de los padres de familia. La Fiscalía General de la República informó que Mauro N., líder transportista de la zona oriente de Morelos, fue vinculado a proceso por delincuencia organizada con finalidad de cometer delitos contra la salud. Además, es señalado de tener lazos con el cártel de Sinaloa en el estado. La presidenta nacional de Morena, Ariadna Montiel, se reunió con el senador Félix Salgado Macedonio, quien habría manifestado que buscaría la gubernatura de Guerrero, donde actualmente su hija, Evelyn Salgado, es gobernadora y quien se vería afectado por la medida de Morena en contra del nepotismo. Informó Itzel Vanegas. 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

Bien, escuchando a La Toya Jackson, el 56 nacía esta cantautora, integrante de la familia artística de los Jackson, su hermano Michael. El tema Nighttime Lover y Herdon Lee, La Toya Jackson.

0: la mañana al doctor Edgar Navarro. Él es el médico de Naturlich, nos acompaña ya vía telefónica. Doctor, ¿cómo le va? Saludos, muy buenos días. A propósito de el tema de hipertensión.
1: Así es, José Luis, buen día. Pues miren, un tema bastante importante y preocupante, porque la hipertensión y las enfermedades del corazón, de las venas y las arterias son la primer causa de muerte en nuestro país. En México existen 40 millones de hipertensos y cifras actualizadas nos dicen que de todos los adultos a partir de los 18 años, uno de cada tres adultos es hipertenso. Por eso es que sucede tanto esta cuestión de que los infartos fulminantes, los derrames de ojo, derrames cerebrales, y la gente decía, pues tan sano que estaba, ni sabíamos que tenía algo por el estilo, y pues realmente no estaba sano, porque el cuerpo ya les gritaba que algo estaba sucediendo. Por ejemplo, José Luis, pues tener piernas hinchadas, dolores de cabeza recurrentes, palpitaciones, inclusive agitarme al subir escaleras o abrocharme los zapatos, son los indicios donde nuestro corazón nos está gritando que algo está pasando. 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Pues tenemos una tecnología como es nuestro bioscáner, con el cual nosotros medimos, por ejemplo, hablando de los trombos, de los coágulos en las piernas, medimos la circulación de las piernas. No es lo mismo el riesgo en la izquierda que la derecha, y nosotros se los vamos a mencionar en cuál pueden estar peor o mejor. Asimismo, colocamos unos electrodos en la frente con este bioscáner para medir la circulación cerebral y mencionarles en cuál lado de su cerebro tienen mayor riesgo de algún derrame, ya sea de ojo, de cerebro, o los pacientes por eso entienden que les duele la cabeza más de un lado, los zumbidos en los oídos. Les mencionamos la cantidad de sangre que están bombeando por minuto, entre otros factores, y gracias a este bioscáner pues logramos llegar a la base del problema, y con nuestra medicina biológica alemana hacemos como trajes hechos a la medida, porque no es lo mismo, José Luis, un hipertenso que tenga riesgos de infartos que un hipertenso con riesgos de derrames cerebrales.
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0: Doctor Edgar Navarro, médico de Naturlich, muchas gracias y que tengas buen día.
1: Buen día, muchas gracias.
0: Igualmente, y saludos. Vamos con reacomodo que va a haber de artesanos en Chichén Itzá, entre el nuevo acceso y el cenote. Hoy ya deben de firmar todos el acuerdo.
2: Siguiendo de cerca la problemática entre los artesanos de Pista y las autoridades respecto a la reubicación de los comerciantes hacia el nuevo acceso, y de acuerdo con la última información proporcionada por el INAH, los artesanos no serán desalojados como se había especulado en algún momento. Al contrario, serán reubicados a una zona más cómoda para la comercialización. Esto lo confirma el director general del INAH, Omar Vázquez Herrera.
3: En Chichén Itzá no habrá desalojo de artesanas y artesanos que trabajan en el sitio. Esta fue la principal petición que nos hicieron los grupos, y por ello no habrá desalojo en la zona arqueológica. Reacomodaremos entre el nuevo acceso y el cenote a las y los artesanos que se encontraban en el antiguo acceso a la zona arqueológica.
2: El directivo del Instituto Nacional de Antropología e Historia enfatiza que se respetará el censo de 2025, garantizando así el lugar a todos los artesanos registrados hasta ese año únicamente. En el caso de los nuevos, tendrán que ser removidos definitivamente.
3: El gran mercado artesanal maya tiene un espacio para todas las y los artesanos del interior de la zona arqueológica, registrados en el censo 2025.
2: Si bien con esto se estarían calmando las aguas momentáneamente, el titular del INAH hace un llamado a buscar soluciones y evitar conflictos que puedan desencadenar en pérdidas económicas posteriores.
3: Para el bien colectivo y que sean justas y equitativas para todas y todos.
2: Informó para Radio Fórmula Yucatán, Óscar Altamirano.
0: Muchas gracias, Óscar. Se sabe que hoy ya firmarían los artesanos y mañana abriría la zona arqueológica al público para que el 2 de junio que empieza el kiwi turístico, pues ya tengamos a Chichén Itzá disponible.
4: Pues sí, eso una de las espera más grandes atracciones.
0: Pero como andan todos divididos y algunos de ellos bocabajeados, pues entonces la cosa se podría complicar hasta no firmar, no creer.
4: No, desde luego.
0: Dice, ojalá que los recursos que va a recibir la JAPAY, que son numerosos, le alcancen para reparar las fugas de las calles, que después de meses de ser reportadas siguen sin atención. Raúl Rivas. Buen día, señor Preciado. Es para notificar que sobre el puente a la entrada a lo que es el cruce periférico vía oriente, carretera Tixkokob, hay un bache peligroso. Con estas lluvias, cualquier motociclista, si no lo ve, se va a dar un tiznadazo, dice don Alejandro en su comentario. Russell Salazar, buen día. Miles de millones de pesos, saludos a la JAPAY. ¿Dónde acaba el dinero cotidiano? Dice, el agua no se regala, se paga. Soy Marcial Manrique en el comentario. Dice, el tema de la JAPAY para echar tuberías internamente solo dará menos diámetro de la tubería. ¿En serio cree que podemos creernos esto? Enrique Rivas desde Tecat con su comentario. Francisco Apanchito dice, ojalá que le interese en serio el problema del agua potable. Por favor, dice don Francisco, hay que mirarlo como un asunto que le urge a Mérida y no como un negocio. Respecto al préstamo planteado, dice, por el gobierno deben pedirse opiniones independientes para confirmar o no la necesidad de la obra. Salvador Gutiérrez Beltrán. Bueno, pues ahí está José Luis, el auditorio.

0: Real Montejo y Poniente de Ciudad Cauquera, así como la Universidad Politécnica de Yucatán, la UPI. Son vaivenes, unidades modernas y accesibles que brindarán servicio gratuito durante este primer fin de semana, viernes, sábado, domingo. Además, se incorpora la ruta 77 Chuburná, Centro de Investigaciones Científicas, Prepa 8, Francisco de Montejo y CRIT. Son tres las nuevas unidades que se incorporan y ya lunes funcionará de manera normal el famoso circuito metropolitano que había sido castigado por los choferes que hicieron su paro recientemente, paro que ya se ha levantado, pero que continúa la demanda vigente. Ya no nos han dicho si serán los mismos choferes los que van a entrar en acción o se van a contratar a Checo Pérez
1: para que conduzca
0: de otro lugar.
1: No, yo creo que sí.
0: Son los mismos choferes, ¿no?
1: Sí, yo creo que sí, obviamente.
0: ¿Habrán llegado a algún acuerdo? Porque hay que seguir trabajando.
1: Daniel Burgos, en el vaivén más seguro. Saludo. 4:04 para las 7:00.

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15: Una vuelta al mundo.
16: Tailandia es un país del sudeste asiático que cuenta con una superficie de 513.120 kilómetros cuadrados, donde habitan más de 71 millones de personas. Su moneda oficial es el baht tailandés. Este

0: país es conocido por sus playas tropicales, ruinas y templos.
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4: Buen día, 7:07 de la mañana, es viernes 29 de mayo del 2026. Muy fuerte la lluvia de esta madrugada desde la costa hasta Mérida. La fuerte tormenta hoy temprano fue desde la noche hasta hoy. Y así estaremos hasta el 5 de junio próximo, vaguada y humedad que se combinan. Mínima de 24, máxima de 34. El fenómeno del Niño viene cargado de sorpresas. Vamos con el reporte de Euronews a propósito de este niño travieso, que es el que nos ocupa en este 2026. Es Euronews con el reporte internacional sobre el clima.
5: En los próximos 5 años es muy probable que la Tierra supere una y otra vez el umbral climático internacional establecido como seguro y, de paso, rompa su récord de año más caluroso, según las nuevas proyecciones climáticas de las Naciones Unidas. La Organización Meteorológica Mundial y la Oficina Meteorológica del Reino Unido afirman que hay un 75% de probabilidades de que la temperatura media global entre 2026 y 2030 supere los 1,5 grados con respecto a la era preindustrial. Hay un 91% de probabilidades de que al menos uno de los próximos 5 años supere el umbral de 1,5 grados y un 86% de que uno de esos años rompa el récord del año más caluroso de la Tierra establecido en 2024, advierte el informe de la OMM. Casi todas las previsiones a corto plazo apuntan a que pronto se formará un fuerte fenómeno de El Niño, un calentamiento natural de algunas zonas del Pacífico Central que altera el clima en todo el mundo y provoca picos en las temperaturas globales. El informe de la OMM indica que podría prolongarse hasta 2028.
4: Sobre el tema fenómeno climático y con las lluvias han llegado los moscos. El secretario de Salud, Alberto Alcocer, anticipa que va a continuar la liberación del mosco bueno para contrarrestar a la maldad de los que transmiten el dengue, zika, chikungunya, que usualmente visten con pantalones de rayitas. Vecinos desbloquean la entrada a Celestún. Al parecer hay acuerdos para un rescate integral. 47 kilómetros de riesgos entre la Celestún Quinchil. Hay que cubrirlo. Nuevas rutas vaivén. Desde hoy, la Zambulá, Real Montejo, Avenida Mérida 2000, Chedraui Cháez, y la Real Montejo y Poniente, Ciudad Cauquel y la UPI. Y entra en acción la 77, Chuburná, Sisi, Prepa 8, Francisco de Montejo y CRIT. Para los que vivimos en Mérida, esto es habitual. Vaya, estas rutas, estas direcciones. Máxima prioridad a reparar a la Japay, que está caída, dijo el gobernador Díaz Mena. Mérida se quedaría sin agua potable en el 2030 si no se entra en acción lo más rápido posible. Conversamos con Francisco Torres Rivas también, quien habla de qué tipo de estructura habría que implementar para levantar a la Japay. Esto va para Mérida y municipios de la zona metropolitana. El INAH a punto de firmar con los artesanos, se dice que ya está todo planchado y listo, y que a más tardar mañana Chichén Itzá estaría abierta. 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
4: En este momento le extiende un vale a Don Guti Canto para que venga directamente al rollo.
6: Exactamente. Agradecemos antes que nada.
4: ¿Qué es lo que va a disfrutar?
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7: suena,
6: Luis.
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4: Hasta que le brillen los ojos.
6: Así es.
4: Perfecto.
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4: Muchas gracias.
6: Que tengan excelente fin de semana.
4: Se quiere convertir en un chamaco fosforescente. Gracias, Violeta Rodríguez, sí, de aquí del Conquistador Brunch Dominical, fue el enfoque del día de hoy. Y bueno, el tema que Don Guti conversaba sobre este acto de intento de feminicidio que ocurrió allá en las Américas, bueno, pues de entrada todavía se está atendiendo esta investigación especial. Desde luego, sí, hay que llegar hasta las últimas consecuencias. Se habla de que el autor, al menos intelectual, estaría ya detenido, presuntamente detenido. Podría haber sido su expareja. Son reportes que aún no se confirman, desde luego. Y la búsqueda probablemente ya esté cercana a los perpetradores. Esto en las Américas. Pero como bien comenta la secretaria más bien de las mujeres, ella es Iseri Burgos Cano, hay que atender causas y no llegar a las consecuencias como siempre estamos llegando, muchas veces tarde.
8: Ante los feminicidios registrados en los últimos días, la Secretaría de las Mujeres ha estado pendiente y en constante vigilancia de los casos, pues en algunos ha habido menores de edad involucrados. En este apartado, Ciceli Burgos Cano, titular de esta dependencia estatal, explica que están enfocadas en estos momentos en atender las causas, algo que se dejó de hacer por décadas y que está detonando los acontecimientos de violencia actuales.
9: Nosotros ahorita estamos reforzando por indicaciones de nuestro gobernador el trabajo de atención a las causas. Y la atención a las causas, lamentablemente, no es inmediato. Es un trabajo largo, es un trabajo dentro del tejido social y es retomar lo que durante ya 4 décadas se había abandonado, ¿no? El trabajo cívico, social, de integración.
8: Respecto a los incidentes suscitados, la responsable de la Secretaría de las Mujeres comenta que se vinculan directamente con varias instituciones, siendo de primera instancia la SCP, con quienes se tiene una coordinación estrecha.
9: A nosotros nos vinculamos con la fiscalía, con el CEAT, con el DIF, con todo, pues todas las salud inclusive, para poder dar el acompañamiento integral, interdisciplinario, desde lo que nos toca a cada uno de nosotros.

0: un trabajo interdisciplinario y de diferentes instituciones.
1: De acuerdo con lo establecido por la funcionaria estatal, la pobreza y la falta de oportunidades son de las principales causas que generan inestabilidad en los hogares de Yucatán, además de la falta de educación.
0: La pobreza, la falta de oportunidades, incluso de las mujeres, pues va derivando en un sistema de ansiedad, de dedicarse a otras situaciones. Hay drogadicción, no solamente alcoholismo, hay violencia digital, porque pues todavía como sociedad estamos aprendiendo a vivir y convivir con esta nueva forma de vida, ¿no? Y eso es lo que se está atendiendo.
1: Informó para Radio Fórmula Yucatán, Óscar Altamirano.
2: Muchas gracias, Óscar. Y el reporte dice, saludos, Raúl Castillo en Chuburná. Ya se acumuló mucha basura en diversas esquinas de Chuburná Puerto. Ojalá y puedan, por favor, girar instrucciones para retirar lo más pronto posible dicha basura. Esto va para el alcalde de Progreso, don Freddy Castillo, don Raúl Castillo desde Chuburná. Y bueno, Mauricio Vila ya se nos graduó.
3: Sí,
2: con
3: la
2: beca Rita Cetina.
3: No me digas que con la Rita Cetina en Harvard.
2: En Harvard, oh, directamente mira, en Harvard.
3: ¿Dónde llega?
2: Ahí estaba con su birrete ya dispuesto y con otros alumnos internacionales. La graduación se llevó a cabo en horas recientes y pues ya tenemos a un maestro en políticas públicas y administración internacional como el doctor Mauricio Vila Dosal.
3: Para que veas que nunca es tarde.
2: Aunque te tardes, doctor Mauricio Vila Dosal. Esto en cuanto a Vila y Renan, pues, ¿dónde anda Renan?
3: También por allá, ¿no?
2: Renan anda metido en una cartera de inversiones allá en la Florida. El bar Cantina León se dice que costó 88 millones de pesos esa apertura allá en la Florida. Se muestra como un hombre que ha ganado, pues, dinero porque invertir en estas ligas es un asunto bastante serio. Renan Barrera, lo nombraron, por cierto, coordinador del PAN o delegado del PAN en el Estado de México.
3: Okay.
2: No lo mandaron a Yucatán.
3: Pero Renan fue a inaugurar nada más o es dueño.
2: Pues no se creo. Ostenta como uno de los socios.
3: ¿Ah, sí?
2: De este negocio. ¿Mm? Un empresario exitoso. Don Guti,
3: pues se ha ganado
2: y nosotros
3: bien.
2: Pidiendo no vales para poder
3: cosa,
2: desayunar.
3: ¿No?
2: 7:00 a.m. ¿con cuántos
3: un
2: minutos?
3: Un valecito para poder... Sí.

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6: El pingüino emperador es la especie de pingüino más grande del mundo y habita exclusivamente en la Antártida. Está adaptado a uno de los climas más extremos del planeta, con temperaturas muy bajas y fuertes vientos. Su cuerpo está cubierto por densas plumas y una densa capa de grasa que lo protege del frío. Durante el invierno, los machos incuban los huevos sobre sus patas, cubriéndolos con una bolsa especial para mantenerlos calientes. Mientras tanto, las hembras regresan al mar en busca de alimento. Estos pingüinos se alimentan principalmente de peces, calamares y crustáceos. Son excelentes nadadores y pueden bucear a grandes profundidades. El cambio climático representa una grave amenaza para su supervivencia, ya que reduce el hielo necesario para su producción. Su resistencia demuestra la capacidad de adaptación de la vida.
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0: Estamos escuchando a Oasis, año del 67, nació el cantautor británico Noel Gallagher, miembro y cofundador de, con su hermano Liam, del grupo de rock Oasis. Wonderwall es el tema que suena ahora. Muchas gracias por la sintonía. 7:18 a.m. Damos paso a la información deportiva.
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4: Dante Omaña, buenos días. ¿Cómo estás, Dante? No te escucho. Permítame un segundito. Por favor. A ver, permítame usted. No lo tenemos al aire. Algo está pasando. Permítame un segundo, Dante Omaña. 7:20 a.m. ya, las 7:20. Ahora sí, Dante. Sí, ya está. Ahora sí, aquí te tenemos.
5: Muchas gracias, Guti. Un placer saludarte a ti y a todos nuestros amigos de Radio Fórmula. Los Leones de Yucatán dividieron honores ante los Diablos Rojos del México. Se llevaron el primero 6-5 y el segundo lo perdieron por idéntico marcador. Con esto los Leones de Yucatán pierden la serie ante el conjunto Escarlata, serie que inició desde el martes, no se jugó el miércoles. Y ayer en la doble cartelera arrancó el primer juego, estaba programado a las 6:00 p.m, pero la lluvia evitó el arranque en ese momento y fue 1:30 después, hasta las 7:30. Y el segundo duelo arrancó a las 10:30 p.m, duró 2:15 ya el día de hoy concluyó el segundo compromiso. En el primero los Leones de Yucatán anotaron en la segunda 2 carreras, en la tercera 3 y en la cuarta 1, y a pesar de que el juego se puso color de hormiga con el rally de 4 de los Diablos Rojos en la sexta, a final de cuentas el triunfo quedó para los Leones de Yucatán y Brandon Brennan. Ya para el segundo capítulo, o mejor dicho, el segundo partido, los Diablos se pusieron al frente con 3 en la segunda y Yucatán respondía hasta la quinta con rally de 5. Parecía que Yucatán se llevaba el juego, sin embargo, 2 carreras en la sexta y 1 más en la séptima. Concluía el compromiso en favor de los Diablos Rojos. Ya saben, son juegos cuando hay doble cartelera de 7 entradas. Yucatán se mantiene como el último lugar de la zona sur de la Liga Mexicana de Béisbol. Por cierto que el día de ayer los Leones de Yucatán retiraron el número 6 del histórico Mister Perfecto, de nada más y nada menos que de Oscar Rivera. Inolvidable aquel año 2005, cuando el 7 de agosto tiraba el juego perfecto y con esto se encumbraba como el primero en hacerlo en una campaña, mejor dicho, en la postemporada de aquella campaña. Una victoria de los Leones de Yucatán, que tuvo la oportunidad de hacer mancuerna con Castañeda, y después, el 1 de julio del 2006, Rivera volvió a mostrar su dominio lanzando un juego sin hit ni carrera ante los Rojos del Águila de Veracruz. Los Leones de Yucatán le rindieron honor al zurdo y con esto quedará su nombre y su número grabado para la eternidad de los Leones de Yucatán. Las Fieras entonces ayer rindiendo este homenaje. Vámonos con algo del béisbol de las Grandes Ligas, porque esto se va a poner bueno. El comisionado de las Grandes Ligas, Rob Manfred, y los dueños de las Grandes Ligas presentaron una propuesta de tope salarial a la Asociación de Jugadores. La última vez que se propuso esto fue en el 1994, y se canceló 7.5 meses la temporada, es decir, hubo huelga. Los equipos equipos, los dueños de los equipos quieren ponerle freno a los gastos en salarios que se están teniendo. Y para concluir, cuestiones de fútbol, mañana juega la selección mexicana ante Australia, hoy lo hace un rival directo, Sudáfrica ante Nicaragua en partido amistoso, y mañana es la gran final de la UEFA Champions League, París Saint-Germain contra el Arsenal. 10 de la mañana, por cierto, tiempo del centro de México. Gracias. Excelente fin de semana.
4: Igualmente, Dante.
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0: Nacho conectado. Muchas gracias por el favor de su confianza y atención. Yo le invito para que nos sintonicemos 3 de la tarde y mañana temprano Agenda Fórmula de 7 a 10 de la mañana. De 7 a 9 Aldrin Briseño, de 9 a 10 estará con usted en Revista Yucatán Radio, el programa que conducen desde luego Francisco Fernando e Isabel Juárez. Gracias, que tenga usted un buen fin de semana, don Guti, contigo.
4: Pues ya nos vamos, mi estimado Pepe, gracias igualmente a todo el auditorio. Son las 7:24 y el lunes les esperamos a esta misma hora, en esta misma frecuencia, 5:30 de la mañana. John Lennon decía, ser honesto puede que no te traiga muchos amigos, pero te traerá, sin duda, a los correctos. John Lennon.

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9: El Palacio de Bellas Artes inició a construirse en 1904 con la idea de terminar.
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14: Morena votaron a favor, a excepción evidentemente de PAN, PRI y Movimiento Ciudadano. Pero me dices que hay un voto que hizo la diferencia. O sea, una ausencia más bien.
15: No, no es un voto, no, hombre. Lo que yo te quiero decir, mira, al final hubo 127 votos en el Pleno.
14: Sí.
15: Y yo respeto, te lo digo francamente,
14: la mayoría
15: yo sí
14: era 85 entonces.
15: La mayoría para lograrlo eran 86 con los presentes, ¿no? Digo, ajá. Y la realidad es que necesitaban ese. Yo respeto el voto de cada quien. Al final yo tenía la impresión, y lo habíamos comentado ahí con varios compañeros, y te pido ahí, no puedo decirte nombres porque no me parece correcto, pero todos éramos ahora sí que dueños y conscientes de una situación atroz que se cambió esa reforma, y la realidad es que, pues ahora sí que cuando, al final me aplicaron la de William Wallace, ¿no? De que llegas y te dejaron, pues ahí te quedaste solito, ¿no? Con tu voto en contra, pero pues no fue suficiente.
14: Virgilio Méndez, ¿no?
15: Virgilio Mendoza. Pero sí, Virgilio es un buen compañero.
14: No, yo no entiendo, que sea malo, pues
15: no entiendo, no entiendo, no entiendo por qué no estaba. Para efectos prácticos, no sé qué haya sucedido. Uh-huh. Te digo, yo soy muy respetuoso, y bueno, pues ahora sí que todos votaron en habría libre votación.
14: Pues no en conciencia, sino en, yo diría, en conveniencia. Eso lo diría yo, ¿verdad?
15: Pues ahora sí que respeto ajá, su decisión, así como la mía fue convencido de que esto es una situación, es una criminalización, como te digo, del debate, es una censura a la prensa, lo que estamos viviendo, y la realidad que piensen que no nos pueden aplicar esta discrecionalidad. Uh-huh. Por favor, si esta ley, si algo está lleno es de perversidad, Azucena.
14: Dice.
15: O sea, es.
14: Sí, dime.
15: Es una perversidad absoluta.
14: Dice Arturo Escobar, gracias. La fecha límite para aprobar las leyes reglamentarias de la reforma es el 6 de junio. El riesgo de no tener leyes reglamentarias de una reforma constitucional es que permites que la autoridad administrativa pueda a través de lineamientos reglamentarla. La reforma constitucional, aún, tenga o no tenga leyes, es aplicable a partir de su entrada en vigencia.
15: Es correcto, Azucena. Entonces ahí tienes la respuesta de un gran abogado que te está diciendo con toda precisión qué es lo que sucede, ¿no? Entonces, pues mira, estamos en esto, ¿qué te digo? Es lamentable lo que vivimos ayer, digo, no ayer, hoy, uh-huh, hace unas horas, y pues sí, le estás dando un cheque en blanco, es anular elecciones a modo. Y claramente pues, perpetuas en el poder, digo, eso es lo que realmente se tiene hoy con esta ley Monreal, ¿no? Entonces,
14: la ley Monreal.
15: Lamentable.
14: Senador, gracias, que descanses, muy amable.
15: Igualmente, Azucena, buen día, gracias a ti, gracias.
14: El senador del Partido Verde, Luis Armando Melgar, el doctor Lorenzo Córdoba, ex consejero presidente del INE. ¿Cómo estás, doctor? Buenos días.
16: Muy buenos días, Azucena, pues aquí con esta noticia de las prisas que recuerdan aquella frase que se le fue a Porfirio Muñoz Ledo cuando era presidente de la Cámara, ¿no? A propósito del modo del...
14: Que pues, era
16: la primera parte se la dejo a la memoria de Muñoz Ledo y después dijo qué manera de legislar, ¿no? Pero algo dijo, antes algo hacía referencia a la madre de los legisladores.
14: Sí, sí. Ahorita a ver si la recordamos, porque fíjate que la he escuchado mucho, ¿no? Y han citado mucho a Porfirio Muñoz Ledo, que bueno, pues fue un gran político, sin duda. Y ayer fue total descontrol, en la Cámara. O sea, una cosa terrible, muy vergonzosa.
16: Pues sí.
14: Pero además pareciera, tengo la sensación, doctor, que nadie está tan escandalizado por lo que sucedió en la Cámara de Diputados, en las Cámaras de Diputados y Senadores.
16: Pues lo que pasa es que yo creo que lo que ha venido ocurriendo ha sido una lumpenización del trabajo legislativo, y eso es parte de lo que ocurre en los regímenes autoritarios. El fascismo, el nazismo en los años 30, 20 y 30 del siglo pasado, volvieron a los legislativos, a los parlamentos, un circo, un espacio de descalificación, un espacio de agresiones, de eso, de vulgarización, precisamente para restarle la solemnidad que debería tener la representación del pueblo emitiendo las leyes para el propio pueblo. Entonces yo creo que esto es parte de un proceso de degradación de la política que tiene que analizarse en el contexto de la transición al autoritarismo que se está viviendo. El desprestigio, el menosprecio al legislativo es algo bien importante. Qué casualidad que eso, tenemos dos presidentes que no han sido nunca miembros del legislativo, a diferencia de lo que había ocurrido en el pasado, porque el legislativo es un espacio de formación de política, de discusión, de aprender a dialogar, a construir acuerdos, ¿no? Pero eso es muy propio de los tiempos autoritarios que estamos viviendo, así que parte del circo de lo de ayer, yo creo que es la normalización que han logrado, ¿no?, de vulgarizar a un poder en el que ya no se discute, sino simple y sencillamente se ejecuta la voluntad, ¿sí?, que viene desde Palacio, ¿no?
14: Escondiéndola además en un show, ¿no? Muy lamentable.
16: Eso ocurre.
14: Pues que Anaya, que las camisetas, que Rocha Moya, sí, que Maru Campos, ocurre, que el borracho, ¿no?
16: Exacto, y eso yo creo que es parte de lo que tendrá que reflexionar la oposición, porque la oposición es parte de ese show, ¿no? O sea, lo ha convertido, ha jugado el rol que se le ha querido hacer. Mira, Azucena, yo no soy legislador y perdón que lo evoque, lo hice aquí en este espacio hace unas semanas contigo, hace unos días. Yo tuve el privilegio de dirigirme al legislativo y a pesar de las agresiones del circo, de las mentadas de madre, de las descalificaciones, siempre me dirigí con respeto a esa claro, solemnidad, sí, a ese espacio, sí, ¿no?
14: Por supuesto.
16: No importaba que se tratara de un legislador como Fernández Noroña o de uno que llegaba a insultar o de quien te dice no me toques igualado, qué sé yo, no importa, ¿sabes? Y eso,
14: pero
16: es parte de lo que habrá que reconstruir.
14: Todo está perdido, o sea, todo está perdido, no sé, tengo esa sensación, sí, de que además la oposición, perdóname, doctor,
16: sí,
14: no está ni lo suficientemente estructurada para permear,
16: sí,
14: un mensaje que al menos emocionalmente llegue a los ciudadanos.
16: Por eso es importante desde la academia, desde los medios de comunicación, documentar lo que está pasando y no dejar que sea el circo, ¿no? La payasada que quiere vulgarizar, etcétera, lo que prevalezca, Azucena. Y por eso espacios como este son importantes para estar recordando lo que está sucediendo,
14: o sea,
16: y que lo que ahora ya es una realidad potencial, que es terrible para la vida democrática, es decir, que un tribunal a modo, a sueldo, me atrevería a decir, al que se le ha regalado todo respecto del que el morenismo ha traicionado todos sus principios, el principio de no reelección, el principio de que nadie puede ganar más que la presidencia, es decir, todo eso se lo han concedido al tribunal.
14: No,
16: ¿por
14: corrupción,
16: qué?
14: No impunidad, pues son, no traición.
16: Porque
14: no
16: es una manera de corrupción, exactamente, porque los tienen, como lo vemos cotidianamente en sus decisiones, comiendo de la mano. Y ahora se convierten, con las nuevas reglas, en el juez que va a tener que aplicar una norma que abre el espacio para la subjetividad como nunca en el pasado. Uh-huh. Mira, la nueva, incluso con la nueva redacción que cambiaron ayer, esto de la nulidad por injerencia extranjera, ¿no? La nueva redacción en la Constitución dice, se acrediten actos de intervención o injerencia extranjera que influyan los resultados electorales.
14: ¿Cómo?
16: Eso es imposible determinarlo. Azucena, ¿cómo? A ver, una declaración del presidente de los Estados Unidos uh-huh. en contra de un partido, ¿no? Del que sea, uh-huh. o a favor, como lo ha venido haciendo de algún candidato, ¿no? A propósito de Argentina, de Honduras, etcétera. ¿Cómo vas a poder medir si eso influye en los resultados? Y pretender que esa declaración en automático se traduce en los votos en contra de uno o a favor de otro,
14: claro.
16: es simple y sencillamente una falta de respeto al elector, uh-huh. pero además una falta de respeto al elector.
14: Pero
16: es
14: además,
16: como decir que los mexicanos somos tan estúpidos
14: pues sí.
16: como para que le hagamos caso a un gobernante extranjero uh-huh. o a un medio de comunicación extranjero. Es decir, el chiste es que cada quien se forme libremente su voluntad y en ejercicio de esa libertad ejerza su voto en el sentido que quiera. Ahora no. Ahora ya nos van a tutelar. ¿Y quién nos va a tutelar? Pues una serie de magistrados que son absolutamente impresentables y que sistemáticamente han demostrado que están al servicio del régimen.
14: Claro.
16: Y que, por si hubiera duda, han sido beneficiados de algo que no ha ocurrido nunca en la historia. Mira, Azucena, vale la pena reconstruir esto. De los 6 magistrados que hoy están, porque hoy hay una vacante que no se ocupó, es decir, que se creó, porque la única magistrada que no aceptó subordinarse y beneficiarse de estas decisiones, esas decisiones inmorales, por decirlo menos, fue Yanino Talora, que terminó como debía terminar, porque así fue su mandato original uh-huh. en noviembre del año pasado, después de haber cumplido 9 años.
14: Correcto.
16: De los demás magistrados, 2 fueron electos con el acordeón, así que eso uh-huh. déjalo de lado. De los otros 4, todos están viviendo tiempo extra. Es decir, todos debían haber terminado su encargo. 2 de ellos, Reyes Rodríguez y Indalfer Infante, y Felipe Fuentes, uh-huh. debieron haber terminado hace casi 2 años. Eso después de que ya los habían premiado, ampliándole una primera vez indebidamente su mandato.
14: Oye,
16: otros 2, Mónica Soto y Felipe de la Mata, debieron haber terminado el año pasado. Uh-huh. Ah, bueno. Pero la reforma judicial, esa que se pudo hacer gracias a la sobrerepresentación que esos mismos magistrados le concedieron al oficialismo, les amplió el mandato hasta 2027. Ahora no contentos con eso, con la posposición de la elección judicial, se lo amplían a 28.
14: Oye, doctor,
16: y ahora
14: sí.
16: les permiten además elegirse, ¿no?
14: Me alcanza el corte, le enviamos atentos saludos de parte de Porfirio Muñoz Ledo y regreso contigo, ¿te parece?
16: De acuerdo.
14: Vale, va.
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14: Pues ahí está. No, se escuchó bajito porque él pensaba que ya estaba apagado el micrófono, pero bueno, pues ahí está. Regreso con el doctor Lorenzo Córdoba.
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24: Los ojos de las cabras tienen pupilas rectangulares, lo que les da una visión panorámica amplia.
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24: Los pulpos tienen tres corazones y su sangre es de color azul debido a una proteína rica en cobre vital.
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26: El vocero de la Fiscalía General de la República, Ulises Lara, confirmó la presencia de agentes estadounidenses en Chihuahua para atestiguar el desmantelamiento de un laboratorio clandestino. Asimismo, precisó que la gobernadora del estado, Maru Campos, no aportó información adicional después de su citatorio en la Ciudad de México. La jefa de gobierno, Clara Brugada, presentó 133 acciones impulsadas por su gabinete para garantizar los derechos humanos durante el Mundial de Fútbol. Precisó que incluye el respeto a la autonomía, a las mujeres, a las comunidades diversas y el cuidado al medio ambiente. La Asociación Nacional de Exportadores de la República Mexicana aseguró que no hay nada que temer si la revisión del tratado comercial entre México, Estados Unidos y Canadá se extiende a procesos anuales. Precisó que es un acuerdo de tiempos, por lo que pidió paciencia. Informó Daniel Wellbanks. 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
14: Las 7:46, gracias al doctor Lorenzo Córdoba, ex consejero presidente del INE, por permanecer con nosotros. Se oyó muy bajito, yo le voy a decir que dijo Porfirio Muñoz Ledo, textual, abro comillas, chinguen a su madre, qué manera de legislar, cierro comillas. Eso fue. Vuelvo contigo, doctor, pues nada que hacer, ¿cierto?
16: Sí, hay que denunciar, Azucena, hay que denunciar y no cansar de denunciar. Cada vez que el Tribunal Electoral de aquí en adelante emita una sentencia que abiertamente favorece a Morena y que puede ser el resultado de este pago de favores, de este acto de corrupción que ayer por enésima ocasión se concretó, hay que denunciarlo. Hay que recordar a Azucena, a la ciudadanía, que Morena, que ha hecho del mantra de que nadie puede ganar de la que más que la presidenta, su lema de batalla para descalificar, agredir, en fin, a quienes no se someten a sus intereses, pues se les olvidó cuando en la reforma electoral de hace unas semanas, esta que mal llamada reforma electoral, el plan B de la presidenta Sheinbaum, se puso con todas las letras que ningún funcionario electoral del país puede tener seguro de gastos médicos, bonos, ni una remuneración mayor a la presidenta, pero con excepción de los magistrados del tribunal. O sea que el mantra de la no reelección, con el que ha sido como, digamos, existencial para el morenismo, el mantra de que nadie puede haber, ¿cómo era esto? Nadie, no puede haber
14: nadie por encima pueblo de la pobre ley,
16: con gobierno rico, sí, ¿no? Pues sí puede haber magistrados ricos con pueblo pobre, claro, para decirlo en sus términos. No son ni los términos que me gustan, pero hay que estar recordando, porque es el mismo tribunal que autorizó la intervención indebida, que validó la intervención inconstitucional, fíjate, esa es más peligrosa que la intervención extranjera, la intervención de los gobiernos, ¿no? De nuestros propios gobiernos. Bueno, con dinero, con aportaciones, desequilibrando la cancha. Esa la avaló el tribunal en el caso de López Obrador en 2024. Avaló las campañas anticipadas que beneficiaban al gobierno y luego ciertamente lo compensó avalándoselas esas ilegalidades a la oposición. Avaló la creación de una sobremayoría que hoy pues le permite a una fuerza política hacer de la Constitución su bloc de notas, donde rayan y quitan hojas como quieren. Y además es la misma que le ha condonado un montón de multas y perdonado sanciones a irregularidades a Morena. Entonces hay que recordarlo, Azucena. El día de mañana lo que hace abierto es la puerta para que cuando Morena no gane elecciones, que seguramente las ganará, es un partido fuerte, es el partido más importante del país, pues y las pierda, pues esas elecciones puedan ser anuladas a partir de la discrecionalidad de un tribunal que está al servicio, más claro, ni el agua del poder.
14: Gracias, doctor.
16: Azucena, un abrazo fuerte, cuídate.
14: Igualmente, el doctor Lorenzo Córdoba, exconsejero presidente del INE, el coordinador de los diputados del PRI, Rubén Moreira, con nosotros. ¿Cómo estás, diputado?
2: Muy bien, muy buenos días, Azucena.
14: Gracias. Bueno, pues ya qué más decir, es como mucha impotencia, ¿no? Pasó todo, la votaron a favor, no hubo un gran debate, tampoco permeó demasiado ante los ciudadanos el peligro que se corre con estas reformas que se aprobaron por parte de Morena y sus aliados. ¿Qué más decir, Rubén?
2: Pues mira, yo te diría que hay enfermedades que matan y que son silenciosas. Y ayer, y en estos días sucedió algo de eso. No nos damos cuenta o no se da cuenta todo el mundo de lo que pasó. Sí hubo en algunos momentos un gran debate, Azucena, sobre todo en las madrugadas. Uh-huh. Y te puedo decir que los opositores triunfamos moralmente, triunfamos en algunos cambios que se hicieron y que no hubo argumentos de la mayoría para ganarnos.
14: ¿Por ejemplo?
2: Sí hubo descalificación. Bueno, por ejemplo, yo señalé en tribuna, me dirigí al Partido del Trabajo diciéndoles que estaban juntando la revocación del mandato, artículo 35, con las elecciones federales y locales. Uh-huh. Y resulta que Alberto Anaya, senador del PT, uh-huh, que no había sido avisado por su bancada de lo que estaba pasando, acudió a la Cámara, uh-huh, y cambió, o sea, él presentó su bancada presenta una reserva y quita la
14: revocación. Entonces, ¿cómo queda la revocación de mandato?
2: Queda en año distinto a las elecciones federales.
14: Pero
2: estaba metiendo por la puerta de atrás.
14: Pero esa ya la habían ganado, ¿no?
2: Por
14: o sea, para el 2030, la querían meter otra vez.
2: Por un texto muy dudoso, muy engañoso, el artículo 35 que decía elecciones federales y locales.
14: Uh-huh. Okay, y entonces quedó para que 2028...
2: Queda para años distintos a las elecciones federales. Pero fíjate, Azucena, no arreglan todo. Lo juntan en la elección del 28. ¿Y qué va en la elección del 28? Va el Poder Judicial y van cuatro estados. La presidenta de la República va a estar haciendo campaña cuando haya elecciones en cuatro estados, entre ellos Durango e Hidalgo. Y además cuando estén definiendo los jueces. Eso fue un triunfo un modesto de nosotros, uh-huh, gracias a que el profesor Anaya tomó eso. Pero luego, por ejemplo, se perdió la oportunidad y ahí ganamos el debate, pero fue ayer muy temprano, uh-huh, donde por votar esa comisión de idoneidad, pues no se logró arreglar el problema de la intromisión del crimen organizado en las elecciones,
14: sí,
2: y evitarlo.
14: Claro.
2: Yo les di varias opciones. Y la mayoría cayó. Uh-huh. Para ganar, digamos, entre comillas, el debate, pues se van a los ataques personales, a sacar otros temas. Y lo del Senado, pues fue fast track, tú lo viste.
14: Sí. Oye, ¿por eso les dijiste que el que se sube se pasea o cómo fue?
2: Bueno, es un debate de 40 horas.
14: Ajá.
2: Hubo un momento que para ganarme el debate, pues empezaron a hacer ataques personales.
14: Uh-huh.
2: Y dije, bueno, pues si a esas vamos, pues yo también. Y el que sube, se sube, se pasea.
14: Uh-huh.
2: Porque, pues cuestionaban la seguridad en Coahuila. Es uno de los estados más seguros. Dije, pero el que se sube, se pasea. Porque fíjese usted que los dos secretarios actuales, últimos de la defensa, pues fueron funcionarios en Coahuila. Por eso se los dije.
14: Sí.
2: Pero mira, en los chats de Morena, había instrucciones de agredirnos, de atacarnos directamente. Vayan con todo contra fulano y sutano. Pues porque estaban perdiendo el debate.
14: ¿Y quién les da esa orden,
2: O sea, bueno, eso no sé. Pues seguramente sus vocerías, porque eso aparece en los chats. No lo mostraban. Me decían, mira, no es personal contigo, Rubén, pero tengo la instrucción de atacar a fulano y a sutano.
14: ¿Pero no veías de parte de quién o no me lo quieres decir?
2: No, no, eso no me lo mostraron. Pero ahí estaban. Es más, creo que Latinos lo sacó.
14: ¿Ah, sí?
2: Ahora.
14: Ajá, ahorita lo veo.
2: Sí, ayer lo sacó Latinos. Ahora, hay dos cosas bien importantes. Se está demoliendo la democracia mexicana. Tema reelección. Más allá de las personas, tema reelección. Y segundo, la norma que estabas hablando con Vergara ya entró en vigor, es constitucional.
14: Correcto.
2: Y cualquier juzgador la puede llamar, o sea, traer a un juicio y aplicarla. Es más, quedamos peor. Porque como no hay norma secundaria, pues la interpretación es total.
14: Bueno, Rubén, pues, ¿qué decir? No hay un diálogo constructivo en el sentido de que se puedan modificar propuestas que hace la presidenta Sheinbaum a título de presidenta, pero también a través de Ricardo Monreal. No hay manera en que Moreno lo pueda escuchar. Entonces, hasta ahora estamos en manos de este grupo que está especializado, por supuesto, en tratar de mantener el poder la mayor parte de los sexenios posibles. Es una locura, ¿no?
2: Tienes razón, y no hay interés en consensos.
14: Bueno,
2: es quedarse con todo.
14: Rubén, gracias. Y nos vemos el lunes.
2: Gracias, Susana.
14: Sí.
2: Sí, señor.
14: Gracias, Rubén Moreira, coordinador de los diputados del PRI. Bueno, pues ahí quedó el asunto. Vamos a ver qué sucede con esto de las leyes secundarias, que ya nos decía...

0: ahí está el círculo perfecto de una dictadura, de una retención ilegal del poder. Gracias a quienes nos estuvieron sintonizando de 7 a 8 de la mañana en televisión. Nos vemos a partir de ahora y hasta las 10 en todas las plataformas de Grupo Fórmula y en todas las estaciones de radio del país. Regresamos.
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1: Son las 8 de la mañana de este viernes 29 de mayo. Ayer se reportaron en México 33 asesinatos, los estados con más ejecuciones, el Estado de México con 4, además de Baja California, la Ciudad de México, Guanajuato y Michoacán con 3 homicidios cada uno. En Cotija, Michoacán, ayer se registraron bloqueos, carreteros, vehículos incendiados, lanzamiento de ponchallantas y suspensión de clases. Las agresiones, donde incluso se utilizaron drones que lanzaban explosivos, se extendieron durante varias horas hacia los límites del estado de Jalisco y Colima, afectando principalmente comunidades como Los Núñez y Los Zapotes. Autoridades federales y estatales desplegaron un operativo para realizar patrullajes y filtros de revisión, sin que hasta el momento se reporten víctimas o personas detenidas. Los restos de al menos 7 personas fueron localizados en una fosa clandestina ubicada en Villagrán, Guanajuato, dentro de un terreno señalado en reportes periodísticos como vinculado a la familia de José Antonio Yepes Ortiz, alias El Marro, líder del cártel de Santa Rosa de Lima, detenido en 2020, sentenciado a 60 años de prisión por secuestro y actualmente recluido en el penal federal de Durango. El predio permanece bajo resguardo de autoridades estatales y federales, mientras que los colectivos de las madres buscadoras continúan los trabajos en la zona. Esta madrugada, tras casi 11 horas de debate, el Pleno del Senado aprobó sin cambio las 3 minutas enviadas ayer por la Cámara de Diputados. La primera, con 86 votos a favor y 40 en contra, la reforma que aplaza la elección judicial a 2028 y que le permite a magistrados del tribunal reelegirse y mantenerse en el cargo hasta 2034. La segunda, la iniciativa para declarar la nulidad de elecciones en caso de intervención extranjera, misma que fue avalada con 85 votos a favor y 42 en contra, entre ellos uno de los aliados de Morena, solamente del Partido Verde, Luis Armando Melgar, y finalmente los senadores avalaron, dispensando todos los trámites y en menos de una hora, el dictamen por el cual se crea el Comité de Verificación de Integridad, compuesto por consejeros del INE, para evitar, dicen, narcocandidatos en las próximas elecciones. Conversé hace unos minutos con Luis Armando Melgar, senador del Verde, quien me dio los motivos de su voto en contra, a pesar de que sus compañeros, pues, se manifestaron a favor.
2: Yo voté en contra de la injerencia. Mira, yo pienso que el haber diferido la elección judicial del 27 al 28 es algo que pues estamos difiriendo una muy mala, para efectos prácticos, una mala reforma judicial. Una reforma que en la práctica lo hemos visto y en la elección lo vivimos, la reforma del acordeón, lamentablemente. Que se difiera, yo siento que el escenario de cara al 27 no va a ser un escenario sencillo, y verlo en su justa dimensión en el 18 es algo que le ayuda al país para que las cosas se vayan ajustando. Por el otro lado, que dices, bueno, no quisieron separar, era el paquete, ajá, era todo junto, entonces no quisieron separarlo de los magistrados.
1: Mañosamente.
2: Entonces, pues, vamos, por supuesto, y entonces era todo o nada, y entonces, pues, yo les dije, es que, pues, ¿por qué no lo separamos? Pero como ya venía de las comisiones, o sea, mal, ahora sí con un planteamiento bastante perverso, pues, ¿qué te puedo decir?
1: Sobre estas reformas también conversé con el exconsejero presidente del INE, Lorenzo Córdoba, quien calificó como ridícula la aprobación en el Senado de la nulidad por injerencia extranjera.
3: Mira, la nueva, incluso con la nueva redacción que cambiaron ayer, esto de la nulidad por injerencia extranjera, ¿no? La nueva redacción en la Constitución dice, se acrediten actos de intervención o injerencia extranjera que influyan los resultados electorales.
1: ¿Cómo?
3: Eso es imposible determinarlo. Azucena, ¿cómo? A ver, una declaración del presidente de los Estados Unidos, uh-huh, en contra de un partido, ¿no? Del que sea, o a favor, como lo ha venido haciendo, de algún candidato, ¿no? A propósito de Argentina, de Honduras, etcétera. ¿Cómo vas a poder medir si eso influye en los resultados? Y pretender que esa declaración en automático se traduce en los votos en contra de uno o en favor de otro,
1: claro,
3: es simple y sencillamente una falta de respeto al elector, uh-huh, pero además una falta de respeto al elector.
1: Pero
3: es como
1: además,
3: decir que los mexicanos somos tan estúpidos,
1: pues sí,
3: como para que le hagamos caso a un gobernante extranjero o a un medio de comunicación extranjero.
0: La agenda. ¿Y usted?
1: Hola, Pepe, ¿cómo estás? Muy buenos días.
4: Azucena, muy buen día, ¿cómo estás?
1: Muy bien, gracias. ¿Qué nos destacas hoy, Pepe?
4: Oye, fíjate que siguen las críticas fuertes hacia Pemex, Azucena. Ahora fueron los banqueros, la Asociación de Banqueros de México, Emilio Romano, dijo textualmente sobre Pemex, pues que no es un subsidio que esté beneficiando a los mexicanos. Este dinero que se le da a Pemex año con año, hablaba de que anteriormente, pues, Pemex aportaba al presupuesto el 3% del PIB, hasta el 5% del PIB, y hoy en día al contrario, lejos de aportar al presupuesto, lo que está haciendo pues es quitarle prácticamente 2 puntos del PIB. Entonces, bueno, pues piden modificaciones también los banqueros. Con esto se suma la semana donde fue Carlos Slim, quien pedía modificaciones en Pemex, en la forma de operar de Pemex, y ahora son los propios banqueros quienes hablan de lo mismo, pues de una empresa que sigue endeudada, 79 mil millones de dólares, la más endeudada del planeta, sigue sin pagar a proveedores con 20 mil millones de dólares, así que situación complicada en Petróleos Mexicanos, Océana.
1: ¿Cómo podría, bueno, sé que si lo supiéramos de cierto, se resolvería, pero ¿cómo se rescata Pemex, Pepe?
4: Ah, muy complicado, Susana. La verdad es que este tema de volver a tener soberanía energética habría que pensarlo, porque creo que habría que reducir Pemex, creo que habría que aceptar asociaciones privadas para que no fuera todo el dinero del gobierno el que estuviera ahí. Un poco pensar dónde genera valor Pemex en producción, sobre todo en producción de petróleo, y ver dónde sí podemos refinar o dónde no podemos refinar. Quizás sea muy difícil refinar, la refinación sale carísima y ahí es donde está perdiendo Pemex. Y la última, bueno, planta de refinación, la viste, Dos Bocas, pues ha sido verdaderamente un desastre lo que ha tenido. Así que yo creo que tendrías que manejarlo ahora sí como si fuera una empresa, pues lo más cercano a una empresa privada que generara valor, regresar a esto.
1: Que genere valor, que sea medible, que se le exijan resultados, porque bueno, pues Pemex básicamente está solamente absorbiendo recursos públicos, ¿verdad? Como...
4: Sí, y claro, y con pérdidas que estamos subsidiando todos, pérdida tras pérdida tras pérdida. Supuestamente en 2027 esto cambiará, pero pues se antoja muy complicado, sigue Pemex muy complicada. Incluso las propias agencias de calificadoras, Standard & Poor's, Moody's, Fitch, lo han comentado. El problema de hoy actualmente del gobierno es todo el dinero que se le está aportando a Pemex, y pues simplemente Pemex no está produciendo lo que sí quisiera. Entonces pues tendríamos que manejarla en efecto pues un poco más como si fuera una empresa con valor, o un poco más regresando a lo que hacen las empresas privadas, obviamente pues generar valor.
1: Bueno, Pepe, pues gracias. Oye, la gasolina, hace mucho que no tomamos el tema de la gasolina, sigue mega subsidiado, ¿no? También.
4: Sí, totalmente sigue subsidiado. Esta semana todavía fue más de las semanas pasadas. Está subsidiando prácticamente ya la mitad del impuesto que se cobraba, es la mitad que ya nos está cobrando, tanto en la magna como ahora en el diésel, obviamente más, el 60% en el diésel, e incluso en la premium, que es la que se ha disparado hacia Azucena. Vamos a ver por qué esta guerra no tiene para cuándo. Supuestamente Donald Trump pues habla cada semana, habían bajado los precios del petróleo esta semana, está cerrando en el WTI en $87 el barril, o sea, por debajo de los $100, pero pues todavía hay que subsidiar la gasolina.
1: Oye, hay un preacuerdo ahí de paz de Donald Trump con este tema de su guerra. Si esto se concreta, teóricamente nosotros volveríamos a los precios de las gasolinas prometidos.
4: Teóricamente, Lucena, pero se antoja ya difícil, porque lo que va a pasar para todo el año es que esta zona, toda la que tiene que ver con el Medio Oriente, está dañada. Están dañadas ya las plantas de refinación, están dañadas algunas de distintas plantas de refinación de gasolina, obviamente, y de gas, o sea, las dos. Así que no va a haber oferta petrolera de gas continua todo este año, aunque se resolviera ya hoy en día ya la que se dictara la paz hoy en día en el Medio Oriente, ya el daño está hecho para el tema de los precios en gasolina.
1: O sea, por lo pronto este año esos precios mínimo
4: van a continuar. O sea, así bueno, es exactamente.
1: ¿El dólar, Pepe?
4: El dólar está en 17.34, Azucena.
1: Muy bien, gracias, que tengas buen fin de semana.
4: Igualmente, gracias.
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1: Vamos contigo, Ulises Soriano, nuestro compañero reportero de Grupo Fórmula. Te encuentras ahí en el plantón que mantienen los maestros de la Coordinadora Nacional de Trabajadores de la Educación en 5 de mayo. Ulises, ¿cómo estás? Buenos días.
5: Azucena, muy buenos días, qué gusto saludarte. En estos momentos nos encontramos en 5 de mayo y el Eje Central, donde continúa este plantón y ya amanece, y los maestros de la Coordinadora Nacional de Trabajadores de la Educación se alistan sobre todo para salir en operativo hormiga a la Secretaría de Gobernación, donde continuará la mesa de diálogo que tenían pendiente desde hace unos días, después de haberse visto pausada por las agresiones que sufrieron sus compañeros en Oaxaca. En estos momentos pues se tiene planeado la cita a las 10:30 de la mañana ahí en la calle de Abraham González, donde se prevén cortes a la circulación, ya que este grupo de maestros irá a hacer una cobertura de la mesa de diálogo esperando buenas noticias en su favor. Mientras tanto, este plantón continúa con más de 1,000 casas de campaña, enlonados y por supuesto las casetas de sanitario que hacen una valla más para evitar que la coordinadora entre al Zócalo de la Ciudad de México. Empieza aquí en el eje central Lázaro Cárdenas y termina en la calle de Allende, y en estos momentos pues ya los profesores se alistan para este operativo hormiga. En las imágenes de Alejandro Elizalde y Julio Reyes, pues Azucena, ves el amanecer en este plantón, y por supuesto hay que estar muy pendientes de las próximas movilizaciones que llevarán a cabo este fin de semana, y por supuesto sigue en pie la mega huelga que harán el próximo lunes con una marcha y por supuesto el plantón, donde sí o sí ellos quieren entrar al centro de la Ciudad de México, al Zócalo.
1: Y nosotros estaremos
5: muy pendientes. Efectivamente, Azucena, la demanda es una mesa de diálogo con la presidenta y que ahí resuelvan con poder resolutivo de todas sus demandas, entre ellas la abrogación de la ley del ISSSTE, también la abrogación de la reforma educativa impulsada por el expresidente Andrés Manuel López, el expresidente Enrique Peña Nieto, y también lo que corresponde a un aumento salarial del 100%.
1: Bueno, Ulises, pues gracias, vamos, ya no nos quieren contar, ya no quieren responder los maestros, que porque luego les hacemos preguntas que no les gustan, ya sabes que en todas partes se cuecen habas. Ahí nos vas contando qué sabes de las movilizaciones, sobre todo para dar el servicio a quienes nos escuchan en radio aquí en la Ciudad de México. Gracias, Ulises, cuídate.
5: Continuamos pendientes, Azucena, buen día.
1: Gracias, regresamos.
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23: La jalea real es una sustancia cremosa y blanca producida por las abejas. Algunas de las propiedades que se les adjudican son que equilibra el metabolismo y el sistema nervioso central, fortalece el funcionamiento del organismo y potencia el sistema inmunológico. La jalea real contiene vitaminas del complejo B, aminoácidos como linaza y minerales como el zinc, cobre y magnesio.
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1: Son las 8:16 y bueno, pues vamos a regresar a Sinaloa. La ausencia de Rubén Rocha Moya en público, el arropo que le han dado sus compañeros morenistas ante los señalamientos que no hacen los medios ni los personeros de quién sabe qué dice el señor Rocha Moya, bueno, dijo antes de esconderse, y el senador Insunza, fue Estados Unidos. Estados Unidos es quien los está señalando de tener nexos con el cártel de Sinaloa. Bueno, pues la ausencia de Rocha Moya durante 29 días no ha evitado que la violencia siga maltratando a los ciudadanos, a los comerciantes, a los turistas, y la presidenta de la Coparmex, Marta Elena Reyes Azueta, ha hecho esta denuncia. Le agradezco mucho que esté con nosotros, Marta, como siempre, muy buenos días.
25: Pues muchísimas gracias por seguirnos teniendo presentes, desgraciadamente, con estas notas que no suman nada a la prosperidad de Sinaloa.
1: Es que es muy difícil este asunto, Marta, porque pareciera que ya no existe el tema, ¿no? O sea, Rocha Moya escondido, Insunza haciéndose como que ahí el despistado, pide licencia y luego regresa. Los otros funcionarios van a comparecer, pero nadie prácticamente se da cuenta, ni sabemos qué dijeron. Pero esto no evita que la violencia siga en Sinaloa porque los grupos del crimen organizado se siguen disputando el terreno, Marta.
25: Claro, la inseguridad está sin control. Cuando la gente decía, no, que fuera Rocha, pues yo no he visto un cambio, porque aparte fue arrebatado, ese es el de cambiar o pedir el permiso el gobernador y poner a una gobernadora interina. Uh-huh. Qué lástima, porque lo pusieron a alguien que estaba ahí cerca, no fue planeado, no fue por la capacidad, no fue así. Entonces tenemos ahorita funcionarios que están señalados por Estados Unidos, que están huyendo, que se están escondiendo, los están protegiendo, y a nosotros nos dejan pues a merced de las buenas ocurrencias de la gente que no está con la expertise que necesitan para rescatar a Sinaloa.
1: Así es, ya se van a cumplir 2 años, Marta, de que inició pues esta guerra después de que se llevaron al Mayo Zambada, ya conocemos la historia, es que se los llevan a Estados Unidos. Estarán por cumplirse ya 2 años de esta pesadilla, y en medio de eso, pues cae esta acusación contra Rubén Rocha Moya, el ahora gobernador con licencia, y otros funcionarios, y ustedes siguen perdiendo y se siguen cerrando negocios.
25: Oh, lo que pasa es que nosotros yo creo que nos vamos a hacer una limpia, porque yo creo que Sinaloa no lo ha visto ni cerquita de prosperar, ni es más, ni hemos llegado todavía al fondo, ni hemos tocado el fondo, ni sabemos cuándo vamos a salir. Te voy a señalar todo lo que le impacta a Sinaloa. Tenemos funcionarios señalados por Estados Unidos, la inseguridad sin control, inversiones detenidas y otras que ya se fueron, 38,000 personas que se quedaron sin empleo, 84,000 personas que ahorita, y te estoy dando los datos del INEGI, ¿no? Uh-huh. 84,000 personas que ya se fueron. Y hay personas que ahorita, habla la presidenta, que hay prosperidad, que la gente está ganando más. Pues en Sinaloa se cuenta otra historia. Se gana, por lo menos 500,000 de personas ganan nada más un salario mínimo. Y tú me vas a preguntar por qué. Porque la reducción de horarios, ¿sí? Uh-huh. Hace que o vengan menos clientes, o los mismos empresarios tengan que darles medios tiempos a la gente para que subsista en su empleo. Pero agrégale ahorita la mala negociación que vaya a tener el T-MEC. Eso nos está poniendo nosotros como para la estocada final, porque nos va a afectar en la industria agroalimentaria, el flujo de inversión, la logística portuaria y la manufacturera. Tú dime, ¿cómo estamos nosotros en Sinaloa?
1: ¿Cuántos negocios han cerrado más o menos, Marta?
25: Ahorita más o menos que se tenían registrados eran como 7,000 empresas menos de registro patronal, ¿no? Uh-huh, uh-huh. Los que son formales. Eso quiere decir que hay otros informales que claro. o se han cerrado o se han reducido. Porque sí. también la cuestión de la tramitología es muy costosa tener las cosas correctas. Pagar impuestos a un gobierno que no te lo está devolviendo con seguridad es tirar el dinero al aire y a la basura.
1: 7,000 empresas que estaban formalmente constituidas, como bien dices, más sí. todas las informales. 7,000 significa qué porcentaje de las empresas que hay en Sinaloa.
25: Lo tengo, desconozco ahorita, ah. pero mira, cayó, y te lo voy a sacar así, un 35% de la economía. Entonces, ahí sácale la cuenta. Entonces, creo que nosotros no estamos ahorita viendo ni lo malo, ni estamos viendo ni lo tupido, así, pues ni sí, lo tupido, porque claro. no vemos nosotros que las estrategias del gobierno estén enfocadas a rescatar a Sinaloa, sino a proteger a unos cuantos que son los que valen para ellos. No valen los millones de personas que estamos en Sinaloa apostándole y estando con fe para sacar esto adelante.
1: Te refieres evidentemente a los señalados por Estados Unidos, que no se les quiere claro. tocar ni con el peta de una rosa.
25: Todo se resumió a nueve funcionarios. Ajá. Todo se resumió. ¿Y los demás sinaloenses qué? Somos de segunda, no valemos para ellos. Pero a mí me gustaría decirle a los sinaloenses que esto se tiene que cobrar en las urnas. Se tiene que cobrar al momento que el año que entra vamos a elegir nuevos gobernadores y nuevos funcionarios. Y creo que el sinaloense no podemos cometer el mismo error dos veces.
1: Oye, Marta, es Marta Elena Reyes Azueta, presidenta de la Coparmex en Sinaloa. Pero bueno, pues acá desde la Ciudad de México se presumen las encuestas que en Sinaloa Morena está brutal, que está muy bien calificado el partido y sus integrantes.
25: Claro, si tú me dices a mí, viene alguien de Morena a preguntarte por una encuesta, te dicen, ¿por quién vas a votar? Yo también te digo que por Morena, ¿sí? Porque eres amenazado, te van a quitar tus apoyos, o tú no sabes si estás hablando con un delincuente. Entonces, preferible que te digan que sí voy a votar. Si a mí me preguntan, yo también te digo ahorita a nivel nacional, yo también voy a votar por Morena. Pero en las urnas es donde se tiene que ver reflejado que nosotros ya queremos un cambio, porque nos están hundiendo, nos están ahogando y nos están dejando solos.
1: Y la gente pues lo siente, o sea, los primeros en resentirlo supongo pues fueron los empresarios, ¿no? El tema económico, pero de ahí pues hay que reducir la jornada y ya no se trabajan tantos días y ya no se paga igual. Y entonces empieza a resentir este bajo nivel de economía en los ciudadanos, ya lo sienten, Marta.
25: Es que el deporte del sinaloense es ser resiliente ahorita.
1: Pues sí, ¿sí? Claro.
25: Y creativo. Creativo y resiliente.
1: Sobreviviente,
25: entonces,
1: ¿no?
25: Nosotros somos los que le damos vida a la calle. No son las estrategias de gobierno. No son ni las del Palacio ni las de aquí. Somos los que nos levantamos todos los días con fe, y siempre lo voy a repetir, porque los que nos quedamos con fe, porque la evidencia de lo que está pasando no nos incitaría a salir. Pero el hambre por darle lo mejor a nuestras familias nos va a hacer que no nos detengamos y que tengamos que ir tope a donde tope.
1: Ahora, será momento ya también que los políticos señalados pues asuman su responsabilidad y dejen que el Estado avance, ¿no? O sea, este señor aferrado, el Insunza, a permanecer en el fuero como senador de Morena, Rocha Moya con la licencia, pues que dejen que las cosas fluyan si de verdad no tienen nada que esconder y que el Estado avance por su lado, que puedan ustedes pues resurgir, ¿no?
25: No, pero nos ponen todavía unas leyes mordazas. No sé si sabes que tenemos una ley de transparencia que antes el señor gobernador en licencia nos dejó como regalito en abril. Ajá. Para que poder esconder todos los malos manejos y que no podamos, por ejemplo, explicarnos, que nos puedan explicar los 4,500 millones de crédito que pidió él en estos 20 meses que estuvo la narcopandemia. No sabemos.
1: Oye,
25: dónde
1: pero
25: se
1: la
25: fue.
1: ¿Aprobaron?
25: Estamos en eso porque ellos dicen que sí, es un Congreso que obedece, sí, claro. Obedece a alguien que se supone que ya no está gobernando, que está fuera de funciones, pero dejó a una gobernadora interina que simplemente sirve para dar un reporte, pero no para tomar decisiones. Y creo que aquí, y voy a hablar desde el género, pusieron a una mujer y celebramos que sea una mujer. Nada más que no sé si sepan, pero está embarazada. Sus condiciones de embarazo ahorita, aunque me digan que de pronto es una violencia de género, no. Yo le tengo más piedad a ella ahorita por lo que está haciendo, está pasando por sus 8 meses o casi 9, que va a parir con un estado que se incendia. ¿Tú crees que ella va a tener la capacidad ahorita? Si va, está, lo más importante es que va a dar a luz.
1: Y sí, independientemente de eso, Marta, pues que es una mano de Rochamoya, ¿no?
25: Claro, o sea, y lo declaró ella, que iba a seguir con el proyecto de Rochamoya. Dije, ¿qué parte no entendió? Pues, entonces, estamos captados todavía por las órdenes de alguien que no está aquí, no está dando la cara, y que solamente se ve que sus funcionarios obedecen. Y nos están llevando a la ruina.
1: No te vayas, Marta. Déjame regresar contigo para ver qué se puede hacer y qué proponen, si eres tan amable.
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2: Explorando la naturaleza. Considerada el segundo pulmón del mundo, la selva del Congo es la segunda selva tropical más grande tras el Amazonas. Se extiende por 6 países africanos y es famosa por ser el hogar de gorilas de montaña y los chimpancés. Sus densos bosques son esenciales para la lluvia regional y el sustento de millones de personas. La conservación de este ecosistema es prioritaria para proteger especies endémicas y mantener la biodiversidad. 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
3: Las 8:30, Marta Elena Reyes Azueta, presidenta de la Coparmex en Sinaloa, gracias por permanecer con nosotros, Marta. Bueno, pues es dramática la situación que viven ciudadanos, empresarios ahí en Sinaloa, mientras pues Morena insiste en proteger a los funcionarios señalados por Estados Unidos de tener nexos con el cártel de Sinaloa. ¿Qué hacer? ¿Van a hacer alguna manifestación? ¿Piden que se les exenten los impuestos? ¿Qué puede hacer el gobierno por ustedes que sea real, Marta?
4: Que se vaya. Eso, que se vaya. Porque si me estás pidiendo, ya le hemos pedido la extensión, la condonación de impuestos, estado de emergencia, que eso implica que los bancos entren y negocien las deudas que tienen los empresarios. También pedimos la seguridad, pero no nos dan nada. Entonces yo te resumiría gobernanza. Y que realmente se apliquen las estrategias para rescatarnos. Pareciera que nos quieren hundir, pareciera que nos quieren ver destruidos, pero eso te lo aseguro que no va a pasar, porque lo que sí está pasando, y no vamos a manifestarnos ahorita, te lo aseguro que ahorita no lo vamos a hacer, porque aparte las condiciones climatológicas están con mucho calor aquí, aparte agrégale que pagamos altos recibos de la Comisión Federal, los más caros están aquí en Sinaloa, entonces estamos siendo golpeados por todos lados, entonces los sinaloenses lo que estamos haciendo es que nos estamos uniendo para hacer bloques de programas que vamos a hacer para rescatar, fíjate, el tejido social e impulsar el emprendimiento, porque creo que el emprendimiento va a ser una de las estrategias desde el lado de nosotros para ofrecernos entre nosotros la oportunidad de generar ingresos. Y sí, va a caer mucho la informalidad ahorita, porque ¿quién en su sano juicio va a querer abrir un negocio y haciendo toda la formalidad? Sin embargo, nosotros los empresarios fomentamos y abrazamos a esos emprendedores para que puedan irse a la formalidad, porque preferimos nosotros hacer las cosas correctas para que el gobierno no tenga que reclamarnos y nosotros tener todo el poder de exigirle hasta que no tengan otra opción más que obedecernos. Porque me lamento yo, como una presidenta de la República celebra, y me dio lástima y entre coraje la semana pasada, cómo ella celebra que subimos el 5% en cuestiones de paz. Nosotros no nos merecemos el 5.1%, nos merecemos el 100% y vamos a trabajar por ello. Cada sinaloense que se decidió quedar aquí en Sinaloa, tenemos ese compromiso, tenemos esa responsabilidad y sobre todo el de poder retener algo que es valioso, Azucena, y nadie lo estamos viendo. Los jóvenes, tenemos que retener a esos jóvenes, esos talentos, porque va a haber un fin de esta tragedia, va a haber un fin. Y entonces los sinaloenses ya nos estamos preparando para tener esa recuperación. Lo estamos haciendo nosotros para sobrevivir, pero estamos preparándonos para esa recuperación. Y se va a ver el año que entra.
3: Pues nada más que agregar, querida Marta, mi respeto, mi admiración a su fuerza, su valentía, su resiliencia, y ojalá que pronto termine esta pesadilla y que vivamos para contarla. Gracias, Marta.
4: Muchísimas gracias, y nosotros los sinaloenses somos resilientes y nos levantamos con fe. Seguro vamos a ser los que vamos a cambiar la historia, nosotros, no el gobierno.
3: Así es, un abrazo para todos por allá. Gracias, Marta, cuídate.
4: Un abrazo, cuídense, bye.
3: Bueno, pues ya le habíamos contado la semana pasada que el Instituto para Devolver al Pueblo lo Robado, así lo bautizó López, pues puso a subasta estas cabañas en Tapalpa, en donde estaba Nemesio Ceguera Cervantes, alias El Mencho, y todo su grupo del cartel de Jalisco Nueva Generación. Había incluso algunos familiares con él, él estaba con todos sus sicarios, por supuesto, y entonces, pues, le quitan esa propiedad al cartel Jalisco Nueva Generación, evidentemente, y la ponen a subasta. ¿Quién querría comprar la casa en donde fue abatido, donde fue detenido Nemesio Ceguera Cervantes, alias El Mencho? Cuéntanos cómo fue esto, Pedro Villaicaña, periodista del Universal. ¿Cómo estás? Y muy buenos días.
5: Hola, Seno, muy buenos días. Saludos a ti y a todo tu auditorio. Pues sí, como bien comentas, el INDEP, el Instituto para Devolver al Pueblo Robado, pues llevó ayer a cabo una subasta de diversos bienes decomisados, transferidos de la Fiscalía, al SAT, Hacienda y otras instituciones. Y dentro de esta subasta, destacaba, pues sí, un terreno en el exclusivo fraccionamiento Tapalpa Country Club, ahí en Tapalpa, Jalisco, justo el mismo lugar, el mismo fraccionamiento donde en febrero cayó abatido, pues, en Nemesio Ceguera, El Mencho, y el cual tenía un precio de venta de salida de casi 13 millones de pesos. Al igual que este terreno, dentro de esta lista de bienes también que ayer subastó el INDEP, estaba la casa donde fue detenido el narcotraficante Alfredo Beltrán Leiva, alias El Mochomo, sí, en Culiacán, cierto, Sinaloa, uh-huh, y que tenía un precio de venta de salida de casi 2 millones de pesos, Azucena. Sin embargo, pues ayer estuvimos ahí monitoreando la subasta y pues no, nadie se animó, no tuvo compradores estos dos terrenos, solamente se vendieron cuatro lotes, que reunieron casi 50 millones de pesos, pero como bien comentas, pues no, nadie se animó a pujar por estos dos terrenos, y bueno, quedaron desiertos, y bueno, veremos ya más adelante si en otras subastas, de nueva cuenta, se subastan estos terrenos, Azucena.
3: Pero además, Pedro, fue muy rápido, ¿no? O sea, ¿cuánto ha pasado del operativo ahí en Tapalpa, en donde detuvieron al líder, pues no sé, no quiero decir más importante, pero más buscado, pues, el líder del cártel Jalisco Nueva Generación, Nemesio Ceguera Cervantes? ¿Cuánto tiempo ha pasado desde que se dio este operativo? O sea, ¿eso ya está limpio? ¿Ya no piensan que pueden encontrar algo? ¿Ya no está bajo custodia? ¿Ya? ¿Cerrado?
5: Nos comentaban gente del gobierno federal que este terreno no fue decomisado al precisamente por este operativo, sino que ya venía de años anteriores, pero lo que sí llamaba la atención es que era dentro de este fraccionamiento donde cayó abatido El Mencho. El INDEP no especificó de dónde había sido, por qué estaba siendo subastado, pero lo que supimos es que era quien lo había transferido era la tesorería de la Federación, pero sí, lo que te reitero es que sí era curioso que era dentro de este fraccionamiento muy exclusivo ahí en Tapalpa, Jalisco.
3: O sea, no era la cabaña.
5: Es un terreno que está justo a un costado de estas cabañas, uh-huh, pero que sí estaba dentro de este fraccionamiento y donde, bueno, pues sí es donde llamaba la atención que se subastara, ¿no?
3: Entonces, a ver, sí. No fue la cabaña del Mencho ni donde estaban sus lugartenientes o sus sicarios, sino un terreno aledaño que pertenecía a quién y por qué lo subasta este instituto.
5: No especificaba el instituto, el INDEP no especificó, solamente detallaba que había sido transferido por la Tesorería de la Federación, pero que sí estaba dentro del Tapalpa Country Club, uh-huh, y que es lo que llamaba la atención, que fuera en el mismo lugar, bueno, en el mismo fraccionamiento donde cayó abatido el Mencho en febrero pasado.
3: Pues qué raro, ¿no? O sea, no era parte de la investigación, ¿por qué cayó en el instituto ese terreno?
5: Sí, sería cosa de investigar de dónde proviene este terreno, a quién fue decomisado y
3: ¿por qué?
5: Sí.
3: Uh-huh. Y pues digo, sí, porque sería... pues si yo tengo por ahí un terrenito que me compré donde no debía, Y si el instituto me ayuda a subastarlo, pues gracias, ¿no? Digo, sí. Está bien saber si hace algún otro servicio que se brinde. Sí.
5: Así es.
3: Bueno, pues listo, entonces en el Tapalpa Country Club quedó, como se dice, pues desierta la subasta, ¿no? En esta parte del terreno del Mencho.
5: Sí, así es, quedó desierta, no hubo ofertas, y pues sí, es un terreno que sí, además también sí estaba caro, tenían casi 13 millones de pesos, era el precio base de venta, pero bueno, nadie se atrevió a subastar, a hacer una oferta, así es.
3: Gracias Pedro
5: Villacaña. Hasta luego.
3: Del Universal. Gracias a Pedro Villacaña con este tema del Instituto para Devolverle al Pueblo lo Robado, que ofreció a subasta este terreno que ya le decíamos no es la cabaña, es un terreno localizado dentro de este club, del Country Club, Tapalpa Country Club. Fue el lote número 10, manzana 8, precio de salida 13 millones de pesos, pero no recibió pujas. No recibió ofertas, así que quedó pues desierto. Otros 4 inmuebles sí fueron vendidos, 2 en Jalisco, distintos a este Country Club, uno en Querétaro y otro en el Estado de México. Jesús Padilla, director de Noticieros en Línea. Buenos días, Jesús.
6: ¿Qué tal, Azucena? ¿Cómo estás? Muy buenos días y buenos días al auditorio. Pues en el epicentro del cártel de Santa Rosa de Lima, en la comunidad que lleva el mismo nombre en Villagrán, Guanajuato, fueron localizados en terreno, se dice, de el líder de este cártel, de José Antonio Yepes Ortiz, alias El Marro, y su familia. Fueron localizados 8 cuerpos, se trata de 2 mujeres originarias de Villagrán, que fueron levantadas hace algunas semanas, y debajo de ellas se encontraron otros indicios de otras 6 personas, por lo que suman 6 los cuerpos que, además de estas 2 mujeres, ahí localizaron. También pues están haciendo pues varias diligencias. Es un terreno cercano a tierras de cultivos, pero también es un socavón donde, pues, presumen autoridades, puede haber hasta más de 20 cuerpos. Hasta el momento llevan estos 8, pero se da en un contexto en donde, pues, durante todo el año han localizado casi 150 cuerpos, la mitad allí en esa zona de influencia del cártel de Santa Rosa de Lima, es decir, 75 han sido allí en Villagrán, otros 20 en Juventino Rosas, y bueno, pues, madres buscadoras denuncian que han sido, pues, que pueden localizar más, pero han sido amenazadas, y esto ha ocasionado que no puedan pues llegar a más cuerpos. Pero por lo pronto se da a conocer, ayer fueron 8 las personas fueron localizadas, o los restos de 8 personas localizadas ahí en esos terrenos del Marro, Azucena.
3: El Marro que está en Durango, ¿verdad? ¿Dónde está el Marro?
6: Así es, sí, así es.
3: Bueno, muy bien, gracias, Jesús, cuídate.
6: Gracias, Susana. Buenos días.
3: Gracias, Jesús Padilla, director de Noticieros en Línea, preso El Marro en el penal de Durango. Regresamos.
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14: La Torre Eiffel puede ser 15 centímetros más alta durante el verano debido a la expansión térmica del hierro caliente.
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14: El veneno de la avispa de mar es tan potente que puede matar a un humano adulto en pocos minutos.
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14: El ketchup se vendía como medicina en los años 1830 para tratar problemas digestivos y la diarrea común.
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14: El agua caliente se congela más rápido que el agua fría bajo ciertas condiciones, fenómeno conocido como el efecto Mpemba.
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18: La madrugada de este viernes, el Senado de la República aprobó la reforma que propone la nulidad de elecciones por intervención extranjera. Con 85 votos a favor y 42 en contra, el dictamen pasó a los congresos estatales. Autoridades del Ayuntamiento de Aquila, Michoacán, reportaron un ataque armado contra dos profesores y dos integrantes del Consejo Comunal de Pómaro. La agresión dejó un saldo de 3 personas muertas y una mujer lesionada. La presidenta de la mesa directiva del Senado, Lauritzel Castillo, informó que el senador morenista Enrique Insunza se reincorporó a su escaño este viernes 29 de mayo. Esto después de que el legislador pidiera licencia para ausentarse en el periodo extraordinario. Informó Daniel Wellbanks. 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
3: Las 8:46.
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3: ¿Cómo estás, querido Roy Campos, presidente de Consulta Mitofsky? Qué gusto saludarte, como siempre. Buenos días, Roy.
19: Buenos días, Susana. Oye, esta semana, hace semanas hablamos y me dijiste, ¿ya estás pensando en la siguiente elección? Uh-huh. A ver, esta semana fue puro siguiente elección. O sea,
3: siguiente,
19: todo lo que
3: siguiente.
19: Se hizo,
3: 27
19: y hasta el 30, ajá, pero todo, si ves, incluso hasta la renuncia del secretario general de Morena o la ley electoral en Michoacán que dificulta organizarse a los independientes, todo es pensando ya en la elección, uh-huh, todo, incluso hasta el 30, ¿no? Entonces, sí, todo el mundo está ya en ese tema. Y dos, de lo que se aprobó ayer, la que más me preocupa es la de injerencia extranjera, por mucho. Y tal vez por algunas cosas que no se han dicho, como por ejemplo, es una ley, no va dirigida a Belice, a Uruguay o a Sudáfrica. Es una ley dirigida a Estados Unidos, ¿no? El peligro de injerencia es de Estados Unidos. Y no cualquiera en Estados Unidos. ¿Quién? El gobierno de Estados Unidos. Uh-huh. O sea, está dirigido hacia ese segmento.
3: ¿Crees que está tomando nota Trump o no? O sea, es que si hay alguno de sus asesores que le diga, mira, México, no sé, claro, qué peligro, ¿no?
19: Lo están viendo. Uh-huh. Mira, hace 2-3 semanas, Estados Unidos dijo, México está interviniendo en nuestra política vía sus consulados. Y aquí le contestamos, y tú no vayas a intervenir, no vayas a intervenir y legislamos para que no intervengan. Son mensajes muy complicados en una relación México-Estados Unidos que no es la mejor del mundo. Entonces, uno es ese. Y dos, a final de cuentas es una ley que castiga al que no cometió el delito. O sea, es si alguien interviene, anula una elección.
3: Tienes razón. O sea, ay, te están escribiendo mucho, Roy. Eres muy solicitado en tu WhatsApp.
19: Están ahí, pues, sí.
3: A mí me parece, y tienes toda la razón, que nos tiene que preocupar el tema de la relación con Estados Unidos. Pero a mí me preocupa también que sea solo el pretexto para gritar nulidad cuando Morena no gane. Y no importa quién lo diga, no importa si es Trump, si es el Partido Demócrata Republicano, si es España, no importa.
19: A ver, en eso estoy totalmente de acuerdo y eso lo podrían haber hecho en cualquier momento porque es nulidad, efectivamente. Pero si hay una elección en donde apabullantemente hay más votos, no van a poder. Pero efectivamente, estar castigando una elección. Mira, un ejemplo claro, la advertencia es, si en periodo de campaña Estados Unidos saca en la lista de sus propuestas de detenciones a un candidato, a un gobernante.
3: Andy López Beltrán, así al aire, pienso.
19: O sea, a un candidato de gobernador del año que entra. Uh-huh. O sea, a un candidato. Sí. Van a decir, ¿afectó la elección? Claro que la afectó. Uh-huh. Pero no está haciéndolo indebidamente. Es el gobierno está pidiendo una detención vía jurídica.
3: Sí.
19: Pero puede ser un criterio para anular la elección y castigar a los otros candidatos que no tuvieron nada que ver.
3: Pero ¿sabes qué? También te la puedo armar, ¿eh? O sea, también te la puedo armar desde España, si quieres, o desde Estados Unidos. O sea, no hablo en primera persona, evidentemente, hablo con los de los políticos. Oye, ¿sabes qué? Necesito este favor, échame un tuit.
19: Sí, oye, ¿no? y hay que ser claro, nadie queremos que otro país decida.
3: No, pues es que decidimos nosotros, pues si votamos nosotros.
19: Exacto, que los votos decidan, no que otro país, que los votos decidan, es lo que tiene que decir. Pero que si hay algún candidato gobernante al que se le exponga, eso no es un delito, uh-huh. Se le expone y ya.
3: Ya lo sabíamos todos, ¿no? No sé si escuchaste a Marta Reyes de la Coparmex, qué bárbara, qué claridad respecto a lo que vive Sinaloa. Ya lo sabíamos todos lo de Rocha Moya, pero por más que pegan los ciudadanos de brincos y piden ayuda al gobierno, hacen como que no los ven. Y perdón, fue porque Estados Unidos lo hizo. Estamos en este debate.
19: Por eso esa ley es la más importante. Lo de la ampliación del término, pues, tiene
3: pero
19: que ver.
3: Pero va sumada, Roy, es como.
19: Sí, pero fíjate, lo del tribunal es, pues tiene que ver con moralidad, ética, congruencia, mi discurso, lo contradigo. Pero si salieran los que están, de todos modos en la elección iban a entrar afines.
3: Ay, qué feo la resignación, ¿verdad?
19: Sí, eso no cambia lo que hay. Uh-huh. Esto sí lo cambia. Esta ley sí la cambia y más sin las leyes secundarias que te especifiquen realmente y no deje totalmente a discreción del juzgador.
3: ¿Cómo le fue la presidenta esta semana, Roy?
19: Mira, dejó de caer. O sea, dejó de caer. Y a lo mejor porque no estuvo en ella el centro, no estuvo en ella, sino estuvo en el Congreso, la discusión, o en las calles con lo del Mundial. O sea, pero no estuvo en ella, ella se salió un poco, incluso no entró al debate con Maru Campos tampoco. Ella se salió, dejó de caer. Tiene prácticamente los mismos datos de la semana pasada. Tiene positivos de 58%, uh-huh. Que es medio punto más que la semana pasada. También subieron un poco sus negativos.
3: Un punto más que la semana pasada, 36.
19: Sí, uh-huh. Entonces no es esa la preocupación. Yo creo que la Claudia Sheinbaum superó esta semana porque no cayó y sigue siendo una positivo de 58% buenos para uh-huh. ella. Según las encuestas que vimos, ¿no? La del país, pues sí es una caída en unos, claro. Y Morena en también tiene una caída.
3: Ajá.
19: Que no, la de Encol, ¿no? La de
3: sí,
19: Heidi.
3: Sí.
19: Pero no deja de ser preocupante que enfrente no aparezca nada.
3: ¿Verdad?
19: O sea, Morena tiene la gran, gran ventaja de ser totalmente un partido, ayer lo vimos en el Congreso, uh-huh. Que no necesita a los demás.
3: Así es. A lo mucho se lo van a disputar entre ellos, ¿no? Los votos exacto. Que está perdiendo Morena, al final se los van a terminar disputando entre exacto. Dos grupos de Morena.
19: Y no aparece no nomás una fuerza política, sino una persona.
3: Oye,
19: no hay nada,
3: pero aún con este regalazo de Maru Campos que les dio la oposición, que les dio Morena a la oposición, no funciona.
19: Sí, efectivamente. De hecho, la semana pasada lo decía, Maru Campos, de ser una gobernadora que iba a salir, ¿no? Perdieron ganar, iba a salir en Chihuahua, ahora se volvió alguien en donde el foco nacional está ahí, cómo le va en su elección,
3: pero no es suficiente.
19: Cómo su crecimiento, el apoyo que tenga.
3: Pero o sea, no es suficiente, Roy.
19: Sí, no es suficiente, no es uh-huh. suficiente, ¿no? Te necesita todavía conectar con la gente abajo y esa conexión todavía no se da. No, yendo ahorita está en los comentarios.
3: Bueno, Roy, pues muchas gracias como siempre por conversar con nosotros y nos vemos si te parece la próxima semana.
19: Claro que sí.
3: Gracias, Roy Campos, presidente de Consulta Mitofsky. Ignacio Gómez Villaseñor, periodista especializado en seguridad, que nos ha alertado de un montón de cosas, de bases de datos vulneradas que tienen obviamente nuestro nombre, dirección, teléfono, toda la información de cada uno de los ciudadanos. Está con nosotros de nuevo. Ignacio, ¿cómo estás? ¿Qué pasó ahora? Buenos días.
17: Hola, Susana, buenos días. Pues ahora hackearon la Coordinación General de los Programas para el Bienestar del Gobierno de México. Y sí, y la verdad es que pues es bastante grave porque filtraron bastantes datos. Bueno, obviamente a quien no tenga como conocimiento, pues ahí se almacenan los datos de absolutamente todos los programas de adultos mayores, wow, Mujeres del Bienestar, la Beca Universal Rita Cetina, Beca Benito Juárez, Jóvenes Construyendo el Futuro y bueno, todos los programas sociales del gobierno. Entonces, este sitio fue hackeado, expusieron datos por lo menos primero de 500 personas y luego expusieron pues toda la documentación de varios cientos más de diversos programas, pero es bastante sensible porque, por ejemplo, están las fotografías de todas estas personas con sus credenciales, con estas sus cuentas bancarias, está toda la información de CURP, RFC, nombre, teléfono, dirección, a qué se dedican. Absolutamente todos los datos, ¿no? Y es un perfil por cada una de las personas.
3: Está para los extorsionadores, para los criminales, para los que te quieren vender hasta el alma. O sea, este es un regalazo para el crimen, Ignacio.
17: Sí, justamente. O sea, cada una de estas carpetas son perfectas y lamento decirlo así, ¿no? Pero es perfecto para realizar un acto criminal, para incluso intentar vaciar una cuenta bancaria con un poco de ingeniería social. Es bien sensible. Este caso, la verdad es que sí está completamente comprobado. Yo por eso no lo digo como presunto, ¿no? Porque incluso el mismo sitio de Programas para el Bienestar ayer estuvo todo el día abajo. Desde antier hubo una advertencia por parte del grupo de cibercriminal.

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26: Las 9 de la mañana, gracias a Ignacio Gómez Villaseñor, periodista especializado en ciberseguridad, por permanecer con nosotros, porque nos revela, Ignacio, que los datos de todo, bueno, de un, no sabemos cuántos, ¿no?, de beneficiarios de estos programas del bienestar, que son como 30 y tantos millones de mexicanos, quedaron expuestos. ¿Qué datos? Números de tarjetas bancarias, números de cuentas a donde les depositan, por supuesto, RFC, CURP, nombres, direcciones, firmas, fotografías, credenciales de elector.

0: ahorita, cuando ya tú lo das a conocer, bajan el sitio, Ignacio, pero no sabemos qué tantas personas sufrieron esta vulneración de sus datos.
1: Así es, no podemos saberlo porque al final de cuentas eso no ha sido público. Sin embargo, pues la filtración que ya, como te comentaba, está expuesta no en la dark web, sino en foros tradicionales y en grupos de ciberdelincuencia que son abiertos, pues ya obviamente es un gran riesgo. Además, cabe destacar que este ataque ocurrió un día después de otro que fue a la Coordinación Nacional de Protección Civil, y donde expusieron la información también de varios cientos de funcionarios de alto rango que tomaron cursos ahí en la de Protección Civil. Estamos hablando de Conagua, Relaciones Exteriores, Secretaría de Gobernación. Este ataque, por cierto, fue confirmado también por la Coordinación Nacional de Protección Civil, que ya inició una indagatoria justamente por estos hechos, ¿no? Y es exactamente el mismo grupo de hackers el que realizó este nuevo ataque a programas del bienestar. Lo cual pues es preocupante, ¿no? Que sigan ocurriendo uno tras otro. Y también es importante mencionar que, justamente entendiendo, y lo hemos platicado contigo, que muchas veces el gobierno trata de desmentir estos hechos, pues esos ciberdelincuentes incluso documentaron paso por paso cómo hicieron la exfiltración de los datos, y hasta publicaron las contraseñas que usaron para ingresar. Wow. Y cómo sistematizaron la descarga de información. Es decir, pues ahora sí que no podría decir el gobierno que esto es falso.
0: Pues sí, pero tú sabes que en este gobierno puede pasar todo. Ahora, aún con estas situaciones que ya has denunciado, aún así están insistiendo en que registremos nuestra línea telefónica, Ignacio.
1: Sí, la verdad es que es un gran problema porque tienen... pues no generan confianza, ¿no? Desde el día uno lo platicamos también contigo, que hubo una filtración de datos o una vulnerabilidad que exponía los datos de casi todos los usuarios de Telcel. Entonces, desde ahí hubo esta desconfianza por parte de la ciudadanía. Ahorita sigue esa desconfianza porque, oye, todos los días, de verdad, y no exagero, todos los días hay un hackeo grave. Algunos de plano ya ni siquiera los informo porque es abrumador la cantidad de información que se está exponiendo. Y pues yo creo que esa es la principal razón por la cual no se quiere registrar las personas. Sí, claro. Estamos hablando de que me parece que solo el 33% ha hecho este registro.
0: ¿Tú crees que si quiten la línea? Digo, porque pues las telefonías, pues también quieren ganar dinero, ¿verdad? O sea, no van a dar de baja decenas de millones de líneas, ¿o sí?
1: Pues la Comisión Reguladora de Telecomunicaciones ha estado un poco terca en ese asunto e insiste en que van a hacer la desconexión masiva, e incluso ha iniciado con amenazas directas a las empresas de telefonía. Ah. Que les dicen que las van a multar si no hacen la desconexión masiva. Yo más bien creo que ahí tendrían que entender que es una cuestión incluso hasta democrática, ¿no? Se está demostrando que la mayoría de las personas no quieren realizar esto. No es una cuestión política, ¿no? Porque seguramente muchas de estas personas que no se están registrando probablemente hayan votado incluso por Morena. Lo que pasa es que hay mucha incertidumbre. Como ya lo he explicado, este registro no va a servir para evitar las extorsiones, porque justamente esas extorsiones se están llevando a cabo con toda la información de los datos hackeados, como ya lo hemos expuesto. Y entonces yo haría ese llamado a reconsiderar, a quitar esa terquedad por parte del gobierno. Yo creo, obviamente es especulación, pero yo creo que las empresas de telefonía pues van a meter mucho más presión al gobierno con el objetivo de dar de baja este registro. Ya hemos visto algunos pincelazos de eso con lo que ocurrió esta semana con el ingeniero Carlos Slim, ¿no? Por parte de Telcel, que ya empezó a cambiar un poco al discurso respecto al registro, y yo creo que así va a ocurrir con las demás empresas, porque imagínate, son pérdidas de miles de millones de dólares. Entonces, yo la verdad es que considero que ya más cercanos a la fecha del 30 de junio, pues es bastante probable que vaya a haber un cambio en esta normativa.
0: Híjole, pues entonces ya sé que no es tu responsabilidad, no quiero cargarla sobre tus hombros, Ignacio, pero yo no la he registrado. Entiendo que ya muchas se hicieron automáticas, sobre todo en AT&T. Y en también, si tienes un plan, ¿qué hacemos? Porque no contestan en el gobierno, no contesta nadie.
1: Sí, bueno, ahí también hubo un problema de origen desde el mismo decreto que se firmó, bueno, que está publicado en el Diario Oficial de la Federación, que es por parte de la misma Comisión Reguladora de Telecomunicaciones, que expresa toda la forma por la cual se va a hacer este registro. Uh-huh. Entonces, no está muy claro si solamente las líneas las líneas prepagos eran las que se tenían que registrar y las pospago ya estaban en automático registrada. En algún momento dijeron que no todas las pospagos estaban registradas y tenías que hacer ese trámite. Entonces, como está ese vacío legal, lo están aprovechando justamente para hacer el registro.
0: Oye, ¿y
1: el
0: cómo
1: registro
0: le puedo hacer
1: automático
0: para saber si ya me registraron a mí? Por ejemplo, yo soy Telcel y yo no me he registrado uh-huh. por mi propia voluntad. ¿Cómo, dónde lo veo? O sea, ¿me meto a alguna página? ¿La de registro?
1: Sí, pero la verdad es que ahí también es algo bien complicado porque hay una página de la misma Comisión Reguladora de Telecomunicaciones que incluye los sitios de cada una de las empresas de telefonía donde están sus bases de datos. Entonces tú puedes ingresar, por ejemplo, a Telcel a revisar si tu línea ya está asociada o tu CURP está asociada a una línea. Pero el problema, y bueno, uno no es tan sencillo porque tienes que dar cierta información, la cual no hemos querido dar, pero bueno. Y la otra es que hay más de 100 sitios. Entonces, tu CURP podría haber sido registrada no solamente en Telcel, sino en AT&T o en cualquier otra de estas empresas de telefonía. Entonces, una persona tendría que revisar más de 100 sitios para certificar que no fue registrada su CURP en cualquiera de estas empresas.
0: O sea, yo no
1: empresas.
0: Puedo hablar
1: entonces,
0: ahorita a Telcel y decirle, oye, disculpa, ¿ya estoy registrada en el usuarios de telefonía móvil o en este registro? ¿No puedo preguntar?
1: Pues en teoría podrías preguntar, pero realmente como está establecido es a través de este sitio que tú tienes que ingresar y ahí revisar directamente si estás dada de alta. Pero de nuevo, o sea, uh-huh. tienes que hacerlo no solamente con tu empresa de telefonía, porque pueden registrar otro número con tu CURP en otra empresa. Entonces ese es el gran problema, porque después ni modo que una persona esté hablando o metiéndose al sitio de más de 100 operadores para certificar que no lo registró alguien más, y no solo eso, hacerlo cada cuánto tiempo, porque ahorita puede ser que no estés registrado, pero mañana qué tal que alguien ya te registró, pasado mañana sí. o en un mes. Entonces la verdad es que es un proceso que no estuvo para nada bien pensado.
0: Lo voy a intentar aquí, pero me pusieron a armar un rompecabezas
1: sí.
0: en la página de Telcel para que me puedan atender. Voy a ver qué está pasando con mi línea y ya lo compartimos la próxima semana, Ignacio, si te parece. Muchas gracias.
1: Claro que sí, Azucena.
0: Gracias.
1: Gracias a ti. Hasta luego.
0: Gracias. Terminó temprano Abel Martínez, nuestro colaborador, por supuesto, aquí en Azucena por Fórmula. Terminó rápido la conferencia matutina. ¿Cómo estás, Abel?
2: Azucena, un gusto estar contigo. Y bueno, solamente un tema, y es conocer a los ganadores, en este caso mujeres ganadoras del concurso del Gobierno de México para regalar 4 boletos para partidos del Mundial del Fútbol. El concurso se llamó Representa México en la inauguración del Mundial. Y bueno, fue una dinámica en el cual las chicas de 16 a 25 años mandaron videos dominando el balón, contando su historia y por qué querían estar en estos partidos del Mundial. El boleto de la presidenta, el que se dio porque ella dijo que no iba a ir, lo ganó Yolette Cervantes de Veracruz. Hubo un boleto que dio la jefa de gobierno para Briana Ameli Medina, ella también es de Ciudad de México, igual que otra ganadora, y hubo 2 boletos más para Guadalajara y para Monterrey, las ganadoras Carla Itzel Peña y Daira Yaretsi. Si te parece, escuchamos cómo se presentó a las ganadoras en esta conferencia mañanera.
0: A ver.
3: Y empezamos dándole un aplauso, por favor, de la Ciudad de México a Carla Itzel Peña. Felicidades, vente para acá. Tú vas a ir a Guadalajara. También tenemos boleto ganador para la sede en el Estadio Monterrey. Igual, cortesía a la secretaria Josefina Rodríguez Zamora. Y la ganadora viene desde Oaxaca, desde la costa, y ella es Daira Yaretsi Díaz.
4: El boleto para el partido inaugural que será en la Ciudad de México. Este boleto lo otorga la jefa de gobierno. Es para Briana Ameli Medina Cortés.
5: Y bueno, la cuarta ganadora del boleto de nuestra presidenta es sin duda una muestra clara de que México tiene talento en cada rincón del país. Muchas felicidades, Yolette Cervantes Cuanuegua de Veracruz, Tlaquilpa. Felicidades.
0: Bueno, pues ahí está. Entonces ellas fueron las que tuvieron las mejores dominadas. Sí. ¿Y el jurado las eligió?
2: El concurso se basó en la técnica de dominar el balón, pero también compartieron su historia y por qué querían estar. El jurado fue integrado por Gabriela Fernández, periodista y comentarista deportiva, Charlín Correa, futbolista profesional, y Katia Itzel García, árbitra profesional mexicana en el fútbol.
0: Bueno, y se acabó la conferencia.
2: Eso sí, fue todo. Es el único tema, no se dio espacio a preguntas, y bueno, pues fue todo.
0: Bueno, en este momento
2: todo.
0: Es muy incómodo. Gracias, Abel. Gracias, Abel Martínez. Gracias, regresamos.
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1: El majestuoso pavo real es un ave llamativa por su plumaje e iridiscente cola en forma de abanico decorada con ocelos en tonos azules, dorados y rojos. Su cola forma parte del 60% de su cuerpo y la utiliza para apareamiento. Se dice que las hembras eligen a su pareja en función del tamaño, color y calidad de la cola. Cada macho puede tener hasta 5 hembras. En el macho, el plumaje es mucho más vistoso que el de la hembra. Aunque se cree que no puede volar, el pavo real puede volar distancias cortas.
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0: Las 9 de la mañana con 16 minutos, viernes 29 de mayo. Esta madrugada, tras casi 11 horas de debate, el Pleno del Senado aprobó sin cambios las 3 minutas enviadas ayer por la Cámara de Diputados. La primera, la reforma que aplaza la elección judicial a 2028 y que le permite a magistrados del tribunal reelegirse y mantenerse en el cargo hasta 2034. Inmediatamente después comenzó el debate de la iniciativa para declarar la nulidad de elecciones en caso de intervención extranjera. Fue avalada con 85 votos a favor, 42 en contra. Todos votaron a favor los aliados, excepto el senador del Partido Verde, Luis Armando Melgar, con quien conversé esta mañana.
3: Yo voté en contra de la injerencia. Mira, yo pienso que el haber diferido la elección judicial del 27 al 28 es algo que pues estamos difiriendo una muy mala, para efectos prácticos, una mala reforma judicial. Una reforma que en la práctica lo hemos visto y en la elección lo vivimos, la reforma del acordeón, lamentablemente. Que se difiera, yo siento que el escenario de cara al 27 no va a ser un escenario sencillo y verlo en su justa dimensión en el 18 es algo que le ayuda al país para que las cosas se vayan ajustando. Por el otro lado, que dices, bueno, no quisieron separar, era el paquete, ajá, era todo junto, entonces no quisieron separarlo de los magistrados.
0: Mañosamente.
3: Entonces, pues, vamos, por supuesto, y entonces era todo o nada, y entonces, pues yo les dije, es que, pues, ¿por qué no lo separamos? Pero como ya venía de las comisiones, o sea, mal, ahora sí con un planteamiento bastante perverso, pues, ¿qué te puedo decir? Uh-huh.
0: También platiqué con el coordinador de los diputados del PRI, Rubén Moreira, quien me dice que lo aprobado demuele la democracia.
10: Yo te diría que hay enfermedades que matan y que son silenciosas. Y ayer y en estos días sucedió algo de eso. No nos damos cuenta o no se da cuenta todo el mundo de lo que pasó. Hay dos cosas bien importantes. Se está demoliendo la democracia mexicana. Tema reelección. Más allá de las personas, uh-huh, tema reelección. Y segundo, la norma que estabas hablando con Vergara ya entró en vigor, es constitucional. Correcto. Y cualquier juzgador la puede llamar, uh-huh, o sea, traer a un juicio y aplicarla. Es más, quedamos peor, porque uh-huh, como no hay norma, pues sí, secundaria, pues la interpretación es total.
0: Es lo que me dijo Rubén Moreira. Platiqué con el doctor Lorenzo Córdoba, presidente del INE, quien califica como ridícula la aprobación en el Senado de la nulidad por injerencia extranjera.
23: Mira, incluso con la nueva redacción que cambiaron ayer, esto de la nulidad por injerencia extranjera, ¿no? La nueva redacción en la Constitución dice, se acredita en actos de intervención o injerencia extranjera que influyan los resultados electorales.
0: ¿Cómo?
23: Eso es imposible determinarlo. Azucena, ¿cómo? A ver, una declaración del presidente de los Estados Unidos, uh-huh, en contra de un partido, ¿no? Del que sea, o a favor, como lo ha venido haciendo de algún candidato, ¿no? A propósito de Argentina, de Honduras, etcétera. ¿Cómo vas a poder medir si eso influye en los resultados? Y pretender que esa declaración en automático se traduce en los votos en contra de uno o a favor de otro,
0: claro,
23: es simple y sencillamente una falta de respeto al elector, uh-huh, pero además una falta de respeto al elector. Pero es como además decir que los mexicanos somos tan estúpidos, pues sí, como para que le hagamos caso a un gobernante extranjero o a un medio de comunicación extranjero.
0: El senador de Morena, Enrique Insunza, acusado por Estados Unidos junto a otros funcionarios y exfuncionarios de Sinaloa, entre ellos Rubén Rochamoya, el gobernador, solicitó licencia efectiva solo por 2 días para no participar en este periodo extraordinario. En un mensaje, Insunza aseguró que se encontraba en el Senado ante la embestida mediática desplegada, decidió pues dejar su escaño por unas horas, porque ya lo retomó, ¿eh? Y anoche, sin embargo, se le dio Río 12, lo captó al senador Insunza en la graduación de su hijo realizada en el TEC de Monterrey en Culiacán. Es decir, pues no es cierto, como decía, que estaba en el Senado de la República. La licencia le fue concedida, pero a las 3 de la madrugada la recuperó, según informó la presidenta de la mesa directiva del Senado, Laura Itzel Castillo. La violencia que persiste en Sinaloa continúa orillando a decenas de negocios a bajar las cortinas, ya que casi la mitad de las empresas en el estado dejen de operar por miedo y por falta de atención de las autoridades. Sobre el tema conversé con Marta Reyes Azueta, presidenta de la Coparmex.
2: Cayó, y te lo voy a sacar así, un 35% de la economía. Nosotros no estamos ahorita viendo ni lo malo, ni estamos viendo ni lo tupido. Así, pues ni sí, lo tupido, porque claro, no vemos nosotros que las estrategias del gobierno estén enfocadas a rescatar a Sinaloa, sino a proteger a unos cuantos.
0: ¿Qué hacer? ¿Van a hacer alguna manifestación? ¿Piden que se les exenten los impuestos? ¿Qué puede hacer el gobierno por ustedes que sea real, Marta?
2: Que se vaya. Eso, que se vaya. Porque si me estás pidiendo, ya le hemos pedido la condonación de impuestos, estado de emergencia, que eso implica que los bancos entren y negocien las deudas que tienen los empresarios. También pedimos la seguridad, pero no nos dan nada. Entonces yo te resumiría gobernanza, y que realmente se apliquen las estrategias para rescatarnos. Pareciera que nos quieren hundir, pareciera que nos quieren ver destruidos, pero eso te lo aseguro que no va a pasar.
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0: En la línea está Viridiana Lázaro, ella es campañista senior de Océanos y Cambios Climáticos de Greenpeace. Se lo agradezco mucho, Viridiana, porque por supuesto nosotros tampoco, como ustedes, hemos olvidado el derrame en el Golfo de México que ha causado tanto daño y que cumple ya 4 meses. Viridiana, ¿cómo estás? Buenos días.
4: Buenos días, Azucena, muchas gracias por el espacio en tu programa. Sí, justamente ya son 4 meses de este derrame en el Golfo de México y nos preocupa mucho, ¿no? Porque hay impunidad al respecto y es por eso que venimos a hablar de este tema.
0: Oye, nos había dicho la autoridad que ya estaba todo resuelto, que ya se había limpiado, que ya no tenían ningún problema, pero pues por lo que leo en su comunicado, Viridiana, es falso.
4: Así es, pues nosotras denunciamos principalmente que no se ha dado una atención oportuna a principalmente a las comunidades afectadas por este derrame, ¿no? Es por eso que el 4 de mayo realizamos una denuncia ante la Agencia de Seguridad, Energía y Ambiente, y el 27 de mayo realizamos una denuncia por responsabilidad administrativa ante la Unidad de Responsabilidad de Petróleos Mexicanos. Y justamente en estas denuncias lo que resaltamos es que necesitamos información y claridad, rendición de cuentas respecto a quiénes son las personas responsables de este derrame y que también se garantice la recuperación integral de los ecosistemas afectados, de las personas afectadas, porque principalmente pues las comunidades afectadas, como ya lo hemos también mencionado en diferentes ocasiones, pues son las principales que están sufriendo estos daños y pues muchas de ellas son comunidades pescadoras, ¿no? Entonces también se está viendo afectada sus medios de vida para realizar este trabajo y incluso también necesitamos información de la disposición final que se ha dado a estos hidrocarburos, como vemos en las imágenes, a estos hidrocarburos que se colectaron, porque tampoco sabemos a dónde están yendo a parar o a dónde fueron a parar estos residuos colectados. Y pues principalmente buscamos que también se establezcan mecanismos de alerta y protección para las comunidades afectadas.
0: Porque además trataron de esconderlo, Viridiana, o sea, no podemos arriesgarnos ahora. No hay confianza, punto, ya no tenemos confianza. Necesitamos alertas públicas a las que podamos acceder todos para estar revisando pues nuestros océanos, las plataformas, las instalaciones de Pemex, ¿no?
4: Sí, esta denuncia también, principalmente la que realizamos ante Pemex, pues demanda información de las personas responsables y también por el tema de la posible omisión y ocultamiento de información que se tuvo desde el inicio de este gran derrame en el Golfo de México.
0: Oye, y ahora que pues renunció quien era director de Pemex en ese momento, Víctor Rodríguez Padilla, ¿se dificulta más el acceso? ¿Han tenido acercamiento con el nuevo director?
4: No hemos tenido acercamiento con el nuevo director. Ahora estamos realizando esta denuncia justamente para poder tener mayor información, para esclarecer esta situación y sobre todo que se atiendan los daños ocasionados principalmente. Claro. Exigimos que exista pues esta atención oportuna a las comunidades y también pues que haya una transición justa, porque justamente vemos que este tipo de infraestructura...
0: A ver, no te vayas y concluimos. Perdóname, Viri, es que es automático.
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19: Las 9:31, gracias a Viridiana Lázaro, campañista senior de Océanos y Cambio Climático de Greenpeace, por quedarte con nosotros. Y solamente puntualizar, Viridiana, interpusieron denuncias ante la Agencia Nacional de Seguridad Industrial y de Protección al Medio Ambiente y Pemex por este derrame que sigue pues costándonos mucho, el derrame que se registró hace 4 meses en el Golfo de México, el derrame de petróleos mexicanos, y que no ha habido realmente una respuesta de protección a comunidades y ecosistemas. ¿Para cuándo creen ustedes tener una respuesta de esta demanda?
0: Claro, pues nos han dicho que de 10 a 15 días hábiles vamos a obtener una respuesta y pues justamente recalcar, ¿no?, que no solo con la renuncia de Víctor Rodríguez Padilla pues ya queda solucionado el problema, claro, sino que más bien necesitamos información, necesitamos saber quiénes son los responsables. Independientemente de las sanciones, tenemos que prevenir este tipo de desastres, ¿no?, porque no pueden ocurrir, y recordar que son inherentes a esta infraestructura fósil, y es por eso que también pedimos una transición energética, que es muy importante.
19: Muy bien, pues gracias, Viridiana. En 10, 15 días nos van teniendo, por favor, al tanto de lo que suceda, si te parece.
0: Claro, muchas gracias por el espacio, y pues invitamos a las personas a sumarse a nuestra campaña de firmas en nuestras redes sociales, Greenpeace México, para que se sumen a la denuncia.
19: Bueno, pues volvemos a platicar y gracias por no perder de vista este tema, Viridiana. Gracias, cuídense.
0: Gracias, hasta luego.
14: Entre guiones.
19: Con Pati Ornelas. ¿Cómo estás, Pati?
20: Queridísima Azu, muy bien, afortunadamente. Buenos días para ti y para todos. Verte. Igualmente, fíjate que está estrenando en las salas de cine Backrooms Sin Salida, que, bueno, a mí me llama muchísimo la atención y me encanta la idea de que el director, que es Kane Parsons, que también se conoce como Kane Pixels, uh-huh. Kane Pixels, es un chavo de 22 años que trae esta película con un gran presupuesto, con una gran productora que es A24, es el director contratado por A24 más joven en toda su historia, y él empezó con su historia esta de Backrooms hace en la pandemia. Tenía 16 añitos Kane cuando empezó a escribir y a producir su propia serie en YouTube. Tiene 3 millones de seguidores. Les doy todo este antecedente porque definitivamente es muy talentoso el chavo. Y ahorita está estrenando esta película en las salas de cine, en la que vamos a ver a un hombre que es un empleado de una mueblería, y al entrar a la bodega encuentra una puerta de la que nadie le ha hablado. Está ahí una puerta rara, y la abre y se mete. Y ahí empieza todo, la ansiedad. Está muy bien lograda, está muy bien hecha. La verdad es que sí vale muchísimo la pena verla.
19: O sea, abre una puerta que no debería y luego se queda encerrado ahí, ¿o qué?
20: Y entra, y entonces lo que va a ver es cuartos y cuartos y cuartos que se conectan
19: como laberinto.
20: Unos, como laberinto.
19: Ay, qué nervios.
20: Exactamente.
19: ¿Y luego?
20: Pues va, se mete, y hace pruebas y meten sondas, trae a otras personas, meten a ver a dónde llega esta Backrooms, y vamos a ver qué les pasa por andar de curiositos, ¿verdad?
19: Oye, estamos viendo ahí, quienes nos siguen en plataformas, estamos viendo ahí estas imágenes justamente del tráiler de la película. ¿Es el cortometraje?
20: Sí, es que fíjate, ahí salta a la fama este niño.
19: Ah, ok. Esto que estamos viendo es un cortometraje de este mismo director.
20: Exactamente.
19: De hace algunos años.
20: De 2022, justamente, y fíjate que esto hace que lo tomen en cuenta porque su idea es muy buena, está muy bien logrado y tiene una narrativa que no pierde a la gente, siempre los tiene interesados. Uh-huh. Y eso es un talentazo.
19: Dice Daniel Jasso que este que estamos viendo, que es un tráiler, ¿sí? Un cortometraje, perdón. Tiene 80 millones de vistas.
20: Sí, es una locura.
19: ¿Y tiene sonido?
20: El cuate es muy talentoso.
19: O sea, es nada más como que, ay no, me dio ansiedad.
20: Pues mira, si quieres tener emoción este fin de semana, va a haber Backrooms Sin Salida.
19: Bueno, me gusta que hay opciones porque como que después del Oscar y todo eso ya se pone las cosas muy tristes.
20: Y esto está diferente, es de suspenso y por supuesto está muy bien hecho.
19: Amigos.
20: La marca A24
19: estamos desenfocados totalmente.
20: Está muy, muy de moda, vaya, hace cosas de mucha calidad. Ajá. Y si A24 trae esta película, es porque vale la pena.
19: Bueno, pues no se diga más. Esto en cine es algo más en el cine.
20: En cine también, Zona de Riesgo. Esto es una película más de un thriller de suspenso, de acción, en donde un grupo de obreros...
19: ¿No era una que estuvo en el Oscar nominada?
20: No.
19: ¿No es Green Zone?
20: No.
19: Ah, ok.
20: Zona de Riesgo. Ajá. Vamos a ver un grupo de obreros de una construcción en Londres, en donde, bueno, están construyendo una megatorre y van a encontrar enterrada una bomba de la Segunda Guerra Mundial. Ajá. A partir de esto, bueno, pues el riesgo de que explote es muchísimo, ahora sí que evacúan toda la zona alrededor y todas las autoridades, la gente, los medios se concentran en la bomba. Y evidentemente unos malosos están planeando un robo a un banco al mismo tiempo. Entonces vamos a ver dos historias al mismo tiempo. Es más predecible esta historia que la de Backrooms, ¿no? Uh-huh. Pero está buena también para ir Palomera, al cine y comerse unas palomitas. Qué rico. Sí, Muy bien. Totalmente.
19: Se acepta. ¿Hay algo más en cines? No.
20: Esto es lo que me llamó más la atención. ¿Sí?
19: Netflix.
20: Fíjate que Burroughs, Jubilación Rebelde, no sé si ya la viste. No. Es una miniserie muy padre con Alfred Molina. Y sobre todo, también tiene un género diferente que es ciencia ficción. Y es que, bueno, es un lugar de retiro para personas mayores en donde llega Alfred Molina, que es un actor de Hollywood muy, muy importante. Su hijo la está produciendo y también eso me encanta, ¿no? Ya están pasando la estafeta. Y, bueno, vamos a ver cómo él es llevado a este lugar de retiro, pues a regañadientes, no les gusta para nada tener que irse. Y está precioso el lugar. Son, en lugar de departamentos, son casitas armadas.
19: Bien. Ya me sí, llévenme.
20: Ay, yo también.
19: Después de los 80, no antes.
20: Ajá. ¿Sabes que María Carmen Cortés, a la que conocemos todos? Bueno, también su sueño era justamente hacer con sus amigas un lugar de
19: retiro. Pero
20: nunca
19: lo hacemos. ¿Lo hizo María Carmen?
20: No, para nada. Bueno, no sé, la voy a ver pronto, le voy a preguntar.
19: Pregúntale, porque María Carmen, pues financiera, nos puede dar un montón de ideas, por supuesto. Igual hasta compramos el terreno ahí de Tapalpa que tiene.
20: Con las cabañas y nos vamos todas. Ay, bueno.
19: Entonces, esta Jubilación Rebelde es...
20: Está casitas en Netflix. De retiro. Y bueno, pues ahí vamos a ver cómo no solo mueren las personas por sus enfermedades o por su edad, mueren en condiciones muy extrañas. Y entonces el personaje de Alfred Molina se dedica a investigar y se va a encontrar algo totalmente sorprendente, ¿no? Con respecto a quiénes son los dueños de este lugar de retiro y lo que hacen con todos los habitantes del lugar de retiro. Está buenísima. Sí hay algunas.
19: O sea, es de risa, ¿de qué?
20: Es terror. Humor negro un poco, sí, ¿no? Y también de suspenso, drama y romance, porque romance entre todos estos habitantes del lugar de retiro también está bien bonito.
19: ¿No me vas a creer? ¿Qué? No me vas a creer que no he visto El Diablo Viste a la Moda 2.
20: Ay,
19: me
20: había olvidado.
19: Ay, pecado.
20: No, está.
19: Qué bárbara.
20: Está buena ver a estas actrices, sobre todo ver a esta niña que ahora, bueno, pues ya cobra más que la mismísima Meryl Streep, ¿no?
19: Anne Hathaway. Bueno, yo lo digo siempre, pero no importa, no me juzguen. Pero que yo lo latinoamericanizo.
20: Y además, Anne Hathaway, ¿sabes qué hizo? Dijo: como yo soy la mejor cotizada ahorita, quiero que nos paguen a las tres.
19: ¡Ay,
20: lo mismo!
19: ¡Qué linda!
20: No, súper, súper.
19: No sé si estás escuchando aquí Dulce Medina. No, hombre, esta está en otra cosa. Bueno, fíjate, estoy viendo Sí, Zona de Riesgo, la de Backrooms, y veo que todavía sigue Michael, El Diablo Viste a la Moda. No, hombre, claro que ya voy a ir. ¡Qué bárbara! Y El Pasajero del Diablo.
20: Oye, está también Spider.
19: ¿Qué dices? ¿Qué dengueas, Dulce? ¿Qué dices? Que está buenísima, dice.
20: Sí.
19: ¿A ti te gustó mucho El Diablo Viste a la Moda 2?
20: Sí, me gustó. No tanto como la primera, Dul. No sé qué opinas.
19: No, bueno,
20: pero...
19: Pues. Y la primera no la encontré. Ah, Amarga Navidad. ¿Qué te parece?
20: Amarga Navidad también. Y está...
19: Me gustaría verla.
20: Spider-Man Noir. ¿Qué quiere decir? Esta es una película...
19: Ay, todo revuelto, pero...
20: Exacto.
19: ¿Pero Spider-Man está en cine o en
20: está
19: Netflix?
20: Está en cines, sí. Pero es... Noir quiere decir que es como un poco una historia oscura.
19: Sí, como retorcida.
20: Exactamente. Y...
19: Está en video. Y bueno, perdóname que te interrumpí, pero... sí, quería tener otras opciones y yo no he visto Michael, no he visto El Diablo Viste a la Moda, estoy fatal, pero aquí están opciones para cine, para Netflix y Disney.
20: Fíjate que en Disney está una película, Ayuda, esta sí es totalmente humor negro y les doy esta advertencia porque hace cosas la protagonista que posiblemente no sean correctas, políticamente incorrectas, pero tiene sus razones para hacer lo que hace. Ella es una empleada en un corporativo. Tiene 7 años dedicada, metidaza en esto, y se muere el dueño de la empresa y ponen a su hijo, evidentemente, como nuevo CEO, y él pone a todos sus cuates de la universidad en las vicepresidencias, lo cual ella lo ve muy mal. Sin embargo, bueno, se van a un viaje, todos los juniors y ella. Y en el avión va viendo que se van burlando de ella, horrible, de pues es diferente, digamos. Ella es diferente.
1: Ajá.
20: No tiene muchos hábitos muy educados cuando come, ni nada de eso. Entonces, bueno, vamos a ver lo que hace en una isla perdida. Ándale. Ella con el mero mero, con el hijo del dueño, y vamos a ver qué pasa.
1: Bueno, pues ahí están las recomendaciones, como siempre, buenísimas, Pati, gracias.
20: Gracias a ti, querida.
1: Gracias, nos vemos la próxima semana, claro, y aquí regresamos.
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29: Los pulgares humanos tienen articulaciones adicionales que nos dan nuestra destreza única.
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31: El fútbol no es solo un juego. En estos tiempos se ha convertido en una de las herramientas más poderosas del planeta. La pasión de multitudes se fraguó desde sus inicios. Y ahí, la política siempre jugó de titular. En 1934, Benito Mussolini exhibió su fascismo y obligó prácticamente a Italia a ganar el Mundial.
32: Século del fascismo. Será el século de la potencia italiana.
31: En 1978, Videla ocultó una dictadura al tiempo de presionar a la Argentina de Menotti y compañía para darle un título a aquel pueblo.
33: A que se sientan y sean realmente ganadores.
31: En 2018, Putin pasó de usar su mundial como escaparate a ser expulsado de la FIFA por invasión a Ucrania, mientras que 4 años más tarde, Qatar intentó lavar su imagen tras sospechas de corrupción y derechos humanos vulnerados.
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34: El presidente de Estados Unidos, Donald Trump, criticó a la ex primera dama Jill Biden por no haber ayudado a su esposo Joe Biden cuando creyó que este estaba sufriendo un derrame cerebral durante el debate presidencial de 2024. 3 astronautas chinos regresaron a la Tierra tras pasar casi 7 meses en el espacio y completar el relevo con otra tripulación a principios de esta semana. La Alianza Atlántica, la Unión Europea y países como Alemania, Francia, Reino Unido, Italia, Portugal, España y Hungría condenaron el impacto de un dron ruso contra un edificio de una localidad de Rumanía. Informó Cintia Dávalos. 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
1: Son las 9:46. Pues el domingo es el Día Mundial sin Tabaco. Y aquí está con nosotros, aquí en el estudio, Mariana Hoyo, especialista en medicina integrativa. Le agradezco mucho que estés aquí. Te agradezco mucho. Mariana, tú eres médica, psiquiatra y psicoterapeuta.
2: No, soy médico.
1: Dale.
2: No, soy médico que me dedico al tema de, pues sí, medicina alternativa, integrativa y reducción de daños y riesgos.
1: Ah, bueno,
2: y
1: bueno, para corregir aquí esta hoja que me pasa.
2: Sí, no
1: está
2: sé.
1: Bien. Y Aldo Contró, divulgador, activista en políticas públicas en materia de drogas y presidente de Celibre.
3: Así es, mucho gusto, Selena, sí. Y muchas gracias por el espacio.
1: Qué gusto. ¿Han aumentado o disminuido el número de fumadores en México?
3: Ha disminuido el número de fumadores en México en los últimos años, sin embargo, la disminución es verdaderamente mínima, prácticamente irrelevante, al punto que podemos decir que prácticamente hay una curva estancada, y es importante entender esto porque México ha seguido las recomendaciones de la Organización Mundial de la Salud desde hace muchos años, desde que se firmó el convenio marco en el 2004, y a pesar de seguir estas recomendaciones, los resultados no están siendo para nada óptimos.
1: ¿Cuántos millones de mexicanos fuman? Más o menos.
3: 14 millones.
2: El 15%.
1: El 15% de la población. ¿Hay nuevos fumadores? Es decir, ¿o este estancamiento es porque ya los que fuman ahí se quedaron? ¿O sí se siguen sumando gente joven?
2: Pues no, fíjate que el número en jóvenes bajó en el cigarro combustible, o sea, en eso estamos bien, bajó a la mitad, pero en la población adulta, pues o sea, la aguja no se ha movido.
1: O sea, el que es fumador ahí se queda.
2: Sí, o sea, sí, ahí se ha quedado y pues por lo mismo, ¿no? La OMS, ha hecho muchos esfuerzos y muchas estrategias que han funcionado, pero se ha quedado corta, es por eso que queremos implementar o complementar más bien con medidas de reducción de daños.
1: Ahora, el primer paso para dejar de fumar es querer dejar de fumar.
3: Por supuesto.
1: Y eso, pues es difícil para los fumadores, ¿no?
2: Sí.
1: O sea, si un fumador,
2: correcto,
1: tú dices, no, pues sí quiero dejar de fumar, pero en realidad no estoy convencido, ¿cómo logras, Mariana, llevarlo por un camino en el que primero se convenza y luego pues pueda, no sé, tomar una terapia, un medicamento, lo que sea para dejar el cigarro?
2: Pues a ver, aquí como médicos es brindarles la información que la María ya sabe, ¿no? Que el fumar pues te mata, te puede matar, es algo nocivo, pero explicarles que hay opciones, o sea, es todo, puede ser un proceso, ¿no? No tienes que mañana dejar de fumar y ya te olvidas, porque sabemos que tienes una adicción, dependencia fisiológica.
1: Claro. ¿No? Yo conozco gente que dejó de fumar, pero de un día para otro, porque así como que en abonos no le funcionaba.
2: Sí, o sea, hay gente que lo puede hacer, pero hay gente que no, ¿no? Sabemos que 7 de cada 10 lo quieren dejar, pero pues muy poquito, menos del 10% lo logra. Pero siento que no hay una narrativa correcta desde los profesionales de la salud y la sociedad en general con los consumidores, y no hay opciones que...
1: O sea, si tú me dices, el cigarro te va a matar, y ese es el argumento...
3: No.
1: También me va a matar un camión, a lo mejor, si me atravieso y no veo para dos lados, etcétera.
3: Y eso sucede, Azucena, porque las personas que fuman están buscando los efectos de la nicotina, que es una sustancia que es adictiva. Es un estimulante que sí provoca dependencia en el organismo. Entonces, estas personas, al enfrentar una dependencia de esta naturaleza, les cuesta trabajo dejar de fumar. Pero es muy importante, y esto quiero dejarlo claro, señalar, que por mucho tiempo dejar de fumar significaba dejar de usar la nicotina, porque era la única manera en la que se usaba esta sustancia.
2: Exacto.
3: Sin embargo, hoy en día existe una serie de alternativas que reducen de manera exponencial, ¿no? Muy importantemente, los daños que provoca fumar.
1: O sea, el problema no es la nicotina en sí.
3: Exactamente.
1: La del cigarro.
3: Por lo tanto, hoy en día dejar de fumar no significa tener que dejar la nicotina para toda esa gente que tiene dependencia a la nicotina.
1: ¿Qué se puede hacer? Quiere
3: dejar de fumar, cambiar por alternativas de reducción de riesgos y daños, como es el tabaco calentado, el cigarro electrónico, que en México ya está prohibido, los famosos vapeadores, el tabaco o la nicotina de uso oral, que son estas bolsas de nicotina que se usan.
1: Así como los beibolistas, ¿no?
3: Es algo similar, es tabaco de uso oral.
2: Exacto, tabaco y aquí es solo nicotina.
1: O sea, aquí en México fue un error que prohibieran los vapeadores y los cigarrillos electrónicos.
2: Híjole, pues yo creo que pues no está encaminado, yo creo que al mejor escenario, la verdad, porque hemos visto que la prohibición pues solo ha aumentado.
1: En primer lugar, sí.
2: Ha aumentado pues el acceso ilegal más fácil al mercado, ¿no? Entonces lo dimos así. Y pues aquí que la gente primero entienda, volviendo al punto de Aldo, es que lo que está matando a la gente es el humo del cigarro, ¿no? La combustión. Entonces, no la nicotina per se. Entonces, buscar esas alternativas basado en evidencia, que se toman decisiones basado en la ciencia, ¿no? Como lo han hecho otros países, que es muy significativo el avance que han hecho en salud pública, en el tema del dinero también que se invierte o que se gasta. Entonces...
1: Ahora, tú también sabrás, Mariana, por supuesto, como especialista en el tema, que no solo es el tema de la nicotina, del cigarro, sino el efecto de chupar.
3: La práctica.
2: Es todo el ritual.
1: O sea, la gente a veces por ansiedad chupa paletas, o hay gente que siempre trae algo en la boca, un popote o lo que sea. es un tema oral, como
3: por sí,
2: adicción. Una fijación. Ajá. Y es un tema conductual. Exacto. O sea, sí, ese reforzamiento conductual, que al mismo tiempo va toda la neuroquímica, pero también ese ritualito, que a ver, la gente, pues se da un break, va por el cigarrito, como que se da sus momentitos de paso. Uh-huh. Para ellos. Esa es la parte más difícil de abordar, ¿no? O sea, está la dependencia fisiológica y la parte conductual. Entonces, así si no es, se aborda eso, claro. Uh-huh. Pues está muy complejo. Por eso estas opciones menos dañinas, como el tabaco calentado, por ejemplo, tiene ese mismo ritual. Entonces, sí, ahí como que se puede llegar a
1: pero aquí en México no
2: similar.
1: Se puede.
2: El tabaco calentado, digo, Aldo...
1: Cigarrillo electrónico, ¿no? También lo prohibieron.
3: Bueno, una cosa es el cigarro electrónico, que es lo mismo vapes. Que los vapeadores. Ajá. Es un sinónimo, por decirlo así, pero está también el tabaco calentado. Ajá. Que son estas formas, parecen cigarros, es como un cigarro que se mete en
1: ese no está prohibido.
3: Ese no está prohibido.
1: Ah, bien,
3: sí.
1: Ya.
3: Y yo quisiera señalar a Azucena lo que estabas preguntando, Mariana, que es importante. Uh-huh. Porque... mucha gente no puede cambiar de método de consumo de la nicotina por el tema de que está habituada a la práctica de fumar. Y tanto los cigarros electrónicos como el tabaco calentado ofrecen al usuario la oportunidad de continuar esta misma práctica, pero sin los riesgos y los daños del humo. Por lo tanto, son métodos que tienen una alta adherencia para quienes han decidido cesar el hábito de fumar.
1: No me gusta el tabaco calentado. ¿Hay otra opción?
2: Pues hoy en día en México, o sea, con esa misma, o sea, vía inhalada, pues no, legal no, pero están pues las bolsas de nicotina, ¿no? Uh-huh. Que el ritual cambia, claro, mucho, pero
1: el efecto químico es el mismo.
2: El efecto químico porque tienes la nicotina, tienes lo que necesitas, y hay distintas concentraciones, entonces pues hay como para todos. Y hay sabores también, y no son sabores... que atraigan, no es sabor unicornio, ¿sabes? O sea, eso también,
1: sí, claro.
2: Que se es mucho la narrativa de proteger a los menores, ¿no? Y con verificación, sí, de edad, etcétera.
1: Como los
2: etcétera.
1: Vapes, ¿no? Que de pastel, de no sé qué y tal. Entonces, sí, todo el mundo vapeaba aunque no fumara.
2: Sí, ese fue un tema y, ajá, es algo que se ha debatido mucho, ¿no? La restricción de sabores, porque a los adultos pues también les gustan y también les ha ayudado a dejar el cigarro, pero pues a ver hasta dónde, ¿no? Qué medidas funcionan para proteger a los menores.
3: Justo esto que comentas, Azucena, de los sabores es importante porque tú decías, a mí no me gusta el tabaco calentado, no me gusta, ¿qué hago? ¿No? Entonces, los sabores ofrecen una gama de posibilidades a quienes desean dejar de fumar para decir, no me gusta, pero este me gustó un poco más. Claro. Entonces, el sacrificio que tiene que hacer una persona para dejar de fumar y cambiar hacia una de estas alternativas es mucho menor cuando enfrente tiene una variedad de opciones amplia, ¿no?
1: ¿Es el principal problema el tabaquismo en México? ¿De salud pública en el sentido de... pues de adicciones, ¿no?
3: Sí, en materia de consumo de sustancias psicoactivas, legales y ilegales, definitivamente sí. Son más de 150 muertes diarias relacionadas con el tabaquismo en México, más de 60,000 al año, entonces...
2: Sí, 63,000 al año. Sí, son números muy fuertes, ¿no? O sea, que a pesar de que la gente lo quiere dejar de fumar y que se están haciendo esfuerzos, pues realmente no se han visto resultados, porque hoy en día, aquí cuando estamos hablando, entre 100, escenario muy optimista, a 150, 170 personas mueren cada día, ¿no? Wow. A raíz de
1: ahora,
2: esto.
1: La buena noticia dentro de todo lo malo es que no están aumentando las cifras de fumadores.
3: No están aumentando, sin embargo, es un problema grande que se ha estancado y tenemos que en el mundo hay otros países que sí están reduciendo. Exacto. El hábito de fumar y las enfermedades asociadas con este hábito, y tendríamos que pensar que tenemos la posibilidad de seguir sus pasos si cambiamos, sí, de estrategias y volteamos a ver lo que están haciendo países como Suecia, como Nueva Zelanda, Japón, el Reino Unido, entre algunos otros.
2: Sí, que justamente se están alineando las políticas públicas con los objetivos de salud, ¿no? Hay esa coherencia. Ajá. Para llegar a bajar esos números.
1: ¿Ustedes pueden ayudar a los fumadores que quieran dejar de fumar?
2: Pues sí, sí pueden.
1: Sí. ¿Dónde podemos encontrar más información de la que ustedes nos están dando?
2: Pues digo, yo veo pacientes en la consulta y pues también en redes trato de hablar del tema, trato de acercarme con asociaciones que podamos pues explicar qué es lo que pasa, o sea, todas las opciones, pues la importancia de una regulación, ¿no? Que es llegar a estas personas. Uh-huh. Y pues bueno, realmente el tema de la consulta creo que es muy válido, acercarte a tu médico y preguntar.
1: Bueno, Aldo, pues gracias.
3: Gracias a ti, Azucena.
1: Gracias por estar acá. Datos súper relevantes, muy reveladores. Y volvamos a platicar.
3: Con, ¿sí?, mucho gusto.
1: Gracias a todos, buen fin de semana y nos vemos aquí el lunes.
2: Muchas gracias.
3: Gracias.
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6: Australia es un país rodeado por los océanos Índico y Pacífico. Su extensión territorial es de 7.688 millones de kilómetros cuadrados, convirtiéndolo en el sexto país más grande del mundo, donde habitan más de 25 millones de personas. Su moneda oficial es el dólar australiano. Algo característico de Australia es que cuenta con los animales más mortíferos.
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2: Pero muy buenos días, 10 de la mañana con un minuto. Hoy es viernes, finalmente viernes, y no cualquier viernes, viernes de quincena, viernes 29 de mayo del 2026. Bienvenidas, bienvenidos, gracias por arrancar esta mañana con nosotros y por cerrar esta semana con nosotros. Al terminar esta semana, solamente va a faltar una completa, de lunes a domingo, para que en este país se viva sin mundial.

0: real. De hecho, hoy, dentro de 15 días, ya vamos a saber el resultado del primer partido de la selección mexicana. Ya vamos a saber cuánto quedamos frente a Sudáfrica. Y a partir de ahora, en este espacio, se declara oficialmente inaugurado el Mundial, el ambiente mundialista y todos los temas relacionados con el Mundial, porque amamos el fútbol, porque nos encanta la pasión que se siente alrededor de él. Claro, sin dejar a un lado, como lo decimos todos los días, el contexto que se está viviendo en México, el contexto que se está viviendo en Estados Unidos, otra de las sedes del Mundial. Pero vamos a relajarnos, vamos a sentir como nos gusta a los mexicanos y a las mexicanas. Vamos a hablar de fútbol, vamos a hablar de todo lo que está relacionado con el Mundial. Vamos a hacer que México vibre. Quédense con nosotros, que esto apenas comienza y se va a poner mucho, muchísimo mejor. Ay, ay, ay, ay,
1: ay. 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
0: Y tengo a dos invitadasasasasos este viernes, que me da muchísima emoción celebrar y presentar. Francisco Javier González, tú no necesitas, ninguno de los dos necesita mayor presentación. ¿Cómo estás, Francisco?
2: También feliz de estar contigo. ¿Cómo están todos? Muy buenos días.
0: Tú eres un futbolero de corazón, pero además eres muy melómano.
2: Me gusta mucho la música.
0: Y le sabes a la música.
2: Depende comparado con quién. Yo creo que no siempre.
0: No, le sabes, yo te he oído hablar de música y de historias alrededor del fútbol y de la música, y también está con nosotros Aureo Vaquerio. Él tampoco necesita presentación, bienvenido.
3: Gracias, buenos días, muchas gracias por recibirnos.
0: ¿Por qué un productor musical tan reconocido y famosísimo como tú, que ha trabajado con las más grandes estrellas de este país, estaría en una mesa relacionada con fútbol?
3: Pues bueno, es que tenemos la suerte de inyectar algo de música en este ambiente mundialista. Con un proyecto que tenemos muy, muy, muy lindo, que se llama México Vibra, que es un par de shows en el Auditorio Nacional que vamos a tener celebrando la música mexicana, las canciones, las grandes canciones mexicanas desde los años 30 hasta la fecha. No podemos desafortunadamente cubrir todas, pero hicimos un repertorio muy, muy extenso en donde cubrimos esos íconos y esos compositores tan importantes.
0: Seguramente ustedes en redes sociales, en la tele, durante los partidos de la liguilla del fútbol mexicano, por ejemplo, han visto publicidad de estos dos conciertos. Se llaman México Vibra, serán el 9 y 10 de junio en el Auditorio Nacional. Los artistas que estarán ambas noches son, nada más por decirles algunos, porque no quiero saltarme a ninguno intencionalmente: Carlos Rivera, Los Ángeles Azules, Carla Morrison, Mijares, Emmanuel. No, un line-up, como le dicen los que saben a la música, brutal, acompañados un día por Alejandro Fernández y el otro día por Carin León. Es algo que de repente como que vemos y decimos, ah, pero es algo único y que probablemente nunca jamás se repita en la vida.
3: Pues sí, hemos trabajado para que sea de esa manera. Estamos, como te digo, cada artista, más que hacer sus grandes éxitos, están reinterpretando grandes canciones mexicanas con una nueva presentación de arreglos. Tenemos a la Orquesta de Minería, tenemos al Mariachi Gamamil y tenemos una banda de 12 músicos, grandes músicos de primera línea mexicanos, para jugar musicalmente con las canciones. Y cada intérprete pues presenta una nueva manera de interpretar.
0: Y hay en este concierto inédito una línea, un hilo conductor muy bonito, que es el fútbol. Y el fútbol, particularmente, hablado desde los mundiales. De hecho, hay como otro hilito conductor por ahí, que es la Mariposa Monarca, que es la Correcto. Que nos une como sedes a Canadá, a Estados Unidos y a México, por supuesto. Pero el hilo conductor, en realidad, es el fútbol y la música que acompaña a los mundiales. Y es que si te pones a pensar, están íntimamente ligados, ¿no?
3: Totalmente. Pues la idea empezó a pensar en los 30, porque fue el primer mundial, y entonces el recorrido musical de México empieza desde esa época, y vamos a tener esa remembranza de qué sucedía en esos años, tanto en nuestro país como en el fútbol, al mismo tiempo que vamos celebrando con las canciones de cada época.
0: Sí, o sea, a lo mejor tú no vas a ver a Carlos Rivera cantando Que lo nuestro se quede nuestro, sino una canción de los 50.
3: Correcto. La idea es esa. Cada artista representa diferentes canciones de diferentes momentos. Vamos desde ranchero, bolero, la balada popular de los 60s, de los 70s, el rock de los 90s, el regional. O sea, cubrimos una gran extensión de la música mexicana, lo más representativo.
0: Es que un mundial, Francisco Javier, he tenido la oportunidad de compartir contigo en Qatar, por ejemplo, claro, en Rusia también, un mundial está lleno de cosas que no tienen que ver con el fútbol, que tienen que ver con la cultura, con lo más íntimo del país que recibe y que abre sus puertas al mundo entero. En este caso son tres países en un hecho inédito, ya se había compartido con Corea y Japón. Uh-huh. Pero para esta generación, incluyéndome, por cierto, que nunca hemos vivido un mundial en casa, ¿qué vamos a vivir? ¿Qué vamos a sentir? O sea, porque todo el mundo a mí me empieza a decir, oye, pues no, yo todavía no siento el ambiente mundialista. Pero el ambiente mundialista llega porque llega, ¿no?
2: Sí, sabes, Daniel, ojalá viviéramos lo mismo que en el 86, 70 me tocó muy, muy pequeñito.
0: Sí, sí, sí.
2: Me acuerdo.
0: Pero al 86 le sabes.
2: Me enamoro del fútbol a partir del Mundial del 70. No me gustaba el fútbol de niño hasta que vi el 70, a Pelé, a Brasil y la música.
0: ¿Y lo viste como espectador?
2: Sí, sí, sí. Lo vi haciendo mis tareas de la primaria en la casa, sí. Y en el 86, la verdad es que sí, sí se sentía un ambiente mucho más prendido a pocos días de iniciar. Y veníamos de un terremoto terrible,
0: sí, en septiembre del 85,
2: claro, pero creo que había una necesidad de descargar pesos emocionales. Y el Mundial fue un gran motivo para ello. Lo que va a pasar el día 11 de junio a las 11 de la mañana que empezará más o menos el movimiento y a la 1 que con el kickoff, es que el switch se enciende. Y en ese momento vamos a sentir todos una electricidad maravillosa. Mira, que hay muchas quejas, es que los boletos carísimos y la gente. En el estadio caben 80,000 personas, la fiesta es en todos lados. Entonces yo igual que tú creo que va a ser electrizante ese justo instante en que se prendan las candilejas, ¿no? Y empieza la Copa del Mundo.
0: Es que no,
2: ahí nos vamos a conectar.
0: Uno que ama el fútbol como tú, como a ti te gusta el fútbol, ¿verdad?
3: Sí, me gusta, no soy tan conocedor como ustedes.
0: No, pero yo tampoco soy conocedora, solo soy apasionada.
3: La verdad, soy futbolero de cada 4 años. Cada bien 4 años me vuelvo así loco y después vuelvo a lo mío.
0: Pero es muy, muy emocionante. A mí me emociona mucho, incluso estando tan, tan lejos como Qatar, no me imagino que puedas estar más lejos, cuando ves a la porra mexicana, que es así, se avienta con deudas, empeñando coches, casas, lo que sea para lograrlo. Híjole, sientes esto y siempre está la música rodeando, el mariachi. Me acuerdo en Rusia, no sé si tú te acuerdas por alguna razón extraña, Luis Miguel, la canción de Luis Miguel que estaba de moda. Miénteme. La cantaba la gente por las calles porque estaba de moda la serie de Luis Miguel en ese entonces. Y ayer veía precisamente un programa, una serie de reportajes que se hace cada 4 años, que hace un periodista a quien admiro muchísimo en las sedes mundialistas. Y ya fue en el episodio que voy, ya fue a Boston, ya fue a Nueva York, ya fue etcétera, etcétera. Y me tocó ver los capítulos de México ayer y me di cuenta que como en ningún otro, la música envolvía el episodio. Siempre. Siempre la música, el folclore, lo cultural, pero si no era el mariachi, era la banda, pero si no era la banda, era la música que hay alrededor de la Arena México, por ejemplo, en las luchas. O sea, nuestra cultura sí está pegadita con la música y con el folclore que está siempre acompañado de la música, ¿no?
2: Sí, totalmente. Miren, yo me acuerdo, cuando vas a transmitir un partido de Copa del Mundo, y tú lo sabes muy bien, Daniel, llegas como 6 horas antes al estadio, ¿no? Claro. Es un calvario, hasta que llega el fútbol y todo se te olvida, ¿no? Sí. Bueno, estábamos en Leipzig, donde México abría el Mundial de Alemania en 2006 contra la selección de Irak. Y estaba vacío el estadio, me fui hasta la parte superior de la tribuna para ver hacia afuera. El río de gente que vi llegar con las camisetas verdes, sí, y cantando el cielito lindo. Sí. No me apena confesarlo. Me eché a llorar. Me salieron 2 o 3 de ahí a decir, qué conmovedor es esto. Sí, la unión de la música con el fútbol, con esa lealtad, con ese, a ver cómo le hago, pero yo estoy ahí. Y en Rusia nos tocó escuchar igualmente a la gente cantando en el Luzhniki de Moscú, como si fuera el Azteca. Lleno el estadio de playeras verdes, es increíble.
0: ¿Qué tiene el cielito lindo? Tú que le sabes mucho a la música, ¿qué tiene el sitio lindo frente a la enorme oferta de canciones mexicanas y de regional que tenemos? Que el cielito lindo te quita la respiración.
3: Pues yo creo que tiene esa magia intangible que no podemos describir claramente, que hay una vida más allá de la letra y más allá de la melodía, viene cargada de la emoción del compositor y a través de los años que la gente la canta y pues se va cargando de esa energía. Y nosotros siendo una cultura tan emotiva, tan emocional, por eso yo creo que estamos sí. también tan ligados a la música y nos representa. Y el cielito lindo, pues no sé, no te podría algo. Responder, pero hay algo que va de raíz.
0: Vamos a hacer una pausa, regresamos, estamos hablando de México Vibra, estos conciertos alrededor del mundial, inaugurada la opción mundialista y hay boletos gratis.
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10: Campeón del mundo, campeón del mundo.
11: Hablar de Italia en la historia de las Copas del Mundo es hablar de una auténtica potencia. La escuadra azzurra posee 4 títulos, pero sus glorias más épicas nacieron del caos. No llegaron como favoritos, sino señalados por la prensa y bajo la sombra de escándalos de apuestas en su liga local. En España 82, tras el escándalo totonero, la azzurra avanzó sufriendo con 3 empates. Eliminaron al Brasil de Zico y vencieron a Alemania en la gran final.
10: Tardelli.
11: Para 2006, el fantasma del Calciopoli hundía al fútbol italiano. Sin embargo, Marcelo Lippi blindó al equipo. Vencieron al anfitrión en semifinales y coronaron la gesta ante la Francia de Zidane, con 4 titulares del equipo señalado, la Juventus.
1: 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Explorando la naturaleza.
12: Bosque de Białowieża, Polonia y Bielorrusia. Este es el último vestigio del bosque virgen que alguna vez cubrió la gran llanura europea. Białowieża es famoso por albergar la población más grande de bisontes europeos, una especie que estuvo al borde de la extinción. Sus árboles antiguos y grandes cantidades de madera muerta permiten la existencia de hongos y aves carpinteras únicas. Es un ejemplo invaluable de cómo lucían los paisajes naturales en Europa antes de la intervención humana masiva.
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0: Regresamos 10 de la mañana con 15 minutos. Si nos acaban de sintonizar, en este espacio declaramos oficialmente inaugurada la temporada mundialista. Y como nos gusta, en viernes lo hacemos con música. Y ustedes dirán, ¿cómo? ¿No que el mundial y música? Sí, el mundial y música. Y no hay mejor ejemplo para ligar estos dos temas que dos conciertazos que se van a hacer, como les decíamos al principio del programa, el 9 y 10 de junio, Auditorio Nacional. El 9 de junio estará Alejandro Fernández, el 10 de junio estará Carin León. Pero si ustedes ya están diciendo, wow, Alejandro Fernández y Carin León, No, agárrense. Porque estarán acompañados ambas noches por... Ahí les va el line-up completo. Lucero, Mijares, Emanuel, Carlos Rivera, El Recodo, Los Ángeles Azules, Aída Cuevas, Timbiriche, Carla Morrison y Meme del Real, que se suma este viernes a esta mesa. Meme, bienvenido.
13: Hola, ¿qué tal? Buenos días.
0: Tienes cara de que nunca te despiertas tan temprano.
13: Todo lo contrario.
0: Ah, ¿te despiertas muy temprano? ¿Eres de mi club? Bien.
13: Sí, por ahí de las 5:30.
0: Ah, muy bien. ¿Y por qué tan temprano?
13: Eso quisiera yo averiguar. No, no, siempre he sido tempranero, siempre he sido, trabajo temprano, soy más eficiente y las noches empiezo como a quebrarme, pero cuando tengo que trabajar, pues nada, me toca desvelarme, pero por lo general mi reloj me levanta temprano y eso.
0: Oye, pues bienvenido, gracias por sumarte y qué emocionante formar parte de este cartel y de estos conciertos que pasarán a la historia sin duda y que yo siento que están organizados por Host City, que siento que son como la bienvenida de la Ciudad de México al Mundial y a quienes acompañan el Mundial, ¿no?
13: Ya, pues sí, para mí es muy emocionante poder siempre explorar nuevos territorios y estar en este contexto con artistas pues de ese renombre, de ese calibre, es para mí otra oportunidad. Yo formo parte de Café Tacuba, pero hace un año y fracción empecé a trabajar.
0: Pensé que
13: trabajar.
0: No era necesario aclararlo, pero ya, qué bueno que lo aclaraste.
13: Bueno, sí, para los que
2: Café Tacuba?
13: Yo no sé, estoy averiguándolo todavía, pero todos los días es diferente.
0: A lo mejor no, en tu destino el café estaba para despertarte temprano.
13: Ya, y no tomo café.
0: No,
13: yo,
0: bueno.
13: Yo creo que es por eso que vengo medio chachalaco, pero... yo hace un año más o menos comencé a trabajar, llegaron unas canciones, digamos, que usualmente yo y todos los integrantes del grupo componemos, pero llegaron de tal forma que me invitaron, digamos, me arrinconaron para hacer un proyecto en solitario, o así lo percibí, y entonces saqué un disco el año pasado, finales uh-huh. del año pasado, y bueno, esta invitación que me hizo Aureo al proyecto y todo el equipo, tiene que ver con este proceso, con esta etapa, y para mí, pues repito, es una oportunidad de convivir con otros artistas con los que usualmente no lo hago, y bueno, al final la música, y como oía al principio de la conversación, y el fútbol en este caso, pues siempre va ligado, ¿no? Y países como Brasil, que bueno, pues...
0: Bueno, ni se diga,
13: sino
0: claro.
13: Que,
0: verdad,
13: que del fútbol no está sobra de hablar, yo aquí soy un
0: ¿No te gusta?
13: No, me encanta, me encanta, no, me fascina, okay. Pero digo, al lado aquí de esta enciclopedia,
0: pues yo soy... Él nos trae la sapiencia y nosotros solo la pasión.
13: Y lo bonito del fútbol es que no necesitas ser un experto para experimentarlo, ¿no? Para poder vivirlo, para poder haberlo jugado en un momento dado, pero poder estar con esta emoción de lo que puede o no pasar y de la expectativa que puede o no pasar, pues es parte de eso. Entonces, la música, que es parte de una expresión muy, muy en tiempo real, muy en el momento, pues tiene que ver con el fútbol, ¿no? El fútbol se juega ahí. Entonces hay toda una expectativa, pero cuando la pelota está jugando, no sabes ni lo que va a pasar y ya lo que pasó, ya pasó. Entonces, es una cosa del presente. Y la música toda es, aunque puedes saber una canción, realmente cuando la experimentas es cuando lo estás escuchando, cuando lo estás tocando. Entonces yo creo que hay una relación ahí muy, me parece muy particular, que por eso conecta tanto.
0: A esta mesa a la que te sumas, mejor dicho, ya estábamos platicando con Aureo Vaqueiro, quien es el productor musical de estos conciertazos.
13: Así es.
0: No es cualquier cosa, un paquetazo.
3: No, es un paquetazo, Ayer estuve en el auditorio en la noche en un show del Tour Amigos, que me invitaron y Emanuel y Mijares, me cayó el 20 así de... lo que vamos a hacer, pero es muy emocionante. Justo ahorita que estabas hablando, Meme, lo que preparamos contigo, también son cosas especiales que yo creo que ni tú de repente te lo esperabas hacer, y nos ha dado la oportunidad creativa para explorar diferentes maneras de encontrarnos con estas canciones importantes del cancionero mexicano.
0: Y también está Francisco Javier González, uno de los hombres que yo más admiro en el medio deportivo y conozco a muchos, porque eres como tan pulcro, eres como siempre muy honesto, siempre muy sensato, no te vuelves loco en los debates como algunas veces vemos a otros de tus colegas, a quienes también quiero y admiro muchísimo.
2: Claro.
0: Hoy estaba diciendo Meme algo y me vino una duda. Dice que nosotros somos muy apasionados como afición. Creo que es más disfrutable el fútbol cuando no le sabes tanto como tú o como ustedes. Porque, por ejemplo, sí, nosotros nos quedamos toda la vida, no era penal. Y yo he hablado con algunos de ustedes que dicen, la neta es que sí era penal.
2: Bueno, en la televisión en vivo yo lo dije, sí, sí es la penal.
0: Neta
2: la
0: es
2: verdad
0: que sí era penal. Pero pues es más divertido decir, no era penal, nos robaron el pase al quinto partido.
2: Por supuesto, yo les voy a contar que me acuerdo más de las alineaciones cuando yo era niño, del equipo al que le iba, que era el América. Luego ya entré de 14 años a los medios y se me repartió mucho la afición para todos lados.
0: Tan inteligente que eras de chiquito, hombre.
2: Pero sigo guardando cariñito, ¿eh? Sí, sigo guardando cariñito. Pero me acuerdo más de alineaciones, goles, etcétera, cuando iba de aficionado que cuando me convertí en profesional.
0: Pues sí.
2: Mira, Sócrates, no el filósofo, sino el futbolista brasileño, decía, yo empecé a perder el ánimo en el fútbol cuando recibí mi primer cheque, cuando lo hice porque me pagaban. No es mi caso, pero creo que sí lo ves de una manera distinta. Ya no eres partidario, eres observador. Y eso te hace cambiar las cosas. Pero sí les diré que con la selección mexicana y particularmente en los mundiales, nos tocó sufrir juntos en el parque de transmisiones en Moscú.
0: Y se vale.
2: Sí, me pongo mal, claro.
0: Y la verdad,
2: sí,
0: se vale.
2: Sí.
0: Y además, a lo mejor en la liga es más complicado porque tienes que ser un poco imparcial, tienes que narrar un gol lo mismo del equipo que odias que del equipo que amas con el mismo entusiasmo. Pero pues en la selección, pues sí, estamos todos contigo.
2: Por supuesto.
0: Pero bueno, entonces, volviendo a los conciertos que nos traen a esta ecléctica mesa, van a tratar de toda la historia de los mundiales, es decir, desde la década de los 30.
3: Correcto.
0: La música que estaba en México y en el mundo también, pero principalmente en México en ese momento.
3: Sí, bueno, en el mundo por la penetración que tiene nuestra música en el mundo, pero la idea es a partir de los 30 empezar a relatar la historia musical de México con sus canciones. Entonces, como lo estructuramos es, vamos por épocas, no necesariamente por año, pero por épocas. Y jugando con esas épocas, no necesariamente interpretar las canciones como se tocaban en esa época. Pero hay una cierta cronología que dirige el camino de los conciertos. Y está ligado, como te decía, a pues la historia de nuestro país, lo que pasaba en los mundiales, y hacer esa liga del contexto social, del contexto futbolero y obviamente el contexto musical.
0: Entonces, vamos a empezar. ¿Vamos a spoilear un poquito del concierto o no? Para que la gente... ¡Ay, lo más importante! Tenemos dos pases dobles para ustedes. No pueden perder la oportunidad. Necesito que nos llamen a los teléfonos en cabina, que les voy a decir en un minutito, para que... ¿Qué podemos poner de pregunta? Tiene que estar difícil, pero...
3: ¿En qué banda toca Meme del Real?
0: No, está muy fácil. No. Bueno, ahora la pienso. Pero es 55-52-79-22-93 y 55-52-79-57-93. Tenemos dos pases dobles. Cortesía para estos conciertazos a quienes nos respondan. ¿Quién eliminó a México?
2: Está fácil.
0: En la Copa Confederación. No, no es cierto. ¿Está fácil? Sí.
2: Pues es que el internet en 2 segundos lo vas a tener.
0: Sí.
2: Es que es bien difícil ya.
0: Bueno, que nos digan todo el cartel que está programado para los conciertos.
3: Eso juega.
0: Ahí está. Uno para el 9, uno para el 6. Entonces, ¿cómo está estructurado? Nos vamos de los 30.
3: Claro, bueno, empezamos. Me gustaría no divulgar exactamente todo lo que vamos a hacer. Lo que sí puedo compartir es que hay una pieza escrita especialmente para este evento por el maestro Enrico Chapela. Es una pieza orquestal con la Orquesta Minería.
0: Wow.
3: Y con eso abrimos el show y tiene que ver con el vuelo de la mariposa monarca que une a las tres regiones presentes en este mundial. Entonces, eso es como una primicia, un estreno mundial que hacemos en el show y nos da pie a el recorrido musical por México.
0: Y es como el preludio, o sea, bienvenidos. Correcto. A México, bienvenidos a México, Estados Unidos y Canadá. Aquí les abrimos las puertas y con una música, la Orquesta de Minería es garantía.
3: No, es garantía. Y la pieza es una preciosidad. Preciosa. Hay obviamente toda una producción visual, hay un performance alrededor de esta pieza y a lo largo de todo el show.
0: Y ahí nos quedamos, le seguimos al regresar de la pausa con lo que va a seguir en los conciertos.

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5: El cuerpo humano tiene suficiente hierro para fabricar un clavo de 3 centímetros de largo, distribuido principalmente en la sangre.
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5: En medio de la Sierra Madre Oriental y rodeado de las montañas de la Viga, la Marta y la Siberia, Arteaga es un pueblo mágico en Saltillo, Coahuila. Se le conoce como la Suiza de México por sus cimas nevadas en invierno. En su famosa pista artificial de Monterreal se puede practicar esquí todo el año, pero sin duda es más atractivo hacerlo cuando cae la nevada. También se pueden practicar otros deportes como rapel o ciclismo de montaña. Arteaga ofrece el tour del vino por el Cerro Colorado, un museo de las momias, el templo de San Isidro de las Palomas y la Casa Carranza, que fue un cuartel del ejército constitucionalista comandado por Venustiano Carranza.
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8: Regresamos 10 de la mañana con 30 minutos. Estamos platicando de dos conciertazos que se llevarán a cabo en la Ciudad de México el 9 y 10 de junio en el Auditorio Nacional como antesala a la inauguración del Mundial, que será tan solo unas horas después, el 11 de junio a la una de la tarde empieza el partido. Pero por cierto, esta edición del Mundial, Francisco Javier, también está llena de música. Por primera vez habrá un concierto previo con artistazos también. Estarán J Balvin en México, J Balvin, creo que Alejandro Fernández.
9: Alejandro Fernández va a estar también, sí.
8: Bueno, ahorita tuve un lapsus, pero me lo sabía todos de memoria. Y en Estados Unidos también habrá un concierto inaugural de su selección.
9: En Canadá también.
8: En Canadá también. Y la final, que ha generado muchísima controversia con show de medio tiempo, ¿no?
9: Sí, sí, pero va a ser más largo el descanso, ¿no?
10: Claro.
8: Shakira, BTS.
9: ¿Sí?
8: ¿Y quién es el otro que va a estar? Shakira, BTS. No, era Madonna. Y Madonna, claro.
9: Madonna.
8: Showzazo, ¿no?
10: Sí. Claro.
8: Bueno, de por sí este mundial ya va a estar lleno de música, pero estamos hablando de estos conciertos que van a iniciar entonces con una pieza de Enrico Chapela, interpretada, tocada por la Orquesta de Minería.
10: Correcto, correcto.
8: Preciosa.
10: Preciosa, preciosa.
8: Y ahí es como muy emocional porque es bienvenidos a México, pero también a Estados Unidos, pero también a Canadá, naciones hermanas, y qué importante en el contexto además en el que se da el mundial, pero la mariposa monarca que nos une, la cultura, todo lo que nos une como países a las tres sedes.
10: Pues esa es la idea y el hilo conductor, qué mejor que sea la música, que es algo que no conoce fronteras, que no importa de dónde nace, nos toca por igual a todos. Y esa es la idea de poder presentar y celebrar. Yo lo veo como celebrar también nuestra cultura mexicana en este momento tan bonito del mundial, a través de las canciones, que nuestras canciones expresan el espíritu de quienes somos, como individuos y como nación, ¿no?
8: Y cuando acaba eso empiezan ya los artistas que decíamos.
10: Correcto, correcto. Cuando termina la pieza, entonces comenzamos el recorrido a partir de 1930. Y vamos, lo armé como por bloques, por llamarlo de esa manera. Que te repito, no necesariamente va cronológicamente, porque también para darle una estructura al show, pues necesito tener cierta flexibilidad. Pero sí vamos recorriendo épocas y jugando con los arreglos musicales que no necesariamente son el arreglo original de la pieza y el artista no es necesariamente quien la contó originalmente o quien la canta actualmente en un cover.
8: Entonces, hablando de fútbol, Francisco Javier, de los 30, y vamos a poner como marca México 70.
0: Sí.
8: ¿Cómo se vivían? ¿Qué era el mundial en esa época, en esas épocas? Que son varias.
0: ¿Qué insinúas? Al preguntarme de los 30.
8: Porque eres un gran estudioso. Muchas gracias. Lo he dicho una y otra.
0: Muchas gracias.
8: Porque te encanta la historia.
0: No, me encanta la historia. Pero fíjate que yo creo que la música tarda en entrar a las Copas del Mundo. No, hay de repente por ahí alguna manifestación, alguna canción. Pero realmente, a mí me parece que es hasta el 86, hace 40 años, que realmente empieza a utilizarse la música de cada país, de cada selección, del comité organizador, para hacerla masiva y de conocimiento público, ¿no?
8: Y en estos primeros mundiales, en la década de los 30, 40, 50, ¿quiénes son las grandes figuras del fútbol?
0: Bueno, en el 30 los uruguayos. Los uruguayos venían de ser campeones olímpicos en dos ocasiones, 24 y 28. Y por una cuestión totalmente azarosa que tiene que ver con política, con la situación de Europa, el primer mundial de fútbol que sale organizado de una manera totalmente europea, se va a Uruguay. Y dicen los equipos, pero ¿cómo a Uruguay? Sí, ese es un lugar seguro. Además, creo que es el centenario de la independencia. Por eso el Estadio Centenario de Montevideo. Y se van a Uruguay. Y dicen que Jules Rimet llevaba la Copa del Mundo y la Jules Rimet en su maleta junto con su cepillo de dientes y sus mudas, etcétera, entonces así se la llevó a la Copa del Mundo. Era muy inocente esa parte, no se sabía hasta dónde iban a llegar los mundiales de fútbol. De hecho, el Estadio Centenario, porque era una época de lluvias cuando se construyó, no se había terminado. Y México inaugura el primer mundial de fútbol.
8: Okay.
0: Es el primer país que recibe un gol en un mundial de fútbol, que se quede en superioridad numérica porque no había cambios y entonces el portero Tepot de Francia en un choque será lastimado, primer tiempo sale del campo y se queda con 10 la selección de Francia y ni así pudimos, bueno, ni modo, así es la vida. Y y esa Copa del Mundo se empieza a jugar en el estadio de Pocitos, que era la cancha del Peñarol, no en el Centenario. Okay. Porque no había secado el cemento todavía. Hasta dos o tres días después es cuando se puede poner en circulación el Centenario, sí, donde ya se juega el resto de la Copa del Mundo.
8: ¿Y en la música, Auro, qué tenemos? 30, pues, 40.
10: Pues tenemos los clásicos de Bésame Mucho, hasta El Cielito Lindo se escribe por esa época y es cuando empiezan como esos primeros clásicos de la música ranchera.
8: O sea, empieza a tomar una identidad la música ranchera en México.
10: Por ahí, ¿no? Sí, bueno, con esos temas que se vuelven icónicos,
8: ¿no? Vamos a dar un salto importante, pero hasta México 70, es relevantísimo, ¿no? El primer mundial televisado, Pelé.
0: Pelé, por supuesto, Pelé.
8: Brasil, el Jogo Bonito, es ya el Jogo Bonito que conocemos hasta ahora, ¿no?
0: Fue cuando México se convirtió en brasileño, sí.
8: Sí, claro, en Guadalajara, ¿no?
0: Sí, a falta de México, pues Brasil. Siempre ha sido nuestro bastón. Lo bueno es que Brasil desde el 2002 no ha sido campeón del mundo otra vez.
8: Ahora, pero en Guadalajara se enamoraron.
0: Se enamoraron de Brasil. Sí, fíjate que hay un partido, el partido del siglo debió jugarse en Guadalajara. Y Brasil la semifinal la debió jugar en el Azteca. Pero pues ahí te digo, era mucho más romántico el asunto.
8: Entonces, aquí Brasil ahorita el partido empieza a las 10:22 y empieza.
0: Y si no, agárrate. Y Brasil dice, oye, no, yo quiero seguir en Guadalajara. Y el comité dice, bueno, pues mira, que siga en Guadalajara. Y los ingleses, los alemanes y los italianos que se vengan a la Azteca. y es el partido del siglo. Pero tal fue el enamoramiento de Brasil, sí, que que tú le preguntas a cualquier brasileño, hasta sin conocer Guadalajara, está enamorado de Guadalajara, por ese antecedente, ¿no?
8: Creo que dije el primer mundial televisado, obviamente quise decir color. El primer mundial televisado a color, como que me quedé con el gusanito en la cabeza. ¿Y en la música 60, 70?
10: Pues bueno, empieza toda esa época de Napoleón, es como la balada romántica, la balada clásica, pues esa influencia medio agogó de los 60, empieza también los primeros bosquejos del rock and roll, ¿no? Uh-huh. Y grandes clásicos, La Bamba, toda esa época empieza a transformarse la música de la parte tradicional a lo que era en ese momento mucho más contemporáneo.
8: Y ya como encaminaditos, 70, finales de los 70, 80, el rock en español y México como bastión del rock en español, Meme.
11: Ya, pues sí, bueno, venían todos estos grupos como el Tri, que cantaban en inglés, pero de pronto comienzan a cantar en español y transforma todo. Y da la oportunidad a muchos otros grupos y proyectos de imaginar que pueden comunicarse con la lengua en la que nos comunicamos y con un género que venía de fuera, ¿no? Un género anglo como el rock and roll. Y ahí te das cuenta que no importa, pero no importa tanto el género, sino lo que dices y qué estás compartiendo que puede resonarle a otra gente que comparte algo parecido, ¿no? Y en ese caso, el Tri y todos estos grupos, pues, le dan ese primer, digamos, comienzo, aunque ya venían todos los locos del ritmo y demás, pero en ese lado mucho más, underground, que para los finales 70s, 80s, ya estaba como puesta la mesa para estos grupos que después llegaron de Argentina, de España, principalmente, y demostraron que había una audiencia gigantesca, ¿no? Y entonces salieron todos estos grupos como Caifanes, Maldita Vecindad, o más bien los firmaron estas compañías que tenían a estos otros grandes artistas latinoamericanos o ibéricos, y bueno, ahí como que fue un antes y después.
8: Oye, y el rock en español, el rock en México en particular, era un grito de guerra, era protesta, significaba mucho. Tan es así, yo platicaba con Laureano Brizuela un día, que me decía que para que una canción pudiera salir en la radio, tenía que autorizarle el secretario de Gobernación. Era un tema en los 80 y los 70 la música, Francisco Javier.
0: Sí, por supuesto. Además, como bien lo comentan, siempre corresponde seguramente un momento social, histórico, el surgimiento de un movimiento, ¿no? Musical. Y sí, efectivamente, bueno, son años de las revoluciones estudiantiles, son años del ser opuesto a lo establecido, al establishment, a ir en contra, y encontramos a Vándaro, y encontramos un montón de festivales que luego son vetados. Y bien lo comentas, yo recuerdo que también hasta los títulos de las películas tenían que pasar por autorización, claro, con un gran escrutinio, porque podría haber títulos pecaminosos o incómodos, hasta en el título de películas que eran a lo mejor comedias románticas, ¿no?
10: Claro,
0: sí, y todo un gran control.
10: Y toda la época a la que llegamos, donde básicamente no había conciertos de rock, o sea, todos los shows eran como música muy, muy suave o muy, muy permitida, pero nada que tuviera un dejo de radicalidad. O de expresión más personal.
8: Y en este contexto estamos dando pasos agigantados en la historia, pero a México 86, que es una historia que por todas partes es maravillosa, desde cómo llegó el Mundial a México, hasta lo que significó, hasta cómo se dio, hasta lo que pasó en la cancha, de lo cual hablamos al regresar de la pausa. Estamos hablando de los conciertos México Vibra, que se llevarán a cabo el martes 9 y el miércoles 10 de junio en el Auditorio Nacional. Grandes artistas: Meme del Real, Lucero, Mijares, Emanuel, Carlos Rivera, Timbiriche, Los Ángeles Azules, la banda El Recodo, acompañando un día a Alejandro Fernández y el otro día a Karim León. Tenemos dos pases dobles, hablan a los teléfonos en cabina, van a hacer conciertazos y le dan la bienvenida al mundo, a la Ciudad de México.
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15: Google presentó Gemini Omni, su nuevo modelo de inteligencia artificial de generación de video hiperrealista, capaz de convertir imágenes a video y de editar los clips con un avance en razonamiento, comprensión del mundo y capacidad de creación. El modelo es capaz de construir y refinar escenas en cualquier paso con lenguaje natural y permite modificar videos con instrucciones simples debido a que se basa en su profundo conocimiento de historia, biología y lógica narrativa para construir historias convincentes. Destaca su edición de videos reales basada en imágenes de referencia y es capaz de convertir dibujos o bocetos en videos realistas y es capaz de transformar el tono y estilo de un video según el material recibido, así como de reimaginar acciones para cambiar escenas ordinarias por secuencias espectaculares. Además, permite editar varias escenas manteniendo la coherencia entre personajes, entornos, ángulos de cámara y escenas. Informó Aide Rivera. 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
27: La joven Yolet Cervantes Cuaquewa, originaria de Tlaquipa, Veracruz, resultó ganadora del boleto inaugural para el Mundial de Fútbol en sustitución de la presidenta Claudia Sheinbaum. En la conferencia mañanera también se entregaron dos boletos para asistir a un encuentro mundialista en Guadalajara y Monterrey. La gobernadora del Estado de México, Delfina Gómez, sostuvo una reunión con el presidente municipal de Texcoco, Nazario Gutiérrez. La mandataria estatal revisó con el alcalde proyectos de interés para la demarcación. Comerciantes del centro histórico capitalino denunciaron que los cercos instalados para evitar que integrantes de la CENTE amplíen su perímetro han afectado sus ventas en un 90%. Detallaron que podría representar pérdidas millonarias para más de 2.500 comercios. Informó Daniel Wellbanks. 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
29: Regresamos, gracias por continuar con nosotros. 10:45 a.m. Estamos Aura Vaqueiro, Francisco Javier González y Meme del Real. Meme ya sacó la guitarra, así que tú suéltate cuando quieras. Vamos a hacer de este último bloque una bohemiada. Estamos hablando del recorrido o el camino siempre unido del fútbol y de la historia de los mundiales con la música. Dimos pasos agigantados y llegamos al 86. Esto porque habrá dos conciertos en el Auditorio Nacional 9 y 10 de junio. Padrísimos, ya les dijimos el line-up y no se los pueden perder. Producidos musicalmente por Aureo y con el fútbol como hilo conductor.
30: Correcto.
29: Entonces llegamos a los 80, ya hablamos un poco del rock en español, del rock en México en los 70, 80, y llegamos a México 86. Francisco Javier, tú escribiste un libro precioso que se llama El 86, pero aparte le pones El año en que México cambió al mundo. Está publicado por Editorial Planeta, comprendo, es muy fácil.
30: Así es, así es.
29: ¿Por qué el año que México cambió al mundo?
30: Porque finalmente es el primer mundial donde la comercialización es totalmente aceptada. Sí, FIFA siempre había sido muy recatada, parece increíble el día de hoy, muy recatada en temas comerciales y de exposición,
29: no,
30: de
29: marcas.
30: Pues
29: sí, le dieron un cambio total a su...
30: ¿Y sabes qué tuvo que ver? Que México tuvo 3 años y medio para organizar la Copa del Mundo.
29: Sí, porque era 86. Para Colombia.
30: después de la renuncia de Colombia y después de buscar la candidatura y ganarla a Estados Unidos y Canadá con Henry Kissinger encabezando la propuesta de los Estados Unidos. Era una tarea muy difícil, se consiguió. Pero había poco tiempo y entonces el señor Emilio Azcárraga mismo lo dice, Joao Belange, a ver, ustedes son en la FIFA sumamente burocráticos, todo tarda muchísimo, es un organismo gigantesco, déjame operar el Mundial. Dime cuánto ganaste del Mundial de España y yo te mejoro el porcentaje de utilidad, pero déjame operarlo a mí. Y le parece bien a Joao Belange. ¿Y qué es lo que sucede? Que empieza a meter marcas. Necesito que los patrocinios entren de a de veras a los Mundiales de fútbol. Así sucede y se cumple con todos los requisitos. Entonces creo que en eso cambió también. Fueron las primeras transmisiones en HD en 1986.
0: Que vemos es HD y nos morimos de risa,
30: sí,
0: ¿no? Con
30: claro.
0: el HD actual.
30: Bueno, igual que la tela color de los
0: sí.
30: 70,
0: sí, sí,
30: ¿no?
0: Claro.
30: Que se ponían verdes los personajes en la pantalla. Sí, sí. Pero finalmente se consigue el objetivo y también en la parte musical, creo que es parte del cambio. Cada equipo o muchos equipos trajeron su propia canción.
0: Okay.
30: México tiene la del equipo tricolor.
0: La oímos hace ratito, a ver si la
30: claro.
0: puedo volver a poner, Jiménez.
30: Que esa historia también es maravillosa. Rafael Guadarrama era gerente artístico de una disquera, de Polygram. Y un día se le ocurre, así ya en plena efervescencia de que venía el Mundial. ¿Y por qué no hay una canción de la selección nacional? Convence a su jefe. Dice, haz lo que puedas. Va a la federación, ni la puerta le abren. Va a las oficinas del comité organizador en Las Lomas, ni lo saludan. Voy al entrenamiento de la selección a ver si veo a alguien de jurídico. Preguntando, encuentro a Miguel Mejía Barón. Y le explica su idea. Y dice, a ver, yo te voy a conseguir 10 minutos para que hables con los jugadores terminando el entrenamiento. Si los convences, son tuyos. Venga. Va y los convence. Muchachos, quiero que canten primero, como que estaban muy reticentes. Hugo Sánchez ya tenía contrato con otra disquera. Para una canción, perdón, horrible, horrible. Corriendo tras un balón. No la escuchen.
0: Okay.
30: Por conocer, la pueden escuchar.
0: Es espantosa, la conocen.
30: ¿Verdad que sí? No era nada personal. Y los jugadores aceptan. Y él dice, a ver, tienen tiempo, esta misma tarde la grabamos, ya tengo la maqueta, ustedes cantan, les vamos a reforzar, los ayudamos, la grabamos y les toca un dinerito. Venga. Y así surge esta canción que hasta la fecha
0: sí,
30: la recordamos,
0: claro. Preciosa. Hasta los niños la van cantando.
30: Exacto.
0: ¿No? Y musicalmente, los 80 ya hablábamos, pero bueno, los 80, 90, la música en México.
1: Pues se transformó ya a un tema más, yo creo que la influencia del New Wave y todo eso de Inglaterra empezó a transformar la música pop, o el nuevo pop, estaba el rock también empieza a tomar relevancia, obviamente grupos como ustedes,
0: eso.
1: Como Tacuba, que
0: ya
1: vinieron.
0: Ya la guitarra, me interrumpen.
1: Sí, que la verdad que me parece que fueron, no solo por Krzyzewski, sí. pero fueron parteaguas en lo que es el concepto del rock, ¿no? Porque no está ligado a un estilo, sino es tomar las influencias de locales de tu país, de otros países y generar pues básicamente un estilo nuevo, que es lo que hicieron ustedes. Empieza a suceder eso y obviamente de la parte de pop pues estaban Flans y todos esos grupos que también tenían una propuesta como mucho más vanguardista para la época. Hasta el mismo Emmanuel.
0: Que va a estar.
1: Que va a estar.
0: Concepto.
1: Hasta el mismo Emmanuel también a la propuesta de producción de shows y eso empieza a transformarse en algo mucho más visual, ¿no? Y por ende la música también empieza a tomar otro camino.
0: Y futbolísticamente hablando, pues la mano de Dios, Maradona, y si ya hablamos de Pelé, pues tenemos que hablar de Maradona indudablemente en el 86.
30: De un montón de cosas, sí, por supuesto. Fue el primer mundial en el que Inglaterra estuvo vetada por el tema de los hooligans, fueron las de Diego, fue un Brasil-Francia en el Estadio Jalisco espectacular, en donde falla un penalti Zico, falla un penal Platini, los grandes monstruos y que se hicieron humanos para errar y Brasil queda eliminado en Guadalajara, en su ciudad, su segunda ciudad. Y por supuesto México, que es cuando más lejos ha llegado de un mundial.
0: A cuartos.
30: Aquí, al quinto partido, del que es eliminado en penales, es decir, México se fue invicto por si nos sirve de consuelo.
0: Que por cierto, en este mundial a lo que tenemos que aspirar es al sexto partido, porque el quinto partido sería llegar a octavos de final, a la instancia en la que normalmente estamos, bueno, a excepción de Qatar,
30: sí,
0: que fue una tragedia.
30: Sí.
0: Después viene Italia 90. Vamos a no hablar de Italia 90.
30: Porque no fuimos.
0: Estados Unidos 94, Francia 98. Y entramos a los 2000 y ya más avanzados, pero la música latina, la música regional mexicana como parte de esta ola latina que está invadiendo y sigue invadiendo al mundo.
1: Totalmente, pues ahí tenemos, pues yo creo que ese resurgimiento y también de las nuevas generaciones, el reencontrarse con la raíz y no necesariamente la raíz tradicional de la música, sino reinterpretarla, reinventarla y con la influencia de nuevamente de otros estilos que escuchan, y empezamos a tener esta transformación del regional, de los corridos, interpretarlos de una manera uh-huh. diferente, y pues es en el lugar en donde estamos ahorita, en donde ya la música mexicana ya no es regional tradicional, sino se ha vuelto mainstream, y la verdad que de mucho orgullo, porque hay gente haciendo cosas muy, muy buenas.
0: ¿Y ese es el último tramo de los conciertos?
1: Digamos que sí, yo creo que si aterrizamos en... Yo lo veo como el México de para siempre. En mi cabeza lo llamaba que es esa raíz, lleno de raíz, pero con una actualidad y con una reinterpretación. No tomar de lo que fue, sino a partir de eso generar algo nuevo. Y eso es para mí lo que es la actualidad o parte de la actualidad de nuestra música en México.
0: ¿Y qué es la actualidad de nuestro fútbol, Francisco Javier?
30: Esperanza, la de siempre.
0: La ilusión.
30: Siempre hay ilusión, siempre hay esperanza, claro. Y yo te diré que iré contra la corriente. Yo confío en este equipo.
0: Okay.
30: Creo que la parte colectiva de ese equipo, el ser anfitrión, jugar donde se va a jugar en el Azteca, un partido en Guadalajara, sí puede hacer que México juegue más partidos en casa que en cualquier mundial. Tenemos el mundial, un pedacito de mundial, ¿no?
0: Sí.
30: Pero México puede jugar 5 partidos en territorio mexicano.
0: Si pasamos
30: mexicano.
0: En primer lugar, nos vamos hasta octavos en el Azteca.
30: Ah, sí, esa es la condición, sí.
0: Sí.
30: Y si seguimos pasando, imagínate un México-Inglaterra.
0: En el
30: Azteca sería todavía, y luego el que nos toque, bueno, ya estoy soñando mucho, yo lo sé.
1: Pero yo sí confío. Se vale soñar.
0: Pues la ilusión es lo que nos mantiene y lo que nos hace sentir esta pasión a todos, desde Curazao y Cabo Verde, que van por primera vez a jugar un mundial, hasta nosotros, que pues sabemos el lugar que tenemos en la tabla del mundo, pero nos sigue llenando de emoción y de pasión.
30: Y déjame decir algo muy breve, pero ¿vieron lo que pasó con Curazao? No, pues es un archipiélago de islas, uh-huh. ¿no? Bueno, los jugadores fueron a despedirse de isla en isla de su afición. Para nosotros es un elemento que va a degradar el mundial. Esos equipos chiquitos.
0: Y para
30: que
0: ellos
30: no
0: es la vida.
30: Nada. Es una fiesta que merecen tener también. Qué bonito. ¿Por qué
1: claro,
30: no?
1: Claro.
0: Pues invítanos a los conciertos, Aurelio. Ya nos vamos, pero nos vamos a ir con Meme y su guitarra, que nomás no me ha querido tocar nada.
1: Pues los esperamos ahí. La verdad es que es un momento único de reunir a estas grandes personalidades con la belleza de nuestra música. El 9 de junio con Alejandro Fernández cerrando, el 10 de junio con Karim León cerrando, una gran celebración musical. Pueden conseguir sus boletos en funky.com.mx. Hay una aplicación o vía web.
0: Y hay descuento ahorita por
1: claro,
0: el hot sale, 30%.
1: Hay un hot sale hasta el 2 de junio,
0: buenísimo.
1: 30%. Los esperamos.
0: Gracias. Gracias por haber estado aquí.
30: Un
0: a
30: placer,
0: los dos.
30: Bien,
0: muchas
30: placer,
0: gracias. Que tengas una extraordinaria cobertura del mundial, así será seguramente, Francisco.
30: Como la tendrás tú, Daniel, muchas
0: y
30: gracias.
0: Y unos maravillosos conciertos.
1: Gracias.
0: Por favor, tócanos, ya nos tenemos que ir, nos queda un minuto y medio. Ya. Qué barbaridad.
2: Ya, es que estuve intentando todo el tiempo, pero me interrumpían con tanto que hablaban.
0: Qué bárbaro. Está bueno, canta sin tocar lo que sea, por favor, ya.
2: Bueno, hablando de México y de todas las influencias que uno desde pequeño y en casa tiene, a veces salen canciones que suenan más o menos a México, así que bueno.
0: Venga.
2: Está toda desafinada porque el aire acondicionado destempló la guitarra, vámonos. Sí.

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5: Google presentó Gemini Omni, su nuevo modelo de inteligencia artificial de generación de video hiperrealista, capaz de convertir imágenes a video y de editar los clips con un avance en razonamiento, comprensión del mundo y capacidad de creación. El modelo es capaz de construir y refinar escenas en cualquier paso con lenguaje natural y permite modificar videos con instrucciones simples debido a que se basa en su profundo conocimiento de historia, biología y lógica narrativa para construir historias convincentes. Destaca su edición de videos reales basada en imágenes de referencia y es capaz de convertir dibujos o bocetos en videos realistas y es capaz de transformar el tono y estilo de un video según el material recibido, así como de reimaginar acciones para cambiar escenas ordinarias por secuencias espectaculares. Además, permite editar varias escenas manteniendo la coherencia entre personajes, entornos, ángulos de cámara y escenas. Informó Aide Rivera. 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
7: Fíjense que ahora con la globalización he visto que se dice de diferentes formas en el caló o en el habla cotidiana. Hay diferentes formas de referirse al trabajo. Bueno, en México ya sabemos que chamba, que viene de chamber, que iban los norteños a pedir en la Chamber of Commerce el permiso para trabajar. En Argentina es laborar, laburar, estoy laburando, laburando, que viene de laborare, del italiano laborare, que quiere decir trabajar, que viene a su vez de labrar, que es labrar la tierra, en latín laborare, y también en España se dice curro, currar, que viene de una palabra gitana que tiene que ver con el trabajo, entonces es currar. Ahora ya saben, chambear, laburar y currar.
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0: Comenzamos. Muy buenos días, este viernes 29 de mayo, este es su programa Todo para la Mujer. Soy Ernesto Buitrón, a nombre de nuestra querida Maxine Gutzay, que le mandamos un fuerte abrazo. Y bueno, pues estamos cerrando la semana con muchísima información en el programa. Como lo sabe, pues bueno, ha habido muchos pleitos, polémicas. Gracias por estar con nosotros. Estamos comenzando esta hora en radio, en el 103.3. También vayas a las plataformas, a YouTube, Fórmula Chismecito, que estamos completamente en vivo. Y bueno, pues estaremos platicando durante estas próximas dos horas de mucha información. Tenga mucho cuidado en la calle porque, bueno, hay bloqueos, hay choques, hay algunas manifestaciones. Así es que, bueno, pues quédese con nosotros. Le vamos a tratar de hacer la mañana muchísimo más amena, con muchas notas. Pero bueno, antes de arrancar el programa, yo quiero saludar a mis compañeros, colegas y amigos que esta mañana están aquí con nosotros. Jonathan Tonatiuh, ¿cómo estás?
1: Bien, amigo, aquí, feliz de estar aquí con ustedes, como cada viernes, el cuerpo lo sabe, sí. También sabe que ya traemos cortesías de teatro para que vayan los espectáculos y todas las que se queden con nosotros estas dos horas,
0: sí, tanto en YouTube como porque en porque además, ¿sabes qué? Bueno, ustedes no están para saberlo, pero Jonathan es, yo creo que una de las personas, por lo menos la que yo conozco, igual que Max, que más a obras de teatro ha ido en este país, en el espectáculo en que conoces. Semana. Desde el teatro más pequeño hasta el teatro de grande
1: formato. Así es, hay que apoyar todo, amigo, hay que conocer y difundir sobre todo para que vaya la gente.
0: Sí, exactamente. Y bueno, de este lado no necesita presentación, una de las villanas favoritas. Para toda la gente, mándenos sus mensajes en el chat de YouTube, vamos a estarlos leyendo, pero una de nuestras villanas favoritas, Vicky López.
2: Muchísimas gracias, qué presentación muy buena, porque aparte las villanas podría parecer como un insulto, pero no, las villanas son poderosas, son las que mueven la trama en las películas, en las series.
1: Las novelas.
2: Cambian el destino.
1: Las novelas.
2: Generalmente tienen poderes. Generalmente las villanas en las novelas, aparte que son rubias, 90, 60, 90, se besan con todo. No, sí. No, por donde la vean.
0: Además son las que más novios tienen.
1: Ganan las villanas. Ganan las villanas.
2: Pero al final terminan mal. Entonces, sí. Más mientras nada más
0: cuidado,
2: es
0: cuidado.
2: Por ahí. Pero feliz. Exacto.
0: Oiga, fíjense que el día de hoy es cumpleaños de Maribel Guardia, le mandamos un fuerte abrazo. Maribel va a festejar el día de hoy en la noche en la obra Perfume de Gardenia.
1: Sí, es, las sorpresas.
0: Acabando la primera hora, ¿funciona?
1: Sí, es correcto. Sí.
0: Acabando, o sea, la primera función, celebra su cumpleaños con el público.
2: Hoy hay dos funciones, entonces.
1: Hoy hay, no solo es una función.
2: Ah, ya creo entonces, porque pues,
0: como nueve y algo.
1: Como las nueve y cachito, nueve y media por ahí.
2: Ah, ok, pero es acabando la primera función y entonces sí. El pastel lo van a subir en el escenario y...
1: Sí, imagínate cumplir años ahí.
0: Danos una sorpresa, Johnny.
1: Yo no sé, lo está llevando Terio Campo, pero va a haber ahí algunas sorpresas con ella, imagino que le van a cantar y todo.
2: Mariachi.
1: Imagínate que tenga todo ese elenco que les festeje, pues es una super fiesta, ¿no? Se arma comediantes, Sonora Santanera, todo.
2: Según yo, 67 años, ¿no? O 66 o 67.
1: Los que tiene se ve increíble.
2: Los que tenga, puedes ir, te juro, aunque suene exagerado, 40 y se la compras.
1: Se ve increíble.
0: Oigan, también es cumpleaños de Ari Boroboy, de Eleazar Gómez, que bueno, en este momento se encuentra sin manager, esperemos que pronto recupere un manager y vuelva a tener contratos, porque
1: proyecto.
0: Desde la granja VIP, bueno, no hemos visto absolutamente nada de él, y también de la Toya Jackson, la hermana de Michael, de esta película, también que ha dado mucho de qué hablar, pero aunque a muchos no les caiga bien como a Vicky López, la Toya Jackson es la única de los Jackson que continuó por lo menos haciéndole promoción a Michael Jackson.
2: No, pero te voy a decir algo, yo como fan e historiadora de Michael Jackson y eso, la Toya Jackson se portó muy mal por ahí de los 90. ¿Te acuerdas que ella tenía un esposo golpeador que le robaba golpeador? Bueno, la Toya Jackson. Y la Toya vendida, acuérdate que en esa época dijo, ella fue la que dijo, sí, abusa de los niños, mi hermano, y que tiene que hacer dormido. Años después, de rodillas, le pidió perdón a Michael Jackson porque fue obligada por el marido, porque el marido cobró no sé cuántos millones de dólares
1: por decir eso.
2: Ya después Michael la perdonó, pero bueno, fueron años de que la Toya sí le dejó una herida muy grave.
1: Los enemigos hasta las mejores familias, ¿eh?
0: Sin duda, bueno, pues están celebrando ellos sus cumpleaños y bueno, vamos a tener mucha información. Fíjense, hablando de Julián Figueroa, hoy por la mañana Maribel Guardia compartió en sus redes sociales, específicamente en el Instagram, un video. Yo creo que de los últimos cumpleaños que le celebró Julián. Es un video que realmente muy conmovedor, que ha generado muchas reacciones. Vamos a verlo, es Julián cantándole las mañanitas por la mañana a Maribel. Y bueno, de esta forma siempre festejaba a su mamá, vamos a verlo. Bueno, lo vamos a tener ahorita en este momento, que hay algo falló ahí en el audio. Pero bueno, es Julián Figueroa cantándole a su mamá con una camisa en color negro.
2: Sí se está viendo, nada más ahorita que se ponga lo del audio, pero con eso despertó, fue un cumpleaños con el que se despertó, bajó, y Julián, acuérdate que vivían en la misma casa, y él cantándole sus mañanitas.
0: Sí, o sea, realmente Julián, bueno, celebrando a su mamá. Y hablando de Maribel Guardia, Latin Lover, presentó su podcast hace unos días. Bueno, ¿ya tenemos a Julián? Sí, vamos a ver.
1: Ahí está.
0: ¿No? Algo...
3: No está bien. Despierta, mamá, despierta. Mira que ya amaneció. Ya los pájaros cantan. La luna ya se metió.
0: Bueno, es el video de Julián cantándole a su mamá las mañanitas. La verdad es que, bueno, siempre va a acompañar a Maribel, sin duda.
1: Y a toda la vida.
0: Y yo creo que Maribel también tiene esos pequeños grandes recuerdos de todo lo que vivió con su hijo en un momento muy álgido en la relación que tiene.
1: Eso es lo mejor de la tecnología, ¿no? Que puedes quedarte con videos de la gente que con lo que viviste, los recuerdos. Volver a verlos es volver a sentir, por
2: sí,
1: lo menos.
2: Qué triste eso. También volver a sentir, triste. Pero imagínate, para ella, su cumpleaños, claro. Viendo esto, su único hijo y que... Es muy difícil.
0: Oye, Latin Lover presentó su podcast hace unos días, antier, ¿no?
2: Sí, su podcast es de los más vistos y de los más famosos. En Monterrey ya lleva como 2 años. Uh-huh. Tiene vistas brutales y millones, pero cuando él invitaba a sus amigos, pues se les complicaba ir a Monterrey, porque pues realmente el medio artístico, los principales están aquí en México. Entonces ya lo que hizo es, va a seguir teniendo su estudio en Monterrey, y aquí su estudio de grabación, entonces justo... va a poder más fácil llevar, por ejemplo, creo que hoy, si no me equivoco,
0: graba
2: Maribel Guardia. Con ella va a estrenar su podcast, pero de la Ciudad de México.
0: Oye, ¿y cómo le ha ido en Monterrey? ¿Bien?
2: Muchísimo.
0: Pero aquí ha entrevistado a Pato Zambrano, Pocho de Nigris.
2: ¿Pero qué crees? Que muchísimos luchadores. Y ¿qué crees que me dice? Que los luchadores tienen, como son muy populares, llega a tener hasta millones de vistas, pero con luchadores.
0: Con luchadores, mira. Más que con figuras.
2: Porque sí.
0: Bueno, es que también las figuras se las acaban en 2 días, 3 semanas, en una semana ya se acabó todo Monterrey.
2: Ay, no, ¿quién? Sí, varios.
0: A ver, Poncho de Nigris, Pato Zambrano,
2: Mario Bezares,
0: Marcela Mistral,
2: no,
0: Mario Bezares.
2: Hay muchos.
0: Kevin Contreras, Chavana.
2: Miriam Montemayor.
1: Marcelo.
0: Adrián Marcelo. Llevamos 10 días, ya se acabó.
2: No, no hay más, yo creo que si le buscas sí hay más.
0: Brincos Dieras, a ver, Brincos Dieras,
2: Alicia
0: 8.
2: Alicia Villarreal. 9. Que otros de Monterrey hay muchos, según yo, muchos.
0: Bueno, la firma, pueden poner la firma y la repite y luego le da otra vuelta, pero bueno, no. Vamos a ver qué dijo Latin Lover sobre Maribel Guardia y sobre la amistad que los une, sobre todo en momentos muy complicados.
4: Latin Lover, quien cultivó una gran amistad con Maribel Guardia cuando juntos trabajaron en el programa Muévete, dijo que lo peor que puede estar viviendo la actriz es el no poder estrechar entre sus brazos a su nieto José Julián.
5: Maribel, como mamá, fue una excelente persona, y como abuela ni se diga, ese niño ella lo ama no sabes cuánto. Y yo te digo, a veces que yo no veo a mi nieto, porque a veces no lo llevan a la casa, y sufro, y también la mamá de mis hijos. Imagínate a Maribel. O sea, olvídate del dinero, de eso nadie se va a llevar absolutamente nada. Ni ella, ni el niño, ni Maribel, ni tú, ni nadie de los que está aquí. De lo que hagamos, nada, o sea, lo vamos a disfrutar en vida. Pero el cariño, el amor del niño, el sentir su piel, el verlo sonreír cuando se tropieza, ayudarlo a levantarse, darle un consejo, convivir. Los niños crecen muy rápido, entonces ahorita que es un niño, sus mejores momentos de cualquier persona es la infancia. Ella no tiene malos sentimientos, ni envidia hacia nadie, ni celos, ni deseos de joder a nadie, nunca.
4: El luchador dio su opinión respecto a que Miguel, el hijo mayor de Araceli Arámbula y Luis Miguel, fue expuesto ante los medios de comunicación.
5: Sí sé que hizo un esfuerzo para tenerlo siempre ella en su privacidad, cuidándolos, y pues, ¿cómo no se va a preocupar? Yo también me preocuparía, porque pues el papá no está, y ella es la que pues los educa y está con ellas, con ellos siempre. Entonces, por supuesto que ella piensa y se preocupa de que no les vaya a pasar algo o que alguien no les vaya a hacer algo y después querer algo de dinero. Digo, no quiero pensar mal ni nada, pero por supuesto que todos como padres nos preocupamos por eso. De hecho, en mi familia, digo, yo no soy tan famoso ni nada, pero mi familia me dice, bueno, no tanto, me dice mi familia, la mamá de mis hijos me dice, no metas a tus hijos, si ellos no quieren salir, no los saques, porque es un arma de dos filos.
4: Para Grupo Fórmula, ven.
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33: Los caballitos de mar machos son los que quedan embarazados. Dan a luz hasta 1,500 crías por cada embarazo.
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0: Maxine está de vuelta.
1: Regresamos completamente en vivo aquí a Todo para la Mujer. Gracias por estar con nosotros. Y bueno, también fíjense que Lourdes Munguía, gran amiga de Maribel Guardia, quien también estrena una obra de teatro, que es un Lupita, monólogo, Lupita, ¿verdad?
2: Lupita, ajá, una historia donde de una mujer que es guerrera, que saca adelante a sus hijos, que tiene una historia. Y de hecho, hoy tiene su presentación a prensa.
1: En la noche, ¿verdad? ¿Qué es Teatro México?
2: Es en el Teatro Broadway.
1: Broadway,
2: sala Broadway.
3: ¿Dónde está el teatro?
2: Arriba del Teatro de México.
3: Ah, en la misma.
2: En el Centro Teatral Manolo Fábregas.
3: Todo está en una cuadra.
2: Correcto.
3: Redonda.
2: Así es.
1: Así es que vamos a ver lo que nos contó Lourdes Munguía.
4: Lourdes Munguía, gran amiga de Maribel Guardia, dijo que la actriz, desde hace tiempo, ya se hizo a la idea de que en mucho tiempo no podrá ver a su nieto José Julián, por lo que el que haya sido destituida como su tutriz ya no le parte el corazón.
5: ¿Y cómo ves precisamente, Lourdes, pues esta pues reciente situación por la que atraviesa, pues porque ya ves que ya no es tutriz de su nieto José Julián, fue destituida y pues bueno, ella dice que ya está cansada pues de toda esta situación, ¿no?
6: ¿Tú no estarías cansada también o a él? Mira, ya me platicará ahora que la vea, no le he podido platicar con ella, pero pues bueno, si de alguna manera pues ya estaba alejada de su nieto, ¿qué más da, no? Pues a ver, la vida, ¿no? Y la justicia divina, a ver que, cómo nos acomoda todo, pero ya platicaré con ella ahora que la vea.
7: Sin embargo, si la vemos triste, lastimada por toda esta situación, esta manera en cómo la quitaron de tutriz, toda esta situación, en las declaraciones de la nuera, ¿cómo viste?
6: No he visto ese rollo, fíjate. Es que he estado como muy ocupada con el montaje de mi monólogo y he estado con eso. Pero bueno, sí, la verdad es que trato de ver lo positivo dentro de todo lo que le sucede. Gracias. Y señalar exactamente lo bonito que está en su vida en este momento, pues tiene cariñosas amigas y la vamos a festejar, le vamos a hacer una fiesta. Y pues está exitosísima en Perfume de Gardenias y está haciendo muchas cosas divinas. O sea, la verdad que a lo mejor le quita la vida a una cosa, pero le da otra. Ella siempre sale adelante, tiene ese optimismo y tiene esa fortaleza. Es una mujer fuerte, guerrera, y la admiro muchísimo.
4: Para Grupo Fórmula, Benice Ortiz.
2: Estamos hablando de qué guapa está Lourdes, ¿no?
1: Bueno, ahí está Lourdes Munguía. Yo creo que sin duda muy guapa y sobre todo trabajadora. Es una señora que tiene mucha clase. Yo recuerdo que cuando la metieron a Las Estrellas Bailan en Hoy, el reality de Hoy, le hicieron un romance con Brandon Castañeda, un guapayazo. Y también ella como que no quiso entrar en ese juego porque lo mismo que nos ha dicho, ella quiere una persona madura, su perfil es otro. Y al final creo que ha cuidado mucho la imagen.
3: Es que daba mucha carnita porque obviamente el reality...
2: Es un chavo,
3: pero a partir va a crear mucha expectativa en con ellos del supuesto romance y así vamos a ver el reality y cada vez que bailaban, acuérdate que al final te acuerdas que se cerraban como un beso, una simulación de beso, para darle seguimiento al romance en Hoy.
2: Y es pero... que ella siempre ha cuidado su imagen, como dicen, nunca ha habido escándalos ni nada, siempre ha tenido como un perfil así tranquilo, ¿no? Y sus novelas, fue protagónica de novelas.
3: Tranquilo, pero te acuérdate que ella tuvo un lío con Alejandra Valos, que se puede decir que es su único escándalo, que supuestamente... cuando ella estaba casada con Fernando Shangiruti, ¿te acuerdas que Alejandra Ábalos estuvo casada? Que en una gira le habló a su esposo a la 1:00 a.m. y le contestó Lourdes. Y que ella, y Alejandra le dijo, ¿qué haces en el cuarto de mi marido?
1: No, bueno.
3: Y entonces que Lourdes le dijo, ensayando un guión, supuestamente, la lectura de un libreto, en Acapulco.
2: Sí.
3: Fue el único escándalo que dice Alejandra que hizo Lourdes.
1: Lourdes, bueno, pues mira, más menos hoy estrena en la noche Lupita. Este monólogo. Y hablando, fíjense, no se despegue porque más adelante vamos a tener aquí en el programa a Sergio Mayer contestándole a ahora su archienemigo, antes su ex amigo, Alfredo Adame. Así es que quédese muy pendiente porque viene a contestar fuerte todo lo que ha estado diciendo Adame en su contra. Pero mientras tanto, vámonos con Poncho de Nigris porque celebró su cumpleaños en Monterrey, en grande. Lo llenó con gente de la Ciudad de México porque invitó a muchos de por acá, incluido Adame. Vamos a ver cómo celebró Poncho allá en Monterrey.
0: Buen pachangón se armó el regio. Cumplir medio siglo de vida no es cualquier cosa, y Poncho de Nigris se encargó de demostrarlo. El polémico influencer celebró sus 50 años acompañado por su esposa Marcela Mistral y sus pequeños, en una noche que se convirtió en una pasarela brutal de celebridades, música y mucha polémica. La música y el chisme estuvieron a tope con la presencia de Larry Hernández, Jos Favela, Edwin Luna y Kim Flores. Pero los reflectores se los llevó Alfredo Adame, quien llegó muy bien acompañado por Mariana Ochoa, exintegrante de OV7. El poder regio se hizo sentir con Ernesto Chavana, Ceci Gutiérrez, Brincos Dieras, Kevin Contreras, Kona Big y Memo Salinas. Además de Lady Green, Big Metros y Chef para la Raza. Y como el regio se debe a su público, invitó a 10 afortunados fans, entre ellos Yesenia Bazarra, que viajaron con acceso VIP. Pleno, polémico y facturando a los 50, Poncho demuestra que sigue siendo el rey del engagement. Para Grupo Fórmula, Domi Martínez.
1: Está el cumpleaños, ahí está el cumpleaños de Poncho de Nigris y los próximos peleadores de Ring Royal, Mazatlán, Eli Esparza, que es otra influencer que estuvieron en la mansión VIP, Adame, que va a enfrentar otro.
2: Wendy.
1: Pues, no, Wendy anda llegando ahorita como de Corea, acuérdate que ella está en Corea.
2: Sí, parece que sí va a entrar.
1: Dice que va a entrar. Llegan ya como en una hora más o menos.
3: Oye, pero fueron como cuatro, o sea, hicieron más en ir y regresar, porque son como, es un día casi en ir y un día en regresar, entonces días efectivos de
2: dos
3: Corea.
2: Días.
3: Tres.
1: Sí.
2: Pues sí, dos.
3: Tan lejos para tres días.
1: No, sin duda, y ¿sabes qué? Yo creo que hay mucha nota en ese viaje, porque uno, sí, el accidente, sí, que les pasó de ida, dos,
2: Pedrito Sola.
1: Pedro Sola, sí, se bajó. Viene también Bárbara de Regil en ese vuelo, viene Wendy Guevara, viene Kael, Vanessa 4K, y de las que quedan de las perdidas que no han hecho brujería, y viene como Chuy Almada, me acuerdo que viene por allá, y varios compañeros periodistas.
3: Y les regalarían todos los trajes y vestuarios que sacaron, porque obviamente ves que están en los templos.
1: Sí, yo creo que sí.
3: Porque sí, todas estaban en vestidazos así de coreanas, ¿eh?
1: Yo creo que se los regalaron y además, sí, pues son caros. O sea, como para comprar.
2: Vienen con mucho ajuar.
3: Pues varios de nuestros colegas reporteros o que nos dijeron que nos traían a todos el Chacal souvenirs. Esperamos nuestros souvenirs.
1: Yo no lo creo, pero bueno, pues hay que ver qué pasa. Oigan, por cierto, vamos al tema de Paco de la O. Ahora Malu Contreras habló con Gaby Platas, Gaby Platas, sobre todo después de que ambas han hablado de esta situación de violencia o supuesta violencia que vivieron a manos del exconductor de Venga la Alegría. Y bueno, ese tema sigue dando de qué hablar. Lo que sabemos es que Gaby ya puso un tema legal y esto fue lo que comentó Malu.
4: Malú Carreras agradeció el que Gaby Platas haya expresado su admiración hacia ella por haberse atrevido a denunciar a Francisco de la O, pues al igual que ella, sufrió terribles maltratos de parte del actor.
8: Sí ha sido bastante duro. Las declaraciones que él está dando, no sé con qué sentido van, no sé hacia dónde va esto. Yo tengo que estar enfocada por mí, por mi hijo, por mi carrera, al final de cuentas, ¿no? También mi respeto y admiración hacia ella, porque también ha hecho declaraciones bastante fuertes y no es nada sencillo. Como mujeres que hemos sido víctimas de violencia, a veces cuesta muchísimo trabajo externar lo que hemos vivido. ¿Y de dónde saqué la fuerza? De mí misma. Tengo un hijo y él es mi motor principal. Entonces yo no puedo permitir que una situación de ese tipo se presente estando él. Acudo a terapia individual y aparte voy a grupos de apoyo para víctimas de violencia.
4: Respecto a si busca cárcel para su ex, así contestó.
8: Yo quiero estar en paz, quiero estar tranquila. O sea, lo único que yo estoy buscando con esto es justicia. Y pues ahora sí que las autoridades son quienes se encargarán de determinar qué sanción le corresponde a lo que hizo ese día.
9: Pero sería también quizá una disculpa pública.
8: No creo que sea suficiente. Yo prefiero que las autoridades resuelvan.
9: Muchas gracias.
8: Gracias a ustedes.
4: Para Grupo Fórmula, Benice Ortiz.
1: Bueno, ahí está Malú Carreras, otra de las supuestas víctimas de Paco de la O. Hemos seguido buscando a Paco de la O para que, bueno, nos dé una entrevista. Él no quiere hablar con los medios, habló solamente con una persona en internet y ha subido estos videos perturbadores que, lejos de aclararnos si es un performance, si es un mensaje con doble sentido,
3: yo creo que
1: son muy perturbadores.
3: Es el mensaje de doble sentido porque lo que está, o lo que se está viendo, lo que estamos presumiendo, porque nosotros no podemos definir que es una persona enferma o que sufre de bipolaridad, porque nosotros no somos doctores.
1: No, pero sí podemos decir que el video te perturba.
3: Podemos decir que el video no es un comportamiento normal y a lo mejor lo que le está dando a entender es que a lo mejor está enfermo y necesita ayuda. De ahí el...
1: Yo también pienso eso. Oigan, nos están escribiendo aquí en el chat de YouTube. Vamos a leer unos mensajes. Cecilia Iribaerna dice: hola, buenos días, me encanta este programa, Ani Buenrostro, que gracias por estar con nosotros. Magda Martínez: amo los días que Vicky está, todos muy agradables, pero Vicky me hace reír mucho. Se extraña Max, estará con nosotros ya Max la próxima semana, porque ya es viernes y está descansando. Saludos desde Catepec, muchísimas gracias. Rosario, que nos está saludando desde Aguascalientes. María Baena, que nos manda saludos también. Salúdame hasta Connecticut, Estados Unidos, gracias por escucharnos hasta allá. Alejandra Becerril: buenos días, Ernesto y adorados. ¿Por qué no? Eddie Gutiérrez, es que está Eddie haciendo entrevistas, pero va a estar con nosotros más adelante hablándonos de cine. Y bueno, Max está en la graduación de sus nietos.
3: Tiene sus fans. Tiene sus fans. Lalo Gutiérrez, mira.
1: Sí, Lalo, ahorita lo vamos a ver.
3: Ya se creyó como pavo real.
1: No, ya despertó, recuerda que es un vampiro.
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0: Ya no. Maxine está de vuelta.
1: Para la mujer, nos alcanzó el corte, pero estábamos hablando, bueno, de todo este
2: saludando.
1: Tema, saludando a la gente. Vamos a estar leyendo los mensajes que nos manden aquí a YouTube, y también vamos a tener boletos.
2: Vamos a dar cortesías ahorita para El Pelón en Tiempos de Cólera, para hoy viernes a las 8 de la noche en el Teatro Versalles, para que vayan, ya saben, ahí en nuestras redes sociales, y para Crisis para Principiantes en el Teatro Rafael Solana, también hoy a las 8 de la noche.
1: Ya llegó Pam Correa, ¿cómo
2: mira,
1: estás?
2: Aquí
1: viernes
2: está guapísima.
3: Sí, encantada de estar con ustedes. Oye, qué buena obra esa del Pelón, está divertidísima, ¿verdad? Sí. Oye, y él también se ve súper bien, qué bárbaro, ¿no? Así que bueno, yo les traigo el secreto mejor escondido de todas las estrellas, hombres y mujeres que vemos en el show business, que es a lo que ustedes se dedican, y es que de pronto vemos que siguen cumpliendo años, y en vez de verse más mal, muchos se empiezan a ver cada vez mejor que cuando estaban jóvenes, ¿a poco no?
4: Yo creo que hablas un poquito de Maribel Guardia, porque justamente hoy cumple años y ella en lugar de cumplir, descumple.
3: Oye, sí, qué maravilla, ella todo lo que hace y todo lo que se pone, y entre lo que consume, yo sé que gran parte de su secreto es el colágeno. Claro. Ustedes seguramente han escuchado hablar acerca de las maravillas que tiene el colágeno. Lo que sucede es que, pues yo ya les tengo una opción buena, muy bonita, y que pueden encontrar aquí en México, que

0: persona que como ustedes, que como yo, tiene situaciones y quiere saber más acerca de su salud, así que escriban en este momento.
1: Qué padre.
0: Ustedes ya lo han probado.
1: Ya lo hemos probado, así es que bueno, comuníquese, está padre porque además es muy fácil y sencillo de usar, no tardas más de 5 minutos.
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0: Claro, ¿y cómo te has sentido después de utilizarlo? 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
3: El cabello,
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1: bueno,
2: las...
1: Bueno, hasta todo. Novio millonario agarró, imagínate.
2: Ay, ese no, es el secreto, novio millonario.
1: Antes traía strippers y ahora trae novios millonarios.
0: Sí, oye, no, pues ya lo sabe.
3: Le cambió la vida, le cambió
0: si
3: la vida.
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1: 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Oigan, por cierto, a ver, tenemos boletos para el pelón en tiempos del cólera.
3: Ah, es correcto.
1: ¿Cuántos boletos?
3: Tenemos 2 pases dobles para esa obra, 2 pases dobles y tenemos 3 pases dobles para crisis para principiantes.
1: Perfecto. 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
3: Correcto.
1: Ahí les voy otra vez. 5552795793 para que tenga y se vaya al teatro gratis, que es lo más importante, la entrada, vaya a ver a Héctor Suárez Gómez. Y bueno, Pam, muchas gracias.
0: Muchas gracias. Mientras tanto,
1: te esperamos pronto con nuevas noticias del colágeno.
0: Sí,
1: ¿no?
0: Nos vemos la próxima semana. Yo voy a seguir haciendo mi tarea y investigando porque yo también quiero un novio millonario.
1: Llama ya.
3: Te cambia la vida.
0: Exacto.
1: Oiga, vamos a ver porque María Conchita Alonso va a hacer una bioserie y va a hablar de todos estos problemas políticos que la acosaron de repente en Estados Unidos y que por poco también provocan algo grave en su vida. Vamos a verlo.
4: En exclusiva platicamos con María Conchita Alonso, quien nos comentó que está preparando su documental en el cual hablará a calzón quitado de todo lo que le ha tocado vivir.
5: Llevo ya trabajando un año, porque lo estamos haciendo de una forma independiente, porque cuando lo haces así puedes hacer lo que te dé la gana.
6: ¿Y de qué va a hablar el documental?
5: El documental es mi vida, es mi vida, lo bueno, lo malo, lo feo, lo bonito, llanto, risas, todo lo que tú quieras, todo lo que he tenido mucho en mi vida y todo. Pero lo que estamos haciendo entonces, ya una vez que tengamos preparado lo que queremos, como queremos que sea, ya los productores se lo van a llevar a distintas compañías de producción, a distintas canales, etcétera.
4: Además, nos comentó que ya está disponible a partir de hoy su nuevo material discográfico titulado Caliéntame, mismo que hace un homenaje a la única e internacional Sonora Santanera.
5: Cuando me llama Ernesto, de aquí de la Maraca, a invitarme que cante con la Sonora, yo le dije no. Dije que yo no iba a cantar. Porque son maravillosos y todo, pero no soy yo. Entonces, bueno, ahí fue cuando mi manager dijo, tú estás loca, o sea, no, y me empujó. Y fui a ensayar, amé la energía el día del ensayo, y luego en la noche lo disfruté aún más. Ahí fue cuando mi manager vio la energía entre ellos y conmigo, todo, o sea, y dijo, no, tenemos que grabar mi disco. Y así fue como salió Caliéntame. Son 11 canciones, de las cuales todas menos quizás dos o tres han sido hits míos, éxitos míos.
4: Para concluir, reveló que está a punto de sacar su propio

0: Reality Show, mismo que se transmitirá por su canal de YouTube. Escuchemos.
1: Mi reality por mi canal de YouTube, ¿no?
2: ¿Cuál es su canal de YouTube para la gente?
1: María Conchita Alonso Oficial. Y el reality se va a llamar, Para Ti, María Conchita. Porque hoy estábamos grabando para el reality y me pregunta, bueno, ¿y de dónde sacaste ese nombre? ¿Cómo? Yo no sé, yo estaba acostada, pues yo había dicho que vamos a hacerlo y luego digo, yo no quiero hacerlo, la verdad, no quiero. Y me pongo a pensar y digo, es que un reality es algo tan, tan privado, es la vida de uno. Y claro, yo cuando dicen reality, yo lo que pienso es... Claro. En esas gente viviendo juntas, que si el baño, que si esto, que los pleitos, que digo, no, que si en la selva o en el mar, que pelea, no, yo que voy a estar metida ahí, me muero, me brindan $1,000,000 y tengo que pensar. Entonces digo, no, esto no es así. Y empezamos, y yo, ok, bueno, mi vida privada es un regalo para mi público.
0: Para Grupo Fórmula, informó Marco Antonio Silva.
3: Ahí está, bueno, ahí está María Conchita Alonso, es un ícono de la música.
4: Hoy sacó su disco, amigo. Hoy sí. Salió ya con todas las canciones, sus versiones en salsa, en cumbia, con la zona santanera.
3: Sí, es cierto que ha estado haciendo muchos experimentos musicales y no se desespere, más bien estamos en la multilínea checando porque nos están escribiendo que no alcanzan, obviamente son nada más dos líneas, pero yo les voy a dar un tip, agarran su celular, lo ponen el número y luego le dan redial. ¿Te acuerdas cómo marcabas?
4: Ah, sí.
3: Y no entraba y le ponías redial y en una de esas sí entraba.
4: Ya se quedaba ahí.
5: Oye, nada más de María Conchita, va a ser su serie. ¿Hablará del romance de con Arnold Schwarzenegger?
3: Yo creo que sí.
4: Sí, tiene que hablar de todo.
5: Porque ella anduvo con muchos de Hollywood, muchos. Sí. Y ella no tiene empacho en decir, fue una noche de pasión.
4: Noche de copas.
5: Una noche de copas, fue eso, porque ella no se hace de la boca chiquita. Pero con Arnold sí duró. Esa sí fue una relación seriecita.
3: Yo creo que sí va a hablar de eso. Y también yo creo que ella se ha convertido en defensora de los derechos humanos y de defensora de los derechos también de los animales en su momento. O sea, María Conchita sí tiene mucho que contar y a mí me da gusto que se aventure. De repente mucha gente la ve muy histriónica, como muy, ya sabes...
4: Oh, acelerada. No, y también acelerada.
3: Pero es su personalidad y siempre es muy amable. Tú te acercas, mira, y por ejemplo, está Marco Silva, la entrevistó a nuestro compañero en exclusiva. Y bueno, y es como una diva, se transforma. Pero si la agarras en el aeropuerto, es muy divertida.
5: Fue su presentación de
4: es
5: la
4: divertida.
5: Maraca. Porque estuvo de invitada especial en
4: la zona santanera, ¿no?
3: Oigan, vámonos un corte comercial, regresamos, porque quiero reclamar a Vicky que no me llevó a ver a Alice y ella sí se fue a ver a Alice.
5: No, pero yo fui de invitada especial, yo no llevé
3: vámonos
5: la prensa.
3: Un corte.

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7: El inventor del bolígrafo, Laszlo Biró, se inspiró en la tinta de los periódicos para su diseño.
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8: El membrillo es originario de Asia. Casi no contiene azúcares, pero es muy rico en fibra. Además, aporta ácido málico y orgánico, aliado en la eliminación de ácido úrico, y contiene potasio. Generalmente el membrillo no se consume fresco por su sabor áspero, pero lo encontramos en conservas, mermeladas, gelatinas y licores.
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7: El cuello de la jirafa tiene solo 7 vértebras, el mismo número que posee el cuello de un ser humano.
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10: La presidenta Claudia Sheinbaum llamó a los clubes de fútbol mexicanos a formar

0: o sea, yo no le voy a decir porque ella se va a decepcionar. Ah. O sea, ¿cómo le voy a decir que yo no sé si estoy perdiendo el trabajo? Entonces me callo no. Y que empieza a suceder un problema en la cama. Porque pero, entonces, claro que no voy a sostener la
1: serie.
0: Pero estoy pensando si me van a cortar.
2: Pero a ver, si tienes que poder hablar abierto. El domingo a las 6 de la tarde. Y para la obscenidad de la carne. También damos para las redes.
3: Okay.
2: Damos igual dos pases dobles para el domingo a las 4:30 de la tarde.
3: Y ahí va lo que tienen que hacer. Jonathan acaba de decir los boletos. Los primeros mensajes que lleguen a partir de ahora que terminó.
2: Así es.
3: Esos se van a llevar los boletos y nos vamos a poner en contacto.
2: Y que sean de aquí, obviamente, que sean de la Ciudad de México.
3: De la Ciudad de México.
2: Claro.
3: Pues ya lo sabe. Y también me están escribiendo aquí que hay una villanía de nuestra productora Flor Plata, que ella descuelga el teléfono. No, pues es que hay dos líneas y que habla muchísima gente. Flor está aquí enfrente.
2: Aquí está bien.
3: Tiene.
2: Deberíamos de grabarla ahorita.
3: Es un call center ahí y Flor está acá. Y ahí está Lalo dormido.
4: Aquí hay una truculencia porque saben su nombre y su apellido y entonces.
3: Sí, ¿cómo sabe? Yo creo que es un periodista que ataca a todos los demás y hace identidades falsas. Creemos saber.
4: Sabe
3: quién.
4: El nombre del operador sí. Y el asistente. Entonces dices, ay, ¿cómo?
2: ¿Cómo vas a ver todo, no?
3: Eso,
2: ¿cómo
3: vas saludos, a ver todo? Villano.
4: Ahí hay un truco.
3: Oiga, vámonos con Maribel Fernández, que está celebrando en grande. Me parece una
2: la
3: gran
2: pelangocha.
3: Actriz, la pelangocha, que además es una señora sasa. Siempre trabaja bien. Ha trabajado con Reinaldo López. Hace personajes divertidos y bueno, tuvo un gran festejo y lo compartió con nosotros.
5: En el Centro Cultural Veracruzano se estrenó la obra de teatro Crisis para principiantes, en la cual se le está rindiendo un merecidísimo homenaje a Maribel Fernández, mejor conocida como la Pelangocha, por 56 años de trayectoria.
6: Esta crisis para principiantes me trae de cabeza, te juro. Estoy muy alegre, muy contenta, por eso estoy trabajando con un grupo de actores de veras, de los que no se te suben al ladrillo porque están jóvenes. Es un grupo de actores muy talentosos. Mi Violeta es el que tiene tiempo, aunque es muy joven, pero los muchachos, increíbles están. Y hemos hecho un ambiente bien bonito.
7: ¿Tu personaje cómo es, Mari?
6: Soy la mamá de uno de ellos, del protagonista. Una madre que no es impositiva. Una madre que trata de guiar.
5: Para Violeta Isfel es sumamente importante el poder homenajear a grandes del escenario.
8: La verdad es que me siento muy, pero muy honrada de poder homenajear a Maribel, que la verdad es una actriz que, decir 56 años de trayectoria, wow, ahorita justo estaba con ella en el camerino, le dije, ¿qué sientes? Y me dice, nunca lo había pensado. La verdad es que nunca pensé llegar hasta acá y yo, wow, debe ser maravilloso poder decir 50 y tantos años de carrera y me honra mucho compartir con ella el escenario en Crisis para principiantes y creo que es muy merecido homenajear su trayectoria.
7: ¿De qué habla esta obra?
8: Pues es un dramedy, es una, como lo dice bien el género, te conmueve, pero en momentos te mueres de risa y creo que todos en algún momento hemos pasado por una crisis existencial, la que sea.
5: David Ortega debuta en el rol principal y esto nos comentó.
9: Muy contento de, bueno, estar ya dando esta función en la segunda temporada, homenajeando a Maribel Fernández y sobre todo muy contento y agradecido con el público que nos ha acogido muy bien, que siempre ha habido pues mucha gente en el teatro. Sabemos que ahorita ya estamos en un tiempo donde es complicado, ¿no? Entonces, el ya estar en una segunda temporada, el estar en el gusto de la gente y con tan bonita respuesta, pues me tiene muy feliz y muy agradecido.
5: Don Lalo el Mimo acudió como padrino especial de esta crisis para principiantes y ahí nos habló de Maribel Fernández, alias La Pelangocha.
10: Yo, quitando locas al calendario, por no decir

0: viejo.
1: Oiga, ¿se conocen usted y la pelangocha de cuántas cosas hicieron juntos?
0: Ahorita vas a ver, cuando me toque entregarle su premio, voy a hablar de cómo la conocí y cómo seguimos. Me dice papá, porque yo la metí al cine.
1: ¿Usted la metió al cine? O sea, ella era pura teatro y usted la metió al cine.
0: Yo la metí a ella. Estaba jovencita.
2: Y como siempre, desde los grandes eventos, informó Marco Antonio Silva.
3: Bueno, ahí está Marquito Silva. Mucha gente nos está preguntando también en las redes qué está pasando con el Museo de Violeta Isfel. No se va a llevar hasta 2020.
4: Será algo virtual, no lo hizo físico. Nada más lo comentaron. Y ya dijo ella, creo que se te dijo que no se podía hacer.
5: Una idea que salió en redes, que estaba haciendo creo que un live. Dijo, ay, sería padre, tengo muchas cosas, vestuario. Pero fue una idea al aire.
4: Pero no se puede usar el nombre.
5: La agarraron y ya impusieron. Próximamente, bueno, no hasta la fecha ya de inauguración, el museo, entonces ni puede usar el nombre ni nada, entonces por eso Violeta está algo enojada.
3: No debería Violeta enojarse, o sea, en la casa temática de Chespirito no se llevó a cabo eso. Fíjate, Chespirito, Grupo Fernández, todo el dinero que tienen ahí no se pudo llevar a cabo porque tenían un tema con la propiedad, con todo esto. Televisa tiene derechos.
4: Que quitaron el restaurante de Plaza Satélite.
3: Entonces, pues no es un tema de que yo diga que quiero hacer un museo, yo puedo hacer el museo, pero
5: también tiene que ir gente. ¿Y cómo van a sobrevivir?
3: Tienes que tener los derechos de todo eso. Claro. Es
5: no
3: un
5: deja
3: lío.
5: De eso, las entradas. O sea, primero que sí vaya la gente.
4: Si no van a los museos, que son gratuitos.
5: A los reales, imagínate. A los museos reales, ¿no?
3: Sí, bueno. Oigan, fíjense que nos tenemos con Quique Alcocer, que nos está hablando esta mañana de Teramet. Pero, ¿cómo estás?
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4: Vamos muy bien.
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5: Ay, ¿y cómo vas a descansar tan bien? ¿Cómo?
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3: Muchas gracias, ya lo sabe, descanse. Gracias. Vamos a un corte comercial, regresamos aquí a Todo para la Mujer.
4: Descansar.
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0: Pues gracias por estar con nosotros. Ahorita este viernes estamos iniciando la hora de televisión. Recuerda que la primera hora del programa pasa pues por radio en el 103.3, en las plataformas de Grupo Fórmula y en YouTube, Fórmula Chismecito. Y bueno, ahorita le damos la bienvenida a toda la gente que se está conectando aquí con nosotros en la señal de Grupo Fórmula, viernes 29, con mucha información. Fíjense que hablamos también de Latin Lover, que bueno, pues habla de Maribel Guardia y de todo lo que está viviendo con Imelda Tuñón, porque el día de hoy es cumpleaños de Maribel Guardia. También hablamos con una de las parejas de Paco de la O, quien, bueno, también habla fuerte de este tema de supuesta violencia que habría ejercido el conductor de Venga, exconductor de Venga la Alegría en contra de ella y de Gaby Platas. Lourdes Munguía estrena el día de hoy un nuevo monólogo y bueno, pues tuvimos detalles de todo lo que está hablando. Y también Maribel Fernández de Apelangocha está cumpliendo 57 años de carrera, fíjate, toda una vida, Johnny.
1: 56,
0: 56.
1: ¿verdad?
0: Está aquí Jonathan Tonatiuh con
1: Sí, aquí
0: nosotros y
1: estamos.
0: continúa Vicky López. Porque acabamos de entrar ahora a un tema durísimo que se dio el día de ayer por la tarde, por la mañana, porque fíjense que Alfredo Adame llegó al aeropuerto procedente de Monterrey de la fiesta Poncho de Nigris, habló de varios temas, uno de ellos Maribel Guardia, hablando de eso, y también pues le coqueteó a una reportera y le dio un beso en la boca. Vamos a
1: ¿A
0: verlo y ahorita lo
1: quién?
0: comentamos.
2: Luego de que Maribel Guardia fuera destituida como tutriz de su nieto José Julián, poniendo en su lugar a la periodista Adis Tuñón, Alfredo Adame dijo fue la peor decisión que Imelda Tuñón pudo haber tomado.
3: Es un gravísimo error. Y más por a quién le dieron a la
4: Adis, ¿no?
3: la tutoría. Bueno, sí, o sea,

0: Totalmente. Bueno, Maribel es una persona de admirar, es una mujer en toda la extensión de la palabra, es una dama. No quiero hablar de esa tipa.
1: De hecho, ya diste unas declaraciones en donde hablas de ella como si te hubiera ofrecido, o que tú sabes que ella...
0: Todo fue cierto.
2: El Golden Boy dijo le pareció de lo más normal que Yolanda Andrade y Julio César Chávez se hayan dado un beso en la boca.
0: Julio César Chávez la ama, y bueno, no tiene nada de malo.
3: No, pues decían que porque estaba la esposa y que era una falta de respeto.
0: No, quieres que te dé un beso. ¿Sí?
2: Y dijo estar seguro de que José Manuel Figueroa jamás abusó de su hermano Julián.
0: Pues ve de quién viene, de una persona que creo que es inestable, inmadura, con severos problemas de muchos tipos. Entonces, pues yo la verdad, y ya sabes que en esto de las herencias y de las guerras y de todo esto, pues dicen tantas cosas y no hayan, o sea, no les sobra ideas para tratar de fastidiar al otro, ¿no?
3: Es que sabemos de tu aprecio, de tu cariño, de amistad,
0: muchísimo, claro, con los dos, y la verdad es que yo, o sea, si a mí me dices eso de José Manuel, te digo, no, yo meto las manos al fuego por él. ¿Cuántas veces no han salido personas que traen conflictos así y dicen cosas, aberraciones, dicen cosas tremendas?
2: Entonces, para Grupo Fórmula, Benice Ortiz.
4: Bueno, ahí está Alfredo Adame, ojalá que en la televisora de La Jusco no se enojen por ese beso. De piquito, pero es un beso, ¿no?
5: Sí, el novio.
4: El novio no se vaya a enojar allá hasta
5: Patiño.
4: Hasta Azteca.
6: Pero a mí lo que me intrigó más es que nos dio la nota de que ahora va a subirse al ring con Sergio Mayer. Y Sergio Mayer no le dio frío. Él dice, va.
5: ¿Sí?
6: Y creo que ni siquiera es del dinero, pero ya lo tenemos ahí. Ni siquiera es por dinero.
4: Tenemos
6: es por
4: a Sergio orgullo, Mayer. ¿No? Sí, porque queremos platicar con Sergio para que le conteste lo que vamos a ponerle después que dijo Adame, porque él traía un speech, una espada desenvainada. Y bueno, Sergio nos está recibiendo. Sergio, ¿cómo estás? Buen día.
7: Hola, ¿cómo están? Qué gusto saludarlos.
4: Bien, Sergio, ¿tú cómo vas?
7: Bien, ya sabes, te mando un abrazo, gracias por tus comentarios, por tus entrevistas, y saludos a todo el panel. Vicky, ¿cómo estás?
6: Oye, y además celebrarte y cantarte tus mañanitas, porque recién acabas de cumplir 60 años, tú no nos viste, pero la semana pasada Maxine te cantó tus mañanitas, porque sí, ya eres un hombre. ¿No te molesta que digamos de la tercera edad?
7: ¿Por qué me va a molestar si soy de la tercera edad? Al contrario, me siento muy orgulloso, muy contento de haber llegado a esta edad como he querido, he hecho lo que he querido, he disfrutado la vida y feliz. Al contrario, me siento muy honrado.
5: Con esa energía, Sergio, que tienes y con toda la vitalidad y haces proyectos y todo eso, uno quisiera llegar a esa edad, la verdad.
7: Muchas gracias. Yo creo que para mí la edad es un número y disfruto mucho la vida. Y cuando hago un pequeño recuento de todo lo que he hecho durante mi vida, mi carrera, en lo personal, en lo laboral, en todos los aspectos, estoy contento, satisfecho y volvería a hacer exactamente lo mismo que he hecho para estar donde estoy en este momento.
4: Claro. Oye, Sergio, ayer que llegó Adame, pues prácticamente la nota del día de hoy es que te manda un mensaje. Quisiéramos que lo escucharas antes de que nos lo respondieras. Esto dijo de ti Alfredo Adame llegando de Monterrey.
0: No, me voy. No, ¿cómo con Carlos Bonavides? ¿Quién dijo eso? No, me voy a subir. Al que quiero subir es a Mayer para quitarle el hocicón y lo baboso. Ya ven que anda diciendo ahí que está muy enojado conmigo porque le maltraté al hijo, al otro baboso ahí en la granja y todo ese rollo. Entonces, pues le dije, órale, vamos a subirnos. Le dije a Poncho ya le dijo, y pues como que sí, pues como que no, pues como que el miedo no anda en burro, pero yo al que quiero que me suban es a Mayer.
1: ¿Qué opinión tiene el desempeño de Mayer como diputado?
0: Ninguna. ¿Cuál desempeño?
3: Oye, sin embargo... Él dice que se siente discriminado porque le decían que era un stripper.
0: Bueno, pues que se sienta como quiera. O sea, que si le queda el saco, que se lo ponga.
5: ¿Qué tal?
4: Bueno, ahí está Alfredo Adame. Sergio, ¿tienes alguna respuesta a este reto que te hace públicamente ayer por la mañana?
7: Sí, por supuesto que tengo una respuesta. Mira, a mí me parece que Adame, digo, la verdad, mis respetos, porque a la edad que tiene, aunque somos casi de la misma generación, somos de los años 60, los dos, él tiene, creo que 6 años.
6: Ay,
7: años más que yo. Creo que mi respeto es porque anda en todo. ¿Cómo? Anda en todo, está haciendo, se sube al gimnasio, está queriendo pelear, pero yo creo que él debería de retirarse ya con este triunfo que tuvo, que además fue fortuito, fue por suerte, porque Carlos le estaba rompiendo el hocico y todos lo vimos, ya no podía ni con su alma. Y bueno, fue un golpe de suerte lo que lo llevó al triunfo, y eso lo hace sentirse soberbio y sentirse... Yo creo que él debería de retirarse ya, porque ya no está en edad de estar arriba de un ring. Por eso merece mi respeto de que lo esté haciendo. Y yo con gusto se lo aceptaría por defender el honor de mi hijo, de mi familia, de mi nombre, pero no puedo hacerlo por obvias razones, porque ya está grande, Alfredo, aunque los dos estemos grandes... Es evidente la diferencia física y demás. Y si yo le gano, van a decir que le gané a un viejito pedorro, que claro, se le tenía que ganar. Y si pierdo, porque llegue a tener algún golpe de suerte, porque es la única forma en que puede ganar, van a decir que me ganó un viejito pedorro. Entonces, yo gane o pierda, de todos modos me van a criticar. Entonces, yo creo que Alfredo debería de retirarse, estar tranquilo y dejar de estar retando personas, porque acuérdense que el pez por la boca muere, y si está, insiste, puede ser que se le haga realidad.
4: Oye, Sergio, a ver, ¿de dónde sale esta rivalidad? Porque al final yo recuerdo que tenían una relación muy cordial, incluso de repente hay gente que los ponía a pelear de que quién tenía más seguidores y quién en Instagram, pues cosas muy superficiales.
7: Nunca hemos tenido esa rivalidad de seguidores, yo no sé, nunca he medido yo el tema de popularidad, ni mucho menos, no tiene nada que ver. Teníamos muy buena relación, amistad, pero cuando estuvo en la granja con mi hijo, a mí me pareció muy bajo, muy corriente, el hecho de cómo se expresó de mi hijo. Cuando mi hijo abrió su corazón y platicó una debilidad, él lo utilizó, y eso no está padre, eso es mezquino, es bajo, y que lo siga utilizando no está correcto. Yo jamás expresaría no haría ninguna expresión ni pondría ningún adjetivo a ninguno de sus hijos. Si tuvieran errores o defectos, jamás lo haría. Y eso habla de una diferencia de educación y todo. Sí, él tanto que presume y demás, que es un gran hombre inteligente y demás, lo que sí tiene es una gran verborrea verbal y que le gusta hablar y dice los mismos adjetivos a todo el mundo. Ya lo tiene estudiado cómo insultar y decir, porque a todos nos dice lo mismo. Pero una cosa es que se meta conmigo y diga, hable de mi trabajo, de mi carrera, lo que él quiera. Pero no está padre que hizo lo de mi hijo y expresó cosas de mi hijo, y eso no me parece de un hombre. Y se lo dije, lo he expresado. Ahora él quiere llevarlo al ring. Me encantaría, pero me parece que sería un abuso de mi parte y que estoy en desigualdad de circunstancias, porque es lo que les digo, aunque gane, voy a perder.
4: Sí. A ver, Sergio, nos alcanza el corte. ¿Nos puedes esperar un poquito, unos 3 minutos, y regresamos contigo?
7: Sí, con mucho gusto.
4: Vamos a un corte y regresamos aquí a Todo para la Mujer.

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1: Regresamos aquí en vivo en Todo para la Mujer y bueno, arrancamos el bloque con Cristian Nodal. Recuerden que hoy en la noche, a las 8 de la noche, va a estar en la Plaza de Toros México en este nuevo tour. Lo hemos platicado toda la semana, está realmente con un show en una nueva etapa de su carrera, luchando por su nombre, para hacer problemas blanca. Con su papá, con bandera blanca. Vamos a tener esto el lunes. Y bueno, antes del corte estaba Sergio Mayer con nosotros, que aquí continúa, hablándonos de esta bronca que hay ahora ya
2: sí,
1: con...
2: Sí, en resumen es que... Ahorita que están de moda todos los pleitos, que ves que ya se sumaron, ¿cómo se llama? La de Poncho de Nigres, ¿cómo se llama la empresa?
1: Porque Ring Royal.
2: Ring Royal. Está la de Miguel Ángel Fox, que esa
1: se Supernova. Lleva,
2: Supernova. Y ahorita ya están saliendo sus peleas, pero bueno, ya le ofrecieron a Alfredo Adame con quién se quiere subir al ring. Adame dice que con Sergio Mayer, y él creía, Sergio, que tú ya habías aceptado, porque al parecer incluso Poncho ya te había hecho una oferta económica muy grande. Por lo que vemos, entonces, ni siquiera existió esa oferta. No sé.
3: Adame iba a subir conmigo cuando yo me fui a la Casa de los Famosos, por eso le buscaron a esta otra persona. Pero viéndolo bien y viéndolo desde afuera, después de haberlo visto en el ring, de verdad, creo que para mí no es conveniente, no vale la pena, por lo que les estoy diciendo. Creo que sería interesante, por supuesto, y sería mediático, pero a mí en lo personal, independientemente de la parte económica, no creo que fuera muy, muy conveniente, porque pase lo que pase, voy a salir perdiendo, o sea, no creo que sea algo conveniente para mí. Entonces, yo creo que Benavides le quedaría perfecto a Adame.
2: Carlos Benavides.
3: Carlos Benavides, perdón. Yo creo que ahí estaría mucho más parejo, y además Carlos es un señorón también con una gran carrera y con y creo que también estarían pues más o menos en forma, en edad, aunque Carlos creo que tiene 80 y tantos años. Ajá. Y se ve estupendamente bien, pero no, yo creo que no sería conveniente el que yo subiera con Alfredo. No sé ustedes cómo lo ven, o el público, ¿qué piensa?
1: Pues sí, yo creo que ahí ha causado mucha expectativa. Qué bueno que nos lo aclaras, al final tienes otros compromisos que en este momento te lo impiden, pero en un futuro descartas a lo mejor que si él continúa con esta pues vendetta en contra tuya, exista la posibilidad. Digo, en este momento no, pero en un futuro.
3: Si él continúa e insiste y sigue faltando el respeto a mi familia, por supuesto que le voy a hacer, por un tema, te digo, ya no es por la parte económica, sino por ya hacer que respete y que calle y que y que se trague sus palabras. Pero te digo, yo voy a tratar de evitarlo lo más posible, porque no me parece una pelea justa, correcta, aunque él tenga como 20 kilos más que yo, porque él debe de pesar por lo menos 90 kilos. Yo peso 70, y me lleva 6, 7 años de edad. Entonces, él tiene una ventaja por el tema de los kilos y yo tengo ventaja por el tema de la edad. Entonces, yo espero que recapacite, y que lo único que le pido es que sea respetuoso ya con mi hijo, y que si insiste, pues bueno, ya platicaremos y les daremos la noticia, porque sí tendría que pensarlo, por lo que les estoy diciendo.
1: Oye, por cierto, ¿tú sabes algo de un supuesto reencuentro de Garibaldi?
4: Es lo que te iba a preguntar, Sergio. Tú sabes que ahorita están invitando a varios de tus compañeros a diferentes cosas, ¿no? A Soundtrack, a La Culpa de los 80, a La Máquina
2: del
4: Tiempo. ¿A ti te han invitado ya a participar en algo?
3: No, pero me da mucho gusto que tengan la oportunidad de seguir cantando, de seguir pisando el escenario. No sé, creo que van dos o tres, o de repente van menos o más. Y me da mucho gusto que tengan la oportunidad, que creo que es algo que la gente quiere recordar, quiere verlos salir al escenario, y me da mucho gusto por ellos. La verdad no sé, creo que Charlie y otra persona están subiendo en diferentes shows, y creo que está interesante. A mí no me han dicho, además no creo que poder tener el tiempo, pero les deseo todo el éxito del mundo. Y ahorita que estaban hablando de mi hijo, quiero aprovechar. Justamente el día de hoy va a estar en el Foro Puebla, va a estar en concierto, es su concierto aquí en la Ciudad de México, y están completamente invitados ahí en el Foro Puebla. Nos vemos, hoy vamos a estar ahí, lo voy a acompañar, y los que quieran ver, y les hago la invitación a ustedes también, Ernesto, gracias. Vicky, a quien está ahí en el panel, si quieren acompañarnos.
2: ¿Y a qué hora es?
3: Me parece que es a las 7:08 de la noche. Ahorita te mando la invitación, Vicky. Perfecto. Para que la vean, están invitados, por supuesto.
1: Gracias,
2: Sergio. Entonces, por lo que dices de los de Garibaldi, no tienen ningún lío. O sea, si ellos quieren seguir cantando Garibaldi, y eso no tienen ni de derechos, o sea, el dueño no tiene ningún tema.
3: Yo, cuando yo tenía los derechos que me había cedido Televisa, yo les hice ver que no podían anunciarse como Garibaldi en su momento. Pero yo nunca he tenido problema con que ellos trabajen o les vaya bien, contrario a lo que ellos quisieron dar a entender. Y lo que ellos hagan, y pueden ser como los integrantes de Garibaldi o lo que sea, y yo ahorita ya no tengo los derechos, ya se los regresé a Televisa, entonces lo que ellos hagan o dejen de hacer ya no es mi responsabilidad, ni mucho menos, y les deseo todo el éxito del mundo, ojalá y trabajen mucho, y creo que el sol sale para todos y que se merecen el poder estar arriba de un escenario.
1: Perfecto. Sergio, muchas gracias. Bueno, pues estamos ahí al pendiente. Te agradecemos que te hayas conectado con nosotros para aclarar esta polémica más. Y bueno, pues estamos ahí al pendiente en la nochecita para el show de Sergio Mayer Mori, ya lo sabe, en el Foro Puebla, para la gente que se quiera lanzar por ahí, 7:00 p.m. Y pues de pilón se tomó una foto con Sergio Mayer.
3: Oiga, nomás una aclaración también. Escuché a una reportera que dijo que yo estaba indignado porque me dicen, me siento discriminado porque me dicen stripper y eso, de ninguna manera. Yo dije que no podían discriminar en el área legislativa porque somos actores, que a los actores no los pueden discriminar porque estamos en el medio artístico. El que me digan stripper o no, lo dije en la entrevista, a mí me da mucha risa, me tiene sin cuidado, no pasa nada, porque es parte de mi historia haber hecho solo para mujeres, y ese no es el tema, sino que discriminen al medio artístico por participar en la política.
2: O el diputable, porque dicen diputable, entonces así como que no, es lo que así siempre te...
3: Sí, pero que lo digan, a mí no me preocupa.
1: No, porque además no le podría quedar a Sergio Mayer este término, porque acuérdate, Sergio, tú te acordarás, ya existió un diputable de Pancho Cachondo, diputado, claro. Pancho Cachondo, no puede haber Pancho otro diputable, claro.
3: Él es el diputable.
1: Perfecto, gracias, Sergio.
3: Porque no salía de los table dance y por eso le decían, cuídense. Exacto. Mucho.
1: Gracias. Ahí está Sergio Mayer, bueno, respondiéndole a Alfredo Adame frontal.
2: Y qué bueno que lo aclaró. Lo que pasa es que obviamente, como ayer lo dijo Alfredo, ya en muchos portales o en eso ya salió y casi ya pusieron fecha, que ya aceptó, incluso ya hablaban de los supuestos millones, entonces ya ahorita pues no hay ni acercamiento ni millones, porque aparte Sergio no va a subirse al ring.
1: El que sí se quiere subir al ring, acabo de recibir un mensaje con Alfredo Adame, es el novio de la reportera a la que besó en la Chacaleo. A ver, aquí me escribió, no puedo mostrar el mensaje. ¿Qué dice aquí del novio?
2: Jorge Patiño de Azteca dice, a ver, por andar besando a mi novia, yo sí me le trepo. Sí, con todo respeto, Jorge, te amamos, Patiño, eres un excelente periodista, pero lo que quieren es polémica, mediático, gente famosa, y obviamente para
1: que... Pues sí, pero no sales a trabajar pensando que tu novio le van a dar un beso en la entrevista.
2: Bueno, ahora, no voy a defender a Claudia, es parte de la nota, ella estaba trabajando y es parte, ni modo que le diga, no, Adame, no me beses, no pierde la chamba y pierde nota.
4: Tengo novio, no me beses.
2: Exacto.
1: Pero oigan, fíjense que tenemos 3 pases dobles para que se comunique la gente de ahora sí de la multilínea para Asesinato para 2, Teatro Milán.
4: Es correcto,
1: los miércoles, comuníquese con nosotros.
4: Y ya está Aldo Guerra, amigo. Ya
1: está buenísimo, podría ver a Aldo Guerra al 5552-792293, se lo repetimos, 5552-792293. O al 5552-795793. Ahí va otra vez. 5552-795793. Y más adelante vamos a hablar de Diego Luna. Se estrenó la película México 86. Lalito fue para allá el día de ayer. Ya la vio. Dice que tiene opiniones divididas. Significa que algo está pasando con esa película. Yo tengo intención de verla porque además es una película que va al cine, tengo entendido, y va a Netflix. Yo me voy a esperar a Netflix para verla, porque qué tal si como Hugo me enojo, entonces prefiero enojarme en mi casa.
4: 86.
1: Pero interesante ver que ahora sí es la fiebre mundial, mundial. Y también Lalo más adelante entrevistó a Joserra, que eso pocas personas. creo que ver a José Ramón Fernández en una alfombra roja, yo por lo menos no lo recuerdo en los últimos 10 años.
2: Y es una leyenda.
1: Es una leyenda.
2: José Ramón Fernández, de hecho, a veces muchas veces los programas de deporte lo veías por el comentario de él que de la propia nota.
1: Bueno, vamos a un corte, regresamos y platicaremos de estos temas y muchos más. No se vayan.

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1: Cosita buena. 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

0: Regresamos completamente en vivo aquí a Todo para la Mujer y ya está con nosotros esta mañana nuestro querido Lalito Gutiérrez, experto en moda, realeza, cine, teatro, en todo, música, todo. Oye, Lalito, ¿cómo estás? A ver, cuéntanos un poquito de esta película México 86 pues, de Diego Luna.
1: Mira, la verdad es que es una película bastante interesante, habla precisamente del momento en el que México logró hacerse con el con este ajuste deportiva tan importante, y la verdad es que hay retratos bien interesantes de todos los hombres que fueron muy poderosos en ese momento, como Guillermo Cañedo, como Azcárraga Milmo, y contarles un poquito a las personas que en ese instante el mundial se tenía que haber hecho en Colombia. No se iba a hacer aquí, pero por todos los problemas que había en Colombia, que era el momento en donde toda la, pues sí, estas bandas que había, la narcoguerra, exactamente, que era tan, tan fuerte, decidieron no hacerlo, y entonces la FIFA dijo, bueno, pues ¿en dónde? Y entonces se supone que en la película vemos que además también es ficción, hay que decírselo a la gente también, no es un documental, está ficcionada. En ese momento Guillermo Cañedo, que era parte importante de la FIFA, le dice al director, oye, pues ¿por qué no en México? ¿Y por qué no nos ayuda Televisa? Que al final de cuentas era una de las empresas más importantes, y la televisora que pues al final de cuentas durante los 80 educó a mucha gente aquí en el país, nos guste o no, así fue. Y entonces esto fue lo que sucedió, le dijeron que sí, y esto es un poco el retrato de todo lo que tuvieron que hacer, de las trampillas que tuvieron que hacer, de todos los movimientos que se tuvieron que hacer para que la FIFA dijera, bueno, sí, hay que hacerlo ahí. Sucedió el terremoto del 85, sí, y entonces le iban a quitar otra vez la concesión a México para hacerlo, pero México dijo no, o sea, yo hago la Villa Olímpica en 2 minutos, tú tráeme el Mundial, y si lo hacemos, gracias al apoyo de Emilio
0: Azcárraga. Oye, ¿sale el Piqué?
2: ¿Piqué?
0: ¿Piqué está en México 86? La Piqué es, no, Piqué, no, o sea, Piqué, no, Piqué, ah, Piqué la figura, sí, mascota.
1: Ajá, la mascota. Sí. Sí, también, Piqué. O sea, digamos que es un recuento de todo lo que sucedió en, ajá, ese momento, y la película habla muy bien de todo. Más allá de lo que sucedía en la cancha, ahí está la molestia también de Hugo Sánchez, porque esto no es un spoiler, y sí, en las últimas escenas vemos cuando van a hacer esta parte de los últimos minutos del juego, y como que dan a entender que a Hugo Sánchez sí le temblaron las piernas cuando metió este gol histórico que todo mundo conocemos.
2: ¿Pero eso qué tiene que ver que le temblara? De todos metió el gol.
1: Ajá, pero al final del día, pues ya ves que Hugo decía ayer que no le había gustado tantísimo el retrato que habían hecho de él en la película.
2: Ni retrato físico, ni retrato actoral, ni retrato histórico, nada. Y sí, exacto, la verdad que digo que a Horror te lo decimos de broma. Lo que importa es el contenido de la película. Claro. Pero hablando físicamente, ya vimos, sí, no, lo hicieron horrible. No sé si fue a propósito. Yo creo que alguien malicioso, sí, dijo, hay que hacerlo, sí, horrible, porque como Hugo Sánchez es mediático y él nos va a ayudar a hacer publicidad. ¿Y qué pasó? Sí. Al atacar, no se está haciendo publicidad.
0: Parecía Maradona, es que el Maradona, es que el Diego de México 86 parece Maradona, sí, Maradona, pero Maradona ya en, ay, el final, últimas, ya, en las últimas, ya cuando era todavía DT de los Dorados de Culiacán, sí. Bueno, vamos a ver lo que Lalo nos presentó, porque vamos a verlo.
1: Diego Luna está de visita en Ciudad de México, donde presentó la película México 86. En entrevista con Todo para la Mujer, el actor compartió que su papá es la figura que lo ha inspirado para lograr una carrera tan multidisciplinaria, en la que además de su labor como histrión, ya funge como productor y director.
3: Una que soy soy muy afortunado, porque trabajo en algo que adoro y que además que me permite cambiarme de asiento, ¿no?, en la mesa, y entonces ver a otros trabajar. O sea, yo creo, gracias al teatro donde crecí con mi padre, entiendo el valor de lo colectivo, ¿no? Y me siento muy agradecido de ser parte, pues, de una comunidad, de ser parte de una familia, de trabajar en equipo, y con muchas ganas de seguir haciendo, ¿no? Y sobre todo de seguir haciendo películas, porque eso fue lo que me enamoró como espectador primero, ¿no? Antes de todo, me enamoré como espectador.
1: El Charolastra explicó que en este material fílmico se puede ver la esencia de lo que sucede incluso hoy con la FIFA, llena de una sola preocupación: el dinero.
3: La película habla de eso, de cómo los mundiales han ido desconectando el fútbol del evento, ¿no? Hoy pareciera que el fútbol es un mero pretexto para un despliegue, ¿no? Económico, político. Hay otras prioridades que probablemente no tienen mucho que ver con el deporte, con lo que pasa en esos 90 minutos entre dos equipos, ¿no? Y este mundial tenía un poco de eso, ¿no? Empezó a ser un negocio que que parecía que iba a crecer muchísimo. La entrada de Joao Avelanche a la FIFA hace que la FIFA se convierta muy rápidamente en un ente muy poderoso, ¿no? Tanto económicamente como políticamente, ¿no?
1: El realizador compartió también su sentir a 14 años de litigio contra Diego por utilizar su imagen sin permiso en un comercial de su marca Johnny Walker.
3: Lo que pasó con la Suprema Corte, estoy pues muy emocionado, muy agradecido y además ilusionado por lo que significa 14 años, ¿no? De buscar justicia y bueno, pues ahora les toca a ellos, ¿no? Estamos esperando a que se publique la sentencia, que eso es el paso que sigue más importante. Y si quiere...
1: Para Grupo Fórmula, Eddie Gutiérrez.
0: Ahí está Lalito en exclusiva, sí, hablando con Diego.
1: La verdad es que está muy interesante todo lo que está viviendo Diego en este momento. Acaba de estar en Cannes. También tiene una relación con otra de las actrices más importantes de México, que es Marina de Tavira, y los dos estuvieron en Cannes compartiendo con toda la delegación mexicana, que fue Gael y varios más. Entonces, la verdad, sí está viviendo los cuernos de la luna, y esto del que decía, ¿no? Que su papá era como esta inspiración que le hizo poder, pues, ser quien es ahora, tanto productor como director, y además también... Digo, no le gusta mucho hablar, pero pues también decía que él estaba muy orgulloso de que sus hijos pudieran ver hasta dónde ha llegado su carrera. Sí. Entonces, la verdad es que, oye, está muy interesante.
2: Antes de entrevistarlo te dijeron, nada más no habla de este tema.
1: No,
2: o sea,
1: no.
2: Tú
1: realmente
2: tenías libros.
1: Es más, al contrario, él todavía hizo un compromiso de llegar más temprano a la alfombra roja ayer para que no lo estuvieran correteando y poderle dar su tiempo a cada uno de los medios, que eran muchísimos, la verdad, como 30
2: medios.
1: Tú no le
2: preguntaste de Marina por respeto, porque
1: sí, claro,
2: ese
1: exacto,
2: es el único
1: sí.
2: tema con el que
1: exacto,
2: no...
1: con el que la verdad, es que lo ha dicho en varias ocasiones, incluso ayer, antes de que llegara con nosotros o conmigo, le preguntaron y él decía, es que pero si ustedes saben que a mí de mi familia y de Marina y de mis hijos no me gusta hablar, entonces si les estoy contando todo lo que les puedo contar que es a nivel profesional, pues dejémoslo ahí. Entonces creo que sí sería insistir en algo que
4: se
1: no tiene
4: respeto,
1: mayor
4: ¿no?
1: de los
4: se
1: casos.
4: Se vio
2: muy lindo,
4: muy
2: la verdad.
1: Sí,
2: como otras
1: bien,
2: veces
1: ¿no?
2: hemos dicho, ay, llegó
1: sí.
2: medio sangrón
1: sí,
2: al
1: no,
2: aeropuerto.
1: No. Ahora la verdad.
2: La verdad es que, y he visto varias bien. Entrevistas y sí.
4: Las caracterizaciones que
1: sí.
4: padre amigo.
1: Sí, la verdad es que
4: Daniel Jiménez Cacho.
1: Es el señor mismo, Azcárraga. O sea, no hay manera, esa es Azcárraga mismo sin el menor de los problemas, entonces bueno. Y luego también pudimos platicar con Carla Sousa, les tenemos una nota muy interesante, esta es una exclusiva que nos dio ayer, está okay. preparando una película acerca de Yakiri Rubio, esta mujer que era activista, que la secuestraron, que abusaron sexualmente de ella como para darle un estate quieto, por decirlo de la manera más burda. Y Carla está preparando una película que aproximadamente en un año saldrá y pudimos platicar con ella acerca de eso y por supuesto también de México 86. Vamos. Carla Sousa presentó ayer la película México 86 de la mano de Diego Luna y Netflix y aprovechó para adelantar que ya trabaja en un nuevo filme que saldrá alrededor de un año en el que se retoma el caso de abuso femenino de Yakiri Rubio, un tema muy cercano para ella con el título tentativo de En Defensa Propia.
5: Sí, es obviamente es un tema que es muy personal a mí, además de que de muchas mujeres, y es un tema que de alguna manera al retratarla en el cine está pegada a una historia verídica, nos ayuda a entender un poco más lo que sucede detrás de bambalinas y el por qué quizás la mujer no se siente segura y no se siente protegida en nuestro país. Entonces es un tema que obviamente me interesa muchísimo.
1: La actriz compartió que es muy importante realizar películas como México 86, en las que se muestran los conflictos que pasaban detrás de un evento tan intenso como el juego más importante para el fútbol mundial.
5: Lo que sucede detrás de bambalinas es más interesante y de alguna manera nos deja ver de qué manera sucede el cambio de poder, los intereses ocultos que existen dentro del fútbol, y pues uno aprende que en realidad quizás lo vemos de una manera muy romántica y que suceden cosas, pero de alguna manera retrata muy bien lo que vivimos como país y es un espejo muy interesante al mundial que estamos viviendo hoy.
1: Para Grupo Fórmula, Eddie Gutiérrez.
0: Bueno, ahí está Carla Sousa. Sí, fíjate, me llama mucho la atención que se haya atrevido Diego a hacer una película de México 86 teniendo en cuenta en lo que era el fútbol en ese entonces, que el poder adquisitivo era mucho mayor para los mexicanos, pero sobre todo porque reflejaba mucho de la sociedad que sí se volcaba a las calles esperando el mundial, cosa muy diferente a la que vemos hoy en México, en la que la mayor parte de la ciudadanía está un poco molesta por los cambios que se hacen por el Mundial, pero yo no veo esas banderas verdes afuera, no veo a la gente ya con su playera puesta. Y en el México 86 que retrata Diego, todo mundo estaba esperando que llegara por segunda vez el Mundial.
1: Pero además, ¿sabes que algo bien interesante que decía Diego? Es que justamente acabamos de salir del terremoto del 85. Entonces la ciudadanía justamente encontró en el Mundial la forma de salir adelante, de unirnos como país, de unirnos como ciudad, para salir adelante justamente de esta tragedia tan importante.
4: ¿Y se acuerdan que la canción decía México unido por un balón?
1: Exacto.
4: México 86, México 86, México, el mundo unido por un balón. Exacto. El mundo unido por un balón y había unión.
1: Sí. Y hoy lo que vemos es que también es una especie de espejo de lo que está sucediendo ahora, pero, y lo platicábamos con Carla, con Diego, con Gabriel Ripstein, que más bien ahora es un mundial de élites, pues, o sea, no le alcanza a la gente de calle para poder comprar un boleto, entonces eso sí te desconecta también del evento en general.
0: Sí.
1: No lo decía Diego también en la entrevista.
0: Bueno, vamos a seguir ahorita.
2: ¿Cuánto?
0: Sí. 70,000.
2: No, y te está barato, ¿eh? He visto boletos en 180,000 pesos. Exacto. Arriba.
1: Ajá, exacto, ni siquiera en un buen lugar.
6: Okay.
0: Oigan, tenemos 5 libros para Natalie Marcos. Vamos a un corte comercial, ahorita les digo cómo se los llevan. Regresamos a Todo para la Mujer.

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6: El oro es comestible siempre que sea puro, aunque no tiene sabor ni aporta ningún valor nutricional al cuerpo humano.
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6: Los caballos no pueden vomitar, lo que los hace muy susceptibles a los cólicos abdominales.
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6: Existen más estrellas en el universo que granos de arena en todas las playas de nuestro planeta Tierra en la actualidad.
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7: La presidenta Claudia Sheinbaum firmó acompañada de empresarios la renovación del paquete contra la inflación y la carestía en Palacio Nacional. El acuerdo busca mantener estables los precios de productos básicos y apoyar a la economía nacional. La Secretaría de Marina informó sobre la realización de una práctica contra un artefacto explosivo en el recinto portuario de la dependencia en Veracruz. Precisó que forma parte de las acciones para fortalecer la capacidad de respuesta y coordinación ante este tipo de amenazas. El presidente Donald Trump anunció que este viernes se reunirá en su sala de situación para tomar una decisión final sobre un posible acuerdo de paz con Irán. Sin embargo, exigió que el gobierno

0: estaba muy contento, habló muy bien, dijo que estaba muy feliz. Este dice que podría ser su último mundial, que ya no sabe si seguirá o no, pero bueno, que eso tomará la decisión él y pues quien esté involucrado en el momento en donde está. En este momento se encuentra en ESPN. Ajá. Y entonces también hablamos un poquito acerca de lo que pasó con David. Él dice que no miente.
1: ¿Sale en la película o lo interpreta?
0: No, él estaba invitado. Su hijo Juan Pablo lo interpreta a él de joven, porque hay que recordar que en el 86 nacieron los protagonistas. Sí. Entonces realmente se toca esa parte también del tema de la importancia que tenía él en los deportes y su hijo lo interpreta.
2: Vamos a ver
0: qué dijo. José Ramón Fernández fue invitado especial de la Alfombra Roja de México 86, en la que habló acerca de la disculpa que le ofreció David Faitelson.
3: El libro es parte de la historia que yo he tenido en los medios, de todo lo que me ha pasado, bueno, malo, regular. A veces aprendes más de los fracasos que de los triunfos. Y bueno, pues siempre fue un hombre de lucha, integrado, que maestro de muchas generaciones. Han dicho cosas, sí.
0: ¿Y han pedido disculpas, señor? ¿Le parece bien que hayan pedido disculpas?
3: Han pedido disculpas, personalmente. Fueron a pedirme disculpas porque era verdad lo que dije. Lo escrito, escrito está.
0: El comunicador nos reveló en exclusiva que como parte de la promoción del filme de Diego Luna, revivieron al personaje de Andrés Bustamante, el hooligan, y al lado del actor y de él, destruyeron un estudio en Latinus.
3: Ayer estuvimos grabando unas escenas, no de cine, bueno, sí era de cine, con Sergio Luna, con Diego Luna, y con Juan Pablo y conmigo, y llegó el hooligan. Y era el sede de Deporte B de aquel entonces, del 86, destruyó todo y él lo voló por arriba de los... Así era el estilo.
4: ¿Pero eso filmaron ayer?
3: Lo filmamos ayer en los estudios de Latinos.
4: ¿Y eso qué va a pasar? ¿Va a pasar a...?
3: Seguramente lo pondrán, no en la película, en previos.
4: Okay.
3: No es curioso que aparezca el hooligan y nos dé una buena paliza.
4: Claro, bueno, era tradición, ¿no?
3: Era tradición, sí. Ayer rompió toda la escenografía.
0: Para Grupo Fórmula, Eddie Gutiérrez. La verdad, oye, está muy contento y revivir con Andrés Bustamante este personaje que también era icónico, sí, que también estuvo en los protagonistas. La verdad es que está chistosísimo y lo veremos pues aparecer en algún momento dado durante la promoción para la película, porque también estuvo, como estuvo Diego ahí platicando con él acerca de la película, pues aprovecharon y dijo, pues llegó el hooligan
2: está
0: y
2: bueno,
0: les destruyó
2: porque
0: todo.
2: Andrés Bustamante lleva más de una década sin aparecer. Sí. Bueno, aparece como Andrés Bustamante.
0: Sí, claro.
2: El Wiri Wiri está totalmente retirado. Pues y bueno, y el hooligan más.
0: Exacto, pues ya vuelve para el mundial. Ahora,
2: qué padre, fíjate. Sí. Y bueno, ver a José Ramón Fernández. Sí. Tiene su libro, se llama El Protagonista. Ya lo leí, vayan a verlo. Uh-huh. Es un gran libro donde, pues obviamente, habla de todo lo que vivió en los mundiales y cómo ha enfrentado también el tema de darle la estafeta a Cristian Martinoli y a Luis García.
0: Que sabes que justo nos contaba ayer que él tomó la decisión en uno de los mundiales, que les dijo, yo no voy a conducir hoy, les voy a dejar el espacio. Había uno de los comentaristas que le había sucedido un derrame cerebral y sin importarle le dijo, tú puedes, hazlo adelante. Y les dejó la batuta y dice que pues ha sido maestro de esta gente que hoy es quien triunfa en los medios de comunicación deportivos.
2: Sí, sin duda.
1: Muchos pupilos, por eso cuando Faitelson le ofreció sus disculpas, dijo, es maestro, o sea, lo tratan como el maestro.
0: Claro.
1: Porque a fin de cuentas, él sí fue un maestro. Aunque todos tenemos el talento, ¿no? Pero si él los instruye y estás con él en una mesa, le aprendes.
0: Claro. Exacto, como nosotros con la señora Max.
2: Ahí está, exactamente. Oye, teatro, Johnny, cuéntanos.
5: Pues mira, me fui a un espectáculo que se llama The Cool Town, que es una banda alienígena. Ay, y se van a convertir en aliens en el escenario. Mira, vamos a checar.
1: Dios.
5: Para irnos en esa nave espacial.
6: Ya casi. Listísimos, ya estamos a nada de que este sueño se haga realidad, de cumplir este Teatro Metropolitan después de 7 años con Cool Town. Entonces estamos emocionadísimos.
5: Oye, Cool Town, pero aparte un sueño para ustedes, pero un sueño para nosotros también, porque vamos a ver una producción galáctica.
6: Sí, no, de verdad no saben, hemos estado ensayando mucho montajes, viene una nave de 3 metros de largo con iluminación increíble, una cabeza de un alien de más de 5 metros de altura, mucha escenografía, vestuarios intergalácticos, bailarinas, la banda en vivo, nosotros cantando y mucho más, un diseño de iluminación increíble, visuales que están pasados.
5: Wow. Llega un mundo, porque ¿qué significa de...?
7: Cool Town es un planeta que crearon aquí los hermanos Gali, que son productores del show. Es un planeta divertido donde buscamos que te olvides de absolutamente todo, todos los problemas del planeta Tierra, que viajes a nuestro planeta a través de los mejores hits de los 80s, 90s y 2000s.
5: Son covers.
6: Exactamente, son covers desde la perspectiva de una banda alienígena, ¿no? Entonces, son las canciones más icónicas que son covers.

0: quisiera agregar que, como bien decía Yeshua, nosotros sí le estamos metiendo un concepto intergaláctico. Les prometo que no fue de que nos sacamos de la manga. ¡Ay, somos de otro planeta! No, trae una historia de 7 años que se ha desarrollado de un planeta a 3.5 millones de años luz de la Tierra, en el que creamos personajes. Nos convertimos en algún momento muy puntual en alienígenas. Trae una producción y toda una secuencia en la historia que vas a disfrutar, y cada momento es una sorpresa. No es solo cantar covers. Que
1: también se vale ir disfrazado así de Cyberpunk, galáctico.
0: Totalmente, ¿va?
2: Que se lleve su mejor outfit intergaláctico y ahí nos vemos para disfrutar.
1: También me imagino que después van a hacer canciones de ustedes, ¿no? Con todo esto, con ahorita es como una prueba, pero me imagino que viene alguna sorpresa.
3: Sí, también hay música inédita. Cooltown compone también sus canciones y todo, aunque el show va muy enfocado a todos los covers, ¿no?
1: Vamos a pasar por todos los planetas musicales.
0: Pasamos 70s, los Bee Gees, Erwin and Fire, luego nos vamos a rock en español y este pop de los 90s.
1: Una fiesta galáctica, una fiesta para esta época, ¿no? Donde estamos viviendo también de que si los ovnis, que si los aliens, que si todo esto.
0: ¿Qué? Quien vaya disfrazado específicamente, quien esté viendo esto, le vamos a dar, que pregunte por un vaso que tenemos alien. Más recordar que estamos apoyando a una asociación que se llama Reconstruir es Volver a Vivir, para las mujeres que sufrieron con cáncer de mama. Entonces también es un concierto con causa.
1: A todo tiene una causa. Y el efecto es que la gente va a bailar y va a brincar y va a disfrutar galácticamente. Así que gracias por todo. Nos vemos en el Metropolitan. Estamos a foro con Maxine.
4: Ahí está. ¿Tenemos pases dobles?
1: 5 pases dobles, amigo, para que vayan a esta fiesta galáctica. Y quien vaya vestido les van a regalar un vaso de alien.
4: Ah,
1: y ese evento con causa,
4: okay,
1: para las mujeres con cáncer.
4: Ahí está. Ah, ok. Entonces, disfrazado de alien, te regalan un brazo.
1: Sí, tú vas a ir, me dijiste.
4: Un brazo de alien. Sí,
1: sí, vamos a ir.
4: Va a estar Jaime Maussan.
1: Sí, va a presentarlos Jaime Maussan.
4: Ah, esto está bueno, Jaime Maussan.
5: Los ovnis y todo eso.
1: Los ovnis, lo galáctico, todo eso.
5: Yo ya vi este show en Asia y la verdad es que aparte los chavos cantan bien, la música está muy padre y el show está todo está padre. No, nada más desde que se sacaron de la manga y ahí mira estos disfrazados. También la música está muy padre.
1: Tiene un concepto.
5: Ajá.
1: Alienígena todo.
5: Ajá.
1: Tú vas a ir de alguien, ¿no, Vicky?
5: ¿Cuándo?
1: Mañana.
5: Sí, ahí vemos.
3: Okay. Vamos viendo, amigo. Vamos viendo.
4: Oigan, vámonos último para cerrar el programa. Corquimón Laferte también llegó ayer a la Ciudad de México. Estaba un poco malita de la garganta, sí. Ha enfrentado muchas cosas. Y habla brevemente de que está en contra de subir fotos de su familia, de su niño.
6: Ah, hace bien.
4: Por la inteligencia artificial, porque dice que ya está todo mundo súper loco. Esto comentó ayer.
7: Por
8: cualquier situación extraña.
7: La guía está terrible, todo el tiempo suben fotos mío, video, y haciendo cosas y yo digo, no sé.
8: ¿Cómo haciendo cosas como qué?
7: Ay, no sé,
8: o sea, nada terrible, pero
7: okay.
8: Día.
7: Ok. O audios míos, así como que usa mi voz, y se las mandan a otras personas, como que yo mande un audio, o sea, fue terrible, pero lo de los niños, yo creo que es muy peligroso de encontrar su victoria a los niños, pero que no sabemos todavía el bien. Como que yo creo que nadie sube una foto de sus hijos con una mala intención, ¿no? Como de tu amor, puro ganas de presumir. Que manda y afuera.
4: Eso.
5: Muchas gracias.
8: Gracias.
4: Gracias. Bueno, pues ahí está. Lalito, muchísimas gracias.
0: Gracias.
4: Nos vemos el lunes. Gracias, Johnny. Gracias, Vicky López.
5: Gracias, Vicky López TV.
4: Y bueno, pues hoy en este auditorio a nombre de Maxine Gutzay, quédese con nosotros en la noche con el resumen del programa, y el lunes aquí a las 11 de la mañana le esperamos en su programa Todo para la Mujer. Quédense en la señal del Grupo Fórmula, y pues si va manejando, con mucho cuidado. Descanses.
1: Gracias.

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5: El 16 de noviembre del 2010, la UNESCO declaró a la gastronomía mexicana como Patrimonio Cultural Inmaterial de la Humanidad. La UNESCO considera a la cocina mexicana como un modelo cultural completo con sabores milenarios. El maíz, frijol, calabaza y chile son algunos de los ingredientes que hacen que la comida mexicana sea única.
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7: Muy buenas tardes, tenga usted muy buenas tardes. Y sí, claro, es la una en punto, pero en punto tiempo del Centro de México, usted puede ajustar su reloj. Y yo soy Joaquín López Dóriga, transmitiendo para usted con mucho gusto, como todos los días en vivo. En vivo desde la Ciudad de México para toda la República Mexicana a través de 97. Sí, estamos transmitiendo a través de 97 estaciones de radio en todo el país, como todos los días, y en otras 30 estaciones de radio más en Estados Unidos para nuestros paisanos.
8: A quienes les enviamos besos y abrazos, además les deseamos un estupendo fin de semana en California, Arizona, Texas, Nueva York, Illinois, Georgia, Utah, Kansas, Oklahoma, Carolina del Norte y del Sur, Tennessee, Oregon, Colorado y Florida.
7: Y también estamos en Telefórmula.
8: En Telefórmula, Estados Unidos, en Xfinity Latino y Latino View, Joaquín.
7: ¿Y aquí?
8: Y aquí estamos en Easy Canal 121, Sky Canal 157 y 1157, Total Play Canal 161, Mega Cable Canal 153 y en Dish nos encuentra en el 354.
7: También estamos en YouTube, en radiofórmula.mx, en lopezdoriga.com y en Instagram. Y hoy,

0: Bueno, pues, y entonces.
1: Y entonces, hoy es viernes 29 de mayo del año 2026. Han transcurrido ya 200, no, han transcurrido 100.

0: 149 días y faltan 216 y termina este año. Corre la semana número 22.
1: ¿Y hoy de quién es Santo Laura?
0: ¿Cómo estás, Joaquín? Te deseo un estupendo fin de semana. Hoy estamos festejando a Teodosia, Máximo y Maximiano. Muchas felicidades a todos ellos.
1: Bueno, pues a Maxi, Máximo Carvajal, a Max Cortázar, a Max Arteaga, muchas felicidades. Max, dije, sí, no Max, Max. Hoy es cumpleaños de nuestro compañero de años, Roberto Rubalcaba, y también de Germán Ortega, muchísimas felicidades. Ah, también de Ari Boroboy, felicidades, Ari. Y si todo esto es hoy, nos quiere decir Laura Pérez Dineros de quién va a ser santo mañana, ya sábado, y 30 de mayo.
0: Con todo gusto, Joaquín. Mañana vamos a festejar a Félix, Fernando y Macrina. Felicidades a todos ellos.
1: Bueno, le adelanto de una vez. Mañana es tu cumple, Gina. Muchas felicidades a nuestra compañera Gina Trejo Viseño, de Darío Celis. Felicidades, Darío. El domingo es cumpleaños tú. Martita Venegas, felicidades. De Alejandro Soberón, Alejandro, también muchas felicidades. Y bueno, pues esto es algo de lo más importante que ha ocurrido y que está ocurriendo hoy en México y en el resto del mundo, con mucho, que es muchísimo, pero muchísimo, de todo lo que usted leerá y escuchará mañana por la mañana, y vamos, ¿qué le digo? Muchísimo de todo lo que usted leerá, escuchará y verá ahora esta tarde, esta noche, vamos, en el correr de las próximas horas. Sara Pablo, salió todo.
2: Joaquín, después de 10 horas y media de debate, el Senado aprobó sin cambios las 3 minutas enviadas por la Cámara de Diputados, entre ellas el aplazamiento de la elección judicial. Enrique Insunza notificó su reincorporación a las 3:40 de la mañana cuando acabó la votación. Su ausencia no impidió que la oposición enfocara sus críticas bajo el término de narcopolíticos de Morena. Incluso los panistas llevaron algunas playeras que decían yo con Rocha, pero nadie de Morena las quiso usar. Los detalles más adelante.
1: Oye, ¿de quién le tiró una a Noroña para que se la pusiera, no? Sí, le tiraron, el senador Melgar del Verde le tiró una de esas playeras yo con Rocha a Noroña y él se la tiró, pero con más fuerza. Para que vean, así están los niveles del debate. Y esto en el Senado, ya no se diga en la Cámara de Diputados. Mientras tanto, Andrea Dorantes, Fórmula Sinaloa. Pues no, que el senador Insunza estaba en el Senado. Otra mentira, te escucho.
3: ¿Qué tal, Joaquín? ¿Qué tal, Joaquín? Te cuento que el senador morenista Enrique Insunza Cázares fue captado la tarde de ayer jueves en la graduación de uno de sus hijos en las instalaciones del TEC de Monterrey en Culiacán. Al ser abordado por reporteros, el legislador evitó emitir declaraciones y argumentó que se encontraba atendiendo un asunto de carácter familiar. Horas antes, Insunza Cázares había solicitado licencia temporal al Senado de la República luego de denunciar una embestida mediática en su contra, Joaquín.
1: Pues no hay embestida mediática, pero este es un evento personal, familiar, que tiene todo el derecho de asistir. El punto es que dijo que estaba en el Senado y pues no fue al Senado. Nadie lo vio al Senado, a menos que hayan recurrido al método perredista entonces, hoy morenista, del cajuelazo. Mientras tanto, Israel Aldave, por la mañana.
4: Hola, Joaquín, muy buenas tardes. La presidenta de México, Claudia Sheinbaum, firmó con el sector empresarial de nuestro país la renovación por 6 meses más del PASIC, el Programa para la Carestía y la Inflación, el cual, Joaquín, garantiza que 24 productos de la canasta básica en conjunto no superen los 910 pesos mensuales. Dijo la presidenta Sheinbaum Pardo que si el gobierno y la iniciativa privada no se hubieran puesto de acuerdo en esta estrategia, en estos momentos el índice inflacionario sería de al menos el 12%. Adelante, Joaquín, y por supuesto el detalle más adelante.
1: Y entonces sigue el desastre. Lisbeth, estás en el Monumento a la Revolución.
5: Muy buenas tardes, Joaquín. El Monumento a la Revolución amaneció cercado mientras instalan el escenario para el evento de la presidenta Claudia Sheinbaum el domingo. Todos los detalles en unos minutos.
1: Ahora sigue la ofensiva del senador Javier Corral en la venganza contra la gobernadora Maru Campos de Chihuahua. Te escucho, Juan Antonio Jiménez.
6: La audiencia programada este viernes en el reclusorio sur para reabrir el expediente de acusación en contra de la gobernadora de Chihuahua, María Eugenia Campos, fue diferida para el próximo martes a las 9:45 de la mañana, ya que deberá de comparecer el agraviado, el senador morenista Javier Corral. Los detalles, Joaquín, más adelante.
1: Puede mandar un representante o declarar por escrito. Además, nunca hubo eso del intento de secuestro. Un cuento tras otro. ¿Se acuerdan el Yin Yin, en un lugar que le gusta ahí en la Roma? Bueno, pues de ahí lo fue a rescatar el entonces fiscal de la Ciudad de México, interino, Ulises Lara. Ahí estaba porque lo iban a detener. Había órdenes de aprehensión. Y lo rescató y se lo llevó el fiscal. Y era ya senador electo, Corral, y no se le volvió a ver hasta que se presentó a protestar como senador y ya tuvo fuero. Y ya salió. Mientras tanto, Marcos Morales, Fórmula Michoacán, en lo de todos los días.
7: Joaquín, buena tarde. En esta ocasión para informarte que en Pómaro, municipio de Aquila, en la costa michoacana, criminales acribillaron a los ocupantes de una camioneta con saldo de 3 muertos y 1 lesionado. Entre las víctimas hay 2 autoridades comunales, así como un docente, lo que derivó en bloqueos carreteros y también la quema de diversos vehículos. En breve los detalles.
1: Gracias, Sebastián Mier. ¿Qué pasó? Fórmula Jalisco.
8: Joaquín, se suman los más de 16,000 casos en el estado. La desaparición del empresario Jaime Arias. La Comisión de Búsqueda de Personas del Estado de Jalisco emitió ayer una ficha de búsqueda tras la desaparición de Jaime Arias en el municipio de San Gabriel. Él encabeza uno de los grupos joyeros más reconocidos en México, con oficinas en Guadalajara y Los Ángeles, una trayectoria de más de 40 años. Yo con los detalles te saludo más adelante.
1: Bueno, y déjeme darle una buena. El equipo ecuestre mexicano se establece un referente histórico en los deportes. ¿Por qué? Porque acaba de ganar en Roma la Copa de las Naciones ante un cerrado final con Alemania. Te escucho, José Luis Cuevas.
9: Gracias, Joaquín. Así es, sonó el himno nacional mexicano el día de hoy en Roma, dentro de la Copa de las Naciones, en lo que es la edición número 100 de este evento del salto ecuestre. El equipo mexicano, conformado por Andrés Azcárraga, Fernando Martínez, Patricio Pasquel y Carlos Hank, se impuso a Alemania y Gran Bretaña para quedarse con la victoria. Los detalles más adelante.
1: Esta sí es una buena, porque ganarle a Alemania y a la Gran Bretaña y a Estados Unidos es bueno. El referente es de 1948, del general Humberto Mariles. Estamos hablando de mediados del siglo pasado. Y este grupo de jóvenes ganó a los mejores del mundo en el mejor evento del mundo. Y en el resto del mundo, lo del mundo, Laura Pérez.
0: Gracias, Joaquín. El presidente Vladimir Putin pide pruebas de que dron impactó un edificio en Rumania sea ruso. Israel amenaza con intensificar los ataques para causar más daño a Hezbollah en Líbano. Trump se reúne con su gabinete de guerra a fin de tomar una decisión, dice, final sobre Irán. Alcanza riesgo alto el aviso preventivo de viaje a República del Congo, Uganda y Sudán del Sur por ébola. Murió el exdirector de la Real Academia Española, José Blecua, figura clave en el estudio y difusión del idioma español en el mundo. El Papa León XIV se alista para su visita a España el próximo 6 de junio. Será recibido por los reyes Felipe VI y Leticia y el presidente Pedro Sánchez. Joaquín.
1: Gracias. Y en las finanzas en ese momento, el dólar interbancario se está cotizando en el mundo en 17.38, aquí en Ventanilla se vende hasta en 17.94, en los bancos hasta en 18.11, €1 en el mundo, $1, 16 centavos, €1 en México, 21 pesos con 39 centavos, y le recuerdo, hoy es viernes, hubo estreno a las 12 del día, en todas mis redes y en todas las plataformas, de Joaquín Marín de Doping Web, con el gran Carlos Marín, y que en esta tarde, que en esta tarde de viernes, ya 29 de mayo, el domingo se acaba mayo, el lunes empieza junio, le voy a tener a usted todo esto.
0: Estimados, mucho más hoy aquí con López Origa. Les recuerdo, siga todos los comentarios de Joaquín en sus redes. 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

0: Bueno, pues me da mucho gusto que me haya aceptado esta llamada, esta conexión, esta entrevista. El general de brigada Estado Mayor Román Villalbazo Barrios es el jefe del centro coordinador para atender los asuntos del Mundial de Fútbol. No sabía yo que había, primero, un centro coordinador para atender los asuntos del Mundial de Fútbol, y segundo, que hubiera un jefe que además es general de brigada del Estado Mayor Román Villalbazo Barrios. General, ¿cómo está? Buenas tardes, gracias por contestarme.
1: Muchas gracias, don Joaquín. Buenas tardes, todo muy bien, con el gusto de saludarlo. Sí. Y bueno, pues aprovecho también para saludar a su amable teleauditorio. Nos encontramos en Guadalajara, Jalisco.
0: Muy bien. Perdón, ¿qué hace ahí en Guadalajara?
1: Estamos supervisando la concentración de las tropas que van a participar en los esquemas de seguridad en este lugar. Ah, bien. En todas las instalaciones objetivo.
0: Dígame, general. ¿De verdad México está realmente preparado para garantizar la seguridad del Mundial de Fútbol con todo lo que hay hoy en el mundo?
1: Sí, don Joaquín, nos encontramos realmente preparados. Desde hace tiempo estamos trabajando en una estrategia integral, de manera anticipada y con una gran coordinación entre las instituciones de la Administración Pública Federal, estatales, municipales, y bueno, pues las Fuerzas Armadas también de manera muy comprometida con el Estado mexicano y con la población para garantizar la seguridad durante la justa mundialista.
0: ¿Cuál es, general, hoy la principal preocupación en materia de seguridad rumbo al mundial?
1: La principal preocupación es anticiparnos a cualquier evento que pueda suceder. Esa es la principal preocupación. Pero la inteligencia preventiva, las tecnologías nos permiten estar a la altura para responder a cualquier contingencia que pueda presentarse durante la Copa Mundial. Garantizamos a la población un despliegue permanente, de una respuesta operativa y de una coordinación absoluta entre los tres órdenes de gobierno.
0: ¿Qué papel va a jugar, en este caso, Ejército, Fuerza Aérea y Guardia Nacional?
1: Las Fuerzas Armadas Mexicanas tendrán un papel fundamental. En el Plan Kukulcán tenemos bajo nuestra responsabilidad 7 grupos. El primero es el control de accesos a instalaciones, áreas Fan Festival, la responsabilidad de las áreas Fan Festival, seguridad carreteras, escoltas de seguridad, seguridad aeroportuaria, seguridad del espacio aéreo, entre otros. Cada Fuerza Armada, el Ejército, Fuerza y Guardia Nacional pondrá de manifiesto sus capacidades. Específicamente, el Ejército se responsabilizará de toda la parte especializada, es decir, previo a cada actividad realizará barridos químico, biológico, radiológico, nuclear, anti

0: explosivo. La Fuerza Aérea garantizará la seguridad del espacio aéreo y la Guardia Nacional establecerá todos aquellos dispositivos en las instalaciones que son nuestra responsabilidad, como estadios, hoteles, aeropuertos, áreas de entrenamiento, específicamente.
1: Bien, dígame, ¿ya hay una coordinación real entre lo que llaman federación, estados y municipios, o todavía hay algo pendiente?
0: Desde que el Estado mexicano asumió esa responsabilidad de organizar por tercera ocasión la Copa Mundial de Fútbol en nuestro país, se establecieron las coordinaciones de manera institucional. Hay una gran coordinación, una gran cooperación con las instituciones de la Administración Pública Federal que tienen injerencia en la seguridad, con los gobiernos de los estados y con los municipios de las sedes principales y de las sedes alternas.
1: ¿Qué mensaje le daría a General Villalbazo Barrios a las selecciones, aficionados y gobernantes que vengan al Mundial?
0: Que México lo recibe con los brazos abiertos, que somos un país con muchas fortalezas, con gran capacidad institucional, y algo que nos caracteriza, pues es la hospitalidad. Que se dé la oportunidad de visitar a México, porque México es un mundo en sí mismo, con gran capacidad, y que no se van a arrepentir. Van a encontrar un país organizado, un país seguro, y un país que les garantizará una estancia en nuestro país inolvidable.
1: Eso estoy de acuerdo con usted, inolvidable. Por ejemplo, el rey de España, Felipe VI, va a ir ahí a Guadalajara a un partido.
0: Estará acá en Guadalajara el día 26 de junio en el partido entre España y Uruguay.
1: Ah, en este caso se le da aquí una protección normal de jefe de Estado.
0: Sí, así es, don Joaquín. De conformidad con la guía de protocolos elaborado por la Secretaría de Relaciones Exteriores, dirigida a las misiones extranjeras acreditadas en México sobre privilegios e inmunidades, el Estado mexicano tiene la responsabilidad de garantizar la seguridad de todo mandatario que visite nuestro país, por alguna visita oficial, por alguna visita de Estado, o simplemente porque viene a una visita particular, a una visita privada, como es el caso. Desde el momento en que arribe cualquier mandatario, en este caso el rey de España, al aeropuerto de Guadalajara o Ciudad de México, tendrá un equipo de seguridad que lo acompañará durante toda su estancia en territorio nacional.
1: Supongo que ya estuvieron en contacto los equipos de seguridad a su cargo y los del rey, ¿no?
0: Ya hay una comunicación entre los equipos de seguridad, es correcto.
1: Dígame, después de lo que hemos visto en Europa y en otros eventos internacionales, le pregunto general lo siguiente. México está preparado para enfrentar, pues lo voy a decir con sus palabras, amenazas terroristas, porque hemos visto que el terrorismo utiliza la tensión que hay sobre grandes eventos internacionales, y el Mundial es el mayor de todos, o ataques de alto impacto como se han registrado en otros lugares.
0: En la concepción de las operaciones militares, siempre consideramos todas las posibilidades, todos los antagonismos que puedan presentarse, y buscamos, en base a una estimación de información, a la efervescencia que se tiene en nuestro país sobre los últimos acontecimientos, buscamos establecer cursos de acción que nos den la respuesta para hacer frente a cualquier situación, a cualquier escenario no deseado que pueda presentarse en nuestro país. Estamos preparados, don Joaquín.
1: Oiga, yo creo que lo último que hay, que la última herramienta de guerra, que puede tener otros usos, pero de guerra, pues son los drones. Hemos visto que se están utilizando en guerras. Hemos visto que se están utilizando en los grupos criminales. ¿Cómo combatir el uso de drones?
0: Tenemos un dispositivo ya concebido para cada lugar que tendrá una gran aglomeración de personas, como los fan festivals, los estadios, un dispositivo ya diseñado con sistemas antidrones omnidireccionales y direccionales, de tal manera que formaremos un ojo de huracán donde se permitirá el vuelo de los drones que estén en la lista amiga, tratando de no afectar lo que llamamos el terreno quemado. Terreno quemado es cuando activas los sistemas de inhibición o de mitigación, cuando tomas el control, hay una afectación a las comunicaciones, ya sea de televisión, de radio. Eso no va a suceder, ya realizamos pruebas, de tal manera que nos encontramos preparados para garantizar la seguridad en el espacio aéreo, porque el sistema antidrón forma parte de la seguridad del espacio aéreo. Tenemos 3 agrupamientos de defensa aéreo y de 0 a 500 pies es precisamente donde estará el ámbito de trabajo, de convivencia con los drones que tengamos. Y bueno, pues estaremos en los 4 puntos cardinales de estas instalaciones objetivos proporcionando seguridad. Además, quiero comentarle que en la parte tecnológica, además de la parte tecnológica, desplegaremos observadores terrestres avanzados, de tal suerte que le demos profundidad a nuestro dispositivo y estemos en condición de detectar cualquier amenaza en el menor tiempo posible.
1: ¿Qué ocurre en ese caso? ¿Detectan un dron y lo tiran o lo derriban o lo desvían o no sé?
0: Hay dos actividades importantes. Una es la inhibición, es decir, lograr que el piloto del dron pierda el control y regrese al punto de donde despegó, al punto inicial. Y la otra, en caso de que esto se complique y que sea este dron realice movimientos irregulares y consideremos que es una amenaza real, entonces llevaremos a cabo el control a través de la mitigación.
1: ¿Qué es eso de mitigar un dron, perdón?
0: Es tomar el control del dron y llevarlo a zonas de aterrizaje seguro. O sea, el control, o sea, ya no lo tendría el piloto de original, su dueño, sino el personal especialista del ejército.
1: O sea, que ustedes tienen la tecnología y el personal para asumir el control de un dron desconocido, vamos a llamarlo así, o no identificado.
0: Es correcto, señor.
1: Yo no sabía que existía esto. ¿Cómo están trabajando en inteligencia preventiva para evitar las amenazas? Porque amenazas siempre hay, ¿sí? Pero antes de que estas ocurran o se puedan materializar.
0: Fundamental activar la inteligencia preventiva, porque esto pues nos permitirá precisamente anticiparnos a cualquier antagonismo que pueda presentarse durante las actividades de la justa mundialista, don Joaquín.
1: Dígame, seguro, pero no sé, pero le pregunto a usted, general, y el vaso, ¿existen intercambios de información con agencias internacionales de seguridad? En este caso, no sé si será con la América del Norte que integra este mundial, Estados Unidos y Canadá, o con algunos otros países.
0: Efectivamente, tenemos canales abiertos de comunicación con nuestras contrapartes de Estados Unidos y Canadá. Históricamente lo hemos manejado en este tipo de eventos. Y aquí lo interesante es que establecimos algún acuerdo, alguna declaratoria conjunta, por ejemplo, con Estados Unidos y Canadá, para el intercambio de información, el establecimiento de centros de intercambio de información. ¿Esto qué implica? Pues implica que a través de sistemas encriptados, a través de sistemas seguros, comuniquemos algún riesgo para cualquiera de nuestras naciones. Y también lo importante aquí es que esto se da de una manera respetuosa, no tendrá presencia ninguna de esas dos naciones con personas físicas en territorio nacional, tampoco nosotros lo haremos con ellos. Pero sí tenemos un intercambio de información. En un evento global, esto es normal, don Joaquín.
1: Bien, bien, ahora dígame, ¿le preocupa que organizaciones criminales, ahora sí de la delincuencia organizada, intenten pues generar estos eventos mediáticos, sí, estos actos mediáticos? Hablo ahora del crimen organizado.
0: Sí, todos los días trabajamos sobre resultados y atendemos de manera puntual esta problemática. Y también es importante señalar que en la concepción de esta seguridad, de estos esquemas de seguridad, trabajamos de manera muy particular cada dispositivo a establecer. De tal manera que hemos generado corredores seguros, corredores de seguridad que nos permitirán aislar esta parte del resto de las actividades que están realizando. No quiere decir que lo manejemos de manera particular, no. Pero sí estamos, focalizando de manera muy puntual cada instalación objetivo a ocuparse en la justa mundialista.
1: Dígame, ¿cómo van a blindar hoteles, rutas, aeropuertos, las zonas de restaurantes, las zonas turísticas, eso que está a cargo de quién? ¿De la Guardia Nacional, del Ejército, de la Fuerza Aérea o de todos?
0: Está a cargo de todos. Vamos a sumar capacidades y vamos a trabajar con un concepto que manejamos, cinturones de seguridad, donde por cada instalación que usted mencionó, aeropuertos, hoteles, restaurantes, estadios, áreas de entrenamiento, zonas fan festival, estableceremos una seguridad inmediata, mediata y lejana, de tal suerte que eso nos permitirá tener una capacidad de reacción. Y bueno, pues estableceremos dispositivos de seguridad en función de las responsabilidades que tenemos, responsabilidades y atribuciones que tienen las dependencias. Es suma de capacidades, don Joaquín.
1: Dígame, ¿será visible? Porque también es la presencia, porque también eso hace una contención, una disuasión, o va a ser discreta y con personal de civil.
0: Va a ser un dispositivo visible a través de la Guardia Nacional, a través de las Secretarías de Seguridad y Protección Ciudadana, donde buscamos que el turista nacional o extranjero tenga una convivencia muy cercana, en este caso con la Guardia Nacional, que pueda interactuar, que el Guardia Nacional se convierta en un referente de comunicación, de seguridad, que pueda orientar al turista en información básica, dónde están los ingresos, los accesos al estadio, dónde quedan las paradas del metro, de los autobuses, que le puede proporcionar a través de un QR que traerá el Guardia Nacional en su teléfono, de hospitales, números de emergencia, restaurantes, plazas, toda la información que sea. Haremos mucha proximidad para que la gente tenga confianza en la autoridad.
1: Dígame, en lo personal, pues es una gran responsabilidad, ¿no? Porque los riesgos son enormes. Hay muchos frentes, pues.
0: Sí, efectivamente, es una gran responsabilidad que asumimos con todo el orgullo, con toda esa entereza que nos caracteriza a los mexicanos, y estoy seguro que a través de esta coordinación institucional y esta generación de seguridad multinivel, multidominio, haremos que las cosas funcionen y que nuestra población, que los extranjeros, que los aficionados, que las delegaciones se sientan completamente seguras. Y que además recuerden a México siempre como un país organizado y disciplinado.
1: Pues general, pues le deseo mucho éxito en esta delicadísima tarea y además complicadísima, ¿sí? Y por los momentos que vive hoy el mundo. Y le mando un saludo y gracias por contestarme.
0: Gracias a usted, don Joaquín, y estoy a la orden. Gusto saludarlo.
1: Igualmente, me da mucho gusto el general de Brigada de Estado Mayor, Román Villalbazo Barrios, jefe del Centro Coordinador para atender los asuntos del Mundial, que yo no sabía que existía, me enteré y por eso lo busqué. Buenos anuncios y continuamos.
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17: Al gobierno en la fiesta mundialista, la presidenta Sheinbaum reconoció el talento en México e hizo un llamado al fútbol nacional a crear centros de formación para que las y los jóvenes desarrollen al máximo sus habilidades.
18: Sería muy importante que todos los clubes de fútbol en México tuvieran sus propias canteras, tuvieran sus escuelas de fútbol, que formaran desde abajo. Que al jovencito, a la niña, al niño que vive en el lugar más apartado de México pueda ser parte de la selección, no pueda ser parte de un equipo de fútbol, que formen parte de esta visualización del deporte como algo social que nos une, que nos convoca, que construye paz todos los días.
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19: Estamos de vuelta con la información. López Dóriga informa.

0: Bien, pues voy. Saludo al equipazo. Ana Berta, ¿cómo está? Ana Berta Coronado, buenas tardes. Óscar Satarain, el ingeniero Víctor Malpica, José Juan Padrón, Gina Trejo Briceño, Sandra Jiménez, José Manuel García. En Telefórmula los saludo. Alonso Mancera, Diana Chávez Piña, Javier Mejía, Miguel Ángel Sánchez Telles, Diana Morales, Laura Flores y Regino Rosilio. Y ahora le tengo a usted más información con Laura Pérez Cisneros.
1: Gracias, Joaquín. El Senado aprueba aplazar para el 28 la elección judicial. Reforma para evitar narcocandidatos, la reelección de magistrados electorales y la anulación de elecciones por intervención extranjera. El senador de Morena, Enrique Insunza, reasumió el cargo luego de una licencia de 10 horas y media y recupera el fuero. Hombres armados irrumpen en comunidades de Guerrero. No habrá prórroga para registrar líneas celulares. El plazo vence el 30 de junio. Salud eleva el riesgo alto a aviso preventivo de viaje a la República del Congo, Uganda y Sudán del Sur por el ébola. La presidenta Sheinbaum firma con empresarios renovación del pacto contra la inflación. El equipo mexicano ecuestre gana la legendaria Copa de Naciones en Roma. Joaquín.
0: Gracias, Laura. Voy a los anuncios y después de los anuncios le voy a presentar el papelón del diputado federal de Morena, Senyacer Escobar. Se lo conocía cuando trabajaba en un table ahí en Veracruz como Tarzan Boy. Y el gobernador, ese destacado intelectual de izquierda que tuvo Veracruz, Cuitlago García, lo llevó del table a ser secretario de Educación del estado de Veracruz. Va a ver el papelazo. Continuamos.
1: Pero primero hay mensajes, quédese aquí en Grupo Fórmula, donde damos poder a tu voz.
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10: 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Datos relevantes.
11: Los seres humanos usan solo el 20% del oxígeno que respiran del aire.
10: Información sorprendente.
11: El sabor que percibimos lo determina el olfato en un 80% y el paladar y la lengua en un 20%.
12: Fórmula Deportes. La selección de Suiza jugará su Mundial número 13. El equipo helvético tuvo una eliminatoria envidiable donde no perdió un solo partido, calificando por encima de Kosovo, Eslovenia y Suecia. Los dirigidos por Murat Yakin buscan cambiar la historia en las Copas del Mundo para Suiza, y es que nunca ha podido avanzar a semifinales de dicho torneo. Sus mejores actuaciones se dieron en las ediciones de 1934, 1938 y 1954.
13: ¡Saca!
12: Con una generación muy competitiva, con figuras como su arquero Gregor Kobel del Borussia Dortmund, Manuel Akanji del Inter de Milán, Dan Ndoye del Nottingham Forest y su experimentado capitán Granit Xhaka, Suiza buscará liderar el grupo B, donde enfrentará a Qatar, Bosnia y Canadá.
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0: Bueno, pues voy a ir contigo, el pintor, porque esa es una noticia que me da mucho gusto darle. El equipo mexicano ecuestre ganó hoy la legendaria Copa de las Naciones en Roma, ante un cerradísimo final contra el equipo alemán. En el desempate se impuso el equipo mexicano, formado por Andrés Azcárraga, Patricio Pasquel, Fernando Martínez y Carlos Hank. Esto, ganar este torneo de la Copa de las Naciones, no ocurría desde 1948, ¿sí? En la primera mitad del siglo pasado, cuando lo hizo el general Humberto Mariles con aquel caballo legendario Arete, que estaba enterrado, aquí tenía su tumba, en, aquí por la Secretaría de la Defensa Nacional. Bueno, quiero decirle que esta Copa de Naciones es la más reconocida en el mundo, y voy contigo José Luis Cuevas, venga.
1: Este viernes sonó el himno nacional mexicano en Roma. La Piazza di Siena fue el escenario perfecto donde cuatro binomios mexicanos retaron al destino y demostraron una vez más su capacidad dentro del salto ecuestre. El equipo conformado por Andrés Azcárraga, Fernando Martínez, Carlos Hank y Patricio Pasquel le hicieron frente a los mejores del mundo. Tras dos dobles ceros de Carlos Hank y Fernando Martínez, Alemania le hizo frente al equipo tricolor y forzó un desempate espectacular donde uno de los mejores del mundo, como lo es el jinete alemán Richard Vogel, se midió al mexicano Patricio Pasquel. Ahí, el alemán derribó un obstáculo y Pasquel junto con el equipo celebraron un recorrido perfecto.
2: Esto ha sido el anuncio del triunfo. ¡Vamos!
1: Así, el equipo nacional pudo escuchar su himno y ver su bandera por todo lo alto.

0: tal y como sucediera en 1948 en esta misma Piazza di Siena, con el general Humberto Mariles como protagonista de hasta ese momento la única hazaña mexicana en Roma. En ese mismo año llegaría la historia pura en Juegos Olímpicos, con aquel doble oro en Londres. De esta manera, el equipo mexicano, 78 años después, logró una Copa de las Naciones en Roma, también con presencia de la Secretaría de la Defensa Nacional, en la figura del subteniente del Centro Ecuestre de Alto Rendimiento, Andrés Azcárraga, además de Fernando Martínez Sommer, Carlos Jan Guerreiro y Patricio Pasquel, una generación que ilusiona y que desde ya piensa en Los Ángeles 2028. Para Grupo Fórmula y Fórmula Deportes, informó José Luis Cuevas.
1: Pues muy emocionante, la verdad. Y vamos hasta Roma. Ya es la noche romana, antes de que empiecen la cena. Pues les saludo y los felicito, el subteniente Andrés Azcárraga, Patricio Pasquel, Fernando Martínez, Carlos Hahn. Yo que conocí a todos sus papás, bueno, conozco. Nos han dado una alegría en un momento en que ese país está tan necesitado de alegrías. Los felicito, no solo por el triunfo, sino por compartirlo con todos. ¿Cómo están? ¿A dónde van a ir? ¿Qué van a hacer? ¿Qué pasó?
2: Gracias, mi teacher. Aquí andamos, todos muy contentos. Gracias por aquí la entrevista.
1: A ver, ¿cómo estuvo el desempate ese con el jinete alemán?
3: Pues mira, la verdad es que tuve la fortuna de que me escogieran aquí los chavos para desempatar, y entró el mejor jinete, bueno, el segundo mejor jinete del mundo, que es Richie Vogel, un alemán. Se fue rápido y al final tiró una barra. Entonces aquí los jóvenes me dijeron, vamos por el cero. Les hice caso y el caballo saltó muy bien, estuvo muy emocionante y pasamos cero y ganamos Roma. Teacher, estamos felices.
1: Pues cómo no van a estar.
3: Desde Mariles que no se ganaba Roma.
1: En 1948 ustedes ni saben lo que pasó en 1948, pero sí tienen el referente. A ver, subteniente Andrés Azcárraga, ¿cómo la viste?
2: No, increíble, realmente un sueño estar en este equipo con estos coequiperos. Realmente desde chavo yo soñaba por participar en un concurso como este, y bueno, ¿qué te puedo decir? Por concursar y ganar ahora Roma es un sueño hecho realidad.
1: ¿Y tú concursas por el equipo de la Defensa Nacional, de la Secretaría de la Defensa?
2: Sí, no, es un honor total poder estar representando a la Secretaría y bueno, en concursos como este, desde Mariles, y bueno, se repite ahora la historia, ¿no?
1: Sí. Patricio Pasquel, y ahí te voy a decir, Pato, oye, ¿cómo te lo sentiste? ¿Cuál es el momento? Porque me dices que sí tiró una barra, pero tú no tiraste ninguna.
3: No, en el desempate pasamos, gracias a Dios, cero, y con eso tuvimos para la gran victoria aquí en Roma.
1: Oye, Carlos Hahn, ¿qué se siente ser parte de un equipo triunfador a nivel mundial, en el evento más prestigioso y más difícil, porque van los mejores del mundo?
4: Sí, es un honor. Como dijo Andrés, es un sueño hecho realidad. Este año fue el 100 aniversario de este gran concurso en Roma, entonces hay mucha historia aquí, y venir y haberlo ganado con un equipo tan increíble, con grandes amigos a mi lado, pues es algo increíble, ¿no? Es difícil poner en palabras, pero estamos todos muy, muy felices, honrados de haber levantado la bandera hoy aquí en la Piazza di Siena, y pues vamos por más.
1: ¿Cómo se escuchó, Fernando Martínez? ¿Cómo escucharon el himno nacional allí en Roma?
5: Bueno, pues fue algo muy, muy especial. Al final, representar a México es un honor, y al hacerlo en competencias de este nivel y en lugares tan clásicos donde hay tanta historia en nuestro deporte, pues es algo muy, muy especial que nunca se nos va a olvidar.
1: Oye, pues ya que están ahí, les recomiendo que se vayan a cenar al restaurante Sabatini, que está ahí en la Piazza de Santa María del Trastevere, y luego ya les diré dónde pueden ir, pero para que no sea aquí al aire.
2: Excelente, mi teacher. Muchas gracias.
3: Muchas gracias. Y que viva México, teacher.
1: Oye, Rafa, ¿qué? ¿Cómo la viste?
3: Aquí estamos, teacher, sí. A la orden, como siempre.
1: ¿Cómo la viste?
3: Qué gusto. Aquí fue, yo la vi feliz desde la tribuna, lloré, me emocioné. Entonces, estos chavos nos trajeron una alegría para la federación, para los jinetes, para México, para todos los deportistas. Una vez más que México sí puede hacer y puede entregar estos triunfos a nuestro país.
1: Y además, quiero decir que esto, lo que acabo de decir, es muy importante. Este país sí puede. Nada más cosa de que se decida y se organice.
4: Claro que sí.
3: ¿Eh? Así es.
1: Y que sea la voluntad de todos los mexicanos, como estuvo la voluntad de todos ustedes y quienes están al lado y atrás de todos ustedes, caballerangos, médicos, familia, directivos, que lograron entre todos juntos este triunfo que la verdad nadie se esperaba.
4: Muchas gracias.
3: Muchas gracias.
1: Y les mando un abrazo. Ya sé que están con prisa. Buona noche, buona sera, ¿eh? Se me llamo.
4: Gracias.
1: Adiós.
3: Viva México. Adiós.
1: Felicidades, felicidades. El subteniente Andrés Azcárraga, Patricio Pasquel, Fernando Martínez y Carlos Hank lograron este triunfo que la verdad es para el deporte histórico. Voy a unos anuncios y después de los anuncios cierro la primera ronda de negociaciones entre México y Estados Unidos sobre el T-MEC. Dice Marcelo Ebrard que van bien, que avanzaron. Hoy el Wall Street informa que Trump exige que la mitad de los vehículos hechos en Norteamérica sean de fabricación estadounidense. O sea, de los que circulan, pues. El viernes, es viernes ya, va a estar aquí el compositor y productor musical Áureo Baqueiro. Los conciertos previos al Mundial, va a haber, ¿eh? Eso sí van a estar padrísimo. Y el doctor José Antonio Lozano Díaz, lo que no nos enseñaron en la escuela. Continúa.
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13: Comer bien no significa privarse, sino aprender a moderar las cantidades. Utilizar platos más pequeños puede engañar visualmente al cerebro, haciéndole creer que la ración es

0: programa para la carestía y la inflación que garantiza, Joaquín, que 24 productos de la canasta básica no rebasen en conjunto los 910 pesos. Destaca hoy la titular del Ejecutivo, Joaquín, que si no se hubiera puesto en marcha esta estrategia junto con el sector privado, en estos momentos la inflación sería de al menos el 12%, lo cual afectaría gravemente a los bolsillos de las familias que más lo necesitan. Y esto fue lo que destacó.
1: Si no hubiéramos hecho nada, la inflación probablemente estaría en 10-12%. Y no hay nada que le haga más daño a la economía y particularmente a las familias de menos recursos que la inflación. Porque pues representa adquirir menos y afectar la vida familiar. Entonces, cuando nos ponemos de acuerdo, es muy importante. Como he dicho, a veces no estamos de acuerdo en unas cosas, en otras, y no pasa nada. Afortunadamente vivimos en un país democrático y queremos que así siga siendo. Pero lo más importante es cuando nos ponemos de acuerdo. Y el día de hoy celebro, de verdad, celebro este esfuerzo que están haciendo por permitir que las familias mexicanas puedan seguir teniendo acceso a productos a buen precio.
0: Ahí lo que destaca, Joaquín, la presidenta Sheinbaum Pardo, quien afirma que no solamente se está trabajando en lo que tiene que ver con los productos de la canasta básica, sino también con el sector gasolinero para que la gasolina magna se mantenga en menos de 24 pesos y también el diésel en 27, aunque bueno, Joaquín, sabemos que muchas gasolineras de varios puntos del territorio nacional pues no han hecho caso a este acuerdo firmado en días pasados, pero destaca la presidenta Sheinbaum Pardo este trabajo en lo que tiene que ver con los energéticos.
1: Muchos países del mundo están viviendo una inflación muy grande por el aumento en el precio de los combustibles, el aumento en el precio del petróleo, producto de la guerra en Irán, del cierre del estrecho de Hormuz. Ha elevado el precio del petróleo y con ello el precio del diésel, la gasolina. Y esto ha provocado una inflación en muchísimos países. Y aquí lo que decidimos hacer es no cruzarnos de brazos, sino trabajar. Afortunadamente ya teníamos el antecedente del PASIC. Y también cuando llegamos, hicimos un acuerdo con el sector gasolinero, que aprovecho para agradecerles también desde aquí, para mantener el precio de la gasolina magna en menos de 24 pesos.
0: Ay, Joaquín, lo que toca al sector, pues, el gasolinero. Hoy, como lo señalabas, Joaquín, en la mañana la presidenta Sheinbaum Pardo entregó el boleto 001 que la va a representar justamente a ella y a nuestro país en la inauguración del Mundial. Próximos días, Joaquín, se trata de la jovencita Yolette Cervantes, que ganó justamente este concurso de dominadas, con la cual, el cual se convocó, Joaquín, para entregar justamente este boleto que va a representar a la presidenta Sheinbaum Pardo en el partido inaugural. Esta joven Yolette Cervantes es del estado de Veracruz y ganó justamente este concurso de dominadas. Aquí aprovecha la presidenta Sheinbaum Pardo para hacer un llamado a todos los clubes de fútbol de nuestro país que trabajen en la cantera, no solamente en el sector pues masculino, sino también sobre todo en lo que tiene que ver con el fútbol femenino, y este fue su llamado.
2: Vuelvo a hacer este llamado a los clubes de fútbol, a que está muy bien lo que hacen, pero que también haya parte de estas canteras que se conviertan en los grandes equipos de las ligas y en la selección nacional. Y también para las mujeres, no solamente el varonil, sino que el fútbol femenil pues sea parte también de la historia y el futuro de México.
0: De Veracruz. Lo que destaca ahí, Joaquín, la presidenta Sheinbaum Pardo, comentar de que esta jovencita Yolette Cervantes ganó este concurso de dominadas, lo llevaba a cabo, Joaquín, esta práctica del fútbol sin zapatos especiales, es decir, prácticamente en el video que subió justamente, que fue con la que hizo ganadora, pues dominaba el balón descalza, Joaquín.
3: A verlo.
4: Sí.

0: ¿Verdad? Digo, yo nunca he podido hacer eso. Y mire que jugué a fútbol. Nunca pude con las dominadas, pero con una sencillez y descalza. Efectivamente. Entonces, sí, no, buenísimo. No, pues. A ver, otra joven, ¿sí? No, sí, está bien, no, sí. A ver, Javier Aguirre, por si te falta alguien. Mira nomás. Es... Nunca pude. Cristina, ¿no? La joven. A ver qué viene. A verla.
1: Ándale.
0: No, pues sí son. No, de cabecita también. Nominado de cabecita. ¡Ay! A la nuca. ¡Órale! No, sí. No, pues ahora sí fueron las buenas. Sí. Israel.
2: Sí, Joaquín, fíjate que verdadera destreza de estas jovencitas. Yo también siempre fui muy malo para los deportes, no. Mucho más para las dominadas, pero sí, verdaderamente impresionan, Joaquín. Y fíjate que hablábamos con pues un familiar de estas jovencitas. Vale la pena señalar, Joaquín, que estas dos jovencitas que también vaya, que saben dominar el balón, una de ellas se va a ir a un partido en el Estadio Monterrey y la otra en el Estadio de Zapopan, en el Estado de Jalisco. Hablábamos con los padres de una de ellas, Joaquín, nos dijeron que sí están recibiendo, por lo menos hasta este momento, en lo que toca el apoyo para que acudan a estos partidos, se les va a otorgar un boleto de avión para que acompañen a sus hijas, el hospedaje en un hotel y también, por supuesto, los viáticos para su alimentación. Ya después regresan a sus lugares de origen. Pero lo que sí nos señalaban, Joaquín, es que vaya que les hace falta apoyo a estas jovencitas, que por supuesto son pues muy hábiles en la práctica del fútbol, no encuentran patrocinadores. Muchos de ellos nos dijeron, tienen que financiarse su participación en estos concursos de dominadas en todo el mundo. Muchas de ellas, o varias de ellas, Joaquín, han sido incluso hasta campeonas, pero no hay mucho apoyo por parte de las autoridades deportivas de nuestro país. Y es lo que ellos piden, apoyo, Joaquín.
0: Así es, ojalá se los den, presidenta, ahí se las encargamos, ¿no? Ándale. Bueno, lo presidente iba a rematar. Pero bien, pues gracias y estas jovencitas, felicidades. No, yo sí era bueno para los deportes. El fútbol, el béisbol, la natación, los clavados, el hockey sobre hielo, pero a pesar del fútbol nunca pude dominar el balón. Pero en fin, bueno, pues gracias, querido Israel, gracias, que te vaya muy bien. Y está Rubén Cortés con su canela fina. Hola, Rubén.
3: ¿Cómo estás, Joaquín? Oye, la chica descalza, qué maravilla, ¿eh?
0: Sí.
3: Sí. Qué estilo, la sobriedad, como decía Truman Capote, el estilo es lo que uno es.
0: Así es.
3: Sí, entonces tiene estilo.
0: Y... Pero tú qué sabes de fútbol, Rubén, nada, ¿verdad?
3: No sé.
0: ¿Tú sabes de béisbol?
3: Me gusta, a mí me gusta. Y sí. Estoy muy feliz porque ganó Cruz Azul.
0: Ah, además, ¿vienes,
3: claro,
0: ¿vienes
3: claro,
0: con eso?
3: Claro.
0: Además, ¿me vienes con eso?
3: Sí. Sabes que...
0: Te lo podías haber guardado, ¿no?
3: Sí. Lo iba a hacer.
0: Fue el domingo, ya es viernes.
3: No,
0: y todavía...
3: lo iba a hacer el viernes pasado, pero dije, no, empatamos anoche, así que deja, no.
0: Sí.
3: Perdóname. Es de cariño.
0: Sí, gracias, sí. Sí, gracias por tu cariño.
3: Ve, ya me hiciste sudar, ya, ¿ves?
0: Ya.
3: Ay, qué barbaridad. Oye, pues, Joaquín, en lo que la justicia decide, el caso Zapatero en España. Sí. Se podrán decir muchas cosas, ¿no? Finalmente un juez tendrá que decir.
0: Perdón que te interrumpa. Llegó la Guardia Civil a revisar, así, hacer un cateo en las instalaciones del Partido Socialista Obrero Español en Madrid, y llevaron un mariachi que interpretó Rata de dos patas, dirigido a Zapatero.
3: No,
0: a Pedro Sánchez.
3: Hasta ahora lo que hay es son 103 joyas.
0: Sí.
3: La mayoría de esas joyas son de una mina que se clausuró en Cachemira en los años 1700. O sea, ¿cómo una persona político, una persona normal, salida de la política, puede tener toda esa riqueza? De izquierda, que dice que la izquierda consiste en tener muy poco y en dar mucho. Bueno, si tienes poco no puedes dar nada, ¿no? O das poco. Y no divorciaría yo el caso Zapatero del juicio de los interrogatorios a Maduro. Te has fijado, mediáticamente Estados Unidos ha ralentizado el asunto Maduro, está muy quieto. Creo que Maduro, lógicamente, como hace la mayoría de los presos en esas condiciones, está negociando y está hablando. Y Zapatero surge en estos interrogatorios. No le divorciaría yo del caso Segalmex en México durante el gobierno de Maduro, y de la extradición reciente de Alex Saab, el prestanombres de Maduro.
0: Muy conocido en México.
3: Fue el encargado, fue el enlace de Maduro en hacer los negocios con Segalmex en la época de Ignacio Valle, cuando fueron defalcados 20 mil millones de pesos, que no han aparecido ni van a aparecer. Y por el cual solamente hay pocas personas presas. Uno, René Gavira, que por cierto fue secretario particular del actual director del metro,
0: de Adrián Rubalcaba.
3: Creo que ahí se refería a López Obrador cuando dijo que Ovalle había sido engañado por viejos camajanes priistas.
0: Así es. Sí, como era Ignacio Valle, es un viejo camaján priista.
3: Claro, entonces, y Gavira no es un hombre joven, o sea, también es una persona adulta, de edad. Edad, así decían cuando yo era niño, no una persona de edad. Todos tenemos edades. Bueno. Entonces, y este hombre, creo que esta combinación de lo de Maduro, lo que está diciendo Maduro, lo que va a decir Alex Saab, que evidentemente se va a convertir en testigo protegido, va a salpicar el caso Segalmex en México, que fue un escándalo mayúsculo en el que se traficó, no solamente fueron alimentos, pues los alimentos eran una causa noble, había un embargo contra Venezuela, contra el gobierno de Venezuela, y Estados Unidos le permitió solamente comprar alimentos, y muchas empresas mexicanas se le entraron al negocio de manera lícita, de manera ilícita, ya se sabrá en el juicio, pero empresas prestigiadas, empresa Cosmos, Soriana, Minsa, Gruma, las empresas de alimentos más importantes del país, y Alex Saab era el encargado de todo eso. Joaquín Leal, una empresa que fue creada al vapor en esa época, un muchacho muy joven, perteneciente a esto que se le dio en llamar el clan, de muchachos jóvenes, empresarios muy jóvenes, que de Tabasco, que él es de Guanajuato, pero es de este grupo de jóvenes que de pronto se hicieron millonarios, con 20 y tantos años, se hicieron multimillonarios haciendo negocios, y este Joaquín Leal, el dueño de la empresa Libre a Bordo, sí fue sancionado por Estados Unidos en el año 19, la empresa aceptó que había hecho ventas ilícitas al calor de la venta de alimentos, no eran alimentos, finalmente se fueron ahí, piedras preciosas, se fue petróleo. El petróleo este de Joaquín Leal lo vendía después en el Medio Oriente, se hizo muy rico, ahí vive todavía en Guanajuato, pasé en helicópteros. Y Alex Saab, hay una empresa muy importante, Fruberlot se llama, con un terminado en Z, vinculada a Alex Saab. Esa empresa, Joaquín, si ahora te metes a buscar, está blindada. O sea, el gobierno mexicano blindó el acceso a la información a esa empresa porque no se puede saber qué hizo. Y esa empresa traficó millones y millones y millones de pesos aquí en México con la venta de alimentos. Y buscas también quién es el dueño, y son unas personas muy humildes que viven en la periferia de la ciudad, en casas de piso de tierra. Evidentemente son empresas fantasmas. Creo que todo este embrollo va a salir muy pronto en el juicio y va a poner a temblar, en todo caso a inquietarse, a muchísima gente del gobierno anterior, la empresa Segalmex, que lastimosamente heredó muchas prácticas al actual, a Alimentación para el Bienestar. Acaba de dar 4 contratos a una misma persona. Creo que hay una inercia nefasta que dejó Ignacio Valle, la dirigencia de Ignacio Valle ahí en Segalmex. Y muy condescendiente López Obrador al indultarlo prácticamente en una mañanera, decir que no, que es una buena persona y no tiene nada que ver.
0: No, indultarlo todavía.
3: Viene mucho de ese caso, Joaquín, no lo divorciaríamos, insisto, del interrogatorio de Maduro, perdón, y de la entrega de Alex Zap. Va a llegar eso a México, el caso Segalmex no se va a quedar en 20 mil millones de dólares, de pesos defalcados, creo que es muchísimo más. Y vinculado con organizaciones internacionales, con mafias, bueno, ya vimos el caso Zapatero.
0: Sí, en fin, pues vamos a ver qué es lo que pasa. Gracias, Rubén.
3: Y Cruz Azul, bueno, discúlpame.
0: Sí, ya me lo dijiste, ¿no?
3: Te quiero mucho.
0: Gracias, gracias, Rubén Cortés. Que no vendrá el próximo viernes. Y que vendrá el próximo viernes, como todos los viernes, con su canela fina. Continuamos.
3: Gracias, Martín.
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22: La cobra egipcia es un animal nocturno, aunque para calentarse toma el sol por las mañanas. Es muy rápida y territorial. Su poderoso veneno lo usa para matar a la presa y para defenderse de su depredador.
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2: Es el potrillo que estaba tres veces emocionado por el evento que viene, querido.
6: Así de emocionado. ¿Sí?
2: Qué alegría verte, gracias por venir.
6: No, gracias por recibirnos y por poder compartir lo que estamos haciendo en este evento.
2: Oye, a ver, bueno, Aero Vaquero, ¿qué le digo a usted? ¿Sí? Compositor, productor musical, autor, promotor, y lo que quieras.
6: Hasta ahí, hasta ahí.
2: Conocido, has trabajado con todos, ¿verdad?
6: Muy afortunado, sí, de tener una carrera de muchos años con gente muy valiosa de nuestro país y de fuera de nuestro país, y aquí sí. aquí estamos, Joaquín.
2: Pues a mí me da mucha gran alegría que vengas, porque ¿sabes qué le ha faltado a este mundial? Esto que le están agregando.
6: Pues la idea era hacer en el marco del mundial, tener un recibimiento con nuestra música y con nuestra cultura y celebrando lo bonito que tenemos en México. Y de ahí nace, ¿no? De ahí nace para hacer un recorrido por los temas icónicos de México, que con los que hemos crecido, con los que nos hemos enamorado, los que hemos gozado, y con un grupo de artistas de primera línea. Que no van necesariamente cantando sus éxitos, sino van interpretando diferentes canciones de diferentes épocas con nuevos arreglos y haciendo algo especial para este evento. Son dos días que tenemos.
2: A ver, dime, primero, ¿quiénes?
6: Ok, tenemos el mismo elenco, es el mismo show ambos días. La única diferencia es que el 9 de junio lo cierra Alejandro Fernández, el show, y el 10 de junio lo cierra Karin León. Wow. Pero acompañándonos tenemos a Emmanuel, tenemos a Mijares, Carla Morrison, Carlos Rivera, a Benny. Tenemos una participación de Diego, Mariana, Alex y Benny de Timbiriche.
2: De Timbiriche
6: para hacer una canción especial de Timbiriche. Tenemos a Los Ángeles Azules, a Banda El Recodo, Meme del Real. Y con ellos Aida Cuevas también. Y con ellos pues estamos haciendo un recorrido musical arrancamos de los 30s hasta la fecha.
2: ¿Cómo crees?
6: Sí, sí, sí. También tenemos una pieza original del maestro Enrico Chapela, con la que abrimos el concierto, y eso lo hacemos con la Orquesta de Minería.
2: Ah, ¿va a estar la Orquesta de Minería?
6: Claro,
2: ahí
6: tenemos a la Orquesta de Minería, tenemos el Mariachi Gamamil y tenemos una banda de 12 músicos de primera línea mexicanos para interpretar junto con todos los artistas estos grandes temas.
2: Bueno, a mí me encanta lo de la Orquesta de Minería.
6: Ah, es una maravilla, es un orgullo mexicano, sí, sin duda.
2: Y yo no sé si todos estos artistas son de los más conocidos y fogueados, de los que más trabajan, quiero decir, hayan trabajado alguna vez con una orquesta sinfónica, porque, ¿sabes qué? Debe ser muy difícil seguir, ¿no? Porque yo alguna vez hice, bueno, me invitaron, y hoy es un instrumento por aquí, hoy es un instrumento por acá. Por eso son los audífonos, ¿no?
6: Correcto, correcto. Pues es una dinámica diferente.
2: Sí.
6: Empezando que están siguiendo al director, ¿no? Y hay una libertad diferente a cuando uno toca con un grupo o con un mariachi. Entonces esta es una bonita oportunidad para poder tener esa experiencia. Tanto en settings del mariachi con la orquesta sola, el grupo con la orquesta.
2: Ah, ¿sí?
6: Entonces hacemos un recorrido diferente de todos estos temas. Y está muy bueno, la verdad es que está muy divertido.
2: Eso no sé por qué no se había hecho nunca.
6: Pues la verdad es que es una tarea titánica. Ha sido juntar a todo este talento, tanto de músicos como de artistas. No ha sido tarea fácil, pero todo el mundo se ha sumado con mucho cariño y con mucha ilusión para hacer este evento.
2: Me refiero al el recorrido musical, estás hablando de, dijiste, los años 30.
6: Claro, a partir de los 30, porque ese fue el año del primer mundial, cuando arrancaron.
2: Ah, claro, entonces, en Uruguay, ¿no?
6: En Uruguay, entonces partimos a partir de, arrancamos a partir de ese momento hasta la fecha. Y íbamos por todos los bolero, ranchero, la balada pop de los 70s, el rock de los 90s, el regional mexicano, por supuesto, banda, mariachi. Entonces no nos enfocamos en ningún estilo, sino temas icónicos de la de nuestra música.
2: Eso es una gran idea, me parece extraordinario.
6: Bueno, pues estamos en esa tarea, Empezamos ensayos ya generales la próxima semana y vamos a estar preparando con todo este elenco, este show para ustedes.
2: Bueno, debe ser un ensayo de esto, debe ser...
6: Monstruoso.
2: Sí, ¿no?
6: Sí, sí. Lo armamos por separado, es el ensayo con la orquesta es por un lado, después el ensayo con el mariachi, el ensayo con la banda, y después vamos ensamblando una vez que cada formación tiene montado los temas. También está Lucero, perdón, se me olvidó mencionarla.
2: Y dime esto, Aurelio. ¿Ya les mandaste algo o hablaste con ellos de algo de lo que van a hacer para que vayan, digamos, ensayando?
6: Sí, claro, claro. Sí. Llevamos trabajando en esto cerca de 5 meses.
2: 5 meses.
6: Sí, entonces hay una preproducción que son, primero obviamente escoger el repertorio, armar los arreglos, hacemos los arreglos en un demo, y ese demo lo comparto con los artistas con una voz guía para que escuchen, para tener también sus comentarios de qué les gusta, qué no les gusta, y vamos ajustando poco a poco y ellos van preparando y ya para llegar todos pues, con conocimiento de causa de qué vamos a hacer, ¿no? Y ensamblar juntos.
2: O sea, pero la labor titánica es de la del principio, ¿no?
6: Pues escoger los temas fue muy difícil, la verdad es que tenemos tanta buena música.
2: ¿Cómo puedes? ¿Cuántas canciones van a ser?
6: Pues son 3 horas de show. Son 35 canciones.
2: Si ¿cómo no puedes elegir 35 canciones del catálogo de música mexicana desde 1930?
6: Te digo que es casi imposible.
2: Sí.
6: Porque hay demasiada buena música. Yo lo que tratamos es. Traté de escoger pues temas que son demasiado importantes para no tenerlos, obviamente representar a nuestros grandes compositores que tenemos a, pues, innombrables, ¿no? Sí. O sea, John Sebastián, Juan Gabriel, hay una infinidad, ¿no? Hay muchas. Bueno. Entonces, tratar de hacer un balance, de tener la presencia de estos compositores y de cada época, el show está estructurado por épocas. Y entonces, de cada época, pues, tratar de escoger qué es lo más relevante o qué es lo que más enmarca ese momento de la música en México.
2: Fíjate que debe haber, no sé cómo empezaste con 1,000, bajaste a 500 y luego a 100, no sé.
6: Pues de todo, empezando también a determinar cuándo se escribió cada canción, de dónde pertenecen, a qué época pertenecen, después por estilos, por géneros, a ver, el ranchero, el bolero, y empezar a acotar por todos lados, ¿no? Por todos lados y empezar a hacer listas más pequeñas. Y también, obviamente, con la comunicación con los artistas, pues tuve feedback de, oye, esta canción me gusta o ¿por qué no hacemos esto? Entonces también hubo una retroalimentación con ellos para seguir construyendo.
2: Pero eso lo debes hacer, esa selección, os digo, aunque parezca una contradicción, como el editar, ¿no? Uh-huh. O hacer el contenido de un programa. Tienes que quitar... sin el corazón, ¿no?
6: Correcto, correcto, sí, sí, sí.
2: Sí, porque
6: no,
2: si no estaríamos un mes en el auditorio.
6: Sí, y sin gusto personal también, porque tengo que tener una perspectiva de la importancia de los temas en nuestra historia musical y también pensar en el público, ¿no? De qué es lo que yo creo que hace un mejor balance para todo el público, porque no está hecho para adultos o para jóvenes, está hecho para toda la familia, para todo el mundo lo puede disfrutar. Ese fue el reto.
2: Pero este se va a grabar, yo supongo que sí, porque me parecería un desperdicio, perdón, que se quedara en 2 noches, aunque sean apoteósicas, del Auditorio Nacional.
6: Pues no hay un plan de una difusión masiva fuera del evento en sí.
2: Sí.
6: ¿No? Entonces, a mí sí me gustaría grabarlo, por lo menos como para tenerlo como documento. Pero la verdad es que el esfuerzo y el enfoque está en ese momento.
2: ¿Dónde estás, Hannibal? No te veo. Oye, sí lo vas a grabar.
6: ¿Sí?
2: Sí, oye, es que pues, tiene que quedar como un referente de la historia musical de México. Que es lo que...
6: Sí,
2: percibo yo de lo que me dices.
6: Tienes toda razón y obviamente me hubiera encantado poderlo difundir masivamente y tal vez más adelante podemos hacerlo, porque sí es algo especial reunir a todos estos artistas con este elenco y también con la orquesta.
2: Y con el catálogo.
6: Y con el catálogo, sí.
2: Ya me dijo el Hannibal que sí lo van a grabar, que no lo van a transmitir, pero sí lo van a grabar.
6: Ah, bueno, pues...
2: Y yo supongo que después, a ver si hablas con... Nuestro amigo, ¿no? Sí, para que compartan, es algo extraordinario.
6: Pues sí.
2: ¿O no, Mario?
6: ¿Sí? Pues sí, sí, la verdad es que sí vale la pena, porque sí es algo especial y lo hemos hecho con mucho cariño, con mucho esfuerzo, y pues
2: que ven.
6: A disfrutarlo.
2: Bueno, entonces es este, no, dentro de, hoy es viernes, el miércoles 9.
6: En dos semanas.
2: Sí.
6: Es 9 de junio y 10 de junio.
2: Y la inauguración el 11.
6: Sí, es una bienvenida de México al mundo y obviamente a nuestra gente para arrancar el mundial con nuestra música y celebrando nuestra cultura
2: mexicana.
6: Qué
2: bueno que hacen eso porque, mira, yo creo que esa parte le ha faltado al gobierno de aportar. En las Olimpiadas de 1968... Uh-huh. El arquitecto Pedro Ramírez Vázquez, que
6: por supuesto
2: conocemos, él se quedó a la enfermedad del presidente López Mateos como presidente del comité organizador de los Juegos Olímpicos.
6: Okay.
2: Y él creó por primera vez en la historia de las Olimpiadas la Olimpiada Cultural.
6: Okay.
2: Todavía ves en la ruta al Azteca por el periférico,
6: correcto,
2: esculturas y monumentos.
6: Precioso.
2: De aquella ruta de la paz que...
6: Sí,
2: que ideó y que logró el arquitecto Ramírez Vázquez.
6: Y un legado precioso para pues, los años que siguieron. Yo recuerdo desde pequeño gozar todo eso, ¿no?
2: Aquí van a dejar como legado la ciclovía de Tlalpan. Ese va a ser el gran legado, ¿sí? Y la estación del auditorio del metro. Es el gran legado. Ah, y los ajolotes. Bueno.
6: Y estos dos conciertos.
2: Sí. Estos dos conciertos que me parecen extraordinarios. Te aprecio mucho. Primero te felicito de que hayas organizado esto.
6: Muchas gracias.
2: Segundo, te agradezco que hayas venido a contarnos.
6: Gracias, Jorge.
2: Y tercero, que me da mucho gusto verte.
6: Igualmente, Joaquín, gracias por abrirnos el espacio y poder compartir con todo auditorio lo que estamos haciendo.
2: Pues felicidades, Auro Vaqueiro.
6: Gracias.
2: Ya hablaremos de él otro día con calma. Hannibal, ¿qué? ¿Dos pases dobles para qué día? ¿Para el miércoles 9? Sí, para el miércoles 9 le tengo dos pases. Para el día 9 le tengo dos invitaciones dobles. El 9 es martes, el miércoles 10 y el jueves 11 que se inaugura el Mundial.
6: Y si podemos mencionar para los boletos,
2: sí,
6: es en la página de funky.com.mx.
2: Otra vez, ¿cómo?
6: Funky, funky.com.mx.
2: Funky con K, y latina.com.mx. Ahí están los boletos. Yo creo que ya se acabaron.
6: Pues estamos muy bien, pero
2: no,
6: todavía hay oportunidades.
2: Claro, no acabaron. En fin, querido Audio.
6: Gracias.
2: Gracias, Audio.
6: Gracias, Joaquín.
2: Gracias y me da mucho gusto verte y saludarte y
6: igualmente,
2: que hayas estado aquí.
6: Muchas gracias.
2: Gracias. Vamos a ir a unos anuncios. Después de los anuncios, les voy a mostrar a un diputado de Morena de Veracruz cómo se puso en plan de boxeador en la jornada esta larguísima. Él tiene una trayectoria muy destacada. Él le decían el Tarzan Boy en un antro solo para hombres que había en Veracruz que se llamaba el Titanic. Él era stripper. Y luego llegó ese destacado intelectual de izquierda que le he dicho siempre, el gobernador Cuitláhuac García Veracruz, y pasó del tubo y del stripper a ser el secretario de Educación del gobierno de Veracruz. Y hoy es diputado. Y ahí le hizo el boxeador. Continuamos.
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8: Lo que no sabías.
9: Los bebés nacen con 300 huesos, pero de adultos solo tenemos 206 porque algunos se fusionan al crecer naturalmente.
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0: Bueno, pues mire, le voy a presentar a este gran diputado de Veracruz. A verlo.
1: Posteriormente habla el diputado Carlos Santos.
0: Éntrale, le dice, y se pone como boxeador, ¿sí?
1: Sí.
0: Sí. Ahí está. Ahí está. Venga, venga, venga, venga, dice.
1: No puede ser que esta se necesita.
0: Y por ahí, mírenlo, ahí, agárreme, agárreme que le pego. Agárrenme que le pego. Yasein Escobedo, mira. Y además es tamaño large. Y órale, éntrale, éntrale. Pero agárrenme, por favor. Agárrenme. Este, él es diputado federal por Veracruz. Y él trabajaba en un lugar que se llamaba el Titanic en Veracruz hace unos años. ¿Sí? Y de ahí debe ser bailarín, stripper. Lo nombró Cuitlagua García, secretario de Educación Pública del Estado de Veracruz. Digo, no hablo del trabajo anterior, hablo que no tenía la preparación. Y ahora es diputado federal y por eso éntrale, agárrenme que los mato. Continuamos.
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12: El primer despertador solo podía sonar a las 4 de la mañana, hora necesaria para los trabajadores de la época.
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14: El secretario de Hacienda y Crédito Público, Edgar Amador Zamora, afirmó que las perspectivas de crecimiento de México se mantienen estables por un mercado laboral sólido, lo que permite que la economía mexicana se mantenga constante. La audiencia programada para este día de la gobernadora de Chihuahua, Maru Campos, sobre el presunto secuestro de Javier Corral, fue pospuesta porque el senador no acudió al reclusorio sur de la Ciudad de México. El juez fijó la fecha para el próximo 2 de junio. La Fiscalía General de la República informó sobre el aseguramiento de más de 1 millón de litros de hidrocarburo en el municipio de Cadereyta, Nuevo León. Lo anterior durante un operativo realizado en un inmueble donde también decomisaron tractocamiones, autotanques y un remolque de plataforma. Informó Daniel Wellbanks. 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
15: Bueno, pues ese soy él. Hoy es viernes, viernes del doctor José Antonio Lozano Díez, presidente de la Junta de Gobierno de la Universidad Panamericana y del IPADE. Los viernes, lo que no nos enseñaron en la escuela. Doctor, buenas tardes.
16: Querido Joaquín, muy buenas tardes a ti y a todo el auditorio que nos escucha el día de hoy. Hoy viernes, en lo que no nos enseñaron en la escuela. Y tocaremos un tema que me parece esencial, esencial en cualquier vida: el ritmo. Nuestra vida está sometida a un ritmo, los ritmos del tiempo, los ritmos de la vida. Se dice desde los antiguos escritos, el Eclesiastés, hay tiempo en la vida para sembrar, tiempo para cosechar, tiempo para reír, tiempo para llorar. Todo tiene un tiempo. Nuestra vida está inserta en el tiempo. Sin embargo, hoy, en este mundo en el que vivimos, pegados a una pantalla, un mundo lleno de estímulos, se calculan muchos estudios que son entre 3 y 5 mil estímulos al día, resulta que ya no nos enteramos de los ritmos. Se ha roto el espacio. Es como si fuera nuestra vida una melodía que ha roto el ritmo. Ahora se oye un ruido. Ahora todo lo queremos rápido. Vivimos en el mundo de la recompensa inmediata. Todo, todo inmediato. Si queremos saber algo, le preguntamos a la inteligencia artificial. Si queremos pedir comida, la pedimos por teléfono y rápido, aquí, ahora. No tenemos ya esa gran virtud que tanto, tanto bien hace a las personas, que es la virtud de la paciencia. Una virtud esencial de enseñar. Una virtud que nos permite llevar el ritmo de los tiempos, el ritmo de la vida. Según el diccionario de la Real Academia, la paciencia es justamente esa espera. Y la espera que no solamente es esperar de manera pasiva, sino saber esperar sin destruirse emocionalmente mientras esperamos. Eso es fundamental en la vida de cualquier persona. He estado revisando últimamente estudios que dicen que las dos únicas cosas que en la vida, y más o menos todo te lleva a eso, te hacen feliz. Las dos únicas cosas que nos hacen felices como personas son el amor y el trabajo. Y resulta que ninguna de esas dos, ni el amor ni el trabajo, son de recompensa inmediata. No son inmediatas, requieren paciencia. Ya hace algunos años, en la década de 1960, en la Universidad de Stanford se hizo un estudio muy famoso, del cual se han escrito ríos de tinta, se han escrito libros. Se llamó el test de la golosina. Se puso en un salón a un grupo de niños de 5 a 7 años de edad, pequeñitos, frente a una golosina. Y les dijeron, si en los siguientes minutos no te comes esta golosina, te vamos a dar otra golosina. Y en una cámara de Gesell, en ese salón, los estuvieron observando, los estuvieron grabando. Vieron cómo algunos niños iban sobre la golosina y no podían, y entonces al final volteaban para otro lado. Otros de plano no pudieron contenerse y se comieron la golosina. Lo interesante de este estudio, lo más interesante, es que siguieron la vida de estos niños por más de 35 años. Y resulta que los niños que no se comieron la golosina, aquellos que habían tenido paciencia, aquellos que habían tenido autodominio, esos habían sacado mejores calificaciones en la escuela. Fíjate, ya a los 40 y tantos años habían sido admitidos en mejores universidades, habían tenido mejores empleos o los tenían mejor pagados, eran más sanos físicamente. Pero lo más importante de todo, a esa edad ya madura de la vida, es que se declaraban más felices. Y quizás este es el punto relevante. No podemos alcanzar una vida plena y feliz si no sabemos llevar el ritmo de la vida. No podemos alcanzar una vida plena y feliz si no aprendemos a llevar paciencia, a llevar la paciencia. Una persona que no tiene paciencia es una persona que, por ejemplo, tiene problemas económicos. Vincula sus decisiones al impulso de compra, decisiones financieras impulsivas, se endeuda. No toma decisiones adecuadas al momento de un trabajo, al momento de hablar, se equivoca. ¿Qué errores cometemos cuando no tenemos paciencia? Hay tres grandes errores de la falta de paciencia. Un primer error es desesperarse por las esperas. Cuando no sabemos esperar, cuando nos desesperamos en la espera, cometemos muchos errores. Hay otro gran error de falta de paciencia, que es desanimarse por los errores propios. Una persona que no se tiene paciencia a sí misma es una persona que no puede avanzar en la vida. Una persona que no tiene comprensión consigo. Una persona que se queda tras, que se hunde al primer error. Y quizás una de las más importantes de la falta de paciencia nos lleva al error de enojarnos y enojarnos mucho por la impotencia de no poder arreglar lo que no está en nuestras manos. Esas cosas que muchas veces nos desesperan, pero que ni siquiera valdría la pena que nos preocuparan porque no las podemos solucionar. Qué importante en la vida entender esto de los ritmos, entender la paciencia. Decía muy bien Ovidio, la gota abre la piedra, no por su fuerza, sino por su constancia. Y eso es en gran medida la paciencia, porque hay tres formas de impactar, hay tres formas de ejercer la paciencia. La paciencia como perseverancia. Qué importante esto en la vida, sostener el esfuerzo frente a la lentitud o la demora. Un trámite que no sale, un proyecto de largo plazo que ha tenido tropiezos, circunstancias en la vida que no van, mantenerte en la perseverancia es una gran forma de paciencia. La paciencia también como tolerancia, y eso tiene que ver mucho también con los ritmos de la vida. Soportar conductas irritantes sin reaccionar impulsivamente, eso es la base de cualquier convivencia con los demás, de tender vínculos, de hacer amistades. Y sin duda, la paciencia como un autocontrol, como un autodominio estratégico. Postergar, como lo decíamos, la recompensa para tener una mayor bien o una decisión mejor pensada hacia adelante. El ritmo de la vida. Si no sabemos tener el ritmo de la vida, no sabemos vivir. Y el ritmo de la vida implica saber ser pacientes. La paciencia no es pasividad, es trabajo continuo, es un esfuerzo de la voluntad que tenemos que hacer todos. No llega sola, hay que trabajar en ella. Por ello, quiero sugerir hoy más que nunca, tanto en las casas como en las escuelas, trabajar en esta virtud. Trabajar en esta virtud que va a suponer mucho más impacto en la vida de los jóvenes, de los niños, de lo que supone quizás saber un poco más de biología, quizás saber un poco más de alguna otra de las materias que nos dan en la escuela. Algunos consejos muy prácticos. Uno es realizar retos de espera graduales. 1, 3, 5 minutos en el aula. No hagas esto, no te comas esto, como el test de la golosina. Y en ese sentido, ir registrando cómo van las reacciones de cada una de las personas. Dejar trabajos de largo aliento en la escuela, que empiecen el primer día y acaben el último, y que supongan un trabajo continuo de los niños. Saber quitar las pantallas por un momento, saber escuchar por un momento, ponerlos en silencio. Consejos prácticos que nos ayudan a fomentar ese sentido de la paciencia. Y es que al final de la vida, como lo decía aquel escritor inglés del siglo XVII en la Universidad de Oxford, que fue Robert Burton, la esperanza y la paciencia son dos soberanos remedios para todo. son los más seguros y blandos cojines sobre los cuales podemos reclinarnos frente a la adversidad. ¿Y qué cierto es esto? ¿Qué cierto es el hecho de que la paciencia nos permite afrontar las adversidades? La paciencia es también en sí misma una forma de esperanza. Saber ser pacientes, saber vivir el ritmo de la vida, algo tan esencial, tan fundamental y hoy tan olvidado, querido Joaquín, eso sin duda es lo que hoy dejamos como reflexión este viernes en aquello que nos enseñaron en la escuela. Saber vivir el ritmo, saber vivir nuestra vida en los tiempos que la realidad nos va poniendo enfrente. Hasta aquí mi comentario, querido Joaquín. Un fuerte abrazo aquí a todo el auditorio y nos vemos el próximo martes nuevamente por ahí.
15: Gracias, doctor. El doctor José Antonio Lozano Díez. Y Lisbeth, ya está listo casi el monumento a la Revolución, la explanada, donde va a ser el mensaje de la presidenta el domingo.
17: El Monumento a la Revolución amaneció cercado este viernes con motivo del mensaje de la presidenta Claudia Sheinbaum el próximo domingo 31 de mayo. En el lugar también ya se coloca parte de lo que será el escenario y equipo de sonido con el resguardo de la policía. El domingo pasado, durante su gira en Teapa, Tabasco, la mandataria anunció que el evento es para celebrar los 2 años de su triunfo en la elección presidencial.

¿no? Esa por una parte. Se habilitan algunas opciones para que se pudiera desahogar más rápidamente los trabajos de la Corte, se va a trabajar en secciones, y pues bueno, con esto nosotros vamos enriqueciendo esta reforma al Poder Judicial. Una de las cosas que nos decían era, oigan, pero pues es que la reforma no tiene más que 2 años. Sí, efectivamente, y es como en el tema democrático, cuando nos abrimos en nuestro país a elecciones, pues las reformas en materia electoral se fueron dando casi año con año. Todo sistema es perfectible en todo momento, y la esencia de la reforma al Poder Judicial, ahí está, la elección por la vía electoral, por la vía popular, pero sí también metemos muchos más elementos para simplificar procesos. Otra que dejó el Poder Judicial, que te podría comentar, se solicitó más experiencia para los comités de evaluación de cada uno de los tres poderes, y se va a formar una comisión coordinadora también para hacer mucho más ligero el tema de la tramitación de candidaturas. Todo eso fue Poder Judicial. Y aprobamos ya en otro tema, el tema de poner como una causal de nulidad a los procesos electorales cuando se compruebe, cuando se acredite que efectivamente hubo injerencia extranjera, es decir, que desde el extranjero se buscó desestabilizar, y se logró, porque esa es una palabra muy importante. Muchos dicen, oye, entonces ya un opinador o un periodista extranjero no puede dar su opinión. Pues claro que sí, pero eso no influye de manera directa y que pudiera ser acreditada en el resultado de la elección. Pero otra cosa es, por ejemplo, que haya financiamiento extranjero a candidaturas. ¿Sí me explico? Entonces, sí, se agrega esto como causal de nulidad, el tema de la injerencia extranjera a los procesos electorales. Y con eso también nos sumamos a algo, José Luis. Primero, que pone en primer lugar la soberanía de nuestro país. Y segundo, que además se está legislando en otras partes del mundo. En la Unión Europea ya está tomando especial fuerza, sobre todo por los tiempos geopolíticos que se viven. Hay pues cierta intención de algunos países de involucrarse en la toma de decisiones de soberanías distintas. Es más, vámonos aquí cerca con nuestro vecino del norte, Donald Trump. Cuando se comprobó que hubo intervención por parte del gobierno ruso en la elección para el primer mandato de Donald Trump, pues se tomaron medidas y se dictaron órdenes ejecutivas para blindar los procesos electorales, ¿no? Terminaron en sanciones. Entonces, es un poco lo que nosotros aprobamos ayer, y pues finalmente lo que se había comprometido por parte de la presidenta de la República, que es crear esta comisión que va a calificar las candidaturas. Y este debate fue muy interesante, José Luis, porque además hay voces de la oposición que en el discurso dicen que quieren cortar, de cualquier partido político, cortar la vinculación o posible vinculación de candidaturas con el crimen organizado. Pero ayer que se discutió, votaron en contra, alegando de que se violenta la presunción de inocencia, lo cual no es así. Y explico por qué. Efectivamente, la presunción de inocencia es un principio del derecho que todas y todos tenemos, hasta en tanto no hay una sentencia que diga que efectivamente tenemos responsabilidad por haber cometido algún tipo de falta o delito. Ahora, no se violenta la presunción de inocencia, como incluso el INE en su momento dijo de manera equivocada, porque al final queda dentro de la decisión de los partidos políticos. El trámite que se propuso es: los partidos políticos que tengan dudas sobre perfiles que buscan ser sus candidatos, le pueden pasar la información al INE. El INE
lo va

0: a turnar esta comisión, que va a tener representación de la Fiscalía General de la República, de la Comisión Nacional Bancaria y de Valores, de la Unidad de Inteligencia Financiera y de CNI, del Centro Nacional de Inteligencia. Entonces, esta comisión en conjunto va a analizar antecedentes, posibles vínculos, y le va a decir, va a preparar un dictamen y va a decir, oye, es que fulanito de tal, pues no encontramos ningún tipo de vinculación ni nada que nos pudiera hacer pensar que tiene vinculación con el crimen. Y esa información se le va a dar al partido. O también te puede decir, mira, este fulanito, Juan Pérez, este sí tiene unos movimientos ahí medio extraños, entonces pudieran haber indicios de que hay algunos comportamientos que no van de acuerdo, ¿no?
1: De acuerdo.
0: O que pudieran ser considerados como vinculación con la delincuencia. ¿Qué va a pasar? Esa información se le va a hacer llegar a los partidos. El partido político podrá decidir, ¿lo hago candidato o no con la información que tengo? Y dicen, ¿se viola la presunción de inocencia? No, porque cada partido tiene todo el derecho.
1: Sí, totalmente.
0: De acuerdo a la libre autodeterminación de los partidos.
1: Acuérdate, Oscar, ahorita que los primeros que eligen son los partidos. Luego ya nos presentan ellos a sus candidatos y se supone que ya vienen, diríamos, entre comillas, limpios para ser puestos al escrutinio público a través del voto, ¿no? Oye, Oscar, pues entonces para seguirlo conversando, ¿te parece? Porque son de largo aliento y valdría la pena sentarnos en la mesa a continuar con esta conversación, ¿te parece?
0: Con muchísimo gusto, estimado José Luis, efectivamente. Y sí, como bien lo dijiste, al final será el partido el que determine. Si el partido dice, ¿sabes qué? Por la información que tengo, ya no te hago candidato, no se está violando ningún principio, es decisión del partido. Y bueno, todo ya fue aprobado y seguramente se estará publicando ya en los próximos días. Y con muchísimo gusto, José Luis, ahí para conversar contigo en tu espacio, estamos acá a la orden. Y pues bueno, ahí ya sabes,
1: claro, sí,
0: siempre a disposición de tu audiencia.
1: Muchas gracias, Oscar Brito, y un saludo, diputado general.
0: Muchas gracias, José Luis.
1: Muy buena tarde, gracias.
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20: Ya estamos de vuelta para la conversación con Héctor Fernández Zapata, Billy, presidente de Biotransporte y el líder del Frente Único de Trabajadores del Volante. ¿Qué pasa con los mini vaivén? ¿Por qué no han entrado a la circulación en rutas nocturnas?
21: Hay que dar el mérito, José Luis, a quien lo tiene. Nosotros fuimos convocados por la administración anterior a prestar un servicio nocturno que ni nosotros mismos sabíamos cómo iba a ser, ¿no? Ni sabíamos las rutas, ni cuánto tiempo se iba a prestar, ni los días de la semana. Esto nace de un estudio que el gobierno anterior con las cámaras de comercio solicitan un servicio para prestárselo a sus trabajadores que trabajan en distintas áreas por la noche.
20: En una medida, decíamos, que ya no duerme.
21: Es correcto. Entonces, lo único que hicimos nosotros es sumarnos a dicho servicio, a la autoridad anterior y a esta.
20: Y atender la convocatoria.
21: Desde luego que sí, con la única finalidad de ayudar a la gente que lo necesita, porque es bien sabido, José Luis, que un servicio por la noche es caro, ya sea que te transportes en taxi o en plataforma, pues es más costoso que el que hoy se brinda por un servicio nocturno que se viene prestando hace más de 3 años dicho servicio.
20: Entonces, ustedes atienden la convocatoria.
21: Es correcto.
20: Constituyen una empresa que se llama Biotransporte Yucatán.
21: Así es.
20: Compran las unidades, se endeudan.
21: Mira, nos invitan a formar parte de esto. En un principio nos dicen que nos iban a echar la mano, ¿cómo va? Te lo planteo, ¿no? En adquirir unidades, camionetas, buscamos una camioneta lo mejor acorde para dicho servicio, eléctrica, funcional, con aire acondicionado. Y en ese tiempo la autoridad nos iba a dar el 10% de enganche para la adquisición de la unidad. Y nosotros, obviamente, pagarla. Después me vuelven a convocar y me dicen que si queremos entrar a un fideicomiso, que es el conocido vaivén, con un tipo de unidades que hoy están asentadas hace más de un año. Y quiero mencionarte que esa unidad la tuvimos de prueba en todas las rutas, las utilizamos en las camionetas, en el servicio diurno y vespertino, y funcionaron de maravilla.
20: ¿En toda la ciudad?
21: En toda la ciudad.
20: Bueno, entonces, ¿hoy qué ocurre con las rutas nocturnas? Ya luego entramos al tipo de mínima y ven. ¿Qué ocurre en las rutas nocturnas? Porque el servicio es más caro cuando no existe.
21: Mira, hay un servicio deficiente, quiero llamarlo de esta manera, un servicio que nosotros quisiéramos brindarlos como empezó. Hace un momentito te mencioné que el servicio se prestaba de miércoles a sábado y la misma gente solicitó a la autoridad que se diera toda la semana y así se empezó a dar dicho servicio. Hoy tenemos más de 3 años prestando el servicio. Las unidades ya están muy gastadas, José Luis, ya están viejas, sí, ya dieron lo que tenían que dar.
20: Tipo combi, ¿no, tío?
21: Son las camionetas que se quedaron con el apodo de las combis, ¿no? Entonces, esas unidades ya no dan más. Hoy prestamos un servicio deficiente de 45 unidades que tenemos que estar prestando diario. Dicho servicio trabajan la mitad, un poquito más de la mitad. ¿Por qué? Porque las camionetas se van en tiempos muy seguidos al taller. Entonces, es lo que está pasando en el servicio nocturno. pero tenemos cómo ofrecerle un buen servicio a la sociedad.
20: Es decir, estos mini vaivén listos para entrar a sustituir el vejestorio que hoy circula.
21: Para eso se trajeron, José Luis. Son camiones que se probaron. Por ahí he escuchado que no aguantan la carga, ¿no? La carga aguanta perfectamente para circular en todas las rutas nocturnas, cargarlas nuevamente y utilizarlas donde la autoridad nos diga, y nosotros estamos en la mejor disposición de hacerlo, donde nos digan dónde se necesita llevar dicho servicio.
20: ¿Cuántos kilómetros de margen de maniobra te da una unidad de estas?
21: Mira, José Luis,
20: cargada.
21: Esta carga tiene 200 kilómetros. A los 180 kilómetros de consumida su carga, o sea, dejando 20 kilómetros, se debe llevar a cargar nuevamente. Y acá hay algo importante, la carga total de la batería se carga en menos de una hora.
20: Una hora, en los servicios de carga.
21: Que están en la plancha.
20: Que están en la plancha, en uso.
21: Exactamente.
20: Y que hoy funcionan, me decías, al 50%.
21: Allá cargan los vaivén eléctricos o los camiones grandes eléctricos.
20: Los
21: que nosotros íbamos a compartir dicho servicio de carga para poder brindar el servicio.
20: Me decías que ya había hasta una ruta crítica para las cargas, ¿no? Tú llegas a tal hora, tú a tal hora.
21: Y había un programa. Ya nos habían dicho de tal hora, tales camioncitos salen a cargar. Después entran los otros y todos que estén listos para donde se vaya a utilizar en el turno diurno. Hubo varios programas hechos para esto.
20: Y sobre todo los de ustedes cargan de día.
21: Es correcto.
20: El IETRAN circula de día.
21: Iban a ser los alimentadores donde la autoridad necesitara dichas unidades, las iba a meter a dar servicio.
20: ¿Y si no metes otros cargadores en ruta?
21: Y nosotros estamos en la mejor disposición de hacer lo que se requiera para dicho servicio.
20: ¿Y qué fue lo que pasó entonces?
21: Pues hasta la fecha, nada. Los camiones siguen estacionados en un lugar donde están todos empolvados, todos. Es una lástima ver esas unidades que están listas para dar un servicio. Son unidades con aire acondicionado, eléctricas, con rampa, para subir gente con cierta discapacidad como sillas de ruedas. Alcanzan hasta 24 pasajeros en dichas unidades, probadas en todas las rutas, José Luis, y en todas las rutas que las probamos, la gente quedaba contenta y decía, ¿cuándo entras?
20: Sí, porque son mini vaivén.
21: Y circular en las calles, en el centro, por decirte un ejemplo, perfectamente circula esta unidad. Son unidades adaptadas para dicho servicio.
20: Sí, además son complementarias, no sustitutivas del actual servicio. Luego entonces, al no haber un servicio adecuado, la gente está repagando hoy día.
21: Así es.
20: Por plataformas, decíamos, ¿no?
21: José Luis, mira, yo voy en las rutas nocturnas a diferentes días y me sorprende ver cómo la gente se desprende de la ruta para utilizar las plataformas, y no solo los vehículos, José Luis, las motos. Se suben a la gente las motos con sus cascos y ahí se van. No digo, no exponiéndose, uno se expone en todo.
20: O sea, tú llamas a lo más barato, llega una moto, te entrega un casco.
21: Y vámonos.
20: Y súbete y vámonos.
21: La gente está buscando cómo llegar, José Luis. Cuando nos plantearon este servicio, ¿qué nos ofrecieron y qué nos dijeron? El trabajador o se queda en su lugar de trabajo hasta esperar que a las 5 de la mañana empiece el servicio de transporte público, o ve la forma de cómo transportarse a su domicilio. Y la forma lo sabemos. Es un precio de 100, 150, 200, 250 por la noche.
20: O en los restaurantes corren a los comensales. O sea, la cocina termina a las 9 porque hay que trabajar.
21: Hay forma de cómo
20: para que a las 11 se vayan todos.
21: Es correcto. Así está el servicio y nosotros estamos en la mejor disposición de colaborar como lo hemos hecho. Y otra cosa que nos está afectando mucho, José Luis, el pago que nos realizan no es oportuno. Tenemos un atraso de 45 días de pago. Y el compañero tiene que sustentar la gasolina, el mantenimiento de la unidad, el pago del operador, y eso nos dificulta mucho para el sistema operativo.
20: Para aclarar, porque hay gente que dice que los concesionarios se rasquen, etcétera, ¿quién cobra aquí?
21: Mira, nosotros, quiero decirte, se cobra por kilómetro, así nos estipularon el servicio, uh-huh. 13.50, cuando al público usuario le cobran 15 pesos. Ese dinero que se recauda, pues obviamente lo administra la agencia de transporte, y la agencia de transporte nos paga luego a nosotros y nosotros dispersamos el dinero a los trabajadores.
20: Por kilómetro recorrido.
21: Es correcto.
20: Y el número de unidades que tienen.
21: Así es.
20: En servicio.
21: Así es.
20: Y hoy pues está dando un servicio deficiente, tardado, muy tardado.
21: José Luis, mira.
20: Y estás haciendo que la gente gaste.
21: Y la gente,
20: lo que no tiene,
21: la gente ya está abandonando el servicio nocturno, no porque quieran abandonarlo, tienen la necesidad, pero si no hay la camioneta que les dé el servicio, por decirte un ejemplo, una ruta que tiene dos camionetas, que debe de tardar media hora entre una y otra, tarda más de una hora, la gente se fastidia en la cola y busca la opción de cómo irse, obviamente con un precio mucho más caro.
0: Didi, la moto, lo que sea, o decirle al patrón, ¿sabes qué? El horario de la noche no lo puedo trabajar.
21: Es correcto.
0: No hay manera. ¿Qué te decía la Canirac en su momento?
21: Pues ellos se sumaron satisfactoriamente al servicio, lo vieron con,
0: sí, todos lo vimos,
21: con muy buenos ojos, la gente, ya había una comunicación muy directa con el operador, porque son servicios de a diario, José Luis, había una relación, ya sabían a qué horas, un programa donde la gente sabía a qué horas pasa su camioneta y la esperaban, entonces fue un servicio que rindió frutos muy buenos, que hoy es una lástima que se esté perdiendo.
0: Luego entonces, ¿no es un pretexto los electrolineras, cómo le llaman?
21: Efectivamente, las electrolineras en la plancha hay las suficientes para darle el abastecimiento a estas unidades.
0: Que además son unidades que, vuelvo al punto, cargan de día, mientras el Ietran circula, están cargando.
21: Es correcto.
0: Y una hora
21: y en menos de una hora cargan al 100%.
0: Al 100%. ¿Qué esperas de la ATI?
21: Pues,
0: de la Agencia de Transporte.
21: Que empiecen a operar estas unidades. Yo en varias ocasiones he tratado de acercarme con el director y decirle, estamos en la mejor disposición para operar. Si no quiere meter las 45 de golpe, empezar con la mitad, o no lo sé. El programa ya está, lo tienen ellos. Lo único que hacemos nosotros es dar lo que tenemos para colaborar que se dé el servicio.
0: Que además ustedes hicieron una convocatoria, ¿no? La Agencia de Transporte.
21: Es correcto.
0: En su momento.
21: En su momento la administración les convocó y nosotros lo único que hicimos fue decir, aquí estamos y queremos prestar el servicio.
0: Pues atento al tema. Héctor Alberto Fernández Zapata, presidente de Biotransporte Yucatán Rutas Nocturnas, y el mini vaivén que está esperando ser usado en una ciudad que por ahí se presume es 24/7, pero que no es así.
21: Así es. Te agradezco mucho por el espacio.
0: Por cierto, el aeropuerto, ¿cómo está funcionando la ruta aeropuerto?
21: Pues te quiero decir que yo veo que transiten los camiones con muy poca gente.
0: Poca gente, solas, ¿no?
21: Así es.
0: Solas, mira nada más ahí. El Ietran y esta ruta. Gracias y atento.
21: Un placer.
0: Muchas gracias a Héctor Fernández Zapata, Billy, presidente de Biotransporte. Atento a este tema y continuaremos con Jacinto Sosa después de mensajes.
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11: Ya estamos de vuelta con Jacinto Sosa Novelo, director de la Agencia del Transporte de Yucatán. Se fortalece el marco legal, no se pierde autonomía. Y van a meter en cintura a todos los concesionarios del transporte público. De entrada, ya no habrá kilómetro garantizado.
12: Era importante en principio, José Luis, poner fin, poner fecha límite de caducidad a estos contratos muy lesivos para la agencia de transporte, para la sociedad. Este modelo de kilómetros mínimos garantizados le ha representado en términos multimillonarios, José Luis, y aquí tengo los datos, ¿no? Y no quiero entrar con unas guerras de cifras porque esto no va a llevar a nada, pero sí es importante puntualizar lo siguiente. Solo en el 2024 se le pagó a los concesionarios del subsistema Vaivén 76 millones de pesos por kilómetros que no recorrieron. Y en el 2025 esta cifra significa 269 millones de pesos. Si yo sumo estas dos cifras significativas, estamos hablando de 445 millones de pesos, 734,566 pesos. Por este modelo de kilómetros mínimos garantizados, el Estado le pagó a los concesionarios por kilómetros que las unidades no salieron a prestar el servicio.
13: ¿Era un acuerdo pagarles aunque no salieran?
12: Exactamente. O sea, yo le pagué a Circuito Metropolitano y a cada una de las empresas una cantidad de millones de pesos. A Circuito Metropolitano fueron 42 millones de pesos que les pagamos. Y que los camiones no simplemente no arrancaron porque no había necesidad que lo hicieran, pero había que pagarle esos millones de pesos porque así está pactado el contrato. Esto no hay posibilidad que esto sea sostenible y que esto continúe. Y por eso tenía que haber un golpe de timón muy importante del gobierno del Estado y del Congreso del Estado, por decir, a ver, esto no es sostenible, no funciona. Hay dos principios que inspiran esta reforma, José Luis, y respecto al cambio del modelo financiero. Sostenibilidad financiera, ¿qué significa esto? Que si el sistema va a costar lo que necesite costar, tiene que servirle a la gente y no puede afectar o trastocar otro tipo de rubros o de políticas públicas del cual el gobierno del Estado tenga las mismas obligaciones. ¿Qué significa esto? Sostenibilidad financiera significa de que si el sistema va a costar 2.500 millones de pesos, es que el sistema sea un sistema que le sirva a la gente, que la gente use el servicio, que el camión esté en la última colonia, en la última comisaría, donde se requiera el servicio. Entonces, por eso es importante un cambio de timón en este modelo financiero y combinar esta decisión jurídica de carácter financiero con un cambio en el modelo, en la visión, en el diseño de las
14: ahora,
12: rutas.
14: ¿No? ¿Pierde la agencia autonomía?
12: No, al contrario.
14: Si nombras a cinco jefes por encima del director.
12: Es una excelente pregunta, te voy a explicar por eso. Al contrario, este tipo de decisiones le costó este modelo unipersonal de la agencia, le está costando muchos millones de pesos a la sociedad, ¿verdad? No quiero entrar a calificar a mi antecesor, ya estoy harto de eso, ¿verdad? Pero no es posible que una sola persona haya tomando decisiones tan equivocadas que le están costando hoy al Estado de Yucatán cerca de 500 millones de pesos. Era necesario que un tema de esta relevancia sea debidamente blindado, acompañado, acotado, para que no vuelva a ocurrir lo que ocurrió en Mérida, en la zona metropolitana y en el Estado de Yucatán. Al contrario, había que fortalecer, acompañar al titular de la agencia de transporte en una serie de decisiones muy complejas. Te voy a poner dos ejemplos, por ejemplo. La decisión hoy de suspender el servicio a la empresa Circuito Metropolitano, sabemos que puede traer consecuencias, pero teníamos que estar acompañados de otras instancias del gobierno. ¿Y qué pasa si advertimos un problema de que se pueda salir de control la tranquilidad del servicio, por ejemplo? Pues necesita la participación de instancias del gobierno, ¿no? O, por ejemplo, la estrategia ROM, la que estamos habilitando para el ordenamiento de los mototaxis, donde necesitas a la policía, donde necesitas a desarrollo sustentable, necesitas a la Secretaría de Salud. Es decir, el transporte tiene un rango de complejidad que necesitas la participación del gobierno del Estado. Pero además resultaba absurdo que siendo el Estado el que pone 1.500 millones de pesos, o sea, sea el socio, en los hechos, el socio mayoritario, y no tenía derecho a voz.
14: El socio perdedor, dice.
12: Exactamente. Entonces, evidentemente, o sea, yo no estoy de acuerdo con esto. Evidentemente teníamos que acompañar al gobernador, porque ¿cómo es posible que el Estado se va a destinar, va a dejar de darle a la salud, a la seguridad pública, a la educación, va a dejar de darle 1.500 millones de pesos y se lo va a dar a la agencia de transporte, pero ni siquiera va a poder opinar en la dirección, en el rumbo, en la vigilancia, en la aplicación de esos recursos? No era posible, era inadmisible esto.
13: Dinero directo al embudo.
12: Entonces sí era importante fortalecer al titular de la agencia de transporte, fortalecer a la agencia de transporte para un servicio de esta complejidad, de esta necesidad.
14: ¿Qué sigue entonces, Jacinto?
12: ¿Qué sigue? Pues esta agencia hoy, con las nuevas capacidades institucionales que tiene, lo que sigue es ordenar el servicio.
14: Nombrar a los cinco integrantes.
12: Sí, claro, vamos a...
14: Tres los propone el Ejecutivo, dos el Legislativo.
12: Sí, o sea, en la ruta crítica vamos a estar solicitando al gobernador del Estado y al Congreso la acreditación de estos tres integrantes por parte del gobierno del Estado, a estos dos por parte de la agencia de transportes. Vamos a instalar la junta directiva, y la junta directiva ya tiene una relación de asuntos muy relevantes que tiene que conocer y que por la trascendencia de estos asuntos tiene que darle al titular toda la fortaleza que requiere para las decisiones que se van a tomar próximamente, José Luis, que van a ser muy importantes y que vas a tener conocimiento y la audiencia de esta.
14: Regresa al circuito metropolitano a operar, entiendo.
12: Desde luego que sí, desde luego que sí. Nosotros vamos a. Hay una solicitud por parte de la dirección del Consejo del Circuito Metropolitano. Vamos a recibir el Consejo de Administración en los próximos días, desde luego. Siempre hemos estado abiertos al diálogo. Estamos dispuestos a escucharlos, pero lo que ya no estamos dispuestos es que no pueden seguir en la prestación del servicio de transporte público de la ciudad de Mérida empresas que no tengan la capacidad de gobernarse a sí mismas, de sostener. Y algo es muy importante, yo he escuchado con mucho respeto a los concesionarios, ¿verdad?, de que dice que se les tiene, hay adeudos por parte de la Agencia de Transporte y del gobierno del estado. A ver, ninguno de los que nos están escuchando, ni el sector privado, ni el sector social, y tampoco el sector público, tiene un rango de certidumbre financiera del 100%, ¿no? ¿Por qué? Porque no hay forma de que el estado pueda garantizar con esta puntualidad absurda que se establecieron los títulos de concesión. O sea, dime qué proveedor gubernamental, José Luis, qué proveedor gubernamental, en qué gobierno, en el municipio de Mérida, por ejemplo, ¿a quién se le paga cada 15 días, 5 días después? ¿De dónde salió esa idea absurda de que el gobierno iba a tener en la caja, en el momento pertinente, 5 días después de cada quincena, esas cantidades multimillonarias? Esto no es posible.
14: Pero es recurso ningún que ya proveedor ingresó, ¿no? ¿No? A la agencia.
12: Pero recuerda que la agencia solo ingresa el 25%. Los otros 75 centavos de cada peso los tiene que poner el estado por este subsidio, por estas cargas financieras que.
14: Muchas gracias. Antes de irnos a mensajes, vamos contigo, Oscar Altamirano.
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23: Una sola gota de petróleo puede contaminar hasta 25 litros de agua potable, dañando gravemente el ecosistema marino y terrestre.
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25: El fútbol no es solo un juego. En estos tiempos se ha convertido en una de las herramientas más poderosas del planeta. La pasión de multitudes se fraguó desde sus inicios. Y ahí, la política siempre jugó de titular. En 1934, Benito Mussolini exhibió su fascismo y obligó prácticamente a Italia a ganar el Mundial.
26: Século del fascismo. Sarà il secolo della potenza italiana.
25: En 1978, Videla ocultó una dictadura al tiempo de presionar a la Argentina de Menotti y compañía para darle un título a aquel pueblo.
27: A que se sientan y sean realmente ganadores.
25: En 2018, Putin pasó de usar su mundial como escaparate a ser expulsado de la FIFA por invasión a Ucrania, mientras que 4 años más tarde, Qatar intentó lavar su imagen tras sospechas de corrupción y derechos humanos vulnerados.
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29: La CNDE retomó el diálogo con la Secretaría de Gobernación. Señalaron que esperan una mesa resolutiva a sus demandas, entre las que destacan la falta de apoyo para escuelas y estudiantes, además de la destitución y arresto del presidente municipal de Villa de Mitla, Esaú López, por la agresión contra sus compañeros. La Secretaría de Salud actualizó a riesgo alto el aviso preventivo de viajes a República Democrática del Congo, Uganda y Sudán del Sur. Ante esto, algunas aerolíneas mexicanas anunciaron que por 60 días y por disposición oficial queda restringido el ingreso a México por vía aérea de viajeros que hayan permanecido en esos países en los últimos 21 días, excepto los mexicanos. La Comisión de Derechos Humanos de la Ciudad de México realizará recorridos por el Estadio Banorte, el Zócalo Capitalino y diversos sitios donde se realizarán fanfests y manifestaciones durante el Mundial de Fútbol con el objetivo de vigilar que se respeten los derechos humanos de los asistentes.
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11: Ya estamos de vuelta con Jacinto Sosa Novelo, director de la ATI. Habrá sanciones a transportistas que no entren en este rubro, en este nuevo juego, en este esquema que plantea la Agencia del Transporte de Yucatán.
12: Le dan 6 meses a la Agencia de Transporte para ajustar esos títulos de concesión a los nuevos términos establecidos en la ley, ¿no? Y el modelo al cual vamos a migrar, y este ya es un mandato que vamos a cumplir a cabalidad, es a kilómetros recorridos. Y eso es muy importante que se comprendan. Y aquí vienen empezamos a construir la solución para el servicio nocturno. O sea, ¿cómo es posible que yo estemos pagando cerca de 450 millones de pesos en kilómetros que no se recorrieron y tengamos, por otro lado, se le haya dado a una empresa X el servicio nocturno? Es decir, cuando el subsistema va y ven, te iba a generar, porque esto era muy fácil de saber, de advertirlo técnicamente, ya se sabía cuántos kilómetros iba a requerir el sistema, ¿verdad? Y cuánto esto iba a representar. Lo que te quiero decir es que en lugar de pagar esos 450 millones de pesos y casi obsequiárselos a los concesionarios, lo digo con todo respeto, esto es insostenible, ¿no? Entonces, por un lado, no tenemos un servicio nocturno porque estamos regalando 450 millones de pesos ahí, porque un contrato dice que tengo que pagarle a la unidad 270 kilómetros. Pero como que no hay forma de que esas unidades recorran 270 kilómetros, porque tendría yo que afectar, por ejemplo, una concesión del servicio nocturno, entonces hay que tomar algunas decisiones. Algunas decisiones técnicas que van a poder ayudar a esto es que las unidades va y ven van a, muy probablemente, la construcción de la solución que estamos en, muy probablemente las unidades va y ven, esas a las cuales les estamos pagando esa cantidad, las vamos a poder rodar, las vamos a poner a rodar de noche en el servicio nocturno. Esa es una solución.
14: O sea, ¿no? Que sigan rodando.
12: Que sigan rodando, prestando el servicio, sí, sí. Porque además, la red de rutas del servicio nocturno, José Luis, se sabe muy poco, no tiene nada que ver, se la sacaron, fue una puntada que se sacaron de la administración pasada, lo digo con todo respeto, ¿no? No hay estudios de origen y destino del servicio nocturno. Las rutas tradicionales que corren de las 5 de la mañana a las 10 y media de la noche no son las mismas del servicio nocturno. Entonces es muy importante que en el servicio nocturno pasen dos cosas. Que pongamos a rodar estos 450 millones de pesos que hoy están asentados en los patios y que les estamos pagando por estos contratos nocivos y lesivos, claro, para la sociedad y para el erario público, ¿verdad?
14: Como una forma de compensación del concesionario al usuario.
12: Exactamente. Entonces, esa bolsa, claro, de kilómetros la voy a poner a rodar al servicio de la gente, ¿no? Al servicio nocturno, pero en las mismas rutas tradicionales que funcionan desde las 5 de la mañana, que son las rutas que usualmente el usuario usa en la mañana,
14: claro,
12: usa en la tarde y no tendría por qué no usarlas en la noche. Y no otras rutas que no llevan al usuario a donde necesitan llegar y además a donde arriesgamos al usuario, porque son rutas distintas, ¿verdad? Y donde alejamos al usuario de su casa, no sé si me estoy explicando.
14: Sí, sí, sí.
12: ¿No?
14: Sí, claro. Oye, entonces, Jacinto, sí. ¿Y quién es el patrón aquí en esto de las concesiones? Porque el tema del circuito metropolitano, resulta que el patrón dice quien debe de autorizar el incremento salarial a los choferes es la Agencia del Transporte de Yucatán.
12: Qué buena pregunta hiciste, José Luis. Le han tratando de instalar a los operadores. A ver, quien contrata a los operadores no es la Agencia de Transporte. Los operadores tienen un patrón, son cada una de las diferentes de las 14 cuencas.
14: ¿Pero de dónde sacarían para subirles el salario?
12: Del costo operativo y de la eficiencia, esos 450 millones de pesos. Pues hay que averiguar dónde se fueron, porque estos camiones no salieron a rodar. Ese combustible no se consumió. Este AdLoop no se consumió. Estos aditivos no se consumieron. Estas pólizas de mantenimiento no se consumieron.
1: Sale de allá, ¿verdad? El sueldo del operador.
12: Estamos hablando de muchísimo dinero que sí se le pagó a las empresas concesionarias, pero que nosotros no sabemos dónde se fueron estos
14: pero
12: recursos.
14: Pero sí estás viendo que se está contaminando el ambiente de la relación del chofer con la empresa a la que presta el servicio.
12: Sí, por eso
14: han entrado manos extrañas de pronto a querer armar sindicatos que ni a ustedes les conviene.
12: Hay que decirlo
14: o a los trabajadores sí, no sé.
12: Hay que decirlo con toda claridad, José Luis, las empresas son los responsables de la relación laboral que tienen con sus operadores. Y es muy importante para la Agencia de Transporte cambiar, y lo voy a decir con todo respeto, cambiar el modelo de organización de algunas empresas. La gran mayoría de las empresas del transporte están eficientemente organizadas, pero hay algunas que no. Hay algunas que no, que tienen un gasto excesivo en la operación y en la administración de las empresas. Y es muy importante ordenar este punto tan sensible, ¿no? Entonces, yo no quisiera ahondar por esa vía, porque también hay que decir que hay una situación ahí que tenemos que conversar con el sector transporte. Lo que sí queremos reiterar, nosotros no somos patronos de los operadores, los operadores. Algo que es muy importante en la reforma, José Luis, es que las empresas concesionarias tienen que tener una serie de parámetros éticos, eso es muy importante, una serie de directrices, ¿verdad?, que hoy la ley les obliga a tener respecto al buen trato con sus colaboradores. Esto es muy importante. Lo que yo he visto en los medios de comunicación y tenemos conocimiento es que hay un abuso en la relación de la empresa respecto a los operadores, ¿no? Hay maltrato, hay descuentos, o sea, no es una situación que tenga que ver con la operación del servicio, sino con la relación interna entre el operador y la empresa, ¿no? Y se nos ha pedido, José Luis, y eso es muy importante decirlo, que nosotros mediemos en los procesos. Nosotros no somos autoridad laboral, nosotros no somos junta de conciliación y arbitraje. Nosotros vamos a mediar conflictos entre los operadores y la empresa cuando se comprometan condiciones establecidas en las reglas de operación del servicio, ¿no? O sea, no en la relación laboral entre el operador y la empresa. Es un punto muy delicado en donde, imagínate, entonces le vamos a quitar la chamba a la Junta de Conciliación y Arbitraje. Nosotros somos autoridad reguladora del transporte, no somos autoridad.
14: ¿Y qué va a pasar con el lastre que andan cargando con el IETRAM, con los centros de transferencia, que hoy son elefantes blancos?
12: Mira,
14: tiene 6 meses, ¿no?
12: Sí, mira,
14: no para responder.
12: Todo el subsistema va y ven, incluyendo el Yetran, José Luis, tiene que entrar a un proceso de racionalización. Lo voy a expresar de esta forma, ¿no? Tenemos que moderar estos contratos lesivos, ¿verdad? Ya hablamos de una expresión numérica de 450 millones de pesos, que no es posible continuar con este modelo. Y el tema de las unidades Yetran, estamos buscando las mejores condiciones posibles. Y aquí es muy importante que, independientemente de quién sea el titular de esas concesiones de Yetran, porque si no fuera hoy el actual titular quien lo es y fuera otro, estaríamos haciendo exactamente lo mismo, porque se trata de rescatar todo el sistema de transporte
14: integral.
12: ¿No? O sea, no podemos dejar morir, ¿verdad? Y no podemos también trastocar de manera sustantiva algunos aspectos que son muy relevantes, ¿no? Entonces,
14: ¿y en los centros de transferencia lo mismo?
12: Bueno, los centros de transferencia, bueno, digamos, esta infraestructura, ahí tenemos el tema de Cetran Norte, pues ahí tenemos una mesa abierta con los propietarios, ¿verdad? Pero si esto no se resuelve por esta vía conciliatoria, pues tendrá que ser por la otra vía, por la vía legal. Pero es decir, la tarea que tenemos que hacer es una tarea de ordenamiento, José Luis. Sabemos que va a costar, va a tener cierto nivel de complejidad, pero tenemos que dar este paso.
14: De aquí a diciembre, me dices.
12: Ese es el mandato del Congreso del Estado.
14: Bien, pues ahí está el planteamiento. Le recuerdo, el lunes ya deben entrar en acción los de circuito metropolitano. La pregunta permanece en el aire. ¿Qué choferes van a manejar esas unidades? Considerando que los actuales se encuentran en paro, han dicho que permanente, y además con una asesoría que al parecer no le funcionó para nada a lo que es la alianza de camioneros, que quedó quebrada y en el camino de un personaje llamado José Cabrera, que busca como de lugar la afiliación de los trabajadores y luego emplazar a una huelga a la empresa. Mucho cuidado con este tipo de mensajes. Mensajes para Yucatán y mensajes para el transporte público. Porque si algo hay cierto es que la crisis permanece en el transporte público vaivén. La crisis está en el IETRAM y la crisis está en toda la agencia del transporte de Yucatán. Independientemente del circuito metropolitano, más tarde o más temprano, si esto no se corrige de fondo, seguirá siendo todo una crisis. Volvemos.
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14: Saludos y gracias, buena tarde, buen provecho, 4:00 p.m, viernes 29 de mayo del 2026. Seguiremos con fuertes lluvias, no nos ha dejado tranquilos la lluvia desde anoche, la noche del jueves, viernes por la madrugada, viernes por la mañana, viernes por la tarde, vaya, no cuente con estos días. Hasta el 5 de junio, ha dicho el reporte meteorológico. Le recuerdo que ya los moscos andan sueltos, los buenos que han soltado, que son poquitos, y los malos, que son mayoría, nos va a llevar un buen tiempo, dice el secretario de Salud. Nuevas rutas vaivén allá por Real Montejo, poniente de la ciudad de Mérida, Cauquel, UPI, y en Francisco de Montejo, Chuburná y Centro de Investigaciones Científicas. Hoy conversamos con el director del agua potable, Francisco Torres Rivas, sobre el tema del préstamo. 1.500 millones solicita la JAPAY para poder operar y meterse a fondo en las tripas de la JAPAY. El gobernador Díaz Mena también alertó que Mérida se quedaría sin agua potable en el 2030. Chichén Itzá espera ya abrir mañana. Hoy podrían firmar los artesanos el acuerdo.
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14: Muchas gracias. Saludos en los controles a Abigail Quemé. Saludo a Óscar Altamirano, Amado Marín, Manolo Huicab, José Luis Preciado, invitándola a que se quede con nosotros en esta jornada informativa del día de hoy. Vamos con Félix Ucán Salazar y el tema de En Chula, Mérida, acciones desde el municipio. Félix, buena tarde, viernes, bienvenido.
0: Buenas tardes, José Luis, un saludo al amable auditorio como cada viernes, pues ya 29 de mayo, José Luis, cerrando el quinto mes del año. Vamos a una velocidad increíble. Pero bueno, hoy vamos a hablar de un tema municipal, siempre hablamos de economía, inflación, gobierno federal, gobierno del estado. Hoy vamos a revisar qué está pasando en el municipio, basado en un anuncio que hizo hace esta semana la alcaldesa Cecilia Patrón Laviada. Allá hizo referencia a un dato, dice, de acuerdo con la encuesta nacional de calidad e impacto gubernamental 2025 del INEGI, José Luis, Mérida se mantiene entre las ciudades con mejores niveles de satisfacción ciudadana y confianza institucional en todo el país. Entre los servicios mejor evaluados destaca el de parques y jardines públicos, donde Mérida alcanzó el primer lugar nacional con un 56.3% de satisfacción, superando el promedio nacional, que es del 42%. Esto viene a colación, José Luis, por el programa Mérida en Chula, que anunció la alcaldesa el pasado lunes en el Parque Baliza, allá por el fraccionamiento del Carpen o el rumbo de Chuminópolis, un programa que incluye más de 1,000 acciones de mejoramiento urbano en parques, canchas, espacios públicos, de más de 300 colonias y fraccionamientos y las 47 comisarías del municipio. Se trata de una inversión de 350 millones de pesos de recursos propios del ayuntamiento para intervenir más de 800 espacios públicos con acciones de rehabilitación, renovación, equipamiento, iluminación y mantenimiento integral. Es, en palabras de la alcaldesa Cecilia Patrón, el programa de mejora de espacios públicos más importante de los últimos 20 años. Pero bueno, vamos a los números, José Luis. Los 800 espacios públicos que se han intervenido y mejorados incluye 106 parques con áreas infantiles y aceras nuevas, con rampas de acceso, como se hizo en el Parque Baliz, que entregó la alcaldesa a los vecinos de esa zona. ¿Qué parques serán atendidos? Serán los de las colonias Amapola, Juan Pablo II, Villa Magna, Chencú, Residencial de

0: cual me parece muy bien. Otros 322 parques serán intervenidos con pintura y mantenimiento general. A esto se suman 9 parques nuevos y 9 parques rehabilitados del programa de espacios públicos del llamado presupuesto participativo, que es donde los vecinos participan en una consulta pública y votan para decir qué espacio público se va a rehabilitar. Además, se van a instalar internet gratuito en 50 parques más de los que ya hay. Se crearán 3 nuevos espacios de coworking para jóvenes y emprendedores y se rehabilitarán 11 glorietas. El coworking, o espacios para trabajar o hacer las tareas con internet gratuito, se habilitarán en parques de Cauquel y Las Américas. Asimismo, en Mérida, en Chula, incluye iluminar 432 espacios deportivos con luminarias LED y se habilitarán 2 corredores verdes, uno en Cauquel y otro en el fraccionamiento Brisas. Con estas 432 acciones, de acuerdo con la alcaldesa, se llegará al 100% de espacios deportivos que cuentan con luminarias LED. En cuanto a los corredores verdes, los trabajos incluyen sendero central para uso peatonal, áreas de convivencia y espacio social, estanque con puente peatonal, sistema de iluminación e instalación eléctrica, sistema de riego automatizado, arborización basada en la paleta vegetal propuesta por el Centro de Investigación Científica de Yucatán, el CICI. Bueno, más allá de los números, José Luis, amable auditorio, la alcaldesa afirmó en el evento de Baliz que este programa representa uno de los proyectos de intervención urbana más importantes de su gobierno, al priorizar la recuperación de espacios públicos como puntos para la convivencia, el deporte y la integración comunitaria, que tanta falta nos hace. Este proyecto refleja la visión con la que estamos gobernando: hacer más con menos, sin aumentar impuestos, sin solicitar préstamos y sin pretextos, subrayó Cecilia Patrón en el Parque de Baliz. Ella dice que Mérida Chula es el resultado de una administración basada en el orden financiero y el uso responsable de los recursos públicos. En el evento había empresarios, académicos, diputados federales y locales, funcionarios, obviamente vecinos de la zona. Entre otros invitados estuvo José Enrique Molina Casares, que es el presidente del Consejo Coordinador Empresarial de Yucatán y de la Canaco Servitur; David Reyes Aguiar, presidente de la COPAMEX Mérida; David Alcocer González, que es el director de la Facultad de Arquitectura de la UADY; y Evelyn Tamayo Patrón, representante del proyecto Diseña tu Ciudad y presidenta del Comité de Contraloría Social, entre otros. Un aspecto a destacar, José Luis, es que parte de este programa que anunció la alcaldesa va a ir de la mano de la Facultad de Arquitectura de la UADY, con jóvenes talentos que van a diseñar cerca de 30 espacios públicos que les va a servir como parte de su currícula académica, y también va a participar la iniciativa privada con diversas acciones. Cecilia Patrón dijo que su administración continuará trabajando para construir una ciudad más moderna, humana y ordenada, y señaló que una mejor ciudad no se promete, se trabaja, se construye y se mantiene todos los días. Luego del mensaje le dio las palabras al director de la Facultad de Arquitectura, quien explicó cómo van a participar los jóvenes, y pues a una vecina de Baliz, que fue la que promovió que se remodele su parque en este proyecto de Diseña tu Ciudad, en la que tienen que votar para ver qué espacio público se va a intervenir. En Baliz, estando allá el presidente José Enrique Molina, del Consejo Coordinador, afirmó que todo mejoramiento urbano de infraestructura y espacio público es positivo para la ciudad. Dice que pues obviamente permite el disfrute de las familias, y como bien señaló la alcaldesa, dijo, los espacios iluminados ofrecen mayor seguridad para los ciudadanos. El empresario dice que el programa representa un avance importante para Mérida y manifestó que ojalá esta estrategia se mantenga para consolidar el proceso de transformación urbana. Así las cosas, José Luis. Ayer el Cabildo aprobó el primer paquete de obras que se van a realizar mediante licitación pública, que es otro aspecto a destacar. Esto permite obviamente la participación de varias empresas que concursan para ver quiénes hacen las obras.
1: De acuerdo.
0: Para cerrar, solo comentar, José Luis, que así es como son recursos propios. Para cerrar, solo comentar, por cierto, que en una encuesta realizada recientemente por el despacho Demoscopia, ubicó en primer lugar a Cecilia Patrón entre los alcaldes mejor evaluados de Yucatán, con un 67.2% de aprobación, seguida, por cierto, por Eric Rijani de Progreso, con un 60.4% de aprobación. Y también, solo para cerrar ya, la Encuesta Nacional de Calidad de Impacto Gubernamental 2025 del INEGI, además de hablar de Mérida, habla de los estados, entre los que confirma que Yucatán sigue siendo un estado seguro desde la óptica de la percepción ciudadana, José Luis.
1: Félix Yucán Salazar.
0: Vamos bien en seguridad.
1: Muchas

0: Gracias y al contrario, a ese tema.
1: Buen fin de semana a todos.
0: Igualmente, buen fin de semana. Es Félix Ucán Salazar, director de Médica Online, Acciones para Mérida. El programa se llama Enchula Mérida. Vamos a mensajes, volvemos con más noticias.
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11: Y bueno, el gobernador Joaquín Díaz Mena justificó el tema del préstamo, de 1.500 millones para la Junta de Agua Potable Alcantarillado de Yucatán. Servirá para seguridad y otros asuntos. Este tema va directo al Congreso del Estado. Esto dijo el gobernador Díaz Mena.
12: Uno de los temas más importantes durante los últimos meses ha sido la deficiencia en el servicio de agua potable, afectando a toda la ciudad de Mérida, tanto con baja presión como con la carencia de líquido vital. En este apartado, el gobernador Díaz Mena pedirá un préstamo al Congreso del Estado con el fin de atender de raíz este problema, pues menciona que si no se atiende ahorita, enfrentaríamos una crisis hídrica para el 2030.
13: Si no intervenimos ahora, y cuando digo ahora me refiero a los próximos 18 a 24 meses, vamos a llegar al año 2030 con una crisis hídrica estructural que va a comprometer no solo la calidad de vida de los meridanos, sino la viabilidad económica de la propia ciudad. Por eso estamos tomando la decisión responsable de actuar ahora y no seguir heredando el problema a las siguientes generaciones.
12: El mandatario estatal enfatiza el hecho de tener un sistema de agua potable acorde al crecimiento de la ciudad, pues actualmente el número de habitantes en la capital yucateca y la zona metropolitana ya supera 1.5 millones de personas, por lo cual es de suma importancia tener este problema del agua.
13: Mérida merece un sistema de agua potable digno, moderno y preparado para el futuro. El crecimiento de la ciudad avanzó más rápido que la inversión en infraestructura hidráulica. Hoy tenemos una red con más de 50 años de antigüedad que por mucho tiempo no recibió el mantenimiento ni la modernización que necesitaba, y eso ha provocado problemas que afectan diariamente a miles de familias meridanas.
12: De la mano con lo anterior, el gobernador Díaz Mena también señala que con este préstamo se atenderán otros dos rubros importantes, movilidad y seguridad, pues ante el crecimiento exponencial, estos dos temas no se deben dejar de lado.
13: Los más de 1.5 millones de habitantes que hoy dependen de los servicios de la capital obliga a fortalecer las capacidades de vigilancia, infraestructura policial y respuesta. No se trata de un gasto, se trata de una inversión para cuidar la salud, el patrimonio y la calidad de vida de las familias de Mérida.
12: Informó para Radio Fórmula Yucatán, Óscar Altamirano.
11: Muchas gracias. Continuamos con más información. Vamos a enlazarnos con José Alberto Coutulenc Buentello. Él es el secretario general del Partido Verde Ecologista en el Estado de México. Él es el secretario también del Comité Ejecutivo Nacional del Partido Verde. Y es que hay una propuesta para reproducción, repoblación, reintroducción y traslocación de vida silvestre en áreas naturales protegidas. Muchas gracias. Primero que nada, secretario, ¿en qué consiste esta propuesta de reproducción, repoblación, reintroducción y traslocación de vida silvestre? Esto en áreas naturales protegidas. Platíquenos.
0: Sí, bueno, eso que estamos presentando, primero quiero comentarte que es a nivel nacional, porque como bien sabes, pues cada vez el clima es más extremoso y estamos perdiendo fuertemente nuestra vida silvestre. Entonces, a nivel nacional estamos presentando una iniciativa para que podamos hacer de las áreas naturales protegidas estos centros de reproducción de área silvestre y podamos poco a poco seguir repoblando nuestro país con todo esto que nos hacía un México verde. Pero también te quiero yo presumir que en el Estado de México, y esto no nada más es una propuesta, sino que acabamos de aprobar la Ley de la Biodiversidad, por medio del cual estamos buscando que se castigue de manera severa, hasta con 30 años de cárcel, a quien maltrate a un animal. Aunado a ello, estamos buscando identificar todos los animales de compañía y también logramos subir las penas a quien tale de manera desmedida nuestros bosques. Recordemos que el Estado de México es de los pulmones que se tiene a nivel nacional. Por eso, con estas iniciativas que ahora ya son ley, gracias a la gobernadora, que también ha sido un gran aliciente para todas estas iniciativas, hemos logrado todo esto. Y ahora, a nivel nacional, queremos lograr proteger la biodiversidad y el futuro ambiental de nuestro país a través de estas áreas naturales protegidas que no se pueden conservar solas, sino necesitan una inversión, necesitan vigilancia y necesitan participación social. Esto es lo que estamos buscando a nivel nacional, esto es lo que hemos logrado a nivel local.
11: ¿Qué especies o ecosistemas serán prioridad dentro de este proyecto y bajo qué criterios se van a definir?
0: Los criterios, obviamente, dependiendo de la región, pero estaríamos buscando la reproducción de especies nativas, endémicas y en riesgo para su reintroducción y la repoblación de estas áreas naturales protegidas. Lo que estamos proponiendo es que todas las entidades participen directamente en programas de conservación dentro de estas áreas naturales protegidas y planteamos la creación de zonas participativas en donde colaboren, por supuesto, la Federación, los estados y organizaciones sociales y también las comunidades en esta protección de la biodiversidad. Queremos fortalecer el modelo de conservación mediante estos centros de conservación e investigación de vida silvestre.
11: Muchas áreas naturales protegidas enfrentan falta de presupuesto y de vigilancia, así que se hace necesario garantizar que estas acciones realmente tengan seguimiento técnico y recursos suficientes, entiendo.
0: Aquí es donde viene lo bonito de esta iniciativa de ley. Lo que queremos son tratar de destinar algún presupuesto público, pero lo que más queremos es un incentivo fiscal para fortalecer las inversiones y donativos que están destinados a la conservación ambiental. Hay muchas ONGs que quieren invertir en este tipo de cuestiones, pero que están completamente topadas. Entonces, si las empezamos a abrir estos espacios en donde puedan invertir y aunado a ello les podemos dar incentivos fiscales, podemos lograr muchísimo.
11: La propuesta contempla coordinación con especialistas, universidades y comunidades locales. ¿Esto para evitar impactos negativos en el ecosistema durante el proceso?
0: Es esto. Lo que queremos crear son lo que le llamamos los CRIPS, que son los Centros de Reproducción e Investigación de Vida Silvestre, en los cuales estén involucrados la Federación, los estados y la iniciativa privada y, por supuesto, también la docencia. Entonces, a través de esto nosotros podemos hacer algún tipo de grupo por medio del cual estos centros a través de los cuales podemos incentivar estos meter este tipo de recursos.
11: Ahora bien, ¿en qué paso legislativo va esta propuesta? ¿Cuál es el camino que está siguiendo, secretario?
0: Está a punto de ser presentada, estamos terminando de pulirla y lo que ya se logró, insisto, fue poner sanciones penales en el Estado de México de 10 a 20 años de prisión a quienes talen de manera ilegal. También logramos de 10 a 20 años a quien maltrate a un ser sintiente. También logramos el tema de los empleos ambientales. Quiere decir que le damos un empleo de un tiempo corto a todos aquellos que realicen actividades ambientales en el Estado de México. Hemos logrado muchas cosas en el Estado y ahora nos vamos a ir a la Federación, querido amigo. Y para todos estos quisiera yo invitar a tu auditorio que nos siga a través de redes sociales como Pepe Cocolenco, Verdedomex, y pueda constatar el trabajo que venimos realizando en el Estado para que vea todo lo que estamos haciendo.
11: Muchas gracias a José Alberto Coutolén Buentello, secretario del Comité Ejecutivo Nacional del Partido Verde Ecologista. Óscar Altamirano, ¿qué más tenemos? Adelante.
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3: Vamos con Sergio Vadillo y el tema de las lluvias. Sociedad Valiente, adelante. Saludos.
4: Saludos a todo tu auditorio, José Luis. La temporada de lluvias ha comenzado. Y con ella, la oportunidad de renovar nuestros campos al proporcionar la humedad para el crecimiento de cultivo y pastizales. Además, regula la temperatura al ayudar a disminuir el calor extremo y refrescar el ambiente, proporcionando un alivio térmico. Sin embargo, la abundancia de la naturaleza también nos exige máxima responsabilidad. Las lluvias y tormentas traen consigo riesgos latentes como inundaciones en calles, complicaciones en la movilidad vehicular y de transporte público, afectaciones a la salud, ya que con el agua estancada favorece la proliferación de mosquitos transmisores de enfermedades como el dengue, el zika y el chikungunya. Y la humedad deteriora la infraestructura, ya que con el exceso de agua puede dañar desde viviendas hasta edificios. Riesgos que no podemos ignorar, José Luis. Por ello, desde aquí exhorto a actuar con prevención. Mantengamos limpias nuestras calles para evitar alcantarillas tapadas. Aseguremos nuestros hogares manteniendo limpios los techos. Podemos nuestros árboles, revisemos nuestros vehículos, sus frenos, sus luces, sus limpiaparabrisas. Eliminemos los criaderos de mosquitos en todos los patios y lavémonos las manos constantemente. La seguridad no es una casualidad, es el resultado de la organización. Todos como sociedad debemos trabajar en unidad. Estemos atentos a los avisos que nos dan las autoridades. Revisemos los monitoreos que hacen. Pero sobre todo, ubiquemos los servicios de emergencias y alerta. Porque el primer escudo de protección empieza en cada hogar. Cuidémonos mutuamente. Soy Sergio Vadillo, impulsor del colectivo Sociedad Valiente. Un saludo para todos.
3: Muchas gracias y un saludo en este viernes. Qué gusto poder conversar con Lorena Goca. Ella es experta en bienes raíces, es un referente en este sector, tanto inmobiliario como de bienes raíces. Nos acompaña aquí en Radio Fórmula el día de hoy. Y un tema importante que valdría la pena conversar con Lorena, y es esta ley inmobiliaria y su impacto en Yucatán. Lorena, ¿cómo estás? Muchas gracias por estar aquí.
5: Hola, José Luis, qué gusto estar contigo y con tu audiencia. Muchas gracias por este espacio.
3: Al contrario, gracias por participar con nosotros. Para entender un poco el tema del significado para Yucatán de esta nueva ley inmobiliaria.
5: Pues mira, esta ley inmobiliaria no solamente tiene un gran impacto para todo el estado de Yucatán, es una ley que va a impactar completamente a nivel nacional, porque Yucatán está siendo la punta de lanza del país. Para darte un ejemplo, están teniendo estándares en Yucatán nivel Dubái, nivel Singapur, nivel Canadá, es decir, los países más top que están regulando el sector inmobiliario. Para muchos de tu audiencia seguramente sabrán que el sector inmobiliario es el número uno de fraudes en el mundo. Y esto, por supuesto, que en México no es la excepción. Yucatán está siendo el primer estado que está teniendo estos estándares como en estos países que te menciono para realmente poder proteger a los inversionistas. Entonces, sí, claro que va a tener un gran impacto en Yucatán, pero yo estoy segura que es algo que se va a empezar a replicar en todo el país.
3: ¿Llega a tiempo esta ley para frenar esos abusos de los cuales estás conversando?
5: Pues es una pregunta muy interesante. Por supuesto que antes siempre hubiera sido mejor. Mira, lamentablemente en México no tenemos una ley estandarizada, es decir, que en todo el país funcione de la misma manera. Hay estados que lo han hecho muy bien y que incluso empezaron un poco antes que Yucatán, como Quintana Roo, como Jalisco, como Nuevo León. Sin embargo, el impacto más fuerte, repito, ha sido Yucatán, o sea, que empezó con todo. Entonces, bueno, más vale tarde que nunca. Definitivamente sí hubo pues muchas personas que cayeron en fraudes, lamentablemente, por la falta de esta información, por la falta de políticas que cuiden al inversionista, pero definitivamente es mejor que ya existe el día de hoy.
3: Ahora, ¿es necesaria esta ley, decías, por todo lo que has planteado?
5: Completamente. Una

0: pues por todo el tema que va a impactar a nivel nacional, pero además porque Yucatán también, desde el boom inmobiliario que empezó incluso antes de pandemia, pero fortaleció muchísimo posterior a pandemia, esto ha generado que muchísima gente esté invirtiendo en Yucatán, pero no solamente llegando, sino también, como le llamamos ahora, de manera remota, tal cual comprando terrenos directamente desde Zoom, desde videollamadas, lo cual puede ser inversiones muy interesantes, pero también todo el tema tecnológico se presta a muchísimos fraudes. Entonces, sí es muy importante que prestemos atención. ¿Cómo funciona esta ley? Déjame te platico un poquito. Es que ahora los asesores inmobiliarios forzosamente tienen que tener una licencia. Son tres tipos de licencia, la A, la B y la C. La A son las personas físicas que están trabajando por su propia cuenta, pero se tiene la plena confianza que tienen el conocimiento y que tienen todas las herramientas para poderte guiar de una manera muy profesional y cuidando tus intereses. La B es por medio de agencias inmobiliarias, es decir, estas inmobiliarias que trabajan con más de un asesor inmobiliario. Y por último, son la tipo C, que son las personas que están en proceso de capacitación, pero por supuesto que están respaldadas por alguien que los pueda asesorar.
1: Y esto te da una garantía de que estás comprando certezas, ¿no?
0: Pues
1: supongo.
0: Mira, garantía en inversiones es complicado asegurarte que algo no va a salir mal. Pero definitivamente te da muchísima más certeza que esté alguien certificado, que tenga una licencia de funcionamiento, ¿no? Es como ir al médico, ¿no? O sea, lo ideal es que el médico tenga una profesión terminada, una carrera terminada. Sin embargo, pues hay situaciones que aún así pueden salir mal.
1: Y bueno, ¿cómo miras al sector? ¿En franco crecimiento? ¿Se ha detenido? ¿Alguna burbuja que podría estallar en cualquier momento? ¿Cómo miras al sector inmobiliario, bienes raíces en Yucatán?
0: Pues mira, Yucatán es un estado que, número uno, ha crecido muchísimo, ¿no? Lo que mencionamos, el tema de especulación inmobiliaria, es decir, personas que están comprando no para vivir, no para construir, simplemente compran como inversión para después vender. Esto le ha hecho mucho daño al estado, ¿no? En los famosos chiquiloteros. ¿Por qué? Porque generan lo que mencionas, una burbuja de precios que aparentemente sigue creciendo, pero que en realidad no está generando una plusvalía en la que tú puedas revender ese terreno y realmente generar esa rentabilidad. Sin embargo, yo sí considero que Yucatán sigue siendo una excelente opción para invertir. Hay que tener, por supuesto, cuidado dónde, con quién, porque aunque tú tengas la certeza legal, no todos los negocios y no todas las inversiones son buenas, ¿no? Hay que tener mucho cuidado dónde ponemos nuestro dinero.
1: Y bueno, averiguar precios también, porque de pronto te dicen, paga 1,500 mensuales y empieza a apartar tu terreno. Suena extraordinario.
0: Suena atractivo, ¿no? Exactamente, son como esas campañas de Electra que pago chiquititos, pero de pago chiquititos en chiquititos terminas pagando un sobreprecio impresionante. Hay que hacer, como dices, una buena investigación, un estudio de mercado que no tiene que ser tan complicado, pero que sí entendamos cómo se está comportando el precio por metro cuadrado y que no nos limitemos, sobre todo en Yucatán, a la inversión en tierra, ¿no? Hay muchas opciones de inversión, está el tema de vivienda, sí, pero también hay un crecimiento muy importante en Yucatán en la parte industrial, que yo creo que es donde hay que poner mucho ojo ahí como inversionistas.
1: Fíjate que ese punto me gustaría detenerme en él, porque están construyendo bodegas por todos lados.
0: Es correcto, el tema del industrial, el sector
1: parques,
0: inmobiliario,
1: bodegas.
0: Está creciendo bastante, es una parte del sector inmobiliario muy interesante para inversión, pero además también con otras certezas, ¿no? En el sector vivienda tiene muchas bondades, pero también otras partes que no son tan positivas, ¿no? Por ejemplo, que hay una rotación de inquilinos más alta. Normalmente una persona renta una casa rentada un año y luego se puede volver a mover, y eso te genera pues mucho desgaste a la casa, mucho más mantenimiento. Hay también un alto grado de riesgo, porque no sabes exactamente qué está sucediendo en la casa si no hay una constante revisión. En el tema industrial y comercial, por supuesto que también se puede prestar para situaciones complicadas, pero te puedo decir desde mi experiencia que pues tiene otros beneficios donde no nos exponemos a este tipo de riesgos que te mencionaba.
1: ¿Cómo miras a la mujer en ese sector? Hay mucha actividad, está muy movida.
0: A la mujer en
1: bienes raíces, en el tema inmobiliario.
0: Pues,
1: creo que es un sector que está empezando a dominar.
0: Pues fíjate que sí, es correcto. En el sector inmobiliario, la mayoría de asesores inmobiliarios son mujeres, son asesoras inmobiliarias. ¿Por qué? Pues porque da la oportunidad de tener un trabajo flexible y que al mismo tiempo te permite tener, estar en compañía de tu familia, de tus hijos. Sin embargo, lamentablemente todavía los puestos de poder, los puestos de decisiones siguen en su mayoría con hombres. Estamos viendo que, pues como en la mayoría de las industrias, apenas está ganando camino también para este sector femenino, pero pues poco a poco.
1: No, y tú eres un ejemplo de ello. ¿Dónde te encontramos, Lorena Goca, en redes sociales? Sabemos que eres un gran referente. Nos comentaba Beatriz Lago que has estado muy activa a nivel nacional y que eres sin duda un sitio a consultar.
0: Muchas
1: contigo.
0: Gracias, José Luis. Sí, definitivamente también puedo decir lo mismo con mi querida Beatriz Gamboa, que es también
1: Gamboa
0: un...
1: Gamboa
0: Lago, sí, que es un gran referente en el sector inmobiliario. Si no mal recuerdo, es la primer presidenta mujer en AMPI. Desde que cuando ella fue presidenta, yo recuerdo que iba haciendo ahí por ahí mis pininos en el sector inmobiliario y hasta le escribí de que estoy muy orgullosa, eres un gran ejemplo para mí. Entonces también un gran referente, sobre todo para el mercado de Yucatán. Y bueno, me pueden encontrar como Lorena Goca, G-O-C-A, lorenagoca.com, o en redes sociales como Lorena Goca.
1: Lorena Goca.
0: Correcto.
1: Ahí te buscamos. Muchas gracias por estar aquí.
0: Al contrario, muchas gracias por el espacio, que tengan muy bonito día.
1: Muchas gracias para entender, le decía, esta ley inmobiliaria en Yucatán, que intenta pues meter en cintura a aquellos que andan chiquiloteando, como se dice por acá también, y tratando de ver oportunidades de negocio donde solo hay fraudes. Así que hay que ordenar muy bien este tema para que Yucatán siga creciendo. Vamos a continuar después de mensajes aquí en Radio Fórmula.
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11: Las ratas se ríen cuando les hacen cosquillas, aunque emiten sonidos de alta frecuencia inaudibles para el oído del hombre.
10: Lo que no sabías.
11: Los bebés nacen con 300 huesos, pero de adultos solo tenemos 206 porque algunos se fusionan al crecer naturalmente.
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11: Los diamantes son trozos de carbón que soportaron una presión extrema y calor intenso bajo la superficie de la Tierra.
10: Conoce más.
13: El primer animal que viajó al espacio exterior fue la perra Laika, lanzada por los rusos en 1957.
10: Información sorprendente.
14: Las hormigas no tienen pulmones, respiran a través de pequeños orificios en sus costados llamados espiráculos, distribuidos por su cuerpo.
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17: El veneno de la avispa de mar es tan potente que puede matar a un humano adulto en pocos minutos.
18: Datos relevantes.
17: El primer parque nacional del mundo fue Yellowstone, establecido en 1872.
18: Aprendamos juntos.
17: Leonardo da Vinci podía escribir con una mano y dibujar con la otra al mismo tiempo, con una habilidad asombrosa.
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20: La Secretaría de Hacienda informó que la agencia crediticia Rating and Investment Information ratificó este viernes la calificación soberana de México en moneda extranjera en BBB+, con perspectiva estable, gracias a la solidez del sector exportador mexicano. El tipo de cambio cerró en 17.35 pesos por dólar americano, 3 centavos más comparado con el registro anterior, mientras que el dólar interbancario se ubicó en 17.34 pesos y el dólar en ventanilla finalizó la jornada en 17.79 pesos a la venta. El índice de precios y cotizaciones de la Bolsa Mexicana de Valores cerró la jornada con pérdidas de 0.45% para ubicarse en las 68.554.44 unidades. El precio de la mezcla mexicana de petróleo se ubicó en 93.30 dólares por barril.
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24: Continuamos con más información y hacemos un recorrido a través de las primeras planas. El precio del dólar se cotiza en 16 pesos con 49 centavos a la compra y 17 pesos con 62 centavos a la venta. En el ámbito internacional, la Organización Mundial de la Salud informó que se han registrado 906 casos sospechosos del ébola en la República Democrática del Congo, incluidas 223 muertes sospechosas que están bajo investigación. El brote corresponde a la cepa Bundibugyo, que continúa activa en el país y ha alcanzado también a Uganda, donde se notificaron 7 casos confirmados, 3 de ellos importados desde la República Democrática del Congo y una muerte también. En el ámbito nacional, la presidenta de México, Claudia Sheinbaum, entregó el boleto 001 que la FIFA le obsequió para la inauguración del Mundial a la joven Yolette Cervantes Cuaquehuá, originaria del carril Tlaquilpa, Veracruz. La mandataria también encabezó la entrega de boletos para el Mundial de Fútbol como parte del concurso Representa a México en la inauguración del Mundial. Esto fue a las ganadoras de Guadalajara, Monterrey y Ciudad de México. Estas fueron las primeras planas, continuamos con más.
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1: Muchas gracias, primeras planas, Óscar Altamirano. Vamos a ir cerrando este espacio informativo el día de hoy con la opinión siempre esperada del doctor Edgardo Arredondo, médico escritor, y seguramente el tema, doctor, es chichén, ¿no?
25: Es chichén. ¿Qué tal, José Luis? Como todos los viernes, un gusto estar contigo. Mira, yo me he definido siempre como un fanático de la arqueología, y pues hay muchas cosas que se me han quedado grabadas. Hace un par de años estuve en Cacaxtla, en Tlaxcala, y digo, algo muy distinto a lo que estamos acostumbrados a ver acá. Una mañana con mucho sol, caminamos unos minutos y de repente nos encontramos con un armatoste de hierro sobre una estructura 200 metros de largo, 25 de alto, y realmente un impacto visual tremendo, ¿no? Porque hay impactos visuales en las zonas arqueológicas que se te van a quedar para siempre. Total que llegamos, ¿y qué fue esto? Desde la época de Miguel de la Madrid se hizo una especie de domo metálico para proteger lo que se considera las pinturas o los murales más importantes de Mesoamérica, a la par más o menos de los de Bonampak, pero pues definitivamente la estructura afea el entorno a tal grado que estuvieron a punto de tumbarle reconocimiento de patrimonio del UNESCO pero pues recorrimos la zona interesante, una tranquilidad absoluta, José Luis, absoluta, un número de visitantes moderado, y a la salida, pero muy a la salida, algunos puestecillos de artesanías por allá, ¿no? Hablando de pinturas, recuerdo cuando fui a Bonapac de Palenque, te avientas unas 2 horas, y ya que llegas acá, ¿no? Se paras, hay una especie de parador, y dices, ¿dónde está eso? No, hay allá unos cuates que son lacandones, así, cual las cosas.
1: Con la indumentaria.
25: Manejando unos zuritos, que son taxis para recorrer los últimos 10 kilómetros. La carretera era lo que le sigue de mala de terracería, dando brincos en el carro. Llegas y la verdad, un espectáculo, el guía, un chamaquillo de allá, una explicación excelsa. Yo pensaba que la estructura era grande, no, es pero muy, muy pequeña, como la...
1: Pero
25: como
1: está atrapada en la selva.
25: Y en la selva, y entras y la cosa más espectacular que te puedas imaginar, recorrido tranquilo, y a la salida, unos cuantos puestos de artesanías, y párale de contar. Hace unos meses decidí irme a la ruta de los Chenes, comencé en Santa Rosa, Xtampac. De ahí nos fuimos a Civilnocab, el tabasqueño, Huchoc, y como nos quedaba pila, pues rematamos en Esna. Llegamos con mucho tiempo y la verdadera sorpresa, el sitio le han inyectado un montón de capital con ese programa Promesa, que yo no sé por qué las cosas que, bueno, desde mi humilde punto de vista, valen la pena la 4T, ni habla de ellas. Promesa es un programa que entró a la par del Tren Maya, y fue para darle recursos a las zonas arqueológicas. Es nada, de veras, se los recomiendo. El edificio de los 5 pisos está genial, tranquilo el lugar, a pesar de la gente, a pesar de las zonas delimitadas, algunos puestos de artesanías a la salida. Bueno, ¿qué pasa ahora cuando viene gente, cuates de fuera, y me dicen que quiere que los lleve a Chichen Itza? La verdad, o sea, me pongo allá y digo, bueno, vamos a ver dónde me tomo un poquito de paciencia, porque pues ya sé lo que nos espera. Así como Cacaxtla me produce un impacto visual cuando entras y ves este armatote de hierro, que es para proteger un tesoro, lo que ves entrando a Chichen Itza es un impacto visual que te quiebra, ¿no? Estás viendo un auténtico mercado sobre ruedas, José Luis, y desde que llegas, lo hemos platicado acá, es un acoso, un hostigamiento a los visitantes desde que llegas, y esto es una cosa que el ruido, hay unas especies de cositas de barro con el que se imita el ruido de un jaguar, y el water mister, y los chamacos allá vendiéndote todos los edificios con cintas amarillas, ya no es para que no se suba, ni siquiera para que los pueda uno tocar. Y simple y sencillamente es un sufrimiento, al menos los que hemos conocido Chichén durante muchos años, estar allá. Y esto hace años que lo tenemos. Ahora, no es exclusivo Chichén, no. Hace un año estuve en Teotihuacán y fíjate que allá también los puestos de artesanías a la entrada y dentro de la zona arqueológica, lo que es la calzada de los muertos de Solís, que es una especie de camino de 800 metros entre las dos pirámides del Sol y de la Luna. Cuando mucho había 10 oferentes con sus cositas allá de artesanías, 0 baratijas chinas, y no se acercaban a la gente. La gente se acercaba allá, habían custodios vigilando y no se sentía ese hostigamiento. Claro, en Teotihuacán te tiran bala, como dicen, ¿no? Uh-huh. Pero bueno, al final de cuentas, ¿qué tenemos con el conflicto de Chichén? Independientemente del aspecto social, político, José Luis, yo creo que Chichén Itzá, desde que se descubre hasta ahora, ha sido explotado por todo mundo. Desde el mismo Thompson, Edward Thompson, que se dedicó a saquear el cenote, aquel empresario muy famoso que compró un montón de hectáreas, 2 gobiernos estatales, gobiernos federales.
1: Desde Barbachanos hasta
25: Barbachano, esta cosa del
1: culto. Hasta Ivonne Ortega y
25: toda esa cosa de cultura. O sea, ha sido, yo me imagino a Chichén una especie como de ente, de ser vivo, repleto de sanguijuelas, ¿no? Por todos lados. Ahorita el conflicto, pues ya sabemos hasta dónde escaló. Y es penoso, el otro día vi unas señora, con todo respeto, no sé quién sea, con sus 15 segundos de fama, diciendo una serie de cosas totalmente inconexas. Esto les pertenece a ustedes. Es como cuando a nosotros nos dice el gobierno, el petróleo es de los mexicanos, a ver dónde agarro mi cubo y veo mi crudo. No, no es así, ¿no? Es, hay que entender lo que se llama patrimonio. Chichén Itzá es un patrimonio cultural. Y es algo que se debe de aprovechar. Se puede aprovechar, claro que sí. ¿Cuál es el ejemplo más claro que pongo? ¿Qué hicieron en Ekbalán? En Ekbalán, y porque soy muy cercano a la persona que es la responsable del proyecto, siempre al momento de ir reconstruyendo los albañiles, estos arqueológicos que le llaman, es gente de las comunidades, pero para mí tuvieron un punto de, pero muy, muy inteligente. Les dieron el cenote de Xcanché, que es un cenote que está como a kilómetro y medio, José Luis, para que la comunidad administre. Tú vas a ese cenote y está perfectamente cuidado. Y no te puedes meter con bronceadores, alquilan los chalecos, bicicletas, restaurantes. Sí, claro, claro. Y es una cosa que le genera este
1: como pues, un parador ahí
25: para, y económicamente les protege, pero no solamente eso, ¿eh? Llegó Cultura y a Cultura le dijeron, aquí estás y de aquí no te vas a mover. Tú vas a Ekbalán y no ves un puesto de artesanías adentro, hay unas personas haciendo las representaciones y puedes visitarlo perfectamente, pero ahí va el efecto colateral. Se ha triplicado el número de visitantes esta semana porque al no estar Chichén, pues ahí los están llevando para allá. Terrible, no sé qué vaya a acabar, pero Chichén es de todos, sí, sí, pero no los vamos a acabar si no lo cuidamos.
1: Entre todos.
25: Así es.
1: Muchas gracias,
25: doctor. Al contrario, feliz fin de semana.
1: Igualmente, feliz fin de semana. Y para usted, gracias por su confianza y atención. Buen fin de semana, revista Yucatán Radio de 9 a 10, antes de 7 a 9. Aldrin Briseño, muy temprano con Agenda Fórmula.
0: Casi las 5. Gracias por su confianza y atención. Hasta la próxima.
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5: Amigos de Grupo Fórmula, muy buenas tardes y feliz viernes 29 de mayo. Quien usted escucha, Ángel Ricalde, agradece el favor de su atención y le invita a repasar juntos la atmósfera deportiva con la agenda que nos tiene el fin de semana. El día de mañana tendremos un sábado auténticamente futbolero, empezando desde las 10 de la mañana con la gran final de la Champions League entre el Arsenal y el PSG, con el equipo parisino de Luis Enrique intentando conquistar el bicampeonato y el Arsenal su primera orejona de la historia. Más tarde, a las 6 p.m. en el Nemesio 10 de Toluca, los Diablos del Toluca enfrentan a los Tigres en la gran final de la Conca Champions por el boleto al próximo Mundial de Clubes y cierra la actividad la selección mexicana con su penúltimo ensayo de cara a la Copa del Mundo, midiéndose a la selección de Australia en el Rose Bowl de Pasadena, California a las 8 p.m. Gracias Super Willys, 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Los esperamos con el análisis de estos y más temas mañana sábado y el domingo a las 12 del día por esta señal, el 94.5 FM. Se despide Ángel Ricalde, gran fin de semana.
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0: ¿Qué tal? Muy buenas tardes, son las 5 de la tarde, ya es viernes y hay que disfrutar, hay que gozar, pero también hay que aprender y hoy tenemos mucho que platicar. Bienvenidos al mundo de las marcas, a nombre de Fernando Isla, su servidor Enrique Guerrero, les agradecemos y les damos la bienvenida a este programa. Este programa, como todos los viernes, hoy tenemos el espacio especial con el Nipilito y para eso nos acompaña Yasmín Gallegos, social media de El Nipilito. Yasmín, ¿cómo estás? Buenas tardes.
1: Hola, buenas tardes. Muchas gracias nuevamente por este espacio, que venimos igual con una supermarca y mucha información de valor, como siempre.
0: Bueno, y también se encuentra con nosotros Edgar Cancino. ¿Cómo estás, Edgar? Buenas tardes.
2: ¿Qué tal? Muy bien. Muchas gracias de nuevo por la invitación, por volver por acá. Todos muy agradecidos. Y gracias a Dios que es viernes.
0: A disfrutar.
2: A disfrutar.
0: A disfrutar y a los que tengan que trabajar también que disfrutemos. Ismael Cortés también de Ismael Cortés, ¿cómo estás? Buenas tardes.
3: Muchas gracias y de nuevo por invitarnos a este espacio y a seguir hablando un poquito de la marca, ¿no?
0: Hablando de la marca, marca Urrea, los dos vienen de la marca Urrea y bueno, hoy vamos a hablar muy de algo muy especial como son los baños.
1: Así es.
0: Y los
1: Los inodoros y los lavabos, así es. Hay ahorita ya gran variedad, oferta, modelos, diseños, muchas características, y lo que queremos hoy es ayudar a la gente a que sepa cómo elegir su inodoro y su lavabo, y por eso tenemos a los expertos de Urrea el día de hoy.
0: Muy importante hacerlos. Oigan, ¿ustedes sabían que la adopción tecnológica se ha convertido en una estrategia clave para las micro, pequeñas y medianas empresas, las MIPYMES? ¿Sí saben eso? Bueno, debido a que al utilizar estas tecnologías facturan hasta 4.8 veces más que si no las ocuparan. Aunque las MIPYMES avanzan en la digitalización de sus procesos, el índice de impacto digital empresarial en México se encuentra en 44 puntos sobre 100, lo que representa un nivel medio de madurez tecnológica de acuerdo con el estudio Impacto de Plataformas Digitales en la Gestión Empresarial realizado por la Asociación de Emprendedores de México, ALASEM, y Sigo de Aspel. ¿Qué tal? Hay que digitalizarnos para iniciar. No, es muy importante. El tema de hoy sí es muy importante. Muchas veces construimos, ya hablamos una vez de grifería. Ahora, el tema de los baños. Un tema muy importante también aquí en la zona, porque también tenemos el tema de que pues no tenemos drenaje. Y es muy importante saber qué tipo de baño vamos a instalar en nuestras casas, en nuestros negocios, en nuestras empresas.
3: Es correcto.
0: El baño correcto para cada espacio, casas, oficinas, restaurantes o negocios. La selección de un inodoro, un lavabo, ya no depende solo del diseño. Hoy influye factores como el ahorro del agua, durabilidad, higiene, mantenimiento, tráfico de personas y la experiencia del usuario. Y por eso la marca Urrea cuenta con líneas residenciales e institucionales enfocadas en diferentes necesidades, desde hogares hasta espacios de uso rudo y alto flujo de personas. ¿Es correcto?
3: Sí, es correcto, claro que sí.
0: Bueno, pues datos, vamos a hablar de unos datos interesantes. Un baño mal seleccionado puede aumentar el consumo de agua.
2: En efecto, el consumo de agua en baños tradicionales, en baños antiguos, podría reflejarse en tanques de hasta 20, 25 litros. Esos baños antiguos,
0: cada descarga.
2: Sí, en los baños modernos, en los baños que ofrecemos en Urrea, todos son las descargas menores a 6 litros. Por norma, por la norma oficial mexicana, se requieren 8 litros por descarga como mínimo, pero en Urrea todos son menores a 6.
0: Excelente. ¿Costos de mantenimiento?
2: El mantenimiento, por lo general, para un inodoro, es la limpieza.

0: para que se vaya dosificando muy poco,
1: Que van
0: muy
1: dentro
2: de la taza,
1: de la
2: ¿no?
1: taza.
0: Exactamente. Y pues últimamente, el último consejo se puede ser la revisión frecuente de tus herrajes. Revisar que no esté pasando el agua, revisar que no esté fugando, para que por ahí no se esté yendo al rebosadero el agua. Y ese sería el último punto.
1: Yes. Qué importante es esto. Y saber cómo han cambiado o qué ha cambiado en los baños modernos. Ejemplo, lo que estaba diciendo ahorita, que antes eran de 6 litros, digo de 20 litros, ahora son de 6. ¿Qué más ha cambiado en el tema de los baños?
0: Ok, más que nada desde el punto de vista tecnológico, podemos encontrar, por ejemplo, en Urrea, nuestros sifones, la que conocemos como trampa. Tenemos la trampa esmaltada, que eso hace que cuando los desechos salen, no se queden en las paredes internas del inodoro y todo se vaya completo. Otra de las tecnologías que tenemos son las tecnologías que ayudan a que haya un ingreso de agua en 360 en varios puntos de alrededor del inodoro. Entonces ayuda a que el flujo se vaya de mejor manera.
1: ¿Tienes alguna pregunta, Jess?
2: Sí, por ejemplo, hoy en día, ¿cómo puede ayudarte un inodoro? Digo, por eso es importante la elección, ¿no? Saber qué elegir, de acuerdo a tu espacio, lo que quieres, pero ¿puede ayudarte a ahorrar tanto agua y dinero? Actualmente un inodoro, ¿es correcto?
0: Claro, recuerda que al menor consumo de agua, menor impacto en tu recibo y menor dinero. Pero pues la principal razón para el primer punto para elegir tu inodoro, más que nada, es el tamaño. Si dispones de un baño amplio, pues puedes disponer de un baño alargado. Si dispones de un baño más corto, pues un baño con forma redonda.
1: O sea, a ti tiene mucho que ver, digo.
0: Sí.
1: Hay personas que somos un poco más altas, vamos a llamarlo así, o que tenemos unas dimensiones más grandes. Sí, cuenta mucho ese tipo de
0: Sí,
1: baño.
0: de hecho, hay unos que se conocen como inodoros tipo ADA, que son de hasta 17 pulgadas de alto. Eso para personas altas o personas con movilidad reducida les ayuda mucho.
1: Basando en esto que estamos comentando, ¿qué errores comete más la gente al comprar sanitarios? Porque obviamente muchas veces no se fijan en eso, se van a lo mejor porque les gusta el
2: Porque está
1: color, el
2: bonito,
1: diseño,
2: o el
1: exactamente.
2: precio, nada.
0: Yo creo que por lo general se van casi siempre por el precio, pero sin pensar, por ejemplo, en la limpieza, en el mantenimiento, en la misma forma de tu baño o en las personas que lo van a utilizar. Por ejemplo, si tienes una persona, un abuelito, tienes una persona con capacidades reducidas, lo ideal sería comprar un baño más alto que que los normales, que los generales, ¿no?
1: Por eso la importancia de invertir un poco más.
0: Sí. Y llevar una línea de selección, un criterio de selección para saber cuál es el ideal que cumple con tus expectativas.
1: Una pregunta. ¿Es mito o realidad? Entre más agua se usa, mejor descarga.
3: No, yo creo que es mito. De hecho, las nuevas tecnologías que tenemos, por ejemplo, en el caso de Urrea, tenemos descargas de 2 y 3 pulgadas. La descarga de 3 pulgadas es, digamos que es un paso hacia adelante porque a mayor diámetro, mayor caudal de agua al momento de descargar y mayor arrastre. Y partiendo de ahí, pues prácticamente no se estaría quedando ni un sedimento dentro del inodoro. Yo creo que las tecnologías es lo que Urrea está impulsando, lejos de que si es económico o no es económico. Yo en el caso de los inodoros siempre les recomiendo a la gente que ocupen los que tienen arrastre a partir de 800 gramos a 1000 gramos, yo creo que es lo ideal. Ya partiendo un poquito más abajo, ya digamos que sí nos estaríamos yendo por precio, pero estaríamos mermando un poco la función del inodoro. Tendríamos que hacer quizás hasta 2 descargas de uso. Pues ya no estaríamos haciendo ese ahorro, ¿no? De 4 litros por descarga, sino ya se vuelve un excedente de 8 litros.
2: Claro, y por ejemplo, también hay un mito que, ahorita con toda pues los nuevos modelos y tecnologías, que un baño bonito necesariamente es caro.

0: ¿Te parece si eso nos los contestan
1: Claro que sí.
0: regresando? Porque sí es muy importante esto que nos vas a platicar. 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
0: Muchas gracias. Vamos a un corte. En un momento regresamos.
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7: Una vuelta al mundo.
8: Nueva Zelanda es considerado uno de los países más bellos del mundo por sus montañas nevadas, volcanes, playas y dunas. Se ubica en Oceanía, al suroeste del Océano Pacífico. Lo integran dos grandes islas, la del norte y la del sur. En la isla del norte está la Sky Tower, uno de los edificios más emblemáticos de Auckland, la antigua capital de Nueva Zelanda. Tiene 322 metros de alto, restaurantes y tres grandes miradores para contemplar la ciudad. Otro de los lugares más hermosos de Nueva Zelanda es Milford Sound en la Isla del Sur, que con sus paisajes y sus espectaculares golfos estrechos y profundos regala hermosas postales y la oportunidad de nadar con focas bebés.
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11: Gracias por continuar con nosotros. Estamos platicando con nuestros amigos de Urrea y nuestra amiga Yasmín Gallegos de Social Media de Niplito. Estamos hablando de lo que se necesita para tener un baño ideal. Pero antes vamos a invitarlos a que vayan a comer, porque estamos todavía para festejar, es viernes y queremos pasarla bien. 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
11: Es que rico. Bueno, pues sigamos con el tema, muy importante. Hiciste una pregunta muy interesante.
13: Sí. Sí, ¿mito o realidad que un baño bonito necesariamente es caro?
14: No necesariamente tiene que ser caro. Digo, ya hay bastantes opciones y ahora entre la oferta y la demanda. Opciones de one piece, dos piezas, alargados, redondos. Ahora sí que el presupuesto está ajustado para cada bolsillo, ¿no?
13: Claro, por ejemplo, ahorita que mencionas esa parte de los modelos, ¿no? El One Piece, el famoso One Piece, que es como que ahorita la tendencia, y el tradicional de dos piezas, ¿no? Que por supuesto todos estos modelos lo pueden encontrar en todas las sucursales del Niplito. Y, por ejemplo, ¿cuál es la diferencia entre estos dos modelos?
14: Pues básicamente el One Piece es un mueble que es una sola pieza donde el taza y tanque vienen unidos. Digamos que estos muebles son más bonitos en diseño. A muchas personas como arquitectos, ingenieros, les gusta plasmar ese tipo de muebles en proyectos. Y el de dos piezas ya viene siendo literal taza y tanque separados. Pero eso ya ahora sí viene de entre gustos, se rompe el género, porque tanto hay one piece que arrastran mil gramos, como hay dos piezas que arrastran mil gramos. y a la gente le gusta todavía el de dos piezas, no tanto como el One Piece. Creo que hay ese temor a que es un producto más con más cuidado, que hay que darle más mantenimiento, pero la realidad es que básicamente en cualquiera de los dos casos es el mismo mantenimiento.
11: ¿Por qué están tan de moda fijarse más ahorita en este tipo de cosas? Sobre todo para casa habitación y lo que es para comercios o negocios.
15: Tienen un diseño un poco más moderno, más compacto y estético. Al tener menos uniones, porque es una sola pieza, tenemos menos fugas potenciales. También tiene una, al ser una sola pieza, tiene una mayor durabilidad estructural. Al haber menos partes, pues mayor rigidez, ¿no? Y por lo general eso tiene un funcionamiento más silencioso. Cuando se sientan, siempre ven que se mueve el tanque atrás. Al ser una sola pieza, pues menos movimiento. Igual en el accionamiento.
11: Igual con los lavabos.
15: Así es. Igual con los lavabos.
13: Y por ejemplo, en esta parte, en la cuestión de mantenimiento, de dos piezas, una pieza, ¿hay ventaja en la cuestión de mantenimiento más para uno para otro? ¿O como qué otra ventaja puede tener uno u otro?
15: El One Piece, al tener menos pliegues, menos hendiduras, es más fácil, mucho más fácil de limpiar. Pero en cuanto a mantenimiento, el de dos piezas es más fácil de reemplazar, debido a que como te dan dos, si te rompe el tanque, lo puedes reemplazar por separado y no tienes que reemplazar toda la pieza.
11: ¿Y son no, más económicos?
15: Hasta ahorita sí es por la mayor cantidad en el de versiones que hay en el de dos piezas en el mercado. Tenemos más variedad y por esto, por ejemplo, más oferta. Más oferta de eso.
11: Sí, porque a veces no, como que ya no embona, ¿cómo se le puede decir? Cuando se rompe nada más la caja, por ponerte un ejemplo. Uh-huh. Y a veces la única solución es comprar todo el baño completo.
14: Sí, porque hay piezas que no son compatibles en el tanque. Puede haber algún cambio de ingeniería y el mismo tanque, pues ya puede ser que ya no lo encuentres de aquí a 5 años, ya no exista el tanque y la medida y ya no embone junto con la taza, ¿no?
11: Yo he visto eso, ¿ves? Que son los dual flush, les llaman. Sí. ¿Cómo funciona la doble descarga? O sea, ¿por qué se tiene que apretar los dos juntos? ¿O cómo es eso?
15: Pues la descarga, el Dual Plus está diseñado más que nada porque cuando vamos al baño no siempre se hace sólidos. Hay veces en las que solamente se hace líquidos. Entonces, en esto se piensa en el ahorro de agua. Si solamente vas a hacer líquidos, pues requieres menos agua para desalojarlos, ¿no? Entonces, significativamente en una o dos usos no se refleja mucho, pero la cantidad de veces que vamos al baño o dependiendo la cantidad de personas que vayan en un baño, sí puede impactar en los litros que puede consumir un inodoro. Entonces, el un accionamiento es para sólidos y el otro es para líquidos.
13: Que normalmente ese, cuando tú ves el botón, hay una parte que es más pequeña. Normalmente ese es para los líquidos.
15: Y la parte más grande es para sólidos.
13: Y realmente, o sea, ya está configurada las piezas, o sea, el sistema para soltar menos agua en líquidos, ¿no? O sea, por eso es el beneficio, ¿no? Que te ahorra más.
14: Y al momento de hacer la acción con los dos botones, no, una de las dos descargas es la que entra en acción.
11: Se van las dos.
14: Es correcto.
11: Ahora hablemos de inodoros para negocios. Restaurantes, oficinas. ¿Qué debe buscar la gente que tiene este tipo, o tiene un negocio o que sea de uso más frecuente?
15: Ok, Urrea, para esta solución de negocios o para áreas públicas, tenemos lo que conocemos como línea institucional. Para inodoros tenemos lo que son los fluxómetros. Los fluxómetros son los mecanismos que ayudan a inyectar agua a presión a los inodoros para hacer una descarga a presión de agua y poder hacer el desalojo mucho más rápido. Si necesitas hacer dos desalojos continuos, solamente con la pura presión de agua, a diferencia de un tanque que requieres esperar a que se llene, puede ser de manera continua.
11: Hablemos de tecnología. Hay baños con sensores.
15: Okay.
11: Platícanos un poquito de eso. ¿Es ahorro de agua, seguridad, es limpieza? ¿Qué es? ¿para qué realmente se podría utilizar?
15: Ok, los baños con sensores se hicieron muy famosos ahorita con el tema de la pandemia. Al tener menos contacto con el fluxómetro, con el inodoro que ya otra persona anteriormente tuvo contacto, pues evitas la transferencia de virus y bacterias. Ese es un beneficio que nos dan los baños con sensores. Dentro de Urrea pues, tenemos varias opciones, incluso no solo para los inodoros, también para los mijitorios, incluso para grifería con sensor.
14: Nosotros igual dentro de esta tecnología con sensor, nosotros manejamos unos controles remotos para programar cuántos litros de agua quiero ocupar en este fluxómetro, ¿no? Ya sea temporizador de lavabo o de inodoros, lo puedo programar. 5 litros, 6 litros, todo depende de la demanda que yo tenga.
11: ¿Y eso además es recomendable para negocios o también lo podemos hacer en casas?
14: No, de hecho, eso va más dirigidos para lo que son espacios públicos, hospitales, campos.
15: Es un poco más rudo el
13: O sea,
15: más frecuente.
13: Como más para, o sea, si yo tengo un negocio tipo spa, o sea, no me serviría el fluxómetro, ¿no? O sea, es algo más como para plazas o que es mucha recurrencia.
15: Escuelas,
11: sobre
15: aeropuertos,
11: todo.
15: Terminales de autobuses. Te vas a tener un flujo de personas muy grande.
11: A ver, yo voy a poner un negocio y me acerco a ustedes. Bueno, me acerco a Niplito,
13: claro,
11: primeramente.
13: Con la mejor asesoría.
11: Exactamente. Y vamos con los expertos, que en este caso pueden ser ustedes. ¿Qué debo de buscar si quiero poner mi negocio y ya llegué a la parte de lo que son los baños? O sea, en completo, en general.
14: Yo, dependiendo también del negocio, es ver las necesidades, si es en algún restaurante, si es un espacio de flujo de gente, no sé, 3 espacios para 20 personas, 30 personas. Ya hablando de 30 personas en adelante, pues ya necesitaría un requerimiento como un fluxómetro, muebles suspendidos, igual manejamos, digo, dependiendo del tipo de lugar, inodoros con tanque oculto al muro, ya sea de concreto o de tabla roca, con tanque suspendido, que estos ya son con más diseño, todo depende de la ambientación del lugar y qué requerimientos de consumo de agua necesito.
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11: Muchas gracias. Vamos a un corte, en un momento regresamos.
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23: Cuida lo que comes.
24: La soya es un alimento versátil. A partir del frijol de soya se obtiene la soya texturizada, tofu, bebida de soya, entre otros alimentos. Contiene 9 aminoácidos esenciales como la lisina y la metionina. Aporta omega 3 y 6, así como vitamina K1 y vitamina E. Esta leguminosa tiene una gran concentración de isoflavonas, mismas que benefician la salud cardiovascular. También ayuda a disminuir los niveles de colesterol.
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11: Gracias por continuar con nosotros. Y bueno, es viernes, hay que festejar y quedarnos un buen gusto. 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
11: Listo. Excelente. Estamos platicando. Yasmín, tú tenías aquí un tema muy interesante que nos quieres mencionar.
13: Sí, así es. O sea, seguíamos hablando sobre la parte de los inodoros, ¿no? 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
11: Excelente. Bueno, ahora pasemos con el tema de los lavabos, colores y tendencias. Existen varios tipos de lavabos, como el de sobreponer, los semi-empotrar, sobre cubierta, bajo cubierta y de pedestal. Platíquenos todos esos. ¿Cómo, en qué momento podemos ocuparlos? Más bien, no en qué momento, ¿en qué lugares se pueden ocupar y se ven mejor?
15: Ok, el de sobreponer te da un estilo un poquito más moderno, más elegante, como de tipo hotel. Por lo general, los hoteles es donde primero se empezó a utilizar y ya se ha estado utilizando cada vez más en el ámbito residencial.
11: Residencial. ¿El semi-empotrar?
15: El de semi-empotrar.
26: El de semi-empotrar es literal dejamos una pestaña del mueble sobre la meseta, que nos da un poco de apariencia de robustez, sin llegar a ser completamente que esté oculto, ¿no? Está, digamos que tiene esta pestaña, le da esa dimensión como de tamaño, sin llegar a ser de sobrecubierto.
11: Y todo esto, obviamente, lo tenemos ahí en la tienda.
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11: Bueno, hablemos de lavabos de sobreponer, el lavabo que va completamente encima de la cubierta. ¿Por qué los lavabos de sobreponer se han vuelto tendencia en baños modernos?
26: Por diseño, por estética, no simplemente ya se encuentran en versiones de cerámica, sino que también hay en versiones de acero inoxidable. Nosotros en Urrea los manejamos también en este acabado, nosotros los manejamos en dorado, en color negro, y son de acero inoxidable grado 365, es grado quirúrgico. Entonces, pues la verdad son muy vistosos, muy llamativos.
15: Otro gran punto sería la forma. Al estar sobre empotrado o en la parte de arriba, puedes jugar ahí en la variedad de formas que lo puedes encontrar. Puedes encontrar cuadrados, redondos, ovalados, y pues se vuelven el protagonista de tu baño.
11: Sí, porque yo cada vez veo, inclusive en casas, en restaurantes, unos que son muy, pues si no modernos, son modernos, pero lo ves tipos barrocos que son así como que de piedra, así como que lo sacan de otros lados y se adaptan a todos.
15: Exacto.
11: ¿Una pregunta, Jess, o me dejas y me aviento a otra que tengo?
13: Sí, seguimos. Por ejemplo, los de sobrecubierta, ¿por qué son una opción más práctica para el uso diario?
26: Sobrecubierta. Digo, son más accesibles en precio, uno, y dos, la limpieza es muchísimo más rápida, aunque al momento de lavarse las manos y salpicar un poco de agua, tienden a ser un poquito de mayor frecuencia la limpieza de este tipo de lavabos.
11: Entonces, las ventajas que ofrecen entre diseño y funcionalidad, ¿cuáles serían?
26: Entre diseño y funcionalidad.
15: ¿El cuál?
11: El
15: de sobrecubierta. Pues también tienen un gran beneficio, que te evitan menos salpicaduras con la cuestión de que, como está un poquito más arriba, al momento de que cae el agua, y si eliges el grifo correcto, no tendrías menos salpicaduras que los tradicionales.
11: Los lavabos empotrados o bajo cubierta, como se les llama, instalados bajo o integrados en la cubierta, ¿por qué siguen siendo los favoritos de las familias, sobre todo para casa habitación?
26: Te dan una sensación de limpieza en una sola pieza. Digamos que aquí lo que buscamos que sobresalga es la cubierta, llámese la cerámica o mesetas de cuarzo, granito, que digamos que eso es el actor principal y no tanto el lavabo, por eso se hacen bajo cubierta. Es un espacio más limpio.
11: Es más fácil de limpiar y además que pues es un diseño más
26: minimalista, más discreto. Correcto.
11: Lavabos semiempotrados. ¿Por qué son buena opción para baños pequeños?
15: Porque ocupan menos profundidad en los muebles. Permiten poner muebles más delgados, mejor circulación en baños reducidos y mantienen una buena manteniendo una buena capacidad de lavabo.
11: Aquí nos debemos de basar en el mueble o en el lavabo para el mueble. Porque yo veo que los venden por separado.
15: Sí, el mueble y el lavabo dependen de tu baño. De tu diseño de tu baño es el primer punto. El tamaño sería un segundo. Y ya después eliges tu mueble y eliges tu lavabo.
11: O sea, el mueble no tiene que ver con los lavabos. O sea, no serían de Urrea, o si hay muebles.
15: Sí, tenemos tenemos muebles. Son un complemento los tres. El grifo, el lavabo y el mueble.
11: Okay.
15: El actor central en este caso sería tu lavabo. Ese es el que manda a los otros dos, dependiendo del tipo de lavabo, el tipo de tu mueble y el tipo de tu grifo.
13: Sí, porque por ejemplo, si alguien hace meseta tal cual en su baño, pues tiene que saber si es de empotrar o de asentar, pues para saber cómo terminan de construir.
15: A eso me refería con que pasa a ser tu actor principal. diferencia como los anteriores mencionados, que al ser más discretos, le dejas más protagonismo a tu grifería.
11: Sí, obviamente, más espacio, tienes que poner más cosas y puedes exponer más tu grifería.
15: Exactamente.
26: También hay proyectos que son obras que son remodelaciones y obras nuevas. En las obras nuevas, pues ya tienes un poco de margen para jugar, porque también nosotros lanzamos lavabos con gabinetes incluidos. Entonces, si ahí nos vamos por temas de espacio, ya tienes espacio como para por dónde jugar, ¿no? En cambio, una remodelación tienes que adaptar a lo que ya está.
11: ¿Qué pregunta es?
13: Por ejemplo, ya hablamos ahorita de la cuestión de los espacios, ¿no? Pero también hay otros modelos, como son los de pedestal, que también son como para esa parte del espacio, ¿no? Entonces, ¿en qué tipo de baños podrían funcionar mejor este tipo de modelos?
15: En baños pequeños. El lavabo de pedestal es el clásico. Es para baños pequeños, para espacios que no tienen muebles. Ahí te ayuda el mismo pedestal a darle un poquito más de apariencia a tu lavabo.
11: Y oculta lo que es la tubería y todo esto.
15: Y, por ejemplo, también ideal para baños de visitas. También suelen ser más reducidos que un baño completo.
26: Aquí en el estado le llamaban los famosos medios baños, ¿no?
11: Exacto. Okay. Para medios baños
26: es correcto.
11: Queda perfectamente bien uno de pedestal, que son los más clásicos que se ven, ¿no?
26: Es correcto.
11: Es que sí, es que hay una cantidad enorme de...
13: Sí.
11: Y es por eso la importancia de estos espacios que tenemos aquí para saber, porque normalmente uno llega y ya vas con una idea y vas sobre de ese.
13: O si no, no tienes idea y ves mucha variedad y no sabes qué elegir, ¿no?
26: Es correcto.
11: Exactamente. 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
11: Muchas gracias. Vamos a un corte. En un momento regresamos.
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19: Bergen es la segunda ciudad más poblada en Noruega. Su conjunto de edificaciones de vivos colores reflejan la época en que Bergen era el epicentro del comercio entre Noruega y Europa. Ahora es un vibrante punto de encuentro donde museos, restaurantes, tiendas y galerías narran historias del pasado mientras dan vida al presente. Bergen también es conocida como la ciudad de las siete montañas, y no solo es un eje central del comercio marítimo noruego, sino también es uno de los principales destinos de cruceros turísticos de Europa.
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27: La presidenta Claudia Sheinbaum invitó a los mexicanos este domingo al Monumento a la Revolución y a las 31 plazas principales del país para escuchar su informe de resultados a dos años de su triunfo electoral. El secretario de Economía, Marcelo Ebrard, informó que México y Estados Unidos concluyeron con saldo positivo la primera ronda de negociaciones formales para la revisión del T-MEC. Durante el encuentro abordaron temas como sector automotriz, el acero, el aluminio y la seguridad económica regional. Asimismo, confirmó que la segunda ronda se celebrará los días 16 y 17 de junio en Washington. El sistema de transporte colectivo Metro informó que a partir de hoy a las 20 horas y hasta el próximo 4 de junio, la línea 2 operará en dos tramos, de Cuatro Caminos a Pino Suárez y de Xola a Tasqueña, debido a los trabajos de remodelación. Informó Itzel Vanegas. 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
29: Bueno, ya, el último corte. 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
29: Muchas gracias. Y ya para cerrar, ¿cómo elegir sin arrepentirse o sin arrepentirnos? Hay que hacer un checklist del inodoro, de los lavabos. ¿Qué nos recomiendan ahí? ¿Cuánto espacio tengo? ¿Quién lo va a usar? ¿Qué otros datos nos pueden dar?
15: El primer punto, como le comentaba, para inodoro es cuánto espacio tenemos. En cuanto a la forma, el tamaño del espacio, la forma del inodoro. ¿Quién lo va a usar? Para la altura del inodoro, si va a ser una persona normal, podemos prescindir de uno más alto. Si va a ser una persona mayor, una persona con discapacidad motriz, se puede optar por un poquito más alto. Ahorro de agua, eso es indispensable, todos lo pueden tener. Si es para negocio o si es para casa, podemos optar por un fluxómetro o por un inodoro tradicional. Si necesito ahorrarme la limpieza, no quiero batallar tanto con la limpieza, puede ser un One Piece. Si siento que a lo mejor lo tengo que reemplazar pronto porque lo voy a golpear o soy muy descuidado, pues opto por uno de dos piezas.
29: Hay una pregunta, perdón, pero sí lo tengo que hacer. Habemos que los que estamos llenitos, pero hay unos que sí necesitan, además de un espacio, el peso. Okay. ¿Tiene mucho que ver para la resistencia en este caso de una taza?
15: Por lo general, para la gente un poco más pesada, se recomienda los diseños alargados. Al hacer más grandes, pues son ideales.
29: No podemos ocupar los normales que buscamos.
1: Son redondos, ¿no?
15: Sí se pueden utilizar, pero suelen ser un poquito más cómodos.
29: Más incómodos, y el tema de la durabilidad tiene mucho que ver el peso. No hablamos de comodidad nada más, hablamos de peso. Son más durables, aguantan más, ese es el tema.
15: Y soportan hasta 200 kilos de peso, entonces no habría complicación ni cuidado alguno, ¿no? O sea, digamos que el peso de la media estándar es emblema. Creo que poquitas personas con un peso arriba de la media, ¿no?
29: ¿Qué más para un checklist del inodoro? Que son dos cosas que tenemos que hablar aquí. Inodoro y lavabo.
15: Exactamente. También el tipo de descarga, si va a ser con push o va a ser con manija. Hay mucha gente que a veces le incomoda tener el push atrás y lo quieren aquí en el codo, o hay gente que... Pues,
29: para eso está aquí de lado.
15: Exactamente, para que le des con el codo.
29: Fíjate lo que uno aprende. No lo sabía.
15: Exactamente, igual si va a ser dual o va a ser sencillo, es otro punto. Para el lavabo...
1: Perdón, una pregunta, por ejemplo, ahorita que estás mencionando lo de las palancas, que no lo habían mencionado, por ejemplo, vemos que hay modelos que tienen palanca de frente y de lado, y también el botón push de frente y de lado, ¿no? Ahí sí es mera comodidad para que elijan. Si ya escogí un One Piece alargado, lo que yo quiero, si ya es con palanca o con el push, es ya meramente comodidad.
15: Por tema de espacio igual, porque si yo tengo mis paredes reducidas con la palanca lateral, pues tengo la palanca de frente o no, el botón de push en la parte de arriba. Me ha tocado ver baños que las paredes están muy pegadas, y entonces no funcionaría uno con palanca lateral.
1: Ok, súper bien.
29: Y en el tema de las descargas, ¿cómo podemos saber? Yo, si me preguntas, pues el que tenga la descarga más fuerte, ¿no? Pero no es necesario. Si es necesario, necesitamos una asesoría para decir, bueno, este tipo de uso es para tal descarga o es parejo.
15: Siempre la gente lo primero que busca es, necesito que sea funcional y que tenga una buena descarga. Entonces, para esto, partiendo de ahí, pues el cliente te va orientando. Y definitivamente los mejores son de 800 a 1000 gramos. Y de ahí más abajo, sí me van, no es que no funcionen. Sí funcionan, pero posiblemente yo tenga que darle otra descarga adicional. Entonces ahí ya no estoy cumpliendo ese factor de ahorro de agua, ¿no? Entonces ya 800 a 1000 gramos yo creo que es lo que más recomiendo.
1: Y también, por ejemplo, ustedes en inodoros manejan colores, por lo que entiendo, blanco y color hueso, ¿verdad?
15: Sí, digamos que manejamos una medida, colores estándar. Antes traíamos colores en color azul, verde, negro, pero la demanda no es tan grande, ¿no? Quizá en Chiapas, donde mayor volumen de venta teníamos ese producto, pero localmente en la zona sureste, el color blanco y beige son los que más se mueven, ¿no?
29: Para ustedes los baños, en este caso los inodoros y lavabos, obviamente, inteligentes, ¿van a ser el estándar del futuro? ¿O creen que todavía se siga usando lo manual, por llamarlo?
15: De hecho, manejamos un modelo que es inteligente, que funciona por medio de sensores. Entonces, literal, al momento uno de levantarse, en automático hace la descarga.
29: ¿Y eso también en casas?
15: Eso es. De hecho, el que manejamos es para segmento residencial. Tiene un bidet incluido, tiene descarga por sensor, cierre automático. O sea, es prácticamente un avión.
29: Y me llama la atención que si es... descarga es eléctrico, vamos a llamarlo así.
15: Van conectados directamente a una
29: tarjeta eléctrica.
15: Ahí tiene un botón de descarga manual en un lateral. Entonces ya está pensado en todo.
29: Está bien pensado. Entonces, ya hablamos de cuánto espacio tengo, quién lo va a usar, cuánto quiero ahorrar de agua, si es para casa o para negocio. Normalmente uno va a los negocios y dice, bueno, ese baño me gusta para la casa. ¿Se puede adaptar o tienen especificaciones diferentes?
15: Ok, en el caso de los fluctómetros, por más que los quisiéramos usar en nuestra casa, están diseñados para presiones altas. Entonces, a veces en las que ofrecen para las zonas residenciales no son lo suficientes para cumplir con ese requerimiento. Necesitaré instalar un hidroneumático, aumentar también los diámetros de tu tubería, porque la tubería que llega para ese tipo de baños es un poco más grande, es un poco más...
29: O sea, no tiene nada que ver el mueble.
15: No, No, pues, por más que lo quisiera, tendrías que hacer unos cuantos pasos extra para tenerlo. Otra, no sé si los han accionado, a veces son demasiado ruidosos lo que son los sí, que son dentro.
1: Sí.
15: No son ideales para una residencia, por el sonido.
2: Te paran en la madrugada
15: y todo el mundo.
2: Ok, empecemos entonces ahora con el checklist de los lavabos. ¿Qué me recomiendas? ¿Qué es lo que tengo que fijarme si quiero cambiar un lavabo o quiero...
15: Como le comentaba, el lavabo es el protagonista de nuestro baño, ¿no? 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Una vez ya elegiste el tipo y forma de lavabo, pues ya con eso eliges tus muebles y eliges tu grifo.
2: Y hablando de tips regionales para Yucatán, porque Yucatán se puede separar. ¿Cómo afecta el agua de la región a llaves y sendarios?
15: Muy buena pregunta y creo que el comentario lo anticipamos en nuestra visita pasada. Las llaves de paso para los baños, nuestras llaves angulares, en la zona recomendamos usar con vástagos plásticos. Por la alta salinidad, los vástagos metálicos pueden corroerse muy rápido.
2: De acuerdo, pues muy buenos consejos nos están dando. ¿Qué tenemos en Niplito antes de irnos?
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2: Excelente. Yasmín Gallego, Social Media de Niplito, muchas gracias.
1: Muchas gracias a ti por el espacio.
2: Pedro Argancino y Ismael, más bien, e Ismael Cortés de Urrea, muchas gracias.
3: Muchas gracias por la invitación.
2: Y gracias por habernos dado la luz en todo lo que necesita para nuestro baño. Y gracias a usted porque nos permitió acompañarnos. Siguen la programación de Radio Fórmula y como siempre nos despedimos, que tenga un excelente fin de semana y hay que disfrutar de todo lo que tenemos. Nos escuchamos mañana de 10 de la mañana a 11.
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26: El volcán La Malinche es una de las montañas más grandes de México, con una altitud de 4.461 metros. Tiene aproximadamente 46.000 hectáreas. Está ubicado en el eje neovolcánico transversal entre los estados de Tlaxcala y Puebla. El 6 de octubre de 1938 fue declarado Parque Nacional. Asimismo, forma parte de las cuencas de los ríos Guadalupe y Atoyac, por lo que es muy importante para el abastecimiento de agua en los estados de Tlaxcala y Puebla.
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